0: World Cup 2026 en la provincia de Santa Cruz. En el lago argentino se ha instalado como una especie de corralito de 30 por 30 metros y allí han instalado calles, se les llaman, chiqui, a las piletas.
1: Andariveles.
0: Ahí están los andariveles. Sí. Y allí están participando con temperaturas que rondan los 2 grados. Y ella misma estaba diciendo:
1: habría que correr el tiempo,
0: hace más frío todavía.
1: Claro, habría que preguntarle si esa tos que ella tiene tiene que ver con el hecho de la actividad que está realizando, ¿no? Porque puede darse también.
0: La hemos recuperado. Daira, te consultamos: ¿cuál es el máximo de tiempo que has permanecido en esta competencia en el agua?
2: Bueno, hoy realicé la prueba más larga, que fueron los 450 metros, en donde estuve 6 minutos 03, donde logré el primer puesto, o sea, porque también en este caso no se compite por ver quién está más tiempo, sino quién lo hace más rápido.
0: Claro.
2: Y logré el primer puesto en mi categoría. Esa fue es la prueba más larga que es posible nadar. Ya que esto se realiza en un parque nacional, entonces, por las condiciones, como está muy alejado de la ciudad y no hay un hospital cerca, no se pueden realizar pruebas más largas.
1: Contame eso que acabas de decir recién, el tema del hospital cerca. ¿Por qué tienen que tener un hospital cerca?
2: Y porque al realizar una prueba larga se necesita, es un poco más riesgoso, ya que uno está por ahí, o sea, aunque te entrenes, entras en un nivel de hipotermia, donde vas sintiendo que se te van enfriando los músculos, y aunque, bueno, tenés saunas para la recuperación, hay médicos, ambulancias, no deja de ser un deporte extremo.
0: Daira, y desde el agua, ustedes pueden ver a través de esa piscina que han armado en el lago argentino, en el fondo el glaciar Perito Moreno.
2: Sí, se puede ver. Cuando estás por largar o en la llegada, hoy terminaba de nadar y digo, wow, qué belleza, ¿no? Y encima hoy también tocó un día en el que estaba nevando, así que ha sido un gran día de competencia.
0: No le faltó nada, agua fría, nieve, el Perito Moreno al fondo, todo junto, ¿eh? Un combo frío perfecto.
2: La verdad es que sí. Bien.
1: Qué bárbaro, qué increíble, ¿no? Porque ustedes cuando llegan al lugar de la competencia, llegan abrigados como cualquier persona que está en ese lugar. Tienen unas capas especiales, unos buzos especiales, donde se cambian, una vez que salen se cambian la ropa enseguida, ¿eso es verdad?
2: Sí, así es. Vos tenés que llegar hasta el lugar de la largada, en la piscina, hasta tu carril en el que vas, que puede ser que van desde el 1 hasta el 6, llegás con ropa y debajo tenés tu traje de baño, la malla. Entonces el árbitro dice, quítense la ropa y vos tenés 5 segundos para hacerlo. Y luego da la señal, si vos ahí te tardás más tiempo, puedes tener una penalización. Y después da la señal de que se tiren al agua, entonces ahí bajás por una escalera y te dicen take your mark, pónganse en sus marcas, y ahí toca el silbato para alargar la competencia. Está todo muy cronometrado, y entonces cuando llegas te tenés que abrigar rápidamente y te dirigís a los saunas para ir recuperando tu temperatura corporal, ya que en varios casos te baja tu temperatura. Pero bueno, eso también es lo que se va entrenando, ¿no?
0: ¿A cuánto baja la temperatura? ¿Tienes esa información del cuerpo?
2: Y bueno, es algo muy personal. Mientras más largas son las pruebas, puedes bajar a unos 28 grados, 29,
0: bien.
2: 27.
0: ¿Y dónde entrenás habitualmente, Daira? Porque cuando uno llega a este tipo de competencias, donde ya está todo armado, esta piscina que está allí en el lago argentino, digo, con esas temperaturas, bajo esas condiciones, normalmente, ¿dónde entrenás?
2: Bueno, esto se entrena de diferentes maneras. Yo soy de Río Negro, de General Roca, donde está el Río Negro. Y entreno durante todo el año en aguas abiertas. Y voy entrenando en diferentes, con el agua a diferentes temperaturas. Y hago a diferentes distancias. Por ejemplo,

0: Yo como para irme siempre me pongo como nuevos desafíos para estar preparada, ¿no? Para estas competencias u otras. Entonces, por ejemplo, he llegado a hacer desde 5 kilómetros a 55 kilómetros en el Río Negro a diferentes temperaturas. Y bueno, y tengo ahí un grupo de entrenamiento con el que entreno, que se llama Vivo Río, y lo que hacemos es eso. Por ejemplo, aunque sea invierno y el agua no esté a 3 grados, pero sí está a 6 grados, entrenamos igualmente. Entonces, en vez de estar 5 minutos o 10 minutos, estamos a 20, 30 minutos con el agua a 6 grados. Entonces, de esa forma se va entrenando. Hay otras personas, no es mi caso, que lo que hacen es tener algunas piletas que son pequeñas o unos como baldos y le ponen hielo, le bajan la temperatura al agua y hacen inmersiones, que no es que nadan, sino que hacen inmersiones a 2 grados. Entonces así se van aclimatando. Pero bueno, hay diferentes formas de entrenarlo.
1: Daira, y el cuerpo bajo en esa temperatura, cuando vas nadando, las piernas, los brazos, ¿pierden movilidad? ¿No pierden? ¿Se siente que no rindes tanto como si estuvieras en temperaturas más altas? ¿O se pierde la movilidad del cuerpo?
0: Sí, se pierde, se va perdiendo un poco la movilidad porque se va perdiendo mucho calor. Por eso, por ejemplo, se usa doble gorro. Y es como que de a poco te vas como enfriando más y a la vez vas consumiendo más energía. Por ejemplo, para estas carreras es muy importante estar bien alimentado, porque el cuerpo consume mucha más energía.
2: Qué bárbaro, qué increíble. Y con neopren, en este caso no, bueno, en este caso es sin neopren, pero con neopren, ¿pueden aguantar más tiempo? ¿Las estas travesías no sufren tanto o es más o menos igual?
0: Y con neopren sí, podés estar mucho más tiempo, porque lo que baja muy rápido la temperatura es el contacto de la piel con el agua. Eso no es lo mismo, por ejemplo, estar como al aire a 2 grados, o sea, con un cuerpo en malla, a estar sumergido en el agua. Es como que el toque térmico es mucho más grande y le afecta mucho más al cuerpo.
1: ¿En qué nivel está Argentina con respecto a otros países, digo, a lo mejor nórdicos, que puedan llegar a estar participando de esta competencia, Daira?
0: Bueno, Argentina va teniendo un nivel cada vez mejor. Por ahí este es el único evento internacional que hay en Sudamérica, porque este es un deporte más de los países nórdicos, ¿no?
1: Claro.
0: Donde ya hace muchos años que se vienen haciendo estas carreras. Sin embargo, bueno, como se ve, Argentina tiene muchos lugares, espacios para realizar estas competencias, y es por eso que pienso que hoy estamos compitiendo acá. Y las personas cada vez se suman más a esta actividad. Por ejemplo, en mi ciudad, al principio lo hacía yo sola, que era que nadaba en el río, y bueno, y a poco quise ir como sumando a más personas para que no se crean que era como la única persona que lo podía hacer, y hoy tengo un grupo de entrenamiento de alrededor de 70 personas, porque ya que la natación, ya sea en aguas gélidas o a temperatura normal, es algo muy saludable para el cuerpo, para la mente.
1: Mira vos, bueno, toda una novedad. Y se llama Daira Marines, nadadora de aguas gélidas, de esta competencia que se está desarrollando allí en el lago argentino, con el glaciar Perito Moreno de fondo. ¿Cuántos años tienes? Sos muy jovencita, Daira.
0: Tengo 31 años.
1: Mira, ¿y desde cuándo practicas esta actividad?
0: Bueno, mira, que estoy en competencia en esta actividad es hace 3 años que estoy en las aguas gélidas, que vengo en aguas frías hace 5 años. Pero bueno, yo realizo natación en aguas abiertas desde los 14 años, y como te comentaba, en realidad yo lo empecé haciendo por un desafío personal, sí, en el que no me gustaba solamente nadar en la piscina, sino que buscaba nadar en aguas abiertas y me probaba a nadar en diferentes espejos de agua a diferentes temperaturas. Entonces, que hago esta actividad hace más de 12 años. Pero bueno, hace 3 como que me decidí meter en la competencia y ver cómo me probaba y bueno, la verdad es que me va muy bien, por eso sigo compitiendo y porque me encanta.
1: El último día es el domingo, ¿no?
0: El sábado es el último día.
1: Bueno, ¿y cómo venimos para este año, para la competencia? ¿Hoy ganaste?
0: Bueno, vengo muy bien, sí, vengo ganando casi todas las pruebas. Primer puesto, y en algunas, por ejemplo, hoy en 25 pecho, que sería 25 brazas, logré un cuarto puesto, en los 450 un primer puesto, en los 25 brazas un primer puesto, así que vengo bastante bien. Me queda competir los 100 metros crawl, los 25 crawl y los 100 metros brazas. Y una de mis pruebas, que es la que más me gusta, son 300 metros en aguas abiertas. No es en la piscina, sino que es en aguas abiertas, que es el día sábado.
2: Ahí salen de estos andariveles y tienen un circuito armado en el lago.
0: Sí, así es.
1: Bueno. Si te sirve el dato, Daira, para mañana viernes van a tener una máxima de 0 grado. Ahí en el Chalefate. Y la mínima va a ser de 6 grados bajo cero. Así que digo, vamos a tener eso para mañana. Y para el sábado, una máxima que sube un poco más, a 1 grado la temperatura, la máxima, y la mínima va a llegar a los 7 grados bajo cero. Así que bueno, te iba a decir abrigate, pero no te podés abrigar. Así que a competir nomás.
2: Sí, señor.
0: Bueno, muchas gracias.
1: Bueno, Daira, ha sido muy amable, te deseamos lo mejor y bueno, que termines bien esta competencia.
0: Muchas gracias y un saludo para Córdoba, que mi familia es de ahí cerca, y bueno, y tengo mucho aprecio también a Cadena 3.
1: ¿De dónde son? ¿De dónde está tu familia? Muy cerca, ¿dónde?
0: De Belville.
1: Ah, Belville, muy bien.
0: Sí, he nadado mucho por el río Belville.
1: El Talamuchita, ¿no es ese? Pero no,
0: ese, sí. Ahí. Mi primera ultramaratón fue ahí a los 16 años de 30 kilómetros uniendo a Morrison con Belville.
1: Ah, mira vos.
2: Mira qué bien.
1: Qué lindo. Bueno, Daira, has sido muy amable. Muchas gracias, ¿eh?
0: Bueno, muchas gracias.
1: Bueno, ahí está. Están nadando en aguas de glaciar, a 2 grados de temperatura, sin trajes de neopren. Así es este Mundial de Natación frente al glaciar Perito Moreno. Esta competencia comenzó el día martes y va a estar finalizando el sábado. Y una de las protagonistas con nosotros, Chiqui.
2: Qué bárbaro, ¿eh? Qué increíble. Y estoy recibiendo algunos mensajes que nos hablan también de nadadores de la zona. Aquí de la zona de Timbúes también, de Capitán Bermúdez, hay una nadadora, Victoria Mori, es campeona y vive en Europa ahora y compite allá en Europa también, y hay mucha más gente de la que nosotros imaginamos que practiquen esta actividad, ¿eh? Mirá, bueno, y nosotros agarramos un par de cubitos de hielo de la bolsa y dijimos, ay, qué frío que hace, ¿eh?
1: Bueno, ¿qué opinan los oyentes que nos escriban a través del mensajero de la radio? ¿Qué le ha parecido la actividad de Daira Marín, la representante de Aguas Gélidas, nadadora de Aguas Gélidas en la República Argentina, que hoy habló con Turno Noche?
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4: Mercedes niega que vaya a implementar las órdenes de equipo. El equipo de las Flechas Plateadas tiene a Kimi Antonelli como puntero del campeonato con 59 puntos de ventaja sobre George Russell. Desde la dirección del equipo informan que la prioridad es el campeonato de constructores y que, avanzado el calendario y de acuerdo al rendimiento de sus rivales, evaluarán los pasos a seguir.
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17: Varios cruces y un intento fallido del justicialismo por levantar la sesión. En el recinto se discute la iniciativa enviada por el Poder Ejecutivo.
2: Córdoba.
17: Declararon 4 testigos en la 4ª audiencia del juicio Oscar González por la tragedia en el camino de las Altas Cumbres.
2: Todos coincidieron en que el automóvil BMW conducido por el ex legislador realizó un sobrepaso en doble línea amarilla antes del choque fatal.
17: Internacionales.
2: El brote de ébola ya provocó la muerte de 330 niños en el Congo.
17: Los menores de 5 años son los más propensos al contagio, según indicó UNICEF.
0: Deportes.
18: Se completó la fecha 12 del torneo clausura de la Liga Profesional con el partido que jugaron hace un rato nada más. Unión de Santa Fe y Lanús. El equipo tatengue le ganó a Lanús por 2 tantos contra 1. un gol de Menossi y un golazo de Mosqueira para darle la victoria al equipo santafesino, a un Lanús que no levanta cabeza. Tres derrotas consecutivas, digo que se completó la fecha, teniendo en cuenta que los tres partidos que habían quedado pendientes tuvieron ya su desempeño en la jornada de ayer. Boca le ganó a Estudiantes 1-0, Tigre y Belgrano igualaron 0-0 y de esta forma quedó completa. Recordemos, mañana arranca la cuarta fecha con dos partidos. Rosario Central en Rosario, 7:30 de la tarde, recibe al 2 y 21:45 en Mendoza. Independiente Rivadavia recibe a Estudiantes de Río Cuarto.
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0: De turno noche sonando esta hora con...
1: Esta es Luana con De la Planta, y antes también De la Planta estaba con Valentino Merlo. Estamos escuchando Mil Preguntas. Antes cantaron Hoy.
0: A esta hora Posadas en la provincia de Misiones tiene 20 grados 4 décimas de temperatura, humedad 91% y es el lugar de la Argentina con la temperatura más alta. ¿Qué pasa en Rosario?
2: Mira, en Rosario hoy hemos tenido una jornada realmente impresionante en cuanto a la lluvia durante la mañana, mucho frío, viento, y en este momento tenemos 9 grados de temperatura y la humedad 82%. ¿Qué me conturce?
0: ¿Y Córdoba, Gloria?
1: 8 grados 4 de temperatura, 60%, la humedad, cielo despejado, viento del sudoeste a 4 kilómetros por hora, la visibilidad 10 kilómetros.
0: Y la más baja de Argentina, donde se está desarrollando la competencia de natación, en el Calafate. A esta hora tienen 3 grados bajo cero de temperatura, pero la sensación térmica es de 6 grados 7 décimas bajo cero, con una humedad del 96%. Diego Uberman, buenas noches, ¿cómo te va?
3: Buenas noches, y hablando del Calafate y la nota que estábamos haciendo recién, Daira Marín me mandó un mensajito por WhatsApp, sí, y me dijo: te pido por favor, ¿podés mandar un saludo especial para Graciela Martín, que es su tía preferida, la mejor tía de todas?
0: Bueno, ahí está. A propósito, chicos de Cadena 3, ya tengo 70 y en mi juventud fui buzo amateur, pero nunca me acostumbré al agua helada. Siempre lo hice con neopren. Admiro a estos nadadores con tan bajas temperaturas y los envidio a que... los invito a que los nuestros les dé el mejor de los resultados. Vamos, nadadores argentinos, dice José, que fue nadador buzo amateur.
1: Bueno, y también había quedado pendiente algunos mensajes también que tenían que ver, bueno, bella la música, te dicen a vos, sí, Luchito, respecto a los nombres de los grupos de WhatsApp. Ajá. Dice Viviana: mi nombre, bueno, es de Cosquines, ella, mi grupo mejor es el de Las Secas. Las Secas se llaman. Mira. Somos tres hermanas y con nuestra hija. Está conformado por las hermanas y las hijas, le pusimos así porque una vez al mes nos juntamos y todas juntas y cada una lleva algo. Las mejores, mis hermanas y sobrinas, saludos a todos de parte de Las Secas.
0: Buenas noches, Gustavo, Chiqui, Gloria, desde Las Varillas los estamos escuchando. Linda la música que están pasando, nos dice Chabela.
2: Había leído un mensaje recién que un grupo, Sabrina dice que un grupo que se llama Las Peluqueras, dice, porque solamente se pueden juntar los lunes.
0: Ah, está muy bien, ¿eh? Buenas noches, no se escucha a través de la web desde Las Lomitas, provincia de Formosa. Tormenta con ráfagas de viento fuerte, nos está contando Abel. La radio es mi compañía diaria. Saludos, Abel Díaz, desde Formosa.
1: Hola, gente, soy Julio. Hola, Julio. El Tordo Camino. Sí. Tengo un grupo de camioneros unidos por el cambio, dice. Se puede hablar de todo menos de política. Si alguien habla, se lo elimina.
0: Y chao. Ahí va.
1: Así es el grupo.
0: Excelente la música. Estoy escuchando desde mi camión. ¿Podrían pasar un tema de Yaraz Nabur? Dice Gastón.
1: Gastón Reinaldi es quien enviaba, sí, el mensaje, que es camionero. Bueno, más mensajes a través justamente del mensajero. Y recuerden que pueden también comunicarse y mandar WhatsApp al 351-519-9914. Porque están llegando muchos mensajes justamente por esa vía. Bueno, gracias por pon tu cabeza sobre mi hombro. Bailamos en los asaltos, década del 60, dice. Por Dios, Lidia de Palomar envió este mensaje. Hola, buenas noches, hermosa la música, es la primera vez que los escucho. Acá estamos con mi pareja, ya prontamente marido y mujer.
2: Ah, muy bien.
1: Nos casamos ahora el 14 de agosto. Nada falta, mira.
2: Qué lindo.
1: Después de 17 años de convivencia, se tomaron su tiempo, mira, chicos. Con dos hijos maravillosos. Somos del Liceo, tercera sección, Córdoba, sin luz. Uy, mira. Habían dicho que sí, prácticamente desde las 9 de la mañana había gente que no tenía luz, pero tengo mi radio a pilas que me acompaña siempre. Somos Marcela y Jorge, envía bendiciones.
0: Bien, 22:27 a esta hora nos vamos a dar una vuelta informativa por la cadena 3 Argentina, que comenzamos en Buenos Aires, capital del país, con Pilar Gil Pérez. Hola Pili, buenas noches. ¿Cómo te va?
4: Hola Gustavo, hola Chiqui. 9 grados de temperatura y 6 grados de sensación térmica. Está nublado con lluvia en la hora anterior. Mañana con cielo despejado, mínima 5, máxima 13. Avanza en el Senado el debate por la ley de propiedad privada. Se espera que se vote cerca de la medianoche. Afuera del Congreso se apuran para limpiar las calles de cartuchos y postas de goma del operativo policial que despejó hasta el tránsito. En otro orden, Milei le entrega a Amazon y a Google las bases de datos del Estado argentino. El crecimiento del uso de nubes privadas por parte de organismos públicos expone un vacío en materia de soberanía digital, protección de datos y desarrollo de infraestructura estatal. Y en la causa por el fentanilo contaminado, la declaración de la jefa de la ANMAT hunde a Lugones. Estaba al tanto de todo. La ex directora del Instituto Nacional de Medicamentos, Gabriela Mantecón, acusó al ministro de Salud, Mario Lugones, de conocer cada una de las decisiones que tomaba la ANMAT. Buenas noches.
2: Buenas noches, Pilar. Chau, chau. Vamos ahora con el señor Facundo Díaz D'Alessandro, que nos trae más información. Facu, ¿cómo estás? Buenas noches.
5: Muy buenas noches para todos, compañeros, en Cadena 3, en el turno noche. Bien, ya totalmente a propósito de lo que decían antes, totalmente desconcentrado lo que fue la manifestación aquí en Rosario por el debate que se da en el Congreso y demás. Ya ha quedado el centro prácticamente despejado de manifestantes que fueron vaciando en las primeras horas de la noche viniendo desde lo que es el Monumento Nacional a la Bandera, donde había finalizado la movilización con la manifestación en contra de esta ley de propiedad privada y demás. Bueno, había ido desde la Plaza San Martín hacia el monumento con cortes de tránsito pertinentes y algunas demoras en el centro de Rosario que ya han quedado totalmente normalizadas en su tránsito. Si hablamos del centro de Rosario, bueno, en las últimas semanas se han conocido distintos relevamientos que indicaban el aumento de la cantidad de locales vacíos en el centro de Rosario, un problema que ya se viene arrastrando hace bastante tiempo en el centro de Rosario, quizás con un declive comercial que no solo tiene que ver con las distintas crisis económicas que se dan dinámicamente en la Argentina, sino también, según dicen estos informes que va a decir también la concejala María Eugenia Schmuck, creen que tiene que ver también con otras dinámicas de consumo en la ciudad. A ver lo que decía la titular del Consejo Municipal sobre este tema.
6: Plantea que calle San Luis y Peatonal Córdoba han sido de los dos corredores comerciales que más locales vacíos tuvieron en el último tiempo. No así los paseos comerciales, ¿no? Me refiero a los centros comerciales barriales que, por ejemplo, en Palo de Graneros tiene en espera gente para alquilar local. Creo que pasan dos cosas. Primero que hay una recesión y una retracción del consumo tremenda. La gente lo primero que resigna cuando no le alcanza para pagar los servicios, la comida, la vestimenta, es, bueno, todo el lujo que puede darse en un paseo comercial. Lo que creo que nos queda pendiente, y me parece que es un desafío para los rosarinos, es la reactivación del centro a través de otros mecanismos. Si hay algunas cosas que no han funcionado, hay que buscar otras. Creo que el tema gastronómico es fundamental, generar espacios vinculados a la nocturnidad es absolutamente necesario si queremos reactivar tanto la Peatonal Córdoba como la Peatonal San Martín como Calle San Luis.
5: Bien, locales vacíos en el centro, dinámica algo estancada, en este caso con la economía, pero también algo que viene desde hace un tiempo ya en Rosario, hace varios años, el centro ya no es lo que era otrora, quizás tenga que ver también, como decía ahí la concejala, con buscar alternativas. Bueno, seguramente tengan trabajo para hacer allí, en el Palacio Vasallo, donde funciona el Consejo Municipal de Rosario.
0: Gracias, Facundo. Vamos a las calles de la ciudad de Córdoba. Llama la unidad de comunicaciones de Jorge Cachito Mercado. Hola, Cachito.
7: Hola, Gustavo. ¿Qué tal? ¿Cómo les va? Muy, pero muy buenas noches a todo el equipo, a la gran audiencia de la Cadena 3 Argentina. Nos dimos una vuelta por el Teatro Real, porque siempre la agencia Córdoba Cultura tiene en su agenda muy bonitos espectáculos. Ya pasó la temporada real y ahora llega el turno del Rock Real. Bandas de tributo de rock estarán pasando por este Teatro Real todos los jueves a las 20:30 horas, con un cierre que será maravilloso el 18 de septiembre con Eruca Sativa, nada más ni nada menos, en este Teatro Real. Hablamos con Marcelo Rodio, presidente de la agencia Córdoba Cultura, que esto le contaba a Cadena 3 Argentina.
8: Rock Real, arrancamos con una nueva temporada, así como hicimos la temporada real de verano, arrancamos con la temporada de rock, realmente muy innovador, me parece que va a ser unas galas espectaculares. Hoy arrancamos con un tributo a Jon Bon Jovi, vamos a cerrar dentro de un par de semanas con Eruca Sativa, todo lo que tiene que ver con bandas cordobesas, apoyando el rock cordobés, y nos pone muy contentos porque este es un pedido del gobernador Yayora, apuntalar, sostener, contener a todos nuestros artistas, así que realmente muy contentos.
7: Todos los géneros tienen lugar dentro del Teatro Real, de los teatros, y el rock, que es lo es transgresivo, es algo que llama la atención, lo tenemos también.
8: Por supuesto que sí, es parte de la cultura, ¿no? Hay mucho para decir, para hacer, para mostrar, y bueno, que esté pasando esto en este teatro, que está a punto o a muy poquito tiempo cumplir 100 años, realmente nos llena de alegría, y este es un espacio, es un lugar que contiene un montón de artistas cordobeses, y está bueno que el arte de Córdoba pueda estar acá en este lugar tan importante.
7: Todos los jueves, Rock Real.
8: Todos los jueves invitamos a toda la gente que venga a participar, con entradas súper accesibles, y va a estar buenísimo, y bueno, en el Real también tenemos rock.
7: Hasta ahí, Gustavo, la palabra del presidente de la agencia Córdoba Cultura, Marcelo Rodio. Hoy fue el turno de una banda que hizo tributo a Bon Jovi y otra a Aerosmith. El próximo jueves, otras dos bandas tendrán lugar en este Teatro Real, y reiterarles que el viernes 18 de septiembre el gran cierre de esta Rock Real será nada más ni nada menos que con Eruca Sativa. Les mando un abrazo enorme.
2: 22:34 en todo el territorio argentino, aproximadamente a las 9:15 de la noche, cuando comenzábamos Turno Noche, hablábamos de un movimiento, bastante importante, de poco tiempo, que hubo en la provincia de Mendoza. Pero vamos para allá, porque allí está nuestra compañera Laura Carbonari con la información. Laura, ¿cómo estás? Buenas noches, te escuchamos.
9: Muchas gracias. Así es, ha sido muy fuerte el sismo que ha sacudido a Mendoza este jueves por la noche. La magnitud 4.6, y se ha percibido con fuerza en distintos lugares de la provincia a las 21 horas. De acuerdo con el primer reporte oficial del IMPRES, Instituto Nacional de Prevención Sísmica, el movimiento tuvo su epicentro tan solo a 16 kilómetros al sur de la ciudad de Mendoza y a 21 kilómetros al norte de la localidad de Luján de Cuyo, registrado una superficie de una profundidad de 10 kilómetros. Debido a su escasa profundidad, justamente el temblor se ha sentido con tanta intensidad en todo el Gran Mendoza. Por el momento, las autoridades de defensa civil evalúan la situación. No se han registrado daños ni heridos, pero la gente de defensa civil sigue recorriendo la zona donde se produjo el epicentro. Ampliaremos. Informó Laura Carbonari, Cadena 3 Mendoza.
0: Gracias, Laura. El deporte a esta hora, lo principal, lo que usted tiene que saber, en la voz de Jorge Cacho Mercado. Hola, Cacho, un gusto.
10: Como siempre, Gustavo, igualmente para mí un gusto enorme compartir con ustedes, con Chiqui, con Gloria, un abrazo enorme para todos y para todo el equipo y para toda la audiencia.
2: Un abrazo, querido.
10: Bueno, se completó hace un rato, Chiqui, la fecha 2. Recordemos que había quedado pendiente, que había partidos que quedaron pendientes por la participación de equipos argentinos en la Copa Sudamericana. Tal es el caso de Boca, de Tigre, de Lanús. Bueno, ayer se completó 2. Boca le ganó a Estudiantes y Tigre y Belgrano igualaron 0-0. Bueno, en la tarde de hoy, tarde-noche ya en Santa Fe, Unión le ganó a Lanús por 2-1. Este equipo de Lanús que viene golpeado, ¿no? Después de haber quedado afuera, una goleada por el Cienciano, lo dejó fuera de la Sudamericana y después, bueno, terminó perdiendo los otros días frente a Instituto sobre la hora y ahora frente a Unión en Santa Fe. Bueno, así que de capa caída acá, anda el Granate. 2-1 terminó la victoria para el equipo tatengue, y la importancia, por supuesto, también de tener en cuenta que se terminó una fecha y ya mañana estamos en otra, porque mañana se pone en marcha la cuarta. A las 7:30 de la tarde, 19:30, Central, en su estadio recibe Aldo Civi, 21:45, Independiente Rivadavia en Mendoza va a recibir a Estudiantes de Río Cuarto. Títulos importantes para destacar lo que hay que hablar a esta hora. Bueno, hoy habló Chiqui Tapia, un reportaje que le hicieron, por supuesto, habló de la selección, habló de muchos temas, habló de lo que pasó en el Mundial, pero además en la entrevista destacó que el plan A, plan B y plan C es Lionel Scaloni como técnico de la selección argentina. O sea, no tienen otra alternativa que no sea Scaloni para seguir al frente de la selección argentina. Así que habrá que ver qué va a pasar más adelante. Otro de los títulos. Boca formalizó el cuarto refuerzo, llega finalmente Ener Valencia, va a estar mañana por la tarde en el país, el sábado se hará la revisión médica y de no suceder nada raro, va a ponerse a disposición del Vasco Arruabarrena. Y hoy, multitudinario recibimiento, Chiqui, Gustavo, de Franco Mastantuono. Lo recibieron en Italia, está, recordemos, cedido por el Real Madrid, que no lo va a tener en cuenta, así que lo cedieron a la Fiorentina. Bueno, la Fiorentina, los hinchas del equipo violeta lo fueron a recibir hoy, realmente multitudinario recibimiento para el futbolista argentino, ex River, ex Real Madrid, y ahora toda la ilusión para el equipo violeta.
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0: Marcela Morelo, te está pasando lo mismo que a mí. Y antes era Melendi, tu jardín con enanitos.
1: Bien, tenemos el sorteo nocturno de la Lotería de Córdoba en la noche de este jueves. Atentos, estos son los 5 primeros premios. Primero,
0: 9.368.
1: Segundo,
0: 8.198.
1: Tercero,
0: 2.654.
1: Cuarto,
0: 9.622.
1: Y quinto,
0: 9.885.
1: Reiteramos, primer premio sorteo nocturno, Quiniela de Córdoba la noche de este jueves.
0: 9.368. El 68, los sobrinos.
1: Buenas noches, gracias por la compañía. Me quería escuchando la radio. Soy Mónica de Las Parejas en la provincia de Santa Fe.
0: Buenas noches, muy buena la radio. Un tema de Polanca, dice, gracias Jorge. Ay, bueno, ya fue. Pon tu cabeza sobre mi hombro, lo cantó Polanca en el comienzo del programa.
1: Soy Aldo y los escucho siempre. Soy de Adelia María, volviendo desde Rosario. Un saludo al grupo Asado de los Viernes. Epa, dice Aldo.
0: Así se llama el grupo.
2: Si me pueden agregar, yo paso mi teléfono y el tuyo también, Gustavo y Gloria.
0: ¿Qué hora será? Porque
2: sí,
0: dice Córdoba, pero la característica...
1: No, Adelia María.
0: Adelia María.
1: Es el sur de la provincia de Córdoba.
2: A ese grupo le respondo.
0: Volviendo de Rosario está, así que ahí te puedes anotar.
1: Chicos, soy Palito Sala de Neuquén. Hoy, mira, muy frío. Cadena 3, mi compañía 24/7. Saludos a mi bel querido. Podrá ser un tema de Laura Pausini. Muchas gracias, dice Eduardo desde Neuquén.
2: Gracias, Lichi. Gracias, Lichi. Abrazo grande para vos también.
0: Ese te voy a leer. Hola, Miguel de San Francisco. Estoy trabajando en la Roti junto con Mario y Mauro. Está todo muy tranquila la noche. Nos
2: la
0: dice
2: Roti.
0: Victoria.
2: La Roti sería, sí, un lugar de comidas.
0: Claro, dice, sí, pero viste que uno dice, Oli.
2: Sí, la Roti.
0: Sí,
2: la Roti, sí, la Roti sería. La Roti sería un lugar de comida, claro.
1: ¿Quién dice Oli? Yo
3: digo Oli.
1: Ah, ¿sí?
2: ¿Sí?
1: No, yo no.
0: Bueno,
2: no decís Solís.
1: Oli, decís Oli.
2: No decís Solís.
0: Chauchis.
1: No digo.
0: Oli, chauchis.
1: Hola, ¿qué tal? Buenas noches.
2: Mildis,
0: claro.
2: Los jóvenes somos así.
0: Y estás en la Roti.
2: Hables, claro.
0: No entendés nada.
1: No entiendo nada. Ustedes los jóvenes me vuelven loco. Soy Gerardo, viajando por la ruta 19. Mucho viento todavía.
0: Qué viento, ¿no? Sí. Acá en Córdoba, no sé, llegó en algunos lugares más de 100 kilómetros las ráfagas. Sí, terrible fue, pues, sí, terrible. Sí, sí, sí. Buenas noches, dice, muy linda la música. Los escucho en San Pedro de Jujuy. Y corre un viento con tierra increíble. Se viene el cambio de temperatura, dice, parece para esta zona. Nos cuenta Pablo Rivero de San Pedro de Jujuy.
1: Soy Alicia de Villa Ángela, Chaco. Los escucho mientras hago mis artesanías. Aquí viento muy fuerte. Llegó el frío. Muy lindo es trabajar con la compañía de la radio. Un abrazo, Alicia, desde Villa Ángela, Chaco.
0: Mirá,
2: qué bien,
0: Cadena 3, buenas noches, Leo, desde Las Arias, Córdoba. Como siempre, escuchándolo, como todas las noches, son la compañía, la buena música y con el mate, tomando mate también. Saludos.
2: Mirá lo que dice Dani, buenas noches, chicos, me llamo Daniel de Empedrado, Corrientes. Cuando puedan, un chamamé de kilómetro 11, gracias, y siguen así. Vos sabés que estaba en una peña, te conté, en una peña estaban bailando chamamé.
1: Ajá.
2: Y uno va y le dice a una chica, dice, bueno, ¿qué te parece si vamos a bailar? Y ella le dice, no, la verdad es que estoy cansada. Hice 22 kilómetros. Dice, ¿qué, viniste caminando? Dice, no, bailé 2 veces kilómetro 11.
1: Sueño.
0: Le iba a preguntar, ¿con la bigotuda?
1: No, se había...
0: Bueno, porque viste...
2: Se va la segunda.
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1: Hasta mañana, gracias. Ah, hasta mañana tienen tiempo para participar, 7 de agosto.
0: Ay, claro.
1: Del Sueños de Radio. Pero me llama la atención estos números, ¿eh? Más de 11.000 estudiantes de todo el país, 600 docentes, ya 1.300 equipos se han inscrito de esta gran innovación que es Sueños de Radio. 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
0: ¿Viste que estaba apurado?
2: Sí.
0: Áspero, media vez.
1: No, portate bien. 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

0: música con Jorge Rojas. Y antes
1: era Los Caligaris, Razón.
0: Y ahora, noticias con Alberto Rosilli, Gloria Tomás y Cacho Mercado. Ajá.
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0: Buenos Aires.
1: Continúa el debate por la ley de inviolabilidad de la propiedad privada.
0: En los alrededores del Congreso se produjeron disturbios entre la policía y los manifestantes, que dejó como saldo 3 heridos y 12 detenidos.
1: Durante la protesta estuvo presente el gobernador bonaerense Axel Kicillof.
0: Córdoba.
1: Continúa detenido Gerardo Luis Gasparuti, acusado de presunto femicidio por la muerte de su esposa María Lucila Pagani.
0: La muerte de la mujer se produjo en circunstancias que inicialmente se atribuyeron a la explosión de la batería de un teléfono celular, en momentos que la pareja se conducía en el mismo vehículo que terminó incendiado en la ruta E53.
1: Internacionales.
0: Estados Unidos ofreció recompensas por más de 100 millones de dólares por líderes del cártel Jalisco Nueva Generación.
1: El Departamento de Justicia informó que las medidas forman parte de una ofensiva contra un grupo delictivo que produce y trafica grandes cantidades de drogas hacia Estados Unidos.
2: Deportes.
3: Martín Palermo dio por la primera conferencia de prensa como entrenador del Calamar. Se mostró feliz por volver a un club que siente como su familia y destacó: el hincha se tiene que sentir representado. El Titán arranca la segunda etapa, el segundo ciclo en Platense, después de su paso entre 2022 y 2023. Por otro lado, el Tribunal de Disciplina de la Conmebol sancionó a Boca y al técnico Rodolfo Arruabarrena por el retraso en la salida del equipo para jugar el segundo tiempo ante O'Higgins en la revancha del repechaje de la Copa Sudamericana. $20,000 para el club, $15,000 para el técnico.
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0: Los nombradores del ALBA, antes estuvo el Indio, Lucio Rojas, Eterno Amor y Aire con la Luna.
1: Buenas noches, por favor, ¿podrían regalarme un tema de Jairo? Gracias, soy Alicia de Chamical. Chamical, provincia de La Rioja.
0: Claro, claro, claro. Hola, buenas noches, un tema de Amaya Montero. Saludos de Walter de San Francisco, Córdoba. Saludos a mi familia.
1: Buenas noches, chicos. Ya descansando y escuchando Cadena 3 después de un día horrible de viento muy fuerte. Gustavo de Pampayasta Sur. De este lado es Pampayasta Sur.
0: ¿Y Pampayasta Norte?
1: Ah, claro, está cruzando el puente, ¿eh? Está muy cerca, o camino a Hernando, capital nacional del Maní.
0: Mira.
1: Chicos, soy Sergio de los Cisnes, volviendo desde Rosario con los Toma Poco del grupo, dice Sergio.
2: ¿Qué?
3: Los Toma Poco. Toma Poco se llama, mira vos.
0: Así se llama el grupo. ¿Viste como la pirinola?
3: Los Toma Poco, claro.
0: Toma todo, no, este Toma Poco. Pero mira vos, no sabía eso.
1: Me llamo Lidia Noemí. ¿Me da nombre artístico o no?
0: Sí.
1: Pero me dicen Beba. Otra vez nombre artístico. Muy lindo el programa.
0: Claro.
1: Nos dice Beba.
3: Beba podría ir al grupo de los Toma Poco también.
0: Claro.
3: También.
0: Beba y te dicen no. Beba nomás.
3: Beba Toma Poco.
1: Ya no se puede más.
3: No.
1: Bueno, muy bien. Sí. Estamos jugando a las cartas. Soy Mónica. La cuidadora de adultos mayores. Estoy con Mercedes. Saludos desde las parejas Santa Fe. Qué bonito, ¿eh?
3: Qué
1: lo vi así la radio, sí. Claro, acompañándolo siempre, ¿eh?
3: Yo me acuerdo, jugábamos las cartas con mi abuela.
1: ¿A qué jugaban?
3: Al chinchón.
1: Ah, me encanta el chinchón.
3: Pero qué lindo juego
1: cuando
3: era
1: te,
3: a mí me dolía un poco.
1: ¿Te colabas? No.
3: También había colado. A mí me dolía un poquito. Yo, sí. cuando me enteré que era de carta, me dejó de doler la cabeza, claro. ¿No? Porque yo entendía chichón, entendía yo. Y le daba la cabeza cuando la pared y se me hacían los chichones.
0: ¿Y el que más chichones tenía, ganaba?
3: Claro.
1: Ah, ¿el chichón vale si con no mono o no?
3: No.
0: Con uno.
3: No.
0: Para ganar el
1: partido. Lleva mono.
3: No.
0: Un chinchón real sin mono.
3: Sí, pero creo que...
0: Pero podés ganar
3: sí, porque podés cortar menos 10.
0: Con uno.
3: Podés cortar menos 10. Me parece que no era... El chinchón era sin el mono, sin el comodín.
1: Me parece que sin el todo seguidito del uno.
3: Podía cortar menos 10, digamos. Podía cortar menos
1: 10. Todo seguido.
3: Sí. Claro. Qué lindo.
1: El chinchón es de domingo a la tarde, ¿no? Es
3: claro.
1: Domingo a la tarde con mate y torta frita, ¿o no? Digo.
3: Sí, claro. Pero decía la abuela, decía, límpiense las manos antes de agarrar las cartas y comen churro, torta frita, porque me engrasan las cartas.
1: Claro. Y queda marcada después para la próxima.
3: Claro, sí. Y la escoba de 15 también.
0: Mi abuelo jugaba en la escoba de
1: 15.
0: ¿El
1: 11 cuánto vale la escoba?
3: 9.
0: ¿Cuánto?
1: El 11.
0: Ah, el 11.
1: 9. ¿Y el 12?
3: De 10.
1: ¿Y el 10?
3: 8.
1: ¿Es así o no?
3: Claro.
0: Sí,
3: claro.
1: Digo, me mira como diciendo.
3: Sí, no, depende. Depende, porque si jugás con las cartas. Eso cuando jugás con mazo de 40.
0: Claro.
3: Cuando jugás con mazo de 50, ya cada uno vale su valor.
1: Ah, me estoy enterando por vos ahora.
0: No,
1: vos.
0: Nunca.
3: Sí, claro. Sí, bueno, yo te conté que el otro día me comí 40 cartas y me sentí mazo después. Sí.
1: Pero me estoy. Chiqui, me sacaste la ilusión de jugar con el 8, el 9,
0: claro,
1: y cambiándole
0: los. Para mí 40 es para la escoba.
1: 10, 11 y 12.
3: No, pero si tenías un mazo de 40, lo usabas también para jugar al chinchón, pero digamos, iba 7, 8, 9 y 10 eran la sota, caballo y rey, 8, 9 y 10. Ahí si no, tenías 7, 8, 9, 10, la 50.
1: Claro.
3: Sí, que en realidad eran 52, porque tenían los dos monos.
1: Ah, los dos monos. Ahí
3: exactamente.
1: Chicos, gracias por la compañía de todas las noches en el trabajo desde La Borde. La Borde, capital nacional del Malambo, nos cuenta Martín Peisel.
3: Y se armaba la mesa redonda, la mesa grande, y se jugaba el chancho, va.
1: Ese no lo sé.
0: Ah, eso sí, para más chicos.
3: Y bueno, sí, no importa. Los abuelos, más chicos, no. Nietos. Más chicos. Sí, más chicos y los grandes también. Sí. Era muy divertido.
1: ¿El chancho va y casita robada es lo mismo o estoy
3: equivocado? No. La casita robada es cuando vos te inicias. Digamos, son las inferiores, digamos. Te inicias.
1: Claro, los primeros pasos.
3: Sí, sí, el chancho
0: tenía que un, dos, tancho, va, y ahí pasabas la carta.
3: Porque tirabas si no la carta trampa. y si te salía una parecida a la del otro, tenía que decir el nombre de los animales, esa era también, ¿no? Sí, ese. Sí.
2: No, chiqui, todos estos años yo que no jugué todo eso.
4: Las inferiores son la casita robada, el ludo, que no es con cartas, pero también es inferiores, y el chinchón.
3: No, chinchón no.
4: Perdón.
3: Era el culo sucio.
4: El culo sucio.
3: Perdón. Claro, sí. Exactamente. Dijo, bueno, está bien, te lo digo distinto. El ano poco higienizado, qué sé yo, no sé.
2: No jugué nada. A la casita robada es lo único que he jugado todo eso.
3: Ah, sí, hasta que te metieron sopre, ¿no? ¿Cuándo estuviste en Cana?
1: Buenas noches. El chinchón se juega con los dos monos, dice Raúl. Claro.
3: Claro.
1: Pero jugar al chinchón es una cosa. Claro. Pero hacer chinchón no vale.
0: Para ganar.
3: Claro.
0: Para ganar.
3: Claro.
0: Con los dos monos me parece a mí que no. No.
1: Chicos, yo también estoy jugando las cartas, pero sola. O sea, al solitario. Puede ser que me dediquen.
0: No sé,
1: me dediqué a perderte por Alejandro Fernández, dice Rusty. Muy bien.
0: Claro. Buenas noches, mira. Daniel Camionero. ¿Me podrían pasar una samba del chaqueño? Nos pide desde Santa Fe. Daniel es de Santa Fe.
1: Son timberos los oyentes de Turno Noche. Yo sigo jugando al chinchón con un grupo de amigas. Son de. Son dos peñas, las guapas. Ah, son dos peñas, claro, las peñas se les llama el grupo de los amigos también. Las guapas, uno, ellas y con mis compadres nos divertimos mucho, dice María Teresa.
3: Ahí está, ¿ves? El solitario era estaba bueno. Hay distintos tipos de solitario.
0: Sí, hay gente que sabe, pero un montón de solitario. Sí. Me gustaría saber alguno.
3: Sí.
0: A mí no me gusta jugar con nadie y perder. ¿Eh? A mí no me gusta jugar con nadie y perder. Si pierdo, que nadie se entere, ¿viste? Pero
3: ahí está.
1: Pues, ese que habla cualquier cosa no sabe nada de cartas, dice Simón. El mazo trae 50 cartas.
0: Ajá.
1: 12 cartas por 4 es 48. Más dos monos son 50 cartas en total.
0: Ah, claro, no 52.
1: Uh-huh. Ah, yo no sabía. Claro. No tengo idea cuánto trae un mazo de cartas.
0: 50 o 40, podés comprar de 50 o 40.
3: Vamos a cuidar las formas.
1: Sí.
3: ¿No? Y yo lo digo a Simón.
1: A Simón.
3: Se dirige a mí como diciendo, ese habla cualquier cosa. Yo le quiero decir a Simón que si él se refiere a mí como ese, está bien, perfecto.
0: ¿Y que hablas cualquier cosa?
3: También, por supuesto.
1: Hola chicos, están equivocados, dice Mercedes.
3: ¿Pero sabés por qué hacemos esto? ¿Sabés por qué? Para ver si están atentos.
1: Son 50 cartas con monos y todo porque son 48 cartas y dos monos, dice Mercedes.
3: Ahí va.
1: Santa Cecilia. Sí, están despiertos los oyentes.
0: Eso. Están atentos y
3: para ver si están atentos, chicos.
0: Y están. Yo pensé que ya estaban durmiendo.
1: Están
0: timbiando. Con este frío.
1: Y se acompañaba con una.
0: Una cañita.
1: Eso te iba a decir. Con una cañita, ¿no? Y no de pescar.
0: Y a veces tomábamos mate, pero también le ponían.
1: ¿A qué? Cañita. No. El juego bien. De cartas.
0: ¿Pero qué invierno, sabes vos?
1: Se acompañaba con una cañita, como dice Gloria, está bueno.
3: Pero vos sabés que. No sé si ustedes la han visto. Sí. Hace mucho que no veo.
0: A ver si es lo mismo.
3: La caña esa que llevaba caballos.
0: Ah, yo le he buscado. Y tampoco la vi, ¿vos sabes? En el súper, pero no he buscado en algunas vinerías.
1: Se masticaba esa vista.
0: Buena. ¿Y sabes lo que hace mucho que no veo?
1: ¿Quién?
0: El anís que tenía los papelitos dorados. ¿Viste? También era más dulce y venía con como unos papelitos.
1: Me dicen dorados, que tenemos que hacer el legal.
3: No, ¿era de los hermanos? ¿Esa de los hermanos?
0: Claro.
3: Ahí está.
1: Dice Diego que hay que decir beber con moderación y prohibida su venta a menores de 18 años. Bueno, ahí se dijo, ¿no?
4: Entendido.
0: Como ahí los Orozco eran.
1: Muy bien.
3: Claro. Licor de. Sí. Había un licor muy, muy tradicional de eso.
1: Son 8 los monos, dice Daniel. Yo los conozco.
0: ¿Ves?
1: Soy de Rosario. Ahí está, ahora dicen que salió 8 monos. Sí, que no sabemos nada de cartas.
0: No
1: sabemos nada.
0: Del licor.
1: Muy bien.
0: Pero los monos eran hermanos, parece.
1: Nosotros en casa jugábamos a la loba y se juega con dos mazos de póker. No sé tampoco.
0: Con el
3: ¿Cuál?
1: La loba, póker. Dicen.
3: La loba.
1: Y se juega con dos mazos, pero de póker.
3: La canasta también creo que se juega con dos o con cuatro más.
0: Pero soy bastante mal.
3: La canastilla.
1: La canasta es juego de señoras, ¿verdad? Digo, perdón, no, no.
0: No,
1: no.
0: De todo.
1: Ah, ¿en serio? No.
0: El póker también está bueno. Bien,
1: el truco es de...
0: Los dados, también me ha parecido...
1: La general.
0: Sí. Nosotros jugamos a la mosca con mi abuelo, pero no todo el mundo lo sabe jugar.
1: Claro.
0: Y hay que arriesgarse, es para gente arriesgada e inteligente.
1: Gran jugador de mosca, Diego Uberman, ¿qué nos cuentas?
4: Vinderola, ¿cuántas cartas tiene el mazo de póker?
1: No tengo idea porque nunca jugué al póker, en serio.
4: Tiene cuatro más.
0: ¿Más de 50?
4: Si viene con monos, tiene 54.
1: Ah. No tengo idea, no jugué nunca al póker, ¿eh?
4: ¿Por qué? Porque el mazo español que nosotros conocemos tiene solo dos figuras.
1: Claro.
4: O sea, tiene la sota... que sería el 10, y después tiene el caballo y el rey. Uh-huh. El mazo de póker tiene tres figuras, la J, la Q y la K.
1: Soy
0: los mayores.
1: Darío de los Quirquinchos. Nosotros jugamos al chancho, Luciano, y al último que apoyaba la mano se le hacía una prenda.
3: Claro.
1: ¿Qué es una prenda, Gloria?
0: Y tenés que hacer algo,
1: por ejemplo,
0: que sea difícil, que no te guste, que te cueste.
1: Ah, es como un castigo. Decir,
0: claro.
1: Claro. Ah, claro. Muy bien.
3: Claro, mira, acá también dice Tere, dice, hola, no se olviden de la Vinderola. De la Perinola, perdón.
1: ¿Qué tiene que ver mi hermana acá?
3: No, de la Perinola.
1: ¡Apa,
0: Todos toman.
1: Gloria, por favor. Chicos, yo jugaba al truco. Para jugar al truco hay que ser muy mentiroso. ¿O no? ¿Hay que ser mentiroso o no? Sí.
0: No, hay bicho. Viste, vas mirando. No.
1: Y la escoba. Soy Alejandro Campos de Barrio Suárez. Quisiera escuchar a los cantores
0: con la pareja, viste, que no te vea nadie y hace la seña. También no es mentiroso solamente. Te conoces con la pareja, sos bicho. Ajá. ¿Vos sos bicho?
1: Sí, sí.
0: Tenés cara, pero
1: las cartas españolas también tienen tres figuras, dice otro oyente. La verdad es que no tengo idea de qué estamos
0: hablando. No, estaba hablando de los mayores, o sea, podés decir 10, 11 y 12.
1: Ah,
0: y lo que decía era cuando tenés la J, Q, K, ¿sería así?
3: A ver, acá dice, está equivocado, dice.
1: Ay, está equivocado, Diego Uberman. Muy bien.
3: No. La carta del póker tiene cuatro figuras. J, Q, K, A. No, la A es el uno. La A no es figura, sí. El as es el que se toma como el uno también, ¿o no?
0: Claro.
3: No, habría que ver, no se puede hacer más lento, diría.
1: Mira, Gloria, mira lo que nos acaban de mandar. Foto de la cañita esa que estaba diciendo.
3: ¿Sí?
0: Ay, sí. Que le pusieron caballos.
1: Escúcheme.
0: Pero ¿está gastadita o es de ahora? Porque no, el problema es que no la encontramos ahora.
1: No.
3: No hay estos días.
1: Es media veterana.
3: Ahí está, mirá.
0: La guardado de recuerdo.
3: No. No, es del año 1973 esa botella, mirá, dice ahí.
0: Claro.
1: Bueno, mientras buscamos el nuevo mazo de carta, está llamando el señor Fernando Razo.
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1: 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Hola, Fernando, buenas noches. Qué gusto saludarte.
5: Hola, Gustavo, buenas noches para todos, buenas noches a todo el equipo, Bueno, estamos a un día, mañana vamos a estar en vivo desde la muestra, te vamos a pedir después algún ratito para poder hacer una nota en vivo cuando estén en el último momento previo a preparar todo lo que se viene el fin de semana en Expo La Boulaye, en el predio de la sociedad rural de esa ciudad, y que por supuesto ha sufrido la fuerte presencia del viento y la lluvia, pero bueno, ya después de todo eso, a la madrugada se pusieron todos en marcha y están trabajando. Hablamos con el intendente Gino Chiapelo, porque organiza La Boulaye tiene una particularidad con un panificado, se llama la tableta, ni más ni menos que una especie de cara sucia, pero además rellena, y hacen un concurso y son orgullosos de esa tableta que hacen, porque prácticamente en el único lugar del país que se hace y que es muy rica, y bueno, van a hacer un concurso para sacar la mejor tableta del año 2026. La panadería Miraflores es la que tiene el cetro del 2025. Bueno, esto nos contaba el intendente, además que están apoyando fuertemente a lo que es la realización de Expo La Boulaye.
6: Nos encontramos trabajando de manera colaborativa con la Sociedad Rural, que es la entidad organizadora de la Expo La Boulaye, un evento muy importante que tiene nuestra ciudad, uno de los más importantes por la cantidad de gente que convoca y al mismo tiempo por lo que significa para la industria, para el agro, para el comercio de nuestra ciudad y también de la región. Como municipio, como decía recién, tenemos una fuerte participación y entre otras cosas vamos a estar llevando adelante en ese marco el segundo concurso de la mejor tableta de La Boulaye. La tableta es un panificado, un producto típico de la ciudad de La Boulaye, en donde bueno, vamos a estar seleccionando entre las panaderías locales cuál es la mejor tableta del año 2026.
5: Bueno, y por supuesto vamos a participar del jurado y vamos a ver si podemos armar para mandarles unas tabletas que las prueben, que sepan de qué se trata un producto típico de La Boulaye. Bueno, nos vamos rumbo a la gran exposición, lo seguiremos contando, gracias.
1: Chao, gracias, hasta mañana en vivo y en directo desde Expo La Boulaye. 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

0: estamos, Gloria,
1: lo habían
0: porque,
1: pedido.
0: Claro, los oyentes.
1: Claro, claro, estamos complaciendo los pedidos de los oyentes, como Amaya Montero, lo que estamos escuchando, Quiero Ser, y antes era Alejandro Fernández con Me Dediqué a Perderte. Ajá.
0: Muy bien, tenemos los cinco primeros premios antes de la tanda de la quiniela turista de la Lotería de Córdoba en la noche del jueves.
1: Sí,
0: primero
1: 6.604.
0: Segundo
1: 5.790.
0: Tercero
1: 8.099.
0: Cuarto
1: 6.998.
0: Quinto
1: 8.297.
0: Reiteramos, primer premio quiniela turista en la noche del jueves
1: 6.604. El 04, La Cama.
0: Les contamos que hoy finalizó la novena a San Cayetán. Mañana 7, su día en Oliva, misa, procesión a nuestro santo patrono, pidiendo por pan, paz.

0: y trabajo. ¿Qué más? En nuestra hermosa capilla de San Cayetano nos está contando Selva. Bueno, Selva, muchas gracias por esa información. Pausa y volvemos para el final de Turno Noche.
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4: Muchas gracias a todos.
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0: Hicimos referencia hace un ratito a los oyentes que estaban anunciándonos el recuerdo a San Cayetano para mañana. Claro. ¿Qué pasa en Córdoba con las celebraciones de misa San Cayetano?
1: Bueno, vamos a recordar que la parroquia San Cayetano es en barrio Altamira, esto es en la calle Río Paraná 1249, aquí de Córdoba capital, y se va a se convoca por supuesto a los fieles, pero se va a hacer la primera celebración a las 8, luego a las 16 va a haber otra misa y procesión, sí. Y finalmente a las 20 va a haber una última con Eucaristía, y el templo va a permanecer abierto desde las 6:30 de la mañana a la hora 21. Así que si quiere entonces participar de estas procesiones y de estas misas, ya saben, esto es en la calle Paraná, Río, mejor dicho, Río Paraná 1249, en barrio Altamira. Allí está la parroquia San Cayetano.
0: Muy bien, nos vamos, querido Chiqui, será hasta mañana, si Dios así lo quiere.
2: Así es, chicos, que pasen una muy buena noche todos, pásenla lindo, descansen, sueñen con los angelitos, y los que se van a quedar, por supuesto, quédense, que sigue la programación hermosa aquí en la Gran Cadena Federal. Chau, chau.
0: Hasta mañana. El Calafate en Santa Cruz a esta hora tiene 7.7 bajo cero de térmica, humedad 95%, y es el lugar más frío de la República Argentina.
1: Acá también descienden bastante la temperatura, ¿eh? Mira, hora tras hora, ahora tenemos 7 grados 8, 61% la humedad, viento del sudoeste 4 kilómetros por hora, y está despejado el cielo, y para mañana las temperaturas van a ser más bajas, que las que tuvimos hoy. Se espera una mínima de 2 grados, la máxima 18.
0: Sin traje de neopren, compite en el Mundial de Natación en agua gélida frente al Perito Moreno. Es la nota que hacíamos esta noche en Cadena 3 Argentina con Daira Marín, de 31 años, y ya está en cadena3.com. Muchas gracias a todos nuestros compañeros que están trabajando en la web y subiendo permanentemente las notas que hacemos aquí en la radio. Gloria, nos vamos, será hasta mañana, si Dios así lo quiere. Ah, se viene, sí, la serie, le iba a comentar al Chiqui y se fue. La serie de
1: Moria.
0: De Moria Kazán.
1: Sí, de Mo.
0: Se estrena el 14 de agosto. Y estaba leyendo, son 8 episodios. ¿Sabés quién va a ser de Moria Kazán cuando era joven?
1: Sí.
0: Sofía Gala Castiglione. ¿Sabés quién encarna a la artista en su etapa ya más adulta?
1: Hay dos, sí.
0: Griselda Siciliano.
1: Sí.
2: ¿Eh? ¿Qué pasó con mi amiga?
0: No,
2: Moria?
0: Ahí está. Mirá, vos sé que lo había preparado y lo habíamos cerrado. Se viene la serie de Moria.
2: Mo, sí.
0: El 14 de agosto. Y comentamos, sí, con Gloria. Interpreta a Moria en su...
1: Muchos trailers.
0: A Moria en su juventud, Sofía Gala, o sea...
2: La hija, sí.
0: La hija. Cuando en su etapa de adulta, la va a representar en la pantalla Griselda Siciliani, y ya sí, cuando es un poquito más adulta, Cecilia Roth.
1: Cecilia también Roth, sale, sí, ella, ¿eh?
0: Ah, ¿también?
1: Sí, sí, sí. No,
0: bueno, también sale, y también está Marco Antonio Caponi.
2: Claro,
0: como Mario Castillo.
2: Un gran actor, sí, un gran, sí, actor ese chico.
1: Y también va a estar va a estar representada Susana Jiménez, porque te acordás que fue una dupla, la Rubi y la Morocha,
0: en la...
1: Se sentaban las grandes vedettes de la época.
0: Con Leticia Brediche,
1: ella,
0: y Micaela Riera.
1: Leticia Brediche hace de Susana Jiménez.
0: Bueno, y Joaquín Ferreira, me había olvidado de Luis Badalá, que había sido también esposo, ¿no?
1: Ah, sí.
2: Claro.
0: Sí, sí, señor. Auto de bigote, ¿o no?
2: Claro. Sí, señor. Bueno, yo a Badalá lo conocí, pero yo a ella la agarré, digamos, compartí mucho, mucho trabajo con ella, hicimos gira de teatro, también hicimos, cuando estaba con Ferrer Vázquez. Ferrer era...
0: Ah, sí.
2: Con ese.
0: Era,
2: sí,
0: ¿puede ser más joven que ella?
2: Sí, claro.
1: Sí,
2: después
1: era
0: sí, ahí está.
2: Claro,
0: ahí
2: hacíamos está un espectáculo de gira por la Argentina llamado Ahora Moria.
0: Ahora
2: estábamos,
0: Moria.
2: Y estábamos con Juan Acosta, la Rocío Marengo también estaba en ese elenco. Y
1: qué linda Rocío Marengo, ¿no?
2: Sí, divina, aparte una compañera muy simpática, muy agradable. La verdad que muy, muy agradable. Y en ese momento estaba con Ferrer Vázquez ella.
0: Claro.
2: Que la iba a buscar a la gira, sí.
1: Pero yo la conocí a Moria cuando empezó a hacer Brujas. Vino a Córdoba, pero estoy hablando, ¿cuántos años estuvo Brujas en cartel? Sí, y Sofía Gala era muy chiquita. Y entonces estaban las Brujas comiendo en un lugar que ya no existe, estaba sobre la Cañada. Y era intensa Sofía, ¿eh?
0: Yo recuerdo.
1: Y me la molestaba y decía, ay, esta není.
0: A Moria, y espero que no me traicione la memoria, ya en los años 80, cuando hicieron una presentación con Carmen Barbieri y Moria Casán, y creo que estaba el papá de Carmen también en Teatro Bar, allí en pleno centro de Carlos Paz.
2: Sí. No, hay cada anécdota que ya algún día, tomando una copita entre nosotros o comiendo una cosita, le voy a contar.
0: Con mucho gusto. Ahora sí, Chiqui, nos vamos porque llega Susana,
2: Chau.
0: Hasta mañana. Chau. Ahora sí, no te dejamos, te dejamos tranquilito. Chau, Gloria, hasta mañana, que descanses.
1: Chau, igualmente, hasta mañana. Sí, sigue el viento. Pero va a rotar, al sector norte, pero lo mismo, vamos a tener temperaturas más bajas que la de hoy.
0: O sea, se van a peinar y los va a despeinar después el viento. Chau, Luciano Alegre, será hasta mañana.
1: Que tienen pelo. Chau, Luciano.

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0: Señoras, señoras y señores, buenas noches. 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
1: Pasaron

Don Coco Gómez. Elegimos a este querido músico, cantor, creador, para levantar la persiana del viernes. Don Coco Gómez nació el 7 de junio de 1962 en Fortín Lavalle, en el departamento de General Güemes, Chaco. Dio sus primeros pasos en la música cuando apenas tenía 5 años. Ahí empezó a tocar el acordeón verdulera, de oído, Y desde 1979 comenzó con su carrera musical. Primero formó un grupo, Bermejo. Se lanzó después como solista. Registró 3 discos: Instinto Propio, Mis Tiempos, Chaco Adentro. Fue veterano en la Guerra de Malvinas. Fue el gran autor y compositor que se caracterizó por rescatar ese sonido ancestral del monte, y a partir de la fusión del acordeón y el violín fue reconocido además en Sadaí como subgénero chacareras del monte. De sobrio atuendo, siempre lo recordamos, escogía elegantes camisas, bombacha campera para presentarse ante el público, muy amiguero. En el mundo de la música, bueno, ha calado hondo su ausencia en plena pandemia. Colegas de todo el país se hicieron presentes con una palabra de tristeza y de pena cuando tan joven le tocó partir, y a nosotros mucho más porque era muy cercano, había elegido Córdoba para vivir en el interior, y su aporte a la música del noreste argentino, mirado hacia la distancia, es sustancial. Con un extremo bajo perfil, fue un minucioso observador tanto de las alegrías como de los sufrimientos del hombre rural y de las comunidades postergadas en su provincia. Cuando subía al escenario se convertía en el trovador con voz para hacer oír las voces de su gente. Los festivales, por suerte, Cosquín, Jesús María, fueron anfitriones de esas actuaciones donde ponía al público de pie gracias al estímulo de la festiva chacarera. Y nosotros queríamos hoy empezar, como es viernes, un viernes que duele, un viernes destemplado, un viernes frío, un viernes que lastima en lo social, porque seguimos desunidos, porque seguimos viendo hechos de violencia, porque seguimos asombrándonos, por suerte todavía nos asombramos, de lo que pasa no solamente en nuestro ámbito, sino en el país y en el mundo. Y queríamos elegir un referente musical, un creador, un verdadero creador, que ahora, cuando uno ve a otros haciendo una movida tan particular con esta música del monte, y le debemos todo a él, le deben ellos, los actores protagonistas en este tiempo, le deben a él y a otros también que en silencio prácticamente han luchado desde el interior del interior para hacer conocer su música.

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1: Hola, hola, hola, hola, ¿qué tal? ¿Cómo les va? Buen día para todos. Bienvenidos, viernes 7 de agosto, y el cuerpo lo sabe. Pasamos la primera semana de agosto, viste que cuando va a llegar agosto decía, oh, hay que pasar agosto. Bueno, ya vamos tachando el almanaque, por lo menos 7 días, ¿no? Así vamos, vamos remándola, remándola. ¿Cómo les va? Hoy lo noto Walter Guti Gutiérrez, más asentado, más moderno, los rulos han tomado otra dimensión. ¿Cómo se llama ese corte que se hizo en el pelo? ¿Tiene un nombre? No, porque antes tenía un nombre, los cortes de pelo, ¿se acuerdan? Decía a la cubana, decía cuando se decía. Ya, pero ese no es a la cubana el que se hizo ahora. Claro, pero ahora tiene, se ha cortado muy, muy, muy al ras, acá en los costaditos, arriba de la oreja. Bien, bien, sin nada, nada, nada, y ha dejado solamente la parte de arriba y el jopazo. Bueno, por lo menos el viento, si no lo ha llevado el viento de hoy, no lo lleva más, así que ya ha venido reforzado. Claro, con ese jopo, imagínese, hasta Luis Miguel le tiene envidia a usted. Luis, que eso que tiene un jopazo, Luis Miguel. Pero bueno, él lo tiene medio así truchex, usted es real, real el que le tiene. Gracias a Dios. Vio que Dios es generoso. Es la genética, eso es genética pura. Gente linda, el cuerpo lo sabe, ¿verdad? Que ha llegado el viernes, algunos porque ya están medio cansaditos, otros porque se empiezan a activar para el fin de semana, otros que van cumpliendo ya con su tarea laboral y bueno, dice falta menos, otros en cambio porque tienen algún programón para este fin de semana y todos vienen así, medio relojeando a ver, che, ¿cómo va a estar? Frío está aquí en la ciudad de Córdoba, pero estamos mejor que el diluvio que hay en Capital Federal en Buenos Aires. Ahí llueve, se llueve todo. Y lo que no llueve de arriba, llueve del camión hidrante. Así que, pero llueve, llueve, llueve. Y nosotros estamos aquí a esta hora comenzando la jornada, comenzando el día viernes, con 6 grados nada más de temperatura. También lo sabe el cuerpo, ¿no? 48% la humedad. ¿Vio? ¿Usted pedía que baje la humedad, Gutiérrez? Ay, no, que el ciático, que la rodilla, que la... Bien, 48%. Mire qué generosa que es la meteorología. Bajó la humedad, paró el viento, porque si no, iba a ser bravo poder llegar, y está despejado de a ratos aquí en el cielo cordobés, 6 grados la temperatura, la máxima para hoy se anuncia en 19 grados, eso sí, cuando a usted y a mí, Gutiérrez, nos toque volver a casa, 2 graditos nada más, 2 grados, la mínima pronosticada, 2 grados. Bueno, la gente ya conectada, más que conectada, conectadísima con la radio, conectada con el programa. El amigo, el primero que leo es a José Rodríguez, que nos esperaba, dice, sí, de fidelidad hablamos puntualmente noche y día. José Alberto Rodríguez, que es fiel, me encanta esa palabra que usó. Y en la hora del folclore me gustaría una zamba, la dejo a su elección. Gracias, José, gracias. Como no saben que estamos, esta semana ha sido de estrenos, más que estreno, de acercamiento total, porque bueno, el número de WhatsApp ha permitido que ustedes escriban más y también dejen sus...
2: Hola, buenas noches, noche y día, Susana, Walter, noche fría, como siempre escuchándote. Bueno, un tema de Eleno, el recuerdo, dedicado a mi amor Rosana. Chicos, son los mejores, top, top, top, top. Indudablemente, el mejor programa de la noche. Edgardo Lorenzini, Debra Bebú, besotes.
3: Muy buenas noches, querida Susana Bontempo. Todas las noches te escucho. Mi radio está siempre en cadena 3, pero nunca podía mandar porque mi vista no me da. Después que estuve 15 años de voluntaria con los ciegos, ayudándoles a ellos, ahora quedé mal de la vista yo, desde el año 2015, así que no puedo hacer, estoy limitada a leer, a todo esto. Entonces lo único que hago es mandar audio y escuchar audio. Bueno, por fin pusieron ustedes la posibilidad de mandar audios por WhatsApp. Así que ahora me puedo dar el gusto de saludarte, de escuchar todo, de contarte que escucho toda la noche el programa hasta las 2:30 de la mañana, cuando terminan los tangos y a veces el artista principal de la noche, el más brillante de la noche, a veces escucho hasta ahí y de ahí ya después apago la radio.
4: Hola Susi, buenas noches. Hola Walter. Bueno, estaría debutando con el WhatsApp, que me alegra mucho que lo tengan, porque yo con el audio del mensajero era un desastre, nunca aprendí a manejarlo. Y bueno, me gustaría escuchar Brindis por Pierrot por Jaime Ross. Muchas gracias, buen programa.
1: Muchas gracias a todos, qué bueno que estamos más cerca, ¿verdad? Sí, estamos más cerquita. Son muchos, eso sí, pido paciencia a todos porque nosotros estamos solos y porque son muchísimos los que usan el medio para conectarse, entonces no llegamos. A veces termina la madrugada y nos queda, como ayer, más de la mitad sin escuchar, sin leer, en fin. Pero nosotros internamente los leemos a todos, al aire me refiero, porque si no, más de uno va a decir, ay, ahora no ponen ni música. No, ponemos. Bueno, 7 de agosto, para una gran parte de la sociedad, sobre todo la católica, la creyente, hoy es un día muy especial porque se recuerda a Gaetano Di Tiene. Cayetano, nosotros lo conocemos así, como Cayetano, que fallece en la ciudad de Nápoles, en Italia. Había nacido en 1480 en Vicenza, cuna noble, su familia pertenecía a los condes de Tiene. Su nombre lo recibe por honor a un tío que había fallecido hacía poco tiempo. Fue nombrado protonotario apostólico en la corte del Papa Julio II en el año 1506. Funda una sociedad de sacerdotes y prelados llamada el Oratorio del Amor Divino. Fue nombrado sacerdote en 1515. Martín Lutero y sus tesituras causan la división de la iglesia. Gaetano, entonces Cayetano, dedica su vida a luchar contra la reforma protestante. Funda en Venecia un hospital para enfermos incurables. Funda la Orden de los Teatinos o clérigos regulares. Y también el Papa Juan Pablo IV se convertiría después Juan Pedro Carafa en eso y era un compañero, un aliado suyo. Cayetano fallece siendo el superior de su orden, es beatificado el 8 de octubre de 1629, fue canonizado el 12 de abril de 1671 y en nuestro país se lo venera como el santo patrono del trabajo, San Cayetano, rindiéndole culto cada 7 de agosto.

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para San Cayetano. Desde el folclore escuchábamos a Peteco primero y luego a Juanón Lucero. 0:44 minutos, Mariana Cirabeña. Susi, paso a dar el presente. Saludos a Salvador, que lo amo hasta el infinito y más allá. Bendiciones. Adriana Pérez, hola Su, Guti, tribu. No soy de las 3:33, pero te escucho hasta que el sueño me gane. ¿Sabes cuántos recuerdos tengo? Mi madre te escuchaba, te pedía temas, nos saludábamos en el programa, ella en el pueblo y yo en el campo. Ahora te sigo, me llenas de bellos recuerdos, te escucho desde Villa María. Pero muy bien, Adri, me alegro mucho traer buenos recuerdos. David Ezequiel Sánchez, estamos escuchando como todas las noches, trabajando de seguridad, soy de Mendoza, de Godoy Cruz, mando un abrazo grande, que tengan un hermoso y bendecido día para todos ustedes. Un abrazo para la Lili Ramírez, que dice que nos cuidemos de la del frío, abríguense bien, sí, tratamos de abrigarnos todo lo que podemos. Anita Jiménez, hola Su querida Guti, qué ventarrón, lo bueno que se llevó bastante la humedad. Los que tenemos rulos no nos favorece. Y sí, por eso Gutiérrez se cortó todos los rulos del costado. Del costado, de cada costado. Dice, no, este no va, este no va. Porque aparte... aparte va a venir más viento. Así que... Hola, soy Walter, siempre juntos, escuchando buen folclore. Y lo sigo hasta las 5. Si no, se nos pianta el sueño, María Saavedra. Hugo Mario Paratore desde Mendoza. Estuvo movidito Mendoza, tembló, se sintió fuerte... Bueno, y a otra cosa, mariposa, dice, desde Mendoza saluda Hugo y gracias a todos los oyentes, el mejor programa. Bueno, Hugo Mario Paratore, como todos los mendocinos, ya están acostumbrados, ¿viste? A los movimientos, ya no, como cualquier cosa. Sí, nosotros no hacemos... Adelma Cruceño, feliz noche, querida Su. Marisa Páez también nos saluda. Tere Vilches, desde Almagro, y siempre se suman sus hermanos que sintonizan en La Carlota, Cacho y Oscar. Así que saludamos a toda la familia. Javier Jiménez con sus camioncitos, la turquita Betty Buffe. Se me volaron hasta los pensamientos, Su, hoy, dice, beso. ¡Qué ventarrón, Gutiérrez! Yo digo, pero ¿cómo hace para colmo? Tengo cerca de casa una palmera, no mía, palmera vecina. Y es como si estuviera, qué sé yo, no sé, en Honolulu más o menos. Pero apenas corre una brisita pequeña. Pero no, hoy era fuerte, fuerte. ¿Se le cayó algo a Talleres en cosas? ¿Qué sabe usted? No, porque eso leí por algún lado. Eso. Nancy Gaitov, buenas noches, hermoso comienzo del programa, bendiciones para todos. Marina Gia Quinta, saluditos para Adrián, lo amo. Graciela Liendo, con Emma Valentina, buen comienzo. Saludo para Luis Mutuberria, que está escuchando la cadena 3 acostadito con la radio a la par. Y Juan Carlos Galati, Su, amigo, feliz día de San Cayetano, paz, pan, trabajo para todos. Bendiciones, los escucho desde la fría noche en Buenos Aires. Gracias por la valiosa compañía. Ustedes saben que está cumpliendo.

0: Años, un querido amigo, amigo de la casa, amigo personal, porque siempre me ha escrito, siempre me ha hablado por teléfono, me ha invitado a comer pescado, cocinado por él. No, un genio, lo queremos un montón y suele escucharnos a donde esté, nos escucha. Don Orlando Veracruz está cumpliendo años, Orlando Luis Cayetano País Reggiardo. Es su verdadero nombre, claro, Cayetano en el almanaque, justo. Él nació, por supuesto, en la ciudad de Santa Fe. De niño se trasladó a Santo Tomé, en la que reside actualmente, creo que sí, no le he perdido el rastro de ese lugar. Y desde muy pequeño se unió a grupos primero de danzas folclóricas, comenzó los estudios de canto y de guitarra, comienza su vocación por los cantos populares, por el conocimiento de las costumbres de su tierra, y es un defensor acérrimo de todo eso. Es más, cada una de sus presentaciones, hoy ya en la madurez, es más una clase geográfica de costumbres y tradiciones que un show musical, pero siempre va acompañando. Tenía 8 años, Orlando, cuando tiene su primer contacto con la poesía de Julio Miño, obra que le dio un rumbo a su trayectoria como artista. En la plaza del pueblo recita montado en su caballo Canto a la Libertad, y desde entonces, junto al poeta santafesino y a sus propias composiciones, le dio a Santa Fe el canto nativo que le debía al país. Su voz y su decir representan a la provincia con sabiduría en cada escenario donde se presenta. Defensor de la chamarrita, sí, absolutamente. Resultó revelación en Cosquín en 1974 y se consagró un año después, editando una placa discográfica que contenía el éxito Costera, mi costerita, que es uno de los mayores logros musicales que ha obtenido. Pilchas gauchas, Punta Callastá, Si tenés cachorro, bueno, Cantan los ríos, cuántas canciones. Don Orlando Veracruz, larga y buena vida, querido cantor.
1: Ustedes saben que Liborio, un tape amigazo de don Julio Miño, era allá en su pueblo. Y la mujer, claro, renegaba porque este gaucho andaba guitarreando, pero era para darle al tinto nomás. Y la mujer lo tiene cronometeado, al parejero lo ha medido en toda la furia. Entonces le dice: dejase bombo, Liborio, y ponete a trabajar, el monte te está esperando, el hacha se te va a alumbrar. Y Liborio, por ahí para defenderse, viste, le dice: que hay que defender lo nuestro, vieja. Y no viene lo moderno, dice, hay que defender lo criollo. Y anda con 2 o 3 más, porque tiene conjunto y todo el vago, ¿eh? Ah, no, completita la bocha. Y le dice la mujer: que hay que defender lo nuestro, el lacito pa' perder. Si la leche fuera vino, ya estaría muerto el gurí. ¿Eh? Ah, otra maña más, otra más. Tiene Liborio, tiene todos los aditamentos, dijo la vieja. Le gustan las cuadreras. Entonces la mujer le dice: deja el carpido, Liborio, no te vas a carrerear, te van a bajar la guacha, de menos te pensás. Ay, se anda haciendo el novio fuera de las casas y ya tiene una hija de merecer. Entonces le dice: no andes toreando polleras, Liborio, no quiero hablar, pero el hijo del bolichero te la mira, la chaná. Y Liborio por ahí viene, viste, muy de más, tosca, a la casa. Entonces le dice ella: como atajador de pollos vení después de chupar. Si tenés, está el zanjón, metele pico nomás, toma agua, si ahí tenés el zanjón, el agua que pasa pa aguas abajo, ¿eh? Toma agua, ¿por qué toma vino? Si tenés, ¿saben ustedes cómo es venir como atajador de pollo? ¿Viste cuando viene? No hay caso, no se le escapa nada a esta doña. Y acá está la chamarra que le hemos compuesto a Liborio, por supuesto. Cuando usted quiera, ¿eh?

0: el querido Orlando Veracruz. Gracias, Juan Pablo Rossi, que me dice, Susi, Orlando ahora vive en Sauce Viejo, en su rancho de la costa. Sí, me imaginaba, cerquita de los pescaditos, ¿eh? Como le gusta a él. Hola, Su, quiero mandar un feliz cumple a mi madre, Chona, de Estación Juárez, Elman, Sandra, desde Ushuaia. Feliz 75, mami, te amo mucho. Qué lindo mensaje, qué distancia. Paso a dar el presente, saludo a Salvador, hasta el infinito Mariana. Me llamo Mirta, soy de La Falda, quiero escuchar a los cantores del Alba con los mariachis. Feliz cumple, mamá, bendiciones. También otro cumpleaños más que se suma. Y también se suman aquellos que dejan, qué lindo que dejen audios, porque así nosotros vamos adelantando más los mensajes, como este.
1: Hola, Susana. Hola, Agustín. Buenas noches. ¿Cómo le va? Con mucho frío en esta zona, en la zona del departamento Marco Juárez. Quería, si me podían, pasar un tema de Hernán Figueroa Reyes, a criterio de ustedes. Bueno, felicitarlo como siempre por el programa. Gracias, yo anoche les mandé un mensaje, me debo haber dormido en el momento, si es que me lo escucharon o no, y si es no, para que me anoten
0: en el club de las 3:33.
1: Para el club de las 3:33. Bueno.
2: Anoto. Gracias, hola, Su, buenas noches. Al club del 333. Anoche no pude estar, se me rompió el auto. Estuve varado hasta las 6 de la mañana, no había auxilio. Acá estamos, digamos, una noche nublada, fresca, pero contento porque estamos acompañados por ustedes. Buti, Su, un gran cariño.
0: Gracias, gracias.
3: Hola, Susana, te llamo Carlos Barbero de Río Cuarto. Está muy lindo el programa, muy lindo lo que hacen, los felicito, que les salga todo bien. Yo solamente quiero pedir un tema por los cantos del Alba, si puede ser algún vals, algo así.
4: Bueno. Hola, Susi, Walter, buenas noches. ¿Cómo andan? Por acá, por Mendoza, bastante fresco. Bueno, quería saludarlos y hermoso el programa. Y quería saber si habían escuchado mi mensaje ayer, y porque tuve que dejar un rato la radio, no pude escuchar. Y si me dieron número para el club de las 33.
0: De las 3:33.
4: Bueno, hermoso programa.
0: Gracias, Ricardo. Si me tienen que dejar nombre y apellido, porque es fundamental, imagínense, Ricardo, hay muchos. Acá lo anoté a Javier Schelino, que acabamos de escuchar su voz. Javier, anótelo al número para que no lo pierda. 260 es el número que a usted le va a corresponder. En la madrugada de ayer, a las 3:33, se ganó un libro, Silvia Bustos, que ya tengo su dirección, ella es de Villa Dolores, y también la cena para dos personas, el show de Fernando Gladys, Silvia Capdevila, Silvita Capdevila, que, escuchen atentamente, como no puede ella porque trabaja de noche y le toca trabajar este viernes, lo vamos a sortear de nuevo hoy, así que tienen que estar muy atentos. Hoy vamos a sortear para viernes, para sábado y para domingo al mediodía, o sea, tres, y también traje otro libro más para los que generalmente no están acá en Córdoba y tiene, no sé a quién le va a dar suerte hoy. Usted le tiene que dar suerte a alguien, Gutiérrez. Y claro, porque usted es el que elige los números, así que del otro lado. Y sí, con ese corte tiene más despejada todos los pensamientos, todo. Mire de costado así de reojo y no le tapan los rulos. Su, buenas noches, te escucho siempre. Soy de la tribu más de 70. Me gustaría el maestro Daniel Altamirano, El viento entre los árboles. Soy Esteban Mario de Villa María. Gracias, Esteban. Me gustaría participar y tener un número. Gracias, Su. Escuchamos algo de Larralde. Amo nuestra música. CD. Tengo más de 1000 CD de folclore. Oh, más que nosotros, Miguel, en Salta. Estamos escuchando hermoso programa desde San Luis. Quiero saludar a un gran amigo, Cirilo Moreira, que es fiel oyente suyo, de parte de Carlitos Herrera. Buenísimo programa, escucho siempre. Soy Ramón Guerrero, de Hipólito Yrigoyen, Salta. Muy buena la radio, José, gracias. gracias por los temas que están pasando. José Caballero, que es todo un caballero. Buen comienzo de madrugada. Su, ¿te puedo corregir algo? General Güemes, Salta. Ay, ¿qué habré dicho? No sé qué habré dicho, Cristian. Gracias. Capaz que me equivoqué, sí. Si no es mucha molestia, podrían pasar mi número del club, Pedro y Rosa. Me tiene que dejar nombre y apellido. Así con esos nombres nada más no puedo, porque nombre y apellido es fundamental. Estos son los cantores del alba. Con ellos nos vamos a las noticias.

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1: Y con la última en tomar la palabra, Patricia Bullrich, en este momento.
2: Absolutamente nada, que es mentira que quiere discutir. Entonces, acá yo escuché hablar de soberanía. Córtenla con la hipocresía, por favor. El único, ¿saben dónde nosotros defendimos la soberanía? Y lo vuelvo a repetir, en Rosario. Rosario perdimos la soberanía. Y un ministro de seguridad del gobierno anterior dijo que habíamos perdido la guerra y que no la intentemos más. ¿Y sabe lo que regía en Rosario? La ley narco. La ley narco, y lo saben bien los rosarinos. Y la ley narco era la que regía la ciudad y los alrededores. Y nosotros lo recuperamos. ¿Y sabe por qué eso es perder soberanía? Porque no regía ni la Constitución ni las leyes, sino que regía el pistolero que salía y mataba gente en la calle y amedrentaba a toda la población. Eso es pérdida de soberanía. Eso es pérdida de soberanía. ¿Sabe qué es pérdida de soberanía? Una base en Neuquén que la votaron, donde la ley que rige adentro de la base no es la ley argentina. El único caso, además del conflicto de Malvinas y la pérdida de soberanía de Malvinas que tiene la Argentina, es la base de Neuquén, votada en el gobierno del kirchnerismo, aceptada en el gobierno del kirchnerismo. Le regalamos un pedazo de la Argentina al gobierno chino. Y esa base no rige la ley argentina. El único pedazo de tierra argentina, además del conflicto de Malvinas, es la base de Neuquén. La pérdida de soberanía la regalaron ustedes.
1: Entonces, muy bien, están en la etapa final, ya es la última en ofrecer la palabra, Patricia Bullrich, luego será la votación, llevan más de 10 horas debatiendo, mientras tanto en las afueras todavía hay algunas personas juntas que se han reunido para protestar, ya mucho menos que durante la jornada, durante la tarde. Volvemos a Córdoba, portal de Cadena 3 Argentina, caso María Lucila Pagani, las claves que derrumbaron la versión de la explosión del celular. La hipótesis de la explosión de un celular quedó descartada por las pericias. La fiscalía sostiene que el ataque fue planificado e imputó al marido por homicidio calificado por el vínculo. Hubo marcha y manifestación en Rosario contra la ley de propiedad privada. Mientras la discusión se desarrolla en el recinto, organizaciones sociales, gremiales, políticas llevaron adelante manifestaciones en distintos puntos del país, incluida la ciudad de Rosario. Incidente frente al Congreso, 12 detenidos, 2 heridos tras la marcha. La tensión escaló durante la protesta contra la ley de inviolabilidad de la propiedad privada. Hubo enfrentamientos con las fuerzas de seguridad, uso de gases y camiones hidrantes. Intensas tormentas de arena impactan Fénix en 2 ocasiones durante la misma semana. Ha sido testigo Fénix de 2 tormentas de arena de gran intensidad en una semana, reduciendo la visibilidad y generando preocupación entre los residentes. Los científicos advierten sobre el impacto del cambio climático en estos fenómenos extremos en el suroeste de los Estados Unidos. Fútbol, Unión venció a Lanús, se metió en la pelea por el torneo Clausura 2026. Con goles de Lucas Menossi y Joaquín Mosqueira, el Tatengue se llevó una victoria clave en Santa Fe. Actualizamos temperatura en la ciudad de Córdoba, datos que corresponden a la hora 1, 5 grados, 51% la humedad, viento del sector sur a 5 kilómetros por hora, está parcialmente nublado.
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0: 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Seguimos en Noche y Día.
4: ¿Nos vamos para el lado de Chile?
5: Vámonos para Chile, borracho, que te quetes, viva Pinochet, que te quetes, muera Pinochet.
4: Están en desacuerdo, digamos, no se ponen de acuerdo.
5: Como que están divididos,
4: ¿eh? Sí, claro, unos que sí, otros que no. ¿Saben qué hemos descubierto los compas? Que con Chile no tenemos problemas limítrofes, sino sexuales.
5: ¿Por qué?
4: Y les vamos a explicar. Fíjense que hay partes del cuerpo humano que de los dos lados se mencionan de la misma manera. Por ejemplo,
5: a la parte posterior del ser humano ubicada en la región ecuatorial y meridional, aquí en Mendoza, en la zona de Cuyo, la denominamos poto.
4: Igual que en Chile, ¿ves? Que poto.
5: Decimos poto.
4: Acá en Mendoza decimos se cayó de poto.
5: Decimos qué lindo poto.
4: Me pica.
5: El poto.
4: Hasta ahí vamos bueno, ¿ah? ¿Eh? El problema empieza del otro lado cuando, por ejemplo...
5: A la parte... Por ejemplo, acá en la Argentina, cuando hablamos del pico de la botella, el pico del pájaro, el pico para picar la tierra, o nos preguntan la hora y decimos las 10:00,
4: sí.
5: Sabemos a qué nos estamos refiriendo, pero claro. Ojo, cuando crucen la cordillera y vayan para Chile, no digan pico.
4: Ya.
5: Porque el pico es otro pájaro del otro lado, ¿verdad? Que está delante del poto en el varón, no sé si tengo que seguir explicando, ¿no? ¿No?
4: Claro, no. Entonces las chilenas ya cuando llegan a la Argentina dicen que argentinos agrandados. Tienen una ciudad en La Pampa que se llama General Pico. Será grande, pero no es para tratarlo de general tampoco.
5: Y otra ciudad en la Patagonia que se llama Pico Truncado, está llena de chilenos judíos, Pico Truncado.
4: Y ya saben qué, cuál empezó el gran problema... Con este tema del Mercosur.
5: Ah.
4: ¿Qué vino le mandamos desde San Rafael, Mendoza?
5: Vinos Pico de Oro. Se enojaron los chilenos, nos mandaron vinos Concha y Toro para acá.
4: Puta, no se puede.
5: ¿Se dieron cuenta que es un problema sexual?
4: Llega un rotito a la DGI y pone una caja de profiláctico arriba del mostrador. Le dice, ¿qué necesita? Que me condonen la deuda.
5: Ahí estaba... El caballero del restaurante y le dice, oiga garzón, el pollo está marchando. Y dice, no, está saltando, no lo podemos agarrar a huevón.
4: Dice que ahí llega el marido después de 3 días de juerga, llega a la casa. La mujer está alborotada. Y dice, mírelo al caballero. Mírelo al caballero. 3 días. Y uno solo acá. Y mira al costado y dice, ah, claro, se ha ido con su compadre.
5: Con el Hernán, sí.
4: Claro, con el Hernán Ruiz Díaz. Bueno, no, dice, pero esto no va a quedar acá. 15 días sin sexo. Y usted no se ría, compadre, para usted 5.
5: Ahí está, el pobre roto estaba con un vasito en un boliche así, esos de la ruta.
4: Ya.
5: Y viene y estaba mirando el vasito para tomárselo entre un camionero grandote.
4: Ya.
5: Cerró la puerta, le cazó el vaso que lo tenía ahí arriba de la mesa y se lo mandó de un solo taco.
4: Oiga, qué terrible.
5: ¿Cómo se puso ese roto? Y yo, oye, qué mal que este día es espantoso, me ha pasado de todo. Y lo abrazaba el camionero y decía, tú no sabés lo que me está pasando. Y el camionero dice, no lo tomé y así, weón, si para pegarle un traguito nada más, si venía con C.
4: Claro, no es para hacer tanto escándalo.
5: Pero tú no sabes lo que me ha pasado. Esa mañana llegaba al trabajo tarde, se enojaba el jefe, me echó, me quedé sin pega, huevón.
4: Oiga, qué terrible.
5: Me fui a buscar el auto, tú sabes que me robaron el auto.
4: Uy, es tremendo.
5: Me vengo caminando para darle la noticia a mi mujer, para llorar junto. Cuando llego la encuentro a mi mujer con otro huevón en la pieza.
4: Uy, es tremendo esto.
5: Me vine para acá, me preparé el veneno, lo tengo listo para tomar, entra y voy, te lo tomás, huevón.
4: Una señora le dice a la otra, ¿sabes que me entero que tu marido te engaña? No me digas, dice, sí. Te engaña, es más, te tengo que contar algo terrible. Esp- espantoso. Tu marido se acuesta con la rubia del tercero A. Uf, y la mujer dice, ¡qué vergüenza! ¡Qué vergüenza! ¡Con lo mal que hace el amor mi marido! Mira la preocupación. Y estaban tres rotitos y uno le dice al otro, ¿cómo te va a ir para el trabajo? Pega, que le dicen allá en Chile. Dice, fíjate que como me queda bastante alejado, como que a 10 kilómetros, yo tengo mi pura bicicleta. Entonces me subo a la bicicleta y me voy cantando. Y como que mato el tiempo. Y dice, ¿y tú? Pues ahí que me queda a la misma distancia más o menos el trabajo. Y tengo bicicleta, pero no sé cantar. Así que me subo a la bicicleta y como que me voy silbando, silbando. Y lo miran al tercero y dicen, no, oiga, yo soy muy pobre, ni bicicleta tengo, va. El trabajo me queda como a 30 kilómetros. Y no sé ni cantar ni silbar. ¿Y qué así? Me meto la mano en los bolsillos y me voy hueveando, hueveando.
6: ¡Qué bonito! Ya.
4: En medio de todo esto, ¿sabes qué me he enterado?
6: ¿Qué te enteraste?
4: Me he enterado que James Bond tiene tres hermanos.
6: ¿Cómo tres hermanos?
4: Claro, tiene un hermano negro.
6: ¿Ah, sí?
4: Se llama Carl Bond.
6: ¿Carl Bond?
4: Claro. ¿Sabes que tiene un hermano medio rarito?
6: ¿Ah, sí?
4: Sí.
6: ¿Y cómo se llama?
4: Bond Bond.
6: Bond Bond.
4: Ya, y tiene un hermano chileno.
6: ¿Y cómo se llama?
4: Huevón. Esto que les contábamos, la tecnología de hoy, ¿vieron cuál es el peor enemigo del ser humano hoy, por lo menos en la Argentina? El celular.
6: Nos tiene loco
4: el celular, no nos deja vivir.
6: Son épocas que van cambiando, viste, cada tanto te aparece algo.
4: Y apareció el celular, y no es solamente un problema nuestro, viste que el celular es todas partes. Y nos contaron que en Chile, en un sauna muy paquete, gente buena, gente de nivel, viste, con ese harto humo que no se ve ni lo que se piensa, suena un celular. El caballero que está al lado manotea y dice, ¿al lobo? Sí, mi vida, ¿cómo me voy a olvidar que esta noche tenemos una reunión? Por supuesto, mi amor, ¿cómo vas a ir con la misma ropa? ¿Con quién se cree que se ha casado usted? No, y en ese nivel de fiesta, menos que un traje de oro, imposible. ¿Cuánto le sale? $800. Páguelo con la tarjeta, mi amor. Por supuesto, los zapatos y la cartera al tono, ¿qué piensa? ¿Con quién vive usted, carajo? $400, cuero legítimo, cómprelo, mi amor, con la tarjeta. Sí, eso no va con billutería, como que no pega. ¿Bañado en oro? Claro. ¿Haciendo juego? Ya. $650. Páguelo con la tarjeta, mi amor. Sí, mi amor, 8:45 la estoy pasando a buscar. Chaito. Cierra el celular, lo pone ahí en el medio del humo y dice, ¿de quién es este celular que lo llamó la señora?

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0: Los árboles tienen, todos ellos, el nombre de un amigo. Los árboles tienen gestos, frescura, el semblante, el humor de ellos. Tanto, tanto se parecen a mis seres queridos. Miren allá, el que está al centro jugando con la brisa, acariciando el cielo. Ese es mi hermano, Carlos. Cantaba con vehemencia, con alegría, como un álamo joven. Su voz es la semilla sembrada allá en mi pueblo. Lo siento en las acequias volverse luz, tonada, tiempo. Ese otro que se mece como un toro en el viento, ese es José, mi abuelo, el carpintero. En sus ramas anidan los pájaros de mi infancia y presiento sus relatos teñidos de magia y de misterio. Era un sauce profundo, rumoroso. Lo imagino en las noches frotando las estrellas de plata con sus cuentos. Y aquel otro que ríe como una gota de agua, besa las madrugadas con su mate amargo, ese es Pancho, Pancho, mi buen amigo, mi leal amigo. Era como un árbol de naranjos, tenía sus espinas, pero era dulce, tierno, bueno. El aromo que está sobre la izquierda, ese es Fernando, mi padre. Él era así, pensativo, sereno como son los pintores en los pueblos, que han resignado los mejores sueños para ser buenos padres y de los viejos, grandes compañeros. Ya la luna está sobre el nogal y yo les cuento que a ese lo he nombrado Yupanqui. El anciano que moldeó mis pensamientos, yo lo encontré adolescente entre unos libros y en la guitarra sencilla de los troveros nuestros. No sé por qué la noche hace más puro el aire y a la luz del silencio el ciprés se adueña de mis pensamientos. Ese árbol no está aquí, está en el cementerio. Cuando vuelvo a mi pueblo, sucede nuestro encuentro. Su seriedad me impone un profundo respeto. Y después que he dejado las flores a mis viejos, rezamos como siempre, de la boca hacia adentro, y dejamos que llore por nosotros el cielo. Yo amo los árboles. Ellos han jugado conmigo. Mi corazón recuerda en la niñez su abrigo. Yo lo siento en el alma, en otoños amarillos, ocres, como una danza de fuego, o en los veranos verdes de pasiones juveniles. Los hombres envejecemos de dolor y amargura. Los árboles lo hacen prodigando su belleza, su amor. Si el planeta se queda sin árboles, ¿qué será de los niños? No tendrán la aventura de jugar a vivir. ¿Qué harán nuestros ancianos con sus bastones rotos, sin una sombra verde, sin la verde canción que agitaba en las plazas como pancarta el viento, junto a la fotosíntesis solidaria de luz? ¿Dónde pondrá sus cartas la amante clandestina y nuestro amigo enfermo? Solo, ¿con quién conversará? El árbol es el único amigo de los hombres. El árbol es tu hermano, el mío, el de todos. y un hermano es la vida que hay que proteger.
1: Muy bien, señores, segundita en noche y día, arrancábamos con el humor, los cumpas, abrazo para los amigos de los cumpas, que siempre en Mendoza nos están escuchando también, luego los de Imaguaré con Posadeña Linda y El Viento Entre los Árboles, Daniel Altamirano, muy pedido desde ayer, querido Daniel, usted no sabe, en el libro A Fuego Lento, Guti, la foto, la imagen, el cuadro, la pintura, con el todo completo, de Daniel Altamirano, no, una pinturita bellísima, ¿no? Bella, bella. A Javier y Mariana les mando un abrazo fuerte, que siempre están escuchando el programa. Bueno, Juan José Rodríguez, el profe, un abrazo, profe. A Lidia, que está en Neuchâtel, Suiza también, seguro ha disfrutado con esta canción de Altamirano. Héctor Lobaiviglia, que está en Toronto, Canadá, saludándonos. Francisco Rodríguez, porfi, ¿quiere que lo anote, Francisco Rodríguez? Bueno, tiene el número, Francisco, anote el número, ¿no? 261, es su número del club de las 333. Walter Rojas, qué lindo recuerdo con los cantores del Alba. Elba Palavecino, su y Guti, hermoso programa, como siempre. Gracias por estar desde Güemes, la Mendocina, y me pregunta el número del WhatsApp. Ya se lo digo, ay, no me lo acuerdo de memoria. ¿Usted se acuerda, Gutiérrez, de memoria? Lo iba a anotar yo. Carlos, soy Claudio de Carlos Paz, voy viajando rumbo a Añelo, soy mi compañía en los viajes. Qué hermosos recuerdos con el Coco Gómez. Me parece que tengan bello programa, Clarita Rosales, que vive en Argüello. Y mi número era, ay, Clarita, Clarita, yo te tenía anotadita, ya te confirmo, qué hermosos recuerdos, dice. Hola, su una chamarrita para Raúl Cardoso, Garrincha, Alberto Fabián Mancilla, soy de Tres Bocas, como él. Buenas noches, su Estela Maris de Bursaco, si las vacunas hubieran llegado un poco antes, quizás teníamos a Coco con nosotros. Lamentablemente no pudo ver el boom que en su género, que él mismo creó. Así es, Estela Per, sí, yo pienso igual que usted, ¿no? Gracias, Sue, al operador, por los hermosos temas, nuestra música nacional, gracias. Duele mucho ver lo que pasa en el país, duele ver tanta violencia de la política hacia la sociedad, sí, es un todo, ¿no? Es un todo, la política colabora, los irresponsables de siempre también colaboran, la gente que no quiere ver al país en paz también colabora, la falta de educación también es una fuente inagotable de ver cosas que no deberían pasar nunca, en fin, es todo un caos. Manuel nos deja mensajito grabado, lo escuchamos.
2: Hola, Susana, buenos días. Buen día. Muy lindo tu programa. Gracias. Te habla Manuel desde Ushuaia, Tierra del Fuego.
1: Sí. Qué lindo, Manuel, gracias. Lindo escucharte, lindo, lindo. Oscar Améndola también nos deja mensaje.
3: Hola, buenas noches, Susana. Bueno, buenos días ya, porque estamos en otro día.
1: Ya estamos en
3: un día. Un abrazo grande. Escuchaba recién las historias que vos contás de algunos de los músicos. Yo vengo de la consulta, vivo acá en Rincón de los Sauces, como te decía el otro día, y me acordaba de Julio, que Julio estuvo viviendo mucho tiempo ahí en el pueblo, y tuve la oportunidad de escuchar algunas de sus historias y conversar con él, gente muy querida en el pueblo de la consulta. Bueno, y con Daniel tuve la oportunidad de cantar cuando era chico en un coro con él, en el Cine Teatro Real de la consulta. Así que hermosos recuerdos. Y uno de los temas que a mí mucho me gusta mucho es Dulce Dolor de Daniel. Si pudiera ser, Susana, muy agradecido. Saludos para usted y para Don Guti Gutiérrez. Ahí un abrazo para todos.
1: Mi tema preferido. Nos seguimos también, a escuchar. Oscar, gracias, gracias.
4: Buenas abrazo. Noches, Susana y Walter. La primera vez que me comunico, así que los escucho todas las noches. Les deseo un buen programa.
1: Muchas gracias. Me encanta el programa, los escucho siempre. Eli de Sunchales, Santa Fe. Amigos de Noche y Día, soy Walter Marcelo Reynoso, guardia del Complejo Cultural Manca Fiesta, en mi bella La Quiaca, provincia de Jujuy. Doy mi presente. Excelente comienzo, son mi compañía en mi jornada laboral. Un abrazo grande para ustedes. Gracias.
5: Hola, Susi, Walter. Qué bueno poder tener WhatsApp. Así es más fácil que el mensajero. Bueno, soy Alicia de Venado Tuerto. Te escucho todas las noches. No siempre escribo, pero sí, 4:30, 5:00, 5:50, hasta ahí aguanto.
1: Ah, bueno.
5: Bueno, hermosa la música, hermosas tus historias, tus lecturas, me encantan. Así que buenísima noche. Gracias. Y escuchar linda música, como siempre.
1: Gracias, Alicia. Saludos para usted y para el Guti. Soy de Entre Ríos, estoy viviendo en Belleville. Me gusta el programa, acá en La Guardia, haciendo compañía a mi pareja, Salvador. Pido un tema de Luciano Pereyra. Besos para todos. Siempre los escucho. Soy Estela. Y Alejandro también nos deja su mensajito grabado. Hola, Ale.
6: Hola, señora Susana. Y a Walter ahí. Soy Alejandro Campos Suárez. Y quisiera escucharlo al maestro Daniel Altamirano,
1: bueno,
6: con el doctor Maradona. Tengo 60 años y hace 53 años que escucho la radio, me acompaña.
1: ¡Qué bárbaro!
7: Hola, Susana, buenas noches.
1: Gracias.
7: Aquí Horacio, el panadero de Villa María, empezando la tarea hasta la madrugada. Muy, muy lindo todos los programas, ¿eh? Te venís pasando los comienzos de los programas.
1: Qué bueno.
7: Vamos, Guti, con el sorteo. Vamos, Guti, acordate de mi número.
1: Hola, soy Guti, aquí dado el presente, la tribu de Pichanal, Salta, Barrio Peralta, Hollín y Gavilán. Aquí estamos también tapaditos en tierra por el viento. Si puede ser, John C. Cada otro día más sin verte, salude, nos quedamos en sintonía. Rodrigo Zamudio desde Salta nos escribe. Buena madrugada de viernes, saludo fiel oyente a toda la cadena 3. Abrazo del 72, Omar Montesino. Ah, del club 333, el número 72. Me parece genial que lo recuerden, qué lindo.
8: Querida Susana, qué alegría, como siempre, poder estar firmes y prendidos a la gran cadena que es la cadena 3 Argentina, y poder estar presentes escuchándote y poder mandarte WhatsApp. Hace cuenta que nos sentimos como si estuviéramos sentados al lado tuyo.
1: Más cerquita,
8: con,
1: ¿no?,
8: todo afecto, con todo cariño, con todo corazón, desde Villa María, Mariano y la Oveja Peñalos.
1: Gracias, Mariano.
8: Querida Susana.
1: Abrazo fuerte para ti, gracias, gracias. Hilda Rieta también desde Villa María nos pide un tango por Jorge Valdés. Miguel Capdevila, si pueden ser Los Mareados por Chévere. Lidia Goicochea, su como siempre presente, estoy contenta, es mi cumple, y aunque no lo puedo festejar mucho, lo mismo estoy bien porque puedo escucharte. Cumplo 69 añitos, pero no me diga, Lidia, ¿estás cumpliendo años? Le vamos a buscar un regalito, le vamos a buscar un regalito. Espéreme, total, usted escucha esta tarde. Ignacio Perucia, Susi, acá estamos pasados de viento, pero lo positivo que la humedad desapareció bastante. Buen fin de para todos, feliz viernes. El tema contra viento y marea para honrar al clima. Saludo desde Laguna Larga, Córdoba. Luis María Laviana, hoy noche fresquita y no pachomba, ¿eh? Estaremos en casa disfrutando anoche y día, cariños. Patricia Jiménez, viento preferido sur, sur para llevar la humedad aunque esté más frío. Saludos a la tribu. Nancy Gallardo, firme esperando su, escuchándote. Norma Cubertino, me encanta escucharte. Gracias, bueno, a todos, muchas gracias. Pongamos un poquito de música, Gutiérrez, porque si no la gente va a decir ¡ah!

0: Levante la mano, Gutiérrez. ¿Positivo o negativo, por favor? Los cuatro de Córdoba se llamaba Infancia y Hernán Figueroa Reyes, la quebrada de Lules. La bomba y Lules, la quebrada de Lules. Tierra pago del rey Palito Ortega, por supuesto, ¿no? Bueno, Lidia, estuve pensando, si usted me da el ok, le vamos a regalar una invitación, no para esta noche, pero para el domingo al mediodía. Si tiene tiempo de programarse para usted y alguien que le acompañe, un almuerzo para dos, en el aljibe, por supuesto, se lo regalo con todo mi corazón, con todo mi amor, para que celebre su cumpleaños y lo pase súper bien. Después me cuenta si puede o no puede, para que yo haga las reservas, ¿de acuerdo? Y que pase un hermoso día hoy, muy mimada siempre por toda la familia, los amigos, bueno, como uno siempre desea. Mensajito, ¿qué nos dicen los amigos oyentes? Hola.
1: Hola, buenas noches, habla Estela.
0: Hola, Estela.
1: Quería felicitarlos por el programa, menos mal que ahora me puedo comunicar con ustedes a través de un audio o un mensaje. Bueno, quería pedirle si me pueden poner por Carlos Torrevila, te quiero. Bueno, y que pasen una linda noche. Y bueno, y que seamos bendecidos y oremos a San Cayetano.
0: Que no falte.
1: Que nos dé pan, trabajo y salud. Gracias.
0: Gracias.
1: Un abrazo.
0: Sí. Soy Walter, vamos a volver a los WhatsApp y me hacen acordar al maestro Luis Berezovsky desde Mendoza, Hugo Mario Paratore. Ah, sí, cuando teníamos, no teníamos WhatsApp, era un sistema en donde usted podía grabar el mensaje, un grabador, y salían al aire, pero todos salían al aire, realmente hermoso. Clarita Rosales, su número, acá la tengo anotada, es el 06, su número es el 06.
2: Buenas noches, Susi. Te habla acá Sebastián, camionero. Hola, de Buenos Sena. Aires, volviendo de Azul. Y pasa una canción de folclore para todos los colegas. Gracias.
0: Abrazo. Cualquiera, ¿no? Susi Guti, bendecido programa. Quisiera saber qué número tengo en el 333, Alicia Sosa Frías, de Buquet Santa Fe. Ya te busco y te digo, si te anotaste.
3: Hola, Su. Hola, Guti. Qué gusto poder saludarles y, bueno, poder estar más en contacto con ustedes, porque a pesar de que yo los escucho siempre también, estoy volviendo de Rosario en mi camión y bueno, manejando, por ahí no se puede poner a escribir un mensaje, ¿verdad? Así que un gusto poder saludarle y estuvo muy, muy buena la idea de poner el WhatsApp. Así que tengan buenas noches. Un abrazo de Juan, el solitario, camionero de Ucachi.
0: Solitario. Bueno, Juan, solitario. A propósito, el número de WhatsApp es, anótenlo, regístrenlo, agéndenlo en el teléfono, es 351, característica de Córdoba, 351-5-199-914. Vamos de nuevo, 351-5-199-914. 14. Su espectacular comienzo con ese ritmo musical va a ser un carnaval. Felicito, besos, Miguel. Feliz día de San Cayetano, buen programa, Darío de Crespo. Escucho como siempre en Villa María, Marcos, y buen día, Su, me encantó el chamamé, Noemí Reynos. ¿Usted quiere ir para la fiesta del Día del Niño, Gutiérrez? Ah, ahora entiendo por qué. Usted quiere ver a Ángela Leiva. No, picarón, ya me parecía. 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

Canción del Te Quiero, Carlos Torres Vila, pedido por ustedes. Alicia Sosa, anote el número, su número es el 262. 262. Su, ¿está bien esta comunicación? Soy Andrea Vargas de Santa Rosa de Conlara, avísame. Desde San Luis llega perfecto, Andrea, llega perfecto. Qué suerte que tuvimos, ese viento secó la humedad, gracias a Dios. Yo, asmática, me tiene re mal. Bueno, que tengan un excelente programa, los quiero. Patricia Ticera, equipo de Cadena 3, hoy se recuerda a nuestro San Cayetano. Y también es mi cumpleaños, como siempre, escucho la radio desde el taxi en Río Tercero. Saludos, Ariel. Escucho de 0 a 6, bendiciones Uiguti, siempre pum para arriba, la palabra, la música. Gabriel García, desde Buenos Aires. ¿Qué más? Dice, buenas noches, soy Alberto Escarlata, te escribo desde Santa Rosa de Calamuchita. No lo veo a Gutiérrez desde aquí, pero el corte de cabello que se rapa a los costados y se deja largo sin cortar arriba, se llama undercut. Felicitaciones por el programa y gracias por la compañía. Alberto Escarlata. O sea que usted se ha hecho un corte undercut, Gutiérrez. Claro, tiene que...

0: podemos sacarnos una foto ahora y la subimos al Facebook, a mi Facebook, porque nosotros no tenemos acceso al Facebook. Ah, usted tiene su Facebook, también puede ser a su Facebook. ¿Qué dice Gustavo Coffee?
1: Hola Susana, muy buenas noches y día. Soy Gustavo. Mientras voy viajando, te voy escuchando. Me gustaría que se le podría poner en el club de la 333. Muy bueno el programa. Muchas gracias.
0: Gustavo Coffee, te anoto con el número 263. Anótalo, agéndalo, por favor. Yo puedo participar, Pedro de Villa Mercedes, San Luis, pero necesito nombre y apellido, Pedrito querido. Nombre y apellido.
2: Hola Susi, equipo, ¿cómo están? Bueno, ya casi tengo 33 años y de que tengo noción de cuando tenía 3 años, 4 años, siempre mi papá lo escuchaba a la noche. Noche y día, con usted y estaba Luis Tverezovsky. Después arrancamos a la mañana con Mario Pereira cuando hacía su programa. Después empezamos con Viva la Radio con Ronnie Vargas y así seguíamos todos los días. Bueno, mi nombre es Juan Brizuela, soy sobrino nieto de Víctor Brizuela. Y bueno, quiero agradecerle por tantos años de compartir con ustedes toda la noche. Hoy en día hago Uber y la sigo escuchando y por ahí pone temas que son de hace muchos años y que traen mucha tristeza a nuestra vida porque recordamos muchas cosas que vivíamos cuando éramos niños. Un abrazo y excelente programa como todas las noches.
0: Gracias, Juan.
2: Ya hace tantos años.

0: acuerdo, ¿no? Bueno, gracias, Juancito, gracias por seguir escuchando, por no cansarse.
1: Por ahí, viste que alguno te dice, pues siempre hay esos limones exprimidos que te dicen, ay, usted ya se tendría que retirar, ¿por qué no se va? No. Sí, pero escúcheme una cosa, venga usted, póngase mis zapatos y después me dice lo que tengo que hacer. 7 de agosto, 1972, fallece Cristino Tapia aquí en la ciudad de Córdoba. Es un hombre que está ligado al cordobesismo absolutamente, cantor, guitarrero, compositor. Con un hermano emprende una gira que lo lleva a Buenos Aires con poca fortuna, poca suerte, no pasaba nada. Después conforma un dúo, Tapia Simone, y otros como Tapia Cartos, Tapia Llanes, etcétera. Pero los más famosos, los dúos más famosos que armó Cristino Tapia, es Tapia Almada, con Francisco Almada, y Tapia Orellana, con su esposa, Elisa Orellana, con los que grabó más de 100 discos. Mire el que no tenía fortuna. Más de 100 discos desde 1925 a 1930, más o menos. Registró, Cristino Tapia, más de 200 letras originales, todas con aires nativos. Y aunque no fue muy valorado en toda su magnitud, como lo merecía, pertenece a ese terceto provinciano de grandes cultores que hizo conocer en Buenos Aires la verdadera canción nacional, es decir, la canción campera, cuando mucha gente aún la ignoraba, como lo hizo Andrés Chazarreta o como lo hizo Saúl Salinas. Tiene obras muy recordadas como La Tupungatina. Ese La Tupungatina, si usted lo busca en el material de tango, lo va a encontrar, porque está hecho en tiempo de tangos también. Arienzo, Pugliese, me parece. Y si lo busca por el lado del folclore, también lo va a encontrar. Creo que Yamila Cafrune lo grabó no hace mucho tiempo. La Cordobesa o Ingrata son tiempos de ritmos de valses, sobre todo los que dejó Cristino Tapia. Pero dejó una que le pertenece, que usted la recontra conoce, y se llama Tendrás que llorar.

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1: A la edad en que los pibes empezaban a jugar, él ya había anidado en la música de Buenos Aires. Por eso integra la lista de las grandes voces que llegaron a tutearse con los duendes del tango. Dicen que tenía una sensibilidad innata. Nació en Buenos Aires, más precisamente en el porteño barrio de Villa Urquiza. Su nombre, Leo Mario Vitale. Pero después le digo el artístico. Ese era su nombre real, Leo Mario Vitale, cantor y compositor. Desde muy pequeño comenzó su encuentro con la música porque a los 10 años de edad la mamá lo lleva a tomar clases de piano. Y sus dotes interpretativas y la gran personalidad que tenía ya progresa rápidamente en sus estudios, así que 5 años después se presenta en 4 ocasiones en un programa de radio, El Piano, se llamaba el programa, aquí en la Argentina. Sin embargo, su mayor pasión era el canto y comenzó a despuntar el vicio cantando como todos en reuniones familiares, de amigos, para luego transitar las calles y los boliches de su ciudad, llevando como único equipaje su voz. Luego, la historia es hartamente conocida, pero sobre todo el reconocimiento con las grandes orquestas de tango. Leo Mario Vitale, para nosotros, Jorge Valdés.

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1: Reforma del fuego. La Libertad Avanza bajó otro capítulo cerca del final de una extensa sesión. Se mantienen vigentes los bloqueos de tierras por 30 y 60 años, según el caso. Tras incendios, como prevé la norma vigente que impulsó años atrás Máximo Kirchner. En una tensa sesión que incluyó un sorprendente final, el oficialismo senatorial y zigzagueantes aliados aprobaron esta madrugada una muy fileteada ley de inviolabilidad de la propiedad privada. La definición queda ahora en manos de diputados. La Libertad Avanza, a cargo de Patricia Bullrich, no solo tuvo que borrar anteayer la venta de tierras a extranjeros, sino que sufrió un duro traspié en pleno recinto al bajar, antes de la votación en general, el capítulo para cambiar la ley de manejo del fuego. Bajo este escenario, se mantendrán vigentes los bloqueos de tierras por 30 y 60 años, según el caso, tras incendios, como prevé la norma vigente. Esto significó otro golpe para la porteña y, en paralelo, la algarabía de la oposición. Hasta aplaudieron algo no permitido y se abrazaron al final para un proyecto que quedó maltrecho. Lo que quedó en pie del articulado contempla modificaciones relacionadas con las condiciones para activar expropiaciones desde el Estado y desalojos exprés en usurpaciones, juicios sumarísimos y veloces para el caso de falta de pago. Una unión entre Bullrich, dialoguistas y hasta el propio kirchnerismo en menos de un minuto dejó las recientes jugadas de Victoria Villarruel a cargo del Ejecutivo por un viaje al exterior de Javier Milei para que el Pleno discutiera la habilitación o no de dos legisladores, la cristinista Anabel Fernández Agasti y el radical Flavio Fama, para sesionar por la vía virtual, justificación médica de por medio. Cadena 3 anunció sus próximas coberturas y presentó un nuevo estudio urbano móvil. En los próximos meses, nuestra emisora tendrá presencia en Brasil, Estados Unidos, China, Mar del Plata y Neuquén. Además, una unidad equipada que va a recorrer los barrios de Córdoba. San Cayetano, en Rosario, horarios, procesión y marcha. Miles de fieles participarán de las actividades religiosas desde esta madrugada, mientras que organizaciones sindicales y sociales realizarán movilización con reclamos vinculados al empleo y a la situación social. La droga era mía y ni siquiera tuvimos sexo. Candela Arizaga contó cómo fue su noche con Moyano. La influencer declaró ante la fiscalía por el episodio ocurrido esta semana y aseguró que el hijo del dirigente no la agredió. Tiroteo en escuela secundaria en Tailandia, varios heridos tras el ataque. La policía se movilizó este viernes a una escuela secundaria tras un tiroteo que dejó varios heridos. El atacante aún se encuentra en el lugar, según informaron los medios locales. Franco Colapinto denunció que fue víctima de un robo en Italia. Ni la matera dejaron. El piloto argentino contó en sus redes sociales que le sustrajeron varias pertenencias durante sus vacaciones en Europa. Espero que lo disfruten, escribió con ironía. Temperatura actual en la ciudad de Córdoba, datos que corresponden a la hora 2, 4 grados, 59% la humedad, viento sur, 5 kilómetros por hora, está nublado.
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0: canciones nacionales para recordar, para repasar, para avanzar. Soda Estéreo, Auténticos Decadentes, Rata Blanca y Dieguito Torres fueron los que conformaron este comienzo de una nueva hora. Nos ayudaron a llegar a mitad de camino. 2:34, va en picada la temperatura aquí en la ciudad. Flavia también nos saluda, hermoso programa, feliz viernes. Su, te saludo desde Valle Hermoso. Me podés pasar el número del WhatsApp, es 3515-199-914. Gustavo Arjona nos envía saluditos desde Amaicha del Valle. Está escuchando Cadena 3 a la mañana, a la noche, todo horario. Nos veremos en Córdoba en noviembre para la visita del Papa, nos dice el amigo, colega Gustavo Arjona. Ay, qué lindo Amaicha. Amaicha del Valle, qué hermoso. Gabriel Porras, uy, Guti, ¿me podrían pasar mi número, porfa? Gracias por ser la compañía. Saludos desde Alto Alberdi, Gabriela Porra. Gabriela, tu número es el 48. El número 48 te tocó cuando te anotaste, por supuesto, ¿no? Anótalo ahora, por favor. Su, quería dejar un beso a mi mamá Pola, con la cual estamos mensajeándonos, mientras cada uno escucha la Cadena 3 desde su hogar. Saludos también para nuestra familia de Villa Sarmiento, Córdoba. Román, ¿es? Sí, parece que sí. Ana María nos saluda, hola Susi. Margarita Carreras también, buena noche a toda la tribu, excelente compañía. ¿Puede ser el tema Sardas de Monti por Don Chicho? ¿Qué número tengo en el club? Saludo desde barrio Don Bosco. ¿Se anotó usted antes, Margarita Carreras, o ahora está anotándose? Porque eso es de importante saberlo también, ¿no? La Zamba de Amor en Vuelo, Tamara Castro, Suso y Coca de Alberdi. Me gustaría la Solís Pizarro, Alejandro Camionero. También el saludito desde una muy fresca noche mendocina. Un temita de Enrique Espinosa, la compañera. Saludos para Diego, mi sobrino Diego Pérez, y a toda la familia Nidia desde Mendoza. Un abrazo enorme. Soy Walter Luis desde Buenos Aires. Siempre escucho el programa de 0 a 5. Y ahora estoy estrenando WhatsApp. Todo muy lindo, la música y el programa. Gracias, Luis. Si podés dedicar un tema, Viva mi vieja, para Chona, fiel oyente de noche y día. Bendiciones y feliz cumpleaños, mamá Sandra, desde Ushuaia. Y Chona está cumpliendo años. Su, te saluda César, camionero, transporte Fletcor, acá en Río Negro, yendo a La Pampa a cargar. Te pido un tema de Trula, viejito, cantado por Manolo, el de la cigarra. Uy, ya están armando el despabilate, ¿eh? Gracias, Su. Hugo Mario para Torres, ¿será? Ya lo leí, Huguito, ¿no? Saludos cordiales para usted, Su, Guti, Mariana. Quiero saludar a Salvador, pero los pasé dos veces, Mariana, desde el Facebook y también acá. Era más chica cuando me iba a Liniers, me acuerdo, largas colas, para agradecer por el trabajo, cuenta Noemí Reynoso, y ahora también hay, en medio de la lluvia y del frío, en Liniers, hay largas colas de gente esperando, abrigados, con paraguas, para pasar toda la noche ahí y poder ingresar tempranito, ¿no?, a la primera misa. Soy Guti, escuchando en Villa Santa Rosa, cuna del Santo Brochero. Hoy quisiera pedir el tema Destino Casualidad, saber si llega mi mensaje. No sé si agendé bien el número. Llega perfecto, Julieta. Llega perfecto, mejor imposible. Y acá nos graban mensajes. Hola.
1: Soy yo de Brima, bendiciones. Hermoso programa. ¿Puede ser algo de lo mancero? Gracias, bendiciones.
2: Gracias. Hola, Susi, querida. ¿Cómo le va? ¿Cómo anda? Bueno, estoy probando el WhatsApp con la, te mando audio, Susi y Walter, los estoy escuchando, hermoso comienzo con el folclore. Gracias. Qué hermoso el tema de Daniel Altamirano de San Cayetano. Quiero saber si sale el audio de WhatsApp, porque
0: Sale perfecto, María Cristina, solo que tienen que bajar un poquito la radio porque si no se mezcla ahí un poco el sonido de la radio que está escuchando fuerte con su voz, pero llega perfecto. Hola, soy Gu, aquí Daniel Operus desde Caxias do Sul, Brasil. En el día de San Cayetano quiero que le mandes un saludo para mi nietito Cayetano de 9 meses. Gracias a usted, gracias, gracias por escuchar desde tan lejos. Siempre está escuchando el amigo, ¿no? Siempre. Otros mensajitos grabados.
3: Hola, ¿verdad? Susi.
0: ¿Cómo estamos?
3: Buenas noches. Soy Micaela Rodríguez, de La Pampa.
0: Hola, Mica. ¿Cómo vamos? Esa locutora que no se calla de fondo. Bueno, Noemí, no escucho tu mensaje, se escucha la radio nomás. Elsa Parga en Villa Carlos Paz nos saluda. Cristina del Valle también en La Rioja. Clarita Sofi Rosales, estamos, dice, con el ventarrón. Su, espero que la tribu esté toda bien. Un abrazo para todos. Me encanta el programa, me gusta porque pasan folclore. Daniel Oscar, bendiciones. Bueno, sí, siempre pasamos folclore, siempre, todos los días. Las dos primeras horas están dedicadas a nuestra música nacional, para no olvidarnos simplemente, porque eso también es cuidar la soberanía del país.
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1: Gracias, Daniel. David Carrasco, tu número es 268, 268.
2: Hola, hola, Su, ¿cómo estás? ¿Cómo está Guti? Acá estoy escuchando. Buenos días.
1: ¿Cómo estamos? Héctor Carballo también quiere entrar al club, lo estoy anotando, Héctor. Anoten los números, porque después me dice, ¿qué número era el mío? 269 es el número de Héctor Carballo. Ya desde el lunes no empiezo a repetir más, ¿Qué número tengo en el grupo de las 3:33? Me pregunta Norberto Peralta y me pide un tema de Chévere Viejito, si puede ser, con el Negro Videla. Bueno, justo salió, ¿no? Justo salió. Los Mareados. ¿Qué tal, Cristian Catalá, Cristian, sí. ¿Me anotás, Su? Está anotado. Todos están anotados y nosotros seguimos despabilándonos.

0: Aquí los tienen acorralados, Gutiérrez. Gracias, Sue. Estoy despierto como siempre, disfrutando de tu voz y tu bello programa como hace más de 16 años que escucho. Soy fans de ustedes desde siempre. Soy de Altagracia. ¿Me confirma el día justo para hoy viernes? Me pregunta Carlos Rechi. No, Carlitos, usted ganó para el sábado a la noche. La ganadora del viernes de esta noche es Sabrina Nieva, socia número 87. Usted, su número es 25 y es el ganador. Ahora confírmeme si va a ir o no, sábado a la noche. Invitación doble, folclore, bailable, de todo. Va a tener una noche súper, súper especial. Desde Mendoza llegan mensajitos de todo tipo.
1: Soy de Mendoza. ¿Qué numerito me van a dar para participar del Club de los 333? Y aunque no sea una cena, un libro me viene bien, unos bombones me vienen bien, lo que ustedes dispongan. Gracias y buen programa.
0: Bueno, Susi, en otro llamado me dejas tu apellido, así te noto con nombre y apellido.
2: Hola, Cadena 3. Escuchando desde La Rioja, mientras trabajamos, escuchando este hermoso programa con excelente música. Qué lindos temas de Fernando Ladis desde La Rioja. Un saludo, gracias por estar poniendo tan linda música.
0: Pero venite esta noche, Juancito, y así te disfrutás de Vladis. Ricardo Barón, quiero pertenecer al club, ¿qué número tendría? A ver acá, otro.
3: Hola, Susana, buenas noches. Bueno, te hablo desde Italia, acá son las 8:45 de la mañana. Quería dejarle un saludo para mis amigos de Tancacha, y un saludo a la gente de Río Tercero, que los que me conocen. Soy Dimas Pisani desde Italia. Y decirles que me hacen una muy buena compañía, que ahora me encuentro viajando, manejando por Italia. Les dejo un saludo muy grande. Gracias.
0: Un beso, abrazo, gracias por escuchar. Ricardo Barón, su número es, anótelo en algún lado, ¿no? Ya saben, número de documento, número de cuenta bancaria y número del Club 333. En ese orden, anótelo y no lo pierdan. Ricardo Barón, 270. Ricardito, 270.
4: Susi, ¿cómo estás? Me olvidé de preguntarle, ¿qué número del Club 333 soy? ¿Qué número soy?
5: ¿Qué número tengo del grupo de las 333?
0: ¿Quién es? Hágame acordar, que no me acuerdo su nombre.
6: Hola, Su, te mando un abrazo. Me encanta escucharte. Tu voz trae alegría a mí.
0: Gracias.
6: A mi alma.
0: Bueno, me alegro.
6: Acá el presidente de la banda del 333.
0: El presidente se tendría que jugar con algún regalito, ya que lo elegimos de presidente. Si no, no lo vamos a volver a votar. Acá todo tiene fecha de... Ah, sí, y tiene fecha de vencimiento acá, hay varios candidatos a ser presidente.
7: Hola, Susana, ¿cómo le va? Buenas noches. ¿Querés saber qué día está habilitada la tarjeta social en Córdoba? En agosto.
0: Me voy a fijar, pero creo que no hay ninguna novedad, querido amigo, todavía, ¿no? Hace muy poquito que pagaron la anterior, así que no sé. Pero me fijo, no tengo a mano esa información. Sueños de Radio entra en la recta final. Tenés tiempo hasta el viernes 7 de agosto para cargar tu programa. Hasta hoy ya se inscribieron 1.300 equipos. Participan más de 11.000 estudiantes y 600 docentes de todas las provincias del país. Este lunes próximo comenzará la tarea del Comité de Evaluadores y de los Jurados. Y en octubre se realizarán ceremonias de premiación en Córdoba, en la ciudad de Buenos Aires y en Santa Fe. No te quedes afuera, carga tu programa y sé parte de Sueños de Radio. ¿Sabe que soy evaluadora, no? Gutiérrez, le conté en Sueños de Radio, sí. No sé qué especialidad me va a tocar, pero seguramente algo de radio va a ser. Bueno, muchas gracias. Tantos chicos que han participado de todo el país, un proyecto maravilloso que tiene la suerte esta casa de poseer. Y bueno, es hermoso ver cómo la juventud, sobre todo los estudiantes, se incentivan, se animan a armar programas de radio, pero no es solamente por la radio misma, sino también que eso los lleva a investigar, a interiorizarse, a ocupar su tiempo en algo útil y capaz, qué sé yo, descubrir una próxima profesión, ¿no? Son todos estudiantes secundarios. Alberto Ibáñez nos saluda desde Jesús María, nos convida un rico cafecito, nos pide un un tema por Ana Gabriel o Ricardo Burr. Norita Sanel, equipo, los escucho desde Alicante, España. Aquí son las 8:45, que tengan buen día. Silvita dice, qué hermoso que es Vladisú. Lo pusiste justo a las 3:33. Hermoso noche y día, se pasa el Guti con la música. Gracias. María Juárez también, un tema cualquiera desde San Francisco, provincia de Córdoba. Alicia Iribarne, mucho frío, pero escuchándolos. Hoy cumplo mis jóvenes 65 años, preparando todo para festejar. Buena vida, Alicia. Chin, chin, ¿eh? Graciela Jansen Harms, en Alemania. Hola, Sui Guti y toda la tribu. Acá disfruto del despabilate y estoy mateando. Mejor imposible. Feliz y bendecido viernes para todos. Abrazos a la distancia. Mercedes Melero también nos envía su cariño, su saludo. En fin, todos están muy atentos, acompañándonos. ¿Vio que desde las cero? Es que nos tenemos que acostumbrar que el día empieza a las cero, Gutiérrez. No me digan, no, a las cinco, a las seis. No, no, no. El día, el nuevo día, empieza a las cero.

Acevedo va pasando por acá con otra. Bueno, Kitty Mauro es de Villa María y es la ganadora del libro. Ya me mandó su dirección. Estoy escuchando como siempre, infaltable noche y día. Me deja su dirección de Villa María, así que listo con el librito hermoso. Y también me ha confirmado ya... ¿quién era que me había confirmado? Participo, todos participan. Lidia Goicochea, su hermosa la música del Despabilate. Gracias por el regalo para el domingo, ahí estaré, feliz. Lidia Goicochea 720, que se ganó por su cumpleaños el almuerzo el próximo domingo para ella y un acompañante. Y nosotros nos pone muy, pero muy felices. Solo me resta que Carlitos Rechi, que pensaba que se lo ganó para esta noche, se lo ganó para el sábado, me confirme. Sí, el sábado voy, qué lindo. Bueno, con todo eso por delante, querido amigo, espero que me confirme. Guti, tenemos un recuerdo también antes de pasarnos, de dar vuelta a la página, ¿no? Del día 7 de agosto, de alguien que no llegó, sino que se fue, muy joven, exitoso, quizás en el apogeo de su carrera, cantante, compositor, integró primero el grupo Trinidad y luego ya como solista, todos lo conocimos, muchos seguidores y también un personaje musical inolvidable. Hablo de Leonardo Mattioli.

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0: ¿Cómo le va? Buenos días. Muy bueno el programa. Soy Walter de Belvil, Walter Cuscueta. Quisiera saber el número que tengo en el club de las 333.
1: Bueno. Hoy ya cerró la fábrica hoy, ¿eh? Hoy ya cerramos la fábrica porque estamos a las 4:42, no tenemos tiempo para nada. Juan, está pasando por acá Michael Jackson, Joel Cocker, Internacionales Sonidos. Les prometo que en la madrugada del lunes, cuando retornemos, vamos a avanzar mucho, mucho, mucho con todos los que no pudieron anotarse o a todos a los que todavía no les he dado su número. Y bueno, y los que ya lo tienen, guárdenlo. No se olviden y no se vuelvan a anotar porque si no, no terminamos nunca, ¿no? El Monte Maíz hubo corte de energía eléctrica, recién vuelve desde las 2:30, dice, qué temas internacionales fantásticos. Está muy frío por los pagos de Alicia, nos cuenta Pipi, el panadero. A Mabel le ha gustado escuchar a Perales, su poeta preferido. A otros les ha gustado el seminarista, a otros les ha gustado Pena y Alegría del Amor. Bueno, muchas gracias. Le debemos algunos poemas que nos han pedido especiales para el lunes. Usted viene mañana con Norita. Mañana, para que no se queden solos, van a estar con Norita sábado y madrugada de domingo. El domingo a la noche, medianoche, ahí estaremos regresando, si Dios no dispone otra cosa. Y estaremos con ustedes acompañándoles, como siempre, en noche y día. Los que no he podido leer al aire, quédense tranquilos que los he leído en forma privada. Sé que nos han escrito, sé que nos han contado cosas lindas, sé que nos piden el número, otros ya se los he escrito ahí en el Facebook y se los he brindado. Pero ahora los invito a que repasemos juntos un momento realmente bien, bien nuestro.
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3: Tiempo para nada, porque ya llega Primera Plana en minutitos, nada más. 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

0: día, señoras y señores. ¿Cómo están? Bienvenidos. 7, hay que jugarlo. ¿Por qué 7 de agosto y porque la hora es 5:07? ¿Qué dice Susana? ¿Cómo le va?
1: Hola Luis, Lucía, Ariel, equipo, audiencia de Primera Plana. Muy bien, Luis. Y 7 es un día muy emblemático, sobre todo porque es agosto.
0: Claro.
1: Día en que se venera a San Cayetano, así que hay mucha gente despierta a esta hora, peregrinando, en fin. 2 grados la temperatura actual aquí en la ciudad de Córdoba.
0: Ah, está frío, ¿eh?
1: Está frío y estamos en la mínima pronosticada. Tal vez baje un poquito más. 19 grados la máxima para esta jornada. Nada, por momentos está nublado, por momentos se despeja, está bastante complicado el clima en ese aspecto. Dice el pronóstico, con intervalos nubosos. ¿Qué querrá decir?
0: No ¿Y el fin de semana? Porque estoy viendo que está muy baja la temperatura, por ejemplo.
1: La mínima, sí.
0: Claro, estoy viendo, mira, Santa Fe Capital tiene a esta hora una sensación térmica de 2 grados. Despejado y una máxima de 16 con sol. Rosario, la sensación térmica 1 grado.
1: Y un agravante que muchas de estas ciudades, Luis, donde nos sintonizan, por supuesto, ayer han sufrido los vientos tan fuertes sobre todo el corte de energía eléctrica.
0: Muy fuerte el
1: Hay
0: viento.
1: Hay lugares, Monte Maíz, por ejemplo, nos decían que desde ayer a las 2 de la tarde estaban sin luz. Recién a las 4:30 hoy de la mañana volvió, por ejemplo, ¿no? Algunos lugares y zonas que se vieron afectadas por el viento fuerte.
0: Ya vamos a repasar con Lucía las ráfagas de cuánto han sido aquí en Coro, pero sí, se sintió muchísimo ya desde muy temprano. En la mañana también Ariel tiene lo de Santa Fe, donde contaban ayer nuestros compañeros en Informados al Regreso, efectivamente que habían estado con una jornada muy pero muy ventosa. Miramos la Patagonia con frío polar, está cerrado totalmente el paso Pina Hachado y hay rutas afectadas por el temporal en Neuquén, en Río Negro, hay más de 1000 camiones varados que no han podido cruzar, mucho más complicado lo de Mendoza, donde el paso internacional Cristo Redentor... Lo cuenta Facundo Di María todas las mañanas, ya lleva más de 20 días cerrado. Esto es una complicación también para la logística internacional, las exportaciones. Miramos al litoral, temporal en Corrientes, lluvias y descenso de la temperatura en Misiones. Lo de Neuquén también hay que mirar atentamente. Han tenido el invierno más lluvioso en décadas. Mira, solo el miércoles cayeron 33 milímetros de agua, después vinieron las nevadas. Bueno, es el triple de lo que usualmente cae en todo agosto. En una noche llovió todo lo previsto para agosto. Y en Buenos Aires, que se vino un viernes con sol, un frío, no digo polar, pero con bajas temperaturas. Hola, Ariel.
2: Hola, Luis, ¿cómo estás? Buen viernes para vos, Lucía, Susana, todos nuestros compañeros y nuestros oyentes. Sí, estamos con mucho frío, pero un poquito mejor que ustedes allí en Córdoba y lo que estabas describiendo en Santa Fe y en Rosario. 6 grados 8 décimas, 5 la sensación térmica, lo que ha hecho bajar indudablemente la temperatura fuerte de ayer a hoy es el ingreso de este aire polar, este viento fuerte y frío que sopla y que comenzó a soplar ayer por la tarde y que, bueno, ha provocado este descenso brusco de la temperatura, que también se está llevando, gracias a Dios, esta humedad prolongada que hemos tenido por varios días, 83 el porcentaje a esta hora en esta zona del país. El viento, como les decía, sopla desde el sur a 10 kilómetros horarios, está despejado. La visibilidad también 10 kilómetros, para hoy la máxima 13 grados, ligeramente nublado a esta hora, es lo que marca el servicio meteorológico, aunque vamos a tener luego ligeramente nublado y despejado durante la mañana y la tarde y hacia la noche también mejorando esas condiciones con algo de sol que hace rato que no vemos aquí en esta zona.
0: Contar lo de Santa Fe, que también han tenido ráfagas que superaron los 70 kilómetros por hora.
2: Producto de este temporal que afectó a la zona central y litoral de nuestro país, la ciudad de Santa Fe ha sido eje, foco de este impacto con ráfagas superiores a 70 kilómetros horarios. La lluvia que cayó no fue tan cuantiosa, el promedio fue poquito más de 17 milímetros, pero sí hay que contabilizar, producto del viento, árboles, columnas y cables caídos en distintos barrios de la ciudad capital de la provincia. Se han contabilizado en total 59 llamados reflejando y denunciando distintos eventos provocados justamente por el viento.
0: Estoy mirando el diario Río Negro, más de 500 camiones siguen varados en la comarca petrolera, tiene que ver con la situación de las nevadas en la alta montaña. Lucía, ¿cómo andas?
3: Buen día, Luis, buen día a todo el equipo, y para la audiencia lo primero que hay que decir es que por lo menos en la página oficial de Policía Caminera no hay aviso por vientos para la jornada de hoy. Importante detalle después de lo que escuchamos que contaba Ariel y lo que pasó aquí en Córdoba. Fuertes ráfagas de hasta 100 kilómetros por hora en algunos sectores del interior de la provincia de Córdoba. Defensa Civil en la ciudad recibió más de 1.400 llamados desde que arrancó este fenómeno meteorológico. A partir de las 5:30 de la tarde se calmó bastante. La mayoría de los llamados fueron por reportes de caídas de árboles, postes, columnas, cables colgando, ramas que cayeron, en algunos casos incluso voladuras de techo. Afortunadamente no se reportaron en Córdoba evacuados ni pedidos de asistencia social, pero sí mucho daño. Hubo 198 llamados por columnas o postes caídos o con riesgo de caída, 21 reportes por árboles caídos afectados en la vía pública, 23 por cables colgando, 13 llamados por voladuras de techo en barrio San Vicente, por ejemplo, que es una de las imágenes que se ve en todos los portales de aquí de Córdoba. El viento derribó una de las paredes de una escuela de fútbol en calle Agustín Garzón directamente. En el interior hubo ráfagas hasta 100 kilómetros por hora. La zona de Villa María, por ejemplo, hubo daños materiales en el arbolado público. Los impactos en esa zona también se sintieron en Noetinger, en Villanueva, James Craig, Belville, Cruz Alta, Leones y Marco Juárez. También hubo reportes de cortes de energía y caída de árboles en Río Tercero, en Almafuerte y en Hernando, entre otras ciudades del interior de la provincia. Muy, muy complicado lo que pasó el día de ayer. Para hoy nada, Luis, por suerte.
0: Menos mal. Susana Bontempo, abrimos las vías de comunicación. Queremos saber que los oyentes nos cuenten cómo arrancan el último día. Se fue la primera semana, ¿no? 7 de agosto. Sí. Chau, la primera semana. Ahora vuela el tiempo. Y estamos, por supuesto, atentos a lo que va a pasar en todo el país, porque hay miles de argentinos que están renovando su fe hoy en San Cayetano.
1: Buen día, Primera Plana, a todo el equipo. El saludo de Edgardo Lorenzini, Raúl y Valeria desde la Francia. Adrián dice, hola Lucía, quería saber si saben algo del boleto gratuito para la gente de salud, si lo van a restablecer de nuevo, es la pregunta.
3: No lo van a restablecer, Adrián, lamentablemente, una decisión que tomó la municipalidad de cortar este beneficio del boleto gratuito que existía desde la pandemia. Se levantó y lo único que continúa, que se aplicó en la pandemia y va a seguir por lo menos hasta fines de agosto, es para los trabajadores de la seguridad privada.
1: Primera Plana, gracias por cada mañana estar bien informado. Ansioso por mañana, que River nos dé una alegría. Víctor Pedro Córdoba desde Morteros. Sandra Molina, aquí en Malvinas Argentinas, desde las 12 del jueves, sin luz. Y también el mensaje de Mario Salas, desde Tío Pugio. Saludos para todos. Están trabajando ya él y los encargados de planta.
0: El AMBA estuvieron pasados por agua, por el fuerte temporal, pero que también ha castigado a gran parte del país. Es el título principal del diario Crónica. Debate caliente, disturbios afuera. Bueno, esa fue la tónica de la discusión ayer en la sesión maratónica, más de 11 horas en el Senado de la Nación Argentina. El gobierno tuvo que ceder más todavía, porque finalmente la Cámara Alta le dio media sanción a la ley de propiedad privada. Desistió de otro de los capítulos, debió ceder en la reforma a la ley de manejo del fuego. Tras haber quitado las modificaciones a la ley de tierras para la compra de extranjeros, en la recta final del debate eliminaron cambios en el manejo del fuego sobre los destinos de los terrenos incendiados. De esta manera se mantienen vigentes los bloqueos de tierras por 30 y por 60 años, según el caso, después de un incendio. Es decir, vos había un incendio y vos podías decir, bueno, lo vendo. Ahora no, tenés que entre 30 y 60 años. Tal cual lo habían planteado esto en el 2011. Claro, el gobierno lo aprobó con lo justo, Ariel, ¿no? 37 votos contra, 33 en contra.
2: Exactamente, Luis. Es la, haciendo referencia a lo que mencionabas, la ley que aprobó de autoría de Máximo Kirchner, que prohíbe vender tierras incendiadas, porque lo que se especulaba, lo que especuló en ese momento el kirchnerismo, era que detrás de estos incendios había intencionalidad para lograr que baje el precio de estas tierras, y por ello se puso este plazo de 30 años para que un terreno incendiado no pueda ser comprado. El gobierno ayer, cuando vio que no tenía los votos para aprobar ese capítulo, decidió también retirarlo y por lo tanto consiguió la aprobación de esta ley, que solo quedaron en pie los cambios en desalojos, expropiaciones y al registro de la propiedad inmueble.
0: A ver, por ejemplo, ahí te voy interrumpiendo porque es importante que cada puntito lo marquemos. Se agilizan los regímenes de desalojos, tanto para terrenos tomados como para viviendas en alquiler que registren mora. En caso de que haya menores o personas con discapacidad, el plazo se extiende por 10 días más. Muchas veces te decían, no, si hay menores, olvídate, no lo desalojas más.
2: Claro, porque la estrategia era muchas veces meterse, si era una ocupación buscada, claro. Meterse con chiquitos para que no te sacaran.
0: También apunta a restringir las expropiaciones por parte de los estados, como Ricardo Quintela, expropiese, que dijo el riojano hace poquito.
2: YPF, el caso paradigmático.
0: Claro, exactamente.
2: Los casos de utilidad pública se van a definir ahora de acuerdo a otros criterios.
0: Ahí está, un poquito ya seguimos ampliando en un ratito nada más. Los incidentes, se habla de 26 detenidos y 4 efectivos heridos, varias horas, 3 por lo menos.
2: Sí.
0: De incidente, le tiraban agua en pleno diluvio. Sí. Bueno, no hay otra forma para correrlo, tirarle agua.
3: Los corren.
0: Claro.
2: Un efectivo trasladado al Churruca con un golpe contundente, no sé si fractura decir, pero un golpe contundente en el cráneo producto de un cascote, de un proyectil, 3 patrulleros destrozados y estos 26 detenidos que seguramente van a recuperar rápidamente la libertad esta mañana.
0: Fernández Agasti, la mendocina y el catamarqueño Fama quedaron sin participación virtual en esta sesión, no pudieron votar. Que era otro de los temas para marcar. Lucía, ¿tenemos movilizaciones hoy en Córdoba?
3: Sí, tenemos movilización del polo obrero a partir de las 10 de la mañana desde Colón y Cañada. Desde allí van a trasladarse hasta la sede de la Secretaría de Trabajo en calle 27 de Abril. Esto, reitero, 10 de la mañana, a circular con mucha paciencia.
0: Estamos mirando también en el fútbol, Susana, cuántos millones, ¿no? Pero no el de River, sino el Real Madrid. Un marfileño es récord, 160 millones de dólares pagó el Real Madrid por Jan Diomandé, marfileño de 19 años, el pase más caro de la historia.
1: Qué bueno.
0: ¿Quién es? Yo no.
3: Lo vamos a empezar.
0: ¿Quién
3: a escuchar,
0: es Diomandé? ¿Lo has visto vos jugar? ¿Dónde jugaba antes este chico?
2: No recuerdo dónde juega, pero bueno, es un extremo habilidoso, flaquito, alto. Que bueno, veremos si le rinde en función de lo que ha pagado el Real Madrid.
0: Pero todo lo que ha traído el Real Madrid, lo que han pagado por Vinicius.
2: Sí, le renovaron ayer a Vinicius
0: por
2: hasta
0: Mbappé.
2: 2032.
0: Y Thiago Almada, Susana, un poquitito más barato. Sí. A River, el pase más caro del fútbol en la Argentina, 23 millones de dólares.
1: Así es.
0: Para sumarlo a su plantel, deja el Atlético de Madrid, 25 años. ¿Sabes cuánto lleva gastado River en los refuerzos que no le dan un solo resultado? Mira, vos ves River y decís,
1: qué bárbaro, ¿no?
0: No, te dormiste.
1: Dice,
0: papá va al segundo tiempo, vos estás dormido porque es un fiasco.
1: Sí, no, terrible.
0: 67 millones de dólares. Intuyo, huelo, que esto es muy parecido a lo de Gallardo. A tal punto que el nombre que anda girando en River es el de Ricardo Gareca. Parece ser que a Coudet le quedan las horas contadas.
2: Sí. Y no cerraron todavía la billetera, ¿eh? Falta algún ¿cómo es? Refuerzo más.
0: Susana Bontempo, ¿qué más tenemos en deporte? Hay fútbol hoy, ¿no?
1: Sí, Luis. Ayer, por ejemplo, la Liga Profesional dejó como resultado un solo encuentro, que el de Unión de Santa Fe le ganó a Lanús 2-1. Y para hoy sí tenemos un poco más de fútbol. Hoy tenemos Rosario Central, Aldo Civi, Independiente Rivadavia, Estudiantes de Río Cuarto. Y en la Nacional, Midland Deportivo Maipú. El plato fuerte comienza mañana, por supuesto. Atlético Tucumán, Sarmiento de Junín, Deportivo Riestra, Estudiantes de La Plata, Tigre, River, Boca, Vélez Arfiel, sí. Independiente Platense, Instituto Gimnasia de Mendoza.
0: ¿Eso va a ser cuándo?
1: Mañana.
0: Ah, mira, muchos partidos.
1: Sí, hay muchos, y está la Nacional también.
0: ¿Y el domingo quiénes juegan?
1: No, el domingo...
2: Los grandes.
1: Sí. San Lorenzo, Huracán.
0: El clásico.
1: ¿Por qué le piden al Papa que vaya al estadio de San Lorenzo? Si este Papa no es de
0: pero
1: San Lorenzo.
0: Y bueno, pero para dejar algo de lo que.
2: Para honrar la memoria de Francisco.
0: Francisco, debe haber dejado algo. Claro, Francisco.
1: San Lorenzo, Huracán, Gimnasia de La Plata, Barraca Central, Defensa y Justicia, Newell's Old Boys, Argentino Junior, Racing, son los de la Liga Profesional. Para el domingo, ¿eh?
0: El presidente Javier Milei está en Ecuador, se reunió con el presidente Noboa, firmaron acuerdos bilaterales económicos y de seguridad, y después va a estar en Colombia. Milei encarando esta segunda parte de la gira regional para la asunción de este nuevo aliado, en este caso el presidente de Colombia. Se está armando una cumbre de la derecha hacia fin de año. El que pisó el acelerador no es Colin McRae, es el gobernador de Santa Cruz, Claudio Vidal, que dijo, voy por la reelección en el 2027. Se anticipó, en 6 de agosto dijo, el año que viene voy por mi reelección. Y redobló las apuestas a las críticas al kirchnerismo, buscando polarizar. Ojo que La Libertad Avanza va a alistar a su propio candidato, mientras que el gobernador está ensayando un acercamiento con la Nación. El que adelantó ya y le puso fecha fue Tucumán, ¿no?
2: Claro, que desdobló, va a desdoblar las elecciones. Y anticipó justamente que va a tener elecciones antes de lo que va a ser la contienda nacional.
0: Si acelerás y te encontrás con un peaje, Lucía, ¿qué pasa hoy?
3: Hoy pagás más por el peaje, porque hoy suben los peajes, vuelven a subir los peajes aquí en Córdoba. Con este nuevo cuadro tarifario, un auto pasa de pagar 1.905 pesos a 1.958, una suba del 2,3% respecto del valor vigente el 9 de julio. Es el octavo aumento aplicado en lo que va de este 2026. Con esta actualización ya es 49,8 lo que te subió en el año.
0: Mucho más que la inflación.
3: Muchísimo más que la inflación. 3.000 pesitos siguen pagando los que pagan con efectivo. Este aumento que te mencionaba recién es para los que pagan con telepeaje.
0: El presidente del Banco Central descartó rescatar a los deudores morosos por ser una conversación entre privados. Lo dijo el presidente de la entidad, Santiago Bausil, y dijo, nosotros vamos a evitar las soluciones que impliquen quitarle recursos a alguien para asignárselos a otro. Seguimos viendo esto como una conversación entre privados. E insistió en que en ese marco no se tomarán medidas que impliquen un rescate a los bancos mediante subsidios. Bueno, después habló de otras cuestiones, ¿no? La prioridad de acumular reservas, que la inflación va hacia abajo, que los argentinos van a seguir ahorrando en dólares por un tiempo más, pero reitero, no saldrán a salvar a personas que tienen deudas con entidades bancarias y con las tarjetas de crédito y las billeteras. Hay un nivel de endeudamiento muy, pero muy importante en este aspecto. El mercado espera un dólar y una inflación bajo control, con actividad en baja y empleo estancado. Los analistas corrigieron sus expectativas. Este es el relevamiento que hace con consultoras todos los meses el Banco Central. Un segundo trimestre con datos muy negativos. Y las proyecciones del Banco Central anticipan una inflación anual menor al 30% y un dólar hacia fin de año por arriba de los 1.600 pesos, relevamiento que hizo en las últimas horas el Banco Central. Ya seguimos hablando de economía, ya hablamos de política. Hoy es título en los diarios a nivel nacional. Está en la tapa de los diarios nacionales. Dijo que su mujer murió al explotar el celular. Ahora está detenido por femicidio.
3: Exactamente. Esto fue el caso aquí en Córdoba. El esposo lo detuvieron ayer, de esta mujer que murió al incendiarse el auto. El caso se presentó como una tragedia en primer momento, producto de la explosión de un celular mientras se cargaba dentro del auto, y viró ahora dramáticamente hacia un nuevo femicidio. La Fiscalía de Instrucción del Distrito 4, turno 4, a cargo de Liliana Copelo, detuvo e imputó a Gerardo Luis Gasparuti, de 43 años, por el delito de homicidio calificado por el vínculo en perjuicio de su esposa, María Lucila Pagani, de 47. Pagani era docente, investigadora del CONICET y de la UNC, de la Universidad Nacional. Había muerto como producto de quemaduras tras el incendio y vuelco de la Renault Sandero el 14 de junio pasado sobre la ruta E53. Iba como acompañante, su marido Gasparuti iba como conductor, tenían en conjunto un niño de 10 años, un hijo de 10 años. años, la policía encontró el auto sobre la banquina oeste con muchos daños provocados por el fuego, principalmente en el habitáculo. La escena se completaba con Gasparuti fuera del vehículo, el marido, y Pagani, la mujer, heridas con signos graves de quemadura. Fue trasladada al Instituto del Quemado, murió el 17 de junio. Al principio creyeron, trabajaron los bomberos en la versión que aportó el propio Gasparuti, que dijo que podría haberse iniciado este incendio mientras su esposa recargaba y a la vez usaba el teléfono celular dentro del auto. Sin embargo, esto fue descartado por los peritajes, por el personal de bomberos. No encontraron nunca ese teléfono, no había rastros de cable de carga, y sí, en cambio, encontraron rastros de la presencia de algún combustible, en particular en el habitáculo del acompañante, y por eso es que se detiene a este hombre de 43 años, imputado por presunto homicidio calificado por el vínculo.
0: 5 de la mañana con 27 minutos, Susana, más mensajes de los oyentes.
1: Bueno, acá nos dice Rubén, vivo en Iznájar, Córdoba, España. Les mando un saludo enorme, muy bueno el programa. Felicito y los escucho todos los días, desde las 3 de la madrugada hasta las 9 de la mañana. Equipo, saludo desde San Juan. Hoy, ¿suben los cigarros? Saludos, pregunta Ricardo.
0: ¿Qué sabemos, Lucía?
3: No, ni idea.
0: Bueno, fumas, ¿no?
3: No, sí, fumo, pero fumo armado.
0: No tenés que fumar, no, sé. no tiene que fumar más. Este año Lucía va a hacer una promesa al aire, no fuma más.
3: No, gracias.
0: No, te vas a salir bien.
3: No, salud. Me diga, ¿en serio?
1: Fría la madrugada, Matías, transporte el gatito de Arroyito, saludos. Graciela de Casilda, bendecido viernes. Saludos para todos, intento dormir un rato. Ángeles, desde el tío. Luchi, pasame el extendido. Buen día, primera plana. ¿No dicen nada de los días de descanso con los que llega Tigre y River? Pregunta Matías. Muy pronta recuperación. Está internado en Cruz del Eje Héctor Patucci, de parte del androide. Escuchando en Villa María, abrazo para todos. Susana, avisar que todo el barrio Malvinas Argentina, segunda sección, está sin luz desde ayer por los postes caídos. Para dar aviso de PEC, gracias, primera plana, Carolina. Y nada más, Luis, por ahora.
0: En un solo día cayó el 60% de la lluvia de todo el mes de agosto en Buenos Aires, Ariel. En pocas horas se registraron 43 milímetros cuando suelen caer 70, y como vos decías, están esperando un frente frío que traiga muy bajas temperaturas.
2: Sí, eso complicó sobre todo de varias localidades del conurbano que siempre suelen registrar estos inconvenientes cuando llueve mucho, sobre todo por deficiencias en la infraestructura. Se ve sobre todo en aquellas que están muy cercanas al Río de la Plata. Bueno, calles anegadas, muchas complicaciones, suele ser habitual. Y después de esa lluvia que cayó de manera abundante aquí en esta zona, bueno, las bajas temperaturas que complican aún más. Tenemos 4 grados 4 décimas de sensación térmica a esta hora, pero afortunadamente ha mejorado el tiempo, va a estar despejado en esta jornada y va a seguir frío, por lo menos hasta martes de la próxima semana. Tenemos temperaturas que no van a superar mínimas, ¿no? Que no van, sí, a superar los 5 grados.
0: Llovió mucho en el litoral, está lloviendo mucho, sale de un ciclón en el estado de Paraná, en el sur de Brasil. Toda esa agua después comienza a bajar, por eso están atentos en las cataratas. Con la crecida de los ríos hay evacuados en corriente. Jorge Giometti, no, y además el fenómeno del Niño que se viene, sí, para la primavera. Es el presidente del Centro de Monitoreo SAT. Habló con Informados al Regreso y esto decía.
4: Sí, sí, exactamente. Bueno, lo que ahora tenemos en este momento es una ciclogénesis que está frente al Río de la Plata, alejándose mar adentro, y también lo que ha propulsado todos estos vientos. Lo que viene, sí, para la próxima temporada, ya el Pacífico Ecuatorial está con una anomalía bastante alta, cuando hablamos de una anomalía positiva, porque nosotros le decimos el Niño, pero verdaderamente es ENSO, oscilación del sur. Cuando supera el umbral, la temperatura media del Pacífico Ecuatorial, el medio grado hacia arriba, ya decimos técnicamente que estamos en un Niño, y estamos prácticamente en un grado 2 ya de anomalía en la región 3 y 4, que está bien en el centro del Océano Pacífico. La zona costera, que sería la zona 1 más 2, que decimos lo que hacemos climatología, está con una anomalía de arriba de casi 2 grados.
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40 minutos pasan de las 5 de la mañana. Hemos llegado al viernes, mis queridos madrugadores. Es viernes 7 de agosto y estamos comenzando Primera Plana Rosario. Como es viernes, tenemos el arranque especial de los viernes. Bien arriba la selección y la sorpresa siempre del señor Diego Cian en los controles, quien les habla, Vero Masloop. Y empezábamos con los Palmeras y ahora Gilda, que pero clásico de los clásicos fue. Fue un arranque especial de viernes bien clásico para no fallarle. Lo necesitábamos, gracias Diego Cian. Y por supuesto a ustedes que están del otro lado, que se están acomodando, al que por ahí quedó un poco distraído ayer después del viento. Impresionante, ¿eh? No, la segunda parte de la tormenta no fue tanto el tema de la precipitación o la tormenta eléctrica, sino el viento. Las ráfagas, impresionante. Un día muy complejo para la conducción. Incluso anoche hubo algún incidente en la autopista Rosario-Santa Fe, en los primeros kilómetros, un accidente, un choque por alcance. Un día complejo. El viento realmente complica y mucho el tema del tránsito. Ya nos lo contarán nuestros amigos transportistas, pero fue una jornada difícil. Mucha lluvia en muy poquito tiempo, no tanto el acumulado final. Cuando uno mira el acumulado de precipitaciones, no fue tanto. Lo que pasa es que ¿en cuánto fue? En una hora. Un poquito menos de una hora. Entonces, en algunas zonas fue muy rápido cómo se inundaron, vamos a decir, no se inundaron, anegaron algunos cruces, algunas bocacalles. Me sorprendió Avellaneda, Avellaneda y Pellegrini, Montevideo, Ceballos, toda esa zona, ya era el mediodía, era un lago. Es más, si se fijan hoy, tempranito, van a ver, en Pellegrini, en varias zonas, han quedado la misma basura que se nota que arrastró el agua y ha quedado en la calle. Ojo, ¿eh? Ojo, porque venimos escuchando que se hacen los trabajos preventivos porque se viene el niño, y mantener las bocas de tormenta y mantener, pero ayer en una hora y algunas calles y algunas arterias críticas, ojo, subió muy rápido el agua. 3 grados 2 décimas la temperatura en este momento y tenemos sensación térmica de 3 décimas de grado. No llegamos a un grado de sensación térmica, hay que salir abrigaditos. Cielo ligeramente nublado, la presión 1012 medida en hectopascales, la humedad del 95%. Vamos a una máxima de 15 grados, ¿eh? Una amplitud térmica interesante para el día de hoy y lo más importante, veríamos el sol. Sí, es lo que está pronosticado, efectivamente. Para mañana sábado mínima de 7, máxima de 14. Nuevamente baja y con ganas la temperatura mínima para el domingo, ¿eh? Mínima de 3 grados y máxima de 14, y estoy viendo que las mínimas, por lo menos hasta el jueves, se mantienen por debajo de los 5 grados. Se los cuento como para que tengan ya una idea de que hay un par de ropa de esa de abrigo que hay que tener a mano para estos días. Así que, atención, es lo primero que les vamos a estar contando. Ya vamos a repasar en un ratito nada más. Es el día de San Cayetano, día tradicional donde los fieles se acercan a agradecer, a pedir por trabajo, principalmente, es el gran pedido, y acá en Argentina yo creo que ya hace un par de décadas que es el gran pedido, pero a la vez de que es el momento y el día de los fieles que se acercan a pedir y agradecer a San Cayetano, es el día en que también los sindicatos movilizan, sindicatos y gremios, por paz, pan y trabajo. Rosario no va a ser la excepción, ya vamos

0: Javier dice, se vino el frío, pero Diego con este arranque no lo permite, no permite que se sienta. Vamos, claro, por supuesto. ¿Cómo arrancamos hoy? Por Dios. Diego, sos lo mejor en lo tuyo. Claro que sí, por eso está con nosotros. Por eso está con nosotros, Javi. Hola, Vero Club. Es viernes y el cuerpo lo sabe. Diego lo alimenta. Regresó el invierno por aquí, nos cuenta el amigo Carlos, ciclista cordobés. 3 grados. Dice, ayer con piedras en los bolsillos para que no te lleve el viento. Sí, por acá también, ¿eh? Fue muy, muy complejo, muy complejo. A ver, por acá, ¿quién nos está saludando? Buen día.
1: Hola, Vero. Buenos días. Bueno, vamos arrancando el viernes, último día. Así que, bueno, por acá, autopista, Rosario, Buenos Aires, tramo de Arroyo Seco a San Nicolás. Todo tranquilo. Y bueno, se vino el frío, Verito. Un saludo a todo el club de los madrugadores. Y a Marco Traverso, que está en el campo, siempre escuchándote firme, Vero, también.
0: Mirá, vamos.
1: Me dijo ayer.
0: Mirá vos.
1: Así que bueno, un gran abrazo también para él. Buen fin de semana. Chau, chau.
0: Ahí está, un abrazo grande. ¿Román? Me parece que es Román. Acuérdense que nos tienen que, en lo posible, dejar el nombre por la trayectoria, el recorrido que hace. Y por la voz me parece que es Román. Y a Marco, a Marco que nos está escuchando. Así que abrazo también a él y buen viernes, por supuesto. A ver por acá, buen día.
2: Hola, Berito, buen día.
0: Hola, hola.
2: Buen día, Club de Madrugadores. Feliz viernes para todos. Muy buena música, Diego Sian, como siempre. La rompe toda para arrancar el fin de allá arriba. Saludos.
0: Un abrazo grande. Yo lo que veo acá cuando me llega el mensaje es el nombre que ustedes tienen en WhatsApp. Entonces, por ejemplo, acá sí veo que Sebas, el que nos manda el mensaje. Así que gracias, Sebas. Un abrazo grande. Luis por acá dice, buen día, regresando de las vacaciones. Bien fresca la mañana, humedad alta, buena visibilidad, viento fuerte que llama y no hay brisa. Ayer estuvo muy complicado, nos cuenta Luis, y dice, hubo mucha voladura de las lonas de los camiones. Sí, yo los veía transitar, era impresionante. Dice, ayudamos a algunos, los fierros que sostienen esas lonas doblados como papel. Nos cuenta, qué fuerza. Tránsito en la ruta 91, tranquilo. Mira, nos cuenta que ya se van a estar, claro, están terminando las obras allí. Dice, en un tiempito nos vamos de aquí. Los mensajes van a ser diferentes, ya no en la ruta 91, sino el tránsito dentro del camino principal La Paloma, Timbúes. Los muelles ahí en directo se van a trasladar con el obrador. Bueno, Luis, nos vamos a seguir acompañando ahí, vamos a tener el reporte entonces, mirá, más cerquita del movimiento de llegada a los puertos. Buen fin de para ustedes, dice, para mí va a ser largo el cronograma de regreso laboral. Saludos del obrador principal El Blanquito, kilómetro 2.5 en Andino. Gracias, gracias por estar siempre allí. A ver, Sebastián, que nos cuenta, buen día.
3: Buongiorno a tutti. Ay, ¿cómo vamos, Vero?
0: Muy bien.
3: ¿Cómo andamos?
0: Poniéndole ganas, Sebastián. Poniéndole ganas. Es viernes, esto no es fácil. Vamos a estar atentos, por supuesto, también a lo que son las repercusiones luego del tratamiento ayer en el Senado de la ley de propiedad privada, la ley de inviolabilidad de propiedad privada, disturbios afuera del Congreso en Rosario. Hubo una marcha, vamos a decirlo, realmente multitudinaria. Realmente multitudinaria y afortunadamente sin incidentes, distinto a lo que pasaba en Buenos Aires. Distinto a lo que pasaba en Buenos Aires. Ese va a ser uno de los temas del día, indudablemente, pero ya nos vamos a dedicar a eso, ya vamos a estar repasando lo que ha dejado y seguramente, a ver, va a ser el tema de la mañana, lo vamos a estar siguiendo. A ver qué nos cuenta Santiago desde San Lorenzo, buen día.
4: Hola, Vero, muy buena madrugada, acá habla Santiago de San Lorenzo. Un saludo al club, que cada vez somos más. Vamos con el parte de autopista San Lorenzo, Puerto y Timbúes, mano hacia Santa Fe. Tránsito normal, la otra mano que viene de Santa Fe, tránsito normal. La altura a la ribera, que está el peaje. Algunos camiones en la banquina, Berito. Ruta 91 de la ribera a Cerodino, tránsito normal. De la otra mano que viene de Las Rosas, Ruta 91, están midiendo algunos camiones. Entrada Cerodino, Berito.
0: Bien.
4: Algunos camiones en la banquina, que están durmiendo los muchachos. Qué frío que hace, Vero. Acá en Cerodino, tomando unos mates.

0: y comiendo una faturita. Bueno, abrazo grande para todos.
1: Un abrazo grande, Santiago. Sí, muy bien esos mates y las facturitas, pero más que necesarios. Gracias por el reporte, Santiago. Saludos para vos y para todos los muchachos ahí, para los choferes y también para la gente que está viajando y que va a viajar con Santiago durante toda la jornada. Gracias por estar ahí. Fernando dice, hola, Vero, buen día para todos. Saludos, gracias. Emilia dice, buen día, Verito, siempre te escucho. Es la primera vez que te mando un mensaje, gracias al WhatsApp. Hermosa mañana, me encanta escucharte. Besos, dice Emi. Besos para vos también, Emi. Qué lindo también poder estar en contacto. Buen día.
2: Buen día, Vero. Buen día, Club de los Madrugadores.
1: Hola, Raúl.
2: He vuelto con el WhatsApp. Bueno, espero que el WhatsApp dure para siempre. Buen viernes, a cuidarse todo, a abrigarse que hace mucho frío.
1: Buen fin de para vos, Raúl. Un abrazo grande. Todos esperamos, efectivamente, que el WhatsApp nos acompañe un largo rato. ¿Viste cómo se decía lo de viva el rey, larga vida al rey? Bueno, larga vida al WhatsApp. 341-247-7792. Ahí los estamos leyendo, escuchando y estamos cerquita. Buen día.
3: Buen día, Vero. Buen día, los madrugadores. Te habla Ezequiel de Capitán Bermúdez.
1: Hola, ese.
3: Abrigarse que hace mucho frío. Saludos para todos y buen fin de semana.
1: Gracias, buen fin de semana también para vos. Mucho frío, los que se están sumando hasta ahora, les recordamos, 3 grados, 2 décimas la temperatura, pero tenemos sensación térmica. La sensación térmica no llega ni a un grado, 3 décimas de grado. Cielo ligeramente nublado, vamos a una máxima de 15 grados, con buen clima y con cielo despejado ya hacia la tarde. Es una buena jornada y el fin de semana con el sábado, una temperatura un poquito más amable, mínima de 7 grados, máxima de 14. Ojo con el domingo, que nuevamente baja la temperatura, la mínima de 3 grados, la máxima de 14. Así que hay que estar muy atentos allí, que no los agarre desprevenidos. A ver quién está pasando por acá. Buen día.
4: Buen día, Vero. ¿Cómo estás? Te habla Majo desde San Lorenzo, compatriota de Santiago. ¿Cómo andan todos? Buen viernes para todos. Comentarles que la ruta 11 de San Lorenzo Beltrán, todo tranquilo.
1: Ahí está.
4: Muy, muy tranquilo, sin presencia de camiones en el intercambiador.
1: Ah, mira.
4: Y bueno, hoy sí, que tengan un muy buen fin de semana para todos.
1: Ahí está, Majo, que ayer ya se estaba saltando un día, pero gracias. Y gracias por ese reporte desde la Ruta 11. Es toda información que nos ayuda a movilizarnos a esta hora, por eso lo agradecemos tanto. Es un mapa colaborativo el que estamos armando junto a ustedes, mis queridos madrugadores. A ver por acá quién anda. Buen día.
5: Hola, Vero, buen día. Buen día para todos. Soy Samuel.
1: Hola, Samuel.
5: Verito, acá de Godoy Circunvalación, hacia el norte, tránsito normal. Hay una buena visibilidad, así que aparentemente hoy va a ser un día lindo, mucho frío a comparación de lo que veníamos teniendo, pero bueno, estamos en invierno todavía, nos habíamos mal acostumbrado al calorcito.
1: Es verdad, tenés razón.
5: Bueno, Benito, que tengan un excelente viernes. Saluditos para todos.
1: Gracias, Samuel. Igualmente para vos, un excelente viernes, un excelente finde. Pasan por acá los pibes de la Muni de Teodelina. Buen día, buen frío, dice. Ya ganamos el finde, sí, claro, por supuesto. A ver, día de San Cayetano, decíamos, esto es importante, y por acá Javier también decía en el mensajero, no se olviden de agradecer a los que tenemos trabajo. Sí, efectivamente, agradecer. La parroquia ya abrió sus puertas a la medianoche y va a estar de corrido hasta las 11 de la noche, hasta las 23. Ya desde las 5 de la mañana y hasta las 12 se va a celebrar una misa cada hora para ir recibiendo a los miles de fieles que se espera que se acerquen, ya decíamos, a pedir o agradecer por trabajo y sustento. A las 3 de la tarde va a comenzar la tradicional procesión hacia Plaza Libertad, donde media hora más tarde se celebrará la misa central presidida por el arzobispo de Rosario, Monseñor Eduardo Martín. En paralelo, hasta acá lo que tiene que ver con la fe, con los feligreses, con los fieles, en paralelo, distintos gremios y organizaciones sociales, ATE, Rosario, COA, DUOM, Sindicato de Cadetes, la CCC, la UTEP, el Movimiento Popular Nuestra Argentina, van a realizar una movilización bajo la consigna Paz, Pan, Tierra, Techo y Trabajo. Desde las 9 de la mañana concentran en Buenos Aires y 27 de febrero. Después marchan a la parroquia para recibir la bendición y continúan hacia el Monumento Nacional a la Bandera, donde se va a llevar a cabo un acto y anuncian la presencia de ollas populares. Así las celebraciones para el día de hoy. Nosotros queremos compartir con ustedes una invitación que es muy especial, porque entendemos que la temática lo amerita. Tiene que ver con una invitación en conjunto de el CONICET y dice el Museo Castañino, a los papás atentos, a los cuidadores, a los que trabajan con los niños pequeños, porque saben de qué se va a hablar, de las pantallas en la infancia. De la pantalla, las pantallas en la vida cotidiana, qué es lo que pasa. El encuentro y la charla va a estar a cargo de Natalia Mongelat. Ella es licenciada en psicopedagogía, está transitando el doctorado. Están investigando y trabajando este tema y abren las puertas a la comunidad. Y la misma Natalia nos invita a todos.
6: Esta charla que estamos llevando a cabo en colaboración con el Museo Castañino se va a desarrollar el sábado 8 de agosto a las 11 horas en el museo, que está en calle Pellegrini 2202 en Rosario, y está destinada en realidad a, por las temáticas que vamos a charlar, está pensada más para las familias, para cuidadores, para docentes, para personas que se relacionen con las infancias y las adolescencias, porque pensamos que es a quienes quizá le puede llegar a interesar un poco más este tema y quienes pueden quizá tener un beneficio en cuanto a escuchar estas posibles estrategias que podemos llegar a emplear para acompañar, ¿no?, a las infancias y a las adolescencias. Hay un formulario de inscripción que está haciendo circular el mismo museo, también para un cálculo, un poco una idea de cuántas personas pueden llegar a ir, así que aunque no hay un cupo establecido, sí les sugerimos a las personas que estén interesadas y que sepan que van a querer ir, que se anoten en ese formulario. De todas formas, la entrada es libre, gratuita, así que esperamos a todos aquellos que quieran participar el sábado 8 a las 11.
1: Es realmente una oportunidad imperdible. Primero que nada, porque esto se viene trabajando de una manera muy seria y se va recolectando información, ¿no? Esto va más allá de la opinión. Hay investigaciones detrás, sustentadas por números, por datos, por relevamientos que se hacen en nuestro país, que no son tampoco ajenos, comparativas, qué es lo que pasa en otros puntos también, de tanto de Latinoamérica como incluso de Europa, qué se está haciendo con esta temática. A ver, la preocupación está instalada y lo venimos charlando. Los chicos que incluso en los primeros años de la escuela llegan cansados, están distraídos, cuesta a veces incluso estimularlos. ¿Qué pasa con los procesos de aprendizaje? ¿Colabora la tecnología? ¿No colabora? ¿Cómo trabajarlo? ¿Qué rol tiene la familia? Bueno, a ver, un poquito más de esto charlamos con Natalia para abrir un poco el tema. A ver.
6: Bueno, lo que se observa en las investigaciones es que sí, de hecho hay un impacto grande en el desarrollo de las funciones cognitivas, en la socialización, en la comunicación, en como te decía, en la atención, en la memoria, ¿sí? ¿Qué tiene que ver con una presencia justamente importante de las pantallas en la vida cotidiana de niños, de niñas? Lo que se está viendo es que la pantalla desplaza a otras prácticas, a otras actividades que son fundamentales en esas edades, como el juego libre, el juego recreativo, interacciones con otras personas, o sea, como que ese tiempo que se dedica a la pantalla resta tiempo para esas otras actividades, para el contacto con la naturaleza, y bueno, y a medida que van creciendo para hacer deportes, sobre todo con el juego, este juego más libre, creativo, que da lugar a pensar en personajes, a pensar historias, a construir, ¿no?, escenarios, narrativas, bueno, como que justamente todo lo que nos ofrece el celular, que tiene como otra dinámica, con mucho más estímulo, mucho más movimiento, luces, personaje, música, bueno, todo eso, ese estímulo es tan grande que después otras actividades cotidianas como esto, como armar un castillito con unos bloques, como que no tiene el mismo impacto, y los chicos obviamente van eligiendo ese tipo de actividades que les generan mayor estímulo en detrimento de otras prácticas que realmente son las que necesitan en esas edades y que son en las que tenemos que poner foco, ¿no? Y bueno, la idea de la charla justamente es esa, es compartir algunos datos en cuanto a cuáles están siendo esas prácticas en las infancias y las adolescencias, sobre todo en nuestro país, comentar datos de investigaciones, o sea que fundamentan la necesidad de gestionar estas estrategias desde las familias, ¿no? Para poder acompañar y generar un vínculo con la tecnología que sea saludable, responsable, ético, crítico. Porque, bueno, la realidad es que no es muy difícil para los mismos adultos, es difícil gestionar muchas veces nuestro vínculo con la tecnología. Fundamental nuestro rol para mediar esas interacciones con la tecnología y evitar, en la medida de nuestras posibilidades, una dependencia a la tecnología, evitar que sea un uso problemático de la tecnología, que eso sí puede generar un impacto mucho más grande aún en el desarrollo de nuestros hijos. Un poco de lo que va a ir esta charla es dar estrategias también para pensar cómo acompañar a los niños, a las niñas y a los adolescentes en estos primeros contactos con la tecnología y a medida que van creciendo. Y bueno, en la charla vamos a estar ahí también
1: compartiendo algunas estrategias. Eso es lo que nos adelantaba Natalia, y nos comprometimos también a tener una charla posterior, ¿vale? Para los que no se puedan acercar, ir ahondando sobre esta situación de las pantallas en la infancia, en la adolescencia, y el rol de los padres, de los cuidadores y de la escuela. Un montón de mensajes que están llegando al WhatsApp, para Rubén, para Silvia, para Mirta, para Lidia de Funes, para Carlos, que se está yendo al gimnasio. Todos ellos, bueno, sigan en la continuidad informativa de Cadena Tras Rosario, porque ya está acá el señor Hernán Funes, ya lo veo a Gonzalo Calvigión y Ramiro Porchietti, todo el equipo trabajando para que en un ratito nada más se encienda Radio Informe 3. Nosotros nos despedimos de la mano del señor Diego Cian. Es viernes, nos despedimos así.

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0: les va? Muy buena mañana, buen viernes para todos. Hoy es 7 de agosto del 2026, son las 6 y 5, está frío, volvió el frío, se siente mucho el invierno, es una típica mañana en donde los 4 grados se hacen realmente sentir, donde volvió quizás esa especie de película, no tan marcada, pero está presente allí en los autos, especialmente en los que durmieron afuera. Caliente la Argentina, caliente el Congreso, caliente la calle. Ayer el gobierno consiguió media sanción para la ley de inviolabilidad de la propiedad privada, pero tuvo que retirar otro capítulo. Para que ustedes tengan en cuenta, los que recién están empezando el día, el oficialismo impuso la iniciativa, pero 37 a 33. Es decir, con lo justo por un lado, y por el otro debió resignar cambios en la ley de manejo del fuego. Hubo cierta resistencia de los aliados provinciales. El Congreso se vio envuelto en cierto escenario de tensión. Hubo gases lacrimógenos, detonaciones. La policía desalojó lo que era la manifestación hacia afuera. Nosotros obviamente vamos a escuchar a las voces, vamos a analizar lo que sucedió, lo que terminó realmente muy tarde. Estamos con Beli Gonza en la mesa de Rosario. Hoy juega Central. Juega Rosario Central aquí en la ciudad, en el gigante de Arroyito. Y por supuesto tenemos mucho. Sergio en Buenos Aires, como siempre. Hola, Vero, ¿cómo te va? Buen viernes, buen día.
1: ¿Qué tal, Hernán? Buen día para todos. A salir de abrigaditos, vos decías casi 4 grados de temperatura, pero la térmica no llega a un grado, 3 décimas de grado, y ahí está la explicación de esa especie de película. No llegamos al punto de congelación, pero estamos ahí, así que hay que salir abrigaditos, con los más chiquitos cuidado también, atenti. Lo que sí vamos a tener es amplitud térmica, porque arrancamos muy abajo. Pero la tarde va a estar linda, 15 grados, es una linda temperatura, recordemos que todavía estamos en invierno. El fin de semana sigue con frío, mañana no tan baja la mínima, pero atenti que del domingo, por lo menos al miércoles, jueves, la mínima nos pasa a los 5 grados. Bueno, varios días de frío.
0: Sí, el fin de semana lo vamos a atravesar de ese modo.
1: Tardes lindas, noches y mañanas frías como para abrigarse, pero lo bueno es sin lluvia y con solcito.
0: Lo tenemos en cuenta. ¿Vos cómo estás, Gonza? Buen día.
2: ¿Cómo va, Hernán? Vero, buen viernes para todos. Muy bien, escuchando atentamente como siempre a Vero, porque el domingo vamos a estar en Florencio Varela, en la cancha de defensa. Y con un día ayer, Hernán, que tuvo repercusión deportiva porque rompió el silencio el Chiqui Tape. Chiqui Tapia habló. Y habló de todo, ¿eh? Después vamos a estar escuchando algunos fragmentos que está trabajando en Rama Porchietti, pero atención porque hasta se refirió al título de Rosario Central, el título ese famoso del escritor y demás. Bueno, Chiqui Tapia habló y lo vamos a estar compartiendo.
0: Lo vamos a compartir. Sergio, ¿cómo estás en Buenos Aires? ¿Cómo te va? Muy buen día, buena mañana.
3: Hola, Nan, abrazo muy grande a los oyentes, a todo el equipo. La verdad que está fresquito, en serio, acá. La térmica, 2 grados, ¿eh? Y con perspectivas, bueno, muy similares a las que recién ustedes describían, con la diferencia de que las máximas acaban de ser bastante más bajas, ¿eh? Hay efectivamente un frente frío, el mismo que está generando nevadas récord en la Patagonia, el mismo que está generando incluso en algunas zonas del Alto Valle problemas climáticos. Bueno, llegó finalmente al área metropolitana de Buenos Aires, así que abrigarse este fin de semana va a estar muy fresco. Un día súper activo ayer, imágenes horribles, represión en el centro de Buenos Aires, es cierto, grupos minoritarios, pero que cuando pueden hacen destrozos, intentan generar caos. Por suerte, un par de horas después la gente estaba cenando en el centro de Buenos Aires, pero fue un momento muy muy feo que enseguida vamos a describir en profundidad, ¿no?
0: Totalmente, ya lo hacemos con vos, con Sergio, con todo el equipo y con las voces del día. Vale la pena repasar rutas y autopistas, pero ayer qué viento, la lluvia, hoy me parece que se ha despejado mucho y bueno, tendremos una muy linda mañana.
1: El panorama hoy es totalmente distinto para los que la sufrieron ayer en las rutas y los accesos. Hoy visibilidad óptima, estamos bien. En algunos tramos puede haber todavía algún reservorio de agua sobre calzada, sin embargo, el panorama realmente esta mañana es bueno. Hasta el momento no tenemos ningún incidente reportado.
0: Efectivamente, ayer otra vez hubo manifestaciones en la Argentina que le volvieron a mostrar al gobierno que hay una oposición y que se está preparando para el 2027 y que hay sectores que hoy lo enfrentan ideológicamente, políticamente y también en la calle, más allá de que claro, uno mira las banderas y parecieran ser siempre las mismas, pero movilizaciones las hubo en toda la Argentina. El equilibrio en el Congreso ayer se vio, la victoria que tuvo el gobierno, primero que fue muy ajustada y segundo que fue parcial. Bueno, hubo una serie de artículos que tuvieron que ser retirados. El gobierno está cometiendo errores no forzados que lo pueden llevar a perder la elección, es quizás una de las hipótesis. Ahora, la cuestión es quién lo está capitalizando. Mariano Recalde, por ejemplo, el senador peronista, bueno, habló de una victoria parcial de la oposición ayer.
4: No puedo dejar de señalar y de felicitar al pueblo argentino que se ha involucrado, que ha tomado conciencia, que ha estudiado, que ha conocido los términos, por lo menos de una parte importante de esta ley, se ha expresado públicamente de una manera tan contundente a través de las organizaciones intermedias, organizaciones de la sociedad civil, sindicatos, la iglesia, organizaciones estudiantiles, centros de estudio. La verdad que ha habido una participación, una movilización de la sociedad civil importantísima, que fue la que tuvo como resultado esta victoria parcial, esta victoria circunstancial de impedir que se apruebe el capítulo de modificación de la ley de tierras que facilitaba la extranjerización, que facilitaba la venta de nuestros recursos naturales, de las zonas fronterizas, de los acuíferos. Así que la verdad que lo primero es celebrar ese surgimiento de la participación popular que le hace también a la democracia y también a este Congreso.
0: Sergio, parte de las voces que hemos escuchado ayer. 6:10 de la mañana, formato de claves, empezamos el viernes.
3: Efectivamente, el Senado aprobó, Hernán, la ley de propiedad privada, pero el gobierno debió ceder a lo que ya habíamos descrito, analizado ayer, con este capítulo sobre extranjerización, que la verdad que está muy mal definido, pero bueno, ya lo escuchamos al juez al respecto, ¿verdad? Lo más importante, que para obtener esta media sanción, el gobierno cedió en la reforma de el capítulo fuego, muy controversial. Recordemos, esto es fruto de un proceso que vivimos en la primera década de este siglo, donde, es cierto, hubo muchos incendios de campos para transformarlos luego en campos más productivos, sobre todo en el norte del país, donde había montes que se perdían y entraban en producción, algo que habíamos visto en Brasil también, en la expansión de la soja. Para evitar esto, bueno, se congelaba la utilización de estos campos por muchísimo tiempo, ¿no? Pero mucha gente, bueno, se sintió afectada con que campos de terceros viéndose involucrados. Esta situación queda naturalmente sin tratar. El gobierno está ahora viviendo pases de facturas internos. ¿Qué pasó? Muchos aliados históricos le dieron la espalda en diferentes partes del país. Y lo cierto es que ayer había caras largas, ¿no? Fue una victoria, no diría que pírrica, sí, pero que deja de manifiesto, en todo caso, un poder de fuego acotado del gobierno en el Senado.
0: Ahora, ¿le pasó esta semana con los prácticos? ¿Tuvo que volver atrás el gobierno con la desregulación de Federico Sturzenegger? Al punto que ayer la mesa muy chica del gobierno salió a sugerir que Karina estaba enojada con Federico Sturzenegger por una especie de rono forzado, Sergio. Más esto que pasó por estas horas, donde ha generado una enorme movilización en las calles y en todo el país.
3: Es así, de hecho, bueno, una parte del paquete de desregulación que impulsaba Federico Sturzenegger queda congelado por lo menos por un tiempo. El gobierno está como reevaluando, recalculando qué temas puede en todo caso tratar. Es un gobierno, recordemos, que tiene minoría legislativa y apostó, fíjate qué interesante y qué raro, Hernán, esta especie de reiniciativa política o retoma de la iniciativa política con la agenda legislativa. Digamos, lo raro acá es que con un ejecutivo fuerte, bueno, uno supone que el ejecutivo va a tomar protagonismo en retomar la agenda, la iniciativa política, no el legislativo, donde no estás tan fuerte. Bueno, ahí hay un problema político, obviamente. La culpa no es ni de Sturzenegger, ni de quienes redactaron este proyecto, es de estrategia política del gobierno. Pero bueno, lo mejor en política, cuando hay un problema, es echar la culpa al otro, ¿verdad? Y encontrar chivos expiatorios para no asumir responsabilidades propias. Algo de eso estamos viendo en estas horas, Hernán. Cuestiones vinculadas a la economía, ya no fue un buen día, subió de vuelta el riesgo país, el mundo no ayuda, pero aparte hay, bueno, debates de todo tipo respecto de cómo recuperar el consumo. Hubo una gestión para bajar los redescuentos, los encajes en el Banco Central, los encajes de la plata que el Banco Central congela de los depósitos de los bancos. Cuanto más bajan los encajes, más dinero hay, más crédito llega a la gente. Eso tiende a contribuir a reactivar la economía, a reactivar el consumo, porque baja la tasa de interés, Hernán. El gobierno, ¿qué dijo? Bueno, que no va a modificar eso, no quiere que haya más pesos circulando en la economía, al contrario, para seguir bajando la inflación. Ayer se conoció el famoso REM, que es la encuesta que hace el Banco Central con los principales economistas del mercado, una inflación en julio en torno al 2%. El gobierno quiere bajarla, quiere que llegue el último trimestre con inflación más cerca al 1 que al 1,5%, veremos si lo logra, por eso no quiere aflojar la política monetaria. ¿Qué dijo el Banco Central? Vamos a seguir comprando dólares. Bueno, ahí la pregunta es el ritmo de compra de dólares, porque si efectivamente se refuerzan las reservas, eso vuelca pesos a la economía, son lo que llaman los economistas pesos orgánicos, es una buena compra porque hace más fuerte al Banco Central. Ese debate está ahí dando vueltas. Ayer la OIA se enojó con el ministro Caputo, que había sido muy agresivo con quienes pedían efectivamente algún tipo de política industrial para fomentar la industria argentina. Rapalini, que es el presidente de la OIA, dijo esto, que no contribuye al diálogo, pero yo tuve oportunidad de hablar con dos integrantes de la mesa de la OIA, estaban muy enojados, sobre todo porque decían, cuando vamos a hablar con el gobierno nos tratan bien, y en público nos tratan mal. Bueno, así claro, es la política, ¿no? En la Argentina y en todas partes. ¿Alguna cuestión de los partidos históricos tradicionales? ¿Cómo se interpreta el lanzamiento de la CUNSA, que por supuesto es impulsado por Macri, ¿verdad?, en el PRO? Bueno, como algo como para negociar después, pocos creen que esto se va a consolidar. La CUNSA piensa lo contrario, pero bueno, veremos cómo esto termina. Un sector del UCR ayer hizo una reunión muy interesante pensando en un candidato propio, todavía no lo tienen, pero Ernesto Sanz, Jesús Rodríguez, Mario Negri, hablamos con algunos de ellos bastante seguido aquí en Radio Informe, están pensando en por lo menos aprovechar este espacio de Centro Democrático que queda pendiente, y el peronismo, Hernán. Ayer, claro, en un contexto en el cual hay una pelea enorme entre Kicillof y Máximo Kirchner, Máximo que está recorriendo la provincia para ser precandidato, senadores como Mayans, como Di Tullio, senadores muy importantes del peronismo, expresaron su frustración ante una pelea que, bueno, tiene connotaciones ya más personales que ideológicas o políticas, pero que tiene al peronismo de alguna manera atrapado y que impide aprovechar como corresponde circunstancias como la de ayer, donde fue un éxito para el peronismo el haber puesto al gobierno en apuros, pero claro, políticamente no logran, por lo menos por ahora, sacar rédito político más allá de la declaración de Recalde que acabamos de escuchar,
0: Omar. Son los temas del día, lo que nos trae Sergio Berns, que estamos mirando toda la Argentina, una sesión que terminó tarde, muy tarde. Aquí en la provincia de Santa Fe, el Senado dio media sanción a la emergencia hídrica provincial por el Niño. Era un proyecto del Poder Ejecutivo, está pidiendo declarar a la totalidad del territorio provincial hasta abril y prorrogable por 6 meses más. Esta cuestión es un tema que ahora tiene que ser abordado por diputados. Ayer, de hecho, se vio esta lluvia, tormenta muy fuerte, especialmente a media mañana. Ya empezamos a entrar, Vero, en toda esta etapa. Se espera que septiembre, octubre sea quizás lo más complicado, o octubre, noviembre. Recordemos que además tenemos en el medio a los Juegos Odesur desde el 12 de septiembre y que se están en este momento terminando las obras.
1: Sí, mira, ayer estuvo la primera reunión que se realizó con representantes de los clubes de la costa. Se sigue haciendo hincapié en la precaución o el momento más crítico a partir de octubre, con lo cual en principio lo que estamos viendo ahora serían los primeros fenómenos, claro, similares, pero lo intenso es a partir de octubre.
0: Evidentemente la hipótesis es no solamente las tormentas fuertes, sino el crecimiento de los ríos, de cómo venga el agua desde otro lado, defensas, apertura de ruta, limpieza de canales, algunos terraplenes, algunas de las obras que están pensando como factores o cuestiones mitigantes. Ni hablar del mejorado de los caminos rurales, todas cuestiones que veremos si realmente se van a dar para los próximos días. ¿Lo tienen al senador Dolzani? Ayer nos hablaba Matías Arrieta de esto. Fue el senador más joven de la historia de la provincia de Santa Fe, senador por el departamento de San Javier. Creo que asumió a los 19 años, a los 29 años. Claro, se viralizó un video de él manejando mientras tomaba mate y usaba el teléfono celular. En algún momento la Agencia Provincial de Seguridad Vial le dijo que como no lo pararon en el momento, no había modo de sancionarlo. Bueno, ayer finalmente le suspendieron la licencia de conducir en la Agencia Provincial de Seguridad Vial. Va a tener que realizar un curso de reeducación vial, volver a rendir los exámenes, presentarse en el juzgado de faltas. Surge ahora además que tiene 61 infracciones viales por 16 millones de pesos. Ayer habló una especie de pedido de disculpas. Dol Sani.
5: No, sí, hoy nos reunimos, fue la primer vista personalmente, diálogo. Y nada, totalmente apoyo, somos seres humanos, lo dije el primer momento, cada uno de nosotros puede cometer un error, he cometido un error bastante grosero, que no es de tomar el ejemplo, y bueno, de esto me servirá también para yo poder recorrer escuelas, hacer virales videos, pero que se hagan virales por lo bueno y por lo bueno que tenemos que aprender estas cosas y nada, mostrarle a la juventud, a la sociedad, de que hay cosas que el ser humano se equivoca, está mal y que no hay que volver para atrás.
6: Usted dice que habló con el gobernador también. ¿Qué es lo que le dijo el gobernador?
5: No, hablé con el gobernador más como amigo que como gobernador, deseando y dando el apoyo y reconociendo de que lo mismo que digo, somos seres humanos, nos podemos equivocar, me he equivocado y a levantar la cabeza y de que este error pueda servir también para demostrarle a la sociedad las cosas que no hay que hacer.
0: Lo increíble es que Dolzani tiene 61 infracciones de tránsito por un total de 15.900.000 pesos. 60 son exceso de velocidad. ¿Escucharon bien? 60 es circular a una velocidad mayor a la permitida, 43 dentro del ejido urbano y 17 afuera. Estamos hablando de rutas, pero yo no sé. Una de ellas, circular sin seguro obligatorio.
1: Sí. Todas, de todas formas, tenían todavía habilitado el pago voluntario.
0: Sí, bueno, a lo mejor consigue una reducción, ¿no? El señor Dolzani. Hoy, finalmente, a las 11 de la mañana, en el Centro de Justicia Penal, van a imputar a Axel Mendoza, de 23 años, por el femicidio de Débora Bordón. Uno de los casos de la semana, Crespo 516, el departamento donde se dio, la joven de 31 años apuñalada en el cuello, va a comenzar a develarse públicamente todo lo que hay o lo que sucedió alrededor. La fiscal Anabel Cerutti va a llevar el caso ante el juez Aldo Bilbao Benítez. Recordemos esta joven oriunda de Villa Gobernador Gálvez, que aparecía como una especie de pareja. La verdad es que hay una serie de versiones encontradas, si tenían un vínculo medianamente estable. Hay una asociación de mujeres meretrices que la reconoció justamente a Débora como parte del movimiento. Veremos qué es lo que tiene para atribuir la fiscal, porque además, si hay una pareja ciertamente estable, un vínculo que tenía hechos de violencia previo, es muy probable que fortalezca o pueda robustecer la calificación propiamente dicha de femicidio para que haya en discusión la pena de prisión perpetua como horizonte para el autor o presunto autor, digámoslo en términos formales, ¿no? Pero 6:20 de la mañana, ¿qué más tenemos hoy?
1: Bueno, recordemos, hoy es el día de San Cayetano, así que se espera una intensa presencia de fieles en la parroquia de San Cayetano. Ya a esta hora están comenzando los operativos de tránsito en las inmediaciones de la parroquia, y ubicada en Buenos Aires al 2100. Decíamos, la expectativa ya de la incesante llegada de fieles, como suele ser cada año, para pedir, para agradecer por trabajo, pero a la vez también, atención, concentración y movilización de gremios y sindicatos de toda la región que se han unido. Van a estar concentrando a partir de las 9 de la mañana en Buenos Aires y 27 de febrero. Primero van a pasar por la parroquia, van a recibir la bendición desde allí, y finalmente la intención es ir llegando a la zona del Monumento Nacional a la Bandera, donde además anticipan va a haber ollas populares. Movilizan por pan, paz y trabajo, esa es la consigna, y se espera que sea masiva, tanto la concentración como la movilización, así que estaremos atentos a esta información, por supuesto. Vamos a apuntar también que hoy se inaugura finalmente la planta pública de alimentos de la UNR, algo que se había anunciado. Hoy a media mañana se va a estar inaugurando este espacio, que va a estar ubicado en Francia al 700. Es una planta que al menos apunta a producir alimentos nutritivos de calidad, alimentos deshidratados, en principio comidas deshidratadas de alto valor nutricional y fácil preparación. La producción, dentro de un esquema de investigación y desarrollo universitario, vamos a estar, bueno, esto es algo piloto, vamos a ver cómo funciona, cómo se integra con lo que es precisamente toda la parte de investigación y desarrollo de las carreras de la UNR. Y déjame que apunte un extra, para padres, para docentes. Es una charla gratuita que se va a estar haciendo en el Museo Castañino este fin de semana. ¿Y por qué lo marco? Porque tiene que ver con las pantallas en la infancia y con las estrategias para que tanto padres, docentes, cuidadores puedan ir trabajando esas estrategias y estos cuidados para los más chicos, para los adolescentes, y esto en base a números y a estadísticas y a hechos y a datos concretos y relevamientos que han tenido lugar en nuestro país, porque la invitación es en conjunto de investigadores del IRICE, del CONICET y el Museo Castañino. Esto es mañana a las 11 de la mañana, me parece que es un imperdible, es gratuito, pero es con inscripción previa.
0: Lo avisa Vero Maslub, ya estamos con mucho más. Gonza Calvigioni, de tu parte, veníamos diciendo, hoy juega Central,
2: habló Chiqui Tapia, vamos a compartir un par de fragmentos del presidente del AFA que rompió el silencio después de lo que fue el subcampeonato de la selección nacional en el Mundial de Estados Unidos, México y Canadá. Hoy, lo decías vos, Hernán, arranca la cuarta fecha con dos partidos. Central recibe en el gigante Aldo Civi y Estudiantes Río Cuarto hace lo propio con Independiente de Mendoza. Ayer Unión ganó a su encuentro a Lanús 2-1, y usted dice, pero ¿cómo? Un partido ayer a las 7 de la tarde. Bueno, si era por el pendiente de la segunda fecha. El mercado de pases, Rodri se podría ir al fútbol español, pero Enzo Fernández podría recalar, ¿en dónde? En el Manchester City. River está, bueno, anunciando obviamente contrataciones millonarias, Hernán. Thiago Almada, 20 millones de euros. El conjunto de Núñez compró por 65 millones de dólares. Se rompió totalmente el mercado en River, pero también tiene cosas particulares. Por ejemplo, dio un juvenil, Cristian Jaime, que salió campeón en Peñarol, que fue el jugador MVP, el más valioso. Y Diego Aguirre, el técnico de Peñarol, dijo, jodíamos que nos habían dado a Messi. Bueno, está préstamo este futbolista. Esperemos cuando se termine ese préstamo si regresa a la institución de Núñez. Martín Palermo volvió a Platense. Mi deseo es ayudar en el momento que se encuentra. Boca anunció la llegada de Ener Valencia. Cuando parecía que iba a Talleres, Valencia dijo que no iba a venir al país por una cuestión personal. Bueno, lo concreto es que Valencia viene a Argentina porque va a Boca. Joaquín Correa, un conocido de Estudiantes, vuelve, deja al fútbol argentino, deja el Botafogo, préstamo por 2 años. Vamos a estar hablando de Newell's, Hernán, que se prepara para jugar contra Defensa y Justicia. ¿Dónde? Bueno, obviamente.
0: ¿Te vas a Florencio Varela, sí, el domingo?
2: Sí, nos vamos a Florencio Varela. Y vamos a hablar de Colapinto, porque vivió un mal momento. Colapinto se expresó en redes. ¿Quién hubiera dicho que europeos le iban a robar todo a un latino? Bueno, Franco contó lo que pasó. Se llevaron objetos, le robaron, y bueno, tuvo algunos mensajes de ironía, como el que estoy diciendo, sí, diciendo que un europeo, no pensaba él nunca que un europeo le iba a robar a un latino.
0: Bueno, un
2: que...
0: resiliente Colapinto, sí, utilizando el humor para salir un poco de ese pésimo momento. 6 de la mañana, 28 minutos, miramos el mundo, Sergio, antes de irnos a la calle en Rosario.
3: Dos cosas de la región y una del mundo, Hernán. En la región hay un diálogo inicial, por ahora, bueno, los primeros pasos en Venezuela entre gobierno y oposición, el gobierno chavista, la oposición que experimenta la exclusión de María Corina Machado, su principal líder, por decisión de Estados Unidos. Ella está en España, está haciendo algo de presión en Washington. Bueno, veremos cómo esto sigue. Es raro, María Corina Machado había sido apoyada por los Estados Unidos hasta hace poco. Ahora que se dio este cambio en Venezuela, fíjense cómo es la política, ¿no? A veces los protagonistas más importantes quedan desplazados del foco de la escena. En Cuba, la CIA armó un grupo especial para de alguna manera forzar una transición no traumática. ¿Qué quiere decir esto? Bueno, evitar lo que pasó en Venezuela, una suerte de invasión, aunque sea puntual, para desplazar a los líderes. Se espera que haya una especie de, bueno, transición interna, con todavía el régimen cubano manteniendo los resortes del poder, pero con un horizonte distinto. Veremos si esto ocurre o no, pero claro, podría ser un hecho importante si hay novedades antes de las elecciones de noviembre, las legislativas tan importantes en los Estados Unidos. En el mundo, lo que estamos viendo, ayer lo analizamos bastante a fondo, es la cuestión de el agotamiento de los arsenales de algunos misiles, sobre todo de largo alcance, que afecta tanto la guerra en Ucrania como también en Medio Oriente. Ayer una reunión durísima entre Trump y su ministro de guerra. Antes se llamaba ministro de defensa, ahora es ministro de guerra. Bueno, si vas a tener un ministerio de guerra, no te puedes quedar sin misiles, ¿no? Y este controversial secretario de guerra, se llama Peter Hetzek, que es un ex militar de bajo rango, pero hizo su carrera como comentarista en la cadena Fox. Claro, enfrentó la ira de Donald Trump. Tenés que enfrentar a Trump enojado. Parece que la reunión fue muy, muy dura. Veremos qué ocurre con esto. Ustedes preguntarán, ¿y cuánto tardan los arsenales en ser fabricados? Bueno, hay algunos que tienen bastante complejidad tecnológica, otros que estaban viendo efectivamente mejorada tecnología, por eso descontinuaron algunas líneas. ¿Quién falló acá? Los ingenieros, ¿no? Los que tienen que estar programando las cosas para que esto no ocurra. Errores humanos, pero claro, en el medio de la guerra tiene costos significativos. Por eso también ayer fue un día complejo en los mercados, porque no se sabe qué poder real de corto plazo va a tener los Estados Unidos. Fíjense, gastar tanto, si se gasta mal, no sirve para nada, ¿eh? Una de las conclusiones más obvias de este episodio que estamos viendo en el mundo, ¿no?
0: Son los temas del día. Son las 6:30 de la mañana y hemos presentado este viernes 7 de agosto.
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0: Estamos repasando lo que a la 1 de la mañana, 33 minutos, quedó plasmado en el Senado, que fue este 37-33, donde el gobierno logró entonces la ley de propiedad privada, aunque cediendo, por ejemplo, la reforma de lo que es el manejo del fuego. Los senadores nacionales por la provincia de Santa Fe votaron, creo, sin sorpresas, a favor Carolina Lozada, senadora nacional de la Unión Cívica Radical, Eduardo Galareto, senador nacional de la Unión Cívica Radical, y en contra Marcelo Lewandowski, senador del Partido Justicialista, último además candidato a gobernador del peronismo en la provincia de Santa Fe. Sin sorpresas, los nombres sobre la mesa, estamos ya en la calle. Fer Carrafilo, ¿cómo estás? Buen día.
8: Buen día, Hernán, ¿cómo estás? Buen día para todos. Hace mucho frío, ¿eh? Muy distinto a lo que estábamos mal acostumbrados, les diría, por la época en estos últimos días, por la humedad. Bueno, hoy la humedad ha desaparecido casi por completo. Nos queda viento, nos queda frío, literalmente frío. Campera, buzo, gorro, guante, todo lo que tengan a mano, Hernán, todo. No solo los chicos y los grandes, sino los intermedios también, ¿eh? Todo, Hernán, hoy no sobra nada, ¿eh? Hoy alcanza todo y todo va a estar bien. Lo digo con conocimiento de causa, ¿eh? Nos está faltando una campera a esta hora. Así que, bueno, no cometan este error.
0: No se distraigan, como Fernandito Carrafielo.
8: Por Dios. Estamos en San Cayetano, en la puerta aquí, Hernán. Buenos Aires al 2100. Les diría que es el momento en donde empiezan a llegar los primeros fieles en la jornada de hoy. Porque anoche ya, desde que hoy tenemos día, podríamos decir ya empezando este día, habían llegado ya los primeros, fueron arribando. Van ingresando, algunos agradeciendo, otros pidiendo, otros rezando. Bueno, hay algunos vendedores ambulantes. Muy de a poquito empieza, por supuesto, esta jornada especial, sobre todo para los rosarinos y los creyentes, porque llegan hasta aquí, en muchos casos, como te decía, a pedir, en otros a agradecer, en una jornada que además tendrá la particularidad, ya te diría por segundo o tercer año consecutivo, de, bueno, la presencia de gremios que llegarán aquí, se estima, cerca de las 9:30 de la mañana para a las 10 hacer un reclamo y, bueno, extenderlo después hacia otras zonas de la ciudad de Rosario en búsqueda de pedido de pan y de trabajo. Te decía, por ahora poquita gente, sin más vendedores ambulantes. El tránsito cortado, Hernán, en calle La Paz. Buenos Aires y La Paz, a dos cuadras de donde estamos nosotros, es el primer corte que está haciendo en estos momentos control urbano. No se puede acceder, excepto que tengas ya el auto desde anoche o antes de que comience el operativo, no vas a poder acceder por Buenos Aires si es que querés, por ejemplo, ir hasta el centro, microcentro de la ciudad de Rosario. Después las otras arterias, las intermedias, estamos hablando de Riobamba, ya de Ituzaingó inclusive, ya se puede circular sin problema. El corte es aquí, en calle Buenos Aires. Voy a intentar hablar con alguno de los primeros fieles.
0: Dale, ¿cómo no? ¿Cómo no?
8: Primero. Buen día, estamos en vivo para Cadena 3. ¿Venís a pedir, agradecer?
9: A pedir, agradecer y con mucha fe, mucha esperanza.
8: Siempre es un buen momento,
9: San Cayetano, ¿no? Siempre, todos los años trato de hacerlo y la verdad que me ayuda muchísimo.
8: ¿Te ayuda que a lo espiritual te vas
9: espiritual,
8: tranquilo?
9: Me da trabajo, muy, muy tranquilo. Pido por mis amigos, por mi familia, por mi novia, por toda la gente que tiene trabajo.
10: Es muy emocional este momento, ¿no?
9: Sí, es especial, al menos para mí.
10: Gracias, muy amable. Chao. El testimonio de este hombre, te diría los primeros, ¿eh? Hay algunos que van haciendo fila en las, bueno, en los obsequios o en las estampitas, en las velas, en lo que se va comercializando aquí. Después tenés los vendedores tradicionales fuera de San Cayetano y la gente que de a poquito se va animando con este agregado que les cuento, Hernán, el frío como condicionamiento para aquellos que quieran llegar. Háganme caso, no sobra nada hoy, y es importante que así lo puedan entender, sobre todo por el clima, ¿eh? Estamos esperando que salga alguno más y después, si tengo tiempo, algún minutito más, Hernán, quiero hacer, por lo menos de manera sonora, una recorrida por el interior, porque ya a esta hora, entiendo.
0: Sí. Se escucha, Fernando, yo no sé,
10: sí,
0: si mirá, viene adentro.
10: Vamos a hacerlo, sí, vamos a hacerlo, mira, vamos a ingresar. En estos momentos vamos a tomar la puerta lateral izquierda.
0: Dale, cómo no.
10: Que es generalmente donde ingresa la gente después en el transcurrir del día. A hacer filas, a pedir, a agradecer y por supuesto a... Ah, sí, hay una misa en estos momentos, mirá, a ver. Es la primera misa de la mañana. Tenés a esta hora unas 100 personas, 80, 100 personas presenciando una misa que, claro, por los horarios del trabajo y las obligaciones después, suele ser muy concurrida.

0: Este es el interior entonces de la iglesia, como te decía, unas 100, 120 personas, bastantes bancos ocupados, una iglesia que tuvo comienzo hace un ratito nada más, que tiene la particularidad de tener muchos fieles, como te decía, a partir de las obligaciones que comienzan en el día después, sobre todo el trabajo y otras. Aquí está la expectativa, Hernán, de un nuevo día de San Cayetano, en el interior y en el exterior.
1: Sí. Créeme que con esa canción nos llevaste a todos adentro, literalmente, este San Cayetano, otro 7 de agosto que está empezando, Fernando está en el lugar, está en vivo, la gente ya está hablando, se va congregando, va a ser una jornada larga y probablemente con el correr de los minutos o de las horas, Fer, la afluencia vaya creciendo. Un poquito más, nos vamos a la ciudad de Santa Fe, con lo que está pasando ahí, nos metemos adentro, literalmente, sigue la música, a ver, Fernando, San Cayetano, estamos en vivo. Con Fernando Carrafiello.
0: Sí. Aquí estamos, ¿eh? A ver. Espérame que me puedo acomodar.
1: Sí, no, cómo no.
0: Ya salió justo para el exterior para no hablar. Mira, voy ingresando nuevamente.
1: Nos llegó a todo, Fernando, allí a la parroquia, en Rosario. Para muchos un día muy, pero muy especial.
0: No, justo es el momento de la bendición, ¿eh? El Padre está pasando por los distintos sectores, todos los bancos que por supuesto están ocupados aquí, y va bendiciendo a todos los fieles.

0: Bueno, Fer, el patrono del trabajo, ni más ni menos. Una cuestión que en la Argentina siempre es ineludible, inexorable, es otro 7 de agosto que empieza. Nos reencontramos en un momento, ¿te parece? Con más testimonios y mucha más información, y estamos ampliando en nuestras redes sociales, en vivo, con Fernando Carrafiello.
1: Soy el que nunca premió desde que nació.
0: Mati Arrieta me escribe por privado, buen día, que Fernando se quede todo el día para limpiar los pecados. No, Mati, no es así.
2: No, yo no dije nada.
0: Pero sí dice no Matías Arrieta acá en el chat interno.
2: Lo tiene mal agendado, entonces. Sí es cierto que si se confiesa,
0: claro,
2: probablemente el cura no sepa cuántos padres nuestros darle, porque dice, la mitad de los pecados no los conocía, los acabo de conocer por vos.
0: No, sea, bueno. Mati, estás comenzando allí en la ciudad de Santa Fe. ¿Cómo está la mañana?
2: Bueno, una mañana muy fría, Hernán, después de lo que fue la tormenta de ayer. Una tormenta que fue con algunas consecuencias para la ciudad de Santa Fe. Más de 50, entre árboles y postes de luz, más de 50 caídos, que afectó a algunos sectores, fundamentalmente en el servicio de suministro eléctrico. Pero que a esta hora, en cuanto a la intensidad de los vientos, ha bajado en su intensidad. Tenemos 7 grados de temperatura, 4 grados de sensación térmica, eso sí, se notó y mucho después del paso de la tormenta, cómo ha bajado la temperatura en la capital provincial. Y hablando justamente, Hernán, de tormentas, de temporales, ayer la Cámara de Senadores de la provincia, por unanimidad, le dio media sanción al mensaje enviado por el Poder Ejecutivo, enviado por el gobierno de Maximiliano Puyaro a la legislatura, para que se declare la emergencia hídrica en la provincia de Santa Fe, lo que le permitiría, entre otras cuestiones, tener mecanismos y herramientas para acelerar en la contratación o en la ejecución de obras, de la creación de fondos específicos para destinar a municipios y comunas para que hagan frente a lo que se prevé va a ser una temporada del Niño que va a afectar a buena parte de la provincia de Santa Fe. Salió por unanimidad, como te decía, y por eso vamos a escuchar la palabra del senador del justicialismo, Rubén Pirola, explicando cómo fue en la previa todo lo que se ha charlado, en lo que se pusieron de acuerdo los diferentes sectores para llegar a un acuerdo por unanimidad y darle media sanción al mensaje enviado por el Ejecutivo.
3: Un mensaje del Poder Ejecutivo que lo que manifiesta de alguna manera es la declaración de emergencia en el marco de lo que prevemos para el fenómeno del Niño, que en realidad va a ser 2026 y ya se extiende hasta el 2027 según las previsiones de todos los informes. Ahí hay una creación para tratar de definir un fondo específico que el gobernador anunció en 10.000 millones de pesos, que fundamentalmente lo que hace es acortar los procesos administrativos para disponer de recursos ante la emergencia que se avecina. Y hemos acordado un texto en el cual desde nuestro bloque de senadores del justicialismo hemos aportado algunas inquietudes que tenían que ver fundamentalmente con priorizar también la asignación de recursos en caso de necesidad de los municipios y comunas en este marco, ¿no?, donde nos está convocando el Gobierno Nacional para articular acciones a nosotros como legisladores, como representantes territoriales de nuestro departamento, pero fundamentalmente en ese vínculo con los intendentes y presidentes comunales, que en definitiva son la primera expresión del Estado a la hora de intentar paliar estas situaciones. Y también porque tenemos una ventana de un par de meses, tal vez pueda ser un poco más o un poco menos, donde hay muchas obras pendientes, hay muchas necesidades que manifiestan distintos sectores, el sector vinculado a lo productivo, las sociedades rurales, cada una de sus entidades, los propios intendentes y presidentes comunales y los vecinos, porque no solo tenemos que pensar en las áreas rurales, sino también en cada una de las ciudades o pueblos que, si se da como se prevé, bueno, podemos estar afectados de manera importante.
2: Hasta ahí la palabra del senador Pirola. Hay que decir que esto de aprobarse en la Cámara de Diputados, que ahora tienen que tratarlo, la emergencia tiene vigencia hasta el 30 de abril del 2027, con posibilidad, Hernán, de prorrogarla por 6 meses más.
0: Mati, nos quedamos con este título. ¿Te parece algo más en un rato?
2: En un rato hablamos de, bueno, justamente ayer, mientras se desataba la tormenta, en la ciudad de Santa Fe, un hombre de 32 años que practicaba kitesurf en la Laguna Setúbal, lamentablemente cayó, y bueno, la policía y los buzos tácticos retoman por estas horas la búsqueda de este hombre que estaba acompañado de su novia. Fue ella la que hizo el pedido desesperado para que alguien la ayude, y a partir de ese momento, bueno, la búsqueda de este hombre de 32 años que bueno, sufrió esta situación en medio del temporal en la ciudad de Santa Fe.
0: Mati, nosotros aquí en la ciudad de Rosario, todo el sur de la provincia de Santa Fe, capital federal, estábamos avisados de la tormenta. Entiendo que quienes hacen esa actividad buscan, por ejemplo, momentos de viento. O sea, aquí había mucho más. ¿Estaba la alerta en la ciudad de Santa Fe, en las alrededores?
2: Sí, estaba la alerta. Estaba la alerta. Había una alerta por tormentas y había una alerta por vientos fuertes.
0: Abrazo, Mati.
2: Hasta luego.
0: Estamos saludando esta mañana a Ana María, como siempre, al Picotón, que está tempranito en General Lagos, a Gaby, que está desayunando, ya van rajando para el colegio, perdón por la licencia que me tomé, son las 7:45, a Jorge, que está trabajando en Rosario, en Francia 1400, nos dice que vive en la ciudad de San Lorenzo. Hola, Gonza, buen día. Hay personajes más rápidos que Colapinto, dicen algunos, por lo que pasó en Europa.
4: Claro, ¿no? Porque le robaron a Franquito. Sí.
0: Bueno, nos vamos a la pausa, no se vayan, este viernes.
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3: Y ya está Agustín D'Adamio con nosotros. Agustín, ¿cómo te va? Buen viernes.
4: Buen viernes, Hernán. Buen viernes para todos. Vos sabés que ayer hubo novedades importantes en Verónica, Lácteos Verónica, que mediante un comunicado del gremio Atilra, seccional Sunchales, se dio a conocer que Verónica suscribió un contrato de fazón con Copalac, que es una láctea que le va a dar algún material para trabajar durante un tiempo. Se habla entonces en la planta de Suardi, que es una de las tres plantas que tiene, la otra es Lemán y Totoras. Lácteos Verónica, va a haber una reactivación parcial y transitoria de la actividad. Parcial y transitoria porque, bueno, el contrato de fazón es contrato mientras haya insumos para trabajar, con lo cual es una buena novedad de reactivación de la planta, insisto, de forma parcial y transitoria, pero reactivación al fin. Hay que pensar que Verónica más o menos hace 7 meses dejó de operar por completo en sus plantas. No será una incertidumbre sobre la venta que quiere hacer su dueño, que tampoco ha aceptado ninguna de las ofertas que hubo, con lo cual es un escenario desde ya complejo.
3: Claro.
4: Además, Hernán, ayer en el cierre de lo que es Apresí, seguramente va a ampliar Fede Aguer con datos más técnicos. Yo me quedo con dos cosas. Primero, con el análisis de FADA, la Fundación Agrícola para el Desarrollo Nacional. Ellos plantean un 30% de atraso en el tipo de cambio. Es un tema que también lo hemos hablado con Sergio sobre el reglamento de expectativas de mercado.
3: ¿Cuánto 30% tiene que estar? ¿Qué sería? ¿Ir a una cotización de cuánto aproximadamente?
4: Y lo que se habla más o menos de 1.800.
3: Sí, hoy estamos en 1.520,
4: sí. Cuando sube un poquitito, sube y está ahí. En teoría con una hoja de ruta del gobierno nacional para que esto no se desbande, principalmente por el año electoral. Es lo que plantean en torno a referencia histórica. Ahora bien, ¿qué es lo que dicen? Que no es lo más importante. Que más importante es la falta de conectividad y la falta de infraestructura. Que para el campo es directamente, por ejemplo, ahora se viene lluvia, un camino rural embarrado, no puedes entrar ni salir.
3: Sí. Yo lo que te quiero preguntar es, más allá de las demandas puntuales,
4: sí,
3: ¿cómo viste el clima? Yo en AGTECH vi un clima de mucho entusiasmo, de interés, de innovación, de estudio, de muchísima gente que se está formando, que está invirtiendo, que está, sí, mirando a futuro, por ejemplo, trabajando, nos decía un emprendedor, a 350 kilómetros por hora con la inteligencia artificial. Ya no es una opción para el campo, para todo el sector, para poder día a día mejorar la productividad, sí, la competitividad, los plazos.
4: No, eso ha tenido un crecimiento exponencial. A ver, se habla mucho de eso, se habla mucho de tecnificar, que es un concepto que se introdujo hace mucho tiempo en el mercado, y principalmente que ya no es opción, que es lo que decís vos. Ahora están los datos a disposición, ¿qué hacemos con ellos? Y por ejemplo, sobre ese punto, Hernán, ayer yo participé de una charla que era de finanzas y sostenibilidad, que la planteó el banco, el BBVA, con su equipo específico de agro, y está esta cuestión que vos planteás también de lo tecnológico ligado a lo sustentable. Ellos lo que plantean es un esquema de levantamiento del scoring bancario en torno a lo sostenible, que es el trabajo del productor. Mientras más sostenible, mejor tasa te dan. ¿Qué es lo que dicen? Que cuando hay apalancamiento y monitoreo del trabajo del productor en términos sostenibles, baja un 22% el riesgo de mora. Un 22% es mucho. Y también, como un guiño a la estabilidad, empiezan a pensar en créditos en pesos a 5 o 7 años, con hasta incluso algún periodo de gracia. Son algunas cuestiones que están dando vuelta. La otra, que es estructural, que es un reclamo que vos lo ves en todas las muestras agropecuarias, es la cuestión impositiva. La presión impositiva, según mide FADA, que es la fundación que mencionábamos anteriormente, está en un 62%. Es decir que de cada 100 que entran, 6 y un poquito más se te van a impuestos, y el otro, recaudación neta, es un número que también genera preocupación en el sector. Y por último, Hernán, se cerró la paritaria de los textiles. Van a ir a un básico de entre 800 y 1.200.000, que está ahora, va a aumentar más o menos 100.000 pesos netos el básico. Una suba de 5,5% en julio, 2% en agosto, 2% en septiembre, 1,7% en octubre y 1,5% en noviembre.
3: Agustín, nos reencontramos como siempre.
4: Un abrazo.
3: 6:50 de la mañana. Y ya está Ramiro Porchetti, antes del campo, como siempre está ahora, con muchos anticipos. ¿Cómo te va, Rama? Buen día.
5: Buen día, ¿qué tal, Hernán? ¿Cómo estás?
3: Muy bien.
5: Nos ponemos hiperlocales hoy en el
3: programa. ¿Hiperlocales?
5: Sí.
3: ¿Rosario?
5: Rosario. Dos cuestiones. La primera, que me parece que va de nuevo a levantar

0: De Polvareda. ¿Cuánto hemos hablado en los últimos meses de lo que ocurre en la Florida? Con un leitmotiv y con un tema puntual sí. que tiene que ver con el parque acuático.
1: Sí, la famosa obra de la Costanera Norte que incluye el parque acuático.
0: Así es. Bueno, en una semana van a abrirse los sobres de una nueva licitación que tiene a la Florida como foco. Estamos hablando de una concesión por 18 años para generar un nuevo polo comercial y un muelle allí en la Costanera Norte de la Florida. Esto tiene que ver con una inversión privada, insisto, por los próximos 18 años, bajo el régimen de concesión, por supuesto, que prevé, a ver, por ejemplo, un embarcadero destinado al transporte de pasajeros, edificio de servicios, sanitarios, vestuarios, senderos, calles internas, y un sector comercial que se va a integrar al resto de la costanera. Este es un pliego que obviamente ya está publicado, que insisto, el próximo 14 va a tener el conocimiento de las ofertas, con un plazo de ejecución de 18 meses y que va a comprender, insisto, el desarrollo del área comercial y de un nuevo estacionamiento previsto para el sector.
1: ¿Cuál es la ubicación exacta de este lugar?
0: Esto tiene que ver con la parte norte de la zona de la Florida. Por lo que estoy viendo en el propio pliego, esto va a ser adjudicado bajo un contrato de concesión, obviamente si está todo en regla, de 216 meses, equivalente a 18 años, con posibilidad de extenderse hasta 24 meses adicionales. Obviamente dando esto la exclusividad para poder explotar el predio, aunque se puede tercerizar en algunos espacios con previa autorización de la Costanera Rosario, que es el ente que obviamente trabaja allí en esa zona. Un canon mensual mínimo de 4 millones y medio de pesos es lo que estipula el pliego, con una base de licitación que asciende a los 1.600 millones de pesos. Sé que son muchos números, pero insisto, cuando estamos hablando de nuevo de la Florida, me permito anticiparme a que seguramente traiga alguna discusión al respecto.
1: Claro, alguna discusión pública, está claro.
0: Está estipulado, y con esto cierro, con respecto a esta licitación en curso, en 2 etapas. La primera de 4 meses, que incluye forestación, equipamiento, senderos, iluminación. Además de un edificio administrativo, la boletería, los baños y la construcción de un muelle de hormigón con 4 puntos de bajada. Es decir, la primera parte en estos 4 meses iniciales, bien vinculadas al muelle. La segunda, que tiene un desarrollo de 18 meses, vinculadas al desarrollo de este área comercial.
1: Bien. Primer título. ¿Segundo?
0: Segundo. Y acá entramos en el Consejo Municipal. Un espacio de debates de profundo intelecto y de cuestiones de fondo. Más allá de la ironía, ayer, vos sabés, arranque en la sesión, se discutió, si es que se le puede poner la palabra, un reconocimiento a los bomberos voluntarios que fueron, recordarás vos, hablamos con ellos, a Venezuela hace muy pocas semanas,
1: sí,
0: a hacer trabajos humanitarios.
1: Está claro, fueron a buscar sobrevivientes o cuerpos de las víctimas del terremoto.
0: Sí, fueron cerca de 40 de toda la provincia de Santa Fe, no solo bomberos voluntarios, sino que otras áreas vinculadas a las áreas de protección civil de la provincia y demás. Hoy, de hecho, está estipulado ese reconocimiento a las 6 de la tarde, propuesto por algunos concejales, pero hubo abstenciones al reconocimiento a los bomberos voluntarios. Además, en un día no menor, como en el que todos recordamos Salta 2141.
1: Con especialmente el trabajo de los bomberos aquí en Rosario. Es llamativo pensar que hubo abstenciones en reconocimiento a los bomberos. ¿Quién y por qué?
0: Las abstenciones fueron de La Libertad Avanza. Yo te propongo escuchar primero a María Fernanda Rey, que es una de las impulsoras de este reconocimiento, junto a otras concejales, rechazando la abstención. La escuchamos primero a Rey.
1: Dale, a ver.
2: Con un cúmulo de hipocresía y de contradicciones. Comienzan la sesión pidiendo un minuto de silencio por la tragedia de Calle Salta y me resulta incomprensible esta abstención. La Libertad Avanza se abstiene en este proyecto que solamente busca darle un diploma de honor a los bomberos que fueron a dar una mano a Venezuela, que son los mismos bomberos voluntarios que hace 13 años estuvieron allí en Salta 2141, en los escombros, intentando buscar sobrevivientes y también consolando y acompañando a sus familiares. No me lo contó nadie, fui voluntaria, incluso la concejal Martínez, en aquel momento tuve que recurrir a ella, que nos dio una mano, le pedí ayuda y ella va a dar fe de lo que estoy diciendo. Me cuesta entender porque no estamos hablando, no sé, de política internacional, estamos hablando de nobles hombres y mujeres que dan la vida y que no nos preguntan ni de qué partido somos, ni de qué nacionalidad, ni qué credo profesamos.
0: Bueno, hasta ahí la palabra de María Fernanda Rey, un poco azorada, sí. Que es un poco lo que recojo también de la mesa de por qué la abstención de La Libertad Avanza, una distinción a los bomberos voluntarios.
1: ¿Fue de todos los concejales de La Libertad Avanza o algunos?
0: No, fue del bloque, y el que tomó la palabra para explicar los motivos es Franco Volpe, que es el presidente del bloque de La Libertad Avanza. ¿Querés escuchar los motivos?
3: Vamos. Una pena no poder acompañar esta clase de distinciones, porque los bomberos son creo que de las únicas distinciones que estamos de acuerdo en darla, por la vocación, por el trabajo y el accionar que tuvieron y la valentía. Pero ¿saben qué también es una pena? Es una pena que un montón de ciudadanos tengan esta misma distinción sin el accionar que tuvieron ellos. Que estén en el mismo nivel de una persona que hizo esto, que hay que valorar. Eso es una pena. Por eso es que no vamos a acompañar afirmativamente, por más de estar de acuerdo con esta distinción, por el hecho de que la distinción hay que trabajarla mejor, y no cualquiera podría tener una distinción del Consejo Municipal del Rosario, y estas son las verdaderas distinciones que habría que dar. Por eso vamos a solicitar la abstención.
1: A ver, se entiende el argumento planteado de una forma horrible. No acompañaron el reconocimiento a los bomberos voluntarios de Rosario.
0: Es casi retroactivo, digamos, por distinciones pasadas que pueden, y estamos todos de acuerdo, se ha distinguido cada cosa en Rosario.
1: Sí, Elegante,
0: en eso,
1: por ejemplo.
0: En eso no podemos disentir, si se quiere, con Volpe. Ahora bien, ¿qué tiene que ver una cosa con la otra?
4: Claro. Yo creo que hay algunos principismos que hay que revisar. A ver, uno entiende la batalla cultural de determinado concepto de las distinciones. Debatan esa distinción, planteen el proyecto y peleen con los otros concejales para que se dé otro criterio al otorgar. Pero no podés abstenerte porque realmente, como ciudadana, la verdad que estoy, no te digo no solo sorprendida, te diría que me molesta todo. Un poco.
1: Los queremos escuchar a ustedes. 3412-477792. 3412-477792, el flamante WhatsApp que esta semana hemos recuperado en Cadena 3 Rosario. Titulazos, Ramiro, ¿algo más?
0: En un ratito tenemos algunas cosas más, si te parece.
1: ¿Cómo no? Primero el campo.
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1: Hola Fede, como siempre, buen día, ¿cómo te va? Muy buena mañana.
6: Hola Hernán, hola Campo, la ciudad, ¿cómo andan? Buen viernes para todos. Una mejora consistente en julio, subieron un 45% los patentamientos de maquinaria agrícola. Es el primer mes con una mejora realmente consistente, dijeron desde la Asociación de Concesionarios Automotores. Luego de que crecieran patentamientos de cosechadoras, tractores y pulverizadoras, es un dato mucho más optimista que el del mes anterior. Pero lo que tiene que ver con el cierre de la información semanal, Hernán, obviamente está relacionado con el cierre de este Congreso de Apresid, el balance de Nuestro Suelo, Nuestra Voz, con más de 12.500 500 asistentes. La información agropecuaria, te diría, más importante de la semana se vivió desde el Salón Metropolitano, una nueva edición de este evento que cerró ayer, justamente con tres jornadas de debate en las últimas tendencias del agro, más de 100 empresas, 11 entidades bancarias y algunas perlitas relacionadas con lo que dejó para el sector agropecuario relacionado con el tema del debate de ley de semillas, porque se pudo allí visualizar a los referentes de las dos posturas, tanto de los desarrolladores como por parte del sector productivo. También se debatió el tema del IPCBA, el proyecto del Gobierno Nacional para pasar de la obligatoriedad al pago voluntario, algo que también genera división dentro de las entidades del agro y que se palpitó dentro del Congreso. Y también, por supuesto, el tema del recurso suelo, ¿no? Como dijimos, nuestro suelo, nuestra voz, es el lema de este año, que tiene que ver con el cuidado del recurso. Y en ese sentido, hablamos con gente de una ONG que desde hace más de 7 años trabaja para recuperar y reciclar envases vacíos de fitosanitarios, de agroquímicos, la gente de Campo Limpio. Hablamos justamente con Luis Herrera, que nos contó la importancia de estar presentes en el evento para que a través de esta herramienta también se pueda seguir cuidando el suelo para el campo y la ciudad. Lo escuchamos.
7: Para nosotros es importantísimo cuando hablamos de sustentabilidad, del cuidado del ambiente. Bueno, el recurso suelo es parte del ecosistema y realmente es muy importante en la gestión de la producción agropecuaria el manejo correcto de los envases vacíos de fitosanitarios para precisamente no contaminar el suelo, la napa, el ambiente en general. Así que bueno, por eso estamos acá acompañando a una muestra tan importante que se hace todos los años. Desde hace 7 años que el sistema de gestión está funcionando, ya llevamos más de 27 millones de kilos de envases recuperados, con 99 centros de acopio emplazados en todo el país, en las 22 jurisdicciones que estamos. Y bueno, es por eso que estamos trabajando en términos articulados con las autoridades provinciales, la nación, los municipios, instituciones del sector, y con desafíos que tenemos, que estamos poniendo mucha energía en la responsabilidad, en difundir la responsabilidad y trabajar respecto a eso en cuanto al lavado de los envases.
6: Bueno, la palabra de Luis Herrera, de Campo Limpio. Más de 27 millones de kilos de plásticos recuperados, Hernán. Es un montón realmente, pero en estos 99 centros de almacenamiento transitorio, el desafío sigue siendo que los productores también utilicen el triple lavado para poder reciclar estos envases. Es uno de los tantos temas de los que se habló en este nuevo congreso de APRESID en el Metropolitano, donde el campo hoy, por supuesto, Cadena 3, en una nueva cobertura también con Cadena 3 Rosario, para poder reflejar este que es uno de los eventos de más prospectiva del campo argentino. Cerramos rápidamente con la información de los mercados. ¿Qué pasó en Chicago? El trigo cerró a la baja, el maíz y la soja registraron leves subas. Aquí en Rosario, las ofertas más altas de la semana por soja, 508 mil pesos por tonelada. Trigo con entrega disponible subió $5 hasta alcanzar los 210 y el maíz $185 por tonelada. Por último, ¿qué va a pasar con los precios de la carne? Los precios de la hacienda en pie ya advierten que la semana tuvo altibajos. En Cañuelas ingresaron hoy viernes 3.450 vacunos, un ingreso escaso al que se le suman los 75 de remanente del día de ayer, para cerrar una semana con poca hacienda, porque claro, el estado de los caminos rurales, Hernán, no es noticia, ya es estructuralmente detonados, así que esto conspiró también para que el mercado trabajara con normalidad. Nos pasamos un cachito, pero valía la pena porque realmente apreciamos mucho. Pero bueno, cerramos la tranquera, la información del campo. Nos reencontramos el fin de semana. Que lo pasen lindo, Hernán.
1: Fue una semana muy intensa para vos, para todo el equipo, aquí con Agtech Forum en la Bolsa de Comercio, con APRESID, claro. Pasó la rural en la Catedral, en Palermo, y hay mucho más por delante, querido Fede.
6: Gran abrazo, buen fin de para todos.
1: Abrazo enorme, como siempre. Águila, a esta hora.
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1: Hacemos los títulos, son las 7 de la mañana, 4 minutos.
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4: El Senado otorgó media sanción a la ley de inviolabilidad de la propiedad privada con 37 votos a favor y 33 en contra. Para obtener el apoyo, el gobierno debió eliminar otro capítulo luego de haber excluido el articulado sobre extranjerización de tierras. La Libertad Avanza dio de baja las modificaciones a la ley de manejo del fuego. Por los incidentes frente al Congreso hubo 12 detenidos y 2 heridos. La tensión escaló durante la protesta contra la ley de propiedad privada. Hubo enfrentamientos con las fuerzas de seguridad, uso de gases y camiones hidrantes. Boom minero. La producción creció 8,4% en el primer semestre y registró un nuevo récord en junio. El litio y el petróleo no convencional traccionaron la suba, mientras las exportaciones del sector también marcaron un récord semestral. El Senado santafesino dio media sanción a la emergencia hídrica por el Niño. El proyecto declara la emergencia hídrica en la totalidad del territorio santafesino hasta abril, prorrogable por 6 meses más. Rosario celebra San Cayetano con misas, procesión y marcha. Miles de fieles participarán de las actividades religiosas desde esta madrugada, mientras que organizaciones sindicales y sociales realizarán una movilización a media mañana con reclamos vinculados al empleo y la situación social.
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1: El día es la vuelta del frío y se siente esta mañana 3-4 grados a esta hora, a las 7:10. Vero, estamos comenzando el viernes 7 de agosto, el día de San Cayetano, el patrono del trabajo.
4: 3-4 grados, fuiste muy optimista, Hernán. El último dato que registra el Servicio Meteorológico Nacional para Rosario, 1 grado 8 décimas la temperatura, y la térmica, 1 grado bajo cero.
1: Atención con lo que tiene Gonza Calvigioni, ya viene Sergio Bernstein, están los oyentes hoy.
14: Hola chicos, buen día, buen día. Bueno, estoy escuchando el reconocimiento que le querían dar a los bomberos, azorada. No puedo entender lo que hicieron, lo de...
1: La libertad avanza, no se entiende la explicación, al revés, bueno, buen día.
15: Buen día, Hernán, buen día Cadena 3. Hace un montón que no te mandaba ningún audio ni te escribía.
1: Grande, querido.
15: Porque ese mensajero nunca lo entendí.
1: Bueno.
15: Va. He mandado audio 1 o 2 veces, pero no podía. Bueno, me alegro que hayan vuelto con el WhatsApp. Bueno, excelente viernes.
1: Abrazo, gracias por acompañarme.
16: Buen día. Pero buen día. La verdad que el consejo hace rato que no es más que otra cosa que el grupo de papis y mamis de un curso de primaria, donde opinan y disienten sobre temas y nunca llegan a un acuerdo.
1: Richard, mira, escucha.
17: Buen día, Hernán, y buen día a toda la gente de Cadena 3, Rosario. Soy Roberto, uno de los bomberos que participó en la explosión de Calle Salta. Trabajé junto a muchos colegas, médicos, paramédicos, ambulancias y bomberos de toda la provincia. Trabajamos en ese hecho, lamentable para todos. Creo que ahí, de una opinión personal, ahí el concejal que habló recién le erró, para mi entender, le erró. Le erró porque más allá que tenga un fundamento, tiene que apoyar al reconocimiento, porque en realidad es un reconocimiento a los bomberos que participaron, más a los colegas de Rosario, que son los primeros intervinientes, claro, en este lamentable hecho, perdón.
1: Roberto,
17: así que bueno, te mando un abrazo, gracias.
1: Un abrazo grande. Sé quién es, de qué se trata, lo escucho a Roberto y creo que tenemos la misma sensación. Podrían haber acompañado la distinción y expresar que no valía para todos lo mismo, ¿no? Pero acompañado, buen día.
18: Hola Hernán, buen día, ¿cómo te va? Mira, yo llamaba para hacer un reclamo a la EPE hace de ayer, cuando empezó el viento a las 11 de la mañana, que estamos sin luz en Calazán al 9200. Calazán y J. Ramos, por favor, hacelo llegar a la EPE si
1: hecho,
18: pueden.
1: Hecho.
18: Es un desastre.
1: Hecho, gracias, querido. Hernán. Buen día. 7:10 de la mañana. Sí, abrazo, abrazo. Venimos volando, venimos demorado. Gonza nos promete que después del editorial de Sergio Bernstein, ustedes van a escuchar al Chiqui Tapia hablando de.
19: Del título de Rosario Central.
1: Ah, bueno. Ah, bueno. En 5 minutos, 6 minutos, 7 minutos lo tenés. Vero nos decía temperatura bajo cero. Y en un rato, un título. Hoy va a ser un día intenso en la justicia de Rosario, porque comienzan a trascender detalles del desplazamiento de dos fiscales. De alto perfil, de renombre, de investigaciones pesadas. Le vamos a explicar los motivos. Llega Sergio, Sergio Bernstein.
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1: Sergio, por supuesto que nos habla después de lo que pasó ayer, de una jornada caliente con esta votación cerrada de la ley de propiedad privada, donde el gobierno tuvo que retirar por lo menos 3 capítulos, 37-33 la aprobación a última hora de la noche, 1:30 de la mañana en realidad. A los que nos preguntan por el voto de los senadores nacionales por la provincia de Santa Fe, a favor Carolina Lozada, a favor el senador Eduardo Galaretto y en contra Marcelo Lewandowski, es decir, a favor los senadores de la Unión Cívica Radical, en contra el senador del Partido Justicialista. Sergio nos dice que hay errores no forzados del gobierno en su intento por retomar la iniciativa política. Este es el contexto y el trasfondo. Sergio, te escuchamos.
20: Hernán, el gobierno en el último mes y medio intentó dejar atrás el capítulo ridículo de Adorni, que implicó un amesetamiento, meterse a sí mismo en camisa de once varas, una especie de laberinto absurdo, por más de 3 meses, entre marzo y junio. Y en este intento de reinstalar la agenda política, de retomar la iniciativa, apostó fundamentalmente a la agenda parlamentaria, a también una serie de viajes del presidente por la región, a alguna España, a Estados Unidos, en el contexto de la famosa batalla cultural, esperando que la economía rebote. Siempre el gobierno tiene una visión optimista en términos económicos, suponiendo que lo que ha hecho es no solamente necesario, sino, Hernán, suficiente para impulsar una reactivación. Como todos sabemos, esto no está ocurriendo. Efectivamente, la economía crece, pero los sectores más dinámicos no llegan a impactar en el conjunto de la sociedad. El propio Miguel Ángel Broda, un economista ortodoxo, que fue jefe aparte de Javier Milei, lo contrató a Milei como consultor. Broda dice que casi el 90% de la economía está frenada. Entonces, como lo económico no ayuda, a pesar de los esfuerzos narrativos del gobierno, la práctica, la vida cotidiana, la experiencia de todos los días dice lo contrario. Claro, el gobierno necesitaba tener éxitos contundentes precisamente en el plano internacional del presidente y en la agenda legislativa. En el plano internacional el presidente se encontró, como todos sabemos, con un conflicto que me parece él no tenía, por lo menos como hipótesis, ¿no? El conflicto con Brasil, que termina en un escándalo diplomático sin precedentes. Hacía más de 100 años que la Argentina no tenía un conflicto de esta naturaleza con el principal socio comercial. La verdad que yo creo que los medios de comunicación no están valorando esto en toda su dimensión. Es un país este que se mira tanto al ombligo que cree que estas cosas no son importantes. Créanme que son muy importantes. Ahora el presidente está en una gira por Ecuador, ahora está llegando a Colombia, nadie habla de eso. Esta gira quedó, o este intento de reinstalar la figura de presidente como un vocero de la batalla cultural, todo eso quedó también bastante en un segundo o tercer plano. De hecho, la noticia más importante de esta semana en el plano internacional fue la confirmación de la visita del Papa León XIV. Y esto, lejos de, bueno, poner al gobierno en todo caso en una situación de beneplácito, preparándose ya para una visita que va a ser obviamente muy impactante, claro, se politizó de la peor manera, porque se supone que el mensaje de la Iglesia, diálogo, consenso, sensibilidad social, la doctrina social de la Iglesia, incomoda al gobierno. Y es cierto, en parte esto es así, por lo menos a un segmento del gobierno. La Iglesia tiene también, ¿no?, una postura muy lógica en términos de la cuestión de los migrantes, de las migraciones, la postura respecto del medio ambiente. Toda esa agenda al gobierno lo incomoda. Entonces queda el capítulo parlamentario. Allí, desde el vamos, claro, el gobierno aumentó mucho su representación, tanto en Cámara de Diputados como en el Senado, con las elecciones del año pasado. Pero no es suficiente, no es que domine esas cámaras. Venía de una representación mínima, la amplió muchísimo. Y lo curioso, y este tal vez es el elemento más paradójico, ¿no?, cuando el gobierno tenía poquito en el Parlamento le iba mejor. Y ahora que tiene una representación más importante, no logra sacar los proyectos de ley. ¿Por qué es esto, Hernán? Bueno, porque la sociedad está fatigada, porque el gobierno ya demostró limitaciones enormes a la hora de efectivamente implementar el consenso que anuncia, Pacto de Mayo, por ejemplo, ¿no? Porque el gobierno no cumple con sus obligaciones, ley de financiamiento universitario. Entonces hay un problema de credibilidad del gobierno que, dificulta la consolidación de acuerdos que por ahí en algunos términos se logran, pero que quedan en las palabras, no en los hechos. Y esto incluye, naturalmente, algo que en rigor a mí no me parece mal, ¿no? Y es que se frenen los envíos discrecionales de recursos a las provincias. Pero bueno, los gobernadores ya no le creen al gobierno. Entonces, votan en función de sus preferencias, votan en función de sus intereses o lo que cree que son sus intereses. Allí aparecen dos elementos adicionales que explican este traspié del gobierno, ¿no?, que logra la media sanción, pero cediendo un montón, ¿no? Cede casi en dos tercios del proyecto original.
1: Claro.
20: Victoria pírrica, no tanto, pero muestra una limitación enorme. ¿Cuáles son estos elementos? Punto número uno. El gobierno adelanta innecesariamente y unilateralmente el proceso preelectoral. Empieza a hablar de la reelección del presidente. ¿A quién le interesa la reelección del presidente? Al presidente, nada más. La sociedad no discute eso. Ustedes en el laburo, en la familia, el fin de semana, discuten en el almuerzo, che, ¿se va a presentar Mireia a la reelección? A nadie le importa. Instala la reelección y acelera obviamente todo tipo de especulaciones. El presidente que dice, bueno, tengo un vice, pero voy a hacer un arreglo, en realidad no, todavía no sé. Bastante absurdo, ¿no? Un gobierno que supuestamente venía a pelearse con la casta y termina obviamente repitiendo, profundizando lo peor de este ensimismamiento que siempre sufren los gobiernos que se aíslan de la sociedad. El presidente, que siempre empatizó por lo menos con algunas demandas, inflación, seguridad, hoy está en otra, ¿eh? ¿A quién le importa la batalla cultural? Al presidente, a nadie más. Ojo, la batalla contra la inflación, que fue apoyada con la sociedad, y esto, bueno, por ahí es injusto, hoy que la inflación está un poquito más baja, ya no importa tanto, ¿eh? Pasó a un segundo o tercer plano. No porque la inflación no sea importante, sino porque hay otras cuestiones que preocupan más. Estamos terminando con Eduardo D'Alessio, el sondeo regular que hacemos, que se publica esta semana que viene en el Cronista Comercial, y bueno, aparecen claramente, ¿no? No me alcanza la plata, tengo incertidumbre respecto de mi situación económica, el laburo, la calidad de mi trabajo. Todas esas dudas y este pesimismo que se instaló, bueno, la inflación que siga bajando no lo altera. Y la batalla cultural del presidente, sus giras por América Latina, ¿qué hace el presidente en Ecuador? Por ejemplo, un presidente que quiere que voten un proyecto de ley, ¿no debería estar trabajando, monitoreando y eventualmente levantando el teléfono desde su oficina en la Casa de Gobierno? Bueno, les cuento algo, el presidente casi no utiliza la oficina de la Casa de Gobierno, trabaja en Olivos. Bueno, puede llamar por teléfono igual, puede invitar a un desayuno, puede hablar con un gobernador, puede estar haciendo el punteo. Él lo delega en Karina Milei. ¿Ustedes la escucharon hablar a Karina Milei? ¿Hay alguna conferencia de prensa? Entonces, se diluye, fíjense, incluso la figura del jefe de gabinete, que es un tipo de diálogo que había comenzado con bastante actividad y en las últimas semanas también quedó como en un segundo plano. Está preocupado también por River, dijo Santilli. Entonces, conclusión, hay errores del gobierno que cree que influye usando métodos y temas del pasado cuando la agenda de la sociedad es distinta. Y se apuesta a lo legislativo, bueno, tiene que jugar a full en eso, no puede correr el riesgo de tener traspiés como los de ayer o de esta semana, prácticos también, y pensar que echándole la culpa al otro soluciona el problema. Por eso, y te cierro con esto, Hernán, estamos frente a un caso que si sirve para que el gobierno aprenda, bueno, pueden evitar errores parecidos. Si por el contrario se dejan llevar por las internas, por la inercia, por echarle la culpa al otro, por suponer que como no tienen por ahora un opositor enfrente, tienen margen de maniobra para seguir cometiendo errores, cuidado, porque estas cosas se pagan a la corta o a la larga.
1: Como siempre, Sergio Berenstein. Ya viene Gonza con la palabra, señores, del Chiqui Tapia este viernes.
2: Buen día, Nacito, buen día, equipo, cadena 3, muy contento, escuchándolo, alegrándome la mañana, informándome, entreteniéndome, todo lo mejor para ustedes. Edu, el taxista, mandarle saludos a la Pluma Medio, bueno, mi señora Emi que la lleva al médico.
1: Como siempre.
2: Saludos, que tenga un hermoso y bendecido día.
1: Abrazo grande, especialmente para la Prima Mer. Saludos a Mau, que está en Oliveros, a Mónica, que nos dice, buen día, es bueno saber que los radicales votaron a favor de este proyecto de ley. Recién lo informamos. Habló el Chiqui Tapia, el presidente de la Asociación del Fútbol Argentino, y habló de todo, hasta el título de Central.
21: Habló de todo. Vamos a compartir un fragmento de una de las partes que preparó la producción. Habló del título de Central. Escuchen bien al Chiqui Tapia, porque dijo que a partir de ahí cambió algo en la Asociación del Fútbol Argentino.
22: Se mantiene, no cambia nada. Hay un campeón por la tabla anual. Eso no cambia y está apoyado.
23: Ah, les gustó eso ahora, ¿no?
22: Bueno,
23: ahora les gustó, ¿no?
22: Bueno, después.
23: Ahora les gustó, ¿no?
24: ¿Sentiste, te arrepentiste en algún momento? ¿Sentiste que fue de tiempo?
23: No, porque es justo. No, porque es justo. No, porque es justo. Y no porque lo habían hablado también los dirigentes. Conmebol y FIFA graban las reuniones. Y a partir de esa reunión yo la grabo. Las grabo todas. Las grabamos, ¿va? Tanto la Liga como el Comité Ejecutivo.
21: Cambio. A partir de la reunión donde se decidió darle el título a Rosario Central, dice Chiqui Tapia que las graban y queda todo registrado. Ah, dijo, le gustó ahora, ¿eh? ¿Por qué? Va a haber un campeón ahora, Hernán, del año, el que claro, sume más puntos.
1: Es que Era justo era ese justo. Central campeón.
21: Sí.
1: Lo que fue llamativo fue la forma.
21: La forma, exactamente. Yo coincido que el ganador de la tabla anual, sea quien sea, se merece una estrella, pero un título.
0: No solo ¿en qué país pasa eso, Gonza? Claro.
1: Pero ahora se lo merecía Rosario Central y Di María, que se la dan en la cancha la copa.
21: Lo que dice Sergio es interesante. El tema es que hay tantos campeonatos acá que todo se desvirtúa.
0: Claro.
21: Y en consecuencia hay 8 campeones por año. Se devaluó. Pero yo, de todos, a mí me gusta que el que sume más puntos en el año tenga un premio. El tema es que la forma no fue la más adecuada, porque fue entre gallos y medianoche. Ya todos conocemos eso, pero habló Chiqui Tapia y no se arrepiente. Dijo que obviamente estuvo bien.
1: Bueno, va a enojar a los hinchas de Central temprano. Tampoco lo de Ñul, Gonza.
21: No, yo no, que se enoje con Chiqui Tapia. Después, Hernán, vengo con más fragmentos del presidente de la Asociación del Fútbol Argentino.
1: Sí, ¿hay plan B, Scaloni? ¿O lo respondés en un rato?
21: Lo respondo con la palabra de Tapia.
1: Dale, ya lo hacemos, ¿te parece?
21: Dale.
1: Temperatura bajo cero este viernes o la térmica, por ejemplo, es lo que nos está marcando a las 7:25 de la mañana.
4: Sí, es el dato, hay que salir abrigados. Ahora la térmica subió un poquito, pero muy poquito. 2 grados es la temperatura y la térmica 5 décimas de grado. No tenemos ni un grado de térmica, así que mucho abrigo para enfrentar estas primeras horas del día.
1: Ahí vamos este viernes.
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1: Ayer hubo una reunión entre integrantes del gobierno de la provincia de Santa Fe y el gobierno nacional por una propuesta que viene desde la región centro de la Argentina para aliviar el impacto tarifario sobre la industria. Estamos especialmente hablando de cuestiones vinculadas a la energía. Pero hay informes técnicos que reflejan aumentos superiores al 500% a los cargos aplicados a industria, por ejemplo, a los frigoríficos.
4: Sí, teniendo en cuenta, a ver, el impacto directo en lo que es la estructura de costos. Esto en un contexto crítico para la economía es un quebranto, en muchos casos una situación casi de quebranto para algunas industrias.
1: Por Santa Fe, el ministro de Desarrollo Productivo, Gustavo Puccini, encabezó esta propuesta. Ministro, soy Hernán Funes con todo el equipo en Cadena 3. Buen día.
3: Hernán, ¿cómo te va? A vos y a todo el equipo y oyentes, gracias por la comunicación.
1: Gracias por atendernos. Vamos por partes. ¿Cuál es el diagnóstico primero? ¿Cuál es la propuesta de Santa Fe? ¿Y qué plazo se maneja para una definición del gobierno nacional, ministro?
3: Bueno, el diagnóstico es preocupante porque es lo que le acercamos ayer al gobierno nacional. El aumento exponencial que ha tenido en las facturas de energía eléctrica, las industrias que consumen 300 o más kilowatts, ¿no?, de potencia, que tienen contrataciones específicas, aquí en la provincia de Santa Fe son alrededor de 340 empresas.
1: 340.
3: Y que tienen una contratación que tienen precios diversos, ¿no?, y lo que le llamamos la estacionalidad. A veces en verano suele ser menos costoso y en la época invernal generalmente suben desde mayo hasta agosto. La diferencia de este año, y esa fue la preocupación que le elevamos ayer al gobierno nacional, es que esta estacionalidad de estos 3 meses ha sido tremendamente alta por algunas cuestiones que no estaban previstas, como ser el costo del combustible producto de la guerra, ¿no?, y la falta de gas que ha tenido la Argentina para poder producir energía. Bueno, esto hace que ese alto costo imprevisto, incluso de tan alto que es, haya sido trasladado directamente hacia las empresas, sin el previo aviso de cuánto podía venir ese aumento. Y eso, esa falta de previsibilidad también para las empresas, bueno, le ha sido una alarma, ¿no? Y yo le he manifestado ayer que una cosa es una sola factura, pero 3 facturas seguidas con aumentos tremendamente altos, bueno, hasta algunas las puede hacer peligrar, ¿no?, su propia supervivencia, porque no es que están produciendo más y producto de eso tienen más necesidad de energía, sino que algunas tienen la misma capacidad de producción, incluso al menos algunas lamentablemente menos, y este impacto es muy, sí, muy fuerte para sus costos,
1: ¿no? Ministro, ¿le puedo poner nombre y apellido a esas empresas? No importa, si digo, al contrario, me gustaría que las nombremos. ¿Cuáles son? Para que todos sepamos en la provincia de Santa Fe.
3: Mirá, te voy a dar el caso, quizás un caso, un frigorífico del norte que exporta, incluso Tutoporqui, que fue el que también se nos ha comunicado y alertado, ¿no?, también de esto, donde ese cargo, esta es una normativa, Hernán, que firmó el gobierno kirchnerista Alberto Fernández antes de irse. Es una resolución puntual de un cargo de sinceramiento de tarifas que este gobierno ha aplicado, ¿no?, que busca un escenario de cómo cobrar la tarifa. Pero repito, ha aparecido como un cisne negro, ¿no?, que fue la guerra y ha movido todas las variables que estaban escritas en un Excel. y que ahora nosotros decimos cómo acompañamos a las empresas.
1: Claro,
3: porque, por ejemplo, de 4 millones de pesos que pagaba este cargo, le llegó para el mes siguiente, que ya lo ha pagado, 28 millones de pesos. O sea, de 4 de este solo cargo pagó 28, o sea, 24 millones más sin previo aviso. No, si bien sabía que iba a pagar más en el invierno, no sabía que iba a pagar tanta cantidad. Pero lo alarmante es que la factura que se emite hoy, que va a vencer el 20 de agosto, le va a llegar nuevamente ese aumento o más. Y la factura que va a venir el mes siguiente, o sea, por tercer mes consecutivo, va a pasar exactamente lo mismo. Y una empresa como esta, como otras, que dan mucho trabajo, Hernán. Hay 500 personas, por ejemplo, en este frigorífico trabajando, tiene inversiones que se la está realizando. Digo, afecta mucho el costo. Y ese es el peligro, que a veces decimos que en una transición, en medidas como esta que se pretenden aplicar hacia adelante, haya algún acompañamiento también en esas transiciones, o monitoreo. Por eso fuimos las tres provincias juntas, ¿no?
1: Claro, Rosario, Santa Fe y Entre Ríos. La verdad es que cuando escuchamos los números así nos quedamos todos con los ojos abiertos. Ahora, ministro, ¿qué se pide concretamente desde las provincias al gobierno nacional? ¿Son subsidios? ¿Es un esquema de diferimiento del pago o qué?
3: Nosotros lo que hemos explicado ayer es que las facturas que probablemente en septiembre, octubre y noviembre, como yo explicaba, en meses que quizás baje ese spot, ese precio variable, porque va a tener un menor costo la energía, empieza a haber más agua también en las hidroeléctricas para generar energía, o sea que no se va a necesitar tanto combustible, va a bajar el costo de esa energía. Bueno, que allí cuando esa empresa tenga que pagar quizás un poco menos, le podamos calzar estas facturas altas, ¿no? Que haya un prorrateo de estas facturas, ¿no? Y no que tengan que absorberla directamente estos tres meses seguidos, que repito, para algunas va a ser casi imposible. Y así lo hagan, Hernán, y paguen como están haciendo, es un tremendo esfuerzo que dejan de hacer otras cosas, dejan de invertir en tecnología, dejan de invertir en capital de trabajo, puede peligrar hasta algún puesto de trabajo, no lo digo en situación alarmante, pero es así. Y eso fue un poco lo que ayer al Gobierno Nacional le hicimos entender, y que en estas nuevas normativas y estos nuevos escenarios de los costos energéticos que está proponiendo el Gobierno Nacional, bueno, se vuelva a constituir la Mesa Federal de Energía, que es el Consejo Federal de Energía, como funcionan otros consejos federales, donde se juntan todas las provincias, donde podemos hablar de temas y hojas de ruta el tema energético, que creo que es uno de los componentes más importantes a ir monitoreando, sobre todo para esta situación compleja en lo productivo que está viviendo la República Argentina.
1: Es el ministro de Desarrollo Productivo de la provincia de Santa Fe, Gustavo Puccini, con él estamos hablando, y el planteo a Naciones, porque es el que regula, maneja el mercado eléctrico mayorista para toda la Argentina. Vero.
4: Estaba escuchando atentamente, ministro. Es muy interesante el planteo, porque además estamos hablando de industrias, de sectores que no es tampoco, y usted lo marcaba muy bien, no es que están produciendo más y por ende demandando más al sistema, sino que estamos hablando probablemente de una producción constante frente a un mercado que en muchos casos es decreciente, con lo cual la situación es más preocupante.
3: Sí, además, Verónica, haciendo un tremendo esfuerzo muchas empresas para sostenerse, no bajar sus persianas, sostener la mano de obra de los trabajadores. Ayer yo le decía que detrás de estas empresas, para nosotros son el corazón productivo, porque son las pymes las que dan trabajo a familias, a personas, y están haciendo un gran esfuerzo en sostener ese empleo, y que, bueno, necesita también a veces una normativa que se pretenda aplicar, ir monitoreándola, ¿no? Como yo decía, lo que se puede haber escrito en un Excel, las estimaciones que se habían hecho en los costos de energía no han sido los que estaban previstos, repito, por apariciones de variables como la cuestión bélica. Y bueno, frente a estas cuestiones y falta de previsibilidad, le estamos pidiendo que estos tres meses o cuatro tomemos alguna medida. Así que ahora resta que vamos a elaborar un informe conjunto entre las tres provincias, a totalizar de cuántos montos estamos hablando para que esto sea tenido en cuenta y que puedan considerarse alguna especie de prórroga o prorrateo, en realidad, sí, de esta factura. Lo planteamos tres provincias, y esto fue importante lo que le dijimos ayer. No somos de Norte de Sur, que a veces tienen deudas, ¿no?, con la energía, o han tenido históricamente deudas con energía, o distribuidoras de energía que no son pagadoras de la energía que se produce. La provincia de Santa Fe representa el 10% para CAMMESA de lo que se consume de energía o que pagamos de energía como provincia, y si juntamos la provincia de Santa Fe, Córdoba y Entre Ríos, representamos casi el 30% de lo que estas tres provincias consumen energía, y encima la pagamos a término, con lo cual fuimos tres provincias ordenadas con sus distribuidoras de energía, sus empresas provinciales, y mostrando sí. que hay una preocupación y no somos, no fuimos a pedir ni subsidios como parecía que el gobierno nacional íbamos a pedir, así que ahora vamos a elevar esto a la Secretaría de Energía, a la Secretaría de Industria, me he comunicado también con Pablo Lavigne, y por supuesto que esto va a llegar al ministro del Interior, Diego Santilli, ¿no? Que fue lo que hablamos ayer, para que también haya una charla política, digamos, para que bueno llegue al ministro de Economía y nos puedan contemplar algún plan, ¿no?
1: Ministro, bueno, imagino cómo esto además afecta a la competitividad exportadora de estas industrias en la provincia de Santa Fe, a lo que tiene, por ejemplo, Brasil, Paraguay, Uruguay. No quiero dejar de preguntarle y pedir una referencia de qué iba a buscar esta misión de la provincia de Santa Fe, encabezada por el gobernador de la provincia, Maximiliano Puyaro. No es frecuente ver o escuchar al gobernador viajando al exterior, creo que debe ser el segundo viaje, el que va a hacer a Chile la próxima semana, usted lo va a acompañar. ¿Cómo es esta historia de querer ofrecerle a Chile puertos mineros o el puerto de Rosario como puerto minero? ¿Qué es lo que está sobre la mesa, ministro?
3: Sí, vamos a tener una misión de un día y medio casi en Chile. Puntualmente vamos a ver tres terminales portuarias, una de las más eficientes del Pacífico, ¿no? Sudamericano, que maneja minerales, cargas a granel también y contenedores. Bueno, vamos a verlo porque es lo que se está empezando a venir en la República Argentina, ¿no? La aprobación de grandes proyectos en minería, en lo que son las provincias, por ejemplo, como San Juan, ¿no? Que está teniendo también desarrollos, se empiezan a aprobar. Y nosotros queremos también tener un liderazgo o por lo menos ofrecernos como hub logístico para la salida de minerales. Ya ocurre, Hernán, esto. De hecho, el litio que viene de Salta y sale a China, sale por puertos de Rosario. Y creo que podemos encontrar allí, absorber aprendizajes concretos, ¿no? En infraestructura que tienen los puertos chilenos, en tecnología, en modelos también de concesión que tienen, cómo planifican a largo plazo.
1: Claro.
3: Y es un poco tejer vínculos directos con el Pacífico. Para nosotros es importante, ¿no? Estar, Santa Fe está en el corredor bioceánico y conectar al Pacífico con nuestra hidrovía, que sean por los puertos de Rosario o de la provincia de Santa Fe, aquí sí. también tenemos Zona Franca, Villa Constitución, pero esa es la misión por la que vamos a ir a Chile, ¿no?
1: Pero además entiendo, ministro, y creo que lo compartimos, es una mirada estratégica, ¿no? Después del campo, la Argentina, ¿hacia dónde va? Hacia la energía, por un lado, que es Vaca Muerta, y las oportunidades que se están buscando desarrollar, y por el otro, la minería, desde ya. Ministro Gustavo Puccini, sí, ¿nos decía?
3: No, es lo que vos decías, sí. Es un poco una planificación, no es casualidad, ¿no? Forma parte de estudiar los temas, de anticiparnos a los desafíos que se vienen y que no quedemos rezagados, al contrario, que tomemos punta en esto. Ya hay empresas de la provincia de Santa Fe que brindan bienes y servicios de alta ingeniería, casi más de 300 en lo que es gas, minería y petróleo. Bueno, también lo logístico tiene que ser una de las plataformas cualitativas de nuestra provincia, ¿no?
1: Ministro, gracias por atendernos, que tenga un muy buen día, un saludo.
3: Igualmente para ustedes.
1: Estamos hablando vos con un hincha de Racing, ¿eh? Lo dejamos para otro día, eso.
21: Para otro día, sí.
1: Chao, ministro, un saludo. Que ande muy bien.
3: Gustavo, un abrazo grande.
1: Gustavo Puccini.
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0: Que tengan un excelente fin de, nos están diciendo. El celular terminado en 064 en nuestro WhatsApp 3412-477792. Buen día, soy Diego. Al chico no le preguntaron por la final con España. ¿Es verdad que fueron para atrás?
1: Sí, hubo sobre las teorías conspirativas. Se le preguntó, si después quiere lo escuchamos.
0: En un momento lo hacemos.
2: Hola, buen día chicos, ¿cómo les va? La verdad que me levantó el ánimo Sergio. Te digo que tiene una onda de levantar el ánimo a cualquiera, ¿eh?
0: Isabelita.
2: Por el suelo te lo deja.
0: Isabelita, no se meta con Sergio Benestén. Buen día. Rosario no es provincia. No, si dijimos Rosario, desde la ciudad de Rosario. Santa Fe, Entre Ríos y Córdoba, marcando la región centro. Gracias, un saludo.
3: Hola, buen día. Somos vecinos de calle Ramos y Biguá, de la Flor al 9100, a una cuadra del Estadio Mundialista de Hockey. Hace desde ayer de la tormenta que estamos sin luz. La EPE vino tipo 3 de la tarde, no sé qué arregló, pero lo que arregló fue que los que no teníamos luz estuviéramos y estábamos con baja tensión.
0: Gracias, pasamos el reclamo. Velo ayer, la tormenta nos dejó camiones con lonas con muchísimas complicaciones en rutas y autopistas.
4: Terrible.
0: Algunos techos y chapas voladas, fue realmente muy severo.
4: Fue muy severo, se cumplió la alerta, se extendió, porque no solamente se registraron ráfagas que superaron los 50 kilómetros por hora, sino que esta situación se extendió desde las 11 de la mañana hasta casi las 8 de la noche. Estamos hablando de casi 10 horas, un poco más, de esta situación extraordinaria. Efectivamente, se han registrado este tipo de reclamos. Para todos los vecinos y los que nos están escuchando, les recordamos que hay un número de WhatsApp donde pueden ingresar el reclamo y que es importante que lo hagan, más allá de que nosotros nos sumamos y ayudamos a difundir esta información, pero a tomar nota. Si no lo tienen, el WhatsApp es 342-5-10-10-00 342-5-10-10-00
0: Quiero volver a la ciudad de Santa Fe con Matías Arrieta por esta sanción al senador Dolzani. Ustedes saben que se registró él mismo tomando mate y manejando con el teléfono celular en la mano. Las dos cosas a la vez, Mati Arrieta. Y había una discusión si se podía o no multar, porque no le habían hecho un acta en el momento. Finalmente le sacaron la licencia. Mati, estás en la capital de la provincia con este tema.
5: Así es, Hernán. Finalmente, la Agencia Provincial de Seguridad Vial le anunció al senador Dolzani que tiene suspendido provisoriamente su licencia de conducir y que tendrá que volver a rendir práctico, teórico, para poder recuperar la autorización para poder justamente volver a manejar vehículos en el ámbito de la provincia de Santa Fe. Sí. Y se va a tener que hacer cargo también de las multas que tiene que pagar.
0: ¿Pero qué multas? Si la cuestión o la discusión era un video viral y demás, esa historia. Lo podemos escuchar a Dolzani. Tenemos 30 segundos para escucharlo al senador.
5: Sí, escuchémoslo. Escuchémoslo que yo voy buscando el sombrero para el truco helicóptero.
0: No me diga que investigó a Arrieta. A ver, Dolzani, un pedido de disculpas.
6: Sí, hoy nos reunimos, fue la primera vista personalmente, diálogo, y nada, totalmente apoyo, somos seres humanos, lo dije el primer momento, cada uno de nosotros puede cometer un error, he cometido un error bastante grosero, que no es de tomar el ejemplo, y bueno, de esto me servirá también para yo poder recorrer escuelas, hacer virales videos, pero que se hagan virales por lo bueno y por lo bueno que tenemos que aprender estas cosas, y nada, mostrarle a la juventud, a la sociedad, de que hay cosas que el ser humano se equivoca, está al mal, y que no hay que volver para atrás.
0: El joven senador por San Javier, Mati. ¿Multa va a recibir o no? Le sacan la licencia, pero...
5: Le sacan la licencia. Multa no, en este caso puntual, la multa no corre porque nadie se la labró, digamos, pero va a tener que hacerse cargo, pero actúa de oficio la Agencia Provincial de Seguridad Vial sal de mi sombrero.
0: No, no me diga.
5: Truco parlantero.
0: No me diga.
5: Mándale play.
0: ¿A qué mandale play? ¿Qué le mandamos?
5: Pero ni una, ni dos, ni tres, ni cuatro, ni cinco, ni seis, ni siete, ni ocho, ni once, ni dos.
7: Dolzani le puso play en el video, estaba escuchando música.
5: Va a tener que pagar unas 61 multas que tiene adeudado en el SIJAI, el sistema provincial donde quedan registradas las multas. Diría el Bocha Uriet, el sí. ¡Ay, ay, ay, ay!
0: Este Mati Arrieta en su mejor versión, investigador, periodista. ¿Cómo 60 multas? 61.
5: 61. 61 porque no quisiera dejar de lado que solamente una es por no haber tenido el seguro al día.
0: Sí. ¿Y el resto?
5: Las otras son todas por exceso de velocidad. Sí, todas.
4: La del seguro, ojo, porque es una de las que se consideran graves. Pero a lo que voy es que si a vos te paran y no tenés el seguro, depende del criterio que te para, pero te pueden llegar a retener el vehículo. Sí. Estás
7: ¿Está contada la última en la 61 o le agregamos una más?
4: No. ¿Una más?
0: No.
5: 15 millones, esto, ahora que se viene el sorteo del Kini, 15.951.070 pesos.
0: ¿Qué vos te hace, inspector Gadget? Del sorteo del Kini, y además si vos le decís, y Mati, le estaban buscando una multa por esto y le encontraron.
5: Le encontraron.
0: ¿Te hace? En el
5: perdón, hace el solamente en el registro, en el sistema de datos provincial. Si nos llegamos a meter en el nacional, capaz que encontramos más todavía.
0: ¿Y qué le encontraron, Mati, a este hombre entonces?
5: Le encontraron 61 infracciones de tránsito, y por los cuales el Tribunal de Faltas de San Javier y de la zona se va a llevar la módica suma de 15.951.070 pesos, aunque, qué casualidad, todavía el tipo tiene algunos beneficios, como que si lo paga pago anticipado, capaz que logra algún descuentito, pero vamos rondando por esa cifra, más o menos, de Oscar Dolzani. Que a esta altura de los acontecimientos, hay que agradecer que en el video viral, este valiente senador que sabe pedir disculpas, y sí, él dijo que es valiente de valiente pedir disculpas. Uh-huh. Este valiente senador, hay que agradecer, viendo este listado de 61 y

0: Aparte con voz de canchero lo dice.
1: Besito, besito a la vecina.
0: Está loco, está loco.
1: También, bueno, también hago de Barry White a veces. Sí. Para la vecina le podemos pasar ese dato.
0: Tiene varios personajes. ¿Usted conoce el dicho que dice el pato le tira la escopeta?
1: ¿Eh? Lo acabo de conocer por usted.
0: Es un dicho famosísimo, el pato le tira la escopeta.
1: Sí.
0: Departamento San Lorenzo, Rama Porchetti.
2: Sí. Vamos a hablar de otra cuestión que ocurrió también en el ámbito del Senado Provincial, porque en los últimos días se ha discutido de mucho. De hecho, tuvimos un paro justamente de los prácticos, sí, navegantes, y con el Gobierno Nacional echándose atrás después de la desregulación de la actividad. Y hubo un proyecto del senador Armando Traferri vinculado a esto para exigir la obligatoriedad de que haya serenos en los buques, intentando evitar así que haya circunstancias vinculadas a... bueno, ahora el propio senador Traferri en alguna nota va a dar cuenta justamente de los motivos de este proyecto.
0: Sí.
2: Porque según dijo el senador...
0: Logró media sanción, sí, Traferri, con esto. Uh-huh. Es un hombre del cordón industrial y obviamente es una ley que impulsó, conociendo, entiendo, el terreno y el paño de los puertos.
2: Sí.
0: Recordemos el contexto. Traferri está imputado y va a ser próximamente acusado como jefe de una asociación ilícita que le cobraba coimas al juego clandestino para evitar que avancen las investigaciones policiales y judiciales en su contra. Esta es la causa que derivó en la detención de Patricio Serjal, ex jefe de fiscales de Rosario, en la condena a Gustavo Ponce Assad, otro fiscal de la ciudad de Rosario.
2: Sí.
0: En la condena, por ejemplo, a Alejandro Pipi Torrisi, un policía investigador de peso en aquel momento. Traferri, se supone, para la justicia, es el jefe de esta banda.
2: Y insisto en esto, logró media sanción, como bien marcabas vos, este proyecto de Traferri para, según los argumentos del propio proyecto, garantizar un mayor control. Ahora bien, lo llamativo de esto es que el propio Traferri mostró videos y también se refirió a videos en donde, según dice, se ve en los buques a gente ingresando dinero, dólares sin control, mercadería sin control y demás. ¿Querés escucharlo?
0: Por favor.
3: Serenos, que a su vez estos serenos están controlados por prefectura para que no pasen las cosas que vienen pasando. Incluso me han llegado filmaciones de cómo transan, suben cosas arriba de los buques, uh-huh, se ven cuando le pagan en dólares, y bueno, y también hemos sido noticia a nivel mundial en más de una oportunidad por los problemas que han tenido de carga de drogas en la zona de las terminales, y los riesgos que se toman son muchísimos. Te vuelvo a repetir, desde sustancias no permitidas que se trasladen desde nuestra zona al mundo, porque los buques que llegan acá tienen destino a Holanda, España, Bélgica, Alemania, o sea, tenemos una frontera con el mundo acá, se nos puede decir que no esté controlado. Y me acercaron videos de cómo se llevan adelante las operaciones clandestinas de subirle cosas a los barcos y el cocinero le paga.
2: Bueno, hasta ahí la palabra.
0: Traferri dice que tiene pruebas, que tiene evidencia de que hay gente que le paga coimas a prefectura para, sí, pasar todo esto.
2: Exactamente, de hecho mostró algunos videos. Sí.
0: Pero el pato le tira la escopeta, él está acusado en la justicia, lo que pasa es que...
4: Perdonen, yo agrego un dato. Las protestas de los serenos por el tema de que se eliminó la obligatoriedad del sereno es de hace un año y pico solamente. Esto ha sido registrado así hace muy poquito, me imagino, ¿no?
2: Sí, evidentemente, al menos por lo que mostró y lo que dijo el propio senador
4: en esta nota. No pasó nunca antes, cuando estaban los serenos no pasaba. No, okay.
2: Evidentemente no. En esta nota que brindaba el senador en Radio Horizonte, allí en la ciudad de San Lorenzo.
0: Traferri primero está acusado y tiene que dar respuestas él. Y no preguntas.
2: ¿Puede
0: no
2: haber novedades en ese sentido, Hernán?
0: Yo creo que les va a haber de modo inminente. 5 de 6 jueces que participaron de la causa validaron que existe una asociación ilícita, que existió en una trama de corrupción policial, política y judicial. Con lo cual es inminente, me parece, quizás antes de fin de año, la acusación para que vaya a juicio. Ahora, Traferri como funcionario público, si conoce un delito, tiene la obligación de denunciarlo penalmente. No es que él puede en los medios de comunicación decir qué cree su

0: Quiere. Punto uno. Punto dos, Mati. ¿Sigue Mati Arrieta ahí? Qué lujo tenerlo a Mati Arrieta, ¿eh? Todos los días.
1: Miren que yo me puedo animar con algunos valientes, pero con otros valientes...
0: No. Yo no quiero ir contra los serenos, me parece valiosísimo su trabajo. Ahora, ¿le vamos a cargar a los serenos por sobre las fuerzas federales?
2: Claro.
0: El combate contra el narcotráfico y la trata de personas es un delirio de parte del senador.
2: Un delirio de parte del senador. Si usted me permite, Mati Arrieta.
3: Sereno estoy.
1: Demasiado.
0: ¿Entendió ahora cómo es que el pato le tira la escopeta?
1: ¿Eh? Sí, menos mal que me trajo un ejemplo como para que yo lo pueda entender. Ahora entiendo. Ahora entiendo lo de
0: querido
1: pato,
0: Mati,
1: la escopeta.
0: Gracias por acompañarnos.
1: Podemos cambiarle el eslogan a la legislatura, al menos a la Cámara de Senadores.
0: Diga, ¿cómo le vamos a poner?
1: Cuna de valientes.
0: Arrieta, señor. Matías Arrieta.
4: Urgente. Sucede ahora.
0: Estamos en Fisherton, en inmediaciones de la avenida Circunvalación y Córdoba. Fernando Carrafiero, ¿qué pasó en el lugar?
5: Estamos aquí en Micheletti, 7856, Micheletti, 7856, con una entradera que tuvo lugar a las 6 de la mañana. En este barrio, en pleno Fisherton residencial, aquí estamos, en una zona de todas casas similares en su amplitud, podríamos decir. Sorprenden al titular de un domicilio, sorprenden al hombre de la familia sacando la camioneta. Cuatro delincuentes, según lo que podemos registrar en primera instancia aquí, encapuchados ellos, con guantes, ingresan al interior de la casa, atraviesan el portón, lo empiezan a golpear a este hombre, lo introducen dentro de la casa, a la mujer también de este hombre que estaba dentro de la camioneta, a los dos a golpe de puños, los ingresan dentro de la casa, estaban allí sus dos hijas, una de 20 y otra de 14 años, la de 20 con su novio, con su pareja. A ellos los maniatan, los atan con precintos que ya traían estos delincuentes que se bajaron de un auto, eran cuatro, y empiezan a exigirle dinero. Lo empiezan a golpear al hombre a tal punto de generarle heridas fuertes, lo pateaban en el piso, le exigían dinero, le sacaron el celular inclusive a las dos hijas de este hombre y al novio de una de ellas, Hernán, y en algún momento desenchufan la alarma que aquí tienen esta familia y eso da aviso o le genera sospecha a esta empresa de alarmas, por lo tanto intentan llegar, la policía viene al demás el lugar. Estoy con una de las sobrinas que está aquí, sos sobrina de la familia, lo que yo contaba más o menos está bien.
6: Hola, buen día, sí, exactamente lo que pasó eso.
5: Uh-huh. ¿Cómo está ahora tu tío, tus primas?
6: Se los acaban de llevar al sanatorio Parque y al novio de mi prima al...
7: ¿A cuál sanatorio era? Al parque.
6: Sí. Se llevaron a todos.
5: Están los dos trasladados.
6: Están los dos trasladados.
5: Tu tío y el novio de tu prima.
6: Sí, exactamente. Sí. Están los dos con todos golpeados. Uh-huh. El que más golpeado estuvo era mi tío. Uh-huh. Y mi tía también tenía la cabeza chorreando.
5: ¿Fue todo a las 6 de la mañana?
6: Todo a las 6 de la mañana fue exactamente.
5: ¿Qué pudiste hablar, o por lo menos con tus primas, qué pudiste hablar? No podemos hablar con una de ellas porque es menor, pero ¿qué pudiste hablar vos?
6: Bueno, nada, que a la mañana, lo mismo que relatabas vos, a la mañana, mi tío yéndose a trabajar, cuatro personas en un auto aproximadamente, porque no vieron bien la cantidad de gente que había, encapuchados, con botas negras, pasamontaña, guantes de látex, entraron. Lo golpearon a tal punto que está todo lleno de sangre, chorreado. Una vez que entraron, pasaron a la casa. Estaba mi prima durmiendo, la menor, en una de las habitaciones. En la otra estaba mi prima con el novio, que fue el que quiso dar aviso. Una vez que llamó a la policía, estaba por dar el dato donde estaba ubicado. Le sacaron el celular y lo golpearon también, que él también fue trasladado. Y después le pusieron precintos a todos y nada más golpeaban a ellos. Uh-huh. A ella, a la menor también la golpearon, porque cuando ella quiere dar aviso a la policía, justo entraron y le sacaron el celular.
5: Lo vieron que estaba con el celular.
6: Exactamente.
0: Fernando.
5: Bueno, no se llevaron elementos electrónicos, solo querían dinero.
6: No, con todo, había elementos de
5: valor.
6: De valor, ¿sí? Que digamos, y no se llevaron nada, ni celulares de alta gama, ni televisor, ni nada que pueda hacer que uno como si entran a robar normalmente se lo llevarían, pero no.
8: ¿Qué les dijo la policía? ¿Hasta acá acaba de llegar PDI?
6: Sí, no, la policía, nada, tomaron los datos, uh-huh, hicieron las denuncias correspondientes, pero nada más que eso, porque llegan luego.
8: Gracias, no, muy amable.
6: No, gracias a vos. No.
8: Bueno, la sobrina Ram.
0: Vos me dejarías, sí, preguntarle si ellos creen, sí, o sospechan que alguien los entregó. ¿Sabes por qué? Porque, sí, me da, digo, la información primero de la organización de esta, uh-huh, banda, de cómo estaban vestidos, de cómo actuaron, sí, de cómo los sorprendieron, de cómo estaban preparados con precintos, de la violencia, uh-huh, contra este hombre buscando solo dinero. Te, sí, digo, porque extraoficialmente hay una versión, uh-huh, que indica que podrían haberle robado un maletín concreto, no cualquier maletín, uh-huh, un maletín concreto, concretamente. Uh-huh. Yo no sé si lo que buscaban era eso y lo que buscaron con estos golpes era doblegarlo, sí, a este hombre.
8: Mira, la información en primera instancia es que dan tres vueltas a la manzana en un auto, después ellos lo comprueban por las cámaras de las imágenes, de las cámaras que tienen aquí, en uno de los costados de su casa. Ellos tienen cámaras hacia el interior y hacia el exterior. Claro, después de todo el suceso, el hecho y demás, se pone a revisar las cámaras y efectivamente este auto da tres vueltas minutos antes de que en la cuarta, cuando el titular de esta casa sale con su camioneta, ahí lo interceptan y, como contábamos, Hernán, lo terminan ingresando al interior de este domicilio en calle Micheletti 7856. A ver, esperando por la PDI, por lo menos la familia hasta el momento. Ya está la policía aquí en el lugar desde hace un rato largo. Por supuesto que la casa ha quedado cercada con una cinta de peligro, porque, bueno, naturalmente hay muchas huellas, hay mucha sangre en el lugar, sobre todo en el interior. Sí. Este hombre ha sido trasladado, él y el novio de su hija,
0: al Sanatorio Parque,
8: sí,
0: al Sanatorio
8: Parque. Sanatorio Parque, sí.
0: Micheletti al 7800, Fer, esto es inmediaciones, sí, de la Avenida Circunvalación y Córdoba, más o menos, no sé, 10 cuadras aproximadamente.
8: Más o menos, sí, más o menos aproximadamente. Esto es Fisherton Residencial, Hernán. De hecho, es un barrio que te diría recién empieza a amanecer, más allá de que hay muchos que ya se han ido temprano, tienen horarios más tempranos en lo laboral. Es un horario que empezamos a ver algunas familias que también empiezan a dejar el lugar, ¿no?
0: Fer, abrazo grande, ya estamos ampliando. Dale, un abrazo. Carrafielo.
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0: Y estamos ahora en San Cayetano. Este 7 de agosto estás en la parroquia Julián Maragliano. Sigue llegando gente hasta ahora. Buen día, ¿cómo te va nuevamente?
9: ¿Qué tal? Muy buenos días, Hernán. Exactamente, estamos en la parroquia. Cada vez llegan más personas aquí a este lugar. Vemos una larga fila de fieles ya tratando de poder estar unos momentos con la imagen de San Cayetano, poder agradecerles y también pedir por pan y trabajo. También en otro lugar vemos ingresando por el lado central de la parroquia a... también bastante fieles que están llegando a las misas, que se realizan una por hora desde las 5 de la mañana hasta las 12. También es importante decirlo, la misa central será a las 15:30 con Monseñor Eduardo Martín, el arzobispo de Rosario. También acá justo nos agarra el comienzo de una de las misas, Hernán, ahora a las 8 de la mañana, pero estamos con Daniel Sinieris, quien es el vocero de la parroquia y quien se tomó unos minutos para hablar con nosotros. Padre, cuénteme, hoy es un día especial.
10: Sí, realmente estamos viviendo un momento muy fuerte. La presencia y la manifestación de las personas que vienen a honrar al santo, a San Cayetano, tanto sea para agradecer como para pedir trabajo, llama la atención porque son personas de todas las edades, y es incesante la cantidad de gente que pasa por aquí. Creo que es también una expresión de esa necesaria dignidad de la persona que busca lo mejor para sí, que busca mejores condiciones de vida. Y en ese sentido, San Cayetano, que es el santo de la providencia, ciertamente que dará a la persona esa confianza para seguir buscando y para seguir encontrando mejores condiciones de vida.
9: Padre, sabemos que hay gente que no la está pasando bien en estos momentos. ¿La fe es el lugar donde volcarse para poder buscar un futuro mejor?
10: Sí, yo creo que es una forma, digamos. Después también hay que reclamar de quién depende, del Estado sobre todo, de garantizar esas posibilidades de vida digna para las personas. Si no depende solamente de un santo, depende de que la organización de un país o la dinámica de un país que esté siempre disponible a ayudar a la gente a vivir mejor.
11: ¿Y cuál es la situación que ve en la parroquia en estos últimos años?
10: Bueno, yo no estoy en esta parroquia directamente, pero sí se ve la situación de muchas personas que quedan excluidas de este sistema, porque tanto sea por los cambios económicos como por los cambios tecnológicos, hay muchas personas que quedan fuera. Y creo que eso se está acrecentando, ese número.
11: Bueno, Rana, te doy la palabra del padre Daniel Cinieris, quien es el vocero aquí en la parroquia San Cayetano, dándonos una visión de lo que es este día tan especial aquí, donde se recuerda al patrono del Padre del Trabajo.
0: Bien, Julián, obviamente estamos ampliando, es muy interesante escucharlo al padre Daniel Cinieris, como por supuesto todos los testimonios que allí ya hemos reflejado más temprano, y vamos a seguir en un rato. Nos reencontramos con vos, ¿te parece? Un abrazo.
11: Seguimos en contacto.
0: 8 de la mañana, 2 minutos. Quiero hacer una ronda antes de los títulos de las 8 de la mañana. Gonza Calvigioni, hoy juega el canalla, Rosario Central, 7 y media de la tarde.
12: Claro, enfrenta a los Ibe en el Gigante Rosito, la cuarta fecha para el equipo de Almirón, que tiene la cabeza puesta en el 13 y 20 de agosto, porque juega Copa Libertadores, octavo de final, ante Corinthians. Veremos qué pasa con el bicho Campaz, si se define o no esta novela que lo quiere el América de México, que también hay que decir que hoy 6 de la tarde, Hernán, hay tiempo, se finaliza el tiempo para anotar jugadores en la Copa Libertadores, en los que lleguen, en consecuencia puede haber modificación en la lista, pero hoy a las 6 de la tarde se cierra directamente y Central va a tener tiempo hasta ese momento.
0: Bien, Gonza, en un rato compartís el equipo, dale, lo que piensa Almirón, lo que tiene. Vamos, sí, a seguir escuchando al Chiqui Tapia, ya lo, sí, hacemos. Temperatura bajo cero la térmica, Vero, en Rosario, este 7 de agosto.
13: Se ha ido recuperando, eso es lo primero que vamos a estar contando. Se ha ido recuperando un poquito la temperatura, pero sigue muy baja. Cielo ligeramente nublado, 2 grados la temperatura nominal, tenemos sensación térmica 5 décimas de grado, estamos por sobre cero, pero no llegamos a un grado, así que mucho frío en este momento. Vamos luego a una máxima de 15 grados y sale el sol.
0: Ya volvemos con Sergio Bernstein en 30 segundos. No quiero dejar antes de los títulos de contarles lo siguiente.
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1: El Senado otorgó media sanción a la ley de inviolabilidad de la propiedad privada, con 37 votos a favor y 33 en contra. Para obtener el apoyo, el gobierno debió eliminar otro capítulo de la iniciativa, luego de haber excluido el articulado sobre extranjerización de tierras. La Libertad Avanza dio de baja las modificaciones a la ley de manejo del fuego. Por los incidentes frente al Congreso hubo 12 detenidos y 2 heridos. La tensión escaló. Durante la protesta hubo enfrentamientos con las fuerzas de seguridad, uso de gases y camiones hidrantes. Boom minero. La producción creció 8,4% en el primer semestre y registró un nuevo récord en junio. El litio y el petróleo no convencional traccionaron la suba, mientras las exportaciones del sector también marcaron un récord semestral. El Senado santafesino dio media sanción a la emergencia hídrica por el fenómeno del Niño. El proyecto declara la emergencia hídrica para la totalidad del territorio santafesino hasta abril, con la posibilidad de prorrogar por otros 6 meses. Rosario celebra San Cayetano con misas, procesión y marcha. Miles de fieles participarán de las actividades religiosas, mientras que organizaciones sindicales y sociales realizarán una concentración y movilización a media mañana con reclamos vinculados al empleo y la situación social.
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0: 8 y 10 de la mañana. ¿Cómo estamos, Vero, aquí en Rosario, este día de San Cayetano?
1: Por lo pronto a salir abrigados. Decíamos también a los que tienen que transitar por el centro, tengan en cuenta que a partir de las 9 de la mañana van a estar concentrando las organizaciones sociales en la zona de Buenos Aires y 27 de febrero. Desde allí van a estar desplazándose para pasar por la parroquia de San Cayetano y finalmente dirigirse a la zona del Monumento a la Bandera, donde van a estar concentrando, se van a quedar por lo que queda de esta jornada, además con la presencia de ollas populares. Así que probablemente a media mañana, una vez que esa columna ya empiece a trasladarse por calle Buenos Aires, atravesando desde 27 de febrero hasta la zona del Monumento a la Bandera, tengan en cuenta que va a haber desvíos de tránsito a medida que avance sí. La columna, y puede ser complicado el tránsito en esa zona, ténganlo en cuenta.
0: Tengo igualmente la información, Vero, de que es muy probable que en la avenida Circunvalación y algunas arterias claves las fuerzas federales apliquen el protocolo antipiquete. Si se da en otros lugares, ¿no? Todo claro. Este tipo de movilización.
1: Sí, si se llega a dar algún tipo de olla popular instalada, llamémosle. Pero de todas formas, acá sí estamos hablando de algo que está charlado, está habilitado. Esta movilización no es algo de este año, lo vemos en general en los últimos años. Por lo que yo entiendo, el itinerario va a ser prácticamente directo por calle Buenos Aires, es decir, desde Buenos Aires, 27 de febrero, transitando todo calle Buenos Aires hasta llegar a la zona del monumento, y allí van a quedarse probablemente en el parque frente al monumento.
0: De esta entrada en Micheletti al 7800 en la zona residencial de Fisherton, la información que tenemos es que se llevaron por lo menos 2,5 millones de pesos en efectivo. Estamos azorados con la violencia de los delincuentes contra esta familia. Las imágenes que ha registrado el equipo periodístico y que vamos a reflejar en las redes sociales en canal3.com muestran que la casa terminó repleta de sangre por los golpes a las víctimas. Paso por Sergio Bedestein. Sergio, ¿cómo está la cosa? ¿Cómo está la economía, por ejemplo? ¿Y qué hay que mirar de la marcha del dólar y del tipo de cambio por este viernes?
2: Hernán, ayer fue un día medio complejo en los mercados. Subió el riesgo país, bajaron bastante las acciones. Hay expectativa porque dentro de poquito va a debutar lo que llaman un ETF, que es un instrumento financiero que te permite apostar por un país o por un sector con capacidad de ahorrar desde el sillón de tu casa o de tu auto, donde quieras, con el teléfono celular, y esto va a generar probablemente algún interés mayor en acciones y en bonos argentinos. Pero en principio tenemos un tipo de cambio en torno a los 1.500 sin mucha variedad, el gobierno que está dispuesto a sostenerlo por lo menos un tiempito, veremos qué pasa el último trimestre, y una actividad económica bastante, bastante planchada. Ayer hubo un debate que es necesario y que yo creo que es importante que haya un diálogo un poquito más lógico entre la industria y el gobierno. Toto Caputo había estado muy agresivo. Había criticado mucho a los sectores que piden política industrial. Salió Rapalini, el titular de la UIA, a poner un poquito de paños fríos. Debajo del radar hay un buen vínculo, la verdad, de diálogo entre el gobierno y la UIA, pero hay frustración en muchos segmentos porque efectivamente la actividad no rebota, Hernán. Lo que marcaba recién Vero es importantísimo. Subieron un montón las exportaciones mineras, teniendo en cuenta que recién estamos en el comienzo de una industria que, bueno, en 3-4 años va a tener cifras aún mucho más impactantes. Ayer, con esto te cierro, se conoció la cantidad de proyectos ya están aprobados en el RIGI de minería. Son 22.000 millones de dólares.
0: Wow.
2: Y se esperan algunos muy importantes de aquí en adelante, básicamente cobre y litio. Hay alguno que tiene oro y plata, pero básicamente es cobre y litio, que son justamente los minerales críticos en el proceso de lo que se llama transición energética. Cada vez más vamos a utilizar energía eléctrica, el litio para las baterías, el cobre para los cables. Ahí está el futuro, Hernán. La última. Mirando en perspectiva el mercado financiero, por lo menos lo que estuve viendo ayer, justamente estuve un rato largo en la Bolsa de Comercio charlando con especialistas, me dijeron dos cosas. Hay balances que van a aparecer con empresas que, claro, en el contexto de esta recesión no están pasando por un buen momento, y esto probablemente impacte en la cotización de algunas acciones, pero, y esto es fundamental, se espera que en la medida que los bancos logren de a poquito ir resolviendo la cuestión de la mora, bueno, eso debería beneficiar la cotización de las acciones en el sistema financiero, que está muy afectado por esto. Hay menos capacidad de crédito, los bancos están obligados a ser prudentes cuando tienen efectivamente un rojo tan significativo. Están peor las billeteras electrónicas, ¿eh?
0: Sí, sí.
2: Pero también esto afecta al sistema financiero formal, ¿no?
0: Son las claves que repasamos junto a Sergio Berti en las claves políticas y económicas de la Argentina este viernes para tener todo el contexto. 8:15, ahí vamos.
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0: Vamos a hablar de Icon, una científica del CONICET distinguida a nivel mundial. Y es santafesina. La doctora Renata Renheimer nació en la ciudad de Santa Fe. Ella es investigadora del CONICET, profesora de la Universidad Nacional del Litoral. Es cofundadora y CEO de Infira, una empresa con base tecnológica que desarrolla cultivos capaces de rebrotar después de la cosecha. Obviamente el objetivo, producir más, regenerar el suelo. Acaba de ser distinguida por la Organización Mundial de la Propiedad Intelectual, la OMPI, como mejor emprendedora del año. Año 2026, y estamos hablando a nivel

0: Mundial diría un reconocimiento inédito para una científica argentina. Tenemos el orgullo de compartir que es santafesina. Doctora Renata, mi nombre es Hernán Funes, estamos con Sergio Bernstein, con Vero Masloop, en Cadena 13 en Rosario. Un fuerte abrazo, un saludo, muy buenos días.
1: Muy buenos días, Hernán, muchas gracias, buen día equipo.
0: Gracias por atendernos y felicitaciones, Renata, si nos permitís tutearte.
1: Sí, por supuesto.
0: ¿Era esperable escuchar tu nombre?
1: No, no,
0: ¿en tamaño de reconocimiento a nivel mundial?
1: No, no, no, para nada, para nada. Pero acá tengo que hacer siempre hago la misma aclaración. Claro, el premio, las distinciones, los reconocimientos por ahí llevan el nombre de una sola persona, ¿no? Pero nada de lo que se reconoce puede ser posible si no hay un equipo por detrás, ¿no? Claro. Acá sí que me saco el sombrero por todo el equipo que está trabajando conmigo. Es un apoyo impresionante. Imagínate, científica, pasar al mundo de lo que es el emprendedurismo, el mundo de las empresas. Fue un salto enorme, y ese salto nunca hubiera sido posible sin todas las instituciones, incluso públicas, que han apoyado esta transición, que me han tenido paciencia, y todo el equipo que se ha conformado para constituir Infira, claro. Bueno, que hoy estamos trabajando para llevar adelante una tecnología con muchísimo desafío.
0: Renata, con Infira están, primero te quiero preguntar si están, constituidos y trabajando desde la provincia de Santa Fe, pero ¿qué significa esto para la ciencia argentina, para la ciencia de la provincia?
1: Bueno, mira, nosotros somos una empresa emergente, es una startup, ¿sí? Como se llama ahora, que estamos localizadas en la ciudad de Santa Fe, en el Parque Tecnológico Litoral Centro. Formamos parte del programa de incubación del parque. El parque es un parque muy grande que tiene un programa que va acompañando el crecimiento de las empresas, desde incubación, pre-radicación hasta radicación. Nosotros formamos parte del primer escalón, por ser una empresa joven. Y bueno, por supuesto, todo lo que tiene que ver con reconocimientos, incluso a nivel mundial, ponen de manifiesto que lo que se hace en Santa Fe, lo que se hace en la ciudad de Santa Fe, en la provincia de Santa Fe, en nuestra Argentina, trasciende fronteras, o sea, tiene la calidad suficiente para mostrarse en el mundo. Y eso es muy importante. Hoy somos nosotros un ejemplo, pero así como nosotros hay muchísimas empresas y muchísimos científicos trabajando igualmente duro que nosotros, ¿sí? Entonces, esto quiere decir que, bueno, de alguna manera tenemos la capacidad y tenemos la calidad para ser reconocidos a nivel internacional.
0: Está claro. Doctora, Sergio Bernstein la quiere saludar, por favor. Él muy especialmente nos viene reflejando estos días la importancia de este premio y reconocimiento a nivel mundial. Sergio, te escucha Renata.
2: Muchas Hola, felicitaciones, Sergio. Impresionante, la verdad, un orgullo. Muy buen día.
1: Muchas gracias, buen día.
2: Contanos, Renata, ¿cómo se financian? ¿Dónde consiguieron el capital para poder desarrollar este proyecto?
1: Bueno, cuando decidimos fundar Infira, en el año 2020... ahí recibimos la primera inversión de una aceleradora que forma parte del sistema de universitario de Santa Fe, de la Universidad Nacional del Litoral. Acá armo un paréntesis, es muy importante reconocer que en nuestra provincia y en Santa Fe también, en la ciudad, hay un ecosistema preparado para recibir este tipo de tecnologías. Cuando una tecnología que nace en un laboratorio se visualiza como con mucho potencial a nivel mundial, las instituciones están preparadas para recibir, con sus herramientas, para recibir este tipo de tecnologías, ¿sí? Y indicarle al camino, al científico, para poder avanzar en esto. Y ahí hay desde oficinas de patentes en las instituciones públicas hasta oficinas de vinculación tecnológica. Y aceleradoras. Entonces, una vez que fundamos Infira, la aceleradora Litoral invierte por primera vez en nosotros, y eso nos permitió despegar como empresa. Somos una sociedad anónima, formalmente constituida. Pero claro, nosotros somos una empresa que toma una tecnología de un laboratorio con la misión, en estado, digamos, de desarrollo inmaduro, digamos, para lo que es la industria, la agroindustria. Hoy la industria necesita tecnologías validadas para que las tome, ¿sí? ¿Validadas qué quiere decir? Validadas en una especie de valor comercial y a campo. Entonces, la misión de Infira es esa, justamente, demostrar que de una idea y de algo potencial que está en el laboratorio, realmente esa idea se concreta en el campo. Entonces, no vendemos todavía, porque estamos validando esa tecnología, estamos trabajando para entender cómo funciona esa tecnología en el campo. Así que, ¿cómo se mantiene nuestra empresa y cómo prospera? A través de lo que se llaman rondas de inversión de capital, donde invirtieron inversores ángeles, todos locales, todos de Santa Fe, de la provincia de Santa Fe y algunos de Córdoba. Así que me saco el sombrero enormemente por estos inversores que vieron el potencial desde el inicio y asumieron un riesgo muy importante porque había posibilidades de que esto no funcione, ¿no?
2: Lógico. ¿Cuánta gente trabaja en este emprendimiento?
1: Originalmente empezamos 3 emprendedoras, somos las 3 originales, pero después, ahora el equipo ya se fue ampliando un poco y somos en total 8 personas y por supuesto con proyección de seguir expandiéndonos, por supuesto de forma, nosotros tenemos ese concepto, ¿no?, de forma gradual en función de que de las necesidades de la empresa.
2: ¿Y qué proyectos tienen, aparte del que se conoció y que obtuvo este reconocimiento tan importante?
1: Nosotros en general trabajamos para convertir los cultivos que viven poco tiempo en cultivos de vida más larga con toda una serie de beneficios asociados, ¿no? Son cultivos, conceptos de cultivos nuevos, por supuesto inspirados en lo que fueron esos cultivos, lo que fue la naturaleza. Así que toda tecnología que esté relacionada con eso es muy relevante para nosotros. De todos modos, por ser una empresa emergente, chica, el foco, y por supuesto también en función de lo que buscan nuestros inversores hoy, porque tenemos que responder a esos inversores, el foco nuestro está hoy en llevar esta tecnología que salió, que se conoce y se hizo pública hace poco en los medios, bueno, llevarla realmente al campo. Y para eso todavía falta, porque a veces nos preguntan, ¿de dónde podemos comprar las semillas de ustedes? Nosotros claro. Realmente, claro, porque somos una empresa de tecnología y de conocimiento. ¿Cuál es nuestro producto? Paquetes de propiedad intelectual, ¿no? Conocimiento, de alguna manera, organizado en un paquete de propiedad intelectual. Eso después, para poder escalarlo, necesitamos asociatividad. Y eso va a ser algo clave para nosotros, y es algo clave para nuestra empresa. No vamos a poder convertirnos en una semillera, pero sí asociarnos. Asociarnos con semilleras, asociarnos con empresas que hayan declarado ya programas donde buscan productos innovadores, disruptivos y que tengan un impacto en la positivo, claro, en el ambiente, ¿no?
0: Estamos entonces, hablando toda sí. Esa ciudad... Perdón. No, concluye, Renata, no la quiero interrumpir.
1: Entonces, claro, bueno, todavía nos queda, nosotros estamos hoy, Infira está, digamos, de alguna manera, para que lo visualicen, en la mitad de la cadena de valor, desde el laboratorio al campo. Estamos en la mitad, pero para llegar al campo necesitamos ahora toda esa asociatividad y conseguir partners estratégicos que nos permitan avanzar hasta poder llegar a embolsar tener bolsas de semilla y que realmente lleguen al productor. Así que tenemos más o menos 4 o 5 años por delante.
0: Estamos hablando con una científica santafesina premiada a nivel mundial, ni más ni menos. Renata, no queríamos dejar de pedirle un mensaje para los jóvenes que quieren hacer ciencia y dudan quizás a veces por el contexto de la Argentina, para aquellos padres que le dicen al hijo, ¿por qué no estudias otra cosa? ¿Es fácil? ¿Fue siempre así? ¿Esto entusiasma un poco más? ¿Es un empujón a seguir? ¿Qué diría después de este reconocimiento?
1: Bueno, la ciencia argentina tiene un potencial enorme, básicamente. Hay que, si les gusta la ciencia, tienen que seguir. Y algo muy importante que yo descubrí, que no lo conocía, realmente estoy hablando de mi propia experiencia y es mi opinión personal. Pero la ciencia tiene muchas facetas. Normalmente, por tradición, la ciencia es papers científicos y nada más. Pero yo, convertirme y pasar a trabajar y tener la mirada desde otro lado y hacer lo que se llama ciencia aplicada, porque sigo haciendo ciencia dentro de la empresa, pero es una ciencia aplicada, realmente aplicada a algo. Entonces, la ciencia tiene muchas facetas, hay que descubrirlas, no hay que animarse. Y bueno, después los factores que tienen que ver con factores políticos a nivel nacional, y fueron siempre ciclos, ¿no? Van y vienen esos ciclos, pero desde mi punto de vista, si uno tiene una idea fuerte y una convicción de lo que quiere hacer, hay que seguir, hay que animarse a hacer, hay que animarse a probar, y eso creo que es la clave.
0: Doctora, muchísimas gracias, felicitaciones, un orgullo, gracias por atendernos y por supuesto que en un momento estamos reflejando todo esto en las redes sociales de Cadena 3 Rosario, Cadena 3 Rafaela, Cadena 3 Argentina, para contarle a todo el país que una científica del CONICET, santafesina, ella es profesora de la Universidad del Litoral, la doctora Renata Renheimer, con ella estamos hablando, fue distinguida como emprendedora del año a nivel mundial. Un saludo, doctora, muchísimas gracias.
1: Muchísimas gracias a ustedes por la comunicación.
0: Con ella hablábamos, Renata Renheimer.
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0: Estamos cerrando la mañana. Ya viene el turco.
5: Apelo a la solidaridad de tu programa y a la tuya personalmente. Ubicación: Cipolletti al 4500, es una cortada que está entre Winter y Mosconi.
0: Diga.
5: Paralela a Avellaneda al 4500.
0: ¿Qué pasó?
5: Tenemos un Fonavi que ocupa toda una manzana, son cuatro torres. Las cloacas que corresponden a la que están en la vereda están todas desbordadas.
0: Listo, avisado.
2: Hola,
0: gracias,
2: buen equipo,
0: buen día.
2: Buen
0: si
2: día.
0: Corto por tiempo, estamos
2: bueno,
0: volando.
2: Les hablo por WhatsApp. Trabajo en un puerto acá en Puerto San Martín. Y ese tema del cocinero recibiendo cositas, subir y bajar de los barcos sin control alguno, ha existido, aunque han estado los serenos, sí. Así que desmiento totalmente al señor Traferri, que además es un corrupto que debería estar preso.
0: Gracias. Es objetivo lo que dice Rodrigo, porque si no tuviese fueros, literalmente como jefe de asociación ilícita le hubiese correspondido una prisión preventiva. Buen día.
6: Hola Hernán, buen día. La verdad que escucho que Traferri tiene un proyecto y da el 99% de los santafesinos y rosarinos, ¿qué puede pensar? ¿Qué anda?
0: Sí, ¿qué anda?
6: Detrás de eso,
7: claro. Gracias, hola Hernán. Gracias. Hernán, ¿qué onda? Hoy es viernes, Hernán. Sí. Arrancamos con el concejal explicando lo de los bomberos. Seguimos con el Chiqui Tapia. Después el senador explicando lo inexplicable, diciendo que es un ejemplo. Nos vamos a la Berna, seguimos no, así.
0: Bueno,
7: y
0: querido.
7: Ahora Traferri.
0: Bueno.
7: Arrancamos con menos 10 la semana que viene.
0: ¿Qué viernes?
7: Hoy es viernes.
0: Hoy es viernes.
7: Algo lindo.
0: Dale un abrazo. Buen
8: Muy
0: día.
8: Buenos días, Hernán. Y equipo, ahora pregunto, yo este senador, ¿61 boleta y la institución no lo llamó?
0: Sí.
8: Para sacar el
9: Servicio
8: carnet mucho
9: 370.
8: Antes.
0: Ah, claro, estamos hablando de Dolzani, en este caso más allá de Traferri. Gonza, ¿tiene equipo el Mirón? Hoy todos invitados.
2: Sí.
0: 2 de la tarde, Estadio 3, y con la transmisión del
2: me
0: partido
2: me olvidado,
0: de
2: me dejó olvidado, Fune, me quedó lo de Tapia, lo de News.
0: Le quedó la lepra.
2: Me quedó la lepra, estamos sobre el final porque viene el turco.
0: Viene siempre junto,
2: escúcheme,
0: vamos.
2: Ledesma, Obando podría
0: factura.
2: Jugar.
0: Pasó la factura, Gonza.
2: Marcando punta por derecha, Mayo, Ávila y Sandes. Ibarra, Pizarro, Julián Fernández, Di María, Hamilton capaz de jugar al colombiano, será su último partido de despedida. Y Tomás Badaloni o Copetti.
0: Obviamente. ¿De la lepra qué nos queda como clave?
2: De la lepra que hoy, bueno, Kudelka va a entrenar pensando contra Defensa y Justicia. Veremos si vuelve Jerónimo Gómez Matar o Rodrigo Herrera por Sotelo en el medio campo. Me parece que puede haber otra variante.
0: Totalmente. Gonza, te vas a Florencio Varela.
2: Sí, señor.
0: El domingo.
2: El día domingo vamos con el gato y con Chelo.
0: Que ande muy bien.
2: Abrazo grande.
0: Querido Gonza Calvigioni, siempre juntos lo van a esperar con más información. 2 de la tarde, Estadio 3, como siempre. Vero, ¿te está quedando algo para cerrar la semana?
10: No, simplemente desear fin de semana. Los que lo puedan disfrutar, que lo disfruten.
0: Bueno, Vero también, que hoy está con Chema Forte, que mañana se Buen Día Argentina y que se queda al servicio informativo. Sergio, cerramos con vos. Son las 8:30 de la mañana.
11: Disfrutemos el fin de semana, una semana muy intensa, ¿eh? El presidente está de viaje, estuvo en Ecuador, ahora se va para Colombia a la asunción del nuevo presidente de la Esprila y bueno, veremos a su regreso, probablemente haga algún reportaje tratando de recuperar iniciativa política, veremos si esto es así. Abrazo grande, Hernán, buen fin de
0: semana. Abrazo Sergio, igualmente para vos, para ustedes, para todo el equipo que nos ha acompañado esta semana que está terminando.
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0: Como siempre, a todo el equipo, muchísimas gracias. La coordinación de Marcelo Santequia, la producción central de Radio Informe 3 en manos de Ramiro Porchetti. Hoy nos opera Diego Cian, con Dani Bravo, con un gran equipo, junto a Manu Páez han estado con nosotros y con ustedes toda la semana. Viene el turco, viene siempre juntos. Buen fin de semana.

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1: Buen día a todos, ¿eh?
2: Buen día.

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0: te quejes porque vos lo inflaste al Agustín de la gente, ¿eh?
1: Turco, buen día. ¿A qué hora empieza el programa?
2: Ahora, señora, señor, tenga usted buen día. Estamos listos, ¿eh? Hasta las 12 del mediodía. Hoy es el día de San Cayetano de Thiene. El día en que la Iglesia Católica recuerda al santo patrono del pan, del trabajo y de la divina providencia, conmemorando la fecha de su fallecimiento en el año 1547. ¿Quién fue San Cayetano? Bueno, fue un sacerdote italiano, nació en Vicenza en 1480, renunció a sus bienes para ayudar a pobres y enfermos, fundó la orden de clérigos regulares teatinos, conocido como el padre de la providencia, Dios proveerá, patrono del pan y del trabajo, los fieles le rezan para conseguir o conservar un empleo, para que no falte alimento en los hogares. Hay millones de personas que visitan los santuarios dedicados al santo, con una de las convocatorias más grandes, ¿no?, en la Argentina, que se da en el barrio porteño de Liniers, para dejar espigas de trigo, agradecer o pedir ayuda aquí en el templo tradicional de la calle Buenos Aires. Ya vamos a tener información. Se realizan misas continuas desde la medianoche, marchas organizadas por la comunidad y por organizaciones sociales. De San Cayetano, ¿qué tenemos? A ver.

0: ¿Dónde está nuestro Señor?
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1: Y el rock también cantó, San Cayetano.

0: Hoy también, 7 de agosto, se celebra el Día Mundial de los Faros. Es una fecha que homenajea a estas imponentes torres de señalización marítima creadas para guiar a los barcos, asegurar la navegación nocturna o con tormentas y proteger el patrimonio histórico de las costas del mundo. Bueno, hoy la tecnología es como que, si no los reemplazó, bueno, no hacen tanta falta, ¿no? Lo cierto es que hay distintos faros en distintos lugares del mundo. Acá tenemos uno, el de famoso, el de la Isla de los Estados, ¿no? Claro, el de Julio Verne y la mar en coche, como suele decirse, ¿no? ¿Qué tenemos de faro, farolito, farol?
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0: Chicos, cada vez que me ponen Gardel, hay temas que están remasterizados. Saquen el disco de Pasta, déjenlo de lado. Pero claro,
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0: Buah. Es Farolito. ¿Qué más?

0: sabroso cuarteto.
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0: ¿Te acordás, Mirta? ¿Te acordás en tu época, no? Cuando había un bache, se iluminaba con una damajuana llena de queroseno, fueló y no sé lo que era. Se prendía una mecha y hacía de farol eso. Cuidado a los automovilistas, ciclistas. Toda la noche quedaba prendido ahí.
2: No había muchos autos ni
0: pero, Mirta,
2: pero había, algún distraído le podía...
0: En tu época, Mirta.
2: Sí, en mi época,
0: en
2: claro.
0: Época, acá. Después hubo otras cosas electrónicas. Bueno, ¿listo lo del farol? Ya está, listo. Día Mundial de los Faros, ¿eh? A ver, esperate, Día del Maratonista. Cada 7 de agosto se celebra. La fecha conmemora las históricas medallas de oro olímpicas obtenidas en la maratón por Juan Carlos Zavala, en los Juegos Olímpicos de Los Ángeles en 1932 y el más famoso de todos, Delfo Cabrera, en 1948. Exactamente. Perdón, el mismo día, con 16 años de diferencia. Zavala había nacido en 1932. Ganó el oro en Los Ángeles a los 19 años. Delfo Cabrera nació en 1948, repite la gloria dorada en Londres. La coincidencia, ambos hitos dorados en la máxima prueba de atletismo ocurrieron en la misma fecha, 7 de agosto. ¿Qué tal? ¿Qué tenés del maratonista?
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0: ¿Vieron un Correcaminos alguna vez? ¿Lo vieron? No. ¿Lo vieron? Porque viste, lo ven dibujito. Yo vi una vez uno.
2: ¿En serio?
0: Sí, en Estados Unidos, está lleno.
2: En directo.
0: En la zona del Cañón del Colorado, todo eso.
2: ¿Y?
0: No, es una cosita chiquita. No. Pero
2: para.
0: Existe, raja, que da miedo, ¿no? Y el pobre coyote que nunca lo podía agarrar. A ver qué más del maratonista. Bueno, de la película Carrozas de Fuego, ¿se acuerdan? Vangelis. Gran creador musical. Bueno, estamos listos. Vamos, Mirta, con el tiempo. Vamos, querida, vamos.
2: Que sea buen día. Y va a ser buen día meteorológicamente hablando también. Bueno, el cambio fue muy brusco, ¿eh? Pasamos de 20 grados y estamos ahora en 1 grado 9 décimas. La temperatura nominal, pero lo que se siente es 3 décimas de grado, lo que se siente en este momento. Bueno, ya lo habíamos dicho el lunes, ¿eh? Es como para tomar previsiones. Dijimos, el lunes empieza a bajar la temperatura, y dijimos eso, y el viernes se cumplió. Ahora estamos en 1 grado 9 décimas, y atención, porque sigue bajando. El sábado 7, el domingo 3 y el lunes 2 grados de temperatura. Prepárate entonces. La máxima prevista para hoy es de 15 grados, parcialmente nublado, pero nuestra porción de cielo está totalmente despejado y el sol nos saluda en esta mañana de viernes.
0: Vamos con los sonidos de las últimas horas. Habló Patricia Bullrich, senadora libertaria. Habló de las modificaciones que tuvieron que hacer para aprobar la ley de inviolabilidad de la propiedad privada y aseguró que si no hubiese ocurrido el escándalo de Adorni, la ley salía completa. José Mayans, el senador peronista, en tono jocoso dijo que tras caerse algunos artículos de esta ley y quedar solo dos, ahora es la ley de invio. Joaquín Venevas Lynch, el senador libertario, el hermano del otro, el hijo de aquel, rechazó las acusaciones del peronismo sobre un conflicto de intereses con la ley de tierras, porque el hombre tiene una inmobiliaria, y aseguró que es todo público desde que asumió su banca. Candela Arizaga, la modelo rosarina, la novia de Facundo Moyano, rompió el silencio y expresó que tuvo un brote psicótico, negó violencia de género y pidió ver a su novio. Claudio Tapia, el presidente de la AFA, aseguró que Scaloni es su plan A, B y C para como entrenador de la selección y confesó que le gustaría ser el presidente de la entidad madre del fútbol argentino en el Mundial de 2030. ¿Quién le hizo la nota? ¿El gringo? ¿Cingolani? ¿Fue el gringo? ¿Qué le hizo? La gente te dice, ¿no? Vamos con los sonidos. Empieza Bullrich.
4: Que durante meses fue muy importante, que fue que cada vez que se hablaba de algo se hablaba del tema de Adorni, después tuvimos el tema del Mundial.
5: ¿Cree que si se hubiera tratado en esa sesión que finalmente no se llevó adelante por el miedo, se entendió del gobierno, de que pase algo con Adorni, de que pidan la interpelación, ¿cree que ese día se hubiera aprobado?
4: No fue el miedo, fue una cuestión institucional. Nosotros considerábamos que no podíamos permitir una interpelación, que tenía que tomarse una decisión, pero no era la interpelación, y seguramente en ese momento se hubiera aprobado.
5: ¿Usted dice que sí? ¿Con la ley de tierras y con la ley manejo el
4: todo? Con todo, sí.
0: José Mayans.
6: O sea, de 6 capítulos quedan 2 y el de forma, o sea, queda la palabra imbio y lo otro se perdió. Entonces, ¿por qué no retiran el proyecto, presidente? Porque es una de 6 capítulos quedó 1.5 y el título de forma.
0: Qué gracioso, Mayans, ¿eh? Joaquín Venegas Lynch.
7: Y para que nadie tenga que ir a buscarlo, aunque por supuesto lo pueden ir a buscar, porque todo lo que hago desde que yo asumí esta banca es público. En esto no hay ningún hallazgo, digamos, de vuelta. Todo esto es público y lo pueden verificar en mi declaración jurada. Ahora, ¿qué dice la ley que esta senadora invoca? La ley 25.188 exige, para excusarse, un interés directo y singular. Es decir, lo que nosotros votamos acá tiene que tener un beneficio directo particular, en este caso, ella entiende, derecho a mi empresa. Es más, solamente a mi empresa. Es más, nadie podría competir con mi empresa. Nada más alejado de la realidad.

0: ¿Un brote psicótico yo tuve, chicos?
1: ¿Y qué te pasa cuando la señalan como violento o señalan que estuvieron consumiendo?
0: Si ven las cámaras, yo huía de todo el mundo. Si hay un policía corriendo, me hizo lo mismo.
1: ¿Era verdad que estuvieron 3 días consumiendo?
0: No, no fueron 3 días.
2: Y finalmente habló Chiqui Tapia.
3: Porque parece que hay gente que le molesta que la selección argentina siga logrando triunfos o siga ganando títulos, o me parece que le molesta que el pueblo argentino esté contento.
4: ¿Manejás un plan B?
3: No.
4: ¿Lo ves afuera?
3: Mi plan A, mi plan A, mi plan B, mi plan C es Scaloni. Es Scaloni. Si podemos en la Copa Argentina, ¿por qué no podemos en los torneos locales darle la posibilidad al club que quiera recibir visitantes que lo haga? A mí me gustaría estar en el 2030 porque trabajamos para esto. Me gustaría ser el presidente de ese mundial.
5: Hola, buen día, Turco. Le faltó la canción de la niñez. La farolera tropezó y en la calle se cayó. Y al pasar
2: no,
5: por
2: no está bien la gente, ¿no? No, de temprano.
5: Adrián Coronel, de sí. Armstrong, Santa Fe.
2: Ah, bueno, porque buen día. Bueno, buen día, porque de Armstrong lo disculpamos.

0: Acá me dice Sergio Hernán que Cacho Buenaventura, el humorista, decía que en Santiago del Estero habían nombrado persona no grata a San Cayetano. ¿Puede ser algo así? Ah, claro, qué fama esta de los santiagueños.
1: ¡Vago!
0: Sí, hablando de Sergio, tengo que decir, fui a ver la Odisea el otro día, antes de ayer, ayer anoche. Vayan.
2: ¿Viste lo que es?
0: Lindo es interiorizarse un poquitito antes, ¿no? De, a ver, con títulos, nada más, un poquitito. Aquellos que vieron la película de Brad Pitt, por ejemplo, Troya, algo de información
2: tiene.
0: Pero
2: es una historia conocida.
0: Bueno, mucha gente no, entonces no entiendo.
2: Penélope, Odiseo, Ítaca.
0: Y bueno, no todo el mundo. Si puedes leer un poquitito eso de la Odisea, 10 renglones.
2: Muy bien hecha. Pasa volando.
0: Pero había que pagar después el estacionamiento. Viste que ahora te dan 3 horas nada más. No es poco. Bueno, pero te dan 3 horas, superó todo esto porque fui un poquitito más temprano. Panchito mediante, una gaseosa y todo lo demás. Se hizo 4 horas, había que pagar 1 hora. Tenés que sacar la aplicación. Esto me hace acordar el mensajero, la aplicación, ¿viste? Palabras más, palabras menos. Es fácil en tanto y en cuanto sos ducho con el dedo índice. Bueno, resulta que había que incorporar una tarjeta a la aplicación. Y yo no tenía, porque la vez que estuve no necesité más de 3 horas, entonces me fue fácil. Un señor que se llama Sergio estaba en la cola, yo no sé si porque estaba apurado, porque yo no tenía la tarjeta y bla, bla, bla.
2: Porque estás con el auto tratando de salir,
0: claro,
2: y toda la cola
0: había
2: de autos
0: cola atrás.
2: De
0: la gente pagando. Dice, Alberto, yo te pago.
2: Toma.
0: Digo, bueno, yo acepto que con su tarjeta.
2: Muy bien.
0: Yo acepto que me pagues, pero yo te doy el valor del estacionamiento, que era una hora.
2: No,
0: 3.500 mangos, qué sé yo qué. Entonces me dice, sí, bueno, le di la plata, pero el señor me hizo la gauchadita, porque había gente en la cola que se quería a la casa, era tarde.
2: Estaban tocando bocina,
0: imagino. Las 12 y pico de la noche, 1 de la mañana, ¿no? Así que un abrazo grandote al señor Sergio, que se ofreció a poner su tarjeta para que yo pudiera salir.
2: Siempre un gaucho.
0: Gauchito. Bueno, de paso, oyente del programa y todas esas cosas. 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
0: Bueno, usted, a ver, no ando mucho por la ciudad. Ayer me tocó agarrar 27 de febrero y vi ese monumento a la construcción de un salón de lo que es el Arena, que se va a llamar
2: Invencible
0: Arena. Bueno,

0: impresionante. Tremendo. Una cosa por que suerte. Se aparece allí sí. en la avenida 27 de Febrero.
1: Algo la fachada es imponente.
0: Sí, lo
1: es
0: que imponente. Debe ser adentro, ¿no?
1: Es imponente.
0: ¿Qué dice sí. Gato? Buen día.
2: ¿Cómo andas, Turco? Buen día. Buen día para todos. Bueno, hoy se abre una nueva fecha. Ayer se ha cerrado la segunda. Ganó en Santa Fe Unión por 2-1 sobre Lanús. Hoy vamos a contarles del juego del Canalla, juega Central, abriendo esta cuarta jornada.
0: 7:30.
2: 7:30 es el partido.
0: ¿La transmisión de ustedes cuándo?
2: 7:30 el partido, 5:30 va a ser la apertura de nuestra transmisión.
0: Bien.
2: De 14 a 16, Estadio 3, 17:30 los vamos a estar saludando desde el gigante de Arroyito.
0: De 16 a 17:30, viva la radio.
2: Viva la radio, sí señor.
0: Con Lucas Correa.
2: Con bien. Lucas Correa y toda la programación por Cadena 13 Argentina. Bueno, Turco, va Campas, o al menos concentra Campas. Yo te cuento en un ratito el 11 que estudia Almirón para jugar hoy con Aldo Civi.
0: Me dice acá, abrazo, soy Oscar de Arroyito. Si Campas no quiere jugar, que se vaya, dice.
2: Campas se va a ir.
0: Sí, pero si no quiere jugar, dice, que se vaya.
2: Campas está concentrado.
0: ¿Está, juega?
2: Y bueno, seguramente será la despedida. O jugará un tiempito con Corinthians.
0: La gente lo quiere al bicho.
2: Y claro que lo quiere.
0: Bueno, no estuvo bien eso que hizo, ¿eh?
2: Lo que pasa es que yo digo que duró mucho más de lo que uno pensaba. Campas 4 años en Central casi. Y bueno, ha llegado su fin, seguramente. Ha cumplido un ciclo.
0: 4 años en Central, Campas.
2: Es una locura que duren tanto los colombianos, ¿no? Sí, sí. En el fútbol argentino.
0: Sí. ¿Cómo eran los otros dos que vinieron y no pasó nada?
2: Uno era el volante central que se pintaba las uñas
0: sí,
2: junto a él.
0: Sí, sí, claro. Nos olvidamos los nombres.
2: Claro.
0: ¿No?
2: Que prácticamente no jugó.
0: Pero pará, después el tipo se fue de acá no la tocó, alguien le dio una patadita y no quiso jugar más en un entrenamiento.
3: Quiñones
0: no
3: sé. Era el otro.
2: Claro, Quiñones, Quiñones era uno. Sí,
0: Quiñones muy, muy, muy malo.
2: No jugó Quiñones. Prácticamente.
0: No, Quiñones muy malo. El otro, que la rompía, daba vuelta, un creativo.
2: Ah, Duván Vergara uno, pero más tiempo atrás.
0: Sí, Vergara y el otro.
2: Que está en Racing.
0: Sí.
2: Y el otro también que fue en la etapa de Coca.
0: Sí, que fue a Colombia y después la rompió.
2: Sí,
0: ¿no?
2: sí, número 10. Sí, señor. Sí,
0: Coca. Qué bicho malo Coca, ¿eh?
2: Bueno, yo te voy a contar de colombianos, Turco, porque si se va a Campas, tiene dos en carpeta central y son dos colombianos. Los dos juegan en el fútbol de Brasil.
0: Hoy en día.
2: Exactamente.
0: Sí.
2: Hay dos nombres que, si se va a Campas, que están las tratativas.
0: Sí.
2: Hoy la oferta del América está bajo, pero están en ese ida y vuelta de, y es un poquito más, 6 y pico limpio, y los impuestos están dando vuelta. Campas ya prácticamente con las valijas armadas. Campas tiene ganas de irse. De alguna manera fue una especie de acuerdo que hubo también con la dirigencia. Si hay una oferta, te vas a ir. Esa oferta están limando detalles. Bueno, hoy concentra Campas y tal vez sea la despedida. Yo después te voy a dar detalles de los nombres también que están en carpeta en Rosario Central. Coronel, la oferta de Racing no va. Lo quiere Racing. Central preguntó también por Fabricio Bustos, el lateral derecho de River, pero cobra mucho también. Por lo tanto, han desistido.
3: Alberto Gato, buen día, si me permite, para que vean mi acabado conocimiento del Club Atlético Rosario Central. Oscar Cabezas puede haber sido el que usted preguntaba.
2: No, ese es defensor.
3: Harlan central. Barrera.
2: Sí, señor.
0: Sí,
2: Harlan Barrera y Duván Vergara fueron los dos. No, Duván. Duván es otro. Vergara, el que está en Racing actualmente. Son los dos que jugaron en su momento. ¿Es Duván?
3: Sí, Duván. Año 2019, más o menos.
2: Claro, que jugó la Copa Libertadores.
0: ¿Quién le pegó una patadita en el entrenamiento y sintió el rigor y a partir de allí no...
2: ¿En ese momento?
0: Sí, no jugó del todo bien.
2: No recuerdo.
0: Bueno,
2: no recuerdo.
0: Es una anécdota, ¿no?
2: Sí. Cuentan. Sí. Bueno, hizo un gol Vergara, me parece que era en la Copa Libertadores en Chile, con la Católica, que después lo pierde por el final Central por 2-1, que hizo un penal Richie. Bueno, Turco, en un ratito ampliamos de Central.
0: Dale.
2: También de Newell's, que va a estar jugando el día domingo, será transmisión de Estadio 3, el partido 17:45 a las 16, va a ser la apertura de la transmisión. Bueno, toda la fecha y mucho más, ampliamos luego.
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0: A ver qué dice Héctor.
4: Che. Alberto, buen día.
0: ¿Qué pasa, Héctor?
4: Estoy pasando en este exacto momento por el Arena de 27 de Febrero.
0: Sí.
4: No tenemos más parque, Alberto. Estadio, más estadio, más
0: cancha
4: estadio,
0: de fútbol,
4: más clubes.
0: Sí.
4: Pero todos estos han hecho dos nuevos, han hecho otro del otro lado por Lagos. Es impresionante, no queda más parque.
0: Bueno, habrá que buscarle la vuelta a tener un nuevo parque Independencia, porque se viene hablando y se vienen haciendo cosas, hasta un McDonald's ahí.
3: Pero Turco, siempre hay uno al que no le gusta. El espacio hay que ocuparlo también, entonces...
0: No, pero yo sé lo que dice el señor.
3: Quiere tomar mate el domingo y tiene la reposera ahí. Bueno, hay un lugar que va a motorizar la ciudad por 30 años, escuchame, Turco. El Arena del Rural va a motorizar el turismo, eventos, los grandes artistas internacionales.
0: Yo digo que esta es una gran obra y creo que quizás sea la mejor obra de todas en el Parque Independencia. No hablemos del Parque Independencia porque nos vamos a meter en un lío bárbaro. Están todos los clubes que debieran estar en otro lado y se metieron allí. No hablemos del Parque Independencia. Viste, en el óvalo, en lo que era el hipódromo, a mí me parece que ahí había que haber hecho en serio. A la miércoles, el oro y todo parque.
3: Es que ahí lo que están haciendo, Alberto, son las canchas de tenis.
0: Bueno, está bien.
3: Está la cancha de rugby, la de hockey y las de fútbol.
0: Pero hubo una decisión de conservar eso. Y a mí me pareció, cuando el Jockey Club abandona el hipódromo, se invocaron razones de gente que trabaja, que cuida caballos, no sé cuántas personas eran. Bueno, un montón de cosas. Eso debió ser todo Parque Independencia nuevo. Había que haber forestado, meter árboles y tendríamos un segundo Parque Independencia.
3: Está precioso el parque.
0: Después, igualmente. El demás, ¿qué vamos a hablar? De Provincial, de Gimnasia, de Newell, del McDonald's. ¿Qué vamos a ir? De la Rural, ¿qué vamos a ir hablando? No, ya claro, sabemos. Bueno. De los jueguitos. Van a venir los juegos de nuevo y van a decir, ocuparon el parque.
3: Bueno. El otro, porque son dos estadios, efectivamente. El otro es un estadio un poco más chico, que es un llamado multiuso, que va a ser también para otros deportes y demás. Así quedan dos obras de infraestructura, bueno, más la mejora sustancial del estadio cubierto
0: ahí,
3: de Newell's.
0: Ahí por 27 de febrero no estaba bueno el lugar. No estaba peor. Una cosa es por Oroño y otra es 27 de febrero.
3: El oyente igualmente dice, bueno, yo quiero a dónde voy, instalo mi reposera y sé que tengo un espacio verde.
0: No, pero por 27 nadie va con la reposera.
3: Pero estos lugares, más seguramente, Alberto, mejoran el entorno, el tránsito de la gente, pero los accesos.
0: Se inundaba siempre ahí.
3: Empieza.
0: Ya está. No, le digo al oyente, Héctor, por favor, salvo que quieras provocar y decir otra cosa de gente que está ocupando el parque. Por favor,
3: Lo otro, Alberto, que se está haciendo son las veredas del Parque Independencia en este momento. Sí. Y la obra está...
0: ¿Baldosa, otra vez?
3: Y hay una gran parte que se está mejorando.
0: Termínenla con las baldosas,
3: si
0: viejo.
3: No sé si es baldosa o no. Yo digo, están haciendo la vereda. Si pasás por Pellegrini, por ejemplo, a la altura de Ovidio Lagos, se ve cómo está todo encintado y es la obra. ¿Qué quiere? ¿Que discutan la costa, Alberto? No. Va a ser la otra mitad de Rosario y decir, Alberto, y los clubes de la costa, ¿qué hacemos?
0: Extendamos, hagamos un autódromo afuera también, hay tierra ahí por ahí en el departamento de Rosario, hay un montón de cosas para hacer y hagamos un parque ahí, por ejemplo. ¿Qué dice el Adru?
5: Buen día, Alberto.
0: Buen día.
5: Ahora yo te pregunto, ¿el señor puso la tarjeta en tu aplicación? ¿Te lo vas a hacer pelota ahora?
0: No, señor. Él con su aplicación, él me leyó con su lector, leyó mi tiquecito y entonces garpó él, eso fue lo que pasó. Pero tanta curiosidad al respecto, che, qué va.
6: Prendiendo una velita y agradeciendo por el trabajo de mis hijos, mis nietos y todo. Bueno. Y pido por el trabajo de todos ustedes, los que trabajan en Cadena 3.
0: Bueno,
6: muchas gracias. Turquito, acá lo estoy escuchando, besos para todo.
0: ¿Cómo
6: están
0: con el WhatsApp, Están.
7: Buen día, Alberto, buen día, Mirta, buen día, Susana. Tengan un buen día hoy.
0: Gracias a todos.
8: Buen día,
9: Turco, buen día. ¿En serio todavía siguen perdiendo tiempo con la piba esta y con Moyano?
0: Bueno, a mí me gustaría saber, Moyano, cómo hace para vivir, ya que trascendió todo esto, en un departamento que vale $1.200.000. Porque dice que no es de él y paga alquiler. ¿Cuánto paga alquiler? Ya hicimos un cálculo, no menos de $5.000 por mes. Y este pibe no es más legislador.
3: Palito y medio de expensas, por lo menos.
0: ¿Qué palo y medio? ¿En un departamento de $1.000.000? Palito y medio, vos no tenés idea de lo que estás diciendo. ¿Qué palito y medio? Debe ser 3-4 palos de expensas por mes. Dale, Larry.
10: Bueno, buen día, porque de antro de...
11: Hola, Turquito, ¿cómo te va?
0: Bien,
11: buen día. Lo que me preocupa de la chica esta, novia de Moyano, es que no sea cosa que de repente le entre en ganas de suicidarse, ¿no?
0: ¿Por qué? Está preocupado, no sé si lo dice en serio, en broma. Dice, desde Miami, desde Sunny Island, dice Alberto, buen viernes equipo. Seguro me lo perdí. Argentina no jugó la final, ¿verdad? Un pasito más, canalla. Bueno, Marco está diciendo, no entiendo bien. Escribí bien, Marco, aunque estés afuera, ¿sí? Dice Mago González desde Olivero, buen día. ¿Cómo estamos desde las afueras, Buen día para todos, Alejandro, buen día. Sí, dale, mientras empezamos.
1: ¿Querés que recordemos el WhatsApp?
0: Sí.
1: Bueno, 341 341-247-7792. Si alguien está llegando, 341-247-7792.
0: Un distraído Horacio dice: este número pertenece a Cadena 3 Rosario para enviar mensajes y comentarios. Avísame. Bueno, sí, está bien. Radio personalizada, te aviso, dale.
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0: ¿Qué más?
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0: 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Dale, vamos.
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0: Buen día, Gabriel Carpio, desde Carcarañá los escucho. Otro Cristi, también desde Carcarañá. Buen día a todos.
1: Dijo buen día. 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
1: Dios los bendiga, San Cayetano, proteja sus trabajos. Muchas gracias, Cristi, dale.
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1: Con el mensajero no pasaban estas cosas. No me hagan extrañar el mensajero.
2: Bueno, ¿no me pasás los mensajes que yo te mando? Listo, no te mando más. Listo, último mensaje. Escucho la radio porque está Mirta ahí y toda la otra banda.
1: Sí.
2: Pero no me pasa ni un mensaje.
1: ¿No ves?
2: Listo, me enojé.
0: Por favor, con el mensajero
1: no pasaba. Ahora que está en WhatsApp, ahora empiezan de
0: por
1: nuevo.
0: Por favor,
1: y pasame el mensaje,
0: Que sea buen día, mi vida. Che, ¿qué te pasa? ¿Te da? 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
1: Dice Estelita, gracias por acompañarnos todas las mañanas. Las chicas de Arequito, mirá, Griselda y Estela, cariño para todo el equipo. Vamos Arequito todavía.
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3: Hola, buen día. Muy buen programa. En realidad no hay un programa de Ganate que no sea bueno.
1: Vamos.
3: Pero este es especial. Bueno, en cuanto a lo de los sueldos, están en pedo, muchachos. Disculpen la palabra, pero sí. Yo cobro 700 lucas trabajando, son 6 horas. Pero es una municipalidad de capital de Mendoza, una de las que más cobra.
1: Sí.
3: Pero los sueldos son terribles. Si pueden hablar con el intendente, se los voy a agradecer.
1: Bueno, el señor es mendocino, nos está escribiendo Enzo Gallo, Abrazo grandote. Alberto, el predio de la rural no puede ir a tomar mate, dice, está vallado, era un lugar muerto, dice, me parece hermoso la propuesta. Pero por eso digo, 27 de febrero, ¿quién iba a tomar mate ahí con una reposera? Horrible esa cuadra, ahora hay algo como la gente. Y además que va a ser de mucho beneficio para la ciudad, muchísimo beneficio para la ciudad. Habrá en serio espectáculos que no podrán decir más, no tenemos un lugarcito en Rosario como para ir. Bueno, ahora va a haber un lugarcito. Muy bien.
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1: Dice Corsi, la bajada del río Caribe, canalla, dice, ¿no debería ser pública? ¿Solo te molestan los clubes del parque? No.
0: Muy bien.
1: A mí no me molesta, no digas muy bien, a mí no me molestan los clubes del parque. Digo, cuando vas a hablar del parque, tenés que hablar en general. Y sobre Caribe, canalla, qué sé yo, que sea lo que tiene que ser. Está, que sea lo que tiene que ser. Si está mal, fuera. Si está bien, que se mantenga. ¿Se entiende? Ahora, ¿qué está bien y qué está mal en esta ciudad al respecto? ¿El espacio público? Buah, ya sabemos, fue invadido. Por favor, dale.
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1: No es con baldosas, está haciendo con cemento, me dice. Muy bien, Edgardo, me parece muy bien, basta. Escúcheme, ahora con el tema del Mundial estuve caminando por la Quinta Avenida. El único problema de la Quinta Avenida, de la familia, de las más famosas del mundo.
4: No va a decir que había buen día. No va a decir que había una baldosa rota.
1: No hay baldosa. Es piso de hormigón, piso de cemento.
4: Y donde hay baldosa no debe estar rota.
1: Digo, me dejan terminar de hablar. La avenida más paqueta del mundo tiene piso de cemento, viejo. El único problema son los chicles que la gente tira. Que hay un tipo ahí.
5: Mr. Albert. El gato anduvo por Miami y no lo anda, este ventilando. andando por ahí por todo
1: el gato anduvo por ahí, yo fui a ver el partido en New Jersey, que está enfrente. ¿Qué crees que haga?
6: Escucha, Albertito, yo estuve en el Paseo de la Fama en Los Ángeles, la baldosa que da al presidente de los Estados Unidos está rota.
1: Está rota, por poner baldosa.
5: Ahí está.
4: Yo venía coincidiendo con todo, digo, hasta que llegaste a ese punto de
0: la quinta vereda.
1: Por poner baldosa. Vamos por las veredas de hormigones, fácil reparar. Ante una manifestación nadie agarra y saca baldosas para tirar piedra.
0: Ay, Dios mío.
1: La gente no se cae, se puede caminar con tacos. Vamos, por favor. Se repara fácilmente.
0: Por Ovidio Lagos están haciendo todas las veredas así.
1: Bueno, me parece
0: y le dibujan,
1: muy bien.
0: Le dibujan como una baldosa. Lo dibujan.
1: Claro, claro.
4: Se puede poner color también.
1: Sí, claro, sí. Se puede poner color, se puede hacer figurete. Sí, muy bien. Bueno, por eso, años pregonando, está llegando a destino esta idea de los pisos de hormigón. Basta de baldosa. Yo sé que está José Baldosa y se beneficia, pero no, termínenla con la baldosa. No, bueno. Síganlo. Bueno, quieren poner baldosa en el Paseo del Siglo, después hay que mantenerlas, ¿eh?
0: Ahí está.
1: Bueno, después hay que mantenerlas, porque esa es la otra. Bueno.
0: Algo importantísimo que están haciendo.
1: ¿Quién le preguntó, señora?
0: No, porque es muy importante para ir a la gente le va a importar. Están haciendo subidas y bajadas para sillas de rueda y cochecitos cuando las mamás van con los cochecitos.
1: Pero el centro está lleno.
0: Bueno, pero el centro sí, pero los barrios no.
1: ¿En qué barrio, mi amor?
0: Por ejemplo, por cerca de mi barrio, lo digo por experiencia, no había una subida ni bajada.
1: ¿Y ahora?
0: Y ahora están haciendo en todas las esquinas subidas y bajadas.
1: No parece difícil todo eso, ¿no?
0: Pero es fundamental. Es fundamental para las mamás que van con los cochecitos y para la gente que va en silla de ruedas.
1: Bueno, muy bien. Che, está Agustín. Está Julián Maragliano. ¿Me aguanta un poquito, Agustín?
4: Sí, por supuesto.
1: De San Cayetano. Bueno, un milagro el trabajo de Julián. Adelante, te escucho atentamente.
7: ¿Qué tal? Muy buenos días, Alberto. Estamos en Buenos Aires, 2158, la iglesia San Cayetano. Cientos de fieles están pasando por aquí hoy para agradecer por el pan y por el trabajo. Hay dos filas de ingreso, una en la puerta central, donde la gente ingresa para estar en las misas que se realizan desde las 5 de la mañana hasta el mediodía, una por hora. Y también en el ala izquierda hay otra fila, ahora un poco menos concurrida, pero sabemos cómo es, poco a poco durante el día muchas personas vienen llegando hasta aquí para intentar agradecerle a la imagen de San Cayetano, todos con su espiga de trigo, para poder estar junto al santo del pan y del trabajo. Disculpe, estamos en vivo en Cadena 3. ¿Hace mucho viene?
8: Todos los años, hace muchos años.
7: ¿Y qué significa para usted San Cayetano?
8: Oh, grandioso, el trabajo para mi familia, para todos. Pido por todos, porque todos necesitamos el trabajo y necesitamos tener un poco de paz, y más en estos tiempos.
7: Aparte, ¿pedir y agradecer algo hoy?
8: Sí, vengo a agradecer porque yo estoy bien, pero también por mi familia, para que no le falte el trabajo, porque está muy duro el asunto.
7: Vemos gente de todas las edades aquí, Alberto, también jóvenes, mayores, gente de unos 40, 30 años. Hay de todo, tío, por acá. Disculpa, maestro, estamos en vivo en Cadena 3. ¿Hace mucho venís a San Cayetano? No quieren hablar todos. Disculpe, maestro, ¿hace mucho venís a San Cayetano?
9: Sí, varios años seguido.
7: ¿Y qué significa para usted?
9: Algo lindo, algo hermoso. Yo vengo a agradecer. Nunca vine a pedir, siempre vine a agradecer.
7: Agradece el trabajo.
9: El trabajo, la salud, el pan, que no me falte.
7: ¿Es devoto de toda la vida?
9: Sí.
7: La palabra ahí de los fieles, Alberto, siguen pasando desde un horario muy temprano, cuando todavía el sol no estaba en el cielo, todos a pedir y también para agradecer.
1: Bueno, Julián, muy bien, desde San Cayetano de Tien, ahí está el móvil. En un ratito volvemos entonces, y con más testimonio de los fieles. Dice Turco, pasaron el audio, dice Seba, el que se enojó, dice, me hacen compañía todas las mañanas mientras trabajo, aguante Cadena 3, ya está, te arrepentiste, ¿no? Sí, largue, vamos.
10: Hoy escuché a Mirta que está diciendo que en los barrios,
1: sí,
10: en todas las esquinas hacen subidas, sí, y bajadas.
1: Ella es así, generalista. Ella,
0: no dije
1: le están
0: general,
1: haciendo, le
0: dije...
1: están haciendo en el barrio de ella, dice en todos los barrios.
0: Pero dije en mi barrio.
1: Pará.
0: Che, es como en una casa. En una casa siempre están faltando cosas. Están haciendo cosas. Y eso hay que decirlo. Están haciendo cosas.
1: A ver qué dice, qué sigue diciendo Fabián.
10: ¿Qué quiere decir? ¿Que hacen una al lado de la otra? ¿O es una sola que se usa para subir y para bajar?
0: Claro,
10: ¿cómo sería?
0: Una sola.
1: Alberto, tengo 62 años, vi pasar a Central increíbles delanteros. Kempe, Polilla, Marquito, Lucho, Figueroa. Dice, no me vengan a decir que tengo que estar triste porque Campas se quiere ir. Es más, creo que el equipo le va a hacer bien porque nunca colaboró con el retroceso del equipo. Como todo colombiano, dice el oyente, que termina en 375. Bueno, espérate porque tengo muchos mensajes. A ver. Voy a alargar, Gustavo, dale.
5: Luquito, querido.
1: Sí.
5: Me llama la atención que te gusten las veredas de hormigón.
1: Sí.
5: Pero más me llamó la atención cuando dijiste que es más cómodo para caminar con tacos altos.
1: Sí.
5: Turco.
1: Querido, para las mujeres, por favor. Es fantástico. Anda a caminar por el centro con tacos altos. ¿Se usan los tacos altos o no se usan más?
0: Se usan para salir, no sí, para todos los días. Pero, hay gente que sí, que es muy elegante y lo usa todos los días.
1: Pero cada vez menos, ¿eh? Yo no veo por gente
0: y
1: por la calle.
0: Está muy impuesta la zapatilla, Turco. Sí, sí. Está volviendo el estileto para reuniones importantes.
11: Bueno. En Funes, y Hernán lo sabe, nos están llenando de baldosas.
1: Ajá. Bueno, están... Mientras no se rompa, ¿qué quiere que te diga? Acá se rompen a cada rato. Viene el EPE, rompe. Viene agua, rompe. Viene el dueño del frente de un edificio, rompe.
0: Las raíces de los árboles
1: rompen. También, porque los árboles que hay que colocar tienen que ser árboles que no rompan ya sabe qué, la guinda, ¿entendés?
12: Sí. Buen día, Alberto. Buen día, Mirta, todo el equipo ahí. Es verdad, te dicen que trasladar un poco a Ñul para el lado de Pérez. Sí. Y Rosario de Central y Ñul de Pedre tuviese que quedar así. Ajá. Opinión.
1: Qué gracioso. Dice, seguimos pidiendo cadena oración para Lucas Blanco, jugador del club Jorge Newbery de Rufino, que pegó su cabeza contra un paredón de contención del tejido de la cancha. Hoy está internado en terapia intensiva en Venado Tuerto con estado reservado. Nos escriben desde Venado Tuerto, ¿no? Ya hemos visto varios jugadores lastimarse con esos paredones de hormigón al borde, claro, al final de la cancha.
6: Hay una separación muy exigua de lo que tiene que ver los límites del campo de juego, 1.5 metros, no más que eso, y aparecen paredones. Lamentable, Alberto.
1: Bueno, llama Fernando Carrafielo antes de Dadameo. Fernando, buen día.
13: Alberto, buen día para todos. Estamos trabajando en los condominios del Alto, aquí en calle Teddy y Jurín. Aquí hay allanamientos desde las 5 de la mañana, allanamientos que está llevando a cabo la Tropa de Operaciones Especiales, con Policía Especializada, con el CIOPE también. Los allanamientos, Alberto, están siendo en el interior de una de estas torres, aquí en los condominios del Alto, en el departamento que tiene el hijo de Fran Riquelme, aquel delincuente, inclusive de los... Bueno, de las noticias que más hemos escuchado en los últimos 10 años en la ciudad de Rosario, ha estado prácticamente involucrado siempre. Un operativo que, insisto, se está dando también en otras zonas de la ciudad, pero en particular aquí, como le decía, en calle Teddy y Junín, en los condominios del Alto, en una de las torres que tiene justamente este espacio en la ciudad de Rosario, a metros de uno de los shoppings. Aquí hay dos camionetas, dos chatas, Alberto, de la policía, de las tropas de operaciones especiales, dos chatas que están naturalmente desde muy temprano, como les mencionaba, tuvieron que ingresarlo, están desde ya hace algunas horas en el interior de este departamento. Por ahora, pocos datos. Lo que no se sabe aquí, Alberto, a ciencia cierta, es si este joven, hijo de Fran Riquelme, va a ser trasladado o se trata de un allanamiento para buscar papeles o algún elemento que lo involucre en distintos, insisto, operativos que también se han llevado a cabo en simultáneo aquí en la ciudad de Rosario. Trabajamos en el lugar, insistimos, con este allanamiento aquí, en el, por supuesto, en las inmediaciones y en el interior de los condominios del Alto.
14: Le aporto, Fernando, a todo el equipo. Sí. Buen día, Fer, un abrazo en Siempre Juntos.
13: Buen día, Hernán.
14: Este hombre, de nombre Ezequiel Riquelme, hijo de Frank, que está preso en el penal federal de Marcos Paz, tiene algunas presencias identificadas por las fuerzas de seguridad, en particular inteligencia, en la parte central del paravalanchas de la cancha de Rosario Central, como parte del grupo que sucedió al liderazgo de Andrés Pillín Bracamonte cuando fue asesinado para la justicia por la banda Los Menores, o por un grupo que la integraba. Junto a Lautaro Giseli, conocido como Laucha, que está detenido justamente en el marco de todo ese contexto de investigación, más allá de los hechos puntuales, aparecería en algunas imágenes o relevamientos este hombre llamado Ezequiel Riquelme, detenido entonces en un lugar, diría, muy coqueto de la ciudad de Rosario, Fer.
13: Sí, de los más coquetos, de los buenos, que en principio, Hernán, al tener tantos departamentos y tantas torres, también naturalmente no es el primer allanamiento que venimos hasta aquí.
14: No.
13: Alguna vez, recordá que creo, una ex mujer de Pijín Bracamonte, también fue allanada aquí en uno de sus departamentos y parte del entorno.
14: El policía, bueno, Macat, de la banda Alvarado, recordarás vos.
13: El
14: Fernando.
13: Policía Macat, claro, también, claro, absolutamente. Bueno, suele ser un lugar que hemos venido ya a distintos allanamientos y hoy no es la excepción. 5 de la mañana arrancó aquí, en simultáneo con otros. Se espera si este joven va a ser detenido o finalmente es parte de la investigación lo que está sucediendo ahora en el interior de Condominios del Alto.
1: Fernando, volvemos, ¿eh?
13: Hasta luego.
1: Hasta luego. Vamos con los títulos de la ciudad. Agustín, buen día.
4: Buen día, Alberto. Buen día. Buen cierre de semana para todos. Miles de fieles van a pasar hoy por la iglesia de San Cayetano, en Buenos Aires, al 2100. Esto comenzó ayer en la medianoche. Se extienden las actividades hasta la tarde de hoy con misa de 5 a 12. Es una misa por hora. Después ya, rumbo a las 3 de la tarde, va a comenzar la procesión hacia la Plaza Libertad. Allí va a estar la misa central. De 15 a 15.30 es la procesión. Mucha actividad a lo largo del día. Lo cubría temprano Fernando Carrafiello, también recién Julián Maragliano. A esto se le suma en paralelo una movilización social que también se hace todos los años en paralelo a lo que es la festividad religiosa San Cayetano. Comienzan los manifestantes sociales, algunas organizaciones políticas, gremiales y demás. Se van a reunir en Buenos Aires y 27 de febrero ya a las 9 de la mañana. Al mediodía van a estar con ollas populares en el Monumento a la Bandera. Ya las ollas populares estaban emplazadas allí, ya están empezando a cocinar y demás, ya ha comenzado también esa actividad. Y en materia de tránsito, la esquina de Buenos Aires y La Paz, la esquina de Riobamba y Juan Manuel de Rosas y la esquina de Cerrito y La Paz van a estar con el tránsito cortado hasta las 23. Habló también temprano el vocero de la iglesia San Cayetano, decía, la fe es una forma de manifestación, las cuestiones de trabajo están vinculadas al Estado. Bueno, es también una forma de dar contexto a esta situación. Pan y trabajo es el pedido siempre a San Cayetano. Además, Alberto, ayer hubo una marcha en Rosario contra la ley de propiedad privada. Ya saben, una sesión muy caliente en el Congreso de la Nación, incidentes también en la ciudad de Buenos Aires, y aquí en este caso una marcha que no tuvo incidentes, pero tuvo mucha participación de gente, fue en el Monumento a la Bandera. Y para cerrar, dos temas industriales de la región. El primero es la reactivación parcial de Lácteos Verónica en su planta de Suardi. Es un tema que lo venimos siguiendo. Lácteos Verónica está prácticamente paralizada desde hace 7 meses. En este caso, contrato a Fasón va a poner otra vez la actividad de forma parcial y transitoria en la planta de Suardi. Y a propósito del tema industrial, la declaración de la Federación Industrial de Santa Fe, FISFE, ayer contra los dichos del ministro de Economía, Luis Toto Caputo. Lo que plantean es que no es productivo lo que dice el ministro de Economía, que ayer tuvo un mes abrupto en torno a lo que es la actividad industrial.
1: ¿Qué dijo? ¿Qué dijo?
4: Lo digo textual.
1: Palabra más, palabra menos.
4: Bueno, dijo, los tarados que hablan de la industria. Lo planteó en el contexto de las quejas.
1: Espera. Es el audio número 10. Dale. Búscame el audio número 10. Declaraciones del ministro de Economía.
15: La industria, ¿sí? En esos años, en el modelo de los cracks anteriores, ¿sí? La industria cayó 10%. A pesar de estar subsidiada la industria en tarifa y subsidiada por todos los argentinos, porque todos los boludos, como nosotros, pagábamos las cosas 2, 3, 4, 5, 10 veces lo que valían. Si era una prenda, 10 veces, si era un celular, 3, si pinchabas gomas, 4, si comprabas un auto, 2 veces. Entonces, a pesar de que la gente pagaba todo, el doble, el cuádruple o 10 veces lo que valía, y a pesar de que se les subsidiaba la energía y todo, la industria cayó 10%. Para todos los tarados que hablan de la industria.
1: Bueno, es un exceso.
4: Sí, más que nada por el contexto, me parece que ha caído mal.
1: Es
4: la burla. Y hasta lo que venía diciendo, después, viste, el argentino es judicial, Alberto, es siempre una sentencia. Esto es lo mejor, esto es lo peor, aquello es lo opuesto, aquello es lo quitado.
1: ¿Qué dijo Martín Rapalini? El audio 11.
16: No voy a entrar en polémicas, que no es mi estilo. Creo que, bueno, que no son declaraciones felices que ayuden al diálogo que tanto se necesita para sacar este país adelante, ¿no? Y nosotros creemos que defender la industria no es incompatible con defender la estabilidad macroeconómica, la baja de la inflación, el equilibrio fiscal, la normalización de la economía. Lo que pasa es que al mismo tiempo creemos que la Argentina necesita una industria competitiva, integrada al mundo y capaz de exportar.
4: bueno, Rapalini de la Unión Industrial Argentina. En este caso, el reclamo yo creo que es general, Alberto, ¿no? Siempre han pedido en la discusión ver, bueno, cuál va a ser el camino de la industria, qué es lo que quiere buscar el gobierno nacional con algunas modificaciones y demás, cómo lo podés hacer. Hay muchas teorías al respecto sobre qué es lo que funciona, qué es lo que no. En este caso me parece que el contexto que viene complicado más el es abrupto, bueno, allí me parece que está la explicación de la molestia del sector industrial.
1: Bueno, son los títulos de la ciudad. Señora.
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17: Turco, te puede gustar o no la forma en que lo dijo, pero tienes razón. Yo cuando salí a comprar cubiertas para mi auto, una FATE, que es lo peor que hay en el mercado, que es nacional, 140 lucas cada una, y compré en un comercio de acá de Rosario, habilitado, todo, una china en 71.500 pesos.
1: Sí, sí, está
17: hace
1: bien.
17: Dos años y medio está y bien, todavía están bien. En el auto y tienen buen dibujo. Bueno, y las probé en ruta y andan bien.
1: Tenés razón. El tema de las cubiertas. A ver, si por las cubiertas vamos a hablar en general, pensemos en el todo, pensemos en el bien común, pensemos en la generación de empleo, también pensemos en los empresarios prebendarios, ¿sí? Hagamos una conclusión, ¿hace falta decir tarado y mofarse? No, no hace falta, no hace falta, se puede hablar con altura, y además no lo teníamos al ministro de Economía también imitándolo al propio presidente de la Nación, no hace falta. Mirá a Francos, por ejemplo, podés hablar con altura, un tipo que se tuvo que ir porque hablaba con altura, ¿no? Y porque parecía condescendiente y contemplativo. Se puede hablar y mirá cómo llega la gente. Medí la popularidad del ministro de Economía con la de Francos. Uno una tremenda responsabilidad como la de Caputo y un Francos conciliador, componedor, un jefe de gabinete, le lleva el triple de imagen positiva. Podés ser cortés y valiente, podés hablar bien, hablemos bien. Están en un lugar para hablar bien, para dirigirse a la mayoría de la gente. Podés tener razón y no ser un guarango, ¿entendés? Dale.
18: Alberto y equipo, buenos días. Yo no me explico como hincha de Central, teniendo Di María en el club, teniendo un club ordenado, por lo menos en lo que nosotros vemos como socios, como hincha, que los jugadores que se nombran para el club no quieren venir, se van a otros clubes. Puede ser un tema económico, yo no digo que no, pero si Central está tan bien y tan acomodado como aparenta estarlo, ¿por qué no vienen los jugadores?
1: ¿Qué dice usted, Gato, de eso?
6: Bueno, jugadores turcos han llegado, tal vez no lo que pide el hincha.
1: Sí.
6: ¿No?
1: No, y también después hay una cuestión económica. El tema es que trasciende. Uh-huh. En ese sentido, viste, Villoso es de puertas adentro y de secretismo, ¿no? No le gusta, pero son los representantes los que hacen
6: hay un poco
1: esa
6: de todo,
1: movida.
6: Hay
1: ¿no?
6: un poco de todo. Sí. Yo te digo que están pidiendo cualquier cosa en el fútbol argentino.
1: Claro, el dólar está barato.
6: Es abusivo. Y han llegado, y además se ha contenido una base central turco. Mantuvo prácticamente el equipo. Necesita algo más. Yo en un rato te voy a estar contando, después del café con leche, que gracias Albertito por el café con leche con el sanguchito.
1: Sí.
6: Después de eso, cuando desayunemos, yo te cuento dos nombres que están en carpeta.
1: Dale, cómo no. Títulos de Hernán Funes ahora.
14: Buen Alberto, día. Formalmente buen día para todos. Ayer el Senado le dio media sanción a la emergencia hídrica provincial por el Niño. Vos sabés que habla de por lo menos hasta el mes de abril. La cuestión va a ser ahora abordada por diputados, pero tiene que ver, Alberto, con afrontar una serie de obras que tengan que ver con alteos, defensa, apertura de ruta, limpieza de canales, todo lo que se pueda hacer con terraplenes. Evidentemente están trabajando con la hipótesis de que la cantidad de agua que puede caer en la zona núcleo de la Argentina y en particular en algunos sectores de la provincia de Santa Fe en los próximos meses puede ser realmente muy importante y hay que abordarla de antemano. Ayer te adelantaba Ramiro Porchetti la suspensión de la licencia de conducir al senador Dolzani. Ahora lo que resulta es que le detectaron, escucha bien, 61 infracciones.
1: Ah, bueno, senador.
14: Senador, en los últimos 2 años todavía está tiempo de hacer el pago voluntario. Debe 15 millones de pesos, casi 16 en multa.
1: Contale a la gente que se autograba un video, en una mano tenía el teléfono celular y en otra mano el mate.
14: En la otra el mate.
1: ¿Y quién manejaba?
14: Manejaba él.
1: El senador.
14: Él estaba, o sea, al volante.
1: Claro, con la panza manejaba.
14: Bueno, Alberto. Claro. Joven Dolzani, sí, asumió con 29 años su banca, es el senador, sí, para el departamento San Javier, el más joven de la historia,
1: sí,
14: de la provincia de Santa Fe.
1: ¿La agencia de seguridad vial que le impuso?
14: En principio, la agencia, como no le hicieron acta en el momento, no utiliza esos videos para una multa. Ajá. Pero le sacaron la licencia, entre comillas, preventivamente, ¿no? Yo creo que la difusión pública fue determinante para que realmente esto pasara. El senador en un momento dijo que se iba a automultar por esto, porque no podía. Bueno, en definitiva, no solamente le sacaron la licencia, sino que le detectan, o en realidad ahora le quieren cobrar estas infracciones para las cuales se le está venciendo el, claro, plazo para lo que es el pago voluntario.
1: El senador se autofilmaba y con otra mano tenía mate. Y el auto iba andando. Ah, bueno. Distraído, además, mirando el teléfono, ¿no?
14: Sí. La verdad que cuando uno lo escucha hablar, no, sí, parece ser una mente muy brillante la de Dolzani. Lo digo con todo respeto, pero es Alberto.
1: Pero, ¿qué no, pescó usted, no, en ese audio?
14: No, no,
1: ahora
14: pesqué nada.
1: Ahora me genera la duda, quiero volver a ponerlo.
14: Pero
1: a ver, es el audio 14. El audio 14 después de.
14: Uno espera otra preparación, quizás, de nuestros legisladores de la provincia. Pasa en el Consejo Municipal con los debates que tenemos. ¿Vos sabés que 60, Alberto, infracciones corresponden a excesos de velocidad? Sí. Fíjate después, hoy veníamos escuchando a Franco Volpe, concejal de La Libertad Avanza, lo pasamos temprano con todo el equipo de Radio Informe 3. Ayer La Libertad Avanza, Alberto, en el Consejo Municipal, se abstuvo de votar un reconocimiento, una distinción a los bomberos santafesinos que fueron a Venezuela. Muchos de esos bomberos son los mismos que participaron del rescate, de la búsqueda de sobrevivientes primero y de la búsqueda de los cuerpos después, de Salta 2141. Fueron por esa preparación, por ese recorrido, con la misma tarea y misión a Venezuela, al terremoto. Ayer todo el Consejo de Rosario le dio una distinción y los votó. Y La Libertad Avanza, con los argumentos del presidente del bloque, Franco Volpe, se abstuvo. Cuando lo vas a escuchar decís, bueno, puede ser que tenga cierta razón, pero no era la forma, no era el momento. Escúchenlo.
19: Una pena no poder acompañar esta clase de distinciones, porque los bomberos son creo que de las únicas distinciones que estamos de acuerdo en darlas por la vocación, por el trabajo y el accionar que tuvieron y la valentía. Pero ¿saben qué? También es una pena que un montón de ciudadanos tengan esta misma distinción sin el accionar que tuvieron ellos. Que estén en el mismo nivel de una persona que hizo esto, que hay que valorar. Eso es una pena. Por eso es que no vamos a acompañar afirmativamente, por más de estar de acuerdo con esta distinción, por el hecho de que la distinción hay que trabajarla mejor, y no cualquiera podría tener una distinción del Consejo Municipal de Rosario.
14: No era más fácil, Alberto, votar a favor y después decir que están en desacuerdo con otras distinciones, pero votar a favor de la distinción a los bomberos voluntarios.
1: Son robotitos.
14: Y zapadores de la provincia de Santa Fe que fueron a Venezuela.
1: A ver, desparraman ideas ajenas. Alguien le dijo, le llenó la cabeza y después generaliza.
14: A veces, ¿no?, parece Twitter, parece, no, el grupo de WhatsApp de papi del colegio.
1: Ojalá nunca tengan ningún problema en la casa particular, que nunca tengan que experimentar nada vinculado a un incendio, ¿no? Mm. Ojalá que no tengan que sufrir esas consecuencias. Bomberos voluntarios, ¿cierto?
14: Era a todos los bomberos santafesinos que fueron a Venezuela a la búsqueda de sobrevivientes y al rescate de los cuerpos en medio de lo que fue la catástrofe y el drama que vos conocés muy bien.
1: Me muerdo la lengua por decir una sola palabra, la más usada por todos los argentinos. No lo voy a decir.
14: Esta luz es la del presidente de bloque de La Libertad Avanza.
1: Eso habla del nivel también.
14: En el Consejo Municipal de Rosario.
1: Sí, muy bien. ¿Cuántos años tiene el presidente?
14: Dos títulos más. Es joven. Franco Volpe tendría que ver la edad exacta, sí, de Volpe. Sí, sí. Alberto, van a imputar hoy al presunto femicida de Débora Bordón. Este es el acusado de este crimen de comienzos de semana en el departamento de Crespo 516, en barrio Luis Agote, en Rosario. En principio, la calificación de la fiscal Ceruti ante el juez Aldo Bilbao Benítez en la de femicidio, este impone una discusión de pena de prisión perpetua. Va a haber una manifestación frente al edificio. Vamos a estar, obviamente, con la cobertura de Cadena 3 Rosario y Cadena 3 Argentina.
1: Escuchá al senador, porque ayer lo pusimos, ¿viste? Siempre...
14: A Dolzani.
1: Sí, viene a vincular. Dale, larga, larga. El hombre está en el auto, está llegando de noche a un sitio y empieza a hablar.
20: Estamos llegando, Alejandra. ¿Qué tema te recuerda tu juventud, tu infancia?
21: En Alejandra, tema, mirá, que lo escuchamos.
1: Teléfono en mano, está buscando el tema musical, mirá. Pone Spotify, ahí está. Deja el teléfono, pone la música y en la mano el otro mate. Y ahora baila. Sí.
21: 13 años teníamos cuando estaba en
1: ese tema. Ah, mira vos, 13 años teníamos, sí. Qué lindo, ¿eh? Bueno, muy bien. Hizo un descargo. Audio 14. Senador Oscar Dolzani.
21: No, sí, hoy nos reunimos. Fue la primera vista personalmente, diálogo. Y nada, totalmente apoyo. Somos seres humanos, lo dije el primer momento. Cada uno de nosotros puede cometer un error. He cometido un error bastante grosero, que no es de tomar el ejemplo. Y bueno, desde esto me servirá también para yo poder... recorrer escuelas, hacer virales videos, pero que se hagan virales por lo bueno y por lo bueno que tenemos que aprender estas cosas y nada, mostrarle a la juventud, a la sociedad, de que hay cosas que el ser humano se equivoca, está mal y que no hay que volver para atrás.
22: Usted dice que habló con el gobernador también. ¿Qué es lo que le dijo el gobernador?
21: No, hablé con el gobernador más como amigo que como gobernador, deseando y dando el apoyo y reconociendo de que lo mismo que digo, somos seres humanos, nos podemos equivocar, me he equivocado y a levantar la cabeza y de que esto, este error pueda servir también para demostrarle a la sociedad las cosas que no hay que hacer.
1: Lo nombran Ángel Tulio Sof, ciudadano ilustre. Bueno, tuve que ver muchísimo en ese reconocimiento a don Ángel, ¿no? Previamente había sido declarado deportista distinguido en otro momento de la historia de Rosario Central y del club. Y don Ángel me dice, y ahora me voy a tener que cuidar, no voy a poder pasar un semáforo en rojo. Cuando uno va a asumir un cargo de estas características, tiene que pensar que se tiene que cuidar y que no va a poder pasar un semáforo en rojo. Esto que sirva como metáfora. Si no, no hay conciencia del cargo que están ejerciendo. Hay un ejemplo público para dar. Uno puede meter la pata como cualquiera, pero cuando vos sos un servidor público, y a ver, ¿dónde estás? No estás contratado en un parque de diversiones. Sos legislador y nada más y nada menos representa un departamento. Viejo, ponerse las pilas. Hoy es muy fácil pedir disculpas, pedir, bueno, también tampoco hagamos un mundo de todo esto. Habrá mucha gente para decir. ¿Quién no tuvo un mate en la mano y un teléfono a la vez? Pero es un hombre público. Bueno. Y el perdón, ¿viste? ¿Qué sé yo? ¿Viste que la gente dice, che, pedí disculpas? Todo el mundo pide disculpas cada rato. Todo el mundo pide disculpas. Bueno, oyente, dale. Va.
23: Calle Teddy y Junín en los condominios del Alto, en una de las torres que tiene justamente este espacio en la ciudad de Rosario, a metros de uno de los shoppings. Aquí hay dos camionetas, dos chatas, Alberto, de la policía, de las tropas de operaciones especiales. Dos chatas que están naturalmente desde muy temprano, como les mencionaba, tuvieron que ingresar, lo están desde ya hace algunas horas en el interior.
14: El oyente te comparte la salida de Carrafiello.
1: Hay que grabar al móvil, ¿eh? Es miércoles, graba al móvil y me lo comparte. Es una cosa de loco esto.
14: Sí, bueno.
1: Dale.
24: Hola, Turco.
1: Sí.
24: Te mando un saludo acá desde Liniers, Buenos Aires.
1: Muy bien.
24: Aguante el canal, ya ve que tiene que ganar.
1: Vamos todavía.
24: Y acá estoy a un par de cuadras de San Cayetano y también está lleno de gente.
1: Mira.
24: Y bueno, voy a ver si hoy me pego una vueltita, bueno, para agradecer el laburo.
1: Bueno, Oscar, me dice
24: Oscar. Y vamos a entrarlo hoy.
1: Va Oscar Villanueva, está en Liniers en este momento en Buenos Aires. Vamos.
25: Sí, acá en el barrio de La Florida, sí, hacen las subidas y bajadas esas, Mirta, para que estacionen los autos. Y así que es lo mismo.
1: Claro.
25: Chau. Feliz día de San Cayetano.
1: Bueno, feliz día, querida. Lo que dice la señora es que hacen la subida y bajada y los autos la tapan.
0: Es cierto, dos por tres ocurre eso, pero por lo menos por mi barrio me encargo en ir y decirle, che, Eso está mal estacionado.
1: Bueno, venís siguiendo de cerca el tema de la ley de tierras, lo que pretendía el gobierno nacional, lo que hizo la oposición el día de ayer.
14: Se votó 1:30 a.m. Tardísimo en la Argentina, con el gobierno retirando algunos capítulos clave y con el voto de los 3 senadores nacionales por la provincia de Santa Fe. Creo que no es sorpresivo cómo votaron, lo que habrá que ver, obviamente, los argumentos de cada uno. Fue 37-33 a favor de la ley Carolina Lozada y Eduardo Galareto, senadores nacionales por la Unión Cívica Radical, en contra el senador por el Partido Justicialista, Marcelo Lewandowski.
1: Está en línea, senador por Santa Fe. ¿Cómo te va, Marcelo? Buen día.
2: Hola, Alberto. ¿Cómo estás? Buen día para todos.
1: A ver, tus argumentos para votar en contra, ¿cuáles fueron?
2: Bueno, lo expuse ayer en la Cámara. Creo que estamos votando una cantidad de leyes silvanadas en un contexto de un proyecto de... un proyecto de país que bueno, también lo expuse ayer. Hay que leer el artículo del 5 de julio del diario La Nación, Jorge Liotti, donde hay un modelo de país que es el de una Argentina extractivista, una Argentina que necesita un Peter Thiel y los grandes empresarios que vienen a invertir con la... donde tienen todos los recursos necesarios para la inteligencia artificial, y uno puede pensar, ¿va a servir para el desarrollo de Argentina? ¿Va a servir para que nuestras empresas puedan trabajar mejor, puedan ejecutar mejor, puedan tener una mirada productiva en todo esto? Bueno, nada de eso está produciendo, y un modelo en donde vamos camino a gente con cada vez menos trabajo, menos formalización, empresas que están cerrando, comercios que están cerrando. Y este es el modelo y este proyecto que ayer se le quitaron los 3, creo yo, el corazón de fundamentalmente el de ley de tierras, que creo que la gran presión popular que hubo hizo que muchos que iban a votar a favor dieran vuelto su voto y lo quitaran. Antes de ayer se habló de la quita de ese capítulo, más allá de que lo expresaron ayer en la Cámara. También al final no tenía los votos para la ley de manejo del fuego, por eso también lo retiraron, y previamente la pastoral social de la iglesia había hecho mucha fuerza con otros legisladores para sacar y no llevar adelante la ley de registro nacional de barrios populares, que es una ley que salió en el gobierno de Macri. Bueno, son 3 capítulos que eran claves en este entramado. Más allá de que los otros artículos que se votaron también tienen su importancia.
1: Bueno, vos citaste a un editorialista del diario La Nación. Estamos lejos de pensar que se trata de un diario de izquierda, ¿no? Y sin embargo hay una crítica. Escuchábamos ayer al secretario...
2: Yo tampoco soy de izquierda,
1: no, quiero aclarar. Bueno, el kirchnerismo lo es. Hoy no sé dónde estás ubicado.
2: Yo soy peronista, Alberto. Empecé a militar cuando tenía 16 años, o sea que no existía todavía el kirchnerismo.
1: Sí, yo sostengo que el verdadero peronista es de derecha, ¿no? No es de izquierda. Pero bueno, más allá de eso...
2: Lo discutimos otro momento, pero ni Santi
1: pero,
2: ni marxista.
1: Pero es la historia del peronismo. El diario La Nación en una postura, ¿no? Contra. Ayer hablábamos con el secretario de la Conferencia Episcopal Argentina. Bueno, no, nos detalló por qué estaba en contra de todo esto. Escuchábamos el análisis de nuestro compañero Sergio Supo y yo creo que dio en el clavo. Muy poca información. Se veían intereses que parecían supranacionales y muy pocos detalles y muy poca información. Y cuando hay poca letra y poca información y vos ves que el gobierno está entre gallos y medianoche, quiere llevar adelante un tema, en este caso el coloso así denominado por el propio presidente Sturzenegger, es que puede haber intereses que escapan a los intereses de los argentinos, ¿no? Entonces, distintos sectores de la sociedad se pusieron en alerta y viste, dijeron, bueno, esto debería charlarse, hablarse, tener más datos al respecto. Como viene la mano, no lo queremos aprobar. ¿Vos desaprobás esto porque estás en la oposición o porque concienzudamente y allá pensando que a veces se levanta la mano en bloque, ¿no? Y un partido de la oposición dice, vamos todos juntos en todo esto. ¿Qué fue lo que te convenció más? ¿La decisión del partido o la decisión individual de explicar por qué?
2: Yo te doy un argumento lógico de lo que yo creo, de lo que debe ser la Argentina y a dónde nos están llevando. Este es un proyecto de país en donde una cuestión geopolítica de Trump nos pone en una situación en donde nos necesita por una cuestión estratégica, geográfica, y en donde, ¿te acordás cuando se decía, y lo dijo la comandante del área sur de los Estados Unidos, Argentina tiene todos los recursos naturales, tiene los alimentos y tiene el agua? Bueno, vienen a controlar eso, vienen a controlar nuestros recursos hídricos, vienen a controlar nuestro suelo, vienen a controlar lo que explotamos, el cobre, el litio, la necesidad de tener un lugar estratégico para el manejo de la inteligencia artificial. Y en este mundo en donde entramos en una segunda etapa de otra guerra fría, en donde Estados Unidos con China tienen ese enfrentamiento y la inteligencia artificial o la tecnología es fundamental, nosotros tenemos todos los recursos vinculados a ese tema. Por eso no solamente este tipo de leyes, la ley Bases, el RIGI, el Super RIGI, la ley de glaciares, esta que vamos a votar, la modificación de sociedades, te dan un modelo de país que viene a extraer nuestros recursos y a trasladar muy poco de una continuidad para nuestras industrias. Por eso el RIGI lo han rechazado tanto los empresarios nacionales, las cámaras nacionales, porque habrás visto esa foto muy contundente de una minera sanjuanina trayendo todas las casas prefabricadas de China, incluso con los chinos que la van a construir, cuando nosotros tenemos la posibilidad de fabricarlas y construirlas con nuestra gente. Por eso hay empresas en Santa Fe que abastecían todo ese entramado con galpones, y hoy traen los galpones de China. Entonces, hay un concepto y un modelo de país en donde la gente no va a tener trabajo, en donde la gente no va a poder tener, y ya lo estamos viendo en la cantidad de fábricas que están cerrando, pero no me crean a mí. Ahí tenés hay un ejemplo también que pongo. CAME, si querés podés llamar a Ricardo Diab. Ricardo Diab, cuando él todavía no era presidente, en 2024 fui a una reunión con la gente de CAME. En ese momento el presidente que estaba me dice, no, la verdad que nuestros socios están muy tranquilos. Bueno, fui hace un par de meses a llevar uno de los proyectos que hemos presentado para tener algún paliativo para estas, para lo, el comercio y la industria. Era una asamblea mensual. Habrá habido 100 asociados. No hubo uno que levantara la mano y dijeron, no, estamos de acuerdo con este modelo. Están cerrando las fábricas, están cerrando los comercios. Entonces, yo apuesto a un modelo distinto. Si no tenemos producción, si no tenemos la posibilidad de empleo genuino para nuestra gente, no hay ninguna chance de salir. Y este es un modelo extractivista de primarización de la economía al servicio de los millonarios que vienen a invertir en Argentina y que dejan casi nada en Argentina. Esta es una fundamentación y la he expresado y lo repito en cada uno de los ámbitos que tengo. Quiero que la gente pueda tener trabajo. Este modelo...
14: Ay, de ahí lo perdimos, ¿eh?
1: ¿Se cortó?
14: A ver, a Lewandowski. Lo perdimos al senador nacional. Bueno, queda muy clara, ¿no, Alberto, su postura y su...

0: porque tenés un fundamento individual. Bueno, lo estaba desarrollando. A ver si podemos retomar la comunicación. Me parece que se quedó sin batería. ¿Viste cuando se corta el teléfono? Sí, es cuando se queda sin batería. A ver si lo podemos encauzar. A ver, ahí están de nuevo. A ver.
1: Fue ayer, Alberto, uno de los más enfáticos a la hora de votar, el senador nacional por la provincia de Santa Fe, Marcelo Lewandowski.
0: Carga el teléfono.
1: De su banca.
0: Marcelo, carga el teléfono porque si no se corta.
1: Como periodista no lo hacía, ¿no?
2: Estoy en la Panamericana saliendo de Buenos Aires y no sé, me quedé sin señal repentinamente.
1: Ahora,
2: no sé dónde quedé.
1: Quedó muy claro. Senador, buen día. Hernán Funes, un fuerte abrazo. Ahora, la pregunta es esta, ¿no? Cuando el gobierno cede ayer con algunos capítulos, ¿lo hace porque escucha o porque veía una derrota legislativa aún más grande?
2: Vea los votos. Porque muchos de los senadores que dependían de provincias, creo yo, y para mí fue la expresión popular fue la que modificó este contexto, no tengo ninguna duda. Senadores que por orden de sus gobernadores habían acompañado casi todas las iniciativas del gobierno, ayer dijeron no, ayer no votaron. Bueno, lo primero que bajaron, y sabíamos que bajaban, el tema de lo que se conoció como gestión tierra, y después el tema de ley de bosques, ley de bosques, manejo del fuego. Fue que lo que se conoció anoche a último momento, teníamos alguna versión que no llegaban a los votos, que estábamos cerquita, y bueno, finalmente el miembro informante de La Libertad Avanza dijo que no, que retiraban también ese capítulo.
1: En ese contexto, ¿cómo ve el voto de Galaretto y de Lozada? ¿Qué opinión le merece? Los dos a favor.
2: Yo creo que hay un acuerdo del gobernador con La Libertad Avanza camino al 2027. Se expresa en lo que pasó con la 012, se expresa en algunas cosas que vamos conociendo, y como dije ayer también en la expresión en la Cámara, tengo más certezas que dudas, y también puse en alerta a gobernadores que creen que ahora que necesitan los votos y el año que viene le van a decir, bueno, vos no te metás en mi provincia, yo no me meto en Nación, vamos a hacer un jueguito, cuando no necesiten los votos de los legisladores. Esta política de palo y zanahoria, de que a la provincia te doy, votame esto y te doy un poquito, después retrocedo, a la provincia le deben 3,5 billones de pesos de la caja de jubilaciones. Lo que entramos en un déficit producto de esta política en donde hay menos coparticipación de IVA, menos coparticipación de ganancias, porque no hay consumo. Entonces, las provincias, ¿con qué van a hacer frente a cuando tengan que abrir los hospitales, las escuelas, hacerse cargo de la seguridad? Vamos a una, y en este proceso que todas las leyes las están modificando y que cada provincia haga lo que quiera, vamos a una balcanización de la Argentina, en donde cada provincia va a ser como un país. El que puede, puede, y el que no, y bueno, a llorar al rincón. Y yo quiero un país integrado con soluciones estratégicas para todos, para las provincias que puedan extraer sus recursos, las que puedan producir como la nuestra en el campo, con la ciencia y la tecnología, un país integrado en donde vamos a extraer los recursos, está espectacular, pero que el entramado productivo nacional pueda acomodarse a eso y ser la proveedora de ese sector.
0: Bien.
2: En Santa Fe, desde época del IFCHIP, tenemos la mesa de energía de minería, gas y petróleo. La continuó el gobierno de Perotti y la continúa ahora nuestras empresas. Bueno, ese sector ha perdido competitividad a partir del RIGI, lo que tendría que ser totalmente al revés. Deberían tener más trabajo.
0: Gracias por este ratito, pero, Marcelo.
2: ¿Cómo?
0: Gracias por el ratito, se escucha medio mal.
2: Ah, perdón.
0: Un abrazo.
2: Bueno.
0: Un abrazo.
2: Abrazo grande.
0: Ahí estaba el senador nacional por Santa Fe del peronismo, Marcelo Lewandowski. En la política está, obviamente, el tome y el daca. En la política se hace lo que se pueda. A Santa Fe le deben 1,000 millones de dólares, 1,100 millones de dólares. Efectivamente, lo venimos diciendo permanentemente, pero Santa Fe se hace cargo de un montón de cosas y no tiene, afortunadamente, los problemas que tienen otras provincias, ¿no? Que llegan con la lengua afuera. En el toma y daca, si yo fuera gobernador de la provincia o soy legislador y yo sé que va a perder la votación, yo puedo quedar bien y tirar un voto a favor. Yo sé que va a perder. ¿Se entiende? Y no queda

0: cómo viene en contra y quizás vengan algunas cosas que las necesitamos. Eso es política también, es negociación. Y se han votado muchas cosas en contra cuando hizo falta, en su momento. Y este gobernador fue visto como díscolo al respecto. Y lo tienen ahí, ¿eh? Porque te digo que el gobierno nacional lo tiene ahí. Ahí dice, bueno, está con lupa. No está anotado, pero está con lupa, ¿no? En el medio la gente. Y lo importante y lo primordial es la gente. Entonces hay que hacer un equilibrio, hay que ser verdaderamente malabarista, ¿no? Para luchar con un gobierno como este, que también, al estilo de Cristina, usa la billetera para extorsionar. Y que no quede ninguna duda, con el pretexto de no hay plata, o vamos a hacer equilibrio con las cuentas fiscales. Equilibrio que se hace con las cuentas fiscales, no pagando deudas. Así cualquiera también hace equilibrio con las cuentas fiscales. Si le pagaran a Santa Fe 1.100 millones de dólares, se podrían hacer un montón de cosas. No hubiera sido necesario tomar créditos. Si le pagaran a Santa Fe lo que le deben, muchas más rutas estarían en funcionamiento. A Santa Fe le acaban de cargar la O12. Porque el gobierno nacional no la hace. Y resulta que es la ruta que transitan los camiones. Los que exportan, los que generan divisas para que el Banco Central tenga reservas. Y se toma como un éxito de parte del gobierno nacional. Y desde el gobierno de la provincia de Santa Fe no hay más remedio. Y eso es política. Agarramos, la pagamos nosotros o nos perjudicamos del todo, ¿no? En fin, viste, en política cada uno interpreta como quiere. Hubo una foto ahí. Y el gobierno nacional hizo bulla. Transferimos a la provincia de Santa Fe la responsabilidad para que los santafesinos garpen lo que tenemos que garpar nosotros. Nosotros es el gobierno federal. Es todo el país porque corresponde. Acá no importa si corresponde o no corresponde. Y usamos esa foto como un acto de gobierno. Es un acto de desgobierno, no de gobierno. Porque vamos a pagar nosotros los santafesinos. ¿Qué hacemos? ¿Nos quedamos quietos, cruzados de brazos? ¿Que siga toda rota? ¿Quién se jode? Y nosotros no vamos a joder. El gobierno nacional, obviamente, y el resto de las provincias. Es una ruta comunitaria, bien podríamos decir. Es un camino solidario. El gobierno nacional mira para otro lado, ¿no? Entonces, en política muchas veces se hace lo que se puede, no lo que estrictamente se quiere. Ayer perdían la votación. Bueno, vamos a quedar bien, le votamos, sí. Total, no sale.
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2: Franco Colapinto ganó el premio del adelantamiento del mes. El argentino volvió a recibir un importante reconocimiento en la Fórmula 1. Tras su destacada actuación en el Gran Premio de Bélgica, el piloto de Alpine fue elegido por los fanáticos como el autor del mejor adelantamiento del mes de julio, gracias a una brillante maniobra que rápidamente se volvió viral. La votación, organizada por la propia Fórmula 1 a través de sus canales oficiales, tuvo un claro dominador. El argentino obtuvo el 56% de los votos, muy por encima del resto de los candidatos, confirmando el impacto que generó su espectacular doble sobrepaso. La acción ocurrió en Spa-Francorchamps, donde Colapinto sorprendió al superar en una misma maniobra a Liam Lawson y Pierre Gasly.
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0: paso a contarte las novedades del mundo del espectáculo. Algunos títulos después los vamos a ampliar, obviamente, porque hoy es viernes y tenemos un fin de semana por delante para hacer cositas en la ciudad, para entretenerse, para pasarla bien. Che, una preocupación con Zulma Lovato. ¿Se acuerdan de Zulma Lovato, no? Hasta Tinelli y el Maipo no paro. La encontraron en Paraná. Ya están, la encontraron en situación de calle,
1: La crónica Zulma apareció.
0: Pobrecita, la habían desalojado. La encontraron en Paraná, Entre Ríos, después de varios días de estar en situación de calle. Pero bueno, ahora hay un grupo de chicas trans que la ubicaron, le consiguieron un techo, la van a trasladar, le van a dar cobijo. La Cuerpo es una de las más conocidas, que localizó a Zulma Lovato. Y bueno, la van a llevar ahora a un geriátrico y la van a cuidar, por supuesto. Ellas se van a encargar de cuidarla mucho. Vamos a pasar ahora a hablar de Fito Páez. Fito Páez, que estuvo ayer en la marcha, pero en Bariloche, dijo "La tierra no se vende, man", revela su lado más íntimo en un primer adelanto en El Mundo Cabe en una Canción, que es un documental que va a estrenar en Netflix la próxima en septiembre. El recorrido propone en primera persona la vida de este músico rosarino, que aborda tanto sus momentos de gloria como sus pasajes más vulnerables también. Le robaron a Franco Colapinto, Gato, estaba de vacaciones en Italia y le robaron hasta la matera.
2: Hay que tener cuidado,
0: viste que roban en todos lados. Sí. El piloto argentino lo contó en redes sociales y puso las fotos. ¿Ven esta remera? No está más. ¿Ven esta matera? No está más. Espero que los italianos la disfruten, contó en redes sociales. Me encanta Franco con su desparpajo. Rosalía finalmente se despidió de la Argentina con un inesperado gesto tras su último show en el Movistar Arena. Agradeciendo, salió a las calles de Buenos Aires después de 4 shows en el Arena y sorprendió a sus fanáticos saliendo de una camioneta y cantando ahí en el medio de sus seguidores. Salía del predio en el vehículo que la trasladaba, frenó para saludar a los fans que las esperaban ahí en las inmediaciones, a ella y a la novia, y detuvo el trayecto para saludar a sus fanáticos. 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Vamos a repasar también la serie de Moria con algunos datos, lo que viene de acá a fin de año para los Martín Fierro, porque por ejemplo ahora el 6 de octubre se entregan los Martín Fierro de radio, pero hay tanto Martín Fierro como personas en este país y las vamos a repasar también, porque la verdad es que se entrega Martín Fierro a todo, para todos hay un Martín Fierro 2026, así que en un rato lo repasamos, Turco.
3: Bueno, estamos listos para las noticias, vamos.
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5: Tres minutos pasan de las 10 de la mañana, cielo ligeramente nublado en Rosario, 3 grados 4 décimas la temperatura, el viento sopla del sector noroeste a 4 kilómetros en la hora. Rosario celebra San Cayetano con misa, procesión y movilización de organizaciones sociales. La parroquia de Buenos Aires al 2100 abrió sus puertas esta medianoche y comenzó a recibir fieles. A las 3 de la tarde la procesión se dirigirá a Plaza Libertad, donde oficiará a la misa central Monseñor Eduardo Martín. En paralelo, organizaciones sociales concentran en Buenos Aires y 27 de febrero para pasar esta mañana por la bendición en la parroquia y luego se dirigirán al Monumento a la Bandera, donde anticipan habrán ollas populares. Buenos Aires, Monseñor García Cuerva adelantó los lineamientos de su homilía por San Cayetano.
6: En la puerta del santuario de San Cayetano, en el barrio de Liniers, el obispo de Buenos Aires, Jorge García Cuerva, anticipó cuál será el tenor de la homilía que ofrecerá a partir de las 11.
7: Voy a reflexionar a partir del Evangelio, y que es la multiplicación de los panes, y del lema San Cayetano, aquí está tu pueblo, que es el que eligió la comunidad.
6: Ariel Rodríguez, Cadena 3, Buenos Aires.
5: Tucumán, trágico accidente en la autopista Tucumán-Famaillá, se cobró la vida de un camionero.
8: Un camionero murió esta madrugada tras volcar el vehículo que conducía sobre la autopista Tucumán-Famaillá a la altura del puente Marianela. El siniestro ocurrió alrededor de las 5:30 de la mañana cuando el camión Mercedes-Benz con acoplado que transportaba granos perdió el control y terminó sobre la banquina. La víctima falleció en el lugar, su identidad aún no fue confirmada y la policía científica trabaja para determinar las causas del vuelco. Rosalía Cazorla, Cadena 3, Tucumán.
5: Mendoza, disminuyeron las víctimas fatales por siniestros viales en el primer semestre del 2026.
9: El primer semestre del 2026 dejó menos víctimas fatales por accidentes de tránsito en comparación con el año anterior, 81 versus 95 respectivamente. Hugo Fiorens, director general del Observatorio de Seguridad Vial, destacó.
10: Pero lo que no han disminuido es la cantidad de accidentes y mucho la gravedad de accidentes.
9: Facundo Di María, Cadena 3, Mendoza.
5: Cielo ligeramente nublado en Rosario, 3 grados 4 décimas la temperatura, el viento sopla del sector noroeste a 4 kilómetros en la hora.
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1: Bueno, vamos al móvil, ¿eh? Sigue Julián en San Cayetano de Tien.
2: Siguiendo la procesión. Todos cantando y rezando, pidiendo su bendición.
1: Sí, Julián.
3: Alberto, ¿me escuchás ahí? Estamos a 27 de febrero y Buenos Aires. Vinimos a lo que es la movilización sindical para dar gracias a San Cayetano. Vemos una gran cantidad de gente, pero tampoco es masivo lo que se ve aquí en lo que es la llamada Plaza del Che. Está cortado 27 de febrero, mano hacia el río, pero sin embargo lo que sería la mano hacia el Parque Independencia se puede circular. Diría que hay unas 1.500, unas 2.000 personas aquí, Alberto. Esperan arrancar lo que es la travesía hasta la iglesia San Cayetano a las 10 de la mañana para a las 10:30 estar frente a la parroquia y de ahí emprender lo que es en los pasos siguientes, la movilización hasta el Monumento Nacional a la Bandera, donde a las 12 horas será el acto central y luego una olla popular para los presentes. Vemos organizaciones sindicales, la principal que está aquí adelante es ATE, también recolectores de residuos o cadetes, y también otras organizaciones sociales como Barrios de Pie o el Movimiento Evita, junto a organizaciones de izquierda. Alberto, yo te digo que esto todavía no tiene pinta de arrancar, por lo que el que quiera pasar por esta calle tenga mucho cuidado. Le recomiendo evitar Buenos Aires en las próximas horas.
1: Calle Buenos Aires, ¿no? En las próximas horas. Bueno, perfecto. Ahí está el mensaje.
3: Sí, Alberto,
1: bueno, ¿qué más? ¿Qué más?
3: Por dos cuestiones. Primero, se da aquí, como te comento, la movilización y también hay un corte de unas 5 cuadras a la redonda de la parroquia San Cayetano para que los fieles puedan acercarse sin ningún problema caminando. Y hablando de lo que es la parroquia, nos quedó pendiente de la otra salida, Alberto, el acto central y la peregrinación. La peregrinación comenzará a las 15 horas hacia la Plaza Libertad, donde a las 15:30 realizará la misa central Monseñor Eduardo Martín, el arzobispo de Rosario.
1: Ahí estaba el móvil, volvemos en un ratito. Julián Maragliano, sí.
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6: Buen día para todos. Qué hermoso programa. Estoy escuchando acá a esta persona y parece que no se acuerda que los gobiernos peronistas nunca le pagaron lo que le debían a Santa Fe. Ahora sí se da cuenta. Hay que tener un poco de memoria.
1: Esperate que hay más oyentes. Vamos con más oyentes, sí.
7: Sí, buen día.
1: Buen día.
7: Ahora se quejan todos,
1: sí,
7: porque van a vender las tierras.
1: Sí.
7: Pero nadie dice nada cuando se robaron para hacer sus casitas o las villas miseria en los terrenos del ferrocarril. Por ejemplo, en toda calle Veramújica. Son...
1: ¿Qué más?
8: Buenos días, Alberto y equipo. Bien, grande Lewandowski. Pensar que yo soy radical, yo era radical. Quizá en algún momento pude haber apoyado este gobierno y hoy me doy cuenta que este país, si no lo gobiernan los peronistas, no lo puede gobernar nadie.
1: Bueno,
7: sí, buen día. Ahora se protesta porque van a vender las tierras.
1: Ah, ya lo puse, sí, dale, dale, sí.
7: Sí, buen día. Ah, todos se quejan
1: el mismo
7: de que se roban las tierras, pero fíjense donde había ferrocarril.
1: Ya lo dijo, señor.
4: Hola,
1: ya
4: buen día, Alberto.
1: A la radio. Sí,
4: sí. Mira, no sé qué tiene que ver lo que estaba diciendo el senador Lewandowski contra lo que él votó ayer. Él ayer votó en contra del tema de la usurpación y demás, y él votó en contra. O sea, que está de acuerdo con que se usurpen cosas, que se no entiendo.
5: Buen día, Turco, buen día. Lo que dice Lewandowski es lo que veo en la calle, amigo. Soy taxista. Es lo que veo en la calle. Todos los días se bajan persianas. Es un desastre lo que está pasando en Argentina.
1: Bueno, el plan en principio no arranca, eso está claro. Hace 5 o 6 meses que todos los números están para abajo, ¿no? La inflación está en principio domesticada, no controlada. Domesticada, vamos para un 30% anual, pero hace falta eso, ¿no? La reactivación. Y no se percibe y no se ve. Hay una serie de encuestadoras, 6 o 7 en Capital Federal, que vienen midiendo no solamente el índice de credibilidad en el gobierno o la popularidad del presidente, sobre la actividad económica, que eso es obviamente lo que le falta al gobierno para poder invocar y para poder enrostrar en el próximo pedido electoral, que es el año que viene, ¿no? Hoy, como están las cosas, hace falta un balotaje en la Argentina. Ventajas del balotaje que va a tener que acordar. Vamos a suponer, ese candidato representa un sector importante, va a sacar más del, no sé, del 40% y pico de los votos, va a tener que acordar. Y todo lo que se acuerde, ojalá quede por escrito, para exhibir a los que incumplen todo eso, ¿no? Porque los otros acuerdos que se hicieron en el momento de Asunción fueron de palabra. Y después llegaron al poder y se hizo el distraído, el gobierno, ¿no? Con los compromisos. Que algunos son sotoboche y otros son a la luz pública. Ninguno de los dos. Se desdeñó, se dejó de lado cualquier devolución de atención a las fuerzas políticas que colaboraron. Eso fue harto evidente, harto evidente. Una ventaja de todo esto: necesita acuerdos. Acuerdos para lograr pasar el balotaje. Hoy los números no dan. Si la economía no va a dar, va a ser muy difícil, incluso para el propio candidato. Los brotes verdes todavía no aparecieron. Las promesas de gobierno aquí en la Bolsa de Comercio, en la presentación del libro de Salvador y Stefano, esto fue hace 2 o 3 meses atrás, no aparecieron. Hay una expectativa. El dólar está controlado, la inflación 2%, pero hay gente que está sin laburo. Y el bolsillo flaco. Bueno, y de eso se trata también la democracia. Que una persona pueda vivir dignamente, ¿no?
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9: Buen día al equipo. Ahora, ayer en la votación, que le prohibieron votar a una senadora que está embarazada por votar por Zoom. Sí. El propio partido levantó la mano para que no vote. Los peronistas que después hablan de los demás. Después no se quejen, muchachos, están todos metidos en la misma bolsa.
1: Vamos, seguimos.
10: Hola, buen día, chicos. Día. Hola, Turquito. Día. Justamente lo que se votó fue un cambio de paradigma. O sea, ¿por qué gente que no tiene vehículo o que no utiliza la O12 tiene que pagar el pavimento a un tipo que pasa todos los días con un camión con 30.000 kilos? O sea, está mal.
11: Que tengan buen día, chicos, que tengan buen día, buen como día. Lo decís vos, buen Turquito día. Querido. Bueno, yo soy Susi, la que te manda los corazoncitos azules y amarillos porque compartimos la misma pasión. Buen día, Mirta Andrín, de buen tanto día, tiempo anda. Que te escucho. Claro. Buen día, buen Susanita, día. Bella, buen día. Día. Bueno, aclaro, estoy trabajando. Sí. Sí. Los escucho desde las 7 de la mañana, 6 de la mañana.
1: Qué bueno, qué bueno.
12: Buen día, Alberto. Buen día. Me hago una pregunta. Lewandowski, ¿se habrá llevado al chiquito en pantufla a la casa para enseñarle, para resocializarlo?
1: Uh-huh. Bueno,
13: buen día, Alberto. Sí. El equipo ahí. Me parece, Alberto, que vos, los mensajes que te alaban a vos, que sí. te dicen qué buen conductor, sí. que esto, que lo otro, sí. los pasás siempre.
1: Sí.
13: Pero yo siempre mando todo mi afecto y mi cariño a Mirta y nunca lo pasa.
1: No, querido.
14: No lo voy a permitir.
1: No,
13: ¿qué pasa?
1: No, deféndeme, Mirta.
14: No lo voy a permitir. No estás pasando.
1: No.
14: Que sea buen día. Gracias. Pero, alguien que me defiende.
1: ¿Pero qué
14: vos
1: estás
14: no estás
1: diciendo?
14: Pasando. No estás pasando lo que me mandan que me quieren.
1: Ah, sí.
14: Yo necesito afecto. Yo necesito amor.
1: ¿No te doy afecto yo?
14: Generalmente,
1: así
14: no.
1: Que, así que yo no paso los mensajes que hablan de vos.
14: Ah, sí.
1: Portate bien, Mirta, ¿eh?
14: Bueno, pero me gusta justo, que me digan
15: va?
14: Eso.
15: Buen día. Escúchame, hoy va a la cancha de nuevo porque quiero ver ese color rojizo en la peluca.
1: Ay, sí, peluca, esta la peluca. Sí, dale.
16: Hola,
1: seguí.
16: Turco, feo, buen día. Turquito, ahí, 27 de febrero.
1: Sí.
16: Y Buenos Aires.
1: Sí.
16: Están las organizaciones sindicales.
1: Sí. Sí, lo escuchábamos recién al móvil, sí, dale.
17: Hola, Turquito.
1: Buen día,
17: Mirta, buen día, Susana.
18: Buen día.
17: Comentale al señor Lewandowski que Perón era de ultraderecha.
1: Bueno, yo lo dije, el peronismo nace siendo un movimiento político de derecha, ¿no? Qué hermoso sol para esta fiesta de San Cayetano. Está bastante tranquilo, concurrido también esta fiesta, me dice Susana. Vamos al móvil, Centro de Justicia Penal, Fernando Carrafiello. Fernando.
19: Sí, perdón, estamos en el Centro de Justicia Penal, aquí donde está la familia de Débora. Débora, esta joven asesinada hace 72 horas, en el inicio de esta semana, más precisamente el martes. En principio, Alberto, lo que aquí se está mencionando, más allá de la presencia de la familia, es, y lo que aquí se está llevando a cabo dentro de algunos minutos, va a ser la audiencia imputativa para el único acusado que tiene este caso, tiene 23 años. En principio, Alberto, la información que ahora vamos a escuchar inclusive a su hermana, Tamara, habla de, bueno, un asesinato que va a tener como pedido, por lo menos de la defensa, cadena perpetua. Estamos hablando de un femicidio. Lo que hay que determinar aquí, Alberto, es si se conocían o no. Vamos a escuchar a Tamara, la hermana de Débora. Están aquí en la puerta del Centro de Justicia Penal.
20: Desconocemos si había relación alguna. Desconocemos si lo conocía, no sabemos si lo conocía de antes. Lamentablemente es algo que no vamos a ver nunca.
19: ¿Ellos no eran pareja, nada?
20: No eran pareja.
19: ¿Qué pudiste hablar con los vecinos o cuando llegaron hasta el lugar, con la gente del lugar?
20: Nosotros no llegamos allá. Uh-huh. Nos enteramos en mi casa a las 9 de la mañana. Vimos los testimonios de los vecinos por los medios. Y agradecemos a los vecinos que pudieron ayudar a llamar a la policía, al vecino que se pudo cruzar a ver que estaba ella ahí. Lamentablemente nadie nos va a devolver la vida de mi hermana. Nadie venía a resucitarla y lo único que podemos hacer es esto. Ella era buena madre, loca, pero buena, siempre fue buena.
21: ¿Lo que te refería así, alegre?
20: Alegre, alocada, siempre, siempre. Ella se cae de risa de todo, no le importaba nada.
19: ¿Cuántos hijos tienes?
20: Cinco.
21: ¿De qué
20: edad? De 15, 14, 11, 10 y 9.
21: ¿Ustedes sabían de la actividad de ella, por el peligro, digo, conlleva, lo hablaban en familia o no estaban al tanto?
20: No, nosotros no sabíamos lo que ella se dedicaba, no sabíamos nada. Eso es algo de privado de su vida, así que no había necesidad de contarnos a nosotros.
19: ¿Ella vivía sola, no vivía con ustedes?
20: No, ella vivía sola, ya tenía su lugar, su casa. Sí, vamos a seguir, justicia, obviamente se haga justicia como se tiene que hacer.
19: Esta es Tamara, la hermana de Débora, aquí con unas 50, 60 personas más. Están reclamando por una audiencia que va a tener lugar a las 11 de la mañana en principio aquí en el Centro de Justicia Penal. Más tarde, Alberto, vamos a escuchar un testimonio bastante más relevante, que es de su mejor amiga, podríamos decir, en donde confirma su mejor amiga que, bueno, hacían servicios para hombres que tenían una actividad en este aspecto y que no se conocían con el presunto asesino. Descarta la hipótesis de una relación, de un amorío, de un noviazgo. Era la primera vez que este hombre buscaba en la página que ellas brindan su servicio.
1: Sí.
19: Le escribió varios días seguidos y ella terminó accediendo. Bueno, el desenlace fatal y final, ¿no?
1: Volvemos, Fernando, hasta luego.
19: Hasta luego.
1: Sí, ya estamos con Matías Arrieta en Santa Fe.
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2: Buen día, Alberto.
1: Buen día.
2: Hay que entender que ese camión que lleva riquezas nos alimenta a todos, no hay que ser no hay que tener envidia de eso, hay que entender cómo es la historia.
1: Bueno, es contemplativo lo suyo, señora Romy, muy bien, muy bien.
18: Turco, cambiando de tema, sí. ¿Viene Messi a Newell?
1: Bueno, yo te tiro información de que está, en ese sentido hay una media palabra dada. Gato, vamos con la información deportiva, dale.
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1: Claro que se esperan definiciones al respecto, ¿no? Pero hay una media palabra dada. Por la familia.
23: Se trabajan en todos los ámbitos, Turco.
1: Después, sí, también hay un seguimiento de la salud del papá de Lionel, ¿no? Hay muchas cosas que están pasando. Él hizo su casa aquí para estar cómodo también, en el country donde vive. Está como medio preparado todo, como para que haya algo al respecto. Que le va a venir fenómeno a la ciudad, ni te cuento, ¿no?
23: La seguridad trabaja al respecto, las instituciones también. Y sí. Bueno, dependerá la última palabra del jugador.
1: En voz baja todo, ¿eh?
23: Sí,
1: todo
23: claro,
1: en voz baja.
23: Todo muy sigiloso. Esto no quiere decir que vaya a venir, porque Messi dice, mira, no vengo y no viene, ¿no?
1: Sí,
23: claro,
1: sí,
23: ¿no?
1: Sí, sí.
23: Está claro.
1: Sí.
23: Todo es exclusivamente del jugador. Y bueno, puede llegar a pasar, y ojalá que así sea por el bien del fútbol rosarino y argentino. No hay ningún tipo de dudas. A ver, de central, yo te decía, Turquito juega hoy el partido con Aldo Civi, abriendo una nueva fecha, la fecha número 4. No está Coronel, que fue expulsado en el partido con River. Va a jugar en su lugar. Tiene ahí la duda, si ponerlo, correrlo en el costado derecho o Bando, que suele hacerlo, y lo hace bien en todos los lugares, pero sacarlo de su lugar natural. Y más teniendo en cuenta que hoy el rival, digo, entre comillas, accesible, vencible, puede darle la chance a Verón para que se vaya adaptando. Entonces puede ser Verón o Bando, o bien si Obando se corre a la derecha, ingresa Mayo. Para mí después el resto no tiene dudas. Hay días de descanso para el partido de Copa, recién es el jueves de la próxima semana. Y por lo tanto digo, Copetti puede jugar desde el comienzo. Julián Fernández, concentrado, yo creo que también va a formar parte de lo ofensivo. Pasando en limpio sería con Ledesma. La duda allí sería entre Verón o Mayo. Obando juega el Gato Ávila, juega Sandes, Ibarra Pizarro, Julián Fernández, Di María Cantizano y Copetti como una probable para enfrentarse hoy el partido. 19:30 arrancamos, 5:30 de la tarde. Positivo, Turco, jugó sumo minutos ayer Juan Jiménez en reserva de central, jugador que viene de un año de inactividad por la rotura de ligamentos. Concentra hoy Alan Rodríguez, el jugador que ha llegado hace pocos días. Y concentra el Bicho Campás. Yo no sé si será la despedida hoy del Bicho. Yo sí tengo claro, Turco, que si se llegan a poner de acuerdo en estas últimas horas Central y el América, Campás deja la institución y va a jugar en el fútbol de México. Eso para mí está claro. Tarde o temprano se tiene que llegar a dar. Están limando los números y vamos a ver qué sucede. Hoy 6 de la tarde cierra la lista con modificaciones para la Copa Libertadores. Es el jueves de la próxima semana. Y hoy, tiempo límite. Central incorporó a 5 jugadores: Saracho, Werner, Badaloni, Servi y Alan Rodríguez. Servi lesionado, ¿no? En principio, serían los que va a inscribir Central como reemplazo. Después veremos quiénes dejan su lugar. Punto y aparte, Alberto, yo decía, depende de la salida de Campás para la llegada de algunos nombres. Almirón pidió un lateral por la derecha. Yo ahí no coincido en cuanto a posición, porque para mí está cubierto con Coronel y más atrás lo tenés al pibe Verón, que está bien, es de proyección. La falencia defensiva radica en la izquierda, a mi entender, pero como lo tiene a Sandes y lo pidió a Soto en el mercado anterior, tal vez no quiera la petición, o sea, por ese sector. Y un extremo también. Y en los extremos, si se da la salida de Campás, hay dos nombres en carpeta y son colombianos también. Uno tiene que ver con, los dos fueron pretendidos por Boca, mercado de pases anteriores. Uno tiene que ver con Marino Inestrosa, rapidísimo, jugó en Atlético Nacional de Medellín, actualmente está en el Vasco da Gama. Es un jugador interesante, pero son colombianos, dijo Miguel. Y Renato Gaullo también lo describió de esa manera, el técnico.
1: Sí, Miguel tiene frases. Son decisiones.
23: Son decisiones.
1: Son colombianos.
23: Exactamente. Bueno, y el otro es Kevin Serna, otro muy buen jugador, muy hábil, de Fluminense. Este tiene continuidad en el equipo, es titular. Inestrosa no. Atención con esos nombres, si se da la salida de Campas, seguramente Central va a proyectar por uno de ellos.
1: Matías Arrieta en Santa Fe Capital. Buen día, Arrieta. Este y Carrafielo son iguales, vos sabés. Uno está al aire, le da el pase. Ah, perdón, estaba charlando. Sí,
3: lo que pasa es que si llevo 40 minutos esperando hasta que me den el pase, bueno, en algún momento me puedo llegar a distraer en 40 minutos de espera.
1: Vos tendrías que haber experimentado las dosis de Mario Pereira.
3: ¿Cuándo? No, manteca.
1: Bueno, hasta
3: tengo el récord mundial.
1: ¿Vos tenés? ¿Llegaste a 55 minutos?
3: Tengo el récord. Yo pasé una hora y pico, una marcha de ANSAFE que arrancó, terminó con el acto central, desarmaron el escenario y me dieron a pie para salir al aire cuando no quedaba un maestro.
1: ¿Es cierto eso?
3: Sí, sí.
1: No estás exagerando. Bueno,
3: no estoy exagerando nada.
1: Por ejemplo, me tocó compartir un viaje con nuestra compañera Celeste, que hace los móviles a la tarde.
3: Benechi.
1: Exactamente. Estaba conmigo ella y estábamos a bordo de un colectivo. Estábamos en Londres en ese momento. 55 minutos con el teléfono en la oreja esperando el pase, ¿no?
3: Sí.
1: Yo apenas 10 minutos, una cosa así, no mucho más.
3: No, yo estoy hace 40 minutos, quédese tranquilo. Pero después lo arreglo con Johnny, quédese tranquilo.
6: ¡Mandale play!
3: No, nos ponemos serio. Estamos en Casa de Gobierno, donde acaba de terminar una conferencia de prensa de la vocera provincial, Virginia Coudanes. Habló de varios temas, pero dio algunas precisiones de lo que fue anticipo de Cadena 3 Rosario, los 10 allanamientos en los que terminó detenido, entre otras personas, el hijo de Fran Riquelme. La vocera provincial, Virginia Coudanes, dio algunos detalles, obviamente teniendo en cuenta que se estaban desarrollando los operativos en el momento que estaba dando la conferencia de prensa. Dio los primeros datos, las primeras informaciones que tenía, y esto dijo.
7: Son 10 los allanamientos que se están realizando en la zona norte y noroeste de la ciudad de Rosario. Tanto la central de de la Central de Inteligencia y Operaciones, como también la TOE, están realizando 10 allanamientos, por supuesto en coordinación con el Ministerio Público de la Acusación, con la Justicia, para poder realizarlos allí en la ciudad de Rosario, en los condominios del Alto, donde detuvieron a Ezequiel Riquelme, el hijo de Fran Riquelme. Hay 5 detenidos más, también secuestros de estupefacientes y armas, se están desarrollando, y esta información es nueva, es inminente, pero se están desarrollando, por supuesto, en coordinación con el Ministerio Público de la Acusación. Y esto sí nos parece interesante decir acerca de la celeridad y de la rapidez de estos procedimientos, porque tienen que ver con unas balaceras de hace unos días atrás en la ciudad de Rosario. Rápidamente, tanto la policía como en coordinación con la fiscalía pudieron realizar estos procedimientos. Esto, por supuesto, es acción contra la impunidad y es efectividad en materia de seguridad, que es lo que los vecinos y santafesinos nos vienen pidiendo desde el inicio de la gestión y lo seguimos realizando.
3: Hasta ahí la palabra de la vocera de la provincia de Santa Fe, Virginia Coudanes, entonces con los resultados de estos allanamientos llevados a cabo en la ciudad de Rosario, con la detención del hijo de Riquelme como la principal novedad de esos operativos.
1: Bueno, será hasta luego, caballero.
3: Lo dejo porque tengo un catering acá que me está esperando.
1: Sí, vaya, dele el sándwich, dele. Qué cosa. Por un sándwich y un café con leche, los colegas, ¿no?
3: Hay más que un café con leche acá, ¿eh? Hay budín, hay pasta frola, hay tarta de manzana.
1: Bueno, siga.
3: Budín de chocolate.
1: Vaya, mi amigo, acá. Vaya, disfrute, vaya.
8: Buen día, Albertito, buen día. Y buen día a todo el equipo.
1: Buen día.
8: Che, Alberto, hoy es viernes.
1: ¿Y?
8: Relájense, cantate un par de canciones y listo.
1: Bueno, yo no sé si...
8: Que no haya mala onda,
1: bueno,
8: Alberto.
1: Bueno,
8: saludos.
1: Chau, que te vaya bien. Ayer se me dio por escuchar música de esas que... tomábamos contacto en el interior del auto cuando surge la frecuencia modulada, que nadie lo podía creer. Si tenías dos, no voy a decir parlante, baflecitos, era bárbaro. Si tenías en la luneta también otro, sonaba la cabina. Vos estabas en el habitáculo, que era una cosa de loco. Y por ejemplo, Amurray. Bueno. Esto sí, divina. Hay una letra en español, hay que escuchar esta letra en español, pero pon un poquito, pon fuerte. I cried a tear. Lloré una lágrima. You wiped it dry. La secaste. I was confused. Estaba confundido. You cleared my mind. Me despejaste la mente. I sold my soul. Vendí mi alma. You bought it back for me. Tú me la compraste. And held me up. Me abrazaste. And gave me dignity. Y me diste dignidad. Somehow you needed me. De alguna manera me necesitabas. Me diste fuerzas para estar sola otra vez, enfrentarme al mundo por mi cuenta otra vez. Me pusiste en un pedestal tan alto que casi podía ver la eternidad. I'm alright. Música para Chapal. Y esta parte es la mejor, escuchá.

0: ¿Qué pasó con toda esta música que no aparece más? Por favor, hay que irse a los 80 para escuchar. ¡Qué bárbaro! ¿Qué más tenés? ¿Siley? Ah, bueno, Christopher Cross. No, sí, Christopher Cross. Sí. Había un boliche por calle 9 de Julio. 9 de Julio, antes de San Martín, me parece. Se ponían muy, muy bien los domingos a la noche. Y era solamente lentos. El que quería ir a bailar lentos, ahí. O sea, nada de cabeceo.
1: Vos ibas.
0: Sí, iba. Ah,
1: muy pibito. Te gustaban los lentos.
0: Muy pibito, muy pibito.
1: Desde chiquito.
0: Y cantaba Christopher Cross, Sailing.

0: ¿Qué pasó? ¿Qué pasó? ¿Qué pasó con los lentos? ¿Qué pasó con esta música que no volvió más? Por favor, por favor. ¿Cuál te gustaría poner? A uno más, dale, antes de la pausa, dale. ¿Cuál te gusta, Diego? In My Dreams.
1: Apaguen todo.
0: En mis sueños, sí, sí.
2: Apaguemos todo y vayámonos, Álvaro.
0: Sí, escuchá, después que pase esta introducción, después adelantá un poquitito, porque cuando levanta el coro, ahí...

0: de amor con este tema.
1: Ay, me asustó. A mí también me asustó.
0: No, de verdad.
1: Dios mío.
0: Sí, Ciudad de Mar del Plata.
2: Arena. ¿Año,
0: no,
2: Alberto?
0: Arena no, arena no. Piedras. Boliche Waikiki. Yo no sé si está todavía, ¿no?
3: Está el balneario.
0: ¿Está? ¿El balneario? Sí. Bueno, qué miércoles. Sonaba el mar.
1: Qué miércoles.
0: Era, estaba dura la piedra, ¿no? Que ¿no? Bueno, no se confunda. Bueno, tranquilo. Pero, frente a esa posibilidad, y unos cuantos años menos ella.
3: ¿De dónde era la chica, Alberto?
0: Rosario. Ahora que viene, espera, ahí me viene. Bueno, va. Ahí fue, ahí sí. Yo esperé este momento para el beso. Totalmente. Me había comprado pastillas de mentol. Ahí viene, Juan te diga, ¿eh? Vamos con el beso.

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0: ¿Qué estamos escuchando?
1: Miguel Mateos.
2: Miguel Mateos.
0: Hola, Alberto y compañía. Ustedes tienen que poner esa música. Te transporta, sí, te hace latir el corazón. Tremendo. Dice Eva Minetti. Sí. Mirá si está listo para chapar, Alberto. Ah, no. Dice, ahora dice, y cantando lento, dice, no volvés a levantar ni con una grúa. Ah, ¿sí? Mirá, yo te digo, tené cuidado con lo que decís,
2: qué
0: ¿eh?
2: Bueno.
0: Porque te podés equivocar, ¿eh? Bueno, Romualdo dice, los viernes tenés que hacer un rato de lentos.
2: Sí. Qué buena idea.
0: Qué, pero yo no sé por qué. La música hoy se encarajinó, ¿viste?
2: Porque la gente está muy acelerada.
0: No sé, entre el reggae, la cumbia,
2: el género, la música,
0: pero todo,
2: el contexto, la cultura, la gente,
0: a ver,
2: todo.
0: Lili, ¿qué dice?
3: Vos usabas el paquete de pastillas Renomé puesto en el bolsillo, cruzado a 45 grados.
0: No, DRF era.
2: DRF.
0: Era la pastilla.
4: Sí. Turco, seguí con tus confesiones de juventud. Me parece que hoy dormís afuera.
0: No, o... tranquilo. No, yo lo conté todo esto. No. En casa lo saben. Es más, ayer estaban bromando con Spotty y me dicen, ¿por qué no? ¿Qué te pasa? ¿Te tenés melancolía? Me dicen. No, empecé, simplemente en voz alta.
2: ¿Vos blanqueaste todo?
0: Sí, eso lo sabe perfectamente, sí. Dale.
5: ¿Sabés que, Turco? Esos temas me hacen acordar a la escuela La Sabine.
0: Ajá.
5: Hacían bailes y bueno, se bailaba mucho lento.
0: Claro.
5: Qué linda época, ¿no?
0: Sí, el asalto era para ir lento, básicamente.
6: Y así estamos en el programa del sube y baja del Turco. Hace un rato me daba ganas de matar gente porque grita, putea, se la agarra con la vereda, se la agarra con el otro de la cancha, se la agarra con el... Y ahora tiró abajo con los lentos que me encanta y estoy con el 38 acá al lado, un vaso de whisky y ya veo qué pasa. A mí es con un forzudo por la vereda de enfrente, así que... ¿Estoy arriba o estoy abajo? Un término medio.
0: Y bueno, es así, una de cal y una de arena, ¿no?
7: Digo sí. Que nos falta que ahora empieces a cantar en inglés. Lo único.
0: No, señora, quédese tranquila.
8: Buen día, Turquito, Susana, Mirta, todos los demás. Esa música es hermosa.
0: Sí.
8: Y la azul la pone los sábados.
2: Sí, es verdad.
0: Ah, sí.
2: Sí, nosotros nos hacemos un momento de chape total.
0: Ah, mira.
2: Nos hacemos todos los ratones.
0: Ah, ¿tenés momento chape en el programa?
2: Sí,
0: ¿así se llama momento chape?
2: Le decimos
0: te lo acabo de dar.
2: Sí, hermoso.
0: Te cedo el título. Momento chape.
9: Hola, Turquito, ¿cómo anda? Buen día.
0: Bien.
9: Menos mal que no era nada de cabeceo ahí donde voy a bailar, porque la última vez que cabeceaste levantaste a 10.
0: Sí, eso le decían a Duhalde también, ese chiste. Dale.
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0: Carpenter también, ¿eh? Porque ayer me puse a escuchar un poquitito de Carpenter, sí.
11: No, pero flojá, terminamos los besos, Turco.
0: No, bueno.
2: Para la luz,
0: claro,
2: se pudre todo,
0: Carpenter. Tranquilo, ahora te digo cuál es el tema de Carpenter, dale.
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0: ¿Cómo se llama este tema de Carpenter?

0: Vamos a hablar con Elías Soso, mi amigo Elías Soso, que ha cumplido 105 años y está entre nosotros. Elías, buen día.
1: ¿Qué tal, paisano? ¿Cómo te va? Ojalá lleguemos a los 105. ¿Cuánto? Para ver si vemos la Argentina distinta.
0: Sí, ¿por cuánto andamos, Elías?
1: ¿Ahora?
0: Sí.
1: Estamos bajo cero.
0: No. Ah, bueno, a ver. Digo, de edad. ¿Arriba de los 90?
1: Cumplo 88 el 5 de octubre.
0: Bueno, querido, es un gusto tenerte. Sí,
1: todavía un pibe, claro, bueno, cuando sea viejo. Ah, no sé.
0: Claro.
1: Dios dirá, hay algunos que quieren ser viejos, bueno.
0: No, están locos, no saben lo que dicen.
1: Claro,
0: no.
1: por eso.
0: Elías, ¿escuchaste lo que dijo Caputo?
1: No lo escuché, afortunadamente.
0: ¿Quieres escucharlo?
1: Estuve leyendo.
0: Espera, escuchalo, bueno, te lo pongo.
2: Dale. La industria, ¿sí? En esos años, en el modelo de los cracks anteriores, ¿sí? La industria cayó 10%, a pesar de estar subsidiada la industria en tarifa y subsidiada por todos los argentinos, porque todos los boludos, como nosotros, pagábamos las cosas 2, 3, 4, 5, 10 veces lo que valían. Si era una prenda, 10 veces, si era un celular, 3, si pinchabas gomas, 4. Si comprabas un auto, 2 veces. Entonces, a pesar de que la gente pagaba todo, el doble, el cuádruple o 10 veces lo que valía, y a pesar de que se les subsidiaba la energía y todo, la industria cayó 10%. Para todos los tarados que hablan de la industria.
0: Bueno, hay un razonamiento que apunta que siempre hemos comprado caro muchas cosas, ¿no? Y eso es cierto, ¿no? Nos pasa con un montón de bienes, nos pasó también con servicios. Sí, pero por otro lado, está hablando de tarados y todo ese tipo de cosas, bueno, que solamente...
1: Por eso, yo afortunadamente, con la presencia del espíritu árabe y las ganas de... poca pelea en este caso, porque no estoy en la guerra del mundo árabe todavía. Quiero decirle a este muchacho que todas las veces que él participó no tuvo la fortuna

0: Entonces, ¿cómo era el asunto? La gente ganaba mucho más. ¿Cómo hacías para comprar a 10 veces más? Tenía la plata. Ah, comían todo. Ah, comían todo. Bueno, ahora no comen todo, no pasa nada, y nos viene a decir que somos tarados. Puede ser que lo seamos, por supuesto. Sí, yo eso lo dejo librado al criterio de cada uno. Yo me siento de otra manera porque yo salgo a la calle, puedo estar caminando con mi gente, se cruzan para felicitarme, para agradecerme, para decir lo que hice. Este es un pueblo de gente grande y divina, querido. No echemos la culpa a los acontecimientos así que uno le pone simplemente para salvarse. Yo le digo con claridad meridiana que dimos trabajo a mucha gente. Hay que ver a cuánta gente le dieron trabajo ellos para ver realmente si fueron amantes de la industria en la Argentina, donde se vio un mundo que va a crecer con todas las cosas que tenemos y no somos industriales. Vamos a sacar las riquezas nacionales, se las vamos a mandar al orden internacional y sin valor agregado. ¿Y quién le dice que eso está bien hecho? Y no soy tarado yo, pero me parece que esas actitudes indican claramente que no están pegándole bien a la que le tienen que pegar. Lo alegre, lo divino, lo magnífico, la gestión brillante sería que nos traten como corresponde, como viejos fabricantes que le dimos trabajo a medio mundo en la Argentina, que la hicimos grande porque es mentira que nunca creció. En la década del 50 al 60, Argentina tenía 25 fábricas de automotores en la Argentina. Tenía autoabastecimiento petrolero y gasífero. Los jubilados cobraban el 82%. ¿Cómo dice que no pues sirvió? O no había nacido, claro, por supuesto. Y después cuando nació ya estuvo 4, 5, 6 lugares y siempre pasó lo mismo. Yo le aconsejo con honestidad, como argentino, estudien bien las cosas cuando van a decir. No induzcan al insulto, no queda bien. La sociedad argentina está cansada de eso y no nos merecemos tipos que salen a trabajar y nuestros hijos y nietos que están en Europa son todos exitosos en sus trabajos y en sus siete, no dejan de trabajar porque se sienten felices allá. Entonces quiero decirle con toda serenidad, no nos insulten, somos seres humanos que no merecemos eso. No todos robamos, no todos hacemos lo que se nos da la gana, no todos realizamos las cosas más insólitas. Todos trabajamos, acá hemos fabricado los vaqueros más importantes de América Latina. ¿A quién se la vendíamos entonces si tan mala era y tan cara? ¿A quién le vendíamos las camisas Sosotec que batíamos récord de venta todos los años? ¿Quién las compraba y con qué? Por favor, mirá, hacé de cuenta que esta nota no me la hiciste, pero si la hacen escuchar, que se dejen de bromar con el insulto, querido. Con eso no se gana nada. Eso es apremiar un principio de guerra. Eso es, vamos a perder el tiempo discutiendo estupideces. Vamos, querido, empecemos a pensar en que la industria nacional empieza a revivir, que empecemos a agregar valor a las cosas que estamos exportando. Argentina va a ser millonaria y todos vamos a vivir mejor cuando eso sea. Que haya pasado de gobiernos que no hayan cumplido totalmente, eso sí, lógicamente. Lo que pasa es que este gobierno a nosotros nos picó muchísimo peor porque todavía no bendice a la industria nacional. Y la industria nacional es la que te va a hacer grande. Y simultáneamente, todos los valores que hay, que se están mandando ahora, que se pongan valor agregado. Entonces, es simple, no es una cosa de otro mundo. Yo no sé hablar el idioma de los grandes economistas, honradamente me lo rebusco como puedo, yo me hice en la calle. Pero me enseñó en la calle muchas cosas, que para poder tener éxito es necesario también tener un buen gobierno.
1: No tengo más nada que agregar. Abrazo grande, Elías.
0: Chao, querido, y suerte.
1: Elías Soso, expresidente de la Asociación Empresaria de Rosario.
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0: Estamos regalando, atención.
1: Estamos regalando, atenti, porque estamos en la semana del festejo del WhatsApp y estamos regalando a través de WhatsApp y del mensajero entradas para verla a ella. A Sandra Mianovich, que canta mañana en el Broadway. Mañana sábado en el Teatro Broadway.

0: hasta antes de las 12. Antes de las 12.
1: Sorteamos, dale.
0: ¿Sí? Sí.
1: Sí, sí, sí.
0: Sandrita, entonces, el sábado que viene.
1: Mañana.
0: Mañana, hoy
1: viernes.
0: 8 de agosto
1: en el Teatro Broadway. Claro. Por eso sorteamos hoy apuradísimos un par de entradas para alguien que mande su mensaje al WhatsApp o al mensajero de la radio.

0: las 12 sorteamos, vamos.
1: Bueno, te lo dijimos. 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
0: Mengano me dice boliche, pachapar, galaxia me dice Josecito, claro, de esa época son. Claro.
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0: ¿Qué dice Hernán?
2: Alberto, que efectivamente, como te lo decía Fernando Carrafielo, está por empezar la audiencia imputativa de la fiscal Cerruti ante el juez Aldo Bilbao Benítez al presunto asesino de esta mujer de 35 años de apellido Bordón. Débora Bordón, de ella estamos hablando, un caso de conmoción de estos días. Fernando te hacía una alusión a la probable calificación de femicidio o del contexto de violencia de género que va a ser la clave para qué, para la discusión o no de una pena de prisión perpetua. En este sentido, no es menor si tenían un conocimiento previo, si tenían una relación de algún modo estable en el tiempo o asidua, las declaraciones de los vecinos que escucharon gritos, que escucharon la discusión previa, probablemente sean claves. Hay que ver si eso se extiende, por ejemplo, a los días previos, especialmente al último tiempo. Bueno, desde allí la fiscal podría acreditar una relación enmarcada entonces en una violencia de género. Surgió quizás de modo inesperado para los investigadores una organización que agrupa a trabajadoras sexuales de la ciudad de Rosario que reconocía a la víctima como integrante del movimiento y que marcaba el hecho como un probable hecho justamente en el marco de un servicio. Bueno, son dos cuestiones, no sé si decir diferentes, porque la verdad es que el resultado final es el asesinato de esta mujer de 31 años en ese departamento de barrio Luis Abote, eso no está en discusión. Que el autor es quien se termina entregando de alguna manera o siendo detenido por la Policía de Investigaciones en esa estación de Sarmiento y Pellegrini, él prácticamente no se está discutiendo. El que está detenido y llevado a audiencia es justamente el inquilino del departamento y en ese lugar estaban sus documentos, Alberto. Lo que empieza a discutirse entonces son las circunstancias previas y especialmente durante la madrugada entonces del lunes cuando se dio este hecho en Crespo 516, barrio Luis Agote. La audiencia está a punto de comenzar en el Centro de Justicia Penal.
0: ¿Por qué nunca me lees, Turco? ¿Por qué nunca? No empiecen con eso, muchachada. Buen día, dice, ¿por qué no la llama a la larguera para avisarle que volvió WhatsApp? Mi amor, vos que me ponés nunca me lees. La larguera ya salió ayer y dijo que se estaba preparando.
1: Si la gente la pedía, yo
0: claro,
1: estoy
0: dijo. Se estaba preparando para emitir, abordando seguramente distintos tópicos, mi vida. Sí. No quiero escuchar al Turco, sí a Sandra. Me anoto para las entradas y hay 200 millones de mensajitos para las entradas para Sandra Mianovich. Sí, largue.
3: Hola, buen día.
0: Día, señor.
3: Quiero ganarme la entrada ir a ver a Sandra
0: Mianovich. Ah, mira vos.
3: Bueno. Mi número de documento termina en 689.
0: Bueno, no hace falta que manden audio, manden mensajitos por escrito, así quedan registradas, ¿no? Los mensajes. Gracias por volver al WhatsApp de Cadena 3. Dice, participo por todo. Me está diciendo acá el número que termina en 593. Elías Sos, un grande de comercio. ¿Cómo se lo extraña Elías? Está diciendo Estelita, dale.
1: Bueno, recordamos WhatsApp 341-247-7792. 341-247-7792.
0: Sí,
4: la vi. Buen día. Elías Sos tiene razón, 60-70. Andaba todo muy bien. ¿Quién empezó a gobernar después de los 80?
0: Bueno.
4: ¿Quién? La cuenta.
0: ¿Quién? No, después del 80 no, en el 70 mismo también, claro. ¿No? Sí, dale.
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0: Susanita.
5: Paso a contarte
0: que
5: se vienen, como te decía, los Martín Fierro de la radio, pero también el 12 de noviembre se van a dar los Martín Fierro a los mejores del cable. Uh-huh. El día 29 van a celebrarse los Martín Fierro Latinos en Miami. Y el 1 de diciembre, la segunda entrega de los premios Martín Fierro a la salud. O sea, cualquier cosa. Van a tener... Bueno, arrancan entonces. Para nosotros lo más importante son los de la radio, obviamente.
0: No hay fecha,
5: pero vienen
0: todavía.
5: Todavía no. El 14 se están definiendo los ganadores al Martín Fierro de la música, que por primera vez va a entregar APTRA, que todavía ni siquiera saben dónde, pero lo va a entregar y lo vas a ver. Bueno, algunas de las cosas que tienen que ver con la agenda. Hay recitales, por ejemplo, está el recital de la Gala de la Cumbia. Atención con esto, porque Rosario va a recibir una gala con Los Palmeras y más de 15 referentes de la cumbia santafesina. Uh-huh. Caniche, La Contra... Gala de Cumbia Santafesina. Atenti con este. Sí. Va a ser el 13 de agosto, el próximo fin de semana, en el Teatro Broadway, sí, que vamos a hacer sede del recital de gala de la Cumbia Santafesina. Se van a juntar varias generaciones que marcaron distintas épocas de nuestra, sí, provincia. Y te diré que va en la misma sintonía de la inauguración de los premios suramericanos, que nos contó la Sole que iba a ser una presentación con respecto a los referentes de la música nuestra, de la cumbia santafesina, sí, obviamente.
0: Me dijeron, Diango, me dijeron que grabó un tema con...
5: ¡Ay, grabó un tema! Escuchá lo que es. Con Damas Gratis, una cumbia. Escuchá cómo quedó.
0: A ver, dale.

0: bueno, ya grabó
1: en octubre, ¿no? ¿Va a estar en octubre?
0: Sí, ya grabó con Rodrigo Tapari, con Ángela Leyva. Viste que está haciendo como...
1: El que hizo con Rodrigo Tapari está bueno.
0: Hermoso, y el de Ángela Leyva también, ¿eh? Sí. Bueno, este es muy cumbiero, muy cumbia del llano. Esto es Damas Gratis. La canción... Él se toma en el video un Fernet también, o sea, está
1: Diango,
0: muy argento.
1: Pero es más argentino que catalán, Diango. Sí.
0: Con Pablito Lescano. La verdad, un hallazgo lo de Diango, te digo la verdad, le dio vuelta a las canciones de otra época que sabe que a nosotros nos encantan, con artistas que nosotros queremos mucho, que son los de acá.

0: 16 de octubre. Ahí va a estar en el Teatro El Círculo, Diango. 16 de octubre acá en Rosario.
1: Bueno, estamos listos, che, para ir a las noticias. Vamos.

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1: Cinco minutos pasan de las 11 de la mañana. Cielo ligeramente nublado en Rosario, 7 grados 2 décimas. La temperatura, la sensación térmica, 5 grados 9 décimas. Violenta entradera en Fisherton. Golpearon a una familia y dos integrantes terminaron internados. Ocurrió en Micheletti al 7800. La sobrina de la familia habló con Cadena 3 Rosario desde el lugar.
2: Cuatro personas en un auto aproximadamente, porque no vieron bien la cantidad de gente que había, encapuchados, con botas negras, pasamontaña, guantes de látex. Nada, entraron, lo golpearon, a tal punto que está todo lleno de sangre, chorreado. Pasaron a la casa, estaba mi prima durmiendo, la menor, en una de las habitaciones, en la otra estaba mi prima con el novio, que fue el que quiso dar aviso. Una vez que llamó a la policía, estaba por dar el dato donde estaba ubicado, le sacaron el celular y lo golpearon también, que él también fue trasladado. Y después le pusieron precintos a todos y nada más golpeaban a ellos. A ella, a la menor también la golpearon, porque cuando ella quiere dar aviso a la policía, justo entraron y le sacaron el celular.
1: Detuvieron al hijo de Fran Riquelme tras un operativo con 10 allanamientos en Rosario. El procedimiento fue realizado por la Tropa de Operaciones Especiales en el marco de una causa por asociación ilícita. Fue detenido en un departamento de los condominios del Alto. Hubo otros 5 arrestados, además del secuestro de drogas y armas. Buenos Aires, el gobernador Axel Kicillof criticó el operativo de seguridad tras los incidentes en inmediaciones del Congreso.
3: En San Cayetano, Axel Kicillof cuestionó el operativo policial en la Plaza del Congreso por el tratamiento de la ley de propiedad privada.
4: Lamentable, lamentable la represión policial, como siempre, lamentable. Es un acto político que hacen, pegarle a la gente, tirar gases, reprimir a gente totalmente pacífica.
3: Ariel Rodríguez, Cadena 3, Buenos Aires.
1: Mendoza, detuvieron a un colombiano que vendía droga por delivery.
5: Cayó un colombiano acusado de vender droga por delivery en el microcentro Plazas y Galerías. Jorge Luis Hurtado fue capturado por efectivos de la Policía Federal después de una investigación que demandó un año. Ya se inició el procedimiento administrativo para expulsarlo del país. Facundo Di María, Cadena 3, Mendoza.
1: Cielo ligeramente nublado en Rosario, 7 grados 2 décimas. La temperatura, la sensación térmica, 5 grados 9 décimas.
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0: Turco, decíamos hoy en El Gigante, el próximo domingo en Varela, vamos a estar contándote del partido de Newell's con Defensa y Justicia. Practica en este momento la lepra. Yo creo que ahí la duda radica en la mitad del terreno. Sotelo, porque lo tiene a consideración a Rodrigo Herrera, recuperado. También a Gómez Matar. Lucas Gómez, que el otro día sumó algunos minutos. Yo creo que por allí viene lo que tiene que ver con la incógnita que maneja el técnico. Después el resto prácticamente definido. Reinatti, no hay dudas en el arco. Escobar, Goitea, Gianetti, Jerónimo Russo, sino Luciano, Reggiardo. Decíamos la duda, puede seguir Sotelo, aparece Lucas Gómez, Gómez Matar o Rodrigo Herrera. Masanti, Guch, Ríos, que se afirmó en la primera de Newell's, el otro día tuvo un muy buen partido. Y en principio Cócaro, que trabajó diferenciado, falta todavía para el domingo, pero seguramente se recupere y sea de la partida.
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2: Antes de las 12 sorteamos las entradas para Sandra Mianovich.
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2: Me dice Omar, me calienta más escucharlo a Caputo que la música que están poniendo en este momento de Chape. Aguante Newell, dice estimado
1: Turco. Aguante, aguante. Bueno. 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
2: Hola Turco, te escuchamos desde Figuera, acá con mi marido, saludos. Bueno, muy bien.
1: Hola. Bueno. 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
2: Buen viernes para todo el equipo. Pregunto, ¿la ciudad está preparada si quiere venir Messi? Bueno, el que quiere que venga, empecemos por el principio. El que está hinchando, mejor dicho, fogoneando esta historia es el propio Newell's y la actual comisión directiva, ¿no? Y como decía recién el gato, se le están ofreciendo a Messi una serie de seguridades. Sería bueno que Messi venga a Newell's para cerrar, ¿no?, toda una historia. El comienzo y el final, ¿no? Con la etapa rojinegra, qué sé yo, uno imagina partido Newell's Central, por ahí Newell's rompe la racha con Messi. Es posible, ¿no? Todo puede ser posible.
0: ¿Te imaginas, Di María, por un lado, Messi por el otro?
2: Yo lo que creo es que es...
0: ¿Qué clásico, Dios mío?
2: Por eso, no, bueno, clásico, una cosa de loco sería para todo el mundo futbolero, ¿no? Pero debería ser, ya tendríamos que tener en septiembre al menos noticias al respecto, ¿no? Sobre si eso se va a poder dar o no, por la edad también de Lionel. La otra es que venga, viste, no importa la edad, y venga cuando él se sienta con ganas.
0: Si ese es ahora.
2: Yo te digo, Messi pateando tiro libre, pateando córner, y dando y sirviendo pelotas.
0: Pero sí es ahora, no es otro medio.
2: Este año, vos decís.
0: Y es ahora.
2: Al menos que se sepa. Próximo, claro. En septiembre, octubre, a más tardar, se sabe que va a venir, qué sé yo, en febrero, marzo del año que viene. Y ahí Newell tiene que preparar un montón de cosas.
0: A ver, ¿no?, en el potencial.
2: Central hizo la cancha casi de nuevo con Di María.
0: Sí, en el potencial, Alberto, lo que tiene que ver, la gente se engancha recién. Che, no hay confirmaciones, dependerá de Messi. En agosto termina la fase regular de la Major League Soccer. Ahí dependerá si clasifica o no Inter y si no febrero del próximo año. Pero todo depende, insisto, de él.
2: Sí, señora.
1: Bueno, estaba pensando en la llegada de Bielsa también.
2: ¿Eh? Señora, yo le pido un favor. Dedíquese a lo suyo, que usted lo hace muy bien. Dedíquese a lo suyo, señora. Métase en su tema.
1: Te dije, porque tengo mis informantes en el club. También, claro, también.
2: O sea, puede decir que venga Messi y sea el técnico Bielsa.
1: No, técnico, pero que esté ahí en la formación.
2: Ay, si me hubieran hecho un caso. Si me hubieran hecho un caso con el tema Bielsa. ¿Viste? Si me hubieran hecho caso. Pero bueno,
1: caprichosos,
2: algunos dirigentes.
1: Viste, claro, que no estaba tan equivocada, ¿no?
2: Basta, bueno,
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2: ¡Basta, señora!
1: ¿En serio se pelean?, me preguntó ayer un señor. Sí. Nada, peleamos en serio. Yo lo molesto en serio, pero él no se molesta. Sí. 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
2: ¿Cómo se enoja? ¿Qué pasó que llegó la policía ayer a la casa de
1: Mirá, terminala,
2: ¿Viste cómo se enoja?
1: Bueno.
2: Hernán, vos estás hallando la información policial. ¿Qué fue lo que pasó en la casa del hijo de Mirta que llegó a la cana?
1: Yo me voy a meter con los hijos de ustedes también.
3: No. Después de los títulos, Alberto, la verdad es la milanesa.
2: ¡Ay! Me está pateando. ¿Viste cómo se enoja? ¿Viste cómo se enoja? Dale.
1: Es lo más importante que tengo en mi vida.
2: Sí, mi amor.
1: Lo que me le hizo perder el miedo a la muerte.
2: Espera. ¿A quién quieres más? ¿A Galo o a Julio? Decí la verdad.
3: Al hijo o al nieto sería.
2: Claro, al hijo o al nieto.
1: Son distintos amores.
2: Bueno,
1: a mi hijo por sobre todas las cosas. Y a mi nieto haciéndome conocer un sentimiento que nunca hubiese imaginado.
2: ¿Entonces más a tu hijo que a tu nieto?
1: Son distintos amores.
2: Decime si más a tu hijo que a tu nieto.
1: ¿Vos querés más a la de ahora o a la de antes?
3: No, a la de antes.
2: No tiene nada que ver una cosa con la otra.
1: Son distintos amores,
2: querida,
1: porque seguramente cuando te casaste estaba enamorado. Y seguramente valoraste
2: pero
1: tus hijos.
2: Pero tiene que ver una cosa con la otra, mi nieta.
1: Claro.
2: Pero yo no me voy a enojar, vos te enojás.
1: No, yo me enojo porque es lo único que no permito que me toquen.
2: Bueno, yo te digo algo. Vos querés más a tu hijo que a tu nieto y estás dando vuelta a una historia. Vos le preguntás a los abuelos y te dicen, yo quiero más a mi nieto que a mí.
1: No es mi caso porque yo lo que más le pedía a la vida era tener un hijo.
2: Ay, yo le pedí a tu hijo, dale un nieto a tu madre.
1: Bueno,
2: por todas.
1: Te agradezco, es otra cosa. Sobre todo porque yo no conocía a ninguno de mis cuatro abuelos.
2: ¿Alguna vez me lo vas a agradecer?
1: ¿De qué manera?
2: No sé.
0: ¿Pero por qué fue la petición, Alberto?
2: Lo agarré y le dije de todo.
0: ¿Por qué?
2: Un día lo agarré, era Navidad. Si vos querés una Navidad en paz...
1: ¿Cuándo pasó mi hijo la Navidad con vos?
2: Una vez la pasamos la Navidad.
1: ¿Ah, sí?
2: Sí, ¿ya te olvidaste?
1: No, yo no estuve en tu mesa.
2: Pero viniste después a la mesa.
1: Ah, porque sí, me viniste a buscar ahora que me
2: para
1: acuerdo.
2: La castaña, para la torta.
1: Para saludar a tu mamá.
2: También, entre otras cosas. Sí. Esa Navidad le dije, acá se termina. Se termina esta historia de egoísmo tuya. Se termina. Basta de ser un libre circulante por las calles de la ciudad. Adquirí un compromiso. Dale un nieto a tu madre.
1: Así le entretenía un rato, le dijo.
2: Después de eso, le di unos mangos y el tipo me cobró. Pero bueno, no importa, ya está.
1: Bueno, es
2: de nada,
1: una bendición increíble, las dos cosas.
2: Así que querés más a tu hijo que a tu nieto.
1: Sí, en este orden, en ese orden.
2: ¿Y a tu consuegra la querés, no?
1: Sí, claro, la valoro, es increíble. Es mágica en la cocina, como hace postres.
2: ¿Y a tu nuera? ¿Quién quiere más, tu consuegra o tu nuera?
1: Pero son amores distintos.
2: También son amores, todos son amores distintos.
1: No, claro, no podés mezclar todo, no es una licuadora.
2: ¿A quién querés más de todos los comunicadores que tuviste al lado tuyo?
1: ¿Qué querés que te diga? Lo más reciente.
2: No diga lo más reciente. A ver, anduviste con todo, Mirta, la que anda con todo.
1: Anduviste no, cambió el término, bueno, trabajé.
2: Anduviste con todo. Trabajaste con todo. ¿A quién querés más, Mirta?
1: Es lo que te dije cuando te distinguieron, o sea, nunca te lo había dicho antes, pero sí, la verdad, qué sé yo, no sé por qué te quiero.
2: Viste, es dura.
1: Porque nunca te digo esas cosas, nunca te elogio. Y eso es verdad, ¿sí o no? Sí. Yo no te elogié nunca. Pero sí, en una oportunidad, no sé, me conmovió y te dije, te quiero, sí, claro. Te quiero.
2: Bueno, entonces estoy ocupando un lugarcito ahí, ¿no?
1: Ahí sí.
2: Es la historia. ¿Quién quiere más, a tu hijo o a mí?
1: No compares.
2: ¿Otra
1: tampoco.
2: Vez a tu
1: no,
2: hijo?
1: No, por cierto. Y por supuesto no lo dejo a Nelson de ninguna manera, que fue también responsable de esta de este milagro.
2: Este juicio, este segmento se dice Indagando a Mirta.
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2: ¿A quién quieres más? ¿Al gato Greco o a Susana Mancelli?
1: Son amores distintos.
4: Con
1: Susana, trabajamos juntas. Fue un placer haberla conocido y haber trabajado con ella.
2: ¿A quién quieres más?
1: Y con el gato, un ser humano increíble, un profesional de aquellos, pero, discreto, Mirta, amoroso, respetuoso.
2: Queda bien con todo, Mirta, que te da oreja acá el gato todo el tiempo, todo el tiempo escuchando cosas de Mirta. Sos una desagradecida.
1: No.
2: ¿A quién quieres más? ¿A Diego Siam o a Hernán Funes?
1: Son cosas distintas.
2: No es siempre lo mismo.
1: Contestar. Hernán Funes me enorgullece haberlo visto crecer como ha crecido. Uh-huh. Y
2: ¿a
1: bueno,
2: quién querés más? Te digo.
1: Con Dieguito venimos de otros de otras geografías
2: y, ahora,
1: y nos conocemos de antes.
2: Y ahora vamos a la verdad.
1: Basta.
2: No. Porque yo pregunto a quién querés más. ¿Por qué no lo querés a Jonathan Raimundo?
1: No es que no lo quiera. Un día mi hijo me dijo, escucha esto, te voy a decir esto y muy en serio. Un día mi hijo me dijo, mamá, si no supieses que sos mi madre, diría que sos mi enemiga. Porque hay cosas que se dicen solamente cuando uno quiere mucho a alguien.
2: ¿Eh? Indagando a Mirta se llama este quicio. Vamos a cambiar de tema. El tema de los pichichos. Ayer, bueno, nos enteramos que Caniche era un mordedor serial. Para mí Caniche Toy era lo más bueno del mundo. Era un perrito que ladraba y era el mordedor serial. Bueno, hablábamos con proteccionistas y hablábamos con aquellos que crían a los pichichos. Los proteccionistas dicen que hay que terminar con la cría. Y yo le preguntaba, pero che, ¿cómo hacemos con el perfeccionamiento de las razas? Bueno, en fin, ¿cómo se reproducirían los perros? Distintas opiniones. Vamos a ver qué piensa Miguel Ángel Nodar. Supongo que tiene una tendencia, su opinión, como capacitador. ¿Cómo le va? Buen día.
4: Buen día, ¿cómo te va?
2: A ver, ¿qué piensa al respecto? Porque surgió una polémica también a nivel nacional con una diputada, una pelea en un programa de televisión, que querían desregular todo eso, o algunos dicen hay que regularlo. ¿Qué piensa usted?
4: Mira, yo creo que tiene que haber una reglamentación. Nosotros hace años a todos los sectores políticos le pedimos una reglamentación que incluya a los criaderos y a los refugios por completo, porque una buena reglamentación lo que hace es proteger tanto al animal como garantizar también las condiciones de cómo se tiene este animal y las condiciones de quienes realizan estos trabajos, ya sea rescatismo o ya sea la crianza. Y creo que no puede faltar en ningún rubro, no puede no haber una regulación. A falta de esto, de estar muchos años pidiendo, nosotros nos autorregulamos, que tanto le gusta al presidente y a la Libertad Avanza hablar de autorregulación, nosotros nos autorregulamos de la forma más estricta que se puede hacer, y contamos con una libreta de bienestar animal, donde el veterinario de cabecera o un profesional de bienestar animal, que hoy se están dando cursos en la Universidad de Buenos Aires y en otras universidades para formar profesionales sobre el bienestar animal, puedan inspeccionar un criadero, puedan revisarlo y ver que reúne las condiciones correctas para el bienestar. Y eso está en marcha. O sea, nosotros tenemos más controles que cualquier otra especie.
2: ¿Y el panorama en sí?
4: Y nos autocontrolamos.
2: Sí, y además del autocontrol. El panorama, en general en la Argentina.
4: Sí.
2: ¿Cómo ve el panorama al respecto?
4: Y mira, ¿cómo lo veo con respecto a una regulación?
2: Entre otras cosas, mira, sí.
4: Sí, una regulación la veo difícil en el sentido que los políticos ya sabemos cómo son, o sea, es difícil llegar a... Y parecería que todo, si vos gritás dos cosas en las redes, ya no haces nada. Lo que tiene el proteccionismo radical y extremo es que extorsiona a través de las redes, escrachando a todo el mundo. A mí me acaban de amenazar de muerte, así que imagínate.
2: Ah, bueno, pero ¿por qué? A ver, ¿por qué, Miguel?
4: Por la entrevista que tuve la otra vez, que dejé en evidencia que realmente el proteccionismo lo que no quiere es una regulación para ellos, nada más, porque lo han dicho en cámara en un programa de otro medio, y bueno, lo que hicieron fue escracharme en un montón de páginas de redes, y hoy recibí una amenaza por vía privada, directamente una amenaza de muerte, ¿eh? No es una amenaza
2: una
4: de
2: llamada decirme anónima feo. ¿Una llamada anónima?
4: No, me dejaron un mensaje por escrito, para que te des una idea.
2: Bueno, tenés el nombre.
4: Ahora lo tienen los abogados. Los tíos abogados, voy a erradicar la denuncia, supuestamente, por supuesto, ¿no? Pero a ese nivel se manejan. Están alineando a todo el mundo. Son las mismas personas que tienen 10 cuentas cada uno, porque algunas.

0: algunos insultos vienen de cuentas que no tienen ni foto de perfil, imagínate.
1: Trolls, trolls.
0: Y lo que hacen es desviar, lo que hacen es desviar la verdadera discusión, que debe ser en base y poniendo en el centro al perro y al bienestar de los perros. Y lo quieren eso. O sea, no sé por qué no lo quieren. La verdad que no entiendo por qué, pero tampoco no es todo el proteccionismo. La mayoría del proteccionismo trabaja bien, trabaja muy bien. Admiramos lo que hacen. Hemos colaborado muchas veces con ellos, pero el proteccionismo radical, que son los que están en las redes juntando donaciones que no tienen ni siquiera refugio, son los que se llenan los bolsillos con esto y, bueno, se les caería el negocio, aparentemente. Pero bueno,
1: ¿qué hacen?
0: No es el punto. Sí. Yo no hago esas cosas. Nosotros lo que hacemos es trabajar todos los días por los perros y hacerme las preguntas que quieras con respecto a los criaderos, a los estudios científicos que hay sobre lo mismo en todas partes del mundo, inclusive en la Argentina, y te puedo contestar sobre lo que quieras.
1: No, está bien, está bien.
0: Entonces, conocimiento, y si no, lo investigaré.
1: ¿Estás de acuerdo en los criaderos, en que se comercialice, pero regular la actividad, correcto? Eso quedó en claro. Ahora, el Kennel Club.
0: Sí, por supuesto.
1: ¿Qué es lo que hace el Kennel Club?
0: El Kennel Club tiene 100 años. El año que viene cumple 100 años. Uh-huh. Es el registro oficial de perros. Es lo mismo que la sociedad rural, pero en los perros. Uh-huh. En la Argentina existen 3 registros oficiales dictados por el Estado argentino. Está el Kennel Club argentino para lo que tenga que ver con perros, está el Jockey Club argentino para todo lo que tenga que ver con caballos de carrera, árabe y anglo-árabe, y está la sociedad rural para otras especies, para las especies de producción. Esos son los 3 registros oficiales. Existen hoy en la Argentina una jurisprudencia que indica todo eso. Nosotros como Kennel Club otorgamos el documento oficial de los perros, y llevamos un listado de criadero público para que la gente pueda consultar y no sea estafada por criadores o por gente inescrupulosa, que no podemos llamar los criadores. Inclusive tenemos creado un sistema informático exclusivamente para esta actividad, con todo lo que sea necesario, con filtros que impidan la reproducción excesiva, con filtros que impiden reproducción de algunas formas que no corresponderían, como puede ser algún color, que hay un solo color determinado que no debería cruzarse en sí mismo porque podría traer problemas. No es que trae, podría, pero igual lo impedimos. Nosotros tenemos reglamentaciones donde prohibimos todo tipo de amputaciones, así sea cirugías estéticas, está bien, como corte de oreja, corte de cola, lo tenemos prohibido hace años. Nosotros regulamos todo eso, nosotros llevamos todo eso. Inclusive tenemos hecho el sistema informático para que la gente, como mucha gente decía, me vendieron un perro con papel y después nunca me entregaron los papeles, inventamos que haya un número automático que sale en cada uno de los registros, que se llama Código Único Canino, donde lo ingresan en un lugar y les dicen si el perro está registrado, que simplemente lo piden al criador, al perro que están interesados en comprar o que se lo vayan a regalar, porque no todos los criadores venden, algunos regalan, y que son los menos, y puede verificar para que no lo estafen. O sea, tenemos hecho un montón de trabajos y un montón de normas, de cosas de seguridad para garantizar todo esto. Cuando un criador trabaja mal, porque sí, nos llegan cuando la gente tiene algún problema.
1: ¿Pero hay sanción? ¿Hay sanción para esos criadores que trabajan mal?
0: Sí. Son expulsados y llevan como todo proceso interno, se le da derecho a
1: réplica.
0: A réplica, claro, a defensa, más que a réplica, y son expulsados. Si nosotros detectamos que es una cuestión del bienestar animal, que ya tiene que ver con una ley penal que existe en Argentina, porque existe una ley sobre el maltrato, lo tenemos la obligación de denunciarlo a la justicia. Lo que pasa es que a nosotros, por lo general, no nos llega a eso. A nosotros sí nos llegan oficios judiciales sobre criadores, o sobre supuestos criadores que después no son, o sobre conflictos que pueda haber, inclusive de separación. Una pareja se separa y entra en conflicto el animal, y nos llega también para ver quién es el titular. O sea, nosotros tenemos una injerencia. O sea, nosotros, el título de propiedad que expide el Kennel Club argentino, perdón, estoy con una alergia terrible con estos climas.
1: Tranquilo.
0: El Kennel Club argentino expide el mismo registro, el título de propiedad tiene el mismo valor jurídico que tiene un título de propiedad de una casa, porque son registrables los animales.
1: Ahora, recién escuché que una cruza de color es peligrosa. ¿A qué se refiere? Eso me interesa.
0: No, hay un solo gen que se llama Merlet, que si vos cruzás Merlet con Merlet, podría dar... Es un 25% de un 25%, para que te des una idea. Uh-huh. Podría llegar algún perro que nazca con problemas de audición. ¿Está bien? Por eso nosotros lo tenemos restringida, no lo permitimos. O sea, está prohibida ese cruce. O sea, el Merlet trabajado con cualquier otro color no da absolutamente nada, da color.
1: ¿Qué pensás de los perros de seguridad en las ciudades? Por ejemplo, que están provocando algunos estragos, ¿no? Matan gente.
0: Los perros de seguridad... Sí. Mira, como primera medida, los perros deben estar siempre en las casas, siempre. No puedo ver perros vagabundeando, como primera medida. Segundo, no, si vos te refieres a los perros de seguridad que tiene la gente en las casas, es perfectamente legal vos tener un perro. Ahora, si vos te metés a mi casa y el perro hace algo, la justicia no lo condena. Si el perro sale a la calle, tenés que tener la peor condena que podés tener si lastima a alguien. No puede un perro de seguridad salir a la calle, bajo ningún aspecto, sin supervisión de la persona, sin una correa y en muchos casos con bozal.
1: Pasa, ¿eh?
0: Lo que pasa es que muchas veces
1: los perros escapan
0: también. Pasa muchísimo, ¿sabes? Pasa sí. Muchísimo. Mira, nosotros tenemos un programa desarrollado que se está aplicando en varios municipios de zona oeste, desde Zoonosis. Nosotros implementamos y le demostramos, tuvo un miembro del Kennel Club, estuvo trabajando un año gratis con un municipio, que después lo empezaron a replicar en otros municipios, haciendo esto. Muchas veces llaman a Zoonosis por problemas con perros, en este caso, que salen a la calle, que son mordedores, ¿está bien? Que las personas no los pueden tener. Estos perros van a Zoonosis, o en los casos que Zoonosis no tenga espacio, los mandan a refugio para después darlos en adopción. El problema es que esos perros entraban a una casa, iban a Zoonosis, se daban en adopción, iban a Zoonosis, se daban en adopción, iban a Zoonosis. Claro, ¿el problema cuál era? Todo el tiempo el perro cambiando de familia porque nadie lo podía tener. Bueno, nosotros les explicamos a un municipio que esta había una forma de solucionarlo, y es teniendo un profesional adiestrador que conozcamos su capacidad, que sepa de su comportamiento canino, evalúa el perro, le dé un pequeño adiestramiento que es una educación básica y se consigue una familia acorde. Hace 2 años que se está implementando en el municipio este, que lo estamos haciendo nosotros, en otros hace ya 1 año, y los perros no vuelven a Zoonosis. O sea, porque se le busca una persona adecuada. Porque también hay casos en perros, y esto es triste decirlo, pero sucede, que no pueden ser reinsertados en ninguna familia por el estado que tienen. Porque el problema más grande que está sucediendo con los perros es la humanización. O sea, no estamos entendiendo al perro como especie. Y uno de los pilares del bienestar animal es permitir que las especies se desarrollen en base a condiciones mentales acordes a su especie, no a la nuestra. Nosotros somos otra especie. No podemos llevar al perro todo el tiempo a condicionarlo a nuestros gustos, a nuestras frustraciones y a nuestros caprichos, porque entonces lo que tenemos es un problema. Y lo que decimos nosotros en el ambiente es, le rompemos la cabeza al perro y no tiene recuperación. Y es el mayor daño que le estamos haciendo a los perros. Todo esto sucede cuando no entendés al perro.
1: Miguel Ángel, gracias por el testimonio. Los estamos juntando a todos, los oyentes opinan. Gracias, por el ratito, muy amable.
0: Te agradezco mucho a ustedes.
1: Miguel Ángel Nodar, capacitador, asesor en materia de crianza y presidente del Kennel Club Argentino.
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1: Qué malita, Mirta, lo que acaba de decir. Comparar amor de pareja con amor filial. Me extraña de ella, una mujer tan preparada.
2: ¿Cómo amor de pareja?
1: Esa comparación...
2: por el asunto que te hice a vos.
1: Claro, esa fue venganza. Yo te digo...
2: Me encontré como atrapado sin salida, claro. Y de alguna manera quería devolver la agresión tremenda que había sentido.
1: Sí, esa comparación no fue atinada, no. Me está diciendo acá mujer muy preocupada.
2: Sí, es cierto, sí, tiene razón.
1: Que me acompaña, señora, todos los días.
2: Ah, bueno. Perdón.
1: ¿Quiere decir algo más? Malita Mirta termina.
2: No. Igual te quiero. Igual te quiero.
1: Vamos, Susanita, vamos con vos.
3: Pampita y Janina Latorre. Mañana se estrena el nuevo ciclo de PH Podemos Hablar, de Andy Kuznetsov. Llega después de, bueno, un tiempito estar ahí como guardadito. Y el enfrentamiento ya se está hablando, porque ya el programa se grabó, de Pampita y Janina Latorre. No tienen puntos de vista muy cercanos. Parece que Janina Latorre le cuestiona porque Pampita cobra cuando va a dar una entrevista. Sí. Y está muy bien, es loable, ella lo decide.
1: Vive de eso.
3: Vive de eso, mi amor. ¿Qué pasó? ¿Qué dijo Pampita cuando terminaron de grabar? A ver...
4: Pensamos diferente, actuamos diferente en la vida, tenemos diferentes conceptos de muchas cosas, y está bueno que gente diferente... En mucho, tiene que ver el programa, pero hay muchas cosas en las que somos opuestas.
5: ¿Y qué te respondió Janina? ¿Quería decirle algo? ¿Pasó algo puntual que cambió todo.
4: Bueno, hay un momento que te tenés que enfrentar con alguien y la producción obviamente nos puso una con la otra y bueno, estuvo bueno también charlar y abrir nuestro corazón.
6: ¿Quién echó en cara a quién?
4: Hubo muchos reclamos de los dos lados y muchos puntos de vista muy firmes, cada una desde su lado también.
7: ¿Qué le reclamaste, Caro?
4: Bueno, tienen que ver el programa, no nos dejan contar.
5: Sentiste?
4: Bien, siempre está bueno sacar los trapitos al sol.
6: ¿Te criticó mucho?
5: ¿Te criticó, Janina?
4: No sé si me criticó, pero ella no compartía mi opinión. No estaba de acuerdo en lo que yo le decía.
5: ¿Terminó bien?
6: ¿Qué pasó? ¿Quedó como más suavizado el vínculo?
4: Quedó un poco tenso todo, pero bueno, no pasa nada.
5: ¿Se saludaron después cuando
4: sí,
5: terminó?
4: Sí, somos gente educada, profesional.
8: Claro, se volvió a hablar de que cobrás por las notas, que en esta nota...
4: Es verdad, y mucho más de lo que ustedes piensan. Sí, muchísimo.
2: Me encanta la sinceridad de Pampita. Vienen a conformar un elenco donde los invitados son Martín Cirio, La Joaqui, Diego Leuco, Pampita y Janina Latorre. Obviamente esto es una avanzada para que mañana vayamos a ver el programa de Telefe. Lo vamos a ir a ver porque me encanta este programa PH Podemos Hablar, donde Andy Kuznetsov se pone un poco en indagador de las vidas personales de cada uno de los invitados. Bueno, vamos a decir, Turco, si estamos preparados ya, antes del resumen,
1: vamos.
2: ¿Quién se lleva las entradas para ir a ver a ella que toca mañana en el Teatro Broadway? Ella es Sandra Mianovich, mañana 9:30 en el Broadway. Estará tocando todas sus canciones, el repaso de 30 años en la música, genia total.
9: Sale el sol cuando te veo, amor, y todo.
2: En la semana estuvimos anotándolos a todos ustedes porque estamos estrenando el WhatsApp y también lo seguimos a través del mensajero. Así que por las dos vías se anotaron un montón de personas. Pero vamos a decir quién se lleva este par de entradas para que mañana se vaya gratis. A ver, la Sandrita se lo lleva. Ana Rodríguez. El mensaje dice así: buen día, Turquito y equipo. Quiero ir al teatro a ver a Sandra. Me encanta cómo canta y cómo es ella. Re humilde. Gracias por el regalo. De antemano lo dice Anita Rodríguez. Termina su teléfono en 967. Anita, bueno, ahora la producción se
10: una
2: comunica contigo.
10: Claro. Ay, sí.
2: Sí, lo visualizó y lo obtuvo. Ahora el equipo de producción se comunica contigo. Pero tenés que ir con tu documento mañana a la boletería media horita antes. Así que

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0: Fiesta. Vamos a la última del móvil, Julián, adelante.
1: Alberto, estamos en Buenos Aires, entre La Paz y Riobamba, a una cuadra de la iglesia San Cayetano, donde se hizo una especie de mini paseo comercial. Aquí hay varios puestos donde las espigas de trigo, obviamente, es lo que más busca la gente, pero los souvenirs religiosos son muy amplios. Desde 2.000 pesos alguien puede llevarse una pulsera, pero también con 10.000 puede llevarse una... como si se un collar, se podría decir, de acero inoxidable. Hay distintos tipos de opciones, también almanaques, ¿por qué no un imán para la heladera? Hay de todo lo para que la gente pueda elegir aquí en este mini paseo comercial. Estuvimos hablando, Alberto, con uno de los puesteros, ella es Melisa, quien también es parte de hace varios años de uno de los puestos que están en la entrada de la Basílica en San Nicolás, y nos explicó un poco de qué es lo que elige la gente y de qué valores podemos hablar en cuanto a opciones para que todos los bolsillos puedan llevarse algo.
2: Ya es bastante tiempo que venimos y somos de San Nicolás, de María del Rosario de San Nicolás. Venimos todos los años a trabajar y agradecer, obviamente, que tenemos trabajo y para toda la familia, ¿no?
0: ¿Qué es lo que más lleva la gente? ¿Qué opciones hay?
2: Y hay opciones de pulseritas, roja de protección, tenemos cadenitas, también tenemos lo que es imágenes también, lo que es todo trabajado en acero quirúrgico, también trabajamos mucho, y trabajamos mucho lo que es calco también, que es lo que llama la gente para los autos, para los termos también, y bueno, y todo lo que es acero quirúrgico, obviamente, como la gente lo que pide. De 2.000 pesos para adelante, económico, no es mucho, porque es para el bolsillo también cuidar a la gente también, ¿no? Al cliente también.
0: ¿Y sabe qué es lo que más llevan?
2: Sí.
0: ¿Qué es lo que más llevan?
2: Y las cadenitas con algún dijecito o la pulserita roja que siempre llevan para protección.
0: Y hoy de San Cayetano, veo que tenés distintos santos, sí. Pero específicamente hoy que estamos en el día de San Cayetano, ¿qué tenés de él?
2: Tenemos imanes para la heladera, tenemos lo que es rosario que lo tenés acá también, alguna pulserita de nario así, algún llaverito también los que tenemos arriba. Y bueno, y las calco, como te decía, y las cintas largas que son para los autos.
1: Hasta ahí las palabras de Melisa, uno de los puesteros aquí en los alrededores de la iglesia San Cayetano. Alberto, lo más importante, si venís a agradecer y también a pedir a este santo, te podés llevar 3 espigas de trigo por 2.000 pesos. Y otro dato que recordamos, desde las 15 horas comienza la peregrinación hasta la Plaza Libertad, donde a las 15:30 el arzobispo de Rosario, Monseñor Eduardo Martín, realizará la misa central.
3: Hasta luego, Julián, Julián Maragliano.
4: Pidiendo su bendición, pero vamos todos a San Cayetano pidiendo su bendición.
3: Última tuya, Gato.
5: Miadoski es el secanucas del secanucas.
3: ¿Escuchaste?
5: Miadoski es el secanucas del secanucas. ¿Quién es el secanucas?
3: ¿Quién es?
5: Luciano Nakis. Luciano Nakis, deportivo armenio, hijo de Noray, directivo que se lo vio en aquella famosa imagen, secándole la nuca que trasciende a Tapia. Y Miadoski, ¿quién es? Y voy a decir también quién lo dijo. Miadoski es el directivo que aparece en AFA, fue dirigente de San Martín de San Juan, canoso peticito de barba candado, también todo canoso. Bueno, ese es Miadoski. Esto lo dijo Daniel Seoane, que es el secretario general de Independiente. Cada vez son más turcos los que se animan a pronunciarse en contra de Chiqui Tapia, de lo que está ocurriendo en AFA. No todos los dicen en voz alta. Bueno, pero en este caso se ha pronunciado un directivo Independiente.
6: Hay un sueño que es imposible.
7: Turquito, qué mujer jodida que está Mirta.
3: Sí, sí,
7: papá.
3: Claro, sí.
7: La maldad que tiene.
3: Sí,
7: y esa sonrisa falsa, qué jodida que.
8: Qué buena respuesta, Mirta, que le diste a Turco. Qué buena respuesta.
9: No,
8: no dejaste tartamudeando, decía el chancho Porky.
9: Uno y uno.
3: Dice Fernando, dice Alberto, me atraganté con la medialuna cuando Mirta te hizo esa pregunta. Tenía a mi mujer al lado, no sabés cómo me miró, dice Fernando. Bueno, a ver, tengo más, dale, larga.
10: Por fin alguien que dice que el perro no es una persona, que no es un humano, que no hay que tratarlo como humano, no tiene que dormir en la cama con vos o con tus hijos, no tiene que ir al bar a tomarse un café o al restaurante a comerse una hamburguesa o un asado. El perro tiene que estar en la casa. Y si lo van a sacar con un collar, con un bozal, así sea un chihuahua, o sea un dogo.
11: Bien. Hola, Turquito, buen día. Bien. Te felicito que pudiste activar otra vez este canal de comunicación.
3: Bueno, gracias.
11: Respecto a los perros, siempre tuve perros guardianes. Tuve ovejero, tuve Doberman, tuve Boxer, tuve Rottweiler. Actualmente tengo un Boxer. Y siempre le hago hacer, pero un adiestramiento básico, que es muy barato, muy accesible, y el perro te da totalmente mucho caso en todo.
12: Muy bien. La regulación de los criaderos ya existe, y la diferencia que tienen los rescatistas o personas que se dedican a buscar animales es que hay un alto porcentaje de que son, que buscan solamente rédito económico o popularidad emocional. Bueno. Esa es la gran diferencia. Uno vende funcionalidades y otro vende emociones.
3: Muy bien, acá hay una pregunta. A ver, dice, buen día, Alberto. Estoy escuchando a quién querés más, ¿a Juan o a Pedro? Dice, ahora, yo te pregunto a vos, ¿a quién querés más, a Mirta o a Susana? Al conductor del programa no se le pregunta nada, señor. Es el conductor del programa que
13: no
3: pregunta.
13: No puede quedar mal con la gente.
3: Vamos, hágame el favor.
14: Esto es piramidal, Alberto.
3: Por eso, es piramidal, efectivamente. Al conductor no se le pregunta. Es el conductor el que pregunta. Y el que no ocupa el rol de conductor, que se busque un programa. Y que pregunte lo que quiera.
15: Hola, tú, yo de nuevo. Ahora hablando de Ñul, que están todos hablando, que pierde, que
3: se... ¡La larguera!
15: Yo me acuerdo, como ustedes me conocen a mí, ¿sí?, que tengo un montón de historias. Pero esta es real. A criterio de cada uno. Sí. Hace unos 10, 12 años que yo pasaba, y los choferes de la línea 138 se deben de acordar, que por vuelve por 25 de diciembre para el sur, y pasando Pellegrini para el sur, a dos cuadras creo, había todo un galpón medio abandonado, no sé, pero era todo gigante. Sí. Y había un dibujante, había dibujado un perrito hermoso con un antifaz, que yo pasaba del trabajo y me encantaba verlo también. Sí, y después con el tiempo tengo uno igual.
3: Sí, sí.
15: Y la cuestión que un día yo me fui a buscar unos estudios de mi papá, por ahí, iba caminando y en la esquina había una abuelita. Ajá. Le digo abuelita porque era grande, pobre. Y estaba llorando. Y yo me acerco y digo, señora, ¿se siente mal? No, pero esos me pintaron a mi perrito. Era gigante, se ven de acordar todo lo de la zona. Era hermoso el perrito, con un antifaz y como de ladrón. Y ella lloraba y señalaba, mirá lo que hicieron estos. ¿Quiénes son los que hicieron?
3: La pedían, la tienen ahí.
13: Bueno, pero es un montón.
3: Y pero la querían, la tenían.
15: Este es de Ñul,
3: la querían la larguera, bueno, ahí está un regalito sobre el final del programa.
15: Toda una bandera de Ñul.
14: ¿No le podés poner velocidad crucero a los WhatsApp?
3: No, vos ya acelerarlo un poquito.
14: No, más que nada el limitador de velocidad.
3: No.
14: Un minuto y ya está.
15: El perrito era hermoso. Le digo, me encantaba verlo.
14: Arranca varillo,
15: siempre me encantaba, porque yo cuando era chico

0: ese chico que dibujó pobrecito, sí. Y eso es arte. Me dijo, sí, qué divino. Y bueno, y yo me fui. Y después con el tiempo empezó a perder, a perder.
1: Escúcheme, Lidia, tenemos el resumen ahora. Vamos con el resumen que... Vamos, empezamos, Mirta.
0: La abuelita, porque era muy grande.
1: Claro.
0: Y no sé, así que...
1: Sí.
0: Dale. Por reivindicar a la abuelita, que pinten a ese perro.
1: Dale, Mirta, dale.
2: El senador nacional por Santa Fe, Marcelo Lewandowski, defendió su voto en contra del proyecto de ley de tierras impulsado por el gobierno nacional. Sostuvo que la iniciativa forma parte de un modelo de país extractivista que siempre juntos, bueno, tiene su opinión con respecto al tema.
0: No sé si estará viva la abuelita porque era muy grande.
3: Creo que estamos votando una cantidad de leyes silvanadas en un contexto de un proyecto de país que bueno, también lo expuse ayer. Hay que leer el artículo del 5 de julio del diario La Nación, Jorge Liotti, donde hay un modelo de país que es el de una Argentina extractivista, una Argentina que necesita que un Peter Thiel y los grandes empresarios que vienen a invertir con la donde tienen todos los recursos necesarios para la inteligencia artificial, y uno puede pensar, ¿va a servir para el desarrollo de Argentina? ¿Va a servir para que nuestras empresas puedan trabajar mejor, puedan ejecutar mejor, puedan tener una mirada productiva en todo esto? Bueno, nada de eso está produciendo, y un modelo en donde vamos camino a gente con cada vez menos trabajo, menos formalización, empresas que están cerrando, comercios que están cerrando. Y este es el modelo y este proyecto que ayer se le quitaron los tres, creo yo, el corazón de fundamentalmente el de ley de tierras, que creo que la gran presión popular que hubo hizo que muchos que iban a votar a favor dieran vuelto su voto y lo quitaran. Antes de ayer se habló de la quita de ese capítulo, más allá de que lo expresaron ayer en la Cámara. También al final no tenía los votos para la ley de manejo del fuego, por eso también lo retiraron, y previamente la pastoral social de la iglesia había hecho mucha fuerza con otros legisladores para sacar y no llevar adelante la ley de registro nacional de barrios populares, que es una ley que salió en el gobierno de Macri. Bueno, son tres capítulos que eran claves en este entramado, más allá de que los otros artículos que se votaron también tienen su importancia. Este es un proyecto de país en donde una cuestión geopolítica de Trump nos pone en una situación en donde nos necesita por una cuestión estratégica, geográfica, y en donde, ¿te acordás cuando se decía, y lo dijo la comandante del área sur de los Estados Unidos, Argentina tiene todos los recursos naturales, tiene los alimentos y tiene el agua? Bueno, vienen a controlar eso, vienen a controlar nuestros recursos hídricos, vienen a controlar nuestro suelo, vienen a controlar lo que explotamos, el cobre, el litio, la necesidad de tener un lugar estratégico para el manejo de la inteligencia artificial. Y en este mundo en donde entramos en una segunda etapa de otra guerra fría, en donde Estados Unidos con China tienen ese enfrentamiento y la inteligencia artificial o la tecnología es fundamental, nosotros tenemos todos los recursos vinculados a ese tema. Por eso, no solamente este tipo de leyes, la ley Bases, el RIGI, el Super RIGI, la ley de glaciares, esta que vamos a votar, la modificación de sociedades, te dan un modelo de país que viene a extraer nuestros recursos y a trasladar muy poco de una continuidad para nuestras industrias.
2: Llamando móvil, Fernando, última, te escuchamos.
4: Mirta, estamos barra al 900, aquí en la zona noroeste de la ciudad de Rosario, una limpieza que se está haciendo en el interior de un domicilio con una persona que acumulaba todo tipo de elementos, cajas, papeles, hojas. Bueno, no dio a más el lugar, los vecinos llamaron, reclamaron. Diego Herrera, de Control Urbano, ¿qué están haciendo, Diego, una limpieza en un lugar?
5: Estamos ejecutando una orden de la justicia de limpiar todo lo que es la vivienda de una persona, un adulto mayor que vivía solo. Es un lugar que tenía mucha denuncia de los vecinos, sobre todo porque, bueno, por la acumulación de basura que tenía, había muchos roedores en la cuadra. Ya veníamos trabajándolo, es una intervención que no son fácil, tengamos en cuenta, estamos tratando con personas que tienen un problema de salud mental.
4: Este es un síndrome, ¿no?
5: Exactamente, síndrome de Diógenes se determina,

0: Habíamos tenido ya en junio, el 5 de junio, nos habían dado una orden para internarla a la persona. Bueno, se ejecutó esa orden, pero no pudimos limpiar. Y en este caso ahora nos permitieron ingresar para limpiar.
1: Hay muchísimos colaboradores del municipio. ¿Era un lugar complejo para acceder inclusive?
0: Sí, muy complejo. Imagínense que todas las habitaciones de la casa tiene basura hasta arriba del techo. Tenía un solo pasillo de 40 centímetros que había que pasar de costado por donde se movía por la casa. Ya se arrancó a las 8, ya se llevaron 4 camiones. Estamos más o menos ahí, los equipos de ambiente están planteando que van a ser entre 12 y 14 camiones. Un trabajo no lo vamos a terminar hoy, así que bueno, se sigue trabajando.
1: Gracias, Diego.
0: No, por favor.
1: Herrera, el secretario de control aquí en Barra, al 914 camiones de basura de un domicilio, una persona que fue trasladada 85 años hoy.
2: Las declaraciones de Toto Caputo contra los industriales generó fuerte rechazo en el sector. En Siempre Juntos, el expresidente de la Asociación Empresaria de Rosario, Elías Soso, habló al respecto y esto decía.
3: Quiero decirle a este muchacho que todas las veces que él participó no tuvo la fortuna de acertar en su gestión desde el punto de vista del valor que tiene la nación argentina, y que a pesar de los precios a los que él alude y a pesar de los grandes impuestos que hemos estado soportando toda la historia nuestra, de nuestro trabajo y nuestra producción, porque habla de que subsidió, no habla de lo que estamos pagando, el 20 y pico % de un solo impuesto en el orden nacional, impuestos en el orden local, impuestos en las provincias, impuestos en la nación, que también venga y nos diga eso, a ver qué pasa, si es o no es así. Ahora le quiero decir algo a los paisanos, ¿viste? ¡Qué grande! Vendíamos lo más caro del mundo y vendíamos mayor cantidad de unidades que en el día de la fecha. Entonces, ¿cómo era el asunto? ¿La gente ganaba mucho más? ¿Cómo hacía para comprar a 10 veces más? Tenía la plata. ¡Ah! Comían todo. ¡Ah! Comían todo. Bueno, ahora no comen todo, no pasa nada, y nos vienen a decir que somos tarados. Puede ser que lo seamos, por supuesto. Sí, yo eso lo dejo librado al criterio de cada uno. Yo me siento de otra manera porque yo salgo a la calle y puedo estar caminando con mi gente, se cruzan para felicitarme, para agradecerme, para decir lo que hice. Este es un pueblo de gente grande y divina, querido. No echemos la culpa a los acontecimientos así que uno le pone simplemente para salvarse. Yo le digo con claridad meridiana que dimos trabajo a mucha gente. Hay que ver a cuánta gente le dieron trabajo ellos para ver realmente si fueron amantes de la industria en la Argentina, donde se vio un mundo que va a crecer con todas las cosas que tenemos y no somos industriales. Vamos a sacar las riquezas nacionales, se las vamos a mandar al orden internacional y sin valor agregado. ¿Y quién le dice que eso está bien hecho? Y no soy tarado yo, pero me parece que esas actitudes indican claramente que no están pegándole bien a las que le tienen que pegar. Lo alegre, lo divino, lo magnífico, la gestión brillante sería que nos traten como corresponde, como viejos fabricantes que le dimos trabajo a medio mundo en la Argentina, que la hicimos grande, porque es mentira que nunca creció. En la década del 50 al 60, Argentina tenía 25 fábricas de automotores en la Argentina. Tenía autoabastecimiento petrolero y gasífero. Los jubilados cobraban el 82%. ¿Cómo dice que no pues sirvió? O no había nacido, claro.
2: Una violenta entradera ocurrió este viernes cerca de las 6 de la mañana en una vivienda ubicada en Micheletti al 7800 en Fisherton Residencial. Allí, 4 delincuentes encapuchados con guantes y precintos sorprendieron al dueño de la casa cuando salía con su camioneta y lo obligaron a ingresar nuevamente al domicilio. La sobrina de las víctimas así lo contaba en Cadena 3 Rosario.
4: Se los acaban de llevar al sanatorio parque y al novio de mi prima al parque.
5: Sí.
4: 4 personas en un auto aproximadamente, porque no vieron bien la cantidad de gente que había, encapuchados, con botas negras, pasamontaña, guantes de látex. Nada, entraron, lo golpearon a tal punto que está todo lleno de sangre, chorreado. Bueno, una vez que entraron, pasaron a la casa, estaba mi prima durmiendo, la menor, en una de las habitaciones, en la otra estaba mi prima con el novio, que fue el que quiso dar aviso. Una vez que llamó a la policía, estaba por dar el dato donde estaba ubicado, le sacaron el celular y lo golpearon también. que él también fue trasladado. Y después le pusieron precintos a todos y nada más golpeaban a ellos. Uh-huh. A ella, a la menor, también la golpearon, porque cuando ella quiere dar aviso a la policía, justo entraron y le sacaron el celular.
1: Lo bien que estaba con el celular.
4: Exactamente.
5: Fernando.
1: Bueno, no se llevaron elementos electrónicos, solo querían dinero.
4: No, había elementos de valor, ¿sí?, que digamos, y no se llevaron nada, ni celulares de alta gama, ni televisor, ni nada que pueda hacer que uno, como si entran a robar normalmente, se lo llevarían, pero no.
1: ¿Qué les dijo la policía? ¿Hasta acá acaba de llegar PDI?
4: Sí, no, la policía, nada, tomaron los datos, uh-huh, hicieron las denuncias correspondientes, pero nada más que eso.
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0: 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Bienvenidos a Ahora País en este viernes 7 de agosto de 2026. Lindo los tequis. Y esta es la cortina que hicieron para Ahora País. Es viernes y ha salido el sol en Buenos Aires. No sé después de cuántos días. ¿Cómo está Córdoba, Silvia Desma?
1: También disfrutando del sol con cielo despejado, aunque ha bajado bastante la temperatura respecto a días anteriores. En este momento, 13 grados 6 décimas con una humedad del 43%.
0: Yo sé que quieren que lo salude, pero tengo un último momento insólito. Abelardo Fonseca, desde Villa Santa Cruz del Lago, una intendenta interina atrincherada, dice: no me voy, Abelardo.
2: Exactamente, Rodolfo, muy buenos días. Es así de insólito. Esto comenzó hace tiempo atrás, cuando el intendente electo de Villa Santa Cruz del Lago sufrió una enfermedad que lo llevó a guardar cama por 6 meses. En ese momento hicieron que asumiera la presidenta del Consejo Deliberante en forma provisoria. Pues bien, en el día de ayer no se le renovó ese mandato provisorio. Entonces le pidieron que dejara asumir a la elección que haría el Consejo Deliberante. Pues bien, desde ayer, literalmente, esta persona se atrincheró en su despacho. Aquí está la policía de la provincia de Córdoba. Hay una instancia de diálogo que, según nos dicen, estaría a punto de llegar a su fin para a ver si destituye esta postura, que obviamente, si siguiera en el tiempo, se recurriría a la justicia. Pero creo que merced al diálogo podría deponer la actitud de atrincherarse en este cargo y dar paso a la elección que hizo el Consejo Deliberante de Villa Santa Cruz del Lago, localidad cercana a Villa Carlos Paz, de 4.000 habitantes, Rodolfo.
0: Ahora, Abelardo, a ver, es potestad del Consejo Deliberante, en este caso, nombrar un reemplazante distinto a ella, ¿no? O sea, es todo legal. ¿Por qué no se quiere ir? ¿Qué dice ella?
2: Exactamente lo que nos vertían algunos concejales de hace minutos nada más. Dicen que bueno, que ella asumió que la gestión del intendente y de ella como intendenta provisoria no fue todo lo que el pueblo esperaba, entonces se resolvió renovarle a otra persona el mandato como en la intendencia de Santa Cruz del Lago, pero no quiso entrar en razones. Y como te decía, creo que merced al diálogo de los concejales, de todo el consejo, en forma unánime, la están convenciendo para que destituya su actitud y deje asumir a quien el Consejo Deliberante ha ungido como próximo intendente de Santa Cruz del Lago.
0: O sea, la intendencia ahí está rodeada por policía esperando que tome una decisión, y si no, se la llevan por la fuerza.
2: Y sí, porque la justicia así lo va a dictaminar, Rodolfo. Pero creo que en minutos nada más tendremos novedades, ¿eh?
0: Abelardo Fonseca, último momento, una intendenta interina trincherada. Cuando se resuelva la situación, volvemos, Abelardo.
2: Gracias, ya volvemos.
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0: Y sí, comenzamos con una insólita para un viernes. ¿Cómo le va al hambre? ¿Cómo anda? ¿Laburó 2 veces esta semana? Me estoy preocupando.
5: Sí, no, yo también, ¿eh? No se va a volver a repetir, ¿eh? Sí.
6: Salió el sol en Buenos Aires.
5: Salió el sol. Fíjate, yo no traigo la lluvia, traigo el sol. ¡Oh, Febo asoma! ¿Cómo le va, Rodolfo?
0: Bien, ¿usted?
5: Contento, es viernes. Mañana juega Boca.
0: Somos viernes, Adrián Simeone.
7: Sí, somos viernes, por favor. No somos lo mismo que un domingo, que un lunes.
0: Un día lo dije al aire, le conté en un noticiero, me miraron todo como diciendo: estás loco.
5: ¿Lo dijiste?
0: Sí, lo dije.
7: ¿En serio?
0: Sí. Oh. Sí, me miraron mal como diciendo: ¿qué haces? ¿De dónde saliste? Pero bueno.
7: Pero contales, allá en el AMBA, contales.
0: Porque es un estado, es ser. El viernes es ser. Es algo que nos atraviesa. Eso fue lo que les dije.
7: Claro.
0: Que me miraron raro, no lo repetí por la duda nunca más.
5: Como esa novia que pregunto, dice: ¿somos novios o qué? ¿O qué?
0: ¿O qué?
6: No.
0: Agustín D'Adamio, ¿cómo está Rosario?
8: Sí, estaba soleado, se empezó a nublar, Rodolfo, con este chiste. 11 grados 4 en la ciudad. Mirá
0: que siempre
8: van. No, yo estoy siempre, pero bueno, viste, es como, viste, yo lo banco a Riquelme, pero en algunas cosas no se puede. Alambre lo banco siempre, en esta, no, pero igual fuera de toda broma, un día soleado, hermoso, eso sí, mucho frío y arrancamos el día con bajo cero, frío, Rodolfo, muchísimo. El sol acompaña un poco, realmente está muy lindo y en los próximos días puede haber lluvia de nuevo.
0: Yo fui al gimnasio hoy con calzas, Alambre, pero no verde como la suya.
7: Que nunca exagerar con el frío.
5: Con calzas, pará, que sos He-Man, ¿cómo? ¿Hay fotos?
0: He-Man. No.
9: Queremos fotos.
10: No, tiene que haber fotos.
0: Que soy el arlequín de este grupo. Pero, yo.
8: ¿Calza corta tipo ciclista o tipo pantalón largo?
0: No, largo.
8: Eso
0: y
8: es
0: el
8: más polémico.
0: Pantalón de gimnasio a.
8: Y te pusiste, para, vos te pusiste, vos te usaste calza y pantalón short arriba.
0: Y sí, porque me da cosa ir solo con la calza.
8: No quería traer detalles, pero,
0: no, por eso.
10: Te estás entregando solo, Rodolfo.
9: En serio, donado.
10: Está donado.
9: En este momento deben estar sacándole fotos, mandando fotos, dice, mira, esto es el del noticiero.
7: Patricia, la, ¿es cierto que te pones polaina y una vincha también? Claro, como en los 80, no, la, ¿cómo se llamaba? La
10: Fame.
7: La María Muchasti.
0: La María Muchasti, que nunca ocurrió eso que le, la condenó por. Ella dice
8: yo
0: que
8: la conozco
0: ocurrió.
8: Por lo que la condenaron más que por lo otro.
0: Claro, es que quedó marcada con eso, pobre. Quedó con eso. Guille López, ¿cómo le va?
11: Muy bien, Rodolfo, muy bien. Cayó una heladita cerca de casa hoy a la mañana. Para Adrián Simeone, que dice que todavía...
7: Dejen de exagerar con el frío.
11: Ahí voy a mandar fotos.
7: En la montaña.
11: Voy a mandar
7: esa,
11: fotos
7: claro.
11: De la helada que sí. Cayó en pleno invierno.
7: En la montaña aquí. Tuya, claro.
9: La helada madrina.
7: Es peor que el otro.
10: No, malísimo.
8: Me gustó más que el otro.
10: ¿Por qué?
0: Bueno, yo tengo que cosechar el último tramo de mi limonero y dice que le hace bien la helada a los cítricos.
11: Sí. Sí, sí.
9: De hecho, necesita obviamente las plantas que haga frío.
11: La amplitud claro. También, claro.
9: Sí, pero por supuesto, tiene que hacer frío.
0: Para el sabor.
9: Para todo, ¿no? Para la savia de las plantas. En Mendoza, las vides, los viñedos, los sarmientos, necesitan del frío del invierno.
7: Depende, en el trópico no necesitan eso.
9: Bueno, pero hay plantas y plantas. Si claro, me necesitas encontrar la quinta pata al gato, te voy a prestar las calzas de baril. Vas a ver, te vas a dar vuelta por Nueva Córdoba en tu bicicleta y no tiene guardabarro atrás y te mancha la espalda cuando llueve. Perdón, Rodolfo.
8: Grande patio de Guille López.
0: Qué buen ambiente laboral que hay. Por eso, ahora tenemos el ranking de Hora País.
9: Señoras y señores, él ha regresado y todo volverá a la normalidad con el correr de las próximas semanas. Porque mientras vos no estuviste nos portamos bastante bien. Necesitamos que alguien nos moviera un poco la cadena. Por eso.
0: Usted me culpa a mí de ser el responsable que se le saca la cadena del equipo.
10: Sí, es que sí. No quedan dudas.
9: Vos sos de ese tipo de amigos que decís, dale, anda, encarala, anda.
0: Y cuando llega la piña, sí, y te dije. Así no, campeón.
9: ¿A qué no sos capaz de...? Y vas ahí como un...
12: Pórtense mal y no se arrepientan.
9: Ahí es bien. Señores, nos vamos al último lugar de esta lista. Y a ver cómo arranca. Entra vos, Juan Federico.
0: Juan Federico, ¿cómo le va? Buen día.
13: Eran buenos días hasta que me dicen que estoy ahí.
0: Este es el puesto número...
13: Rivadavia el 400. Ya lo tengo anotado donde está el vehículo de...
10: ¡No!
13: 422 para ser más exacto.
10: ¡Qué amenaza!
14: ¡Puesto 5!
13: Dale, preséntalo.
3: Puesto número 5.
9: ¿El auto de quién, Juan Federico?
13: Del señor Emanuel Manita. Con perdón de los señores.
10: El ambiente laboral es bárbaro.
0: Sí, estamos perfectos.
9: Yo empecé a odiar a Simeone y apenas
13: yo me ocupo de que todos los autos de mis compañeros estén sanos.
7: ¿No sabes lo que pasó con la virome? Vine, apenas la toqué.
13: Ay, saltó, quería hablar de la virome.
7: Como la zarigüeya. Estaba viendo su teléfono, ¿viste? Como la zarigüeya que se pone toda nerviosa.
11: ¿Cómo se pone la zarigüeya?
7: Así.
9: Adrián, tengo que presentar el puesto 5.
7: Pero después le hicimos un brulote. Se puso Juan Federico a hacer ruido con la virome. Le estaba vinando el teléfono y no detectaba ningún ruido. Es conmigo la cosa.
13: Sí, es precavido. El señor.
9: Tu solo ruido conmigo. Es agudo, es como la tiza en el pizarrón.
13: Larga el puesto número 5.
9: Si yo mientras tanto me
13: trato de borrar la imagen mental del señor conductor con sus calzas largas.
9: ¿Cómo hacen las zarigüeyas?
10: Bueno,
9: no está, hay gente
11: y el,
9: no está
11: y el brulote.
0: Perdón, Dios. Perdón. Sí, puesto número 5 está el señor Juan Federico.
9: Sí, el investigador de Ahora País, que en una de sus visitas, señor Rodolfo Barile a Córdoba, estuvo contando, Sergio, supo que lo llevó a un restaurante.
13: Ah, es verdad.
9: Muy lindo, donde se baila la doctora, la esposa de Rodolfo. Acá pone, no, esto no se lo voy a permitir al señor Emma Manita, que dice lo tiene bastante controlado. Eso no es así. Pero Juan Federico no claro. Tuvo mejor idea.
13: No hace falta lo de bastante.
9: No, chicos, no es
10: el
9: así.
10: El tupé de escribir eso.
9: No puede escribir eso. Hubo una comparación de Juan Federico, que está en el puesto número 5.
0: A ver.
15: Ah, bueno. Había baile.
0: Claro.
15: Había
9: cena show. Era cena show, ¿no?
15: No, era el mediodía.
5: Un
15: ¿dónde
5: almuerzo
15: era?
5: Con baile. Ah,
13: sí, justo salió. Era viernes, casualidades.
9: ¿Fueron a donde hay pescaditos?
15: Sí.
9: ¡Oh!
15: ¡Qué lindo!
9: ¡Qué lindo!
15: Lugar.
9: Lugar.
13: Adicional.
9: Saludo sí. a Franquito.
6: ¿Qué género musical? Porque lo, no es menor.
9: No, lo llevó un viernes o un sábado al mediodía.
15: Cuarteto había.
6: Viernes. Ah, claro.
15: Viernes.
5: Él me está copiando. Y ahí las controllers estaban.
15: Y había controllers, yo no lo sabía, ¿eh?
6: ¡No!
9: Vení, Guille, que te doy.
15: Y la frase fue así como: menos mal que no saliste a bailar.
7: Fue un momento de distensión no. que había entre Irán y todo el Medio Oriente. Estaban todos los servicios de inteligencia asociados a Boca.
13: Te plantaron esa bailarina.
5: Fuimos sorprendidos.
15: Una Julieta.
9: Sí. Chicos.
8: La doctora parece eso. Esos
13: su
8: agentes.
13: Cara, Insaurralde, aprende, dale.
8: ¿Qué
13: pasa
8: con los agentes?
15: Extraordinario. Extraordinario.
9: Se pone colorado, lo tenía supo atrás.
6: Sí, Sergio.
15: Extraordinario.
13: Podría haber utilizado Martín de Lomas, pero bueno, fue un poco directo. Sí, sí. La próxima vez.
9: Supo ya ha venido con una. ¿Cómo se llama?
7: Chalina.
9: Una chalina que parece el mozo de Polémica en el Bar Viejo, ¿te acuerdas?
7: Exactamente.
5: Estaba atrás de la barra.
7: El preso.
9: Nunca hablaba.
15: ¿Qué color la chalina?
9: Color eso.
7: Exactamente igual que la.
6: A cuadros.
9: A cuadros.
6: Sí.
15: A cuadros.
7: Rojos, azules y blancos.
15: Una vecina blanco era cacho rubio, ¿viste?
5: No es una chalina, es un fular.
6: ¿Un qué? Ah, bueno, perdón.
15: Guarda el puesto número 5 la semana que viene.
7: Eso es una chalina. De acá.
6: Yo diría una bufanda,
9: es
6: pero.
9: Es una bufanda. Minguito. Te faltan los papeles en los bolsillos.
15: Si era blanco, era cacho rubio, ¿vio? El de
9: Cacho Fierro. Martín Fierro. Sí, es cacho
15: que cuando
9: rubio.
15: Cuando cacho se acerca a la mesa, decís gano.
9: Es
15: si
9: así,
15: cacho
9: ¿no?
15: está lejos, decís no gano.
9: Y él saluda a todos, ¿viste? Oh.
8: ¿Por qué esa, pero ¿por qué se aprenda y no un saco común, una campera o un suéter para no ser pullover?
9: Sí.
13: Está preguntando.
5: Porque hoy hace frío en Córdoba, entonces vine brigadito a la garganta, porque después tengo problemas con la garganta. Dame.
9: Entre otras cosas.
13: Pero fular sí, no son problema. Para llevar a los bebés.
5: Es un fular.
8: No, fular una bufanda.
5: Es un fular.
9: Bueno. Gracias, Cacho Rubio.
15: Bueno. Yo nunca escuché la palabra,
7: ¿y
15: perdón.
7: Usted, un fullero.
15: Fullero.
7: Supo.
15: Puesto número 4. Puesto número 4.
9: Descripción de Emma Manita. Esta semana volvió Rodolfo. De unas vacaciones soñadas, paisajes de ensueños, recuerdos para siempre, escenas románticas. Pero quedó demostrado.
6: ¿Qué chabuchero?
9: ¿Qué es? Yo estoy leyendo tal cual dice el guión.
6: Sí.
15: En todo caso, la culpa de producción, dice usted. Sí.
9: No. Siempre. Porque... siempre. O no, Flor Peña.
13: ¿Me puede poner una?
15: No.
6: ¿Cómo estás, Juan Pedro?
13: Yo cito a los que no han enseñado, que la culpa
15: es
13: de...
15: un golpe muy leve en la parte de la sien izquierda y se acomoda el lóbulo.
9: ¿Me puede poner algo más romántico, Pacho? ¿Alguna cortinita? Porque este texto. Ahí está, gracias.
6: Ay,
9: esto es
6: joven. Sí.
9: Esto es joven.
6: Pero es
9: Pacho.
6: Que tiene que ir por ahí.
8: Parece San Valentín.
6: A ver.
9: Esta semana volvió Rodolfo de unas Estambul. Vacaciones soñadas.
15: Estambul le dicen allá.
9: Estambul.
15: En el Bósforo. Mirando desde Asia a Europa.
7: Estrecho de los Dardanelos, mar de Bósforo, mar de Mármara.
8: Y lo pronuncia Barili en bata con un habano.
9: Así con. ¿Cómo se llama?
8: Caminando lentamente.
9: Y la chalina de Supo, así saliste.
6: Se están burlando del director, por favor.
9: Con unas pantuflas, unas salidas de baño, se robó un hotel.
7: De goma Eva.
9: Claro, sí. Son para
15: que se destruyen.
5: Con el ruido, ¿viste?
6: La que te dan en los casamientos.
9: Sí.
6: Al final.
15: No, esas son mejores, las del hotel. Cuando arrastra.
9: Él se viene, él hace eco en la pileta y en la ducha la peinadita sale como Juan Palomino, ¿viste?
6: Ay,
7: ¿Se tapa la nariz para hacerse la peinadita?
9: O sea, sí. ¡Upa!
15: Che, tengo una denuncia para después de este puesto.
9: Ok. Perdón, señor, vuelvo. Esta semana volvió Rodolfo de unas vacaciones soñadas.
13: ¿Otra vez?
9: Paisajes de ensueños. Tiquero terminó la frase. Esta semana volvió Rodolfo de unas vacaciones soñadas. Paisajes de ensueños, recuerdos para siempre. Cenas románticas, pero quedó demostrado que fueron unas vacaciones muy, muy saladas.
15: No veía mucho que había ahí, pero le ponen hasta el ojito a la salsa. Y dije, qué loco el pescado este. Y después le pegan, se sale la sal, la cobertura. Yo dije, qué duro que es. ¿Esto iremos a comer? No, el pescado estaba abajo.
5: Claro,
15: ¿no?
5: Pegaron con un martillito. Claro. A la sal.
15: Exacto.
8: Y no queda muy salado.
15: ¿Eh?
8: ¿No queda muy salado?
15: No, muy rico.
8: Viste que el pollo a la sal, ahí si le erraste, tomás la presión en una gomería.
15: No, que tenés.
8: Te enchufan, o sea, es una técnica te que hay que saber. Suelo.
15: Qué muy poco bueno. Mundo no, tenemos. No, no.
8: Mejor háganlo a vuelta y vuelta a la parrilla, pescado.
13: Como se hizo toda la vida.
10: Sí, o abriste una lata de atún, chao.
8: Claro, mejor. Muy bien, Flavia. Estás bien hoy, Flavia.
9: Nunca el
8: viernes,
9: pasó.
8: El viernes te sienta bien.
9: ¿Nunca les pasó ir a comer a un lugar y decir, ¿y esta comida cómo se come?
15: Sí, no. Sí. Ah, escúchame, el Sivas que comiste, nos dice un oyente, en merluza, en español es merluza negra, el Sivas. Oh. El pescado ese. Yo pero pará, la anécdota es que el tipo nos contesta y arroba a Adrián Simeone y Adrián dice, no, yo no comí.
7: Claro,
15: Adrián no tiene, lo de las redes no es lo suyo.
7: Yo aclaro.
15: No, ya sé, pero el tipo dijo claramente que no estaba contestando los dos, pero estoy hablando de Twitter, ¿eh? No le contesté sí, porque...
7: Tienes razón, es yo que lo no miré el mensaje raro. Anterior.
15: Claro.
7: Respondí sin mirar el mensaje.
9: Ay, Dios. Yo lo escúcheme. Más cool que comí, se decía colchón verde, lechuga, fina hierba, orégano.
15: Yo le quiero decir una cosa, sí. Pachu, último momento.
9: Último momento. ¿Qué pasó?
15: Se lo quiero preguntar a usted, Juan Federico.
9: ¿A mí?
15: Usted ayer, tal vez en caso o en forma preventiva, opa, pensando en el ranking, le envió la policía municipal a nuestro productor.
13: Me encantaría negárselo, pero no puedo.
15: Y mamanita dice que llegó ayer y tenía a la policía al lado del auto.
10: No,
15: no, no, no, Juan amenaza, pero cumple.
13: Sí, les pedí al inspector que me mandara una foto para corroborar que efectivamente había
15: ido. Pero estaba bien estacionado el auto, sí.
13: Se había olvidado de activar el estacionamiento medido.
15: No. ¡Qué botón! Uy, ¿cuánto sale eso?
13: No me quedé. Se ha puesto pálido. Está pálido, está blanco, mirá. Dale, poneme en el quinto puesto la semana que viene, dale.
7: La, ya esperen lo que el ranking no terminó.
15: Oh. ¡Opa! Puesto número...
8: Mirá cómo cantó retruco el productor de mano. ¡Que corre con un todo de oro! Número 3.
9: Oye, Emma, tenés para sacar 5 puestos para la semana que viene, ¿eh? Corta, corta.
8: Sí.
11: Supo se vino con la bufanda, pero Juan con la gorra.
9: ¡Epa! ¡Epa!
8: Se le saltó un botón.
13: No estigmaticemos.
9: Puesto número 3. Para que te crean, no hay que titubear, dice el título. Nuestro poeta enamorado. ¿Quién es el poeta enamorado?
10: ¿Quién es?
15: Simeone. ¿Qué era? ¿Quién es? Un poeta, no sé ahora.
9: ¿Qué sos? ¿Vos sos Simeone?
7: Una vez poeta, siempre poeta.
13: No. Siempre enamorado.
15: Antes poeta enamorado. Ahora enamorado. Sigamos.
9: Opa. Acá tengo ahora diferencia. Enamorado. Escucha esta canción, el poeta enamorado. ¿Se acuerdan de esta banda? Ese grupo. Ciencias Naturales, dice.
15: Ahora fuera en secundario, ciencias naturales, tenés por el grupo.
9: Sí,
15: sí. Pusiste matemática, instrucción cívica.
9: Bueno, hubo una banda que llamaba instrucción
7: cívica. Poné física y química, sí. De Sabina.
9: Escucha, escucha. Las
16: palabras. Yo también quiero ir al río con Simeone.
15: ¿Se acuerdan de Instrucción Cívica?
7: Sí.
15: Buena banda, tengo el disco.
9: ¿En serio?
15: ¿Sí?
9: Yo no había nacido.
15: 80 y pico, ¿cómo que no?
9: Era muy bebé.
15: Los únicos que nacimos fue antes.
10: Eso cuenta como chiste.
15: Antes del 90, que somos Adrián y yo, ¿no?
9: Escucha.
8: Qué buena banda.
9: Escucha, Chalina. Bueno, el puesto número 3,
13: claro,
9: tiene...
13: del 84 al 88.
15: Pero,
13: la banda.
15: Pero saben que uno de ellos es Kevin Johansen.
9: Claro,
7: claro.
13: Pero junto al tecladista Julián Benjamin.
7: No, en la época era... Qué tarado. Vos, Rodo, en tu época escuchabas Pupitre Marrón, claro.
15: ¿Pupitre Marrón?
7: Claro, vivencia.
15: No sé. No sé.
7: Pupitre marrón, plagado de huellas, que el tiempo marcó con mano maestra.
9: No le damos.
8: Que siga.
15: Hasta mañana.
9: No le vamos a dar más la música.
8: Fue hippie.
9: Él fue hippie. Sí. ¡Hippie! ¡Buscate un novio!
10: No.
9: El puesto número 3.
15: Sí, por favor.
9: Nuestro poeta enamorado.
8: Cierto que estábamos con él.
9: Pero bueno, alguna vez se lo agarramos mal parado.
8: Te paré, Rodolfo, una división de bienes te va a costar carísimo.
15: No, vas a perder
9: todo, hasta los guantes.
15: No, olvídate.
8: Que tiene un ejército de constatadoras.
7: Claro.
9: Sí. Anda con chaleco marrón.
15: ¿Cómo?
7: Controllers.
15: Controllers.
7: Sí, claro.
15: ¿Y usted conoce
7: un aparato de vigilancia?
15: ¿Te conoce?
10: ¿Vos conocés el aparato de vigilancia?
7: ¿Te está preguntando, Adrián? Te pregunta.
15: ¿Usted conoce alguna de esas personas?
7: ¿De ese equipo?
13: Claro. A las angelitas de Lara.
7: De oídas.
9: Fíjese.
15: Las angelitas de Lara es muy buena.
10: Titubeó. Aquel que titubeó,
15: no vamos
10: pierde.
15: A ampliar.
10: No, perdiste. ¿Sí o no? ¿No va a decir nada?
7: No, voy a hacer comentarios.
8: Casi agarró la guitarra como en la época de Mochilero.
7: Menor como esta.
15: Claro. Lidia nos escribe, Juan, y dice que te pegó bien en el casamiento de estas comidas.
13: Sí, bueno, ¿es invierno? Hay que...
15: ¿Qué?
10: Hay que
13: juntar calorías en invierno. No sé qué entendió.
15: Igual hay que decirle a Lidia, no se miran los cuerpos ajenos.
7: Vale. Vos, Rodo, ¿por qué no lo viste dando clase de Tai Chi?
13: Eso. De toda manera, agradezco que me haya podido ver, porque no sé.
15: Miró para abajo. Claro. Es que venía mirando para abajo el celular y en un momento se encuentra con Juan.
13: Así me patea.
15: Puesto número...
9: Chu.
3: Puesto número 2.
9: Sergio René Latorre.
10: ¿Cómo? Hoy se compró todos los puestos.
13: Está mal el apellido.
16: O el nombre.
9: O el gambetita o el director.
13: Latorre.
15: Ah, hoy tengo el cumpleaños de Diego Latorre.
9: ¡Oh!
8: ¡Qué topetitud!
13: Es verdad, y nosotros...
15: No, tengo que ir a comprarle algo. No sé qué le voy a regalar. Una remera, digo yo, una chombita.
8: Un libro, regalale.
13: Los oyentes propongan,
10: claro,
13: la verdad.
10: Claro, propongan un regalo.
15: ¿Qué le regalamos?
13: Una chomba medio ajustada, use, ¿no?
9: Sí.
15: Sí, sí.
10: La tarjetita chomba. Podés poner Rodolfo Barili y todo su equipo de Cadena 3.
13: Es verdad.
7: Ah, porque tiene el grupo 1 que...
10: No somos parte.
8: Nosotros, ¿a quién preferís? ¿Qué preferís, un cumpleaños de Latorre o un cumpleaños de alguno de nosotros?
15: No sé, si Latorre me invitó, ustedes nunca me invitaron.
8: Saliste rápido.
11: El domingo hay dos integrantes de esta mesa que cumplen años, así que a lo mejor...
15: ¿Este domingo?
11: Sí. Este domingo.
15: ¿Quién es?
13: Flavia.
10: Y Juan.
15: Flavia. ¿Viene el pelado para el cumpleaños? Sí, esos días viene, ¿no?
11: Viene, pero va el cumpleaños de Juan.
13: Puso la alarma por la duda.
10: Puso el decoratorio del celular.
13: Cumpleaños Córdoba. Abre Facebook a la mañana temprano para ver quién es el cumpleaños.
15: ¿Te acordás cuando abrimos Facebook?
13: Yo lo sigo haciendo.
15: Sí, es la única manera de recordar. Diga el puesto número 2.
9: Sergio René Latorre. Segmento derrapador de espectáculo de Flavia de la Mayore, que siempre nos deja una perla. Que fue lo que contó de la Joaquín cuando se presentó en el show de Rosalía. Sergio René, vamos a cuidar la identidad y el cargo, el puesto, porque acá dice nuestro, no sé qué, tenía oculto un talento, saber de chimentos.
7: No.
9: Sí.
10: Mira.
9: Vieja chicha.
13: ¿Cómo?
9: Hola, es una tía, parece. Está pegada a la. Ay, Dios. Te pido, pegada a la ventana. Este es el puesto número 2.
10: Y la dejó al cuarto día. ¿Cómo siguió ese viaje después? Tardé 4 días en dejarla en Madrid. Tardó, porque no se animaba, no sabía cómo encararla. Eso aseguró Janina Latorre. Para mí, una historia desgarradora. La Joaquín lo bloqueó de todos lados, apenas supo la verdad.
9: ¿Y qué tiene que ver supo en todo esto?
15: Claro, siempre
13: sabe todo. Para mí es nuestra Janina Latorre, supo.
10: ¡Hola, Sergio! ¡Basta, por favor!
13: Para mí es nuestra Janina Latorre, supo.
10: ¡Hola, Sergio! ¡Basta, por favor!
9: Dos metiste, claro, Sergio, ¿no? Federico. Está colorado.
15: Está muy bien, Juan, ¿eh?
13: Es que ahora imagino a Janina Latorre, lo veo a Sergio y digo, qué poder de imaginación.
15: Yo me imaginé a Sergio vestido como Janina.
8: ¿Te imaginás? Janina Latorre, bueno, no, el congreso está dividido.
11: Ah, esta noche en el cumpleaños con otra vez.
8: Qué difícil es pasar agosto, ¿no?
9: ¿Cuál no lo va a pasar?
13: Está empezando agosto.
9: Anoche nevó, con el mismo tono. Qué difícil.
15: Qué difícil.
13: Vamos a tener que peregrinar hoy.
15: Claro, porque donde vive Guille y Sergio, nevó. Es otro país ahí arriba.
7: Sí. Anoche nevó.
15: Y este es el puesto número...
3: Este es el puesto número 1.
9: ¿En qué calle estaba ubicado? ¿Está ubicado el auto de Manita?
13: Calle Rivadavia.
9: ¿A qué altura?
13: Está al 400.
11: A la altura donde están los inspectores ahora, en este claro, momento.
1: Donde hay una reunión.
0: Donde hay una grúa.
13: Yo porque entro en el 422, el de adelante te pone una silla para que no puedas estacionar.
17: No me quemé.
13: Digamos todo. Manita, ¿y yo por qué entro acá?
17: No me quemes.
18: Po. Algo habrás hecho.
6: Uy, ¿con qué firmeza lo digo?
13: ¿Cómo se fila,
18: ¿Ganaste el primer puesto?
13: Gané el primer puesto. Sin merecerlo. Puesto uno.
18: Y resulta que cuando sacamos la cuenta...
11: Me acuerdo porque yo esa, estuve allí en su casa.
18: Estuvo en mi casa Guille López, sí. Es verdad. Estuvo en mi casa. La cuestión es que en 6 meses, ella pagó un alquiler durante 6 meses y durmió una sola noche en su departamento. Una sola noche.
11: El calor del amor estaba en otro lugar.
0: Que la tiró, ¿eh?
1: ¿Cuántas películas que vieron?
18: Oh, nos dormíamos, decía, ¡tatán! Netflix, ya nos dormíamos. Juan Federico me mira y me juzga.
11: Estoy azorado.
18: Bueno, sepan disculpar, chicos. Pasa en la vida. Pasa en Madrid. Esto pasó luego a Córdoba.
13: Es que esperando la carroza la tenés que ver varias veces para entenderla, sí.
19: Es muy bueno.
6: O sea, la N no se había escrito y ustedes ya.
0: Qué tarado bonito eso.
6: Sí. Qué lindo.
0: En el fondo, no hacemos mal, ¿o no?
19: No.
0: No hacemos mal.
18: Nosotros somos como la soda.
17: El mal lo hacemos entre nosotros que nos clavamos los puñales.
0: Claro.
18: Nosotros somos como la soda. Un poco ¿cómo? Está bien, demasiado hincha. No sé si mío, ¿no?
0: Lo dijo usted. Este fue el ranking de lo mejor y lo peor de la semana. De Ahora País. Le dije que me encanta la canción de Coti. Pero hay información para dar y es de último momento. Se dio a conocer la inflación de Buenos Aires, la de CABA, y es más alta de lo esperado. Ariel Rodríguez, ¿o me equivoco?
20: ¿Cómo te va, Rodo? ¿Cómo estás? Un gran saludo para todos. Sí, la verdad que a mí por lo menos me sorprendió. Y calculo que a ustedes cuando escuchen el número también, teniendo en cuenta la comparación con el mes anterior, 2,9% la inflación que ha dado a conocer el gobierno, el Instituto de Medición del Gobierno Porteño, sobre la inflación del mes de julio de este año, acumula en este 2026 19,4% y en el interanual suma 33,2%. El dato aquí es que respecto del mes anterior, al mes de junio, subió 1,1%. Por eso es la sorpresa. Obviamente hay explicaciones, según lo que interpreta el Instituto de Medición de Estadísticas de la Ciudad de Buenos Aires, los principales rubros se vieron impulsados por el receso invernal. Por ejemplo, aquí vemos recreación y cultura 5,8%.
0: Claro, te iba a preguntar, vacaciones de invierno.
20: Claro, y restaurantes y hoteles... con fuerte suba estacional han impactado en este 2,9%, que no deja de ser sorpresivo por lo inusualmente alto, teniendo en cuenta que venía en descenso la inflación y que había logrado quebrar el piso del 2% el mes pasado. Bueno, vuelve con este fuerte impulso y habrá que esperar hasta agosto para saber si solamente fue producto de la estacionalidad o si hay ahí que explicar otros factores. Pero eso es lo que ha dejado la difusión de la inflación de agosto en la ciudad de Buenos Aires. La semana que viene tendremos el rubro a nivel nacional que da a conocer el IPC.
0: San Cayetano, hoy, y expectativa por la homilía, en este caso, de Monseñor García Cuerva.
20: Sí, tuvo un componente muy político, como suele ser, con fuertes cuestionamientos a la clase dirigente, que mira indiferente ante las necesidades de la gente, y al mismo tiempo reclamó, así como la parábola de Jesucristo con los panes y los peces, que se multiplique el diálogo y la búsqueda de consensos. Fue en el marco de la homilía principal que tuvo lugar a las 11 de la mañana. Hay homilías desde las 4 de la mañana cada hora y hasta las 23, en la cual va a estar abierto hoy San Cayetano, allí en el barrio de Liniers. Bueno, allí la palabra de Monseñor Jorge García Cuerva, arzobispo de la ciudad de Buenos Aires, que de esta manera reflejaba lo que nosotros recién comentábamos.
21: San Cayetano,
2: Aquí está tu pueblo, un pueblo cansado de promesas incumplidas y dirigentes que hablan de los pobres, pero no están cerca de sus necesidades y se dan la buena vida. Que no quiere resignarse a que el trabajo sea una mercancía y que haya que tener dos o más empleos para llegar a fin de mes, o caer en la trampa de los créditos que endeudan y asfixian a muchísimas familias. Tiene una clase dirigente que a veces parece mirar para otro lado y poner toda su energía en descalificaciones y debates estériles, mudos, cuando ya no gritamos lo que nos duele, cuando pasiva y silenciosamente nos resignamos a que las cosas aumenten, el boleto de transporte público, las tarifas, los alquileres, los alimentos. Mudos cuando no reclamamos pacíficamente que el sueldo no nos alcanza. Le pedimos por intercesión de nuestro santo patrono que en nuestro país se multiplique el diálogo, se multiplique la búsqueda de consensos, se multipliquen las oportunidades laborales para los jóvenes, se multiplique el bien común.
20: Bueno, allí, bueno, parte de lo que consideramos más saliente de la homilía de Monseñor Jorge García Cuerva allí en la parroquia de San Cayetano, donde desde temprano, Rodolfo, y pese al frío que hacía esta mañana temprano, había mucha gente. Obviamente, cuando fue subiendo la temperatura, la afluencia fue mayor, más de 350 metros de gente que permaneció constante esa fila a lo largo de toda la mañana mientras estuvimos allí en la parroquia de San Cayetano, y en paralelo la marcha que organizó la CGT, las dos CTA y las organizaciones de la economía popular, que marchó desde Cusco y Rivadavia y lo está haciendo en estos momentos con una parada en el Congreso para realizar un verdurazo y luego con el documento final que va a tener lectura en el escenario montado exprofeso allí en Plaza de Mayo.
21: Bueno, clarísima y sin eufemismos, ¿sí? La homilía de Monseñor Cuerva.
20: Debe ser de los más claros y los más contundentes que ha dado en el último tiempo. Y hago referencia, obviamente, a lo que fue el Tedeum del 9 de julio y del 25 de mayo. Por eso me parece que fue muy, muy, muy duro y muy
21: taxativo,
20: muy claro, ¿no?
21: Taxativo cual, real con los problemas del día a día. Y ¿sí? Siempre recordamos, más allá de la utilización que pueda hacer la oposición, es el rol de la Iglesia o que asume la Iglesia a la hora de hablar de los problemas sociales. Ni más ni menos, no esperemos, creo yo, por lo menos, no esperemos respuesta del gobierno de ningún tipo.
20: No, el gobierno siempre suele decir, bueno, está bien, es así, es verdad, estamos trabajando para modificar esta realidad. Tratan de no confrontar con la Iglesia, por lo menos.
21: Menos con este contexto de la llegada del Papa, olvídate. Ari, querido, que tengas buen fin de semana, amigo.
20: Igualmente para usted, Rodo, un gran abrazo.
21: Abrazo.
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21: Nos lo anticipó Ariel Rodríguez en todo el día de ayer, finalmente con otro capítulo que le quitaron, pero de los que sí se aprobaron, de los que se le dio media sanción, la ley de propiedad privada. Entre ellos está un cambio en los desalojos. ¿Sí? Habla de desalojos express para quienes están ocupando una vivienda y no están pagando su alquiler, los contratos de alquiler. ¿Qué es lo que cambia o podría cambiar si esta ley tiene sanción, sin reformas por lo menos, en

0: y darle, intentar darle seguridad al propietario en cuanto a la decisión de poner un bien en alquiler, que esto es algo importante para el inversor y para el inversor. Ahora, después, una cuestión de que se apruebe la totalidad de la ley, o tener las reglamentaciones o las leyes provinciales, hay que trabajar muchísimo en esto, o sea, es un proceso que recién empieza, una vez que está aprobada la ley nacional, hay que ver en cada jurisdicción cómo son aplicables, porque cada provincia tiene su ley o su reglamentación, hay que ver cómo va evolucionando, pero en principio...
1: Hoy, Alejandro, todos conocemos historias de juicios por desalojos de años y años y años. ¿Qué vendría a cambiar esta ley?
0: Bueno, le da previsibilidad al tiempo, o intentaría darle previsibilidad al tiempo. Nosotros en la Cámara Argentina de Comercio, con la Mesa de la Industria, lo que estamos intentando es imponer una palabra que en las cláusulas vos tenés. Te dirigí a los departamentos judiciales de tal jurisdicción, entonces te allanás a lo que es un posible juicio. Y en el caso de nosotros estamos tratando de elaborar una palabra que se llama arbitraje, que no tiene nada que ver con la mediación. El arbitraje es un laudo que si las partes se someten a los árbitros, la resolución es prácticamente inmediata y da una previsibilidad el arbitraje que debería estar desde que se genera el conflicto hasta que se culmina entre 30 y 60 días. Que una resolución debería no superar los 4, 5, 6 meses. Creo que esto del desalojo express o lo que vienen a intentar generar es algo similar, porque hoy un juicio en alquiler, bueno, todos escuchamos que puede durar un año, dos años, hasta cinco años, e incluso hasta puede haber una imprevisibilidad en el conflicto. Suerte que en el mercado del alquiler, en el mercado de alquileres, hoy no supera ningún tipo de conflicto más del 1% de la totalidad de los contratos de alquiler, que hoy en habitacional tenés 1.700.000 contratos de alquiler, más sumales los comerciales. Bueno, que el 1% esté en una especie de conflicto no es complejidad ni complicación, pero sí está bueno que le vayamos dando previsibilidad en el tiempo. Bueno, lo que intenta esta ley es ponerle un límite a ese posible conflicto. Lo que nosotros estamos trabajando es en algo superior, que es generar una cláusula que se someta a las partes de arbitraje. Esto daría mucho más previsibilidad en la resolución de posible conflicto, que mayormente los conflictos son minúsculos, son por cuestiones hogareñas y no por pagos, porque la familia lo primero que prioriza son los pagos. Pero bueno, esto intenta lo que es el desalojo express. Repito, deberíamos equilibrar las partes, sí.
1: ¿En qué sentido?
0: Y que cuando uno tira mucho para un lado, en este caso el propietario, y nos olvidamos del inquilino, un buen propietario que anexe las propiedades del mercado está buenísimo. Pero si vos no tenés un buen inquilino del otro lado, o le ponés condiciones que no lo va a poder cumplir, o exigencias que no lo va a poder cumplir, esto también hace que el mercado sufra por una cuestión legal que no es aceptable por las dos partes. Entonces le van a empezar a buscar distintos tipos de contratos, van a empezar a aparecer de nuevo los contratos precarios, o podrían llegar a aparecer. Por eso la reglamentación tiene que estar muy clara. En nuestro caso, lo que nosotros planteamos es directamente que se haga de público conocimiento y se haga promoción y publicidad sobre la cláusula, en vez de dirigirse a los tribunales, tal que las partes se sometan a un arbitraje. Para a nuestro entender, esto sería algo de resolución aceptable por las dos partes y creo que es loable.
1: Si esta ley se aprobara así, ¿debería resolverse un problema de, por ejemplo, de no pago? ¿En cuánto tiempo?
0: Bueno, hay que ver la reglamentación, pero por lo menos le va a dar previsibilidad en el tiempo. O sea, hay que ver cómo se reglamenta y después hay que ver la aplicabilidad de acuerdo a cada provincia. Todas las provincias van a ser distintas. Fíjate vos que es como la de regulación del mercado.

0: vos podés regular a nivel nacional, pero después cada provincia tiene sus reglamentaciones, sus jurisdicciones, hay que respetarlas. Hay que ver cómo iba a ir evolucionando. Yo no creo que en lo inmediato esto se pueda aplicar.
1: Hoy decís la conflictividad compleja, ¿no? La que llega a un juicio o algún tipo de cuestión legal llega al 1%. La morosidad, ¿en cuánto está?
0: Es que dentro de ese 1% están todas las complejidades, ya sea morosidad, conflicto hogareño, y en alguno de los casos llega a un juicio. Mayormente, la mayoría de los conflictos intentan no llegar a juicio porque te pones en un lugar de imprevisibilidad. Por eso vos podés ir a un juicio y podés decir cuánto va a tardar. Nadie te puede decir cuánto va a tardar un juicio hoy. Esto es lo que trata, o por lo menos lo que entendemos del espíritu de la ley o de la media sanción, que va a tender que darle previsibilidad en un tiempo determinado. Entonces, el día de mañana vos supuestamente irías a un conflicto, pedís previsibilidad. ¿Cuál sería el tiempo mayor? Te dirán medio año, un año, dos años, pero ahí se termina. Esto creo que es el espíritu de lo que se aprobó.
1: La última te la hace Guille López.
2: Sí.
1: Alejandro.
2: ¿Qué tal, Alejandro? ¿Cómo le va? Buen día. En esa reglamentación que dice usted de la ley y después la adecuación que puede hacer cada provincia, ¿se puede extender el tiempo establecido por la media sanción que se dio ayer, esos 10 días, por ejemplo, para desocupar las viviendas ocupadas?
0: Yo creo que va a ser un convenio de parte. Yo no creo que los convenios de parte sean tan estrictos. Yo creo que vos lo que vas a hacer es que lo que pactes, o sea, el espíritu de la ley lo que intenta es que se respeten los contratos. Si vos respetás los contratos, estás respetando el sabor de lo hablado. Creo que apunta mucho más ahí. Y después veremos la aplicación. Repito, nosotros entendemos que algo que se pueda aplicar ya y que no haría incluso demasiadas modificaciones, vos con una cuestión de que las partes se sometan a un arbitraje, automáticamente resolvés todas las imprevisibilidades y todos los posibles conflictos.
1: Tengo una consulta antes de terminar. A ustedes, me decís, mira, con esto solucionaríamos uno de los problemas que tenemos. Y si vos decís, el 1% no parece un gran problema, si están todos los problemas ahí, falta de pago, problemas de ida y vuelta, la interpretación de quién se hace cargo de esto o lo otro. Si todos los problemas están ahí, en el 1%, para quien lo padece es el 100%, pero no parece un gran problema. A ustedes, que dicen, con esto lo solucionaríamos, ¿los llamaron a la hora de redactar la ley?
0: No.
1: Increíble.
0: No, tajante.
1: Increíble.
0: Bueno,
1: increíble,
0: por eso,
1: uno imagina que más allá, vos me estás diciendo, nunca son buenas las leyes que van solo por un costado, como diciendo, mira, están siendo extremos a favor del propietario, para darle seguridad, siempre es bueno un equilibrio. Me decís, yo, si le hubiéramos agregado esta palabra nada más, estaríamos a salvo. Me parece increíble que nadie los haya llamado, siendo ustedes...
0: Bueno, por eso atento a todo lo que vamos viendo, que va sucediendo a lo largo del tiempo, del último 10, 15, 20 años, que vamos viendo cierto tipo de modificaciones, se tomó la decisión de construir la mesa de la industria inmobiliaria, que se va a lanzar ahora el 12 de agosto, y recién ahí los legisladores, el gobierno y todo aquel que intente mejorar la situación del público en general o de nuestro ciudadano, tiene una mesa constituida donde en una sola reunión se va a encontrar con varios sectores, desarrolladores, constructores y profesionales inmobiliarios y todo lo que es la industria, incluyendo escribanos y eso. Hoy por hoy, yo no creo que, por más que ellos hayan intentado hablar con quién o cuál de cada sector, encontrándolo en todo en forma individual, hayan podido consultar a una otra persona. Con esto no quiero decir que están justificados de no convocarnos, pero hasta acá no había una mesa constituida. La mesa se lanza el 12 de agosto, se van a convocar a las autoridades legislativas y ejecutivas para que conozcan de esta construcción de la mesa con una institución de gran porte como es la Cámara Argentina de Comercio, y ahí ya a partir de ahí yo te voy a decir, no nos convocaron y saben de nuestra mesa. Hoy no saben de esta realidad porque, te repito, se lanza ahora el 12 de agosto.
1: Ok. ¿Esto sería la contra o la contracara de aquella ley de alquileres que tanto, tan complejo hizo el mercado de los alquileres?
0: Mira, recién dijeron algo ustedes, que si nos consultaron y si es conveniente o no hacer tal cual o alguna otra ley. En aquel momento, la construcción de esa ley, la mejor ley hubiese sido no ley. ¿Se entiende, no?
1: Sí, sí, claro.
0: Ninguna ley. Y lo demostró cuando Milei aplicó la desgrabación de total de raíz de la ley nefasta que tuvimos. Automáticamente pasamos de tener 340 ofertas en todo Capital Federal, que con población en que está y la que entra y sale son 7 millones, 340 ofertas. Inusual en la historia del mercado inmobiliario locativo. Hoy estamos con ofertas que superan el récord histórico, que estamos superando las 16.000 unidades de oferta. O sea, quiere decir que al no haber ley, el mercado funcionó. Y funcionó muy bien. E incluso, hace 2 años antes que se derogara la ley, un dos ambiente llegó a pedirse 1.200.000 pesos. Y hoy un dos ambiente no supera los 850.000 pesos, con inflación del 40% prácticamente más o menos anual. Quiere decir que hoy debería estar ese contrato en 2 millones de pesos y está en 800, 850 promedio.
1: Clarísimo. Clarísimo. Alejandro, hablamos, ¿sí? A ver qué pasa en Diputados con la Ley, si hay algún tipo de modificación. Gran abrazo y gracias por tu tiempo.
0: Gracias a usted, Hasta luego.
1: Alejandro Juan Benazar, director ejecutivo de la Mesa de la Industria Inmobiliaria, integrante de la Cámara Argentina de Comercio.
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1: ¿Por qué le damos tanto tiempo? Porque es parte de la vida. Gran parte de los argentinos alquilamos. Y ya aquella ley, recordamos cómo nos complicó. Tenía, como decíamos, buena intención y terminó complicando enormemente el mercado. Hoy esta ley, como bien sugiere Alejandro, va hacia el otro lado. Pero llama la atención que quienes toman las decisiones de escribirlas no consulten a quienes están de uno y otro lado de la realidad que va a impactar esa ley. Adrián Simone nos dice, desalojos, propietarios del interior no se aten los rulos. ¿Cómo es eso?
4: Bueno, sentime, Rodo, justamente por esto que decía Benazar recién y que hasta ahora nadie había remarcado. Y es que esta ley, que se está tratando en el Congreso, que probablemente se sancione, solo va a regir para la Capital Federal. ¿Por qué es esto? Porque antes de que la Capital Federal fuera autónoma, ciudad autónoma, las leyes de la Capital Federal las hacía el Congreso de la Nación. Entonces el Congreso de la Nación dictaba no la ley de fondo del Código Civil y el Código Comercial, pero sí el Código de Procedimientos Civil y Comercial. Y en la Argentina, cada provincia dicta su propio Código de Procedimiento Civil y Comercial. Así que, mientras no cambien cada uno de los códigos provinciales, esta ley, este cambio de ley en el Congreso Nacional, no va a tener ningún efecto en ninguna de las provincias donde las cosas van a seguir exactamente igual. Así que inmobiliarios, propietarios, tienen que ponerse las pilas, agarrar de las pestañas a los legisladores de cada provincia y decirle, loco, estudien este tema y encuentren una solución. Porque no puede ser que alguien pase años con sus viviendas completamente usurpadas. Digamos, eso no existe. Es un palazo para la inversión inmobiliaria, para la posibilidad de que el mercado funcione mejor. Eso va a redundar en beneficio de los inquilinos, justamente. Va a redundar en beneficio de la inversión de alguien que quiere construir una casa para alquilarla o lo que fuera. Entonces, son estas cosas que hace años que están así, donde además hay mucho manejo para los jueces, porque las leyes están todas escritas así. Por ejemplo, incluso esta reforma. Dice, el juez podrá ordenar la íntegra inmediata. Podrá. Hay que poner plazos perentorios y agarrar de las pestañas a los jueces que no cumplen los plazos también. Hay que administrar la justicia. Alguien tiene que administrar la justicia. Son las Cortes Supremas, los tribunales superiores de cada jurisdicción. Si no, va a ir cambiando papeles, pero no va a pasar. En la ley, en los papeles, esto te dice que un desalojo que podía demorar 2, 3, 4 años, ahora podría llegar a ordenarse en 16, 20 días. Entre 16 y 20 días. Pero eso va a ser muy difícil que suceda. Mira en Córdoba, por ejemplo. Por ejemplo, ahora, en Córdoba rige el juicio abreviado. Esto pasa en muchos lados. Por ejemplo, tenés que notificar a todos los ocupantes. Vos le alquilaste tu casa a Sergio Supo. No basta que lo, si incumple, si está usurpando, si ya se venció el contrato, no basta que vos lo notifiques a Sergio Supo. Cuando vos vas a hacer el desalojo, si hay alguien, si está Guillermo López viviendo con Sergio Supo ahí, Guillermo López te dice, a mí no me notificaron nada. Pero si yo nunca te conozco quién sos. ¿Cómo te voy a notificar? Es una artimaña que se pone, vos vas poniendo gente, entonces nunca llega la notificación completa. Y así, y así, y así. Por ejemplo, si hay menores, hay que notificar, el juez tiene que notificar a los organismos que se encargan de la asistencia social, además, por ejemplo, la SENAF en Córdoba o en otras provincias, otras direcciones, entonces le tiene que notificar. Bueno, si esos organismos se toman meses para responder o no te responden nunca, sonaste. No se puede hacer. Entonces tiene que ser más ágil. Mientras tanto, estamos hablando de esto cuando llega a la justicia. Hay que tratar de que las cosas no lleguen a la justicia. Y ahí no es solamente la ley argentina, sino el mercado argentino es el que está muy atrasado. Por ejemplo, para alquileres, que tenés que pagar el mes de preaviso, buscar una escritura de garantía que sea de la misma ciudad en la que está el inmueble, que es un despelote, costoso, farragoso, lerdo, complicado. En otros países los resuelven muy rápido. Las compañías de seguros ven ahí un negocio muy importante. Las inmobiliarias ven algo que les lubrica muy bien el mercado, que es que vos vas a alquilar, pagás una prima de seguro, pagas un seguro que es muy barato. Si vos no cumplís el contrato de alquiler, paga el seguro. ¿Eso qué hace? La superintendencia de seguros de cada país, la autoridad regulatoria, hace una base de datos. Y cuando vos no cumpliste y la empresa aseguradora tuvo que ponerse, quedás en una especie de veraz del inmobiliario, de los alquileres. Y entonces, la próxima vez que vos querés sacar un seguro, o te cobran una fortuna, o directamente no te lo dan. Y el dueño de la propiedad sabe a qué tipo de inquilino se está enfrentando. Es un beneficio que tiene un sistema que, como tiene ese beneficio, la cuota del seguro se va abaratando, porque todo el mundo cumple.
1: Mirar lo que otros hacen bien, no todo.
4: No es muy difícil.
1: Sí. Ay, ay, ay. Gracias, Adri.
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1: Nos llama Abelardo Fonseca desde Villa Santa Cruz del Lago. ¿Qué pasa con la intendenta trincherada, Abelardo?
5: Efectivamente, ex atrincherada a este momento. Opa. Porque merced al diálogo de los concejales de Villa Santa Cruz del Lago, en la figura de la presidenta de este cuerpo, accedió a Andrea Romanuti a deponer la actitud, a entregar el cargo a quien había sido ungida por la Asamblea del Consejo Deliberante. Pero Griselda Llanos, quien es la futura intendente, nos aclara el tema con estas palabras.
6: Omar viene con dos licencias ya otorgadas por este cuerpo. En esta oportunidad se volvía a renovar un tercer periodo de licencia por enfermedad y, bueno, se ha decidido por decisión unánime del cuerpo de que yo retome, digamos, como...
4: ¿Esto es institucional?
6: Sí, como intendente interino en este nuevo periodo. Así que, bueno, básicamente es eso. Hoy nos hicimos presente con la resolución y, bueno, estos, obviamente, que no cayó bien la primera hora, pero bueno, hemos estado en
4: ¿Me sé el nombre del intendente que se retira?
6: Andrea Romanuti. Sí, ella, o sea, hoy está como intendente interina, pero volvería a su banca.
4: ¿Ya ha accedido a deponer la actitud de no entregarle el cargo?
6: Sí, o sea, tuvimos a la mañana, digamos, como esta cuestión, ¿no? Que, bueno, que yo también manifestó que tenía que ver las cuestiones legales, de que esté todo como corresponde. Y, bueno, ahora me llamó hace un ratito y me dijo que bueno, que está dispuesta hacer todo en, digamos, en buenos términos.
7: ¿Se encansa institucionalmente la situación de Santa Cruz del Lago, entonces?
6: Sí, estaría... ¿Cómo me dijo, perdón? ¿Qué?
7: ¿Se va a encauzar institucionalmente todo?
6: Sí, la idea es esa, o sea, respetar, digamos, la ley y que todo se haga... la FOR que tome el caudal institucional que corresponde. Nosotros lo hemos hecho todo con absoluto respeto, o sea, es más, hemos aguardado acá esperando que ella también, bueno, se tome su tiempo, y bueno, respeto a la situación también, ¿no es cierto?, que está viviendo el intendente, a su salud, o sea, todo, se ha tenido en cuenta todos esos aspectos.
5: Clarísimo. El día de mañana asumirá Griselda Llanos, la intendenta interina Andrea Romanuti accedió a deponer su actitud y entregar el cargo. Rodolfo.
1: Gran laburo, Abelardo Fonseca, en Cadena 3. Gran abrazo, Abe.
5: Abrazo, amigo.
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1: Los gustos caros del ministro Caputo. ¿Quién nos va a hablar del tema? Sergio Supo, ¿cómo le va?
8: Hace dos días, muy bien, me va muy bien. Pese a que he sido referido insistentemente en las distinciones que se entregan en este programa los días viernes, a mí me va bien, pero bueno.
1: Lo proyectamos, Sergio.
8: No guardo rencores, simplemente hago anotación.
1: Sí, claro.
9: Emanuel Manito, acuérdate, Sergio.
8: Aparte, pues, muchas gracias.
9: Doble T.
2: ¿El cumpleaños de Janine esta noche?
8: De Diego. La torre. Bueno, hace dos días atrás, el ministro Luis Caputo, hablando en una conferencia empresaria, volvió a darse un gusto caro. A mi criterio, apenas es una opinión, cuando dijo lo siguiente. Vamos a escuchar 10 segundos del mensaje del ministro de Economía hace dos días atrás.
10: La industria cayó 10%. Para todos los tarados que hablan de la industria.
8: Bueno, se trataba ni más ni menos que de una ironía, yo diría más que una ironía, una burla del ministro Caputo a la situación de la industria. Cuando uno dice la industria, hace una generalización completamente indebida, porque hay muchos sectores en el sector industrial, en el área industrial de la economía, que tienen diversas realidades que se han acentuado en los últimos tiempos. Entonces, hemos hablado aquí muy insistentemente de un tema que ocurre hoy en la Argentina, que es lo que se llama la transición. La transición hacia una economía abierta, hacia una economía que va a tener en la extracción de gas, petróleo y minería un punto de ingresos a la economía muy importante, junto con el sector agropecuario, la evolución positiva que tiene la economía del conocimiento, y el retraso, la evolución, la falta de competitividad que tienen algunos sectores industriales. Por ejemplo, hay que saber que viene acumulando año tras año retrocesos la industria de la construcción. El último año interanual 13,8%. La industria manufacturera en la Argentina, que es la que produce, entre otras cosas, alimentos, bueno, son muchas áreas de la manufactura, cayó casi 10% en el último año. En cambio, la industria minera aumentó un 18,6%. Hay disparidades y hay complejidades diferentes, porque una cosa es la mano de obra que empieza a ocupar en determinadas áreas de la Argentina la minería, y otra cosa es la industria manufacturera o la industria automotriz, etcétera, donde tiene su radicación en los grandes centros urbanos. Entonces, la crisis industrial que la Argentina tiene y de la que el ministro Caputo se burla, es también un potencial problema social. Y todos los problemas sociales son un problema político, y los problemas políticos pueden tener una consecuencia electoral. ¿Qué estoy diciendo con esto? Que el gobierno debe mantener las protecciones a la industria que durante tanto tiempo nos hicieron pagar, como el mismo Caputo dijo en este mismo discurso, precios mucho más caros a muchos productos que consumimos en la Argentina, que porque no se podían importar, se producían acá y eran mucho más caros y lo pagábamos nosotros, los consumidores comunes. No estoy diciendo eso, porque esa precisamente es lo que tiene que cambiar en la Argentina. Pero la burla y no atender las consecuencias por las cuales está transitando un sector vital de la economía puede hacer retroceder a este gobierno en términos políticos y electorales. Y eso sería un retroceso para todos en cuanto a la evolución y al esfuerzo que durante tanto tiempo han hecho los argentinos para ver si se acomodan los números de la macroeconomía, de lo que se ocupa el ministro Caputo. Entonces, en lugar de burlas, en lugar de ironías, que fueron replicadas en las últimas horas, entre otros, por ejemplo, por el titular de la Unión Industrial Argentina, Martín Rapalini, que dijo, no son declaraciones felices que ayudan al diálogo que tanto necesitamos. Dijo también, defender la industria no es incompatible con defender la estabilidad macroeconómica. O sea, el sector industrial hoy está apoyando al gobierno en términos generales. Están preocupados porque hay muchas situaciones complicadas. Vuelvo al punto inicial, con esto termino. Burlarse en vez de abrir una discusión franca, honesta, y ver si se los puede ayudar de alguna manera, no volviendo a repetir los errores proteccionistas del pasado, puede ser un mejor camino. No es el que está eligiendo el ministro Caputo, que se ha mimetizado, que es, se ha convertido en un buen imitador de su jefe político, el presidente Javier Milei.
1: Sergio Supo, en Ahora País.
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1: Vamos a ir con algunos mensajes. Antes de despedirlo a Sergio, le quiero decir, ¿usted por qué se puso eso que se puso?
8: Pero es una... porque hace frío en Córdoba.
1: Porque hace frío, bien, no. El fular.
8: Ahora salió el sol también. Un fular.
1: Sí. El fular es un pañuelo de distintas telas y tamaños que se pone en el cuello.
8: Ahí está.
1: Es un accesorio de elegancia.
8: Ahí está.
1: Más que para cubrirse del frío.
8: Bueno.
1: Así que usted vino... elegante, no sí. Nos eche, no nos diga que por el frío, es por elegancia.
11: Elegante. Pero que lo que
8: la seda del fular agrega un poco de calor a mi cuello.
12: Fular.
13: Si uno tiene frío se pone un buzo polar con el cuellito levantado y
12: no,
13: ya se
12: siente. No, pero
13: ¿usted supo usa perfume? ¿En este momento tienen perfume puesto?
8: Ya a esta hora del día diría que ya se debe haber desvaído.
13: Pero
8: un poco.
13: ¿Usted es de los que reaplica o pone en un momento y punto?
8: No me acuerdo, no tengo tanta rigurosidad.
1: ¿Tienen el auto un perfume?
8: Sí.
13: Rodolfo, hiciste la pregunta que yo jamás me hubiese atrevido.
8: No, pero es recomendable tenerlo.
1: Sí, claro.
12: Yo tengo un perfume para el auto, no para mí.
11: No, pero no es el pinito.
13: Por ejemplo,
11: mis amigos, el pinito.
8: Las chicas de este programa, ¿tienen en su cartera un envase pequeño de perfume?
11: Sí, claro. El perfumero, sí. Sí,
8: perfecto.
12: Y tiene un pote de crema rosa mosqueta, yo la había sido.
11: Sí, tengo una.
12: Manos partidas.
8: Yo no tengo cartera, como no uso cartera, pero bueno.
11: Pero se usa mucho ahora.
13: Sí, en la cartera, sí. Algunos hombres lo llevan en el bolsillo, pero por ejemplo, entre mis amigos, siempre decían...
1: Usted no tiene cartero, usted tiene Juncadela que viene de atrás.
11: Usted no está viendo, pero el señor Guille López acaba de sacar un desodorante
8: y
11: fumigó al estudio.
12: Aroma musgo. ¿Se acuerdan del musgo?
14: Lo hizo toser.
11: No, es que ahora
1: con intoxicación.
11: No sé si está el pelado, pero cuando vuelva a casa yo voy a tener olor a Guille López.
14: Uno vuelve a casa con un aroma que le compromete.
13: Es un
11: Durano
2: ese. No, este es de melón.
8: Un olor inexplicable que van a tener que explicar, no sé cómo, las señoritas de este programa su
12: campos de algodón, tengo
8: que decir. Olor a campo, le van a decir los señores.
1: Gracias, Supo. Muchas gracias.
12: Elegante.
8: No sabe cómo le agradezco este momento.
12: Elegante.
1: Un beso a su esposa.
8: Enriquece mi carrera profesional.
1: Algunos mensajes.
12: ¿Cómo sabe Rodolfo Pular, muy buena la descripción que hizo.
1: Fabio mandó ese mensaje.
2: Sí, sí.
1: Nuestros oyentes están metidos en esta historia de gastarnos entre nosotros más que nosotros.
11: Sí, es tremendo.
13: Todos contra Supo.
8: Baril y yo hacemos una humilde contribución a la cultura de la moda.
12: ¿Y por qué se suma usted? Ese fular quedaría muy bien en la revolución de 1810. Ahí, muy bien.
11: No, pero no entendés nada de moda.
12: Claro, yo vi a Antegar más mucho
11: tiempo.
8: Las chicas me defienden.
12: No, ahora con esos colores en 1810 lo justiciaban. No.
1: Sí, mensaje, Guille, por favor. Sí,
2: mientras suena el croata Antegar más. Antonio dice, ¿dónde está Adrián? Adrián, vení. Vení, porque necesito acá tu participación como gerente de palabras.
11: A ver.
9: Por la duda, avisale en qué programa estamos, ¿no?
11: Sí.
2: Antonio dice que la helada no se cae. Yo dije que cayó una helada. La helada no cae, se produce.
4: Tienes razón, Antonio, técnicamente, sí. Aunque en el acervo popular la helada cae. En realidad, el calor de la Tierra se va hacia arriba.
11: ¡Ay!
9: Se eleva. Se,
4: claro. Ah, contra siempre el calor está en expansión.
11: Sí.
4: Desde el centro de la Tierra al frío del universo. Siempre es un proceso constante.
9: No, para que le pregunte cada mes.
4: Es más veloz por distintas condiciones y entonces.
2: Choca con el frío.
4: Claro, el calor se va y la helada, el frío.
11: Sí.
4: Llega.
9: Cae. Oh, no, matopeya.
11: Entonces cae. ¿Cae o no cae?
9: Claro. No se enriden, es muy convincente.
4: Las dos formas son correctas.
11: Entre
4: dos
11: combinaciones. No entiendo nada.
9: Fular de supo, no hacemos
13: no, no, no. Desde el momento en que dijo acervo, yo le creí.
9: Pero no sé.
13: Este le va a decir una verdad.
9: ¿Cae o no cae?
13: Este leyó.
11: Claro. Pero
4: hay dos formas. El frío baja.
9: No hay
4: dos formas. El calor sube.
15: Invito a la gente a que lo revise en Google.
11: ¿Se puede decir que cayó una helada?
4: Desde ese punto de vista está bien caer una helada, aunque es un fenómeno meteorológico que se produce.
14: Sabe de todo, qué libro
1: sí, gracias a los
4: pero ustedes pregunten lo que quieran, por favor.
9: ¿La lluvia cae?
4: Sí. Sí, la lluvia
2: lentamente.
4: Cae.
14: Sí, sobre mí.
9: Sobre
14: como
9: mí.
14: Decía.
9: Sobre Enrique, sobre Enrique. Mí.
11: Perdón, ¿quiere hablar el conductor de este programa?
1: Sí, si no le jode. No, estamos no. A punto de internarlo a Emma. Gracias al oyente que me mandó en fotos con una calza, gracias.
11: El estampado de esa calza es sí, maravilloso.
1: Gracias, Son malos, ¿Cómo se prendieron en esta maldad colectiva,
11: Por favor.
9: Oh, ahora somos nosotros. Oh, qué
1: No, los oyentes se sumaron.
2: Qué lindo nombre para el grupo de rock de Marili.
1: Maldad colectiva.
9: Maldad colectiva, para vos. Maldad colectiva.
11: Escuchá lo que dice Adriana. Marili, es injusto. Vos tenés que tener el teléfono de la lobia del alambre también. Sigan así que me encanta, dice.
9: ¿Rodolfo? Se lo puedo pasar con muchísimo gusto. ¿Quiere que se lo pase, Rodolfo, para que sea todo más justo?
2: Eduardo dice, yo vi a todo más justo. Bueno, Eduardo, yo vi a la banda Instrucción Cívica y a más bandas de los 80, hoy desaparecidas, que duraron un par de años. Había otra banda, dúo, como Pastoral, Vivencia, Sui Generis, que había una que se me fue el nombre ahora, dice Eduardo, pero bueno.
1: La verdad, se te fue, Eduardo, el nombre. Estamos todos así.
2: Apareció el alemán, Eduardo.
11: Agustín de Catamarca dice, cada vez que veo el noticiero y Barili está súper serio, lo imagino. ¿Cómo sería Barili en el noticiero de la misma forma que es en ahora? País.
9: A causa calzas.
4: Credibilidad cero.
9: ¿Cómo saben que en el noticiero no tiene las calzas abajo?
13: Porque él se para, dice que se para.
9: Y le puede tener.
14: No, sí, bueno, para... calza térmica.
9: Sí, como las verdes.
1: Usted nunca trajo las calzas verdes.
11: Es cierto.
9: No lo he necesitado porque tuvimos un invierno bastante caluroso.
1: No,
9: pero si
1: no, tuvimos
9: mañana...
1: frío. Lo que pasa es que vos tuviste de vacaciones en Estados Unidos.
9: Claro, no, de vacaciones no. Yo fui, me mandaron por el mundial a
2: entró
9: a
2: el uppercut en el mentón.
1: Sí. Mamita.
9: Qué mío. Escúcheme, ¿quiere que 40
1: días.
9: Más días. Cállese.
14: Hace calor.
9: Escúcheme, ¿cree que el lunes venga con las calzas?
2: No,
1: está bien, no. Estoy pensando en la gente, no. No, está bien. ¿Sabe qué? Ponga la música. Ponga la música.
9: Hoy es el aniversario de uno de los mejores discos de esta banda. Y no sé qué poner. 7 de agosto, 1990. El álbum se llama Canción Animal. Hay una canción que es homónima. Hablamos del quinto álbum de Soda Stereo. Y yo no le voy a recorrer track por track, porque ya Manita se le está dando un patatús en cualquier momento. Pero tienen El Séptimo Día, Un Millón de Años Luz, Canción Animal, 1990, Sueles Dejarme Solo. En todas sus versiones es una gran canción. Incluso las que no canta Soda Stereo. Qué de música cobre. Ligera, Hombre al Agua, Entre Caníbales, T para Tres, no, Cae el Sol. ¿Qué eligen? ¿Qué elige, caballero?
1: ¿Qué eligen?
14: T para Tres, me encanta.
9: Un Millón de Años Luz.
1: Yo voy con Un Millón, Sí, me gusta, para no poner de música ligera de vuelta.
9: Adrián, no vas a pedir La Pianista Coreana de nuevo.
4: No podemos repetir. No. Tengo otro tema.
9: No. Estas 10 opciones.
4: ¿Vos la escuchaste, Rodolfo? ¿A vos te gusta la música?
1: Sí.
4: ¿La escuchaste? ¿Qué te pareció? Decí la verdad. Con mano en el corazón.
1: Brillante.
4: Ah, gracias.
9: Bueno, de estas 10 opciones, ¿qué le pisa a Adrián Simeone? No sabe ni cuáles están leyendo.
14: El 1 al 10.
4: El 10.
9: Dijo 6. El séptimo día elegí.
2: A mí me gusta Canción Animal.
11: A mí también, Canción Animal.
9: Es muy buena, muy buena.
13: ¿Cuál te gusta?
16: Canción Animal.
9: Pacho ganó Un Millón de Años Luz.
13: 3-3.
1: Por lejos.
9: 3-3.
1: Ah, no,
9: defino yo.
2: O estás con Baril o estás con el pueblo.
14: Me gusta.
11: ¡Oh! ¡Qué difícil!
12: No, que defina Flea de la Mujer.
1: Claro. Pensé en tu futuro.
8: No. Cobarde.
1: Bien que Buenos Aires grande, ¿eh?
14: Tateti, suerte para lo que dijo Barili.
12: Iba justo iba a elegir eso.
8: Qué obsecuente.
1: Pero escuchá este riff de guitarra. Es como andar sobre una nube cuando entra.
12: Oh.
1: Sí. Mirá.
2: Qué bueno.
1: Buena siesta.
12: Gracias, hasta el lunes.
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3: Vamos a hablar de una violenta entradera en Fisherton, Agus.
4: Mira, Rodolfo, están las imágenes publicadas en la web de Cadena 3 Rosario. Yo creo mira, desde que esta radio está al aire aquí en Rosario, que son 4 años y moneda, yo creo que no nos había tocado cubrir una entradera tan violenta, tan salvaje. Esto ocurrió en el barrio de Fisherton, es en el oeste de Rosario, oeste tirando al norte también una parte, la zona residencial. Una familia que estaba en su casa, 6 de la mañana, el padre de la familia va a salir hacia el trabajo. Cuando sale, automáticamente lo abordan 4 delincuentes con vestimenta profesional, hablo de desde tapadas sus caras hasta guantes en las manos. Lo hacen ingresar violentamente a su domicilio y ahí empieza una golpiza. Literal, Rodolfo, chicos, los molieron a palos. Hay 2 que terminaron internados, estaban en un matrimonio de aproximadamente 50 años cada uno, una chica con su novio, 20-21 años cada uno, y un adolescente de 14 años en el lugar. Estuvieron pegándoles un rato largo hasta que finalmente se fueron con un maletín con dinero. Están las cámaras en la zona para determinar finalmente en términos policiales y judiciales de dónde venían y principalmente hacia dónde han ido estos delincuentes que, insisto, les propinaron una golpiza de una magnitud enorme. Vamos a escuchar el testimonio de una de las sobrinas de la familia. Esto decía hoy temprano a nuestro compañero Fernando Carrafielo.
5: Se los acaban de llevar al sanatorio Parque. Se llevaron a todos.
6: Están los dos trasladados.
5: Están los dos trasladados.
6: Tu tío y el novio de tu prima.
5: Sí, exactamente. Sí. Están los dos con todos golpeados. Uh-huh. El que más golpeado estuvo era mi tío. Uh-huh. Y mi tía también tenía la cabeza chorreando.
6: ¿Fue todo a las 6 de la mañana?
5: Todo a las 6 de la mañana fue, exactamente. Que a la mañana, lo mismo que relatabas vos, a la mañana mi tío yéndose a trabajar. 4 personas en un auto aproximadamente, porque no vieron bien la cantidad de gente que había, encapuchados, con botas negras, pasamontaña, guantes de látex, entraron, lo golpearon a tal punto que está todo lleno de sangre, chorreado. Bueno, una vez que entraron, pasaron a la casa, estaba mi prima durmiendo, la menor, en una de las habitaciones, en la otra estaba mi prima con el novio, que fue el que quiso dar aviso. Una vez que llamó a la policía, estaba por dar el dato donde estaba ubicado, le sacaron el celular y lo golpearon también. Uh-huh. Que él también fue trasladado y después le pusieron precintos a todos y nada más golpeaban a ellos. Uh-huh. A ella, a la menor, también la golpearon porque cuando ella quiere dar aviso a la policía, justo entraron y le sacaron el celular.
6: ¿Pero el que estaba con el celular? ¿Se llevaron elementos electrónicos? ¿Solo querían dinero?
5: No, con todo, había elementos de valor sí, que digamos, y no se llevaron nada, ni celulares de alta gama, ni televisor, ni nada que pueda hacer que uno, como si entran a robar normalmente, se los llevarían, pero no.
4: Sangre en las paredes, Rodolfo, son las imágenes, sangre en el piso, sangre en la camioneta, sangre en los muebles, realmente una golpiza y un dato que es crucial para la policía. Se llevaron un maletín con dinero, no apuntaron a los teléfonos celulares, no apuntaron a electrodomésticos de valor, fueron exclusiva y específicamente por el dinero.
3: Rodeado, insistimos, la violencia ejercida es lo que más impacta a Agus.
4: Sí, más allá del monto que hay trascendido.
3: No, olvídate, digo.
4: El tema es la paliza que les dieron a los chicos. Imagina, además, la situación familiar, todos precintados.
3: Una cosa loco. Gracias, Agus.
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3: Se llama Carlos Alberto, pero todos lo conocemos como Nito. Hablamos del cumpleaños, del nacimiento de Nito Mestre, uno de los próceres del rock argentino, con Sergio Feferovich y las notas de Fefe. ¿Cómo andas, Fefe?
7: Hola, Rodo, ¿cómo te va? Bueno, qué lindo, después de un tiempo, volver a conectarte con esta columna. Sí, la realidad argentina es un sube y baja, ¿no? Después de esta noticia, cuesta hablar de... Bueno, pero hay que seguir adelante, ¿no? con este cumpleaños de Nito Mestre en
3: 1905. Acabo de darme cuenta de algo.
7: Sí.
3: Que si vos vas para atrás y buscás grandes bandas de la música del rock argentino, obviamente aparece Serú Girán y demás, pero en el inicio nadie puede negar que Sui Generis marca una etapa muy importante. Y los dos tipos se llaman Carlos Alberto.
7: Carlos, no lo sabía, sí, mira, los dos se llaman Carlos Alberto.
3: Carlos Alberto.
7: Carlos Alberto Charlie.
3: Claro, sí. Carlos Alberto García Moreno y Carlos Alberto Mestre.
7: Sí. Eran compañeros en el Damaso Centeno, en el colegio secundario, y de ahí se conocieron y formaron este dúo que hoy en día dirías, bueno, un dúo no es una formación muy para hacer historia, pero sin embargo sí, la hicieron con esos tres discos, los más icónicos, que fueron Vida, después Confesiones de Invierno y el del 74 Pequeñas Anécdotas sobre las Instituciones, ¿no? Y cuando en el 1975 se despidieron con el famoso recital Adiós Sui Generis, fue un evento, casi te diría como Queen en el 81, ¿no? Fue
3: una locura,
7: una maravilla. Pero además Nito Mestre fue solista, o sea, cuando se separó en el 81, cuando se separó Sui Generis, hizo muchas canciones muy lindas como solistas. Participó también en Por Sui Gieco, que era Porchetto, él y León Gieco, Los Desconocidos de Siempre, en fin, estuvo en varios grupos. Pero lo que más me parece, sobre todo en esta columna, que es interesante, es que seguramente conoces esta canción. Sí, para que suba un poquito el volumen. Con esa sola ya está, pero después escribieron a ver, decirle a la audiencia, Rodo,
3: qué lindas canciones, por favor.
7: Qué lindas, ¿no?
3: Son todas de Fogón.
7: Canción para mi muerte. Y después escribieron ¿te acordás? Aprendizaje, ¿no? Decimos, canciones de Fogón, canciones que quedaron en el imaginario popular, y todo el mundo, incluso hoy, se siguen, o sea, Rajuña de las Piedras lo siguen cantando en el Fogón, chicos cuyos padres no habían nacido, claro, cuando escribieron esto, ¿no? Es una cosa increíble. O sea, después tenés, por ejemplo, ¿no? Que decía, necesito a alguien que me planche un poco y que limpie mi cabeza, ¿no? Y después ya cuando se formó Por Sui Gieco, tenía canciones como, por ejemplo, El Fabricante de Mentiras, que era una especie de crítica, ¿no?, a todo lo que imponía la dictadura. Y después ya como solista también hizo canciones muy, muy hermosas. Por ejemplo, Distinto Tiempo, ¿no? No Quiero Opinar, Otros Lo Hacen Por Mí, ¿no? También una crítica muy solapada. No eran canciones solamente, digamos, melódicas y románticas, porque la voz de Nito Mestre es muy particular, es muy seductora, ¿no? Tiene esa cosa que uno se enseguida lo escuchás y es un timbre de voz muy único, ¿no?
3: Sí, yo siempre digo que, a ver, si compartís, yo lo nombré como un prócer, porque los próceres son esos que estuvieron escribiendo los cimientos de algo infinito que es el rock argentino, ante la figura de Charlie después, claro comparás, claro. Y decís, el otro es un monstruo que se fue a la estratosfera, pero sí, es un crack. un real crack y un indispensable en la historia de nuestra música.
7: Totalmente, y su vigencia hasta el día de hoy habla de alguien que realmente tenía mucho para dar, más allá que obviamente estar al lado de Charly García es difícil, ¿no? Es ser Julián Álvarez al lado de Messi, ¿viste?
3: Claro, exactamente, buena
7: comparación. Pues es un capo, pero...
3: El fútbol lo explica siempre.
7: El fútbol siempre hay anécdotas para eso. Y vos sabés que hizo una versión muy linda en San Juan, Nito Mestre, de una de sus canciones, con coro, con orquesta. Me parece que es una buena forma de homenajearlo y desearle feliz cumpleaños de este 3 de agosto, que fue hace unos poquitos días, y que tenemos el audio de esa versión. Dale. Con coro, con orquesta, como para cerrar la columna.

0: porque había que decir las cosas que decían con eufemismo en esas épocas donde decir era bajo un riesgo de que te llevaran, ni más ni menos. Gracias, Nito, querido. Esto también es radio y ahora vamos a hablar de sueños de radio con otro Carlos, el señor Carlos Marcó.
1: En este caso, Carlos Eduardo, no Carlos
0: Eduardo Marcó. Podemos hablar, un día tengo que hablar todo con los segundos nombres.
2: Ay, no.
0: ¿Por qué? Yo tengo tres para elegir. Roque Hernani, Roque o Hernani. ¿El suyo, Sil?
2: Esther.
0: Esther Ledesma. Grande ese aplauso.
3: La Esther.
2: Por favor.
3: Muy bien, Esther.
0: ¿El tuyo era Juan?
3: Manuel.
0: Manuel.
3: Sí,
0: en policiales, Manuel.
3: Sí, es mejor que Juan. Orgullosamente, Manuel. Es que Juan sí o sí necesita una combinación.
0: Claro.
3: Pero bueno, Carlitos, me robé el apellido para eso.
1: Rodolfo, hoy estamos viviendo un día muy especial porque hoy concluye el plazo para que los estudiantes y los docentes carguen los programas en la plataforma adecuada de Sueños de Radio. Así que la expectativa es enorme. Se inscribieron a lo largo de todo este tiempo, desde marzo en adelante, más de 1.300 equipos de todas las provincias del país. Eso involucra a 11.000 estudiantes, más de 11.000 estudiantes, y más de 600 docentes. Insisto, por primera vez en esta tercera edición hubo participantes, hay colegios participantes de todas las provincias del país. Esto representa un enorme orgullo para Cadena 3 y especialmente para el equipo de Sueños de Radio. Así que estamos muy felices y muy expectantes. El lunes te podré contar novedades respecto a la carga de los demos de los programas. 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Hablamos esta mañana con la gerenta comercial de Solans Hoteles, Celina Achede. Ella contó por qué les atrajo el concurso Sueños de Radio.
4: Nos atrajo la diversidad de categorías, los múltiples espacios en los cuales los participantes pueden mostrar sus habilidades comunicacionales. Los jóvenes nos desafían con su nueva forma de expresarse, con un lenguaje diferente, sus abreviaturas, sus tonos. Es decir, es una franja etaria donde que son absolutamente creativos, y Sueños de Radio abre un espacio a la creatividad. ¿Qué valores representa el concurso que hizo que Solans Hoteles participe? Entiendo que es el federalismo, la integración, la apertura de pensamiento y la formación comunicacional. Es muy importante dar a los jóvenes, y creo que va a ser una tarea muy difícil para el jurado decidir quiénes son los ganadores, pero animarlos a poder expresarse en diferentes disciplinas. Me parece que es altamente interesante.
1: Ella es Celina Achede, y me gusta lo que dijo, Sueños de Radio abre un espacio a la creatividad. Bueno, también dice que Solans Hoteles siempre ha estado comprometido con la cultura.
4: Grupo Solans, desde su fundación, digamos, nosotros somos una empresa de origen local, rosarina, bueno, si bien tenemos hoteles en Córdoba y en Buenos Aires, siempre estuvimos comprometidos con el tema de la cultura y trabajamos con varias instituciones intentando sumar a la multiplicación de valores comunicacionales. La comunicación entendemos que guía el intercambio de mensajes entre personas, y acá creo que humildemente, ¿no?, Cadena 3 y Solans Hoteles utilizamos, o sea, nosotros como industria de la hospitality y ustedes como empresa comunicacional compartimos algunas herramientas comunes como el poder de la escucha activa, la empatía, el respeto, permitiendo generar un intercambio enriquecedor en ambos sentidos. Ponerse en el lugar de la otra persona para entender sus sentimientos, y así lo van a hacer los participantes, es decir, a través de diferentes herramientas y disciplinas, como es lo que ustedes ofrecen en Sueños de Radio.
1: Bueno, venimos diciendo en las últimas semanas que ya estábamos entrando en la recta final, y así sí, sí. Es verdaderamente. Ahora comienza el difícil trabajo.

0: Carlos Barco, Sueños de Radio. Gracias, Carlos.
1: Un abrazo, buen fin de semana.
0: Gran abrazo, buen fin de semana.
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2: Le robaron hasta el mate, Flavia, Franco Colapinto.
3: A Franco Colapinto, que estaba de receso ahí de la Fórmula 1, de vacaciones en el lago Di Como, en Italia. Vacaciones súper tranquilas, un episodio inesperado, lo contó él en las redes sociales. Le sacaron ropa, objetos personales y su equipo de mate completo. Franco, que es un súper amante del mate. De hecho, hace poquito contó que, en chanza, diríamos, a una conductora británica, que en la Fórmula 1, no sé si la vieron en la entrevista, toma mate cuando maneja. Eso le dijo.
2: Sí, le dijo como que tomaba mate en todo momento.
3: Claro, sí. Le dijo,

0: Sí, me pusieron un sorbete. Soy el único piloto que lo hace. Lo diseñaron especialmente para mí. Pero bueno, es el disgusto, no pasó nada. Él no se enteró, no estaba. Pero bueno, dice, no me robaron en la Argentina y le robaron a un latino en Europa.
1: ¿A dónde fue?
0: En el lago di Como, en Italia.
1: Yo creo que debería ir a cubrir esa noticia.
2: Sí, Ledesma, ¿quiénes sonríen hoy?
3: Resultado del sorteo quiniela primera de la mañana presentado por Lotería de Córdoba. El primer premio, 0,119. Segundo, 0,992. Tercer premio, 3,459. Cuarto, 6,582. Quinto premio, 6,363. Reiteramos a la cabeza, el 0,119. El 19, el pescado.
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2: Urgente Santa Fe, Matías Arrieta, hallaron un cuerpo. ¿Dónde, Matías?
5: Hola Rodolfo, buen mediodía para vos y para todos los compañeros. En el riacho Santa Fe, la policía, los buzos tácticos acaban de encontrar un cuerpo en esa zona de la ciudad de Santa Fe, donde todo se presume, porque las tareas se estaban llevando adelante allí, que se trataría del cuerpo del joven de 32 años que ayer estaba practicando kitesurf cuando sufrió a la altura del paraje El Chaquito la situación de que con los fuertes vientos que había en el lugar, que para muchos es una buena condición para practicar el deporte, pero en las condiciones en las que ayer estaba realmente, las ráfagas de viento era realmente peligroso, bueno, terminó cayendo al agua, golpeando contra el agua y allí quedando desvanecido ante la mirada de su novia, que además filmó el hecho porque estaba filmando cómo practicaba ese deporte. Desde ayer se buscaba su cuerpo, repetimos, a esta hora se acaba de encontrar un cuerpo en aguas del riacho Santa Fe. Se trata de ahora confirmar si es efectivamente o no el cuerpo de este hombre de 32 años que ayer sufrió esta situación cuando practicaba kitesurf en medio de los fuertes vientos que reinaban en toda la zona.
2: Matías Arrieta, Cadena 3, Santa Fe.
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2: Y ahora llega al campo hoy con Fede Aguer.
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2: Hola Fede.
7: Hola Rodolfo, hola campo, hola ciudad, ¿cómo andan? Quería contarles que la científica santafesina del CONICET, Renata Reinheimer, fue distinguida como emprendedora del año a nivel mundial por la Organización Mundial de la Propiedad Intelectual. Este reconocimiento también alcanzó a Infira, esta empresa de base tecnológica dedicada al agro, que fundó y de la cual es la CEO, con sede en la ciudad de Santa Fe y que trabaja por una agricultura más sustentable. Así lo explicó al campo hoy y Cadena 3.
8: Mira, es un premio que otorga la Organización Mundial de la Propiedad Intelectual, que es una agencia especializada en Naciones Unidas. El premio intenta y quiere visibilizar el rol que tienen las startups y las pequeñas y medianas empresas en la construcción de un futuro a través de la innovación, empleando como fuerza, como herramienta, como espada, el conocimiento. Y ese conocimiento es un conocimiento sistematizado y organizado en paquetes de propiedad intelectual. En este caso, un nuevo concepto de cultivos que a partir de una cosecha se pueden volver a partir de una siembra se pueden obtener dos cosechas. Y eso tiene un carácter innovador muy grande y eso es básicamente lo que resaltó el jurado, un jurado de expertos del más alto nivel a nivel internacional y lo que destacó y lo que quiso visibilizar y se quiso visibilizar a través de este premio.
7: Escuchamos la palabra de la doctora Renata Reinheimer, titular de Infira. Hoy, viernes 7 de agosto, en el mercado agroganadero de Cañuelas, ingresaron 3.568 vacunos en 96 camiones, precios corrientes para novillos de 4.500 a 4.800 pesos, novillitos 5.500 pesos, vaquillonas 5.300 y las vacas buenas hasta 3.700 pesos el kilo vivo. Hasta acá entonces, toda la información ganadera y del campo argentino, nosotros nos reencontramos en la continuidad informativa de Cadena 3. Chau Rodo, te mando un gran abrazo, buen fin de semana para todos.
2: Buen fin de Fede.
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2: Emma Manita en la producción, Pachu Rosales en los controles, Fede Albarenque en la gerencia de noticias. Nos vamos, dejamos Ahora País por esta semana. Volvemos el lunes, si nadie se da cuenta. Ustedes se quedan ahora con el gran, el enorme Guille López con La Argentina Posible y en Rosario Estadio 3 con Marcelo Lamberti. ¿Les parece?
3: Sí.
10: Muy bien.
7: Un abrazo grande. Un abrazo.
2: Pórtense mal.
7: Gran fin de semana para todos.
2: Pórtense mal. Usted también, Simeone.
11: Sí, somos fines. Somos fin de semana.
2: Somos
11: fin de
2: semana. Sepa, Simeone, que siempre hay alguien mirándolo.
11: Viva Adrián.
2: Vida, y enviándome fotos.
7: Vamos, Adrián.
10: Escucha, Adrián.
7: Vamos, Adrián.
10: Escucha,
7: Adrián.
10: Escucha, Adrián.
2: Buen fin de semana. Chao. Chao.
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0: Rosario, hola, viernes, gran placer como siempre de arrancar esta edición de Estadio 3. Aquí por Cadena 3 Rosario, estamos hasta las 4 de la tarde en una jornada movida. ¿Por qué? Porque después de aquí nos vamos para el Gigante de Arroyito y a las 17:30 ya estaremos viviendo la previa a lo que va a ser el choque entre el Canalla y Aldo Civi de Mar del Plata. Con muchas novedades en el mundo central, hoy cierra la lista de la Copa Libertadores para el partido de octavos, las 5 variantes que se pueden hacer, con muchas dudas, por supuesto, con muchos interrogantes, por supuesto, de lo que va a estar pasando. En un mercado de pases que amaga ahí con arrancar, amaga, pero bueno, no termina arrancando. En definitiva, seguimos transitando el campeonato de fútbol en la República Argentina y sigue todo de la misma manera. Tapia de una extensa nota, habla de un fútbol argentino que no parece verse en el domingo a domingo, que ni siquiera los domingos, ¿no? Que ni parece verse en lo que hace y en lo que tiene que ver a lo que estamos palpando en el día a día. Pero bueno, parece que ahora va de esta manera. Un Tapia que tenía muchísimos problemas con la justicia. Sorpresivamente hubo un cambio de ministro de justicia. Y la llegada de Máiquez, está claro que, coincidencia o no, le ha dado mucha tranquilidad. Ya no hay testigos, ya no hay causas. Ni mucho menos en lo que hace a esto que parecía ser un escándalo y que rompe de golpe de pronto, ya parece que ha caído todo dentro de la normalidad. Bastante fea la situación, pero bueno, así estamos en este día viernes, insisto, de fútbol, preparándonos con todo. ¿Por qué? Porque el domingo nos vamos a Florencio Varela, juega Rosario a través de Newell's. Juega Rosario a través de Newell's. Y ahí vamos a estar, Gonzalo Calvigioni. ¿Cómo estás? Muy, pero muy buenas tardes.
1: Chelo, querido, ¿cómo te va? Muy, pero muy buenas tardes para todos. Ayer decía, tengo una alarma. Ahí está. La alarma comenzó a sonar, Chelo.
0: Sí.
1: Y la alarma indica que hay un nuevo jugador de Newell's lesionado.
0: ¿Titular iba a ser?
1: Iba a ser titular. Venía de ser titular y te voy a estar contando de quién se trata, porque Newell's...
2: ¿Qué leche pasa eso?
1: No, ese. Un saludo para Kiko. Te voy a estar contando de quién se trata, Chelo. No va a poder estar presente en Florencio Varela. No solamente en Florencio Varela. Varios partidos más. Después te cuento por qué otra mala noticia en Newell's.
0: Bien, perfecto. Una verdadera pena este adelanto que ha hecho Gonzalo Calvigioni respecto a una nueva lesión que afecta a un futbolista de Newell's Old Boys que viene de ser titular. Vamos a estar, les dije, por el lado de Rosario Central, la cuenta regresiva en lo que hace y en lo que tiene que ver a una nueva fecha en donde hay varias dudas. ¿Qué va a pasar con Campas? Campas que está concentrado. Yo lo que tengo a priori es de un Campas que iría al banco de suplentes, pero en esto va cambiando todo minuto a minuto, pero iría al banco de suplentes, seguramente jugaría unos minutos, se podría tomar como una despedida. Ah, una pequeña salvedad. Ayer cuando yo hablé de que Central se prepararía para una venta histórica, lo hablé a futuro, nunca dije que Central estaba por anunciar una venta histórica. Es más, hice mención al futbolista Obando, a que hubieron algunas ofertas, pero que no lo vendieron, y que en un futuro, será 6 meses, un año, podría estar dándose esta transferencia. ¿Por qué hago esta aclaración? Porque, bueno, alguien de buena onda, no de mala onda, le escribe al presidente y le dice: Lamberti dijo en la radio que están por anunciar la venta histórica del club. Nada más cerrado. Obando para mí no se va en este libro de pases, no se va en este mercado, sino que muy por lo contrario, se va a estar yendo seguramente en un futuro. Hecha esta salvedad, habrá que ver qué pasa con Campas, si hoy es el último partido, si se puede reflotar justamente lo que se está charlando y lo que se está hablando con la gente de América de México, si es que este club levanta, por supuesto, la oferta. El probable equipo jugará Verón, irá desde el arranque Bueno, todo lo que hay que saber, ya se están vendiendo la entrada para la Copa Libertadores de América. Movidito el programa en este aspecto, como siempre, en lo que hace a la información de Rosario Central. Boca River, Gato Greco, nuestro relator que hoy va a estar en el Gigante de Arroyito, con el cotejo que va a jugar el Canalla el domingo. Nos vamos para Varela. ¿Cómo estás? Muy, pero muy buenas tardes.
2: Hola, Chelo. Abrazo, el saludo para todos. Ya preparándonos, tenemos lindas transmisiones. Se nos acerca también la Copa la próxima semana y ya preparando todo para Sao Paulo. Bueno, de River y Boca. De River que juega mañana con Tigre, su visita en Victoria. Este River de los millones. Este River que espera a Thiago Almada, que ya lo tiene a Ortega. Y que prepara, obviamente, el equipo, el Chacho Coudet, para levantar esta mala cara, el mal inicio del campeonato, el traspié de perder las tres primeras fechas y también el compromiso ya la próxima semana jugando en Colombia con Independiente Santa Fe, en Bogotá, lo que tiene que ver con Copa Sudamericana. Boca y Vélez, mañana el partido que va a jugarse en cancha Huracán, confirmado también por Copa Sudamericana. Boca ante Recoleta irá en cancha de Huracán y después piensan que ya tendrán todo en condiciones para recibirlo, o al menos para los próximos partidos en la Bombonera. Mañana va a estar llegando Ener Valencia. En la madrugada llega, por la mañana va a ser la revisión médica y de pasarla va a estampar horas más tarde la firma de su contrato. Voy a contar lo que tiene que ver con Chimi Ávila. Voy a hablar de un defensor central también que pretende el técnico de Boca, Robarrena, Chelo, ya para lo que tiene Boca de aquí en adelante.
0: Bien, perfecto, con todas estas novedades. En un ratito vamos a tomar contacto con Néstor Manta, que va a estar ya trabajando en las inmediaciones del Gigante de Arroyito. Muy temprano la presencia de Néstor, como corresponde, los micrófonos de Estadio 3. El agradecimiento y el saludo muy grande para Eduardo Aguirre, nuestros amigos de Rodicio, que vamos a estar el domingo.
1: Sí.
0: El domingo vamos, ahí estaremos presentes.
1: Vamos los tres, ¿no?
0: Los tres. Me dice para Edu, ¿qué pasa con el León que no quiere ir?
1: ¿Cómo que no quiere ir?
0: No creo que no quiera ir el León, como nos va a querer Néstor.
1: Que escriba.
0: Exactamente.
1: Escriba Manta.
0: Yo creería que no hay nada que le impida a lo mejor volver pronto. Les dije pronto. Ahí vamos a estar en Rodicio el próximo día, domingo al mediodía, y después nos vamos, por supuesto, para Varela. La cortina en el aire lo tenemos a Colita Quiroga en la puesta al aire del programa. Franco Guión está en la producción. Ya está trabajando Lucas Correa para la edición de Viva la Radio de hoy, que va a ir reducida por el tema del partido. Mili Cañete desde muy temprano. Todo, la verdad, que grandes colegas. Nicolás Bricio, que está camino a la cancha también para estar presente en la transmisión y la cobertura en redes. Pepe Marengo, que está por aquí. Pepe, ¿cómo anda? ¿Todo bien?
3: ¿Cómo estás, Marcelo? Bien, todo bien.
0: El placer de siempre, la cortina para poner los títulos del deporte a esta hora.
4: ¡Pepe! ¡Rompe, Pepe!
3: Arranca el Canalla en el inicio de la fecha 4 de clausura. Rosario Central recibe al Aldo Civi con la necesidad de ganar para escalar posiciones en la tabla general. El duelo comienza a las 19:30 y vos lo vas a vivir por Cadena 3 Rosario FM 100.1 de las 17:30 con los relatos de Gato Greco, comentarios de Marcelo Lamberti y en vestuarios Néstor Manta. Además, a las 21:45 Independiente Rivadavia de Mendoza enfrenta a Estudiantes de Río Cuarto. Ayer, en el cierre de la fecha 2, Unión derrotó 2-1 a Lanús. En la zona, el único líder es Vélez con 9, Independiente Avellaneda, Gimnasia Mendoza e Instituto tienen 6. En la zona B, Argentino Junior y Barraca Central tienen 9. Gimnasia La Plata tiene 6. Quiero ser el presidente de AFA para el Mundial 2030, lo dijo Claudio Tapia sobre su futuro y que negocia con Infantino para que Argentina tenga una fase de grupos completa en el país para el próximo Mundial. Ahora sí, Racing finalmente vendió a Santi Sosa al Vasco da Gama en 6 millones de dólares limpios. Ahora la academia irá por el mediocampista Leonel Pérez, jugador del Gremio de Porto Alegre.
1: ¿En serio?
3: 3 bajas y 2 altas en Huracán. Diego Martínez no contará para el clásico ante San Lorenzo con los lesionados Ojeda, Ibáñez y Waller, mientras que los refuerzos Pitbull Cedrés irá de arranque y Puceto estará en el banco. León al acecho. Estudiantes de La Plata está a un paso de fichar a Baltasar Rodríguez. Ya hay principio de acuerdo con Racing. Por otra parte, Joaquín Correa llegará desde Botafogo a préstamo por 2 años. Bien dicho. Argentino Junior le compró la totalidad del pase a Alan Lescano a Gimnasia La Plata en 2 millones de dólares. Es matador el delantero uruguayo. Mauro Méndez, el refuerzo de Tigre, llega a préstamo desde Estudiantes de la Plata. Además, el matador busca adquirir a Tiziano Perrotta de Banfield. Quiere arrimar en el inicio de la fecha 24 de la Primera Nacional. Midland recibe a Deportivo Maipú desde las 20 horas. Si gana el Funebrero, quedará solo 4 puntos del líder de la zona B, Gimnasia de Jujuy. Estaba convencido y decidido de regresar, fueron las palabras de Martín Palermo tras asumir por segunda vez en Platense. Se durmió por el torneo de reserva. Rosario Central vencía 2-0 Instituto, terminó igualando 2-2. Triunfo amargo por la Copa de Brasil. Corinthians venció 2-1 el Inter de Porto Alegre, pero quedó eliminado ya que en la ida cayó 2-0. Además, Victoria goleó 4-0 el Paranense y avanzó a cuartos. Es Ciudadano el arquero Jerónimo Rulli, el nuevo jugador del Manchester City, quien le compró el pase al Marsella en casi 4 millones de euros. A tomar nota, en rugby los Pumas se enfrentarán mañana de las 16 horas a Sudáfrica por un partido amistoso en cancha de Vélez. Quiere cuartos por el Master 1000 de Canadá, Diego Tirante. Se mide al australiano Pupirine de las 21 horas. Si pasa, irá en cuartos ante Tommy Paul o Tim.
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0: Ahí está. Tenemos clima de viernes hoy, clima de viernes en, aquí en Cadena 3.
1: Salió el sol, Chelo, salió el sol.
0: En Estadio 3, exactamente, salió el sol. Estamos todos muy contentos, se viene el fútbol. Vamos a estar esta noche en el Gigante de Arroyito. Ayer le desman el arco. Lo pudimos ver al pibe Verón, Obando Ávila, Sandes, Ibarra Pizarro, Julián Fernández, tiene que andar Julián Fernández, es buen jugador. Di María Cantizano Copetti. Eso es lo que puso ayer. Habrá que esperar después, por supuesto, si es que esto se termina confirmando para la presente jornada. Pero, en principio, ese sería el equipo. ¿Qué puede cambiar? ¿Qué puede pasar? Que lo ponga Obando de 4 y lo haga ingresar a Mayo, no la veo, pero bueno, esto de igual manera habrá que esperar y habrá que estar atento. Es una posibilidad y no hay que descartarla. Y que cambie esto que se está manejando con el bicho. O bicho Campaz. Que cambie esta situación. No creo, porque no practicó 2 días. Y por ahí lo más lógico es que vaya al banco de los suplentes. Pero bueno, es fútbol, ¿no? Es fútbol. Y siempre hay que estar atentos y puede pasar, puede cambiar. Esa es... a priori la formación que podría llegar a poner Rosario Central. Un lesionado más en Newell's, lo que evidentemente es el tema en Newell's de la jornada de cara al partido que va a jugar el próximo día domingo.
2: Sí.
0: Recuerdo el WhatsApp de la radio 341-47-77-92.
2: Sí, Chelito.
0: Gonzalo.
2: Bueno, a ver, un lesionado. Ayer yo decía, tengo una alarma por un futbolista que tiene una molestia, pero voy a esperar mañana. Mañana llegó, que es hoy, y hoy anuncio que hay un jugador que tiene una lesión que mañana va a ser, tengo entendido, hasta intervenido quirúrgicamente.
0: ¡Epa!
2: Y que se va a perder un par de partidos.
0: Y,
2: y al menos 21 días, un mes.
3: ¿Qué tipo de lesión?
2: Una lesión de una hernia.
0: ¡Ah, qué mala suerte! Porque no es físico.
2: No, no es físico. Por eso esto, acá hay que hablar de mala suerte. Como se
0: esta chévere, mala suerte. El tema que esté bien ahora, nada
2: es
0: más.
2: Es una hernia inguinal.
0: Sí.
2: Se va a someter a un tratamiento quirúrgico, ¿no es? Del jugador que estoy hablando es de Nicolás Goitea.
0: Mira. Qué mala suerte.
2: Goitea, que fue titular contra Talleres, contra Boca, no así contra Independiente, no va a estar en los próximos partidos. Y acá viene el dolor de cabeza. Porque Newell's no pudo recuperar todavía a Salomón. Lo dijimos hace un tiempo que se volvió a lesionar. No hubo parte médico. No hubo parte médico. Esto fue antes del partido contra Boca, me parece que fue. Y tiene 2 zagueros. Out. Cuenta con Gianetti, con Bruno Cabrera. Menos mal que lo largaron a Cabrera, ¿no?
0: Al fútbol. ¿Viste cómo
2: son las cosas? Y con Jan Glavinovic. 3. 3 futbolistas tienen en la saga. Lo concreto es que, reitero, Nicolás Goitea no lo va a ver usted en la lista de concentrados, no lo va a ver en los próximos partidos. Newell juega contra Defensa y Justicia, después recibe a Riestra, después a Banfield y va con Estudiantes. Yo creo, hoy estamos en 7 de agosto, San Cayetano. Con suerte al clásico. A apuntar. Así que es una baja, Chelo.
0: Sí, claro.
2: Porque era titular, o fue titular dos de 3 partidos, ¿eh? 2 de 3 partidos fue titular. Y en consecuencia, bueno, ahora no va a poder repetir la formación Frank Darío Kudelka. Es un dolor de cabeza, otro más. Y esta vez no es algo, como decía Chelo, muscular, una hernia inguinal. No es muscular. Es una lesión que, lamentablemente, lo va a alejar un par de partidos.
0: Bueno, una verdadera pena. Entonces lo de Goitea, la intervención quirúrgica, la brevedad, uno supone, ¿no?
2: Tengo un dedo mañana, Chelo.
0: Sí, hay que hacerlo lo más rápido.
2: Mañana posible. Lo van a operar.
0: Exactamente. Mañana lo van a operar. Lo más rápido posible, sin ningún tipo de dudas, entonces, o sea, lo de Goitea.
2: Acá, Chelo, me preguntan, Juanma, en el WhatsApp, dice, buenas tardes, por lo de Colidio, Pepe, Colidio fue del gato al Vasco da Gama. Y también creo que fue Santiago Sosa.
1: Vale. Santiago Sosa, sí. 6 millones limpios.
2: Bueno, Vasco, dice, da Gama. ¿Por qué el Vasco da Gama incorpora y le debe a Newell's plata por Sforza? Vamos a ver si podemos hablar, Franco, la semana que viene con alguien de legales. No sé si va a querer salir alguien del club o va a hablar quizás alguien que especifique un poco más. Pero la deuda es así. En Vasco da Gama entró en un concurso acreedor y Newell's la va a poder terminar de cobrar recién el año 2039. 13 años. Pero, reitero, yo espero la parte legal para que se exprese y explique un poquito más cómo es, porque a lo mejor Vasco da Gama entró en un concurso, eso va por un lado, por el otro va lo de Colidio y lo de Santiago, sí, Sosa.
1: También le explicamos a la gente que, a ver, Newell también incorpora y Newell le da un montón de dinero.
0: Una cosa es que anuncie la incorporación, claro, y otra cosa que esté habilitado. Hay que esperar. Vos decís, incorporó, ¿está habilitado? Hay que esperar. Hay que esperar, después puede hacer plan de pago. Hay que esperar. Evidentemente, si el club está como está y está incorporando, debe tener alguna estrategia.
2: Acá dice, Juan me preguntaba si no tiene alguna prohibición Vasco da Gama. Indudablemente no tiene prohibición Vasco da Gama, porque se incorporó a Colidio 5 millones de... ¿Cuánto, gato? 5 millones, más o menos, no sé.
3: 5 por el 50.
2: ¡Oh! 5 por el 50.
1: No, evidentemente, como se está diciendo, que hizo una adecuación de la deuda y bueno, Newell lamentablemente quedó mal parado en el tema de resolver económicamente lo de ellos. Pero bueno, el fútbol es así.
0: Exactamente, exactamente. Pequeña tanda y volvemos.

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1: Dime, luna bonita, dime qué me está pasando.
0: Ahí está.
1: Dime, luna bonita,
0: Marcela Morelo, Los Lirios, Pau Pau, Sofi Gazzaniga. Todo lo que va a estar presente. Está bien, señor productor, que ha traído, está trabajando intensamente desde hoy temprano. 6:30 de la mañana me mandó esto. Está a full con el Día de las Infancias. Al micrófono sería más fácil. Ahora no habla.
2: Sí, sí, pues porque sabía que usted se levantaba temprano, Marcelo, entonces te lo mandé.
0: Exactamente, desde muy temprano lo estuve. ¿Estuvo Gonzalito usted hoy?
2: Estuve, sí.
0: Porque escuché de 6 a 7 y no te escuché.
2: Bueno, chero, tengo algunos momentos.
0: Saludos para Mancito Funes, nuestro gran amigo. No, si lo escuché, por supuesto, por favor. Bueno, hoy estamos con el partido, el domingo volvemos a estar. ¿Vos qué River cuando juegan, Gato?
3: Mañana vamos a estar por la cadena con Raúl Monti para contarles, sí, de Tigre River. Exactamente. El partido que va 17 horas y a las 19:15 Boca Vélez.
0: Bien, perfecto, lo vamos a estar escuchando nuestro relato en la cadena nacional, el Gato Greco. Bueno, tiene jornada completa.
3: Completita.
0: Viernes a domingo. Bien, exactamente. Los tres días.
3: La triple viral.
0: La triple corona. Sí. Igual que hoy Gonzalito Calvicione, que está con tripleta hoy.
2: Sí, muy bien. Vamos a estar con Raúl Monti.
0: Exactamente, estamos en la cadena del gol. ¿Estuvo temprano usted?
2: Sí, Chelo, tú.
0: Ah, porque yo de 6 a 7 y media no te escuché, por eso.
2: Cara, gol.
0: Cierre del libro de pases. Para Copa Libertadores, Pepe. Hay que presentar la lista a las 6 de la tarde.
4: La lista, hay que presentar la lista.
0: Bien, 6 de la tarde, se pueden hacer 5 cambios.
4: ¿A quién anota Central, Marcelo?
0: Y Central anota, para que me lo habían pasado. ¿Quién me lo pasó?
2: Y Franco te lo había pasado, seguro.
3: ¿Qué son los 5 refuerzos, Chelo?
0: Y claro, no, lo de Central no es tan difícil, a no ser que haya alguna variante. Para Juan Manuel Diegues, el saludo muy, pero muy grande. Estuve tomando hoy un café. Después le voy a hablar de mandarina cuando venga a las 3 de la tarde, porque estuve con Carlitos Bortoluti, bueno. También un amigo. Adentro, Werner, Saracho, Servi, Badaloni y el nuevo Coyote, me dicen. Adentro esos. Y los que salen son todos los que fueron, para que los tenía por acá. Afuera Beltrán, Fatu, está también Quintana. 3, me están faltando los otros 2 que se fueron, porque era simple.
3: ¿Vélez?
0: Me falta uno de los que se fue. Tic-tac. ¿Productor? Me falta uno. Beltrán, Fatu, Quintana, Vélez. Enzo, bien. Sí, señor.
3: Enzo Jiménez.
0: Atento el León. Vale. Tiene todo el material. El saludo grande, ya vamos a estar en contacto en un ratito, porque nos va a hablar también de Aldo Civi.
3: Qué pena, Chelo, perdón que no está el León acá, porque le agradecemos a Alfredo que vino con él. Nos trajo, fíjate.
0: Ah, este catering. Mirá, tremendo. Hoy vamos, tenemos. A abrirlo. Exactamente.
2: Gracias,
0: yo le
2: Alfredo.
0: Quiero agradecer primero a Raulito, que
2: muy
0: mandó la pizza el buffet del Boulevard. Exactamente, los amigos de Aloha, los amigos sándwiches. De Aloha, que han traído, bueno, por acá, y la verdad. Silvestre sí, Estado Grosso se llevaba el... una fuente, pero nah, bueno, no. No, bueno, muchas gracias. Muchas gracias a los a mi amigo González.
3: Alfredo.
0: Exactamente. Aloha, Salón de Eventos, que pronto va a volver a estar con nosotros. El saludo y el agradecimiento, por supuesto, muy, pero muy grande para él. Hay cantidad acá, Pepe, queda también para
2: esta noche. Traje tanto que nos van a quedar para la noche.
0: Exactamente.
2: Para la todo.
0: Y para llevar. No, para la cancha, dice, no.
2: No, Néstor, se la dejan Pepe y.
4: Dice el León. Mantita, por favor, claro.
0: Por favor.
4: Mantita,
0: claro. Exactamente, exactamente. En un ratito tomamos contacto, por supuesto. Habló Chiqui Tapia, en el audio número 5, habla de la continuidad de Scaloni. La nota fue. Yo vi una parte de la nota, sinceramente no vi todo. No vi la parte que le habrán preguntado de las causas y todo eso, pero vi una parte. No pude ver toda la nota. Habla de la continuidad de Scaloni.
5: Plan A, mi plan B, mi plan C es Scaloni. Yo no lo puedo tener al gringo encadenado si él siente que no tiene las ganas necesarias o que no tiene quizás alguna proyección superadora. Al contrario, yo quiero que él esté bien y por todo lo que nos dio a nosotros, todos tendríamos que querer lo mismo. Aunque nos duela y aunque digamos, después de la escaloneta, ¿quién?
0: Bien, deja entreabierta la puerta a la no continuidad de Scaloni, ¿no? Deja entreabierta la puerta. No depende de él, no Tapia, depende, claro. Vamos por partes. Si fuese por Tapia, Scaloni es el salvoconducto, es el seguro de vida de Tapia. Deja abierta al hecho de que quiera progresar, que es lo que yo tengo de Scaloni. No me voy a tomar el atrevimiento de hablar por Scaloni, ni mucho menos, porque es una decisión absolutamente de él y de su cuerpo técnico. Yo lo conté, es como que Scaloni... obviamente valora mucho haber sido parte de la selección argentina. Por ahí es joven, nunca dirigió un equipo y tiene ganas del desafío del día a día, del día a día, de lo que significa ser técnico de un club que no tiene nada que ver con ser técnico de una selección. El técnico de una selección ahora para, por 3 meses no juega, y dirigir un equipo competitivo de Europa con la chapa que tiene Scaloni es 2 partidos por semana, es Champions, es la Liga, es probarse en la Premier, en Italia, en España. No digo que Scaloni elige equipo, pero más o menos. Es decir, yo no sé si lo buscará de movida, no sé, el Real Madrid, que en su momento hasta se había nombrado.
4: Sí, se había nombrado, sí, sí.
0: Pero desde aquí en adelante, cualquier club grande que en diciembre pretende hacer un cambio técnico se va a contactar, y él, por supuesto, me parece que Tapia bien, con buen tino en este aspecto, comparto, deja abierto. El audio número 4, la organización del Mundial del 2030, ¿qué dice Chiqui?
5: ¿Cuál es el partido más importante de los Mundiales? El primero y el último. Nosotros hoy tenemos el primero y estamos trabajando para tener una fase completa, con 0 costo. Al Estado le sale 0.
6: Tengo esto. Trabajando para tener una fase completa.
5: Una fase completa, para que el Mundial del 2030 sea con 64 equipos y poder tener una fase completa.
0: Bien, una fase completa cambia a un partido,
3: claro,
0: ¿no? Es una cosa completamente
3: porque
0: distinta.
3: Porque lo inicial era, Chelo, jugarse uno en Uruguay, uno en Paraguay y otro en Argentina.
0: Un partido.
3: Acá es hablar los 3 partidos iniciales.
0: Exactamente.
3: Cada país.
0: Una fase son 3 partidos, después habrá que ver. Con 64 equipos, por ahí a lo mejor hay chance.
4: Ahora el tema que con la debilidad que tiene Infantino, todos van a querer sacarle una tajadita.
0: Y está en el piso.
4: Y claro.
0: Hizo una gran...
4: Para el apoyo, ¿no?
0: Una gran secanucada, podríamos decir, le hizo Chiqui Tapia con la nota que presentó, ¿no? En este momento hay que abrazarlo a Infantino así.
4: No.
0: Abrazó la gestión como pocos. Hoy hubo otro que ya está el secanuca del secanuca.
3: Claro.
0: Escuchaba, ¿no? Uno de ustedes dos.
3: Sí, sí, lo dije yo. Que lo dijo en este caso el secretario independiente.
0: Sí.
3: Que es...
2: Sebane. Se lo dijo a Miadoski, al presidente San Martín.
0: Estuve
2: de San
0: mucho
2: Juan,
0: con Miadoski allá en...
2: Porque lo que se dio a conocer la noticia ahora que San Martín de San Juan hace un reclamo independiente, le pide como 2,5 millones de dólares por el pase en su momento de Matías Jiménez. Y que saltó todo ahora, que justo porque hay elecciones en Independiente en diciembre, entonces por eso le dijo que es el secanuca,
0: del secanuca.
2: Que es de Nakis,
0: que
2: se va a meter en la política independiente también.
0: Estaba Nakis en el día a día de la selección y estaba Miadoski también, estaban los dos, los veíamos todos los días. Con Miadoski hablé bastante porque gran oyente de Cadena 13 es Miadoski, que es de San Juan. No es más el presidente. Le dije, hola, presidente, no soy más. Digo, bueno, va a ser eterno presidente. Habló Chiqui Tapia de las críticas de Milito y Verón, y los clubes que levantan inhibiciones gracias a la AFA. Ahí salió con el talonario, me parece, factura, sí. Chiqui, ¿no? Escuchémoslo.
5: Yo no me meto en las particularidades de cada club. Hay a veces situaciones que por ahí expresan momentos, cuál es uno, quiere decir otra cosa y te sale eso. Que es lo que yo, es como yo te digo, cada presidente defiende un arco todos los fines de semana. Yo, la verdad, me puede gustar o no, pero los entiendo, ¿eh? Ahora, lo que no, en particularmente, a mí no me gusta es, si un club está representado por un dirigente y viene y levanta la mano, no salgas atrás a descalificar a tu dirigente. Porque si no, vení vos a las reuniones. Y si no, no vengás. Que no venga nadie. Yo tengo muy buena relación con los vicepresidentes de un club que vos nombraste. Y a mí me llaman y me dicen, Chiqui, necesitamos que Conmebol, si nos puede anticipar el pago de la Copa Libertadores. Yo soy el primero que llama a Alejandro Domínguez y que llama y que AFA manda una nota para que ese club reciba anticipado ese derecho a la participación. Y lo hago. Y hay clubes que han levantado la inhibición gracias a las gestiones que hace este presidente. Y yo no salgo a decir los nombres. Pero yo lo hago con cualquiera. Y es uno de los que recién dijeron ustedes. Porque mi obligación es gestionar para todos.
0: Dos o tres cositas. Es estudiante, claramente.
4: Sí.
0: Para mí, a ver, 50 y 50. Tiene razón Tapia cuando dice, mandan el vicepresidente que acá levanta la mano, palabra más, palabra menos, pues critican por atrás. Ahí tiene razón.
3: En esa tiene razón.
0: Si Estudiantes está enojado, que no vaya o que vaya el vicepresidente y se oponga.
3: Claro.
0: En ese aspecto fácil en una época lo hacía de Talleres, ¿se acuerdan? Cuando estaba en contra, vos tenés que ir y decirlo. Estudiantes está mal el hecho de que el vicepresidente vaya con una sonrisa y después Verón
3: a otra cosa,
0: otra postura. En eso tiene razón Tapia. Tampoco está bien que Tapia se adjudique gestión. Porque él dice, pero yo le conseguí la plata. No, la plata se la ganó Estudiante.
4: Yo no voy a salir a defender a Estudiantes de la Plata y nada por el estilo. Lo que explicó en su momento el delegado Estudiantes de la Plata,
0: que no se habló el tema
4: en... Que en ese momento, cuando se levantó la mano, era para hacer... no para hacer la entrega de la copa,
0: sí, pero
4: sino para hacer una mención.
0: No,
4: entonces, por eso dijo que levantó la mano.
0: Claro, lo que vos estás apuntando es el caso del campeonato que se le entregó a Central, que tenés razón y es así. Pero las diferencias de Estudiantes y la AFA no es solo por el campeonato, tienen diferencias todos los días. Y en los otros temas por ahí tiene esa postura. Tampoco Tapia se puede arrogar, yo les conseguí la plata, yo les gestiono, porque de última es lo que corresponde.
4: Porque sí. También acá
3: Tapia en un momento de la nota dijo que ayudó a levantar inhibiciones.
0: Sí.
3: Estaría bueno que diga a qué club ayudó.
0: No se puede.
3: Porque entran todos en la misma bolsa.
0: En lo que habla de Copa Libertadores, que habla con Alejandro Domínguez, flaco, es lo que te corresponde. Tampoco venga a decir porque yo conseguí.
3: Lo que corresponde es que los clubes, Marcelo, paguen y no estén inhibidos.
0: Eso sí, por supuesto.
3: O sea, no es que Tapia le tenga que salvar el pellejo a los clubes. No tiene por qué hacerlo.
7: Lo que dice Marcelo es que llama a Domínguez que la plata que le debe Conmebol a esos clubes que se la paguen anticipadamente para que con eso puedan levantar la inhibición. Regalando plata.
0: Por eso. No es que
4: Gonzalo, ¿por qué lo hace? Porque después tiene el poder para hacer esto que está declarando así.
0: Es que Domínguez no debería actuar así.
4: No lo hace,
0: y Conmebol tendría... Pero por favor, claro. No es... A ver, torneo de 30 equipos. ¿Qué dice Tapia?
5: Vos me decís, che... Y sería mejor con 20. Y podría ser, quizás. Pero el mundo también está cambiando. El mundo cambió. El Mundial de Clubes hizo con más clubes. Este Mundial mismo jugamos con 14 selecciones más. Y si vamos al del 2030 y jugamos con 64, van a ser más selecciones también. ¿Y claro. por qué? Entonces tan equivocados no estamos.
0: Una cosa son las competencias como un mundial y un mundial de clubes, y otra cosa las ligas. Hay que decir la Tapia, que ponga como ejemplo la Premier, que ponga como ejemplo el torneo de España.
3: Porque la Premier, esas ligas, Chelo, no cambian.
0: Pero no cambian.
3: Se mantienen siempre con la misma cantidad de equipos.
0: Ahí no tiene razón tampoco.
4: Ayer Franco contaba que va a haber la reunión en septiembre para ver cómo organizan los torneos que vienen, porque con 30 equipos no saben cómo hacerlo.
0: No saben cómo hacerlo.
4: Hacer una liga y una copa porque... Por el calendario.
0: Lo que pasa es que estamos hablando de chancho y Tapia pasa a hablar de vacas.
7: Lo que pasa es que los mundiales anteriores por ahí duraban un mes. Ahora que se le agregaron equipos, dura una semana más, dos semanas más, lo termina acomodando. Se quejan los clubes, que son los que le pagan el sueldo a los jugadores, porque después vuelven todos rotos. Pero bueno, es estirar un poquito más el mundial. Acá pero es no poder poner la fecha porque no te dan los fines de semana.
0: pero son competencias distintas. Una cosa es que lo hagan con un mundial y otra es que lo hagan con el torneo local. El torneo local tiene que ser de 20. Tapia no lo va a cambiar y lo ha demostrado con esto que está diciendo, porque él se agarra de que el mundial pasa al más equipo. Insisto, hay que decirle a Tapia que el campeonato de Uruguay, Paraguay, Alemania, España, Francia, todo lo que hay que copiar no es así. Pero bueno, es bastante complicado. Y habla también sobre el título de Central. ¿Qué dice?
8: Matos, se mantiene, no cambia nada. Hay un campeón por la tabla anual, eso no cambia y está apoyado.
9: Ah, les gustó eso ahora, ¿no? Ahora les gustó, ¿no?
8: Bueno, después.
9: Ahora les gustó, ¿no?
6: ¿Te arrepentiste en algún momento? ¿Sentiste que fue
9: de
6: tiempo?
9: No, porque es justo. No, porque es justo. No, porque es justo. Y no porque lo habían hablado también los dirigentes. Conmebol y FIFA graban las reuniones. Y a partir de esa reunión yo la grabo. Las grabo todas. Las grabamos, ¿va? Tanto la Liga como el Comité Ejecutivo.
0: A ver, varias cositas, ¿no?
2: Ahora les gustó, dijo.
0: Es que nunca no gustó y siempre pareció justo que el campeón anual, que el que saque más puntos en la tabla anual, sea campeón. Eso está bárbaro.
2: Que en la vieja época
0: la
2: era
0: crítica,
2: el campeón.
0: Claro, la era. Crítica que se le hizo históricamente a ese campeonato es en el momento en el que se entregó.
2: La forma, Marce.
0: Sí, la forma.
2: Yo creo que no, era la forma.
0: No, era en otro momento. Si lo anunciaban antes, evidentemente, pero nadie, Marcelo, hubiese criticado. Nadie niega. Y para mí, sinceramente, el campeón más justo con todos estos campeonatos que entrega este muchacho, el campeón más justo es el de la tabla anual. Para mí.
2: Comparto plenamente.
0: Es el más justo sin que sea justicia total, pero el más justo es ese.
2: A ver, ni el ganador de la apertura ni el ganador de la clausura, el que más mérito tiene, el que más puntos
0: suma. Año, obviamente, habría que jugarlo de otra manera, pero...
2: El error fue no avisarlo antes.
0: Claro, tal cual. Lo que pasa es que, no voy a hablar de los colegas, ni mucho menos, hicieron la nota que tenían que hacer y punto, ya está. Son notas difíciles de hacer, difíciles de hacer. Tengo entendido que Teis está que vuelve con el fútbol de la B, ¿no?
4: Sí, sí, sí.
7: Sí, es más, en un momento les agradeció a TIC, que es el canal de la selección argentina, que siempre recordábamos todos los momentos importantes de la selección estuvieron.
0: Exactamente.
7: Volver.
2: Por eso digo, recordemos que ya TIC no formaba parte del grupo.
0: No, no, pero TIC vuelve, va a volver.
2: Vuelve porque está DirecTV.
0: El proyecto que hubo de hacer por la plataforma esa quedó ya pulverizado, ¿no?
3: Sí, no tuvo efecto positivo.
0: Exactamente, iba a ser lo revolucionario y bueno, pero tampoco, pero bueno, ya está. Es todo lo que dijo Chiqui Tapia, lo que hicimos reflejar, más allá de todo, nos parece bien que hable. Parece bárbaro que hable. Después habrá quien coincide, quien no coincide, pero está bien que hable, tiene que hablar, tiene que explicar. Tapia, en su mundo, en sus códigos, en su forma de ser, se termina muchas veces comiendo la cachetada en nombre del fútbol y en nombre de los directivos, porque hay algo que yo sí le doy la derecha a Tapia, es que los 30 clubes que van, ninguno le está pidiendo, no tiene tanto lío cambiar.
2: Un amigo de Buenos Aires dice, discrepo con ustedes, me mandó el WhatsApp a mí, no puede haber campeón del año mientras en todo el año jugaste solo con la mitad de los equipos.
0: Y bueno, y el campeón de la zona que juega ese tole-tole, espérame, yo no digo que es el gran, que es muy justo.
2: Ese es otro tema, el armado de los pistos.
0: Yo sí en esta voy con Tapia. El tipo se come estoicamente la trompada que todo el mundo le reclama por el tema de los 30 equipos y del formato de campeonato. Y aclaro una vez más que los 30 equipos cuando van ahí votan esto, Votan esto. Tapia, yo si fuese Tapia o Coso, está bien, después se las cobrará por otro lado. Decir, gente, esto es lo que votan los 30 clubes. No tengo una sonada acá para pedir que de 30 queden 20. Porque el día que tenga una sonada de 21, de 16 equipos que vayan a pedir un campeonato de 20, las cambia. Entonces, en esa, el tipo, como un señorito inglés, se la banca y banca la decisión que toman todos los clubes. Queda lo de Scaloni, ¿no? Que fue lo primero. Para mí la respuesta de Tapia es de un Scaloni que se va.

0: Garito, que no depende de él, ¿eh? En esta también hablo por Pro Tapia, digamos.
1: Ya está.
0: Si el técnico, si Scaloni tiene, que yo creo que va por ahí, tiene un proyecto superador de probar otra cosa, que también tiene todo el derecho. Contra esto Tapia no puede hacer nada. Lo que sí va a hacer Tapia es agotar hasta el último día, tratar de que siga. Si no sigue, no es porque haya un cortocircuito, ni mucho menos, porque son las peores decisiones de revertir. Si fuese plata, se arregla. Si
2: hay
0: fuese...
2: que esperar, Marcelo. No nos olvidemos que Scaloni también en un momento estuvo a punto de irse.
0: Sí, pero esta vez es distinto. Yo la que tengo, mi información indica que esta vez es distinto. ¿Por qué? Porque esta vez tiene que ver con un proyecto de vida. Entonces no tiene nada que ver la AFA, ¿eh?
3: Pero aparte, Chelo, sobre eso, que es así... Tiene que hacer una renovación de lo que a él le cuesta hacerla.
0: Tal cual, hay un montón de cosas.
3: Hay muchos jugadores que están y ya no van más en la selección argentina.
0: Y se le va a hacer difícil.
3: Y se le hace muy difícil.
0: Ya se le va a hacer difícil. Y si, digamos, se mezcla eso, se mezcla que tiene ganas de probarse como técnico de un club y está bien. Él sabe que una vuelta va a tener a la selección. Ir a probar a un gran equipo de Europa. A ver, es un cuerpo técnico de todos muchachos jóvenes que no tienen experiencia como técnico, que quieren ir a probarse. No está mal cambiar. Habló Tapia en el día de ayer, insisto, más allá de las cosas que uno comparte, no comparte, está bueno que hable.

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1: Franco Colapinto ganó el premio del adelantamiento del mes. El argentino volvió a recibir un importante reconocimiento en la Fórmula 1. Tras su destacada actuación en el Gran Premio de Bélgica, el piloto de Alpine fue elegido por los fanáticos como el autor del mejor adelantamiento del mes de julio, gracias a una brillante maniobra que rápidamente se volvió viral. La votación, organizada por la propia Fórmula 1 a través de sus canales oficiales, tuvo un claro dominador. El argentino obtuvo el 56% de los votos, muy por encima del resto de los candidatos, confirmando el impacto que generó su espectacular doble sobrepaso. La acción ocurrió en Spa-Francorchamps, donde Colapinto sorprendió al superar en una misma maniobra a Liam Lawson y Pierre Gasly.
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1: Bien, 58 minutos pasaron de las 2 de la tarde. Hacemos Estadio 3. En un rato nos vamos para la cancha. En un rato tomamos contacto con Néstor. ¿Qué otros partidos tenemos hoy aparte del de Rosario Central y el cronograma del fin de semana en fútbol de primera?
2: Bueno, Marce, solamente tenemos Independiente de Rivadavia, Estudiantes de Río Cuarto, que van a estar jugando 21:45. Después ya se reparte la fecha entre sábado, domingo, lunes, y vamos a tener un partido el martes.
1: ¿Por qué el martes?
2: El martes van a estar cerrando Talleres y Lanús. Lanús que jugó en el día de
1: Ayer. Ayer Lanús perdió con el Tate.
2: Exactamente.
3: Dos golazos del Tate.
2: Ya ninguno de los dos juega Copa, entonces se pueden jugar el día martes.
1: ¿No lo había Malcorra? ¿Jugó?
2: Malcorra,
1: ¿todo el partido?
2: Sí,
1: ¿todo el partido? ¿Hizo un gol, no?
3: No.
1: Ah, perfecto.
2: No. Bueno, mañana 14:45 vamos a tener Atlético Tucumán ante Sarmiento de Junín, Riestra ante Estudiantes de La Plata, 5 de la tarde Tigre ante River, 19:15 Boca Vélez, 21:30 Independiente de Avellaneda ante Platense, en el
4: es
2: debut
4: un
2: de Martín,
4: señor partido.
2: En el debut de Martín Palermo, y 21:30 Instituto de Córdoba ante Gimnasia de Mendoza. El domingo son 4 los partidos, el clásico a las 15, San Lorenzo ante Huracán, 17:45 Gimnasia de La Plata, Barraca Central, mismo horario para Defensa y Justicia ante Newell's, y 20:15 Argentino Junior ante Racing. El lunes entonces 2 partidos, 7 de la tarde Banfield ante Belgrano, y 21:15 Unión Central Córdoba. El martes Talleres Lanús.
3: Che, lo dejame mandar un saludo grande a Diego, que escribe desde Salta, de la filial de Salta de Newell's. Dice que nos sigue obviamente del año 96.
1: Ah,
3: y saludos a todos, los esperamos con vino y asado en Salta.
1: ¿En Salta?
3: En Salta.
1: Y le vamos a mandar a Marito Celedón, nuestro gran amigo.
3: Sí,
1: y compañero Marito Celedón, por supuesto. Hacia Salta la Linda. Saludo para Mariano Bertea, Mariano Ariano, la gente de Bertea, para Luchi de Mandrake, que tengo que pasar mañana por la mañana. Saludos para Luchi, para Martín Chufri, la gente de Albolo, también para Raulito allí del Buffet del Boulevard, y para toda la gente que tanto
3: acá
1: nos acompaña. Sí,
3: también dicen.
1: Dame algunos mensajitos, vamos.
3: No, pero a ver, Gato, fíjate, porque dicen que uno nos van a llevar a una factura a Florencio Varela, dice un oyente. Creo que es el que siempre no.
5: Ah, bueno, fue uno de los últimos partidos, fue un amigo allí.
3: Sí, señor. Fue uno de los.
5: Sí.
1: Perfecto, lo vamos a estar esperando. ¿A qué hora
3: abrimos
1: la transmisión? ¿5:30?
5: Acá está Gustavo.
1: Gustavito, eso de las 5 estamos por la puerta de prensa.
5: Sí.
1: Ingresando allí en Florencio Varela. Productor, envió acreditaciones, todo de defensa, no recibí nada yo.
5: Cabina 4, Marcelo.
1: Cabina 4, ahí 4. Está.
3: Bien. Pablo del Tristán Suárez dice que no está de acuerdo con nosotros porque la tabla anual de ninguna manera es justa, porque solo se están enfrentando a la mitad de los clubes y las zonas están totalmente desbalanceadas.
1: Y los que son campeones por la zona, como en la historia. Pero no, por favor, eso es. Este
3: creo que tienen que rever, rever, por ejemplo. Porque, Central. No enfrenta a Boca hace 3 años.
1: Sí.
3: Y Ñuno enfrenta a River hace 3 años.
1: Una locura. Ah,
2: una locura.
3: Una locura que.
2: Una locura.
3: Ni uno ni otro jueguen con los equipos de poderosos 3 años seguidos.
1: Pero eso, la única manera de hacerlo justo es ida y vuelta, todos contra todos. Como bueno, no se puede.
3: Chelo no va a jugar contra Estudiantes del Cuarto, que seguramente se vaya al descenso.
1: Sí, está mal. Pero claro que está mal.
3: Pasó con San Martín y San Juan. Creo que San Martín y San Juan había descendido hace poco y uno lo enfrentó.
1: Claro. Hay un reglamento, todos son campeones, está todo bárbaro, perfecto. A mí, sinceramente, ahora, quien salga campeón en este tole-tole que tiene, que juega con la localía de local visitante, es campeón, es reconocido, que se pinte la estrella, está todo bárbaro y perfecto. Digo que, en una época, qué sé yo, también. El campeón tiene que ir y vuelta y ganarle a todos y jugar con todos. De eso creo no tener ningún tipo de dudas. Así que bueno, pero bueno, son opiniones y por supuesto se respetan. Quiero mandarle un saludo enorme a mi gran amigo Carlos Bortolutti, que hoy estuve.
5: Vamos, Carlito, viejo hermano.
1: Exactamente,
5: vamos, Carlito.
1: O sea, está en forma. Me estuvo hablando, ¿sabes de qué equipo? ¿Sabes de qué equipo me estuvo hablando?
6: Del único equipo que conozco yo.
1: ¿Qué sería?
0: Mandarina.
1: Mandarina. Una pretemporada espectacular arrancando el año con todo. El saludo grande para todos los muchachos de Mandarina. Y en la parte musical, Gato, vamos a tener sorpresa con Carlos.
5: ¿Cuándo se viene lo de Carlitos?
1: Fin de mes.
5: Fin de mes.
1: Sí, pero me parece que puede haber un lanzamiento profesional de Carlos. Ya está en otra esfera con la música.
5: Entonces no lo puedo.
1: Esmerate.
5: No lo puedo. No puedo.
1: Exactamente, esmerate. Y estamos todos con Mandarina.
0: Claro que sí, como siempre.
1: Perdón,
0: Las
1: palabras motivadoras de Cecilia para Mandarina.
0: Mandarina, con todo este fin de semana a triunfar, a ganar, vamos a vibrar.
1: Vamos.

0: 13 grados, 4 décimas, la temperatura en la ciudad de Rosario, cielo completamente despejado. La humedad es del 45%, sopla viento del sector noroeste a 10 kilómetros en la hora y la visibilidad tiene excelentes condiciones, es a 15 kilómetros. En la misa por San Cayetano, García Cuerva cuestionó a la dirigencia política. El arzobispo de Buenos Aires encabezó la homilía en la Basílica de Liniers y esto decía:
1: San Cayetano, aquí está tu pueblo, un pueblo cansado de promesas incumplidas y dirigentes que hablan de los pobres, pero no están cerca de sus necesidades y se dan la buena vida. San Cayetano, aquí está tu pueblo, un pueblo que sigue creyendo que el trabajo es un derecho, que el trabajo es dignidad. Por eso el Papa León XIV dice que la ayuda más importante para una persona pobre es promoverla a tener un buen trabajo para que pueda ganarse una vida más acorde a su dignidad.
0: Condenaron a prisión perpetua a los cuatro acusados por el crimen de Máximo Jerez. El tribunal demostró que los condenados participaron del ataque a tiros. Además, un quinto acusado recibió 4 años de prisión efectiva por encubrir el hecho al ocultar el automóvil utilizado en el asesinato. Hallaron un cuerpo en el riacho Santa Fe e investigan si es el kitesurfista desaparecido. El hallazgo se produjo este mediodía en la zona del puerto de Santa Fe. La justicia busca determinar si corresponde al hombre de 32 años que era intensamente buscado desde el jueves tras caer al agua en El Chaquito.
2: El hecho ocurrido a la altura del paraje El Chaquito quedó registrado por las cámaras, ya que su novia estaba filmando cómo su pareja practicaba este deporte en el momento en el que justamente cayó violentamente a la superficie del agua y no se pudo recomponer. Desde ayer por la tarde, los buzos tácticos buscaban el cuerpo de este hombre y repetimos, pasado este mediodía, en inmediaciones del puerto de Santa Fe, fue encontrado en aguas del riacho Santa Fe. Matías Arrieta, Cadena 3, Santa Fe Capital.
0: Tierra del Fuego, la justicia autorizó la continuidad productiva de Aires del Sur y la planta de Río Grande vuelve a operar desde septiembre, incorporando a 122 trabajadores.
3: Esteban Lewis, delegado de la planta, así lo confirma.
4: Bueno, con esta noticia también tenemos que empezar a charlar ahora con la gente de Atuel. Esto obviamente lo va a hacer a través de gremio y con sus abogados o la gente de Atuel, pero esperemos que todo a buen puerto y que podamos dialogar para tratar de que la mayor cantidad de gente de Aires del Sur siga trabajando.
3: Sebastián Pérez Robledo, Cadena 3, Tierra del Fuego.
0: 8 minutos de las 3 de la tarde en la ciudad de Rosario, 13 grados, 4 décimas la temperatura, cielo completamente despejado, la humedad es del 45%, sopla viento del sector noroeste a 10 kilómetros en la hora y la visibilidad tiene óptimas condiciones, es a 15 kilómetros.
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0: De que falleció el León santafesino.
1: 15 años.
2: 15 años le que no, por Dios.
0: 15 años. 38 años.
2: Qué grande leito.
0: Bueno, claro, me escuché ya.
1: Mira vos. Mira,
0: vos,
1: el recuerdo de todos esos
0: sí, no sé. Para todos, Chelo, era de todos el León.
1: El León era de todos, exactamente, pero bueno, para su familia y para todos, exactamente. Aquí lo tenemos al León Manta también. El saludo muy grande para Marisol Braco, nuestra gran amiga siempre, pegadita aquí a Estadio 3. Le dice que el tema que pusimos cuando terminó el programa, hacía mucho que no lo escuchaba, antes de las 3 de la tarde.
2: ¿Cuál?
1: Cuando fuimos a las noticias, no sé qué tema pusiste.
2: Ah, bueno, ¿sabes por qué? Porque es un tema que lo canta la hinchada de Central.
1: ¿Ah, sí?
2: Claro, Amar Azul.
1: Ahí está.
2: Mi vecina.
1: Mi vecina de Amar Azul. Bueno, ahí está. Pepe,
3: sí. No, porque nos habían escrito... Ah, el amigo Juancito, sí, me dio cuenta. Juancito Ruggiero, ayer sí. Ustedes estuvieron en la comida...
1: Estuvimos en la comida, el saludo muy, pero muy grande para
0: vimos mí. En redes.
3: Juancito tiene el dato que perdieron un champán.
1: ¿Qué?
3: Perdieron un champán.
1: Este es el tema que dice
2: No.
1: Marisol, no.
2: No es este.
1: No, no es este.
0: Que escriba, Marisol.
2: No, es este.
1: Marisol,
2: no es este.
1: Escribime cuál es el tema.
2: No, ya te digo.
1: Que perdimos un champán imposible. ¿Por qué?
3: Dice que le preguntaron quién va a reemplazar a...
1: Es verdad. Pero no sé si lo perdimos,
3: Juancito.
1: Sí, no sé, habrá sido él. Viste que él llama al hombre de las mil voces. Es el hombre de las mil voces. A esta hora, a ver, este tema es...
2: Este es.
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1: A ver, si decime, Marisol, qué es este tema. Está caminando, nuestra gran amiga... Y escuchando, por supuesto, como siempre, Cadena 3 Rosario. No, el que decía taxi, me dice.
5: Un saludo grande para todos los fans.
1: El que decía taxi, el tema que pusiste, Colita. Ahí está, ahora lo va a poner. Exactamente, un tema bolichero. Que recuerda la época. El saludo grande para los grandes amigos, Javito Ciño, para Cristian. Año
0: 87, 90.
1: A ver, ahí lo está buscando. Para Cristian Riquelme, para, te dije,
2: Guille
1: Ferretti.
3: Tenemos llegó la favorcito, no llegó.
1: Tenemos una muy linda amistad de tantísimos años, tantísimos años que nos hemos encontrado siempre en las canchas, siempre trabajando, siempre con respeto por sobre todas las cosas. ¿Este es el tema? A ver. Sonaba pata a pata todos los bolsillos.
2: No me acuerdo de este Chelo.
1: No. Yo sí.
6: ¿Sí? ¡Ahora vamos!
1: Verano en Bermuda, los pata a pata. Es verdad, hacía mucho que no lo escuchaba. Escucha. Marisela Rubio te
0: quiero. Y el vasito en la mano, Chelo. El
1: vasito en la mano, exactamente. No, Pepino es chico también.
3: Y no, este no lo tengo,
1: Chico. Exactamente. Este no tengo. ¿Qué dice el estribillo? Sería, a ver.

0: jefe?
1: Sí, para muerte.
2: Vamos a bailar.
0: Vos no fuiste con temporada.
1: No, este no.
0: Guato tampoco.
3: No me suena, che.
4: No me suena. Este che, me
3: gusta. Eran muy bolicheros ustedes, sí. Che, me parece.
0: Exactamente. Vuelve contrabando, me dice, para nuestro gran amigo Juanchi Yayá.
4: Gran amigo. ¿Eh? Sabe de fútbol, Juanchi.
0: De fútbol no, sí, de la noche sabe, es el número
3: sabe.
0: Uno.
3: No, no de fútbol sabe. También, che, lo sabe.
0: No,
3: también,
0: no, che. No. ¿Cómo que Juanchi no? Tiene un par de teorías que no...
4: Tenemos que ir a comer a...
0: ¿Eh? Exactamente, no la voy a decir al aire las teorías que tiene Juanchi, pero no.
3: ¿De qué, de fútbol?
0: No, de fútbol no.
4: Nelson
0: Galán. En la noche. Es un crack en la noche, bien lo dijo Claudio. Le debe el consejo una distinción a acá. Juanchi, se la merece, pero de fútbol no.
4: Claudito Prato dice Francesco Salvies. Claro.
0: Ah, un tema contrabando.
4: A Claudito Prato también le gustaba la...
3: Bolichero.
0: Mientras tanto, ¿qué noticias a nivel deportivo hay, Pepe, mientras buscamos un tema
1: contrabando? Bueno, Estudiantes de La Plata acaba de confirmar lo que ya se sabía. Joaquín Correa vuelve al Pincha, primer refuerzo para Estudiantes. Entonces el Tucu llega a préstamo por 2 años desde Botafogo.
0: El 26 la final con Estudiantes de septiembre. Para mí el partido debería jugarse en cancha de Vélez. 20.000 entradas para cada uno y a jugarlo. El tema es que Tapia tiene algunas cuestiones políticas. Esa, yo no sé si no te lo termina tirando para el norte. ¿Para dónde lo puede llegar a tirar?
3: ¿Para el norte?
0: Y... ¿Este es un tema contrabando? Ahí va.
4: Y mientras tanto...
0: Ahí está. En el mientras tanto de News, ¿qué tenemos?
4: Mientras tanto, lo que decías vos de la sede.
0: Ah, sí. El tema es que no te lo tienen a un Santiago, Salta. Yo creo que tendría que haber cuestiones que tienen que ver con la seguridad también, ¿no? Y compartir una ruta, la gente de Central con Estudiantes, no me parecería lo más aconsejable.
4: Pero compartieron
0: la Córdoba. No la compartieron.
4: Bueno, pero te quiero decir, y fueron a Córdoba, che, uno fue por Ruta 8... Y el otro fue por la autopista.
0: Si te toca a Santiago, ¿qué hace? Uno va en avión y el otro en tren.
4: Ay, bueno, Santiago no tiene que ser, Marce.
0: ¿Por qué no lo juegan en Buenos Aires? A lo mejor lo juegan en Buenos Aires y estamos hablando al balde. Pero hay que jugarlo en Buenos Aires.
4: Sí.
0: Lo juegas en Buenos Aires, insisto, cancha de Vélez, cancha de Independiente.
3: Qué pena no Asunción, che.
0: Qué pena no Asunción, hubiese sido Montevideo también.
3: Montevideo también.
1: Cerquita.
4: Che, lo
0: está
4: de...
0: bien, porque esa Supercopa Internacional hay que jugarla de local.
4: ¿Sí? Hay que sacar el nombre internacional, claro. ¿Para qué le ponen el nombre internacional?
1: No quiero ser malo, no hay que jugarla más.
0: Sí, yo pienso.
4: ¿Pero por qué le ponen el nombre internacional?
3: Porque, claro, era internacional.
4: Pero se jugó una sola vez, una se jugó.
3: No, se jugaron tres y fueron dos, no, dos, tres. Fueron dos en el exterior, Boca jugó con Racing en Abu Dhabi.
0: Nosotros transmitimos talleres
3: con River. Esa fue en Asunción y la otra fue la de Vélez con Estudiantes, cancha Independiente.
0: Yo que se juegue esta y habrá otra que está pendiente, que jueguen las pendientes. Ojalá que cuando se junten cambien todo y vuelvan a ser ida y vuelta. Bueno, pero vamos con News.
4: Sí, con News. A ver, pensando en el día domingo, para mí va a atajar Reinati, obviamente. Marcando punta por derecha Escobar, punta izquierda. Yo lo sigo poniendo a Jerónimo Russo, a pesar de que tuvo un mal partido contra Boca. Para mí es el titular. Detrás de él está Martín Luciano. La saga tendría que ser Bruno Cabrera y Lautaro Gianetti. Si usted recién se engancha a Cadena 3, al 100.1, a todas las aplicaciones, más temprano conté que Goitea sufrió una lesión de una hernia inguinal, que va a ser operado mañana y que va a estar al menos un mes afuera de las canchas. Es decir que Kubelka tiene, salvo que lo quiera poner a Escobar de zaguero, pero no tiene, y a Ortega de cuatro. Yo creo que Goitea como mucho apuntará al clásico, como mucho, pero ojalá que se recupere antes, como pasó con Rodrigo Herrera, con Jerónimo Gómez Matar. El doble 5 justamente en Reyardo va a jugar y yo creo que al lado de él tendría que ser Jerónimo Gómez Matar, por lo que demostró en la primera fecha. Igualmente el puesto era de Rodrigo Herrera. Yo digo que atención con Lucas Gómez, ojo con Lucas Gómez. Por derecha el hombre que habló ayer en Estadio 3, Walter Mazzanti, Gooch de enganche, o mejor dicho de en el medio, porque el enganche ya no existe más. Por izquierda, y Tomás Ríos. El ¿qué puedo? Me dicen que le dicen. ¿Cómo le van a decir a un Ríos?
0: Toti.
4: Me dicen que le dicen Toti. Gato, estoy que relator. ¿Cómo le usted le tenía que poner un apodo? Sí,
3: vamos,
4: para
3: vamos,
4: decir todo,
3: vamos
4: siempre.
3: A estudiarlo, buscamos.
1: Vamos a que fluye.
3: ¿Eh? Claro, vamos como fluye. Bien Pepe ahí, muy lúcido.
4: Bien, muy bien Pepe. Y arriba, Matías Cócaro. Lo dije el mismo día del partido. Post-encuentro. Cócaro no tiene absolutamente nada. Salió por cansancio. Y el Cócaro es de hacer esto, manejar los tiempos.
3: Es un zorro.
4: Es un zorro. El delantero, Cócaro no tiene absolutamente nada. No tuvo absolutamente nada. Por eso, a disposición del Frank Darío Kudelka. Bueno, el agradecimiento para muchos que están escribiendo. Ahí le gusta la música y está poniendo colita, Chelo. El Pato lo hizo en Buenos Aires.
0: Ah, bueno, perfecto.
4: Francisco Castro Cufré, nuestro ex compañero, nos está escuchando.
0: Exactamente.
4: Sí, todos.
0: Bueno, la probable de central para hoy, Ledesma en el arco. Ayer estuvo Verón, Obando Ávila Sández, Pizarro, Ibarra, Julián Fernández, Di María, Cantizano, Copetti. De lo que se desprende de ayer, cosa que hay que esperar para confirmarlo, Campaz al banco, a esta hora hay que esperar, posiblemente juegue algunos minutitos, puede que sea la despedida, puede que no, se está negociando, esperamos información, por supuesto, oficial al respecto, para ver si es que va a continuar, no va a continuar, qué va a pasar, en definitiva, con Hamilton Campaz. Hay hasta las 6 de la tarde para presentar modificaciones en la lista para la Copa Libertadores de América, aunque si tenés alguna negociación iniciada, Pepe, podés ahí hacer la salvedad.
1: Sí, sí, pero bueno, sí, sí.
0: Y ponés Campaz o el colombiano que querés traer.
1: Ah, el colombiano que querés traer.
0: Exactamente.
1: Tiene que ser colombiano.
0: No, pero están detrás de un colombiano que está en Vasco da Gama, es...
3: Hay dos, Chelo.
1: Sí, hay dos. No sé cuál decís.
0: El que quería Boca, ¿cómo es?
3: Vasco da Gama, está Marino Inestrosa.
0: Media punta es.
3: Es un extremo, es rapidito.
0: Por izquierda, es rapidito.
3: Sí, por izquierda. Y por derecha también va.
0: Es más parecido, por decirlo, a Campaz, ¿no? No es delantero, sí. Delantero.
3: En todos los aspectos parecido a Campaz.
0: Bueno. Y el otro es el que está en Fluminense.
3: Kevin Serna,
0: también colombiano, media punta.
3: Sí, bien por los extremos, es más habilidad. A ver, Inestrosa es más veloz,
0: sí.
3: Es un jugador que tiene más expeditivo, y Kevin Serna es más gambeteador, más dúctil, pero son los dos muy interesantes.
0: Bien, habrá que esperar, habrá que ver entonces para dónde va el tema de el próximo... En caso de que se vaya a Campaz. Me dicen que por el tractorcito Busto, River pidió una fortuna. Y el jugador, ni te cuento. Habrá que esperar. Yo creo que River en algún momento tendrá que aflojar.
4: No queda mucho en el container.
0: No.
3: Claro, no se va yendo. Ya te digo que Colidio se va al Vasco. Kevin Castaño a punto de emigrar también a Brasil, al Mineiro.
1: Bueno, justamente, bueno, si va Colidio, entiendo que Inestrosa... Claro. Pierde ahí.
3: Y aparte está siendo suplente Inestrosa.
1: Por eso. O sea, quedaría más tapado aún.
0: Exactamente. Así que habrá que esperar, habrá que ver. Siempre sobre el cierre de los libros de mercado, el libro de pase, algo puede pasar. Pasa que este libro es eterno, eterno. Otra cosa que Tapia debería rever. Grondona hacía un montón de cosas que estaba bien y un montón de cosas que estaba mal. De las cosas que hacía que estaban bien, el jueves, antes de que empiece el campeonato, el libro de pase se cierra. ¿Qué es lo que pasa? ¿Por qué no lo puede cerrar? Porque como tenemos un torneo de 30 equipos que va a contramano, como Rosalía del mundo, los tiempos los tenés que dejar porque los libros de pases están abiertos.
3: El caso específico de Campaz, si se puede llegar ahora, teniendo en cuenta que hoy a la tarde cierra lo que tiene que ver con la renovación de la lista de la Copa Libertadores. ¿Si se va hay un lugar más por tema Campaz o no? ¿O ahí lo pierde?
0: No, ahí es donde vos tenés que anotar. Si se va a Campaz, poné a alguno de estos dos chicos de Colombia que estás haciendo las gestiones y tenés hasta el lunes. ¿Me explico? Que creo que es lo que va a hacer quien River, ¿no?
3: River lo va a hacer por Almada.
0: Claro.
3: Que se presume que llega el domingo al país.
0: Le debe faltar algún papel o la revisión médica, entiendo. Hace la revisión médica el domingo, el lunes lo anota. Debe ser eso, Gonzalo,
1: sí.
0: O Pepe.
1: Sí.
0: Bueno, Central puede hacer lo mismo. Si hace lo de Campaz... O están las negociaciones abiertas, poner Campaz o fulano o mengano. Es lo que indica de la interpretación que uno hace del reglamento, ¿no? después habrá que esperar que esto sea de esta manera.
4: Acá pregunta Edgardo Yocochelo si Verón quiere jugar la final con Central.
0: Digámosle a Edgardo que ya tiene fecha, designación, esto no es querer o no querer, se juega el 26. No sé si quiere, no quiere, no sé si eso es otra historia. AFA ya le puso fecha. Nunca llegamos a esto. Después por ahí te la gana la selección el 20 y pico y capaz que te lo posterga, pero por lo pronto no se va a postergar, es el 26. Yo creo que la semana que viene puede ya conocerse la sede, el horario y la sede. Es 90 minutos si hay empate alargue y si hay empate penales.
4: Darío Lacea dice: saludos a mis amigos leprosos de Rosario, Sergio, Leo, Pablo, Darío, de Jaime Prats, fanático leproso y de Huracán San Rafael, nuevo equipo de Piri Bangioni. ¿Verdad? El Piri Bangioni
0: está en Huracán. Bueno, un poquitito vamos con los mensajeros. 3412477792. Cualquier duda que haya, respondemos. 3412477792 a través del WhatsApp. Te podés poner en contacto con nosotros. Pepe, una cortita.
1: Cortita que tiene que ver entonces con más mercado de pases. Marcelo, por ejemplo, Monito Vargas, ¿se acuerdan aquel jugador de Vélez? Delantero, bueno, Gimnasia de Mendoza, lo quiere. Está libre después de su paso por el Al Fateh en Arabia, y bueno, podría ser una de las contrataciones del Lobo Mendocino.
4: Lo quiso Boca en su momento.
3: Y lo quiso Vélez ahora, me parece también.
1: Bien, otra de... En realidad no se mueve, Alan Lescano sigue en Argentino Junior, pero tenía el 50% del pase y el otro 50% de Gimnasia. El Bicho le compra ese 50% en $2 millones a Gimnasia, así que va a tener el 100% de la ficha de Alan Lescano, que por ejemplo también había sido pretendido por Boca en un momento del mercado de pases. En el ámbito europeo, a la vez, el ex equipo de Chacho Godet, por ejemplo, anunció a Nico Valentini, el ex hombre de Boca. Fiorentina se desprende de manera definitiva de Valentini y firma por 3 años allí en España. Y además, Fiorentina justamente anunció en el día de hoy a Franco Mastantuono. Ya era una revolución total por la llegada de el hombre Real Madrid.
4: Las pocas ganas que tenía Mastantuono, ¿sabes?
1: Sí, y bueno, también Gonza, pensá que estabas en Real Madrid y te tenés que ir obligado a préstamo a otro lado. Bueno, eligió vivir en Fiorentina 12 meses sin opción de compra, en este caso para Mastantuono, que quiere reavivar su carrera en el fútbol grande europeo.
3: Pregunta sí, Diego Chelo en el...
0: Vamos, alguna pregunta, WhatsApp. Después les cuento del Lautarito, vamos.
3: Si viene el Chimi, seguramente pregunta por Central, yo te respondo por Boca.
0: ¿Boca?
3: Por Boca, a ver, de lo que pide Ávila hoy se frenó. Hoy Boca no está dispuesto a pagar lo que...
0: 6 por 4 años.
3: Parece un poco alto Boca, que está al caer lo de Ener Valencia. Digo, ya está cerrado, viene mañana, se hace la revisión médica. Si baja pretensiones, puede ser.
0: Acá en Central, 6 por 4.
3: 6 millones por 4
0: años. No, eso lo decís vos. Yo te digo 6 por 4 años.
3: 6 por 4, pero ¿qué es? ¿Perú Carámbula? 6 por 4, 4 por el 2. 6 por 4.
0: Cuando dijo 6 por 4, adiós mamá, le dijeron.
3: Claro.
0: 6.
3: Boca se asustó también, lo frenó.
0: ¿Cómo se asustó? Aparte, ¿cómo no hace un contrato por 4 años? Igual, al haberse le caído Boca, hay que esperar, hay que ver. Acá en estas condiciones, no. Si cambia...
1: 4 años es mucho, che.
3: Sí, mucho, tiene 32.
0: Sí, 4 es mucho y 6. Hay que poner 1.5 por año.
1: Pero... Si son 2 años... 1.5 no es...
0: No, para Central es mucho. A lo mejor Boca...
3: Pero fíjate vos la proyección, Pepe. Estamos hablando que Almada va a cobrar 5 millones por año.
0: ¿5 por año, Almada?
3: Claro, estamos hablando...
0: ¿Por cuántos años hace Almada?
3: Almada creo que son 4 o 5 años.
1: Hay cosas que a mí me sorprenden. A mí me gustaría ver la rúbrica de todo. Porque supuestamente Almada en el Atlético de Madrid cobraba 3.
0: Y bueno, lo habrán tenido que aumentar.
1: Pero...
4: Hay algo que no cierra. Hay algo que no cierra.
1: Hay algo que no cierra. No cierra. O sea, que River le esté pagando casi el doble que el Atlético de Madrid.
3: Y cuando en el principio.
2: No te va tan mal, gordito, ¿no?
3: Se mencionó que el traspaso iba a ser de 20 por el 50. Ahora se hace oficial que es 20 por el total. Sí. Es raro también.
1: Yo también insisto. Si es cierto también lo de 5 millones. Ojalá para el fútbol argentino la rompa, Thiago Almada. El peso que cargas
0: No lo piensan así.
1: Mirá el pibe Velasco. Bueno. El pibe Velasco no se pudo sacar nunca la mochila de los 10 millones.
0: No.
1: De los 10 millones. Pero si Wanda este chico está bien. Tiene otro mejor, otro semblante, es campeón del mundo y demás. Se la puede llegar a bancar un poco más, pero es que te recuerden todos los fines de semana.
4: Eli Correa.
0: 400 y pico mil dólares por mes.
4: Eli Correa. Yo digo que si logra armar un equipo...
0: Cada vez más cerca está el fútbol argentino.
4: A ver, si Coudet logra armar un equipo que se plame en la cancha, Gato... Correa.
3: Los nombres lo tiene, que ver si lo puede
4: plantear
3: un equipo, como decís vos.
0: Yo digo que...
4: Cinco campeones del mundo tiene.
0: Lo que más necesita cuanto antes ponerlos a todo en cancha. Cuando ponga todo en cancha va a ser muy difícil que no gane.
3: Mañana ya tiene la gran mayoría, che, lo falta obviamente Almada. Por ejemplo, Beltrán, Montiel, Otamendi, Martínez Cuarta, Ortega.
4: Sí.
3: Andrada, el que viene de Vélez, Aníbal Moreno, Galván, O Pereira, Overa, Correa que vuelve. Va a estar Freitas arriba con Borrego Beltrán.
4: No tiene excusas, Coudet.
3: Sí, no.
0: Lautaro Massa, compartimos, ¿eh? 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
4: Van a verlo el día lunes feriado.
0: Exacto, el lunes feriado, ¿eh?
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0: Claro, entonces lunes 17 de agosto. 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Y con el gran Lautaro Massa nos vamos a la tanda y ya venimos con Néstor.

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11: Minutos pasaron de las 3 de la tarde. En un ratito nos vamos para el gigante de Arroyito con el gato. Ya está Néstor allí patrullando en las inmediaciones del estadio. Néstor, ¿cómo estás? Buenas tardes.
12: ¿Cómo estás, Chelo? Hermosa tarde, sin dudas, después de muchos días de que el tiempo no había acompañado, y verdaderamente hace un día hermoso, una tarde hermosa aquí junto al río Paraná, y lo que será en 4 horas, hace un poquito menos de 4 horas. ¿Verdad? Dentro de casi 4 horas para lo que será el partido entre Central y Aldo Civi, con todo lo que se juega el equipo marplatense también, Israel Damonte, que es más, se habla también que si no se lleva algo, hoy podría llegar a empezar a barajarse la posibilidad de un paso al costado.
13: Lo está echando, mano.
14: Estamos tapando con Díaz.
12: No, se trata de ver los puntos. O sea, Damonte había agarrado este equipo en los últimos encuentros del torneo pasado, y bueno, y está ahí, todavía no ha logrado más que ganar de arriba, cosa que habitualmente lo hace cualquier equipo, pero bueno, últimamente.
13: Yo la verdad que no quiero compartir momento de transmisión con el León, tengo miedo esta noche.
15: Néstor, te quería preguntar por Damonte, si puede haber alguna repercusión por las declaraciones duras que hizo contra los árbitros, contra el arbitraje, fue argentino.
12: Y creo que, viste, cuando vos decís cosas como para que verdaderamente se escuchen y digan, bueno, encontramos un motivo como para poder dejar esto, pero habrá que esperar. O sea, le ha ido, a los Ibe no le ha ido, digamos, tan mal, digamos, jugando de visitante con Central, como si a lo mejor no ha tenido buenos resultados cuando fue a la inversa, cuando ha jugado en Mar del Plata. A ver, ¿qué quiero decir con esto? Que algún punto se ha llevado, algún empate se ha llevado del Gigante. Por lo pronto, hay que hablar de que Ignacio Chicó sería el arquero. Una línea de 3/5, Marcelo, sí. Después habrá que ver finalmente cómo es con
11: Salazar. Decirle que ponga línea de 5, que no se haga el fantasma.
12: Claro, más que de 3/5. Claro. Bueno, Salazar, Cigali y Joaquín Pombo serían esos tres, en el centro. Por derecha, Rodrigo González, y por izquierda podría ser su debut Brian Cufré, el ex hombre de Vélez, el que tuvo, bueno, el episodio de la denuncia junto a los ex compañeros en Vélez. Bueno, Brian Cufré podría estar haciendo su inicio aquí en Aldo Civi, si no, Federico Laurelli es la otra alternativa. Después tiene Alan Sosa y el Lucas Pata Castro, los volantes un poquito más retrasados, Matías Godoy, un poco sería el enlace, el enganche, y arriba jugaría Tomás Fernández, que el otro día ingresó y lo hizo bastante bien, sería titular.
15: ¿Quién es
12: todo? Entre Cordero.
15: ¿Quién es ese Fernández, Manti?
12: No, es un jugador de 28 años, o sea, que ha llegado para este mercado de pases, que no es, digamos, de la cantera del Aldo Civi, es un muchacho que ha llegado para este torneo. Y arriba Cordero, vale, completaba Cordero o Bompergar, uno de los dos. Me parece que tiene más chances Cordero, pero habrá que esperar en un rato más cuando esté llegando ya el Gigante Arroyito. Y veía dentro de los concentrados que tiene, digamos, muchos delanteros, o por lo menos que figura que juegan en esa posición, y prácticamente no tiene defensores, solamente lo tiene a Breitenbruch y Elías López, el marcador de punta. Después son todos volantes y fundamentalmente delanteros, lo que tiene poco, obviamente. Israel Lamonte tiene que hacer milagro con este equipo.
11: Manejar lo mismo que yo respecto a la chance de Verón en Central, Néstor, ¿verdad?
12: Sí, tal cual lo que dijiste vos, Cielo. O sea, Verón, para mí más Verón que Mayo. Uh-huh. Y sí, lo de arriba de Julián Fernández, aparentemente, y bueno, y Campaeri al banco. Vamos a esperar mensajito que mandan siempre habitualmente.
11: Exactamente, en un ratito nos estamos viendo.
15: La planilla está de U3.
11: Me dice producción también que tenía lo de defensa.
12: Defensa y Justicia, sí, que es lo mismo. Mala producción, verdaderamente.
14: Flojita, ¿eh?
15: Pero acá dice Néstor, más información de Aldo Civi y Defensa y Justicia. Dice.
11: Ah, claro.
12: No escuchó.
11: No lo escuché.
12: De hecho, me muestran la torta, las hamburguesas y todo, y bueno, y me dicen que no me van a llevar nada. Bueno, está bien, pero yo los quiero igual.
11: Pero claro que sí, y en un ratito nos vamos a estar viendo, Néstor, querido. Te mando un abrazo grande. 17:30, estamos ya desde el Gigante de Arroyito, Néstor.
12: Dale, en un rato nos reencontramos.
11: Dale, perfecto, Néstor Manta.

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0: programa de día viernes, juega Central, el domingo juega Newell's, nos vamos para el Gigante, nos vamos para Varela, después estamos el otro sábado aquí con Newell's y vamos a estar el domingo después en cancha de Barracas, un domingo a la noche en cancha de Barracas, todo lo que tenemos por delante y en la semana, por supuesto, la Copa Libertadores de América, grandes transmisiones, la otra semana nos vamos para San Pablo, gracias a los amigos de Grupo 3, a nuestro gran amigo Facundo Verotti, ya está toda la logística, el 19 partimos, y ahí ya se está sumando Claudio, el 20 vamos a estar con la transmisión, el 21 pegamos la vuelta. Bueno, en materia de
1: transmisiones continuadas
0: por todos lados. Pepe, querido, ¿qué tenemos?
2: Muy bien, a ver, actualizamos entonces el fútbol que tenemos para el día de hoy. Tenemos Primera Nacional, va a estar jugando Midland ante Deportivo Maipú de Mendoza, sin Enzo Pérez en este partido, que fue sancionado con 3 jornadas.
1: Zafó,
2: después, sí, igualmente justo son 3 jornadas. En la tercera que tiene que cumplir es el clásico con Godoy Cruz, así que se pierde.
1: ¿Habrá amnistía?
2: Y bueno, habrá que ver si hay algún pedidito para que, aunque sea el clásico, lo pueda jugar. Si hoy gana Midland, que está en la zona B y está quinto, va a trepar al tercer puesto y va a quedar con 37 a solo 4 de Gimnasia de Jujuy, que es el único puntero de la zona B. Está muy cerca Tristán Suárez, 2 puntos solamente de Gimnasia de Jujuy, muy parejo hasta el momento los primeros puestos de la zona A, que lo tiene a Ferro puntero, Morón y Colón peleando por ese puesto también. Con respecto, seguimos con el ascenso en la B Metropolitana, Comunicaciones Villa San Carlos a las 7 de la tarde, Ituzaingó ante Camioneros. En la primera sella está jugando La Madrid ante Deportivo Español, están igualando 0-0, abriendo la fecha 23, que lo va a tener mañana jugando a Argentino en el Olaeta ante Mercedes, que lo va a tener el domingo a Central Córdoba visitando a Luján, también a las 15, y Leones, que va a estar jugando el día lunes en condición de local. Bueno, este partido que se va a jugar en Bellavista.
1: En Bellavista, Pepe, con Muñiz.
2: Exactamente, sí, así que los 3 rosarinos jugando en la fecha 23, haciendo una salvedad, que Argentino hoy está último en la zona A, tiene que mejorar, que Central Córdoba está ahí a 2 puntos de ingresar al reducido, y que Leones está dentro del reducido, ya lejos del primer puesto, a 12 puntos de Luján.
1: Chelo, sí, tema señor. Mercado de pases, Newell's, reitero, tiene tiempo hasta el 2 de septiembre. Yo no es que no quiera informar, sino que no tengo información. ¿Para qué voy a informar algo que desconozco qué pasa con Gonzalo Ríos? Sí. Todos me preguntan, ¿vienen, no vienen, no vienen? Bueno, lo concreto es que desde Mendoza dicen que Alfredo Vértiz está oponiendo a la salida de Alfredo Ríos, Gonzalo Ríos. Yo, hasta que no haya una información concreta, no voy a decir. Esto lo dicen algunos colegas desde Mendoza, conocen la situación. Obviamente uno no está en el día a día independiente de Mendoza, pero bueno, hasta el 2 de septiembre hay tiempo, Chelito querido.
0: Exactamente, es interminable este mercado de pases. Boca va a traer algo más, lo del Chimi.
3: Bueno,
0: el Chimi con lo que pidió espantó a todo el mundo.
3: Poco alto lo del Chimi. Para mí, Chelo, a ver, Valencia llega mañana, Ener Valencia.
2: Un Chimi picante.
3: Después está pidiendo un defensor central, Santiago Núñez de Estudiantes o Francisco Álvarez de Argentinos Juniors, lo que pretende Riquelme y en este caso Arruabarrena.
0: ¿En qué momento de la historia River empieza a hablar de otros números distintos a los clubes del fútbol argentino? Vos fíjate, Boca, que es el que se lo podría comparar, Boca busca el 9 de Belgrano, que no lo pudo cerrar, Pacerini, lo trae al 9 este ecuatoriano, de una edad importante.
2: 36 en el Valencia, ustedes.
0: Sí, se espanta con lo que pide el Chimi Ávila. Y por contrapartido tenemos River, que gasta 60, 70 millones. ¿De dónde saca la plata River?
3: Yo, a ver, dos cosas, Chelo. Primero, o sea, el mote de millonario nace precisamente porque en su momento, década del 30 con Peuchele, hizo famoso lo que tiene que ver una erogación de dinero. Ahora, dio un salto altísimo River desde la era Brito a esta parte, que se marca una diferencia del fútbol argentino.
0: Claro.
3: Marca una diferencia.
0: Yo no estoy diciendo que hay algo raro, ni mucho menos. En esta época está todo recontra.
2: No, pero.
0: Claro. Pero qué locura.
3: Y lo de Almada fue
2: River
3: notorio.
2: Me parece que se ayornó a lo que es el fútbol europeo con el tema también.
0: ¿Por qué Boca se quedó
1: de alquileres de estadio?

0: Es un fangote de plata. Sí, Buenos Aires pagan todo.
1: Con el alquiler que decía Gonzalo Pepe, cerró un paquete enorme River. Lo que tiene que ver con los ingresos de los socios.
0: Hoy hay escuchaba una al secretario de Boca, para que vean de lo que estamos hablando, le preguntaron, Rosica, sí. Le preguntaron por el tema de alquiler de, no, la bombonera es para jugar a la pelota, dijo.
1: Yo creo que
0: ¿cuánta plata juntó River por alquilarla? Para los
2: un montón.
1: Yo había contado en su momento, se me escapa el número, después lo vamos a buscar, pero era una cifra importantísima.
0: Bueno, Boca sigue con esa postura, que la bombonera es para jugar a la pelota. Eso es la postura de Riquelme.
2: Después hacemos el paralelismo. La gente se enojó mucho en un par de partidos de River, que la cancha no estaba en buenas condiciones. Sí.
1: Bueno, fíjate ahora, y vos, Boca tampoco, Pepe, se tiene que mudar, pero el colega recauda. No,
2: obvio.
1: River cerró un acuerdo histórico de 110 millones de dólares, claro, con las productoras Live Nation, DF Entertainment y Dale Play Live. 120 recitales durante 10 años, 110 millones de dólares.
3: El colega Hernán Castillo decía que River, lo que decía el gato, lo dijo. También, Chelo, los palcos dicen que salen fortunas, donde el que lo compra lleva a los clientes.
0: Claro, es la base.
3: Las cocheras que tiene River también, las nuevas. Claro,
0: socio, recaudación.
3: Puede ser tu lugar donde vos pagás y adelantás. Justamente el lugar en el Monumental un año antes. Entonces, esa sacado, plata la va trabajando River.
0: Le ha sacado una diferencia, Boca.
1: Impresionante. Y en este caso, Chelo, de la no ampliación, la no mudanza, una claro, concepción cultural de Boca. River por sobre Boca,
3: igual,
1: mal.
3: Igualmente, eso no se traslada a lo deportivo. No, River hace tres años que no sale campeón.
0: Yo no hablé de logro, yo hablé de economía.
3: Tres años que no sale campeón.
1: Pero fíjate, no, lo deportivo es mucho más.
2: Obvio.
1: Fíjate lo que hizo River en su momento. Si bien incorporó, no fue como en este mercado de pases o estos últimos. Y la gente hoy recuerda lo que tiene que ver con el proceso Donofrio, que lo endeudó a River y le ganó a Boca en la final de Libertadores. Y hoy, que lo ha nutrido, tiene superávit. Tiene números, pero fantásticos. Brillante lo que tiene que ver con los nombres que ha traído. Pero le va mal deportivamente.
3: Le va mal deportivamente.
1: Claro.
3: Hablando de plata, se confirma lo que decíamos, Fraquito, el otro día. Aumenta la popular. Igualmente sí. no están vendiendo muchas populares los equipos. Al menos en News, y al menos yo hablo por News. Uh-huh. Pero pasa de 40.000. A 50 mil pesos.
0: 50 la popular.
3: Sí, 50 mil pesos.
4: Sí, pero más allá que se vendan o no se vendan, hay equipos que sí, hay clubes que sí venden, pero es más allá de eso, es un precio de referencia para, por ejemplo, las cuotas societarias.
0: Claro.
4: Es un precio de referencia para las multas que le dan a los clubes.
0: Yo,
4: que se le dan
0: cuando arranqué el periodismo hace más de 30 años.
3: Por eso hay que ser socio.
0: Una cuota societaria. La cuota societaria era el equivalente a dos entradas populares. ¿Cuánto está la entrada popular?
3: 50.000 ahora va a estar 100. Marcelo.
0: O sea que la cuota, de acuerdo a esa cuenta, tendría que estar en 100 y hoy está en 40. Es decir, no puede
3: por
0: ser.
3: Por eso hay que asociarse.
0: No puede ser que la cuota societaria valga menos que una no popular, ser, aunque sea que valga una.
4: No va a ser como dos, pero.
0: Una, aunque
4: más
0: sea.
4: Que una tiene que ser.
1: Pero claro. Yo creo que esto, muchachos, viene bien para que la gente se asocie.
0: Claro. Ahora, si no te asocias, sí.
5: Exacto. Ah, otro jefe.
0: Gonzalo, el domingo estamos en
3: Dale,
0: Varela.
3: Chelo, vamos a estar en Florencio Varela, donde Frank Darío va en busca de cortar una racha con Newell's. Primer triunfo que consiga en ese estadio. Hasta acá fueron 8 partidos, 7 derrotas, un empate, un solo gol en esos 8 partidos. Fue con el Ogro Fabiani. 1-1. Recordemos que Nicolás Goitea tiene una lesión, hernia inguinal. Mañana va a ser operado y, en consecuencia, un mes afuera, al menos, de los campos de juego.
0: Hoy relata Central, el domingo Newell's, y el sábado también tenemos partido, gato querido.
1: Sí, señor, vamos a estar con Tigre River. El partido en Victoria, yo decía recién hace un ratito, Beltrán, Montiel, Otamendi, Martínez Cuarto, Ortega, Andrada, Aníbal Moreno, Galvano, Pereira, Overa, ahí tiene la duda en la mitad de la cancha, Correa, Freitas y Borreo, Beltrán, la probable de River. Paredes al Milan, una oferta, Chelo, no va a ir al Milan, lo quiere el Milan, Paredes se va a quedar aquí, llega Ener Valencia, se espera por un delantero más, se espera por un defensor por el lado de Boca.
0: Bien, perfecto, nos vamos para el Gigante Arroyito, abrimos 5:30 de la tarde, Campas iría al banco, puede que juegue Verón, y vamos a estar con todas las informaciones. Gracias, Colita Quiroga, que tuvo una puesta al aire del programa, la gran producción de Franco Guione, ya viene Lucas Correa, con Viva la Radio, con Mili, con Ceci, con todo, gran programa, y ahora cierra el Pepe Marengo.
2: Muy bien, Marcelo, hablando de...

0: El precio de las entradas en la primera C para los hinchas de Central Córdoba, Argentino, de Leones, 30.000 pesos, va a estar la popular a partir del fin de semana. Entonces, como anunció AFA, 50.000 entonces para la primera división, 40.000 para la primera nacional. Con respecto a la selección argentina, que ya está pensando en lo que va a ser los amistosos de fecha FIFA del 21 de septiembre al 6 de octubre. Hay varias posibilidades, una por un partido amistoso en el Monumental para la recepción después de lo que había sido el Mundial de nuestro público, y la otra es una gira en Asia. Es una de las opciones que también está manejando Scaloni, Chiquitapi y compañía para recaudar dinero de cara a lo que viene al futuro. Así que son las opciones que se están manejando a esta hora. Con respecto al fútbol, ¿qué tenemos? En el ámbito internacional, esta mañana ganó el Bayern Múnich 2-1 al Aston Villa con un muy lindo gol de Luis Díaz, del colombiano, en este partido que no lo tuvo al Dibu Martínez, por ejemplo, en el Aston Villa, después de lo que fue el Mundial. De a poco va llegando el arquero argentino. Emiliano Buendía sí estuvo presente en el conjunto inglés, entonces, que cayó ante uno de los poderosos de Europa como es el Bayern Múnich. Con respecto a la Liga de las Conferencias, que se juega en la CONCACAF, bueno, hoy tenemos 20:30 el Charlotte de Estados Unidos ante el Atlas de México, el Columbus ante el Pachuca, 21 horas el Cincinnati ante Pumas, 22 horas Tigre ante Minnesota, y 23:30 Vancouver estará enfrentando a Juárez. Son los duelos que tenemos en esta primera segunda comienza la segunda jornada en esta Copa de las Naciones de la CONCACAF. Con relación a la Liga Uruguaya, hoy Cerro Porteño contra Juventud Las Piedras a las 7 de la tarde. Tenemos también Liga Paraguaya, jugar Recoleta, que entre semana va a jugar con Boca por Copa Sudamericana, ante Rubio Ñu, en condición de visitante, 18:30 este partido. Y en Chile, 21:30 la Católica ante Cobresal. Son los partidos que tenemos en el día de hoy. ¿Cómo están los mosquitos con este sol? Colita Quiroga en la operación técnica, Franco Guione en la producción. Mi nombre es Pepe Arengo. Quédate en Cadena 3. Vamos a tener el informativo con Cecilia Moro. Vamos a tener Viva la Radio con Lucas Correa. Edición limitada hasta 5:30 de la tarde, porque después nos pegamos desde el Gigante para lo que va a ser el partido de Rosario Central ante Aldo Civi. Así que quédate en Cadena 3, que tenemos para largo hoy. ¡Chau!
1: ¿Te das cuenta, Benjamín? El tipo puede cambiar de todo: de cara, de casa, de familia, de novia, de religión, de Dios. Pero hay una cosa que no puede cambiar, Benjamín: no puede cambiar de pasión.

0: 14 grados, la temperatura en la ciudad de Rosario, cielo completamente despejado. La humedad es del 44%, sopla viento norte a 17 kilómetros en la hora y la visibilidad tiene excelentes condiciones, es a 15 kilómetros. Santa Fe se confirmó que el cuerpo hallado es del kitesurfista buscado. El cuerpo fue encontrado este viernes, poco después del mediodía, en aguas del canal de derivación sur, en la intersección con el canal de acceso a la altura de Náutico Sur. Prisión preventiva para el acusado por el femicidio de Débora Bordón. La fiscal Anabel Cerutti sostuvo que la víctima recibió múltiples heridas con un cuchillo, que el acusado huyó además por el balcón del departamento luego del crimen. Esto decía la hermana de Débora Bordón.
1: ¿De qué edad? De 15, 14, 11, 10 y 9. No, nosotros no sabíamos lo que ella se dedicaba, no sabíamos nada. Eso es algo de privado de su vida, así que no había necesidad de contarnos. Ella vivía sola, ya tenía su lugar, su casa.
0: La inflación en Buenos Aires se aceleró al 2,9% en julio y acumula un 19,4% en lo que va del año. El dato representó ya una aceleración del 1,1% respecto al mes anterior.
2: Mientras el REM estimó un IPC del 2% para el mes pasado, el dato de esta capital federal abrió un signo de interrogación sobre el registro nacional que publicará el INDEC la próxima semana. Mauricio Conti, Cadena 3 Buenos Aires.
0: Mercados, el dólar oficial finalizó la semana a 1.525 pesos para la venta. Por su parte, el dólar blue se posicionó a 1.530 pesos para la venta. 3 minutos de las 4 de la tarde en la ciudad de Rosario, 14 grados la temperatura, cielo completamente despejado. La humedad es del 44%, sopla viento norte a 17 kilómetros en la hora y la visibilidad tiene excelentes condiciones, es a 15 kilómetros.
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0: pero muy buenas tardes para todos. ¿Cómo están? Bienvenidos a Viva la Radio. 7 minutos pasaron de las 4 de la tarde y nosotros aquí llegamos para acompañarlos hoy excepcionalmente hasta las 17:30. Porque vamos a vivir la previa de Central Aldo Civi con todo el equipo de Estadio 3, así que vamos a tener media hora menos de programa. Pero hasta entonces, como siempre, vamos a aprovechar esta hora y media para regalarles, para compartir entre todos, hacernos el aguante mutuamente. Buena música, la información más destacada, ganas de entretenernos, de divertirnos, de escucharlos, de leerlos y de hacer entre todos este lindo rato de tarde que se llama Viva la Radio. Viernes, claro. Por eso, así empezamos. ¡Súbile, Coli!
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0: Entra con, haciendo pogo Cecilia Moro al estudio. A los codazos con Franco Ione. A las patadas con Facundo Díaz de Alessandro. Tiene una piña así por sobre todos el señor Ariel Corita Quiroga. Y entra Manu Páez, quitando una lata de cerveza, salpicando a todos con la espuma.
1: ¡Acción!
0: Se descontroló esto, se descontroló.
1: Preparando mientras.
0: Hola, Ceci, ¿cómo andás? Buenas tardes.
2: Muy buenas tardes para todos. Buen viernes, al fin.
0: Claro que sí.
2: Salió el sol.
0: Claro que sí. Y eso se nota en nuestro ánimo, en nuestra música, en el de ustedes, en el de todos, en esos tenders, en esos halls limpios, lavados, yeah. En esos lobbies de edificios, de casas, en esos patios verdes, flúor. Franco Ione, ¿cómo andamos? Buenas tardes.
3: ¿Cómo te va, Lucas? Buenas tardes para todos. Muy bien, muy bien. Ahora que salió el sol, muy, pero muy bien.
0: ¿Cuántas tandas lavaste hoy? Porque tenés todo separado.
3: No, ninguna.
0: ¿No?
3: No lavé.
0: No. Ah, mirá, me sorprendiste.
2: Ay.
3: Y no se puede usar
0: el patio por obras.
3: Claro, exactamente.
0: Así que
2: por lo menos, pleno lavandería. ¿Cuánto estás gastando?
3: No, dije las sábanas y las toallas nada más en la lavandería. El resto, cuando se van la gente que está en la obra, después de la tarde. Pero no había sol, así que no.
0: Claro, muy bien, claro, muy claro. Bien. Facundo Díaz de Alessandro, ¿cómo andamos? Buenas tardes.
4: Buenas. ¿Ayer no había sol?
0: No
4: hubo nada.
0: En un momentito algo pasó, sí, ahí, como que asomó amagó. Una cosita media como una mini resolana.
2: Ay,
0: pero este
2: feo,
0: sol
2: no me acuerdo de qué pasó ayer.
3: Ayer llovió el mediodía.
4: Ayer
3: mañana
4: mucho
3: llovió,
4: pero después, viento. Y
2: después
0: el viento en un momento hizo una mini limpieza, después se nubló de nuevo.
4: Evidentemente era todo para bien lo de ayer.
0: Acá lo solemos identificar porque rebota el sol con la cochera de enfrente. Claro. Y parece que estamos viendo la nieve.
4: Siempre parece un poquito más de sol.
0: Claro, entonces uno se acuerda. Y ayer me acuerdo que en un momento hubo ahí como
2: es nuestro
0: una...
2: reflejo en realidad.
4: Exacto. Pero ¿sabes lo que pensaba?
0: Una luz alta es.
4: El otro día una película del espacio. Que en realidad es todo oscuridad y de a rato está el sol. En el espacio, bueno, es todo estrellas y negro.
0: Mayormente, sí,
2: está,
0: es cierto.
4: Ese es el presente continuo y total.
0: Por eso
2: pero
0: el sol
2: no lo
0: es tan
2: voy a
0: grande
2: pensar de esa manera.
4: Y por eso hay que valorarlo tanto.
0: Claro que sí, claro que sí. Pero bueno, acá estamos, decíamos entonces, hoy con una versión.
2: Yo sí la ve.
0: Un poco más acotada.
2: A mano y en el lavarropas.
4: Hoy no. Central.
0: Hoy juega Central Aldo Civi, sí. A las
3: 19:30
4: el partido. El tiburón.
2: Hablamos
4: de Mar del Plata.
2: Hablamos del partido de la ropa también.
4: El tiburón desdentado.
0: Motivo por el cual vamos a ir hasta las 17:30. Motivo por el cual hoy vamos a tener un programa un poco más breve. Motivo por el cual, coma, etcétera, todo lo que ya veníamos diciendo.
2: Feliz San Cayetano, gente.
0: Feliz San Cayetano para todos.
2: Vamos,
0: no sé si se dice así, se dice feliz.
2: Yo le digo
0: Cayetano
2: así, porque ¿quién me tiene que decir a mí cómo digo las cosas? Feliz San Cayetano.
0: Ok, ahí está. Nadie tiene como por qué decirle. Cada uno dice lo que quiere y chao.
2: Sí, la verdad que sí.
4: En general, el que más le atribuye en cumplimiento los pedidos. Él y San Expedito.
0: A mí hoy ya me hizo un milagro.
3: Sí.
0: ¿Cuál? Hacía una semana que no podía usar mi WhatsApp web. En las computadoras, ni de la radio, ni en otras
4: ni
0: computadoras
4: tiene mucho
0: donde
4: que ver
0: he intentado.
4: Con el trabajo.
3: Claro.
0: Y hoy cayó Mil y ahí me hizo unos movimientos medio raros con la espiga que le trajo Julián Maragliano del móvil esta mañana.
2: Sí.
0: Y creer o reventar. No, mentira, instalé la aplicación y pudo
2: muy bien,
0: funcionar.
2: Muy
0: pero
2: bien.
0: Me gustó atribuírselo
2: a San Cayetano.
0: Al compañero San Cayetano.
3: Toda la semana,
4: yo, bueno, porque vos lo usás mucho para el trabajo.
2: En y mi sí caso, algo raro del día y bueno, me parece fue que cuando fuimos a dar la vuelta por San Cayetano, agradecer y hacer nuestros pedidos. Mi hijo, en este caso, me pidió de entrar a la iglesia. Nunca lo habíamos hecho.
0: Ah, mira.
2: He entrado. Pero en este caso, Felipe me pidió, me dice, vamos a ingresar. No me dijo ingresar.
0: No.
2: Y estuvimos ahí y participamos justo del final de la misa.
0: Ah, mira.
2: Llegamos
0: claro,
2: para una parte muy linda también.
0: 5 a 12, una por hora, o de 6 a 12, una por hora.
2: El de las 11, la misa de las 11.
0: Claro, hasta las 12 era una por hora, desde las 6 de la mañana, creo.
2: Exacto.
0: Y ahora tenemos la misa más importante, con previa peregrinación donde
2: etcétera.
0: En un rato vamos a estar compartiendo con nuestra compañera Agostina Meneghetti, sí. Así que aquellos que estén escuchando y que por cuestiones laborales, personales, familiares o lo que sea, no hayan podido participar de esta congregación y de esta festividad, pero en cierto modo quieren estar igual y decir presente, vamos a usar los micrófonos de la radio para poder compartir esta expresión de fe a la cual muchos se suman, te diría sumamos, Que tenemos ahí la fe un poco débil o que va y viene y demás, pero es como que a San Cayetano uno le tiene como un cariñito extra, ¿viste?
2: Y creo que es como dice Facu, San Cayetano, Expedito, son así como, me parece, a los que uno llama con mayor frecuencia. O
4: hay un pasacalle cerca,
2: ¿no?,
4: de mi casa, de Barrio Hospitales, la que fue siempre mi casa, en Ayolas, llegando a Corrientes, Uruguay sería ahora.
0: Por tu seguridad, Facu, no lo digas al aire.
4: Hay un pasacalle lindo, a San Expedito en ese caso sería. El que nunca me falló, y no me acuerdo ahora el nombre del que deja el mensaje, pero siempre que lo miro me hace sonreír o reír ese mensaje a San Expedito, y siempre le dejan parecidos a Cayetano.
0: Que están juntos.
4: Atribúyanle las razones que quieran, pero bueno, si van a pedir trabajo, aparece.
0: Claro, están en la misma parroquia. O sea, San Expedito es el patrono de las causas urgentes.
2: Claro.
0: Bueno, también.
2: Y en la iglesia están enfrentados ahí, la gente hoy hace distintas filas. Una es para ingresar a la iglesia y la otra es para acercarte al santo y, bueno, vas con tu estampita, con tu espiga. O bien participás de la misa y cuando finaliza la misa, el padre te invita a que te acerques con tu juego de llaves, con tu billetera, con lo que quieras para él darles y echarles ahí la bendición.
0: Esa es otra cosa rara de las personas a las que la fe nos cuesta. La tenemos ahí, está ahí. Por ejemplo, una vez, porque justo caías, era el día de San Expedito, que es el 19 de abril, en ese momento yo estaba en el móvil de Canal 5... Me tocaba la... ¿Qué? Ah, pensé que le había errado de fecha, pero lo había chequeado. Me tocaba... Che, Lucas, móvil, primer móvil. Vamos a San Cayetano, a la parroquia de San Cayetano, porque es el día de San Expedito. Y justo me tocaba a mí ese día estar ahí, porque a veces estaba a la tarde, a veces a la mañana, muchísimos dobles turnos, o turnos intermedios más un turno completo y demás. Y justo operaban a un ser querido. Una operación heavy era. Y vos decís, mirá, justo me agarró acá. Es loco eso, ¿no? Sí, ¿les ha pasado algo así? Que vos decís, justo tal vez...
2: Empezás a veces a claro, buscar la conexión, los hilos.
0: Se te llena el de preguntas.
2: Es lindo uno creer.
3: Claro, a veces uno no cree o lo tiene ahí medio perdido, pero cuando está en una situación complicada es donde termina llegando.
0: Bueno, pará, Gustavo, tampoco puede hacer todo San Cayetano. Pone buenas tardes, Lucas, Sofía, super... Al supermercado, aumentó en la góndola la leche, el queso, los fideos, etcétera. Bueno. Puede hacer milagros, pero tampoco puede. Bueno, tanto milagro tampoco puede.
2: Ya lo decía García Cuerva también hoy a la mañana, claro. Así que me parece que ahí también hay parte del mensaje.
0: Aquí en Rufino, día de... Y un emoji nos pone Gustavo.
4: Al sol.
0: Alfonsinista. ¿Será alfonsinista y Gustavo será radical? Porque normalmente... Normalmente no se nos ofendan, compañeros.
5: ¿Cómo se va tan mal, gordito?
0: Claro, correligionarios radicales, pero se suele decir que cuando el día es lindo es un día peronista, comúnmente hablando, ¿no? Por eso me llamaría la atención que...
2: No, pero hoy es el día de San Cayetano, así que acá no me empiecen a meter, que de un lado ni del otro. Hoy es San Cayetano, no es ni uno ni el otro.
0: San Cayetano...
5: ¡Viva Perón!
0: Claro,
5: ¡viva Perón!
0: ¿De qué partido era? No, bueno. Cuestión que, nada, en eso estamos. ¿Qué ibas a decir?
3: No, eso
0: es. Es la segunda vez que me miró con cara de que iba a ser.
3: Te miro nada más porque estás hablando hoy, te miro nada más.
0: Claro.
3: Te miré nada más. Creo que dijo algo que
0: iba a había agregar.
2: Pasado. ¿Ustedes, alguno de ustedes, tiene la espiga, tiene la imagen de San Cayetano por su casa? ¿Vieron? No. En casa, en las casas de antes,
0: sí.
2: Claro, en las casas de antes siempre tenías una espiguita atrás de la puerta o el pancito pegado en el imán,
0: en la heladera.
3: Igual ahí Colita dice que en el control hay dos, me parece que no están funcionando bien.
0: No, porque no están funcionando bien porque hay algunos. Sí, después vi que hay una acá al lado de la puerta de ingreso al estudio. No sé si el chino donará la suya o se la llevará. Pero al lado del autooperable, del estudio autooperable con última tecnología que tenemos ahí, bien pegadito, hay también una espiga. Pero esa creo que es del chino porque la trajo hoy Julián Maragliano. Y después vi que Milagro se llevó una, pues se quiere llevar trabajo a casa y hacer home office. Así que se llevó una. Pero no, yo tengo en casa.
2: Yo hice mis compritas. A ver, ¿qué compré después de dar la vuelta? Compré los billetitos de San Cayetano.
4: Pero ¿cómo comprar? ¿Cómo era una iglesia y estamos hablando de...
2: En los alrededores, Facu.
0: Compran billetitos.
2: Cuando, en los alrededores.
0: Falta que vayan a Nueva York. Claro. Es Nueva York.
4: Con todo cariño para también otros practicantes de la fe, es lo que a mí me choca cuando ingreso a una iglesia evangélica, que también está, por ejemplo, por San Martín. llegando a De Anfunes. Uh-huh. Entrás y ya te ofrecen cosas como si fuese un shopping.
2: Pero no me lo estaba ofreciendo la iglesia en este caso.
4: No, faltaba más.
2: Eran,
4: sería una gran falta
2: las distintas
4: de la
2: ferias y puestos que tenés alrededor cuando vas a San Cayetano, así como tenías. Siempre es por Buenos Aires, tenés por lo general todo lo que es puestos con mercadería. Estamos hablando desde pulseritas, velas, las distintas estampitas. Y en las calles que cortan, perpendiculares a Buenos Aires, gastronomía. Uh-huh. Ahí tenés cafecito al paso.
0: Bien.
2: Chori.
0: Bien.
2: Tortillas.
0: Bien.
2: Y distintos menús como para comer, porque hoy por la noche también seguramente van a estar allí
0: bien
2: quienes asisten. Así que hay un poquito de todo.
0: Yo banco todo eso. El billetito de San Cayetano me parece un lo compro no todos
2: por vos, los años.
0: No, pero lo digo por
3: yo,
0: quien lo
3: yo
0: haga.
3: Recuerdo
4: está muy bien que se haga la. Que,
0: yo lo
4: que
0: llamaría.
4: Para todos salga el sol de vender y demás. Lo que yo digo es otra cosa. Si parte del ritual es ir a comprar, ahí para mí hay un problema.
3: No, pero yo recuerdo, por ejemplo, de chico, mi abuelo nos llevaba, nos fue llevando a todos a San Nicolás.
2: Sí.
3: A la región de San Nicolás. Y en las inmediaciones afuera eran, pero son 3, 4, 5 cuadras que.
0: Es como una misa india.
3: Comprabas absolutamente todo.
0: Claro. Y bueno, sí, viste, es así.
4: No, tienes que, a ver, justamente estamos hablando de que el que va a pedir a San Cayetano es porque está complicado y hay mucha gente que no encuentra trabajo y no consigue. Y como pasa en cualquier lado, quieren vender un chori, quieren vender una revenita, quieren vender lo que sea y zafar y eso. ¿Qué vamos a decir? Está perfecto. Se la están rebuscando y ojalá vendan todo y se vayan a la casa con un mini milagro de San Cayetano en el que hayan hecho un poco el día y les vaya mejor. Simplemente lo otro, digo yo, si es parte de, cuando viene por la fe, no viene por la plata, digamos. La usura es un pecado.
0: Claro. Le mandamos un abrazo grande al señor Francisco Castro Cufré, ¿eh? Colega, amigo, ex compañero, que nos dice que en Luján
2: sí. Te
0: venden todo el merch al lado de la Basílica, dentro del mismo predio.
3: No, pues, en claro. San Nicolás también, San Nicolás, pero es tremendo.
0: A ver, si es un objeto que después vos podés con eso llevárselo a alguien o tenerlo en tu casa. Que tenga un símbolo fuerte, estrictamente relacionado con, en este caso, el santo en cuestión, lo veo bien. La espiga me parece piola, la estampita me parece piola, el pancito me parece piola. El billete me da Estados Unidos de América que te meten merchandising por cualquier cosa. ¿Me explico? Eso era a lo que iba.
2: Sí, sí.
0: Yo voy a hablar con Monseñor Martín ya mismo para pedir, por favor, que
2: yo lo voy a seguir comprando todos los años
0: todo
2: y me va a seguir
0: ley.
2: Acompañando con.
4: Además,
2: con toda
4: ¿cuánto
2: su
4: cambia
2: santidad?
4: De un año a otro el billete?
0: Que con todo el peso
2: bueno,
0: de la ley.
2: Bueno, pero son tradiciones.
0: Vaya con los agentes de control de la municipalidad y destruyan. Prendan fuego, el tipo era re agresivo, el stand de los billetes.
2: Ah, bueno, los que les iba a dar a ustedes no se los doy, ¿saben? Un besito.
0: Luquita, al fin salió el sol, las bombachas de mi señora tenían olor raro, igual que mis boxers.
2: Ah, Clara. Claro.
0: Chau, buen fin de Aclara, ese Luque Terfil 131. No es que le estaba echando la culpa solamente a ella, era una cuestión de pareja. Sí, hoy por ejemplo es un día donde si vos lavás temprano se te seca en el mismo día lo que lavaste. Eso es un privilegio del cual ya no nos estábamos acordando cómo era. Buenas tardes, dice Gustavo. También se dice que, pará porque esto me parece que viene con trampa, que cuando está negro por tormenta. No, ves, sos bravo, ¿eh?
4: Hoy no está negro.
0: No, por eso. Dice que el cielo está tan negro que se escucha viva, pero bueno, nada, un chascarrillo más de otra índole. Fernando,
2: ¿qué?
0: Lucas, el de Rufino, algo de Alfonso. Debe ser por el chico jugador de fútbol que se golpeó contra un paredón y está internado en Venado Tuerto. También tuvieron una buena noticia. Sí. A ver si, porque me anduvo medio mal el WhatsApp, pero sí, hubo un chico que tuvo un accidente cuando estaban jugando, estaba en terapia, pero las últimas novedades que habían venido habían sido buenas, ya se las comparto. Acá, buen día, vuelve a ser positivo el parte médico de hoy, mejoraron los valores pulmonares, renales y de presión arterial e intracraneal, y bueno, y algunos otros detalles que no se comparten al aire, pero que efectivamente había leves mejorías. Sigamos rezando y teniendo fe que en poco tiempo todo va a ser un mal recuerdo. Si era por ese tema, ojalá que así sea, ¿eh? Así que aprovechamos y le mandamos un abrazo grande a toda la gente de por allí que también sabemos que están prendidos a la radio y nosotros internamente estábamos en contacto con la familia para ver cómo venía a la mano. 22 minutos pasaron de las 4 de la tarde, momento oportuno para que el señor Ariel Colita Quiroga diga que con esta música nos acomodamos y hasta las 17:30 hoy hacemos Viva la Radio.

0: ¡Hola, Luqui! ¡Che, Chu! ¿Cómo andan, chicos? ¿Todo bien? Hoy es un día peronista. Peronista, peronista, porque se chorearon hasta las nubes. Está impecable, no hay una nube. Se chorearon todo. ¿O será la nueva ley de tierras que...
1: No te
0: que
1: entiendo,
0: se están expropiando las nubes, che. Qué bárbaro. Al margen, basta con sacar Cayetano, chicos.
2: ¿Cómo?
0: Nada. Hay que laburar, nada más. Hay que laburar. Se termina.
3: Bueno. Es un montón.
4: Basta con que no
3: basta fue... con San Cayetano, hay que laburar y punto. Dice, bueno, sí, pero si venís medio flojo de laburo, o querés agradecer, hay mucha gente que va a agradecer también. Es lindo tener una instancia así. Es lindo tener fe, es más lindo tener fe que no
2: es
3: tener.
2: Es bueno contemplar, aunque sea la posibilidad del otro, la posibilidad de que exista algo fuera de mí.
3: Claro.
2: Gustavo, no todo está mal lo que no sea vos.
3: Claro, deja que la gente quiera creer y crea. Lo que sí está mal es comprar billetes de San Cayetano. No, mentira. 27 pasaron de las 4 de la tarde. Cecilia,
1: sí,
3: Moro.
1: Sí, a ver qué quieren que les responda. No, no es cierto que los billetitos que traje para ustedes me los voy a guardar para
3: dice listo, que el dale. Tiempo y el tránsito a esta hora está Tuki. Así.
1: Acá, a esta hora, en la ciudad de Rosario, 14 grados, 4 décimas la temperatura. Cielo completamente despejado. Sí, definitivamente salió el sol como lo advirtió, lo anunció, lo anticipó el Servicio Meteorológico Nacional, que cumple. Sí. La humedad es del 41%, la presión es de 1007.2 hectopascales, sopla viento norte a 15 kilómetros en la hora y la visibilidad tiene excelentes condiciones, es a 15 kilómetros. Y por delante tenemos el fin de semana, con una mínima de 7 para el sábado, una máxima de 14, una mínima de 3 para el domingo, va a estar todavía más fresco, ¿eh? Y la máxima es igual a la del sábado, es de 14 grados. La buena noticia es que el sol se extiende, queda para el fin de semana. Tené presente esto, que hay una muy buena amplitud entre la mínima y la máxima, y cuando empiece a esconder el sol se va a sentir el frío, así que abrigarse y mucho, y no estar jugando con esto, ¿eh? Hay que abrigarse ahora, de nuevo, dale, a sacar esas tandas de ropa, a lavar ropa, etcétera, etcétera, etcétera, etcétera. Vamos a dar una vuelta, a tomar nota por donde no hay que pasar. ¿Por dónde no hay que pasar? Escucha bien. 6 entre San Martín y Entre Ríos, 6 entre Oroño y Dorrego, Maipú y San Lorenzo, Humberto Primo entre Díaz Vélez y Nueva York, Chacabuco y La Paz, Ituzaingó entre La Prida y Buenos Aires, Mendoza entre Richeri y Suipacha, Buenos Aires entre Galvez y 27 de febrero. Por ahí no pases, no, porque está cortado. Ahora presta atención, en autopista Rosario Santa Fe también hay que tener presente que se produjo un siniestro vial entre dos vehículos sin obstrucción de calzada al momento del accidente. Pero ¿qué pasa? Hay reducción de calzada. Esto es en el kilómetro 151 a la altura de Santo Tomé. Muchísima precaución por allí. 29 minutos de las 4 de la tarde, Lucas, y ustedes se pueden comunicar con nosotros. Y si hay algo que agregar, se comunican. A través de dos vías tienen la posibilidad del mensajero, que ya lo conocen, se baja la aplicación de Cadena 3, no se escuchan, no leen y ahí llegan. Y si no, al WhatsApp, Lucas, ¿te parece?
3: Exactamente, al 3412-477792, a donde los estamos esperando. Sí. 29 minutos pasaron de las 4 de la tarde, antes de los títulos de Facu, antes de los títulos de Franco, hablando de San Cayetano. Y aunque sí, a nuestro amigo Gustavo no les guste, allí nos vamos, porque se lo prometimos al resto de nuestra audiencia. Muchas personas hoy se han acercado en distintos momentos. Otras personas están ahora convocadas en los alrededores de la parroquia, en la plaza donde se estaba desarrollando la misa principal previa peregrinación. Otros, por laburo, por cuestiones de salud, etcétera, etcétera, no han podido acercarse, pero aprovechan estos momentos de radio para conectar, acercarse, escuchar algunas reflexiones, ver qué pasa con la gente por ahí. Y es por eso que ahí está trabajando nuestra compañera Agostina Meneghetti, a quien saludamos. Agos, ¿cómo andas? Buenas tardes.
5: Hola Lucas, ¿cómo estás? Buenas tardes para vos y para todos. En este momento acaba de finalizar la misa aquí en la Plaza Libertad. Hace algunos instantes nada más está saliendo la imagen de San Cayetano, que había sido traída en procesión hasta aquí para celebrar esta misa. Está saliendo en este momento por calle Pasco hacia lo que es calle Sarmiento para pegar la vuelta y volver obviamente a la iglesia de San Cayetano en calle Buenos Aires. Mucha gente gente que se congregó para esta misa, muchos que van a seguir la procesión de vuelta también hasta la iglesia para continuar, obviamente, pidiendo, agradeciendo y mucho más. Y bueno, se ven muchas espigas, muchos pañuelos, saludos a Monseñor Martín, que también, Eduardo Martín, que también estuvo aquí siendo justamente quien celebraba esta misa. Y bueno, vamos a ver si podemos hablar con algunos fieles que se han quedado aquí todavía en la plaza. Perdón, ¿qué tal? Buenas tardes. Estamos para la radio, le consulto. ¿Vienen todos los años a San Cayetano?
4: Y yo hace un par de años que sí, que vengo.
5: ¿Por qué vienen a pedir, a agradecer algo en particular que los traiga este año hasta acá?
4: Y las dos cosas. Agradecer mucho y a pedirle algunas cositas también.
5: ¿Por acá, señor?
6: También, muchos años de venir a San Cayetano.
5: ¿Qué significa San Cayetano para ustedes?
6: No, San Cayetano es, digamos, es el que hace que no te falte el pan en tu casa, que es realmente la función del santo. Después le podemos agregar un montón de cosas más, pero es que no te falte el pan en la mesa.
5: Veo que llevan algunas espigas, les han pedido también, porque estas están en bendecidas, me imagino que estuvieron recién en la misa.
4: Y para llevarlo a los hijos, al trabajo, en casa, tener siempre el trillito.
5: Bueno, gracias.
6: No,
5: bueno, chao. Hasta luego. Bueno, vamos a seguir avanzando. Hay mucha gente, Lucas, acá con las espigas, que están obviamente más de una en la mano, ¿no? Porque, como decía recién la señora, uno le lleva las que están bendecidas a la familia, a los hijos. ¿Qué tal? Buenas tardes. Estamos en vivo para la radio. ¿Vienen todos los años en San Cayetano?
7: Siempre. Todos los años.
5: ¿Qué significa San Cayetano para ustedes?
7: Y es un santo que nos ayuda siempre. Así que yo nunca he tenido problemas, ¿viste? Pero me gusta venir.
5: Agradece también, más allá de pedir.
7: Agradecer.
5: Por acá, señora, ¿cómo le va?
8: Bien, agradecer. Toda la vida conseguí trabajo, mucho trabajo. Siempre le pedí a San Cayetano, por eso ahora me jubilé re bien.
3: Qué nada.
8: Porque trabajé muchísimo. Con la ayuda.
5: ¿Una manera de venir este día tan especial?
8: Siempre, toda la vida vine. Y cuando trabajaba venía, aunque sea una misa temprano o a las 11 de la noche, para agradecer.
5: Y veo que llevan varias espigas, también sí. Se llevan algunas.
7: La familia a mí no pudo venir porque yo tengo mi hija que está en Las Rosas. Uh-huh. Y otros amigos que están afuera y...
5: Llevan para repartirles.
8: Sí, para repartir.
5: Gracias.
7: Buenas
5: tardes para ustedes. Bueno, y a ver, sigue un poquito más, Lucas, si tenemos tiempo. No sé cómo estamos de tiempo porque hay mucha gente, mucha familia.
3: Ah, vos, eso, tío.
5: Buenas tardes.
3: No, sí. meta.
5: Decime.
3: No, perdón.
5: Estamos en vivo para la radio. A ver, señora. Acá la señora. ¿Cómo le va? ¿Viene todos los años a San Cayetano?
9: Todos los años a San Cayetano,
5: ¿qué
9: sí.
5: ¿Qué significa para ustedes San Cayetano?
9: San Cayetano, bueno, es el intercesor de entre Dios y su hijo Jesús y nosotros, y venimos a pedir, y él siempre que uno pide con amor, con fe, él siempre nos da lo que realmente pedimos.
5: ¿Le ha cumplido también?
9: Siempre me ha cumplido, con el trabajo, con la salud, con todo lo que uno ha pedido, siempre ha cumplido, por eso que estoy acá todos los años, y no vengo de ahora, yo ya venía con mi mamá cuando tenía 10 años, o sea que... Tengo 75.
5: ¿Ahora con la familia también?
9: Con
5: amiga.
9: Mi hija y una amiga.
5: O sea que usted sigue el legado también.
9: Seguimos el legado de San Cayetano.
5: Y se llevan la espiga bendecida.
9: También, eso es algo que sí o sí hay que llevarlo.
5: Hasta el año que viene, hasta la próxima.
9: Hasta el año que viene, sí.
5: Muchas gracias.
9: No, gracias a ustedes.
5: Gracias a ustedes. Bueno, sí, Lucas, perdón, te interrumpí.
3: No, es que en un momento dijiste al pasar mucha gente, vos hace ya varios años que estás cubriendo esto, en la comparación, si te animabas a decir, sí... Da la sensación que viene todos los años parejito, si hay más gente, menos gente. A golpe de vista, no necesitamos el número exacto, obvio. ¿Cómo lo ves?
5: En la misa me pareció que venía bastante parejo, utilizando el mismo término que usaste vos, a otros años anteriores. Ahora, en un rato, seguramente vamos a seguir hacia la iglesia para ver cómo está la fila ahí. Eso a veces marca un poco, ¿no? La tendencia, ahora que vuelve justamente la imagen de San Cayetano a la iglesia, seguramente va a haber mucha gente otra vez esperando para poder ingresar, porque ahí la gente le pasa muy cerca, le pasa al lado, incluso tocan la vitrina donde está el santo, le dejan alguna oferta. ofrenda, o si no apoyan las estampitas, las espigas, las velas, como para llevarse esa bendición, entonces le pasan muy cerca, entonces más allá de que vengan algunos a la misa, también se quedan esperando un lugar para poder ingresar a la iglesia y pasarle por allí, por ese caminito que bueno, que marca a veces una tendencia. Si hay una cuadra, dos cuadras o tres cuadras, ya te marca un poco el ritmo de lo que es la jornada. Y por último, para cerrar, aclarar que hasta las 11 de la noche va a estar abierto, y desde las 0 horas también que está abierta la iglesia. Por ende, son momentos, por momentos parece que hay más gente, por momentos parece que hay menos, tiene que ver quizás con el horario laboral, pero constantemente durante todo el día, me tocó venir a la mañana también, todo el día hubo movimiento, y bueno, como todos los 7 de agosto nos tiene acostumbrados.
3: Perfecto, Agos, excelente, volvemos con vos en cualquier momento.
5: Dale, abrazo grande.
3: Ahí estaba nuestra compañera Agostina Meneghetti, desde la parroquia San Cayetano, en realidad en la plaza ya, pero bueno, en los alrededores de la parroquia, donde estamos hoy todos festejando, celebrando, pidiendo, agradeciendo, rezando a San Cayetano. ¿Les parece que vayamos a una pausa breve?
2: Sí, señor.
3: Así no charlamos tanto, le vamos a dar un poquito de música a nuestra audiencia, y a la vuelta, sí, lo prometido es deuda. Completamos con los títulos más importantes, se viene Facu, se viene Franco, está el señor Pepe Marengo en el estudio. Vamos a hablar con el presidente de la Cámara de Supermercados de Rosario a propósito de un relanzamiento de un acuerdo para poder vender cortes de cerdo un poco más barato, ¿eh? Vamos a estar haciendo un poquito de economía, de números, cálculos y recetas.
1: ¡Ay, qué rico!
3: Y mucho más. Así
1: una bondiolita de cerdo a la cacerola.
3: Pausita breve y ya venimos, dale.

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0: 42 minutos pasaron de las 4 de la tarde. 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

0: como lo prometido es deuda, vamos a sumar más títulos a esta jornada. Un poquito más apretada porque tenemos media hora menos de informoso regreso, iba a decir. De Viva la Radio, Facu, vamos con vos.
1: Bueno, Lucas, hablamos en primer lugar de un par de títulos judiciales. Hoy llegó finalmente el dictamen, la sentencia para cuatro personas, cuatro condenados a prisión perpetua por el homicidio calificado de Máximo Jerez, nene de 11 años, que fue asesinado a balazos en marzo de 2023 en barrio Empalme Granero. Se había despertado en su momento una gran conmoción en la opinión pública, con incluso después incidentes allí en el barrio, entre vecinos, que habían atacado un lugar que señalaban como punto de venta de droga o alojamiento de narcotraficantes. Bueno, hoy finalmente los cuatro acusados fueron condenados a la pena de prisión perpetua: Maximiliano C., de 27 años, Nicolás C., de 28 años, Ezequiel G., de 37, y Nicolás T., 28 años. Además, hay un cuarto condenado a 4 años de prisión efectiva por encubrimiento, porque comprobaron que esta persona, de 54 años, Gustavo, había ocultado el automóvil que se había usado en ese entonces en el ataque. Habían pasado los balazos, había muchos nenes ahí que estaban festejando un cumpleaños o en algún tipo de juego, jugando entre ellos, y bueno, perdió la vida lamentablemente en ese momento Máximo Jerez. Bueno, cuatro condenas a cadena perpetua, un quinto condenado por encubrimiento a 4 años de prisión efectiva. El fiscal Franco Tassini fue quien llevó adelante esas acusaciones, y un tribunal de jueces dictaminó estas condenas. También cayó en las últimas horas, capturaron a Ezequiel Riquelme, de 19 años, señalado hijo de Fran Riquelme, uno de los señalados capos narcos aquí en Rosario. Acusado Ezequiel Riquelme, su hijo, de pertenecer a esta estructura liderada por su padre, que la lidera desde Marcos Paz, porque está preso en aquella prisión federal. Bueno, en las últimas horas las tropas de operaciones especiales, a partir de unos allanamientos realizados en la zona norte y noroeste de Rosario, lo apresaron, además de secuestrar material de importancia para la causa: drogas, armas, y secuestro de otros elementos que seguramente van a dar para más análisis y quizás nuevas detenciones. Todas las repercusiones en el plano político de lo que fue ayer la aprobación de la disminuida ley de propiedad privada, tiene que luego ahora pasar por todo diputados, y ya pasó por este trance en el Senado. Veremos qué depara para la Cámara de Diputados con esa ley. Mientras tanto, el presidente se reunió en Colombia, donde viajó en las últimas horas, también en Ecuador, con Abelardo de la Espriella, antes de que asuma el nuevo presidente colombiano. Estuvo en Cali también el presidente Milei, reuniéndose con el ministro de Relaciones Exteriores de Israel. Así que bueno, también el presidente de gira por Centroamérica. Último, llegaron una noticia de la causa de fentanilo contaminado, porque finalmente fueron excarceladas dos funcionarias, una de la ACMAT y una de INAME, Nelly de Agustín Avicio y Gabriela Mantecón Fumado, así se llama. Recuperaron la libertad, pagaron una caución, 75 millones de pesos cada una, y recuperaron estas dos exfuncionarias la libertad en la causa que investiga las muertes por fentanilo adulterado.
0: Gracias, Facu. Completamos con la información deportiva. Franco Guión, ¿y usted qué dice?
2: Bueno, Lucas, hoy arranca la cuarta fecha del torneo clausura de Primera División con dos partidos. El que arranca las jornadas es el que nos interesa a nosotros, porque a las 19:30 juega Rosario Central aquí en el Gigante Rollito, con transmisión, por supuesto, de Cadena 3 Rosario. A partir de las 17:30, Central estará recibiendo al Docivi de Mar del Plata, con dos modificaciones el equipo de Almirón. En un ratito, por supuesto, damos el equipo que va a poner el técnico Canalla para este encuentro. Por el lado de Newell's, pensando en el partido del día domingo, que tiene que ir a Florencio Varela para jugar contra Defensa y Justicia, domingo 17:45, para jugar contra Defensa, con algunos cambios también en el conjunto dirigido por Fran Darío Kudelka. Así que en un ratito, por supuesto, también estaremos hablando de esto, del resto de la fecha del fútbol argentino, y también lo que dejó la nota, que ayer, después de mucho tiempo, volvió a hablar Tapia, el Chiqui Tapia, en una nota mano a mano, en este caso con Teis Sport. Habló de varios temas, no habló demasiado de todas las causas de toda la parte judicial que se venía hablando, pero sí, por ejemplo, habló de Scaloni, que dijo que el técnico de la selección es su plan A, B y C, no tiene otra alternativa. El Mundial de 2030, que están haciendo las tratativas para que no se juegue solamente un partido en el país, sino que se juegue todo, una zona, todo un grupo, y a costo cero para el país. Después también de los clubes que en su momento lo criticaron, y de cómo hace la AFA para ayudar a los clubes a levantar las inhibiciones. Del torneo de 30 equipos, dijo que todos se quejan, pero bueno, que el resto también del mundo, porque dijo, el Mundial cada vez va a jugarse con más equipos y por eso es que defiende un poquito el torneo de 30 equipos en el fútbol argentino. Y del título de Rosario Central, que le dieron el año pasado a Rosario Central, dijo, ahora les gusta esto. Y también, bueno, como aclaró que va a seguir, pero que ahora a partir de ese episodio con Estudiantes, todas las reuniones del Comité Ejecutivo de la AFA y de la Liga son grabadas para que después no se digan que ocurrieron cosas que allí no pasaron.
0: Muy bien, gracias Franco Guione. 49 minutos pasaron de las 4 de la tarde. Abrazo grande a todos los que se están comunicando a través del mensajero de la radio, a través de nuestro nuevo número de WhatsApp de Cadena 3 Rosario, 3412-477792.
3: Ese es, Lucas, ¿eh?
0: Medio que utilizamos para estar más cerca, como por ejemplo con un usuario. El que termina en 205, ¿qué dice esto, Coli?
4: Algunos bajan la bandera, otros se pintan bandera inglesa en el escudo. Parece que es un poquito más largo.
0: Quiero decir, el amigo del 205, hay que negarlo todo, Benjamín. Marcelo dice, y bueno, habrá que adherirse al festejo, y adjunta una foto que dice que hoy, viernes 7 de agosto, es el Día Internacional de la Cerveza. No está chequeado, yo no lo chequeé al menos, pero es lo que mandó Marcelo. Luciana dice, hola, buenas tardes, Lucas, Ceci y equipo, yo le doy gracias a San Cayetano por el trabajo y el pan. No nos falta nunca en la mesa. Gracias, soy Luciana de Roldán.
3: Bien ahí.
0: Víctor dice que hay un tema de Teresa Parodi que le pide a San Cayetano. Y ahí tenemos algunos mensajitos más.
2: El Día
0: más.
2: Internacional de la Cerveza es el primer viernes de agosto.
3: Ahí. O sea, mira, justo hoy, che. Claro. Mira, hoy es viernes.
0: Escuchen, bueno,
3: cerveza.
0: Con cerveza. O sin cerveza, no importa.
3: Sí.
0: ¿Qué receta podemos hacer ustedes que son del palo de la cocina?
3: Un montón.
0: O con cuadrada. O con peseto, o con cuadril, o tortuguita, o nalga, o bola de lomo. Elegí un corte y en 10 segundos, porque ya tenemos el entrevistado, no lo quiero hacer esperar.
3: Bueno.
0: Decime qué harías.
3: Y hacemos...
0: Decime qué harías.
3: Podría ser así unas...
2: Una bondiolita, una bondiola. No sé si entró ahí.
3: No dijo bondiola. No,
0: bondiola. Dije cuadrada, peseto, cuadril, tortuguita, nalga, bola de lomo.
3: Una bola de lomo. Vamos a hacer una bola de lomo.
0: Tipo que dice, ¿qué tenés? Y flan de chocolate y dulce de leche. Ah, ¿me das de limón? No, tengo de chocolate.
3: Yo tengo muy buenas fuentes, así que lo voy a poner en el horno, voy a encender el horno.
0: ¿Qué
3: voy a tirar? Tengo bola de lomo.
0: Bola de lomo, ¿qué?
3: Lo voy a sellar, tuki, lo sello en las hornallas, lo meto al horno y después cuando le estoy haciendo un toque ahí con mostaza, le tiro una buena cervecita negra y ¿sabes qué? Chiche bombón.
0: Mirá cómo me la remó porque además metió el día de la cerveza juntos. Cuestión, está en línea Sergio Casinerio, que es el presidente de la Cámara de Supermercados de Rosario y la Región, a propósito del relanzamiento.

0: que se comunicó hoy. No sé si ya está funcionando desde hoy o arranca cuándo.
1: Sí, ya mañana mismo está en plena vigencia. Va a durar todo este mes de agosto y septiembre también. Y bueno, esto tiene que ver con una articulación entre lo público y lo privado, a través de, digamos, el secretario de Comercio de la provincia, Gustavo Resoaglio. Conseguimos juntarnos todos los interesados. Acá está muy bueno esto porque estamos hablando de toda la cadena, desde los productores de carne de cerdo hasta los frigoríficos, y bueno, nosotros mismos, e incluso además de nosotros, también está la Asociación de Carniceros de Rosario, que eso también es bueno saberlo, porque lo interesante es que uno pueda generar un programa y que derrame lo más ampliamente posible, ¿no? Que quede ahí nomás y que no llegue a toda la gente.
0: Claro.
1: Entonces, en este momento donde hoy el tema económico ya sabemos cómo cala en la gente, conseguir a 7.900 pesos estas pulpas, que son proteína pura, que son carne magra. El cerdo tiene además la ventaja que es una carne que tiene una terneza garantizada siempre. A veces no pasa con la carne vacuna, ¿no es cierto? Entonces, estamos teniendo un producto de primera calidad y a la tercera parte del precio casi que de las pulpas vacunas, ¿no?
0: Claro. Sergio, entonces estás confirmando que al estar la Sociedad de Carniceros detrás, esto no es solamente con supermercados, sino que el cliente también lo va a poder conseguir, el rosarino o la rosarina, en carnicerías, al menos las que adhieran o se sumen.
1: Exactamente, es así como funciona, correctamente.
0: ¿Y eso tiene algún cartel, alguna identidad, o cada uno debe entrar a ingresar y averiguar si el local en cuestión está adherido o no?
1: Sí, bueno, desde lo que es específicamente la Cámara de Supermercados de Rosario, estamos hablando de 30 asociados, son más de la mitad porque acá hay que conseguir estar conectados con los productores y con los frigoríficos, ¿no es cierto? Pero estamos hablando que son más de 55 puntos de venta fácilmente en lo que es de supermercados y autoservicios. De manera de que, como te decía, está garantizada el derrame de esta promoción, ¿no?
0: Sergio, no sé si tenés el dato fino, no pido tanto, pero al menos un promedio. ¿Qué información tenés respecto a, en tus supermercados, al menos, la venta de carne de cerdo? ¿Viene bien? ¿Viene bajo? Ha ido increyendo, bueno, entiendo, mira, por una cuestión de precio, pero viste que siempre al cerdo se lo miro medio de reojo, el argentino es muy de la vaca. ¿Qué tenés vos?
1: Claro, acá, bueno, históricamente el cerdo grande se lo llevaba a grande solamente para lo que era embutido de chacinado, no para la carne. Eso sí lo hacía Brasil, ¿no es cierto? Pero nunca nosotros. Hoy, bueno, nosotros logramos estar dentro de esos valores. Por ejemplo, para que tengas una idea, hace 10 años atrás estábamos en 14, 15 kilos de carne de cerdo por habitante por año, y hoy ya estamos cerca de los 24 kilos. No así, por ejemplo, la carne vacuna, que ya esto, digamos, en su mejor época, años 70 y algo, 80, estaríamos casi en 70 kilos por habitante por año, y hoy estamos en 35, ¿cierto? Y la carne de aviar, que también subió, hoy también está en 35 kilos más o menos. Con lo cual, también te está dando a entender algo. Mucha gente se pasó a estas carnes más económicas, pero también hay una cantidad de gente que entró en esa onda de cambio o de hábito, claro, donde, bueno, las generaciones que hay son menos carnívoras que las anteriores.
0: Clarísimo. Aprovechándote, Sergio, ya que te tenemos, cambiando de tema estrictamente del cerdo, pero seguimos hablando de supermercado. Hoy estábamos hablando en el comienzo del programa a propósito de la fecha de San Cayetano y nos mandaba un mensaje Gustavo que nos decía, buenas tardes Lucas, dice, hoy fui a un supermercado, dice, bueno, hablábamos de los milagros de San Cayetano y nos hablaba de aumento en las góndolas, dice, leche, queso, fideos, etcétera. ¿Hay aumentos? ¿Hubo movimientos? ¿Fue en este lugar aislado o en líneas generales hay listas nuevas y precios nuevos?
1: No, mirá, o sea,

0: Hay pequeños ajustes, pero que están respondiendo a los valores que se publican cuando el INDEC saca su índice inflacionario, ¿no es cierto? Pero no mucho más allá de eso. Hoy, qué sé yo, en lo que es farináceos, los precios están bastante estables. Hay paquetes de fideos que se pueden conseguir en el orden de los 800 pesos, como hace un tiempo y todavía están, o sea. La verdad, el tema lácteos también, o sea, en lo que es leche fluida, lo que es quesos duros y demás, bueno, ahí hay una baja de consumo por un tema de precio y donde la gente a partir de eso también se va alejando del consumo del producto, ¿no es cierto?
1: Claro.
0: Pero en líneas generales ya no se ven corrimientos grandes porque el consumidor lo hace saber enseguida y lo saca de su línea de consumo, ¿viste? Enseguida cambia de marca o va para otro lado, ¿no?
1: Clarísimo. Sergio, como siempre, te agradecemos el contacto. Buen fin de semana.
0: Chao, hasta luego.
1: Ahí
0: Suerte para
1: estaba
0: usted.
1: Sergio Casinerio, presidente de la Cámara de Supermercados de Rosario y la región, con esto que comentábamos, este relanzamiento del acuerdo con supermercados y carnicerías, podemos agregar ahora y confirmar, para vender cortes de cerdo a menos de 8.000 pesos, 7.900 pesos aproximadamente el kilo. Y los cortes son cuadrada, peceto, cuadril, tortuguita, nalga y bola de lomo, un ayudín en este contexto que claramente suma y mucho. Un minuto nos separa de las 5 de la tarde ahora.

0: 5 de la tarde en punto. Hola Víctor, abrazo grande para vos y para todos. Buenas tardes amigos de Rosario. Les deseo un hermoso fin de... A vos también, Víctor. Y que ganen los equipos rosarinos y cordobeses. Abrazo, doble casaca. No. Está deseando simplemente
1: chicos, ¿no
0: que les vaya
1: más?
0: Simplemente que les vaya bien
1: hoy,
0: a los dos. Central juega esta noche.
2: No, a los dos no. A los seis.
0: Bueno, a las dos partes, ¿me entendí?
2: Bien.
0: Este tipo está,
2: bueno.
0: Es tan difícil.
1: Chicos,
0: él en otra vida fue abogado. Fue abogado en otra vida él.
1: Central juega hoy,
2: como dijimos. Newell juega el domingo.
0: Sí.
2: Hoy juega Estudiantes de Río Cuarto.
0: Bien.
2: Que es cordobés.
0: Contra.
2: La 21-15 en Mendoza contra Independiente Rivadavia.
1: Bien, se estudia veterinaria en Río Cuarto.
2: Mañana sábado, 21-30, juega Instituto como
0: bien.
2: Local contra Gimnasia de Mendoza.
0: Bien.
2: El día lunes, a las 19, juega Belgrano como visitante de Banfield.
0: Ahí
2: y
0: va.
2: El martes se cierra la fecha jugando Talleres de Córdoba, 21 horas, como local contra Lanús.
1: Vamos a todos mis tallarines queridos. Beso enorme.
0: ¿Estudiante de Río Cuarto tiene algún apodo? No, ¿eh? Onda el pirata, el pincha, el...
2: El
0: no
2: león
0: sé
2: del
0: qué.
2: Imperio.
0: El león
1: ¿cómo?
0: Del imperio.
1: Wow.
2: El león del imperio.
1: ¿De verdad? Debe ser porque en Río Cuarto se estudia veterinaria. No sé si escucharon ese dato, pero bueno, información que quería compartir con ustedes.
3: Hola, Luqui. ¿Cómo andan, chicos? Hoy es viernes.
0: Claro que sí.
3: Che, Luqui. ¿Cómo me recagué de frío hoy en la mañana?
0: ¿Viste qué lindo?
3: Salí desabrigado, las patas me temblaban.
0: No, bueno, pero se saliste desabrigado, Adrián, 2000 veces dijimos que venía el viento, que se llevaba la lluvia, que bajaban las mínimas y que bajaba la temperatura en general. Vos no estás haciendo la tarea. A ver el otro, Adrián, ¿qué dice?
4: Buenas tardes.
0: No, es Gonza, no, Adrián, antes que me rete.
4: Viva la radio y Gonza. Empezaste a vaguear con reducción de hora, Luquita. Qué
0: ¿perdón?
4: Grande, qué groso que sos. Pegado hasta las 22, oyendo al querido centralito. Y hoy yo festejo San Canayetano.
0: Qué buena esa. Gonza, para tu información, de 18 a 19.30 estamos haciendo Informados al Regreso con Luis Fernández Echegaray, porque vos pensás que yo termina el programa me voy a mi casa a tomar mate. No es así.
2: Tenés media hora libre, Lucas.
0: No tengo media hora libre. Hay que mudarse al otro estudio, hay que mandarle los títulos a los otros productores, hay que editar los audios. Chicos, por favor, las costillas a papá no. Abrazo grande para... Mirá qué hermosa foto nos mandó Gustavo, una selfie. Es parecido al Coli, Gustavo.
1: A ver.
0: Tiene un aire, Hay un aire. No es igual, no me peleen, no es igual. Pero tiene un aire. Y mandó una foto con alguien, con un niño, con un pequeño. Pero no nos dijo.
1: ¿Es Gustavo taxista o Gustavo? Pará, porque no.
0: Otro Gustavo.
1: No estoy mirando.
0: No sé cuál es Gustavo taxista, pero es otro Gustavo.
1: Gustavo taxista, ese que los tiene a todos ahí.
0: Sí, de audio
1: al
0: lo
1: hacker
0: tengo.
1: Retándolos.
0: Pero no
5: pedazo
0: tengo.
5: De vago irresponsable.
0: No, Claudio, calmate. ¿A quién le dijo así?
1: Ay, ya va a venir de viaje con todas sus anécdotas, Claudito querido. Le mandamos también este beso enorme desde acá.
2: Ay,
1: le mandamos un beso gigante.
0: Mauricio, en línea con la propuesta que hacía Ceci antes de hablar con Sergio, el entrevistado Casinerio, dice: bola de lomo a la cerveza y mostaza, romero, sal y chavo.
1: ¿La que dije yo?
0: Eso es lo que dijo.
6: Yo quiero que hace mucho que no como peseto.
0: ¿Peseto? Es una linda.
6: Pero
0: opción.
6: Es de cerdo, atención.
0: Sí, sí, todas las cortes.
6: Estaban diciendo cerdo, porque yo primero dije, esto, y después me dije, no, pará.
0: No,
6: es todo de cerdo.
0: Mi cielo, sí, te voy a dar menos de 8 lucas el kilo de vaca. Andá a buscarlo a dónde. No, esto es todo cerdo, por las dudas.
6: Si el cerdo es riquísimo. Últimamente estuve comiendo milanesas de cerdo. Muy ricas.
0: Polémicas.
6: Me resultaron, pero no es para, por ejemplo, las otras milanesas, las de carne, o incluso la suprema, son más para la lucha que te las puedo comer. 2 o 3 veces por semana.
0: Sí.
6: La de cerdo te cansa más.
0: Coincido 200%.
6: Es una vez y ahí, o separada, dos.
0: No coincide, Franco Ione.
2: No, comí nunca milanesa de cerdo. Eso.
0: Ah, mirá. Ahí va.
1: Bueno, pero, por ejemplo...
2: Milanesa, como...
0: No.
2: Que sepa, no.
1: Es rica la milanesa. Hay que innovar un poco más con las carnes para mí de cerdo, en realidad.
0: Sí, puede ser.
1: Porque uno se abatata, quizás, y es cuestión de prender. Bueno, el solomillo es Otro nivel.
0: Es caro el solomillo.
1: Claro, estamos hablando de un corte caro ya.
6: Una vez.
1: El solomillo es.
0: Claro, vos no podés comer muy seguido.
6: En 10 días, como otra vez, capaz 15, 20,
0: suprema.
1: Un mes, dos. El solomillo es comer como un jamoncito curado, es riquísimo, bien hecho. Aparte, es súper magro.
6: Es otra cosa.
1: Pero una bondiola, claro. No, y las carnicerías ya no lo tienen tampoco todos los días. Los tienen 2 días de la semana nada más al solomillo.
0: Por las dudas, convoco a San Cayetano y la cerveza. Mando Oscar y nos manda una foto de una estampita de San Cayetano al lado de una latita.
1: Ah,
0: Oscar,
1: mira,
0: por favor.
1: Una cerveza negra, ¿eh?
0: Es una cerveza negra. Es una cerveza negra, efectivamente. La favorita del señor Pepe Marengo. Le mandamos
1: acá
0: un abrazo grande.
1: Acá lo en el libro del No Nos Interesa, pero dale. Sí.
0: A Manuel, del celu que termina en 736, que nos manda ahí un mensaje. No lo podemos reproducir, pero sí podemos mandarle un abrazo.
2: Son cosas que le pasan a él en realidad, que la traslada a otras personas.
0: 5 minutos pasaron de las 5 de la tarde. Coli, cortemos con un poco de música porque esto va a desbarrancar en 3, 2, 1. Así que hacete cargo de la situación y nos vamos a ir a una pausa breve.
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0: Pepito dice, milanesas son de carne y frita, nada más. De cerdo es de pobres.
1: ¿Quién dijo eso?
0: Gonza. Ay, es un irrespetuoso. ¿A quién te comete, Gonza?
1: Frita, ríe, con Franco. Un montón de... Bueno.
0: ¿Cómo va a decir? Punto número uno, ¿cómo va a decir que de pobre? Punto número dos. Fruta noble, la milanesa de cerdo. Lo estábamos hablando recién fuera de aire y estábamos acá compartiéndonos recetas hablando del tema. Pero por favor, ¿qué se hacen los norteamericanos? Diría
2: nuestro
0: oyente.
2: Es sabrosísima la de cerdo, pero ya te digo, las otras milanesas dos o tres veces por semana las como, y la suprema también. Esa me queda como el sabor repercutiendo en la boca unos días.
0: Y también diciendo, Adrián, o sea, estoy de acuerdo, Adrián, que la milanesa es más rica frita.
2: Sí, bueno.
0: Pero si está bastante bien condimentadita, en el horno la puede dibujar bastante.
2: Por supuesto.
0: Y es un poquito más saludable, bueno, y no hace tanto olor y no ensucias tanto.
2: Y además, si tenés que hacer dos o tres milanesas, bueno, pero si tengo que hacer seis, siete, ocho milanesas ahí fritas, me una deuda.
0: Sí, bueno,
2: y sacando.
1: Mi mamá las hacía así, fritas, y sacaba buenas tandas ahí en la sartén y dale que dale con las
2: milanesas. Acá me acotan esas fritas. De soja ni entra en consideración.
0: No, para mí hay que empezar a decirle medallón de milanesa o medalla de milanesa o...
3: No, medallón de soja.
1: Sí, medallón de soja. Y si se dice así en el supermercado, medallón de
0: milanesa. Sí, medallón de milanesa. Bueno, quise decir...
2: De soja. Quiso decir eso.
1: Para el horno...
2: Popularmente le dicen
3: cartón de soja, claro.
1: En el horno, la milanesa...
0: Sí.
1: La milanesa de carne, la milanesa de pollo, la milanesa de cerdo. Primero tienen que calentar el horno, lo calientan bien fuerte. Cuando vos ya sentís que larga ese calor, eso mismo lo calentás con la placa con la que vas a tirar las milanesas. O sea, al mismo tiempo tenés que calentar la placa. Después lo sacás de unos minutos cuando vos ya sabés que la placa está que hierve. Y ahí tirás la milanesa a la cual vos ya le vas a tirar el aceite. Y listo, tuki tuki, ¿sabés cómo te
0: sale? ¿Te puedo hacer una pregunta?
1: Primavera.
2: Igual no es como frito.
1: No,
2: pero el horno una hora.
1: No es una hora. Si lo pones al horno al fleco, no es una hora.
0: La milanesa, si vos la tenés frizada porque comprás en cantidad o armás, yo las armo, las milas de carne las hago yo. Yo fabrico la vaca, todo, nada. La cuestión, hago las milas y no sé cómo se llama y las guardo.
1: Carnicero, dale.
0: Sí, yo en otra vida fui carnicero.
1: Dale.
0: Las tengo que descongelar cuando, claro, compro el pan rallado, hago el coso con el huevo, sí, condimento,
2: tenés
0: todo.
2: Tus terneros en vías de desarrollo.
1: Del freezer al horno las podés mandar directo.
0: Eso te iba a preguntar, sí. O la descongelamos antes. ¿No sentís que queda como rojito adentro aunque quede hechas?
1: No, porque tenés que vos saber cocinar con el punto de tu horno. Yo cuando hago eso lo cocino de medio para abajo.
0: Con mi horno no te metas, no le digas.
1: Cada uno sabe su horno. Yo cuando hago eso, del medio para abajo.
3: Por lo visto ya sabes.
1: Si lo haces a mínimo, se te puede secar. Depende todo tu horno, vos tenés que conocerla.
2: Si está congelada, mandá la frita.
3: Ya sabes hacerla.
0: Sí.
3: Ahora te falta saber cocinarla.
0: No, yo las cocino, pero claro, siempre las meto en el microondas en la función descongelar. Y una vez que ya están normales, ahí las meto en la pizzera.
1: No.
0: Yo no tengo placa caliente, tengo
1: seguro
0: dos pizzeras.
1: Seguro que tenés placas.
0: Y una parece
1: no
0: que la atropelló la vida.
1: Y las aprovechas.
0: Está hecha a pedazos, pero bueno. Acá está. Claro, estábamos hablando de una carnicería, pero estábamos hablando fuera de aire porque además no la podemos nombrar.
1: No.
0: Pero estábamos hablando de una carnicería de la región que está ahí como a mitad de camino entre frigorífico y demás. Algunos la denuncian por competencia desleal, pero que maneja unos precios que a la hora de competir hay muchas personas que se hacen un viajecito y compran porque termina haciendo diferencia al mediano plazo. Muy bueno el programa, dice Cristian. Debe haber sido para la Coscarelli. Se equivocó. Nah, mentira. Cristian, querido, abrazo grande. Gracias. Los escucho siempre. Qué grande. Cris, querido. Todo a la birra va como piña, es cierto. Levanta la cervecita. La cervecita le da linda. Bendiciones. Hola, radio.
1: Bendiciones.
0: ¿Y Marce qué dice? Creo
1: hola.
0: Que no sé si lo chequeé. Veniste, Corio.
4: Hola, amigo. ¿Cómo te va, pa? Hoy gana el canalla. De acá un ratito ya me estoy yendo para cancha.
0: ¡Vamos!
4: Saludos para todos los oyentes canalla. Que anden bien, pa. Buen fin de semana, si no, no nos hablamos.
0: Muy bien, Marce. Yo estaba esperando que metas la pata para cortarte al aire. Pensé que iba a decir un saludo para todos los amigos canalla y para Lo y alguna agresión. Y no, el tipo saludó a los suyos. Nos deseó buen fin de semana. Así que buen fin de semana para vos también, Marce. Y yo también deseo que gane Central hoy, que gane Newell's el domingo.
2: Los canallas arrancan el fin de semana bien
0: Boca.
2: Entonados, porque el viernes tempranito ya tienen el fútbol y ya es como que lo sienten de otra manera.
0: Es lindo el viernes a la noche de partido.
2: Sí. Sí.
0: Bah, no sé para ustedes que les toque laburar, pero para... está bueno. Sí.
2: Y antes que venir el domingo, seguro que Franco lo prefiere.
0: Mauricio dice, fin del día, que tengan un lindo fin de semana, mucha cerveza y que nunca falte el trabajo y la paz en su familia.
1: Que así sea.
0: Grande, Mauri, querido, abrazo grande.
2: Y a los que también no creen o no saludan y dicen como Gustavo, que ya fue, él también en su frase dijo, hay que laburar y qué sé yo, y al fin y al cabo también estás abrazando... la doctrina de San Cayetano, así que también un abrazo para ellos.
0: Claro que sí, igual no hay que zarparse con pedirle tanto trabajo a San Cayetano, no, hay que pedirle ahí es
2: como
0: lo que
2: dice
0: se puede.
2: En la película de la Odisea, los dioses hablan una cosa y nosotros entendemos otra. A veces nosotros creemos, vos no, querés que al dios le pedí todo, que todo culpa del dios, y si vos nunca le da una mano, ¿viste?
0: A ver, dos Damianes tenemos, pero distintos.
1: Ay, este, ¿qué dice?
5: Chicos, buenas tardes. No sigan repitiendo eso que escuchan en todos lados, de que la milanesa al horno es mucho más saludable que la milanesa
0: Tomá.
5: Frita.
0: ¡Epa!
5: No es cierto.
0: ¿Por qué?
1: También
5: igual,
1: te agasan.
5: O peor, porque todo el aceite que le pusiste a la milanesa lo absorbe.
0: Yo no le pongo aceite en el horno.
5: En cambio, la milanesa frita queda
0: la tiro
5: mucho
0: ahí.
5: Más seca.
0: Acá eres perro.
5: No le queda todo ese aceite.
3: Por eso te sale así.
0: Ay, se le escuchó medio mal a Damián, pero
1: no,
0: creo
1: pero
0: que se
1: le entendió,
0: entendió
1: que sale seca.
0: Sí.
1: Tiene toda la razón también. O sea, hay una demonización con respecto a hacer las fritas. Y no es así. Si vos sabés utilizar bien el aceite y los tiempos, no va a pasar nada. Va a estar todo bien. Pero bueno, chicos.
0: Esta generación de cristal.
1: Hay que aflojar un poquito.
2: Es lo que decimos ayer. Si a los nenes no hay que darle leche, imagínate lo que queda para las milanesas.
1: Claro. No, o sea, no, no.
0: Otro Damián, porque van a ver que tiene otra voz y otro apellido, salvo que sea el mismo y tenga dos usuarios distintos. A ver qué dice. Hola, Dami.
6: ¿Qué tal, chicos? ¿Cómo están?
0: ¿En qué es otro?
6: Lo escucho casi todos los días.
0: ¿Cómo casi? Sácalo, sácalo. No.
6: Por los horarios de trabajo míos, son medio, no tengo horario fijo, pero todas las tardes que puedo lo escucho. Con respecto a la milanesa, sí, la de cerdo son riquísimas. Y bueno, para el que tiene plata serán carne de vaca y nada más, pero yo tengo amigos conocidos que van a cazar y he comido, le he comprado milanesa de ciervo, milanesa de jabalí, son riquísimas. Carne magra, sin prácticamente sin nada de grasa. Uh-huh. Y es más, o sea, en el Chaco, en Formosa, en Corrientes, en esa zona, hacen hasta milanesa de yacaré.
0: Sí.
6: Y hay en carnicería que las vende, venden carne de yacaré acá en Pueblo Estero. Hay una carnicería
1: de yacaré, ya no sé, hasta ahí.
6: Así que
0: parecía el pollo, conejo, sí.
6: Sí, las milanesas son milanesas, el paladar de cada uno. Y bueno, los potentados, obvio que quiere sacar de la carne de vaca y no comen otra cosa. Buenas tardes, buen fin de semana.
0: Abrazo grande,
1: Dani.
0: Igual Gonza creo que lo dijo medio en broma, ¿no? Y obviamente nosotros también podríamos no leerlo y lo leemos igual porque es provocador el mensaje. Pero hay quien no negocia la carne de vaca por una cuestión de sabor, de costumbre, de tradición, de no sé, de desconfianza.
1: Yo de yacaré siento que, por ejemplo, si me como una de yacaré, siento que me estoy comiendo como una víbora y no sé. Porque es una asociación que hago.
0: Claro, está bien.
1: Discúlpeme.
0: Son reptiles ambos.
2: Es un manjar nuestro, la carne de vaca. Argentina, por algo, al día de hoy, que hace 20, 30 años, cae el consumo de carne de vaca per cápita todos los años. Comíamos hace 20 años 60 kilos por persona, ahora 40. Antes, hace 40, 90 kilos por persona. Aún así, Argentina sigue siendo o el primer o el segundo país que más carne come en el mundo. Mm. Entonces, evidentemente, también hay algo nuestro ahí.
0: Yo lo que estoy viendo a propósito de proteína, que era lo que nos brindaba antes la carne, y te hemos hablado aquí incluso en el programa, es a una cantidad sideral de personas, perdón, me ahogué, pasar caminando con el
3: maple.
0: El maple de huevos.
2: Creció mucho la compra de maple.
0: Es una proteína más barata, ¿viste? También el huevo, antes estaba esta teoría del colesterol y qué sé yo, y ahora hubo como una cosa ahí.
1: Se ve que tienen muy buena.
2: Yo las dejo correr. Nah, si el maple de huevo te sale 4 lucas un maple de huevo y te conviene, ¿cuánto vale un huevo? O sea, no haces la diferencia entre comprarte media docena ahora. Es mucho más caro ir a la carnicería que ir a comprar un maple de huevo, la verdad.
0: Y o sí, sea, sí, sí.
2: Es una
0: que
2: cosa
0: por eso...
2: que 20 lucas el kilo de milanesa, 4.000 pesos el maple de huevo, y al que lo usa mucho le conviene. Pero también hubo un cambio ahí con las tendencias.
1: Con
2: que
1: los consumos.
2: Decían que no se podía comer.
3: No se podía,
0: más de dos te mataba, más o menos.
2: Yo me acuerdo de ver Rocky siendo chiquito, que el tipo rompía el huevo, lo mandaba al vaso así como venía, lo batía y se lo mandaba. Y si Rocky consumía eso y después...
1: Ay, no me digas.
2: Era una topadora en el ring. ¿Cómo te va a hacer mal?
1: Hoy me quiero comer uno.
0: Igual escuchaba, ahí podés escuchar calamaro con la salmonela, ¿eh? Tenés que tener un poco de cuidado, tampoco subestimar tanto
1: al
0: huevo.
1: Siempre que hablamos de esto, vuelvo a caer en lo mismo. El famoso huevo batido, el postre de huevo batido. Por cada yema, 3 buenas cucharadas de azúcar, bate que bate.
3: El chocolate.
1: 2-3 yemas. Tremendo postre, huevo batido.
2: El otro día batí 2 huevos de campo que son un poquito más grandes y me hice un omelette con queso brutal.
0: Es la que va, muy bien.
2: Brutal.
0: Hola, Luquitas, querido, buen programa. Disculpa, dice Marcelo.
1: No, disculpa nada.
0: ¿Qué Marcelo? Marcelo Marcos. Siempre supe que el cerdo era para la gente de pocos recursos. Va con respeto, abrazo. Efectivamente, en el inconsciente colectivo había un concepto de que, claro, como la carne de cerdo era la más barata, las personas que llegaban más con la justa recurrían a la carne de cerdo porque, entre otras cuestiones, no llegaban a la de vaca. Pero era una cuestión más del inconsciente colectivo y cultural que un hecho real, porque tampoco es que haces una mega diferencia.
1: No, no, es como lo que hablábamos hace un ratito. La carne de puchero, que ahora todos le dicen osobuco.
0: Sí, un chef en una... Vas a una bodega a Mendoza y te dan el osobuco braseado en 10 horas
1: puchero,
0: de horno y
1: pero
0: te sale huevo.
1: Comen el osobuco con hongos de pino, ¿eh? La carne de puchero con el caracú, como se come, con pan y con sal, así se come. Y ahora te lo venden como si te estuvieran vendiendo quilates de oro. Bueno,
2: yo no
1: sí,
2: lo
1: pasa
2: tenía.
1: Eso.
2: Al cerdo yo siempre lo tuve como el lechón, la figura del lechón.
0: Vaya,
2: desde chico. Y eso era como percibido como un manjar, aunque a mí no me gustara tanto, me gusta, pero
0: y caro.
2: Prefiero el asado. Y era caro, entonces no lo tenía como de pobre, así como dicen, pero sí, bueno, como es mucho más barato. Hoy
1: pero no es mucho más barato tampoco, chicos, paren, no es mucho más barato.
2: No mucho, pero es más barato.
0: Sí, pero es más barato.
1: Sí, sí, pero no es mucho más barato.
0: Pero sí, pero por un año de compra haces una diferencia. En un año de comprar constantemente ese tipo de carne te ahorra unos mangos.
2: Pisar la carnicería para la carne de vaca hoy es muy complicado.
0: Sí. Sí, sí, definitivamente. 22 minutos pasaron de las 5 de la tarde.
1: Ya.
0: Nosotros estábamos Pancho charlando y nos vamos en 8 minutos. Así que nos vamos a ir al campo a buscar a nuestro compañero Gustavo Gijena con la información del agro. Pero primero lo presentamos de esta manera.
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0: Hola, Gus, ¿cómo estás? Buenas tardes.
8: Hola, estimados. Hola, campo, la ciudad. Buen viernes para todos. Y la conclusión del mensaje de Apresid, ¿no? Esta semana que busca instalar esta idea del potencial productivo argentino en el mundo, pero no solo desde el punto de vista técnico, sino también trazando un horizonte de largo plazo que, por supuesto, va más allá de lo estrictamente productivo. Una visión de país también es lo que se charló en los pasillos allí y en las salas de conferencia del Metropolitano, una visión de país con un anhelo de imitar también, ¿por qué no?, el crecimiento de países vecinos como Brasil, que a pesar de las diferencias políticas entre los mandatarios que se van sucediendo en la presidencia, nunca han perdido de vista la importancia estratégica del agro. Bueno, así lo comentó y lo resumió un poco como a modo de conclusión para el campo hoy el presidente de Apresid, ingeniero Marcelo Torres.
9: Tratar de primero tener reglas claras, ojalá tengamos un rumbo previsible para el agro, más allá de los gobiernos que se sucedan, como ocurre en Brasil, y mirá que en Brasil hay contraste entre Lula y Bolsonaro, y sin embargo en términos de agro tiene una línea clara. Después, que la verdad que conectemos, que el desarrollo tiene que ver con el laburo y con que haya producción, y tengamos a ver un marco fiscal lógico, ¿no?, que hoy tenemos, que entendemos que tampoco es tan difícil de desactivar tan rápido, pero bueno, es importante recalcarlo, que sin ese freno de mano el campo podría tener mucho más desarrollo, mucho más producción, podríamos fertilizar más, tener más cosecha, podríamos desarrollar áreas bajo riego. Yo sé que eso está en la agenda. Y después el ejemplo que di de la bioeconomía o de la agregada de valor es transformar en carne los granos que producimos, por ejemplo el maíz o el biocombustible, y eso implica abrir mercados. Hoy estuvimos con Agustín Tejeda hablando del tema, sé que están en eso. De vuelta, hay que trabajar acá en los cimientos que hay que reconstruir, pero también en un mundo que está cambiando a un ritmo gigantesco y que no podemos dejar de mirar.
8: Allí la palabra del ingeniero Marcelo Torres, presidente de Aprecid. Nos asomamos al cierre de los mercados. Hoy día viernes en Chicago el trigo cierra al alza, impulsado por nuevas amenazas sobre los embarques del Mar Negro. También se suma como factor la debilidad del dólar a nivel mundial. Los granos gruesos terminaron levemente en rojo la semana con cautela, especialmente por los informes que se van a conocer de Luzda la semana que viene. La soja cerró en $424 la tonelada. En Rosario, las cotizaciones provisorias a esta hora, el trigo disponible $215, el maíz a $185, en tanto las ofertas por descarga de soja están trepando a $510,000 por tonelada. Finalmente, en el mercado de Cañuelas, hoy al mediodía, ya se conocieron los resultados, 3.600 vacunos, escasez, algunos lotes de calidad elevaron el tope para el consumo liviano, que para Novillitos y Vaquillonas logró cotizar en $5.500 y $5.400 por kilo vivo respectivamente. Hasta acá toda la información agropecuaria, gran fin de semana, les deseo, les dejo un fuerte abrazo, informó Gustavo Gijena, hasta el lunes.
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0: Nos separan del final de este Viva la Radio de hoy. Abrazo grande al Celu que termina en 157, que dice: hola Luquita, yo como cerdo y filet de pollo. Uh-huh. Y en mi pueblo, Bandera, Santiago del Estero, milanesa de chancho pecarí. Muy rico. ¿Eh? Ahí está, saludo, abrazo grande. Saludo. ¿Cómo es la gente? ¿Cuál es el gentilicio de la gente de Bandera?
1: Banderines.
0: Carlos dice: hola chicos, ¿el cote han probado? Pregunta. Clara de huevo a punto nieve y le agregás la yema con vainilla líquida y azúcar. Me crié con eso de postre. ¡Qué grande!
1: A ver, me lo lees de nuevo, Lucas.
0: Clara de huevo a punto nieve.
1: Clara, ah, no.
0: Y le agregás la yema con vainilla líquida, que entiendo que debe ser esencia de vainilla, ¿no?
1: Riquísimo.
0: Y azúcar. Me crié con eso de postre. Suena tentador,
2: A punto nieve. Tengo que raspar el freezer y que caiga.
1: No, es solo para, mira, para gente idónea, para batir y dejas el brazo prácticamente.
0: Manu Páez dicen que es muy bueno haciendo ese postre. 27 minutos pasaron de las 5 de la tarde.
1: En
0: Franco.
1: Fin, vamos.
3: Bueno, Lucas, 19:30 juega Rosario Central abriendo la fecha 4 de este torneo clausura como local aquí en el Gigante contra el Dosivi, con dos variantes porque Coronel fue expulsado en el último partido, no puede jugar, seguramente lo hará el chico Verón en su lugar. Estaba la chance de Mayo, pero hoy nos decía Marcelo Lamberti en
1: Néstor
3: Manta que el juvenil Verón sería el que se va a estar quedando con ese lugar en la defensa. Y después vuelve Julián Fernández al primer equipo, ya recuperado, y seguramente va a salir Hamilton Campás, que estuvo toda esta semana tratando de salir de Rosario Central. Hoy podría llegar a ser el último partido del colombiano, que va a estar en el banco de suplentes, y es por eso que ingresa Julián Fernández. Ledesma en el arco, Verón, Obando, Ávila y Sandes, Ibarra, Pizarro, Julián Fernández, Di María, Cantizano y Copetti, el 11 de Central para jugar 19:30 contra el Dosivi aquí en el Gigante, Lucas.
0: Impecable, gracias Franco. Facu, ¿con qué nos vamos?
2: Cortito, Lucas, salió el dato de inflación en la ciudad de Buenos Aires, 2,9% en los primeros 2,9% en julio, 19,4% en los primeros 7 meses del año, subió otra vez respecto al mes pasado en julio, según este relevamiento de la Ciudad Autónoma de Buenos Aires, que suele anticipar bastante lo que pasa después con la inflación que va a sacar la semana que viene el INDEC a nivel nacional. 2,9% en julio, más cerca del 3%, casi 3%, que del 2% como venía desacelerando en los últimos meses.
0: Gracias, Facu. Será hasta el lunes.
2: Hasta el lunes.
0: Cecilia, ¿con qué nos vamos? ¿Con qué tiempo?
1: A esta hora, en la ciudad de Rosario, para que tengan presente, tenemos 13 grados 8 décimas. La humedad es del 48%. Sopla viento norte a 21 kilómetros en la hora. Va a bajar la temperatura, por supuesto, cuando se esconda el sol. La mínima para mañana va a ser de 7, la mínima del domingo va a ser de 3 grados, va a soplar viento del sector sur el día domingo, así como también el día sábado, las máximas llegan a los 14, pero sale el sol y además es fin de semana.
0: Claro que sí, buen fin de semana, Ceci.
1: Buen fin de semana para todos, chau.
0: Gracias, Coli, gracias, Manu, gracias a todo el equipo que hace Viva la Radio, gracias a ustedes, que están siempre firmes ahí del otro lado. Nosotros los dejamos porque se viene el fútbol, la previa de Central, Aldosivi con todo el equipo. Y es viernes, claro que sí, bien Coli. Siempre acá nos vamos con cumbia. De la buena suenan los Lirios de Santa Fe, que también van a formar parte del Festival Ready, ¿eh? Así que con buena música nos fuimos. Se viene el fútbol, se quedan en Cadena 3. Buen fin de semana para todos. Chau, chau.

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abrazo grande, Argentina. 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Soy el Gato Greco y estamos en el aire de la radio más grande de la Argentina, la auténtica radio federal de todos los argentinos. Nos abre las puertas el gigante de Arroyito. Nosotros abrimos las puertas para la fecha 4 del fútbol grande. Le contamos Rosario Central, Aldo Civi.

0: Bienvenidos este viernes de fútbol y radio. Bienvenidos a través de Estadio 3, el más grande por la más grande cadena 3 Argentina, para contarles de un nuevo capítulo de nuestro fútbol. La fecha número 4, torneo clausura, Central. Central ante Aldo Civi. En su casa, el canalla, después de vencer a River el último fin de semana, ha sacado obviamente un aire importante Central en el campeonato, de menor a mayor, del comienzo en Córdoba, pasando por el partido con Racing y obviamente la victoria del último fin de semana ante River. Más allá, el análisis fue hecho de lo que ha pasado con River a lo largo de todo el campeonato. Siempre vencer a River es importantísimo y eso le da la energía total al canalla para encarar lo que viene de la mejor manera. Y cuando digo lo que viene, hoy es la primera estación aquí en el Gigante con Aldo Civi. Y el próximo jueves, otra vez salimos de copas. Se viene de esos partidos que invitan a soñar a todo el pueblo canalla. Octavos de final de la Copa Libertadores, Central Corinthians, el primer capítulo de lo que va a ser ese juego continental. Y después estaremos en Sao Paulo también para contarle la revancha. Pero ya habrá tiempo para hablar de todo ello. Y ahora, de este partido, de este Central con Aldo Civi, les decía cómo llega Central, con el pectoral bien inflado después de ganar su partido. Veremos en un ratito, lo contará Néstor Manta, lo va a analizar Marcelo Lamberti, lo que tiene que ver con Hamilton Campas en el día de hoy y posteriormente también. La gente llega al Gigante, llega a su casa, ya se acomoda, cuelga los trapos, el sol bien radiante, la temperatura bajita, pero más allá de eso, el canalla incondicional, aquí el aguante ante Aldo Civi, como hace siempre, en su casa, para ver en acción en el campeonato, en estas fechas iniciales, a su querido canalla. Y miro también hacia arriba, la del Río, la tercera bandeja que viene en crecimiento. Qué lindo ver las obras en los estadios del fútbol de la ciudad, pero qué lindo, qué bien que luce, ya en un 40-50%. Ese esqueleto de multitudes, el crecimiento absoluto, en muy poco tiempo también, ya con lo que tiene que ver con la inauguración de la misma, algo que soñó, que proyectó la institución, y en muy poco tiempo lo va a tener para exhibir por completo. Señoras y señores, en este horario fantástico de radio que tenemos para contarte el juego, te invitamos, como hacemos siempre, nuestros 30 años como confianza absoluta. Canalla, lo escuchaste con tu viejo, lo escuchás con tu hijo, Estadio 3, Cadena 3 y vos, esa amalgama de generaciones. Señoras y señores, ya empezamos, largamos el juego. 19:30, rodar con silbato de Pablo Chavarría. Central Aldo Civi, capítulo 4, torneo clausura, por la más grande Cadena 3, por el más grande Estadio 3.
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0: El gran abrazo para todos ellos, nuestros anunciantes, el combustible que tenemos y que cargamos en este vehículo de pasión que llamamos Estadio 3. Hace 30 años y hace más de 4 en Cadena 3 Argentina. El abrazo es el sostén, obviamente, que tenemos en la gran carpeta de anunciantes. El abrazo grande también para los amigos de Taller Z. El abrazo grande también para Malcolm Burgers, los amigos que han, obviamente, confiado en nuestros productos y también se han sumado en este segundo semestre del año. El gran abrazo también para todos los oyentes. Ya estamos a través del YouTube. El saludo para los que nos escuchan a través del 100.1 por ahí, en la aplicación, en la web y también por el YouTube, como Martín Patiño, que dice: muy buenas tardes, saludos para todos, me muero si no los escucho. Desde Ituzaingó, provincia de Buenos Aires, excelente transmisión, vamos mi Central querido, gran abrazo Martín. Para Rolando Castillo también, vamos Rosario Central, muchachos, juega Sandes, Ángel Di María, Hamilton capaz que pasa, bueno, te lo cuento en un ratito. Néstor Manta también, ya vamos a estar con todos los saluditos a través de el WhatsApp, que en un ratito también vamos a estar brindando esta semana, estrenando el número nuevo también para la vía de comunicación que usted quiere también y lo tiene nuevamente con nosotros. Así que en un ratito Pepe lo va a estar repasando y usted se va a estar comunicando como siempre lo hacemos. Ah, los deberes, ya lo hicimos, para que anoten en el día de hoy. Algunos piensan que no sobran jugadores que han vestido la camiseta de ambos equipos, pero vos sabés que hay varios, sí. Claudio Riaño, por ejemplo, como tantos, en un ratito empezamos a jugar a través del WhatsApp con Pepe Marengo, que lo va a estar leyendo desde cualquier parte del mundo que nos escriba. La gente llega aquí al Gigante, juega al Canalla, 7:30 de la tarde, juega ante Aldo Civi y lo va a comentar el Chelo de la Gente. Es el muchacho de los ojos claros, Marcelo Lamberti. Para que te haga el fútbol más claro. Ahora, abriendo la cancha.
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0: Y si en una de esas salís bueno, se tiran al suelo y te cobran. Y te cobran penal.
1: Hola, Rosario. Hola, amantes del fútbol. En todas partes del mundo, llegando por todas las aplicaciones que conoce el hombre por estos días. Aquí en el Gigante de Arroyito, arrancando una nueva fecha de fútbol de la República Argentina, con toda la expectativa lógica que genera, en este caso, un partido más de este Rosario Central que viene aquí al Gigante de Arroyito para recibir a Aldo Civi después del envión anímico, que significa haber dado cuenta de River en la última fecha, que viene aquí al Gigante de Arroyito como antesala del partido tan esperado del próximo jueves, cuando aquí venga Corinthians, partidazo de Copa que ya palpitamos, que ya vivimos. Juega este Central que va a tener Aldo Civi en lo que hace a una seguidilla de partidos más que interesantes, más que importantes, porque estará la Copa Libertadores de América el 13, el 20, el 5, nada más y nada menos, perdón, el 6, que el clásico, recibiendo aquí en el Gigante a Newell's. En caso de dar cuenta de Corinthians, ahí en septiembre también estarán los cuartos de final, el 26 el partido ante Estudiantes de La Plata, la Supercopa Internacional. Vaya, vaya si tiene cosas importantes en los próximos 30, 40 días este equipo de Jorge Almirón. Vaya, un técnico cuestionado por la gente, llega en otro clima. La última vez, en el choque ante Racing, venía de perder con Belgrano y a esta hora en la previa estábamos llenos de interrogantes. Hoy, después de lo que ha sido la victoria ante River, está claro que llega en un escenario distinto. Tampoco es que haya reconstruido la imagen, tampoco es que haya reconstruido la relación el entrenador con los hinchas, pero la victoria ante River algo significa, algo significó, algo está pasando. Por supuesto, después tendrá que sostenerla con buenos resultados. De todo lo que viene hoy, lo más accesible, esa es la realidad. Más allá que después estaremos avanzando y viendo, encontrando las virtudes que tiene este Aldo Civi, las cuestiones que tendrá que resolver Rosario Central, pero a priori no es Corinthians, a priori no es el clásico, a priori no es Estudiantes, ni tan siquiera Barracas allá, el próximo partido que va a jugar Rosario Central, que está definiendo, por otra parte, cuestiones que hacen y que tienen que ver con el futuro. Ya estaremos hablando con la duda si hoy será la última noche, al menos en esta parte, del bicho Hamilton Campaz, si podrá venir algo más cuando estamos sobre el cierre de la lista de Rosario Central en Copa Libertadores de América, con las modificaciones, las 5 que se pueden hacer para este partido ante Corinthians, con un mercado de pases todavía que está abierto y de varias cuestiones por seguir definiendo en este fútbol argentino, que si hay algo que no goza es del orden, la prolijidad y de reglas que se viven salteando prácticamente en forma continua. Central, el de la Copa, Central, el de la Liga, Central, el que mira de reojo el clásico, Central, el que ante Estudiantes se va a jugar la chance de una estrella más, la Supercopa Internacional, el que viene de ganarle a River, el que en la última presentación no pudo con Racing. ¿Cuántos Central proyectando? ¿Cuántos Central de cara a lo que hemos visto en los últimos tiempos tenemos en el mismo cuerpo, por decirlo de alguna manera? En una noche que habrá baja temperatura, con un marco de público que uno espera, se de acorde a lo que hemos venido viendo en los últimos largos años de este Rosario Central. Nosotros aquí, con todo el equipo de Estadio 3, con los relatos del Gato Greco, con Néstor Manta, con Pepe Marengo, con Franco Guione, con Manu Páez, quien les habla, y todo el equipo de Cadena 3 Deportes, Cadena 3 Rosario, para palpitar, para vivir, para llevar tu pasión a través de una radio. Te vamos a estar acompañando un largo rato, esperando por este Central Aldo Civi, con la pasión de ser testigos, estando aquí, acompañándote, y como siempre, llevándote, insisto, el fútbol a través de la radio y a través de todas las aplicaciones.
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9: Le mandamos un fuerte abrazo a Federico Poggiani, que también nos sigue pendiente de nuestras transmisiones, ya desde Pujato, escuchándonos. Y bueno, en un ratito estaremos con todos los saluditos, ¿eh? Pero vamos a pasar ahora con el León de los Camarines. Voy por zona de Camarines para saludarlo a Néstor Manta, con estos títulos en Central y Aldo Civi. ¿Cómo le va, Aldeón?
10: ¿Cómo está, Gato? Muy buenas tardes para todos. Y ya está Central, acaba de ingresar aquí en la adyacencia del estadio, lo veíamos pasar al colectivo, ya está Central ingresando en lo que es, obviamente, la puesta a punto para el encuentro del día de hoy, esperando también por el paso de la gente de Aldo Civi. Un Central que, como bien decía Marcelo, hoy seguramente nos mostrará la cara del chico Verón, marcando punta derecha, sabido que el coronel no puede estar por la suspensión, por la expulsión en el partido frente a River. Me dijeron que hubo un gran tirón de orejas, para coronel por la situación, porque a lo mejor la jugada como fue, pero bueno, al margen esto. Un centro que habrá que ver quién es el que juega en la posición de Campaz, y digo esto porque Campaz seguramente va a estar en el banco de suplentes. Sabía es la historia del bicho, y de, como decía Marcelo, si hoy tal vez puede hacer sus últimos minutos con la camiseta de Central. Después, por el lado de Chile, hay que hablar de un equipo que hoy se juega la vida futbolística, para tratar de llevarse 3 puntos, para empezar a cortar distancia con lo que están arriba. Sabe que la tiene complicada, difícil, el equipo de Israel Lamonte, con algunas modificaciones, habrá que esperar después cuando esté confirmado el equipo, pero bueno, en un rato

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7: Somos Estadio 3, el fútbol. El fútbol que más se escucha, el que gana en todas las canchas. Con la pasión de ser testigos, abrimos la fecha 4 del fútbol grande de la Argentina. Torneo clausura en el Gigante. Le contamos Rosario Central, Aldo Civi. Y nos pone al aire en esta transmisión Manu Páez. Abrazo grande, Roski. Franco Guiones desde la producción. Mariano Palmiciano desde la ingeniería de sonido. Todo bajo la coordinación general de Marcelo Santequia. Vamos a repasar ahora lo más importante. Materia deportiva, fútbol en nuestra primera división, fútbol del ascenso. Todo lo que hay que saber de todos los deportes. A romperla como siempre. José Marengo nos trae estos títulos del deporte.
8: Buenas tardes, gato. Arranca el canalla en el inicio de la fecha 4 del clausura. Rosario Central recibe al Aldo Civi con la necesidad de ganar para escalar posiciones en la tabla general del duelo. Comienza a las 19:30 y vos ya lo vivís por Cadena 3 Rosario FM 100.1 con los relatos de Gato Greco, comentarios de Marcelo Lamberti en vestuario Néstor Romanta. Además, 21:45 Independiente Rivadavia de Mendoza recibe a Estudiantes de Río Cuarto. En la zona A, Vélez tiene 9, Independiente Avellaneda, Gimnasia de Mendoza e Instituto tienen 6. En la zona B, Argentino Junior y Barracas tienen 9. Gimnasia de La Plata tiene 4. Nada popular. AFA dio a conocer los nuevos precios de las populares. En primera división saldrán 50.000 pesos. En la primera nacional será 40.000. Y en la primera C, 30.000. Ojo Vasco. Milan de Italia está interesado en contratar a Leandro Paredes. Aunque Boca no tiene intenciones de desprenderse de él, decide el jugador. Por otra parte, mañana llega al país Ener Valencia para firmar su contrato. Llegó el primero. Estudiantes de La Plata presentó a Joaquín Correa como primer refuerzo. Firmó por 2 años, viene a préstamo desde Botafogo. Vino de compra Vasco da Gama, incorporó en 4.5 millones de dólares a Colidio de River, que se queda con el 50% del pase, y a Santi Sosa. A Racing le ingresan 6 millones de dólares. Un mono para el lobo. Gimnasia de Mendoza negocia la llegada del delantero Monito Vargas, quien está libre tras su paso por el Al-Fateh de Arabia. Están los pitos, caraya. Conmebol dio a conocer los árbitros para los octavos de final de la Copa Libertadores. Rosario Central ante Corinthians será dirigido por el uruguayo Andrés Matonte. Y el VAR, el charrúa Cristian Fernández.

0: Pereira. Quiere arrimar en el inicio de la fecha 24 de la Primera Nacional. Midland recibe a Deportivo Maipú desde las 20 horas. Si gana el Funebrero, quedará solo 4 puntos del líder de la zona B, Gimnasia de Jujuy. Se fue a Medellín el cafetero Juan Fer Quintero. Tiene nuevo club, jugará en Independiente Medellín de su país. Se plantó el Tottenham de Inglaterra, anunció que Cuti Romero solo saldrá de este mercado de pases si la oferta es superior a los 40 millones, pero de libras. Inter de Italia y Atlético Madrid pujan por él. Quiere cuarto por el Master 1000 de Canadá. Thiago Tirante se mide al australiano Pupirine desde las 21 horas. Si pasa, irá en cuarto de final ante Tommy Paul o Tim. A tomar nota en rugby, los Pumas enfrentarán mañana desde las 4 de la tarde a Sudáfrica por un partido amistoso en cancha de Vélez.
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1: Bueno, algunos terminaron la jornada, dejaron el laburo, llegaron ya al Gigante Arroyito, otros próximos también, y otros que no pueden y lo hacen desde el laburo, otros desde la casa también, y van escuchando, claro que sí, Estadio 3 por la gran Cadena 3 Argentina. Estamos para Central, Aldo Civi, ya en un ratito comienzo con el WhatsApp. Pepe, recordar a la gente el número para que, si hay algún desprevenido, ¿no?, empiece a escribir.
2: Sí, por supuesto, Gato, el número entonces, 341-2-47-77-92.
1: ¿Lo tenés, Chelo?
3: Sí, señor, repetilo, Pepe, a ver, dale.
2: 341, sí. 341,
3: dos.
2: La característica, 2,
3: sí.
2: 47-77-92.
3: 2-47-77-92. 92, exactamente. Ya está Nico Bricio aquí con redes. Ya estamos en YouTube, ¿no?
1: Ya estamos en YouTube y hay mucha gente ya aprendidita, Chelo. Como por ejemplo, Rolando pregunta: ¿Campas sí. juega o no juega?
3: ¡Ja! ¡Ay, ay, ay, ay, ay! Yo, Néstor, yo lo tengo en el banco de la práctica de ayer. Gato, compañeros, Néstor. Ayer hizo banco. Ayer hizo banco. ¿Néstor?
4: Sí, Chelo, acá estamos.
3: Bien, decía que ayer Campas banco, lo que indicaría a priori banco.
4: Sí, coincido, está ahí.
3: Bien, yo lo que tengo, Gato,
1: sí.
3: Yo lo que tengo es última noche de Campas.
1: Despedida esta noche.
3: Sí.
4: Última noche de Campas.
3: Yo lo que tengo, a esta hora, ojo, esto es plata, esto es una negociación que hay que llevar adelante, tiene que mejorar un poquitito América, va a haber tiempo hasta el lunes con la lista, porque hoy vos presentás la lista, pero podés poner ahí, estoy hablando con fulanito, se puede ir este.
1: La de la Libertadores.
3: La de la Libertadores, la de los partidos de octavos. Sí. América no tiene que... América no
4: tiene...
3: Dale.
4: No, te decía que, bueno, mientras vos hablabas, te decía que está bajando el Docibi, ya hace un rato Central está. Así que, bueno, última noche de Campas, por lo que decís, Chelo.
3: Sí, a esta hora es lo que parece. Esto es fútbol, esto es una negociación, esto es plata. No tiene que cambiar tanto América... De igual manera, esto hasta que no está firmado, vieron cómo es, ¿no? Hasta que esto no está firmado, hay algunas cosas por corregir todavía, hay algunas cosas por mejorar. No es fácil, y está bien, ¿no? Central defiende su postura. El presidente Belloso, Cristinciano, te pelean hasta la última monedita. Y está bien, no es una crítica, todo lo contrario. Si Campas creía... pensaba, instuía que por plantarse, por no practicar dos días, acá la cosa iba a cambiar, la pifió de cabo a rabo, porque no nos olvidemos que cuando empezaba la semana era con un Campas que había ido y dijo adiós mama, hasta acá llegué, no practicó dos días y al tercer día debió ir y practicar.
1: Chelo, lo dijimos en la semana, coincidimos obviamente en el concepto también. Cumplió un ciclo, me parece, Campas. Jugó mucho tiempo, mucho más de lo pensado. Le dio mucho a Central y Central lo rescató cuando estaba perdido también en Gremio. Hora de darse las manos, de ser un buen acuerdo económico para el club. Seguramente será para el jugador. Y Central a pensar lo que tiene por delante, que es muy grande.
3: No tengas dudas. A ver, vamos por parte. La historia de Central indica que hay que vender, y la de prácticamente todos los clubes de fútbol, en especial Central, los clubes de la ciudad, ¿no? Esto está claro. Hace bastante tiempo que Central no tiene una venta grande, de alguien se tiene que desprender. Hubieron ofertas por Obando, hubieron ofertas por Ibarra, hubieron ofertas por Campas, cuando hablo de futbolistas importantes. Evidentemente siempre te van a venir a comprar uno que te sirve, nunca te van a venir a comprar uno que no esté jugando, es muy poco probable. En eso de venir a buscarte, bueno, vienen a buscarte Campas, vienen a buscarte Obando también, vienen a buscarte Ibarra. Me parece que lo que hace el técnico, la directiva, es evaluar y decir, bueno, cualquiera que venda lo vas a sentir, esto no, no digo que no lo sientas, pero por ahí a lo mejor es el que más reemplazo tiene, ¿no?
1: Totalmente de acuerdo, Chelo. Estaremos atentos a lo que tiene que ver salida mediante de Campas, ¿quién llegará en su lugar?
3: Claro. Claro, evidentemente Central tiene tiempo. Acá para el torneo local hay hasta el 2 de septiembre. Sobra tiempo.
1: Para el partido lo tiene la semana que viene. Claro, si y pudiera... hoy es la lista que se entrega para los cambios.
3: Claro, la idea es que para los octavos de final de la Copa Libertadores vence hoy. Podés hacer una anotación si es que tenés algo encaminado y ahí sí podés... evidentemente pensar, a lo mejor no para el jueves 13, pero para el 20, para la revancha. Se habla de este colombiano que también estaba a Boca interesado. Hay un par de nombres, pero todo esto a partir de la venta de Campas.
1: Totalmente, ya voy con Néstor Manta en un ratito también. Chelo, el gran abrazo para Maxi Simoneta, nuestro gran amigo de Nissan Senta, que siempre está con nosotros. El gran abrazo también para Luisito De Justi, que está llegando al Gigante junto con Gino, con Renzo, con Genaro seguramente, con Erika y con Nacho. Saludos, abrazo, amigo.
3: Para Roberto San Juan, para mi gran amigo Robert, querido, te mando cumpleaños Nico, cuando estábamos en la Copa del Mundo.
1: Grande, Nico.
3: Tiró la casa por la ventana, Nico. Lo quiero mucho también a él. Al igual que Robert, le mandamos un abrazo grandísimo de tantos y tantos años. Para Martín Chufuri, que está viajando hacia Buenos Aires. Fue el día del veterinario, así que...
1: El número uno.
3: Hernán Lepíscopo. Esta noche tiene festejos.
1: Claro que sí.
3: Exactamente. Esta noche tiene festejos. Así que para Hernán Lepíscopo, nuestro veterinario de cabecera.
1: Totalmente. Gran abrazo para el querido Vasco también. Abrazo grande para él, escuchando desde el campo. Te propongo una pausa, Chelo. Vamos a vender. Llegando ya a los 10 minutos de las 6 de la tarde, el partido programado para las 19:30, se convoca a la gente, llega el Gigante, trapo colgado, linda jornada, más allá del clima, siempre el incondicional del canalla, ferviente por lo que fue el último fin de semana, el triunfo ante River, hoy presente aquí en el Gigante, ya sueña, proyecta el último, el próximo jueves, lo que tiene que ver con Copa Libertadores ante el Timao. Vamos a vender, mano, ya seguimos con más en esta previa.
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8: Bueno, el gran abrazo para nuestro gran amigo Esteban Ferreira, junto con Camila y Valentina también escuchando la transmisión. Abrazo grande para ellos. Nosotros ubicados siempre en la cabina número 15, aquí de transmisión del Gigante de Arroyito. Y vuelvo con el León en camarines. ¿Hay novedades en cuanto al equipo, Lion? Mantita, ¿lo tenemos por allá?
9: Sí, Gato, te decía que ahí, digamos, todavía no hay confirmación. Ahí me estaba llegando un mensaje que podría haber otro cambio o algún jugador que a lo mejor no estaba previsto, que sería alguien que en el torneo pasado, más que nada, lo hizo bastante, que es Soto por Sandes, se está también barajando esa posibilidad de que pueda estar a lo mejor Soto de arranque y más que nada se lo preserve para mí a Sandes para el partido de, digamos, de la Libertadores. Hay mucho para Mantí, hablar. Sí.
8: ¿Vos decís que puede ser una cuestión física o porque no cierra todavía esa pata de la mesa en la izquierda, no? Que quiere probar a ver quién puede quedarse, sí, con el puesto.
9: ¿Qué es eso? O sea, es muy probable que venga por ahí, pero para mí, por más que sea, yo el jueves, a no ser que haya alguna cuestión, algo más físico que no conozcamos, yo lo veo más a Sandes por la cuestión de altura, por una cuestión de, digamos, tener una chance más en la pelota parada, pero bueno, habrá que esperar. Vamos a confirmar si eso finalmente se da hoy, la presencia de Soto, y después, obviamente, bueno, analizar las cuestiones que tienen que ver con respecto a los jugadores que, como decían ustedes, que se pueden llegar a incorporar o que pueden llegar a sumarse con la salida de Campas. Y también, Gato, cuando vos dispongas, tenemos una linda nota que hacemos temprano con Gustavo Velázquez, con la gente de seguridad, hablando de varias cosas, fundamentalmente también la organización del encuentro del próximo jueves. Así que, bueno, vos disponés para cuando quieras.
8: Pero claro que sí, perfecto, ya vamos con eso. El abrazo grande también para Pepe Automonte. Siempre está con nosotros. Contame, Pepe, en el WhatsApp, ¿qué dice la gente? Ah, mirá, tengo un nombre más, Pepe, dije tempranito. A ver. Sí. Vos que estás del otro lado, yo te digo, Riaño. Riaño jugó en Central, jugó en Aldo Civi.
10: Claro.
8: Claro que sí, ahí tengo uno. No es una lista corta, ¿eh? Es una lista...
10: Bueno, yo te tiro uno de entrada, Warner.
8: Claro. Uno que está actualmente en el plantel de Aldo Civi, Rochi González.
10: Ah,
8: ¿eh?
10: Rochi González, muy bien.
8: Claro que sí. Sí. Y te digo otro más. La Bruja, Federico Bismara.
10: Ah, bien.
8: Ahí tenés otro más, ¿eh? en un ratito a ver la gente también que reaccione y que nos diga. ¿Y qué dice Pepe la Jep?
10: Bueno, un gran saludo como siempre a Pablito, que hoy estuvo entrando las pizzas como siempre. Sí, el Bombard que está tempranito el día de hoy. Ya durmió la siestita porque esta noche sale de gira, gato. ¿Te imaginas? Salió el solcito y viernes, ¿cómo debe estar?
11: Qué grande. Bueno, Serna, Pepe, el colombiano, el que está en Fluminense.
8: Kevin Serna.
10: ¿Qué pasa con Kevin Serna?
11: Préstamo con opción en lo que tiene acordado. Está esperando algunas cosas que tienen que ver con papeles y esos detalles. Después, cuando tengas ahí los datos, Kevin Serna.
8: Sí, me gusta.
10: Kevin Serna tiene 28 años.
11: Sí.
8: Colombiano.
10: Actualmente en el Fluminense. Estoy sorprendido por los equipos. Sportivo Luqueño de Paraguay es lo primero, ¿no? En el fútbol colombiano.
11: Sí.
10: Las Chancas, ADT, Alianza Lima. Las Chancas en la segunda división, por ejemplo. Y después de Alianza Lima salta a Fluminense.
8: Tiene doble nacionalidad, Pepe, peruana y colombiana. Jugó pocos partidos con la selección Colombia, lo que hizo Boca a comienzos de año. No pudo, Fluminense le dijo que no a Boca.
11: Yo sinceramente no me acuerdo. Características, que es media punta y para jugar ahí por la izquierda.
8: A ver, puede ser media punta, puede ir por el centro, puede ir por un extremo, por la izquierda puede ir. Es habilidoso.
11: Buen jugador.
8: Es buen jugador, me gusta. Me gusta mucho.
10: Venía jugando de extremo últimamente
8: en
10: el Fluminense. En total, en el Flu, por ejemplo, tiene 116 partidos, 22 goles, para más o menos tenga una idea.
11: Sería el reemplazo a Campán, ¿no?
8: Claro.
11: Esto está claro. Kevin Serna, hoy temprano le decía al gato, juega en el Fluminense. Es un colombiano que juega en el Fluminense. No sé cómo es el tema del pase. Aquí sería préstamo lo que me dicen.
8: Yo tengo entendido que tiene contrato vigente con Fluminense hasta 2028-2029.
11: No está jugando hoy por hoy.
8: Jugó el último partido, fue titular, viene cumpliendo. El que no estaba jugando es Sinestrosa.
10: Sí, diciembre del 28, gato, como decís
8: 28,
10: vos.
8: Ahí está.
10: Sí.
8: Venía jugando como extremo por la izquierda, Chelo.
11: Bien, Kevin Serna, recordá la ficha, por favor, me está escribiendo la gente. Muchísimas gracias a todos los que están pegaditos. Elías Adjad, el gran amigo. Para Nachito Gili, que viene con Federico. El gran abrazo para el amigo de tantos y tantos años, Federico, al igual que a toda la gente. Para Esteban Ferreira, abrazo, sí, Esteban, querido. Viene con Camila y Valentina para el gigante. El saludo enorme para el gran amigo de tantos y tantos años también. Agradecemos a la gente que nos acompaña. ¿Sí, Pepe?
10: Bueno, Kevin Steven Serna Jaramillo nació en Popayán, allí en Colombia, el 17 de diciembre del 97, 28 años, como dice Gato, doble nacionalidad, colombiana-peruana, 1,82 m. Para este futbolista que hizo las divisiones inferiores en el Deportes Tolima. Si no me equivoco, ¿el bicho no viene también de Tolima?
11: Me parece. ¿Tolima?
10: Sí, de Tolima.
11: Sí.
10: Al igual que Cebavilla, por ejemplo.
8: Claro.
10: Hombres de Tolima, actualmente en el Fluminense y pasó.
11: ¿Tocó selección?
8: Jugó pocos partidos, pero jugó.
10: Dos partidos jugó en la selección colombiana.
8: Me acuerdo un amistoso con México, por ejemplo.
10: 2025 fueron los partidos de Kevin Serna en la selección Colombia. Bueno, te decía, Fluminense, entonces su actual club, jugó en Sportivo Luqueño, en Las Chancas, en ADT y en Alianza Lima de Perú.
8: A ver, me queda lindo para decirlo, el colombiano de Pompayá. ¿Ya lo viste? ¿Lo vi ensayando, Marcelito, o no? El colombiano de Pompayán.
11: Sí, exactamente. Franco me escribe, le mando un coso. Sí, exactamente. Exactamente para que intente ese contacto. Kevin Serna, si se da lo de Campas. Para mí lo de Campas se da. Para mí se hace. ¿Por qué? Porque estamos tic-tac, tic-tac, tic-tac. Si me preguntas, ¿está hecho lo de Campas? No está hecho. ¿Se va a hacer lo de Campas? Yo digo que hay muchas chances de que se haga. Muchas chances de que se haga.
8: ¿Es salida de Campas y la llegada de
11: Kevin Serna?
8: ¿Y alguien más?
11: Y no hay que descartar un marcador de punta. No hay que descartar un marcador de punta. Vino caminando Nico Bricio, está con sed, con hambre, completito, ¿no?
8: Bueno, tiene que...
11: ¿Está con apetito, Nico?
10: Un poquito.
11: ¿Cómo estamos con las redes? ¿Ya estamos en YouTube?
10: Ya estamos en YouTube y ya todas las notas que hicimos con Néstor Manta en breve van a estar en Cadena 3 Deportes y Cadena 3
11: Rosario. Gran trabajo de Néstor Manta en la zona baja. Ya estamos en YouTube, ya estamos en las redes. El jueves estamos aquí en el Gigante Gato. El domingo próximo nos vamos a Cancha de Barraca y el 20 nos vamos a Sao Paulo.
8: Todo armado, todo armado. Guardale al León, por favor.
11: No sean así.
8: En la radio
11: se
8: comieron
11: todo. Se está cuidando,
8: todo.
11: No quiere comer.
8: Mentira.
11: No quiere, ¿verdad, Néstor, que te estás cuidando?
8: Mentira.
9: Sí, me estoy cuidando. ¿Viste? que no llueva debajo mío.
8: Bueno, entonces coman todo, perfecto. Pepe, ¿qué dice la gente?
10: Bueno, a ver, desde Barrio Los Muchachos, a lo que era más lindo del mundo, buena transmisión, amigos. Sebastián El Pelado Canalla, como siempre, buena transmisión. Hoy saludos desde el trabajo, la familia Juárez, como siempre, Mauro y Francisco, desde Roldán, aguante central. También para Sergio Andrés Rodríguez, saluda desde Barrio Carlos Casado. Para Cristian, hola genios, desde San Lorenzo, en este caso nos está escuchando el amigo. Nos pregunta después Sergio también sobre Rubén y Servi, qué pasa cuando vuelven. Bueno, después lo vamos a estar dando a conocer. Para Víctor Merlí, también un saludo para él. Para Alejandro, buena transmisión, saludos desde Santa Fe, la filial canalla. Juan Antonio Pixi, Alejandro Tizón, chicos, buenas tardes, saludos de Martín, hermano de Mati, de Tribunales, vamos canalla, nos dice Martín, si no me equivoco, Martín Merlo, un saludo para él. También para Néstor Di Domenico, está bien que hay que venderlo a Campas, pero hablen de lo inoportuno del momento. Sí, obviamente que hablamos que se viene la Copa Libertadores y demás. Saludos desde Los Ángeles, Miguelito Lara, vamos central. Bicho, la gloria no tiene precio, quédate, crack. Algunos de los mensajes que van llegando, gato.
8: El agradecimiento para todos, pero hay que decirle a la gente, cuando el jugador se te planta y se quiere ir también, eso te marca, hay una tendencia en ese aspecto. Jugador que ya no quiere vestir la casaca de tu club, Chelo, si hay una buena oferta, desprendete.
11: Si está la oferta, sí.
8: Sí.
11: Yo siempre voy a defender al club, no al jugador. Siempre. Yo por encima al club que al jugador. El jugador que se plantea, está todo bien. Si está la oferta, y hay que ser claritos. Y después hay que tener, a ver, en esta puntual... Es decir, fue Campaz 2 días que no practicó, el tercer día tuvo que venir a practicar. Evidentemente lo que tenés que defender vos siempre es la postura del club. La postura y lo que vaya a beneficiarlo. Yo lo que veo a esta hora de Campaz es que está muy cerca, que son detalles... Que evidentemente la idea, en caso, estamos esperando para confirmar que estaría en el banco, que jugaría unos minutos, que posiblemente se podría despedir. A mí sinceramente, y que se entienda lo que voy a decir, Campaz tampoco se comportó después de la postura que tuvo para que se te caigan los dedos de la mano aplaudiéndolo. Había que aplaudir en su momento y me hubiese gustado una despedida por ahí de los otros chicos que se fueron.
8: Factura Brom, Malcorra, Quintana.
11: Se te cae el nombre de Fatu. Se te cae de Mayo, de Malcorra, de Quintana. De todos los que se han ido, el que menos merece es Campaz, ¿eh? Lo que pasa es que Campaz pone la carita, chimba. Te dice chimba, salimos campeones todos juntos el domingo y el martes no quiere practicar. Está bien, tampoco es para enojarse. Yo entiendo la postura del jugador, que evidentemente está ante una posibilidad muy grande de un ingreso, de salvarse. Está bien, está perfecto. Campaz no es... Mirá, es más, a lo mejor pasa el tiempo y Campaz no viene nunca más ni a Rosario. Está claro, ni a Rosario. Tiene una vida, ojalá que le vaya bien. Central tiene una historia muy rica. Me parece bárbaro sacar la mayor cantidad de plata posible, venderlo, que siga, vendrán otros, y Campaz no forma parte para nada, de la historia ni la vida de Rosario Central, más allá que estuvo presente, por ahí en algunos hechos en los últimos años, pero no fue solo Campás tampoco.
8: Bueno, estamos a una hora y un poquito más para el comienzo del partido. Estaremos atentos a lo que tiene que ver con el cierre de esa lista de entrega para la Conmebol. La próxima semana va a estar jugando Copa Libertadores el Canalla. Doble participación el próximo jueves aquí en este reducto, enfrentándose al Timao. Y viajaremos el 19 para el juego del 20 ante Corinthians. Vamos a estar en el Neo Química Arena, qué lindo estadio, para contarles del juego del Canalla. Y obviamente estaremos ahí atento a lo que ocurra con lo que decía Marcelo, Kevin Serna, el jugador para inscribir del conjunto Canalla.
11: El saludo enorme viniendo para la cancha a nuestro gran amigo Pablito Moreno.
8: Grande, Pablito.
11: Viene con Bauti, con Tommy y con la novia, Ana.
8: Muy bien.
11: La novia Ana, que dice que ya está casi Canalla.
8: Casi Canalla.
11: Casi Canalla, por no decir que ya es Canalla. Así que el saludo muy, pero muy grande. Juan Manuel Diegues, mi gran amigo también. El saludo para él, para Horacio, bueno, para toda la gente que se va comunicando, para el árbitro, para Claudito Martín. Le mandamos un saludo muy, pero muy grande.
8: El rey del silbato.
11: Exactamente, el hombre del silbato.
8: Guillermo Trama, Chelo, sí.
11: Sí, claro.
8: Central.
11: Sí, seguro.
8: Y también Aldo Civi. Guillermo Trama vistió las dos camisetas.
11: Mira vos, no lo tenía.
8: Martín Rivero, sí. ¿Te acordás, Martín Rivero?
11: Martín Rivero.
8: Otro de los tantos.
10: Sí, Somoza como técnico, me marcan acá.
8: Leandro Somoza como técnico.
11: Borralo por la duda, no vaya a hacer cosa que vuelva.
8: Los recuerdos no son tan buenos,
11: Somoza como técnico, exactamente.
8: Videla, ¿te acordás, Videla? El 5.
11: El 5, el de Instituto.
8: El Instituto Racing Central.
11: Era de acá.
8: Claro.
11: Racing estuvo también, es verdad, de Instituto. Instituto jugó en un gran instituto el año de la B.
8: Que claro.
11: Con Dybala.
8: Con Dybala, con López Macri, el equipo de Franco.
11: El equipo de, creo que fue lo mejorcito que hizo Franco.
8: Sí, sí, sí.
11: Lo mejorcito que hizo Franco.
8: Sí.
11: No tengo muchos, claro, Matías Lecky.
8: Matías Lecky, otro de los que jugó en los dos equipos, sí señor.
11: Matías Lecky jugó en los dos equipos también. Tiene una historia... Aldo Civi no es tan rica en el fútbol. No es tan rico.
8: Pero por ahí hay jugadores. Ciro Rius, por ejemplo, otro.
11: Ciro Rius.
8: Otro de los que jugó en los dos, ¿eh? Me acuerdo un golazo que hizo.
11: Jugaba con el pantaloncito arremangado.
8: Claro, ¿te acordás en Tucumán?
11: Claro.
8: Un golazo desde afuera, sí, golazo.
11: Sí, sí. Para la cancha viniendo otro amigo, el Pichi Pellegrini.
8: ¿Qué dice
11: con
8: el Pichi?
11: La hija Camila y con los nietos. Mirá el Pichi ya. Valentini y Baltasar, abrazo Pichi querido.
8: Otros de los que jugó
11: María, los dos.
8: Mariano Errón.
11: ¿Errón jugó en Aldo Civi?
8: Mariano Errón. Chequeame, Pepe, para mí Mariano Errón jugó los dos.
11: Estamos googleando, ¿no?
8: Acá, mira, ¿dónde me ves?
10: Ninguno,
8: mirá,
10: no quiero
8: está el YouTube abierto.
11: ¿Googleó o no?
8: Mira,
12: le preguntó a la IA.
11: Ah, escucha, la inteligencia artificial, a ver.
8: El YouTube abierto.
11: Sí, muy bien, es verdad, no tiene nada abierto. No,
10: sí,
11: no
10: sí, ¿cómo que no jugó en Aldo Civi? El productor me dice no jugó en Aldo Civi, el 2010, 2013.
8: Mira vos, desconfiado que sos,
10: qué
8: Franco.
10: Bárbaro el productor, cómo te busca, viste.
8: Qué bárbaro.
11: Mira vos.
8: Lateral derecho, Damián Martínez, el gitano.
11: ¿El gitano?
8: El gitano.
11: Mira vos, no lo tenía tampoco.
8: Pepe, el gitano.
11: Asombrando.
10: Ya estamos con ese, el gitano Martínez, ¿no?
8: Sí.
10: Damián Martínez, no lo tengo en Aldo Civi tampoco. A ver, San Lorenzo, Independiente Rivé, Aldo Civi, claro.
8: Ahí está.
11: Ahí
10: muy
11: está.
10: Bien. Sí, sí. Sí, sí.
11: Cuando empezábamos.
10: En la B jugó con
8: el. En la B jugó, sí, señor. Sí.
11: Cuando empezábamos con Claudio hace tantos y tantos años, una de las primeras familias / empresas que nos apoyó.
8: Sí.
11: Que confió siempre en nosotros y que la verdad son amigos. Viniendo para la cancha está Pablo Campanari, la gente de Rosar Pi,
8: los buenos amigos.
11: Nos consideramos familia y está viniendo con India para la cancha. Pablo querido, el abrazo grande. Cada vez que tenemos que hablar de Estadio 3, sentimos a Liliana, a Pablo, a Mariano, parte, y nosotros nos sentimos parte de la familia de Rosar Pi. Lo hemos visto crecer.
8: Mirá.
11: Una constante. De fútbol siempre supo poco.
8: ¿Quién?
11: Pablo.
8: ¿Sí?
11: Un gran empresario.
8: Claro.
11: Gran empresario. De fútbol, poquito.
8: No creo.
11: Pero si ya Dios hizo con una cabeza para los negocios, ¿para qué lo va a hacer para el fútbol?
8: No creo que sea así.
11: Tengo otro amigo que de fútbol saben mucho, de empresario poquito.
8: Poquito. A la inversa.
11: A la inversa.
8: Bueno, estamos a una hora del compromiso futbolístico. Te tiro otro más y nos vamos a vender, ¿eh? Diego Lagos.
13: Gato.
8: Sí, señor, otro
11: Mantita,
8: más.
11: Mantita, está Mantita.
8: Lion.
9: Dato, a ver. Sí. Malcorra.
8: ¿Con Aldo Civi, Malcorra?
9: Sí, no va a ser con Chaco Forever, el gato.
11: Está tranquilo,
8: no, no, no, la verdad, yo no lo tengo, Malcorra, pero confío.
9: A ver, sí. Mire que con esta gano, si es con sí, esta
10: sí,
9: gano.
10: Sí, en la B jugó en Aldo Civi, muy bien.
11: Ah, jugó en Aldo Civi, Malcorra.
8: Muy bien, sí, León.
9: Gané, con este gané con mi amigo Cristian, ya me lo tiró.
11: ¿Quién lo tiró?
9: Cristian, el amigo Cristian.
10: Ah, y bueno, sí, conoce de la B, Cristian.
11: Muy bien. ¿Qué tal? ¿Qué tal? Pero ¿cómo te Chaco Forever? No.
8: Ahí fue.
11: Malcorra, ¿viste que jugó en Aldo Civi?
8: Claro, en la tira lo vi al León un poquitito ahí con. Estaban muy provocador.
9: Sí, el nombre de Salón comida, así comieron todo.
11: Claro. ¿Qué nombre, la verdad?
8: Bien, bien, lo sacó ahí de la galera, León.
11: Pero hay mucho más de lo que yo pensaba. Sí. Me sorprendí con Errón. Sí. Y ahora con
9: Malcorra. Bueno, Diego Lagos, ustedes decían Diego Lagos. El Chirola Ledesma, no sé si lo mencionaron.
8: El Chirola es otro, sí, señor.
11: Chirola Ledesma también.
8: Te digo otro más, un volante central. Gastón Gil Romero.
9: Gastón Gil Romero, sí, sí, exacto.
8: ¿Cómo que no? ¿No te acordás en serio?
11: Sí, sí.
9: Pues y, el Tony Medina también. El Tony Medina.
8: En Aldo Civi, mirá. Sí. Ahí está.
11: Sí, sí, sí. No, acá han estudiado todo. Para la próxima no me agarran. Barraca central.
8: Hacé los deberes. Central,
11: hago los deberes. Olvídate.
9: Y con Barraca va a estar complicado.
8: Sí, ahí Barraca va a estar complicado.
11: No, pero la verdad, el gato entre con Errón, para mí.
8: Mantita Malcorra.
11: Mantita con Malcorra.
8: Y no, Trama otro.
11: Trama también. Sí, sí, sí,
9: Trama porque era de forma platense. Mira, Werner, Rochi González, Bismara, Medina, Fede Arias. Enrique Quique Secafién. Mariano Herrón, Gastón Gil Romero.
11: Ya está leyendo.
8: Ah, claro. Pará un poquito, León. Bueno, pará, flojala, León.
9: ¿Qué
11: te dieron, pará, que es la misma página del gato, nada más que lo va a tirar.
8: Escúchame, te dieron mitad de mux ahí abajo, loco.
11: El gato lo tira de a uno, hace un poco más de cinco.
8: Claro, chelo, lo tenés claro.
9: La rompió toda, Marcelo.
8: Dejale un poquito a la gente.
9: Que Mantita el poder.
8: Dejale un poquito a la gente.
11: ¿Quién es mi amigo Ricky?
9: El amigo Ricky, sí.
11: Ah, sí, Cristian, querido, el abrazo grande, Cristian Riquelme.
8: Ya, un amigo, Cristian.
11: Exactamente,
8: hermanos. Sí,
11: bueno, qué manera de haber futbolistas.
8: Impresionante.
11: Y el Gitano Martínez, el otro. El Gitano, verdad.
8: Pablito Becker.
9: Pablo Becker, me acuerdo.
8: Sí, señor.
11: Pero uno de los Becker después nos fue al otro Alvarado.
8: Sí.
11: Sí, porque los Becker eran dos.
8: Claro.
11: Pablo y Diego.
8: Sí, señor.
11: Pablo y Diego.
8: Los dos pintaban.
11: Diego seguro que estuvo en Alvarado hasta hace muy poco, ¿eh?
8: Me suena.
11: Hasta hace muy poco. Sí. Fíjate, Pepe, por favor.
10: Ya estoy chequeando eso.
11: Diego Becker, pero estuvo en Alvarado hasta hace poco, seguro. Pablo seguramente.
8: Pablo jugó.
10: Alvarado estuvo también. Cuando jugó, después de Central hizo Alvarado.
8: Perfecto, bueno, estamos a una hora del partido, seguimos con más en un ratito, se encienden las luces del estadio, la gente se convoca, la gente escuchando, pendiente de todo lo que estamos aquí tratando, de lo que tiene que ver con este jueguito, de la doble camiseta, de lo que imponía también Chelo, la salida de Campaz, la inscripción también de otro de los nombres colombianos, Kevin Serna, anotalo, canalla. Bueno, ya seguimos con más, detenemos un ratito la pelota, la ponemos debajo de la suela y distribuye ella. Ese viene la señorita Cecilia Moro y el servicio informativo de la casa.
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14: -11°8 la temperatura en la ciudad de Rosario, el cielo ligeramente nublado, la humedad es del 52%, sopla viento norte a 15 kilómetros en la hora y la visibilidad tiene excelentes condiciones, es a 15 kilómetros. En la misa por San Cayetano, García Cuerva cuestionó a la dirigencia política. El arzobispo de Buenos Aires encabezó la homilía en la Basílica de Liniers y planteó que los argentinos tienen que tener dos o más trabajos para llegar a fin de mes. Prisión preventiva para el acusado por el femicidio de Débora Bordón. La fiscal Anabel Ceruti sostuvo que la víctima recibió múltiples heridas con un cuchillo y que el acusado huyó por el balcón del departamento tras el crimen. Además, se confirmó que el cuerpo hallado es del kitesurfista buscado. El cuerpo fue encontrado este viernes, poco después del mediodía, en aguas del canal de Derivación Sur. La desaparición de Fernando Capi se dio el día jueves, cuando el deportista practicaba kitesurf a la altura del paraje El Chaquito. Mercados, el dólar oficial finalizó la semana a 1.525 pesos para la venta. Por su parte, el dólar blue se posicionó en 1.530 pesos para la venta. 34 minutos de las 6 de la tarde en la ciudad de Rosario, 11 grados 8 décimas la temperatura. El cielo ligeramente nublado, la humedad es del 52%, sopla viento norte a 15 kilómetros en la hora y la visibilidad tiene óptimas condiciones, es a 15 kilómetros.
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8: Bueno, seguimos en Estadio 3. Se abren los aspersores. Ya entrando en esta tarde noche rosarina por la apertura de la cuarta fecha del clausura. Estamos para Central y Aldo Civi. Cervera, dice mi amigo Germán Vermeulen. Creo que Damián Chirola Ledesma lo dijimos también. Bueno, el abrazo. Para... Ahora voy con el León, toco con los 11. Pero escuchate este, Chelo.
11: A ver
8: si lo tenés. Este no lo tenés. No, Chelo. Bueno, desconfía de mí.
11: No, jamás.
8: Escucha este.
11: A ver.
8: Hernán Cicuta Ferri. ¿No te acordás de Cicuta Ferri?
11: ¿Cómo no me acuerdo de Cicuta Ferri? Obvio.
8: Jugó en Central Córdoba, en Argentino.
11: Sí. Son esos futbolistas Cicuta Ferri que pudo haber llegado mucho más lejos.
8: Sí, sí.
11: Nos está escuchando en Buenos Aires.
8: ¿Quién?
11: Martín Chufuli.
8: ¿Dónde Martincito?
11: Que juegan mañana los Pumas.
8: Los Pumas.
11: Exactamente, en Cancha de Vélez juegan,
8: ¿verdad? Claro, sí, señor.
11: Bueno, perfecto. Saludos para Martincho, con el pequeñín que están por allá.
8: Muy bien, abrazo grande para ellos. León, apareció la planilla canalla. No está comiendo, León.
10: Sí, 4 de la tarde juegan los Pumas mañana con Sudáfrica.
11: Exactamente, Chilo, Santi va a verlo ahí con Martín. Santi le va a ver rugby, pero le gusta el fútbol.
8: Claro.
11: Exactamente.
8: No, linda tarde.
11: A Nico, que le gustaba de chico el fútbol.
21: ¿Qué o
11: el
21: rugby?
0: El rugby nunca, pero nunca me pareció un deporte.
8: No, muy bien.
11: Qué polémico.
8: La culpa es mía. No, claro, ¿le diste? Le das de comer. León, decime si ya le comiste la última porción de pizza. ¿Ya comiste la última porción de pizza, León? ¿Ya estamos?
9: Sí, sí.
8: Dale, vamos con el 11 canalla entonces.
9: Sí, señor. Después tengo un nombre de los que estamos hablando que no sé si se dijo. Ledesma va a ser el arquero, Jeremías Ledesma, en el fondo. Lo vamos a ver, el 42, Verón. El 46, Obando. 13, Gastón, el gato Ávila. Y 33, Soto. Alexis Soto finalmente va de titular. Después en el medio para adelante lo que veníamos hablando. Ibarra y Pizarro. Vuelve Julián Fernández. Di María, Cantizano y Copetti. 11 confirmado el equipo de Jorge Almirón.
8: Perfecto, confirmado entonces, planilla oficial coincidente con la planilla Estadio 3. Están los arqueros tanto de Central como de Aldosivi. Lo veo calentar ya músculos a Jeremías Conan Ledesma. El arquero de Pergamino también hace lo propio, Ignacio Chico de Aldosivi. Ya estaremos con el 11 del tiburón Marcelo José.
11: Para mi gran amigo y vecino Darío y su hijo Santiago, también todos pegaditos a la transmisión, Alberto Casís, Albertito Casís, te mando un abrazo enorme. Para él, para Felipe, Gregorio y Gusti, me parece.
8: Gusti,
11: querido. Felipe, Gregorio, Gusti, que están yendo todos para la cancha, por supuesto, y para el gran amigo Albertito Casís, y para toda la gente, por supuesto, que está pegadito a la transmisión. Enorme la cantidad, sí.
9: Bueno, y me voy con esta. En el año 99 jugó este que te voy a decir. Y es Leo Fernández.
8: Leo Fernández, nuestro buen amigo, el técnico. El técnico.
11: Leo Fernández, le mando un saludo. Siempre nos escucha, Leo. El entrenador de Colegiales, el saludo para él. Para Walter Fariña también.
8: También jugó en Aldosivi, Walter.
11: Jugó en Aldosivi, seguramente. Mirá, me manda la foto. Albertito Casís con todos los nietos.
8: Muy bien, Albert.
11: Para la cancha.
8: Grande.
11: Mirá, ya te lo digo, Albertito, el del medio sale jugador de fútbol.
8: A ver.
11: Míralo, mirá la pinta que tiene.
8: Completa. La rompe todo. La rompe todo, completamente. Sí, León, estás activo hoy, sí, te escucho.
9: Tenemos Aldosivi para cuando quieras.
8: Está también el equipo tiburón, está el de Israel Damonte, entonces, el gran abrazo para Carmen Martínez, nos escribe por el YouTube, nos saluda a todos, saludo para ella, y así va el tiburón, así va el rival de Central, Néstor.
9: Bueno, en el arco va a estar Lucas Acosta finalmente, va a ir Chico al banco. Lucas Acosta, el ex arquero de Belgrano, entre otros, va a estar en el arco. En el fondo va a estar Breitenbruch, el Osito Sigali, Salazar y Brian Cufré. En el medio, Martín García, que lleva el 8, Sosa y Castro, los dos volantes centrales que ya venían jugando. Godoy, Bombergar finalmente le gana la pulseada a Cordero y Tomás Fernández, 11 confirmado de Israel Damonte.
8: Bueno, ya confirmados tanto Central como Aldosivi por planilla oficial, se mueven los arqueros aquí en el campo de juego, proyectamos el partido en 45 minutos, apertura de la fecha número 4, toco otra vez con Pepe Marengo antes de la tanda.
10: Muy bien, más saludos para los oyentes, por supuesto, soy Maxi, taxista, saludos a todos escuchando en el auto, trabajando, saludos para él, también para Susi, para Miguel, para Gianluca Corvino, vamos Aldosivi, bueno, hincha del tiburón en este caso, Gianluca. Escuchando desde Rosario. Para Edu, buenas. Escuchando desde el galpón de Rosario Bus, presente. Vamos, centralito, nos dice Eduardo. Los escucho siempre. Algún día me gustaría salir en el boletín. Soy Hernán, el mismo que les dijo que me gustaría compartir un asado. Estoy yendo con mi hija Victoria, la más chica, así que un saludo para Hernán. Y bueno, algunas de las cosas vamos a hacer en algún momento. ¿Es jerarquía Serna? Nos pregunta el amigo Polito Chelo.
11: Sí, claro.
8: Es buen jugador. Buen jugador.
11: Mira, yo, a ver, con todo el margen de error que significa. Con todo el margen de error que significa. Yo no sé. Si entre Serna y Campas no me quedo con Serna. Bueno. ¿Y? ¿Gato?
8: Me gusta mucho. Me gusta mucho Kevin Serna.
11: Yo me gusta no mucho, sé.
8: Sí, sí, sí. Sí.
11: Vamos por parte. Lo vio la gente. Yo por la referencia que me está llegando de gente que lo ha visto jugar últimamente. Eso es lo que tomo como parámetro. De igual manera hay que esperar. De igual manera hay que esperar. Por lo pronto, hoy Campaz al banco, Néstor, la chance de jugar algunos Marcelo, minutos, sí.
10: Igualmente el dato es que los dos en actividad, Campaz fue al Mundial, Serna no.
11: Sí. Sí, es el mismo técnico que no lo llevó a Villa, ¿eh?
10: Bueno, sabemos que Villa tenía una complicación extra para la cual no fue.
11: Bueno. Bueno. Está bien, está bien. Vos te estás agarrando de algo
10: dato,
11: que es incontrastable.
10: Dato mata relato.
11: La gente de prensa está viniendo de el Club Atlético Rosario Central, que siempre tan pero tan bien nos atiende el departamento
8: de
11: marketing.
8: Eso para el cielo.
11: ¿Todo bien?
1: Hola Marce, todo bien, todo bien.
11: ¿Esas empanadas son para Néstor?
1: No, Néstor, no, ya comí abajo, Néstor.
11: Ah, perfecto, muchas gracias.
8: Bueno, pues, clarito. No, pero si Matita, ¿cómo comí abajo? Manti, ¿en serio comiste abajo?
21: ¿Cómo? ¿Eh? ¿Cómo dice eso? Estoy sin comer, a pan y agua.
8: Uy, qué olorcito que hay en la cabina, por Dios.
10: Agárrense cuando subo, muchachos.
8: No, no, el león nos come a nosotros cuando viene acá en cualquier momento, ¿eh?
11: Yo te digo, el león va a tropezar las empanadas estas con el Gatorade.
8: Sí.
11: Agarrate esta noche.
8: Ah, impresionante.
11: Agarrate a la noche.
8: Agarrate.
11: El saludo y el agradecimiento para la gente. Llegando lentamente, Gato está trabajando sí. Ya el arquero de Rosario
8: sí,
11: Central,
8: señor.
11: Atajó bien el otro día, hace el blooper que lo salvó Bando y después remontó.
8: Sí señor, vamos a ver cómo estará en el día de hoy y la gente que ya empieza a pensar en el próximo día jueves también, ya tenemos todo armadito con la gente del Grupo 3 de Turismo para viajar a Sao Paulo, vamos a estar junto al Chelo, Néstor Manta y Claudio que va a estar uniéndose a nosotros en el día 19 que vamos a estar arribando a la ciudad paulista para contarles del juego del día 20. Bueno, cada vez más cerca de este compromiso, vamos a vender o tenés algo por ahí, Chelo.
11: El saludo grande para Claudio, en Italia,
8: sí, señor.
11: Escuchándonos como siempre, y bien lo dijiste, el 19 ya va a estar en la tira de Estadio 3.
22: ¡Qué pedazo de vago!
11: Y el 20, gran transmisión.
8: Sí, señor.
11: Gran transmisión, volvemos el 21, lo dijiste, gracias a Grupo 3. 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
8: 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Bueno, vamos a vender entonces, se lo lleva Manu Páez, ya seguimos con más en esta previa, todo confirmado por Central Aldo Civi, juega el canalla por Cadena 3 Argentina.
10: Antes de la venta, un par de saluditos más para ponerme al día, para Guillermo Salerno, no quiere más colombianos en Central. Un saludo para el canalla malo, me dice Beatriz, no sé qué será ese jueguito. Llegando y escuchando los mejores, buen relato, nos dice Javi. Hernán nos dice, yendo al gigante, Pepe, equipo en el trabajo, pero casi al inicio estaré manejando a casa, nos dice Marquitos Valenzuela, como siempre en los Estados Unidos, escuchando, así que un gran saludo también para él. Seguimos sumando saluditos para José Carabajal, por ejemplo, para Sebastián Eduardo Cuenca, para Fabián, para Guille, también para Maximiliano Dinolfo, que nos están con los jueguitos, para Sergio también, que nos manda muchos nombres, que ya también lo estuvimos nombrando, para Fernando, que nos acota Dylan Gisi, por ejemplo, para Max. Hola gente, dejen de enamorarse de los jugadores, todos por plata.
11: Bien, bien, bien, pará, dame el nombre.
10: Max.
11: Bien, Max, a los futbolistas hay que disfrutar, ver la camiseta, no hay que enamorarse de los jugadores. Bien, Max, bien, comparto.
10: Muy bien, para Fernando también un gran saludo, para Hernán, nos dice Lecky, para Vanessa, hola genios. Gracias por la afectuosa mención, les mandamos un abrazo gigante, camino a ver al más grande. Hola muchachos, gran transmisión, gritalo canalla desde un rincón de Calamuchita, nos dice Esteban Asenjo, y para Pablo, con el debido respeto, Marcelo, no sabemos de Alan Rodríguez, que jugó 3 años acá en Argentino Junior, es zurdo o derecho, volante o defensor. ¿Qué se sabe de él? Cerne jerarquía, nos dice Pablito.
8: Completamente coincido, ¿no? Después veremos si puede llegar a aportarlo aquí en el canalla. Pero lo es, sin ningún tipo de dudas. Ya está central en el terreno de juego. Comienza con los movimientos precompetitivos el equipo de Jorge Almirón. Vamos a vender. Ya seguimos con más para este partido que esperamos.
2: El gato es Putin.
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8: Bueno, seguimos con nuestra previa, estamos en El Gigante, abrimos la cuarta fecha del fútbol grande de la Argentina, somos Estadio 3, aquí estamos para Central y Aldo Civi, la gente Puebla va de a poquito llegando a su casa, a su terruño, a este Gigante para Central y Aldo Civi, el próximo jueves también aquí para Central Corinthians, primer partido de los octavos de final de la Libertadores. Estaremos el domingo de la próxima semana en el juego en Buenos Aires de Barracas, Rosario Central, y después ya el día miércoles partiendo desde ahí.

0: mientras están en el operativo, obviamente, del armado de lo que son los molinetes y demás. Gustavo, como siempre, gracias para Cadena 3. Preguntarte un poco lo, bueno, arrancando por el día de hoy, lo que se viene en materia de eventos deportivos, que son muchos.
1: Bueno, sí, buenas tardes. Como verás vos, estamos ya dando los retoques finales para la apertura de puerta. Así que bueno, esperamos que venga mucho público, que sea una jornada como debe ser y que se disfrute. Sí, como decías vos, la semana que viene tenemos 3 partidos en la misma semana. El miércoles tenemos un partido de Copa Argentina, que nuevamente no ha elegido a la ciudad de Rosario para que se lleve adelante un partido tan importante como Independiente y Atlético de Tucumán. La verdad que eso nos reconforta porque nada, sabemos que hay mucha gente alrededor de la ciudad de Rosario que hincha Independiente, así que esperemos que venga mucho público para que pueda quedarse a visitar la ciudad y recorrer. El jueves ya tenemos por Copa Libertadores acá Central con Corinthians.
0: Y ¿Qué se prevé, digamos, de la gente de Brasil de la llegada?
1: No, bien, estamos armando todo el dispositivo, estamos en los análisis previos. Tenemos noticias de que pueden llegar a venir 1.500 personas aproximadamente. Está preparado para eso el área, el sector que le hemos dado de la cancha, así que bien, falta ajustar algunas cositas, pero prácticamente está todo el dispositivo armado ya.
0: Y me decías después también
1: Newell de local,
0: el domingo, y después también otro partido de Copa Argentina.
1: Otro partido de Copa, sí, lo hemos cerrado hace un rato, el 27, vamos a traer a Platense y a Atleti Instituto de Córdoba en el estadio de Newell's Old Boys también el día 27.
0: Bueno, ¿cómo vienen todos? También ya pensando también en los juegos sudamericanos que se acercan también.
1: Bueno, mañana tenemos un gran evento que es la inauguración de la Invencible Arena, que es una belleza como ha quedado. Estuve esta mañana ahí trabajando. Ya vamos, como marca el reloj, va achicando los días, así que preparando todo lo que respecta a nosotros, los dispositivos de seguridad para el traslado de las delegaciones de deportistas, la presencia y la importancia de tener controladas todas las áreas de las villas deportivas, donde se generan los desarrollos deportivos, la actividad deportiva, bueno, todo lo que concierne a un espectáculo tan importante, tan trascendente como es un evento internacional, como son los Juegos Suramericanos.
2: Bueno, hasta allí Velázquez hablando de los compromisos, ¿no? De todo lo referente a la seguridad, de lo que viene por delante en la ciudad de Rosario. Chelo, se nos viene el partido.
3: Exactamente, dos cositas. La primera, qué lindo que en Rosario aparezca en el mapa de la Copa Argentina, básicamente. Cada vez tenemos más partidos. Esto es información. Central está, y va a terminar, por supuesto, este año la cancha. Y a Central le va a gustar esto de ponerse para partidos importantes, definiciones, para estar presente. La Plaza Rosario ayuda y mucho. Hubo a través de la gestión de Puyaro, esto hay que decirlo también. ¿Se acuerdan cuando Puyaro estuvo con Tapia? Una importante reunión facilitando aquí todo lo que tenga que ver con la logística para que vengan. Esto, y lo digo en el buen sentido, hay que copiarles a los cordobeses, pero claro que sí. Claro que sí, mira Córdoba cómo tiene finales. ¿Y por qué no las podemos tener nosotros aquí? En estos estadios que tenemos, que son hermosos, en una ciudad en donde está capacitada para llenar de hinchas de cualquier parcialidad. Entonces esto hay que aprovecharlo. Lo segundo que tiene que ver con el partido, va tomando color aquí el Gigante de Arroyito. Esto va a ser el banco de prueba. Hoy Central tiene que empezar ya a palpitar lo que es la Copa Libertadores, pero a partir de una victoria. Central necesita ganar. Central perdió con Belgrano, empató en un partido que terminó siendo negativo ante Racing por lo que había sido el final. Va y le gana River, hoy vuelve aquí para enfrentar a Aldo Civi. Son 11 contra 11, esto es fútbol, que la cuenten como quieren en este aspecto. Hoy Central tiene la obligación de ganar. Tiene la obligación de ganar porque es local, tiene la obligación de ganar porque uno mira el equipo de Aldo Civi y mira el equipo que pone Central hoy en cancha, tiene la obligación de ganar porque Central pone algo muy parecido a lo que vamos a ver el jueves por Copa Libertadores de América, muy parecido. Esto es prácticamente un ensayo. Lo de Soto por Sandes, tengo entendido que hubo una cuestión física. Me parece que el cambio viene por ahí. Lo de Verón es lógico. Aplaudo, muy bien por el técnico, muy bien. Este era un partido para verlo. Al pibe Elías Verón no cerraba aquí de local y ante Aldo Civi, ponerlo a Obando como marcador de punta por derecha.

0: El partido para Elías Verón, el resto de la defensa con los centrales que son los titulares, y de ahí para adelante, hoy por hoy, con este presente que tenemos a partir de este Campas que está aquí, pero su cabeza está en México, es lo mejor. La importancia de Ibarra, hoy el chileno Pizarro es el titular, sabe que se tendrá que empezar a exigir, porque Alan Rodríguez viene para pelearle el puesto. Siempre la apuesta para Angelito Di María. Estaría bueno un buen partido de Cantillano, que pueda jugar Julián Fernández y tener un buen rendimiento, y esperando goles de Copetti, máxime en este partido. El partido en sí lo tiene a un central que es superior, enfrentando a este Aldo Civi, que hace lo que puede. El partido en sí es el banco de prueba de lo que va a venir el próximo jueves, el choque ante Corinthians. Central es más, sí, es más. Tiene más futbolista, tiene más plantel, tiene más todo. Es hora de demostrarlo. Es una muy linda chance este viernes por la noche, Gigante de Arroyito, la previa del partido, para empezar ya a pensar y a vivir lo que va a pasar por Copa Libertadores de América.
1: Lo dijo el Chelo Marcelo Lamberti, estamos esperando por Central y Aldo Civi. Restan 30 minutos para el comienzo del partido. Toco con Pepe Marengo en estudios. Pepino, decime.
2: Muy bien, Gato, aprovechamos para seguir saludando a los amigos, que son muchísimos, por suerte. Hola, saludos al equipo y especialmente a Marcelo, Fede, desde Ezeiza. Vamos Central, saludos para Mica, también para Daro y para la Turca, un saludo para todos ellos, para Pablito también, está todo chequeado, Manu, quédate tranquilo. Hola muchachos, como siempre escuchándolos desde Nueva Zelanda, aguante el canalla y saludos a mi vieja que cumple años hoy, se llama Mariela, abrazo a la distancia, así que un beso para Mariela, que cumple años en el día de hoy. Saludos de la panadería de Paraguay al 200, para Juan Marcelo, para Juan Bautista Boerio, para Claudia Corcio, para el gran Julio Enrique Quiquino Morelli, abrazo gigante con la pasión de ser testigo, y también para Guillermo Boerio, un saludo para todos ellos que están escuchando allí, también a toda la banda del YouTube, que son muchísimos los que nos están escribiendo a esta hora, para Hernán Ferri, por ejemplo, para Néstor...
1: ¿Hernán Ferri quién es? ¿Cicuta?
2: ¡Cicuta!
1: ¿Está Cicuta escuchando?
2: Gracias por la afectuosa mención, Cicuta Ferri lo saluda, yendo al gigante a alentar al más grande.
1: ¡Mira vos! ¡Qué fenómeno!
0: No es porque nos esté escuchando, lo dije antes, Cicuta era... O fue un futbolista que pudo haber llegado perfectamente más lejos de lo que llegó, que si bien, por supuesto, ha tenido una muy linda carrera.
1: Sí, señor.
0: Para Carlos Bortolutti y toda la banda de la Lena que está viniendo, Matías Aguilar, la gente de Basilevo, acordate, el 24...
1: ¿Lo notó?
0: 24, ¿sí? Lunes 24, sí. Lunes 24. Sí, sí. Vamos a estar en Córdoba, pero acá en Rosario vamos a tener un móvil con la gente de Basilevo, con un anuncio que va a ser noticia mundial. Acordate hoy.
1: ¡Epa!
0: 24, acordate hoy. Para mi amigo el escribano,
1: pero
0: Carlos.
1: Pero no dejes pasar así, Chelo. Mirá que bomba tiraste, che.
0: Pablito Franchina también viniendo para el estadio. Pablo pegadito aquí a la transmisión. Para Luchi. Y los amigos de Mandrake. Mañana tengo que pasar para verlo a mi gran amigo Luchi. Darío Di Princio también camino aquí al gigante de Arroyito. Está viniendo el pelado Ariano. Y Mariano, firme siempre aquí junto a Rosario Central. Y mañana tempranito, ¿sabes dónde voy? Al gimnasio, a M40. Mirá cómo estoy.
1: Está grandote, che.
0: Exactamente.
1: Está grandote.
0: Y mi amigo Guido.
1: ¿Cómo están?
0: Saludos grandes. Mirá cómo estoy. Bárbaro. Voy con mantita. Voy con Mantita, vamos a estar yendo al gimnasio. Arrancamos mañana.
1: Mantita no arrancó.
0: No, mañana arranca, arrancamos. Mañana vamos, Néstor, ¿verdad?
1: Sí.
0: Ahí
1: sí,
0: está. Bien, perfecto. Arrancamos, Manta.
3: Mañana, obvio.
0: Bien, perfecto. A las 8 de la mañana vamos. 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
1: Lo mejor que hay.
0: No podés no estar yendo. Tato Rodenas, te dije.
1: Sí, Tato también.
0: Tato, querido, que está viniendo para la cancha. El saludo muy grande. Y el gran amigo que vamos a estar comiendo próximamente, Matías, el canalla de tribunales.
1: Grande.
0: Matías, el canalla. Mati, querido, el abrazo grandísimo. Ya vamos a estar comiendo en estos días, por supuesto, en lo que hace a esta gran previa que vamos teniendo de Copa Libertadores de América, Mati.
1: Bueno, 25 nos separa para el comienzo del partido. Abrazo también para Maxi Altolaguirre, para el Tano. Pepino querido, me decías.
2: Sí, para Ronaldo Castillo, para Carmen Martínez, para Alejandro Tizón, de Santa Fe, nos escucha la final canalla, Juan Pixi, para Juan Carlos Machado, un gran saludo para él, desde Verónica, provincia de Buenos Aires, nos escucha. Para Néstor Vélez, que se enojó porque todavía no lo habíamos saludado, nos demoramos en saludarlo, nos está escuchando en San Rafael, bueno, Mendoza, es de Bahía Blanca, se enojó un poquito el amigo porque, bueno, nos demoramos con los saludos, pero bueno, son muchos.
0: Claro, exactamente. Ernesto González, mi gran amigo, y Santi, hoy junto al canalla más que nunca. Toda la gente, el agradecimiento enorme para
2: y
0: todos.
2: Y tenemos uno internacional, Chelo, acá, tenemos un espía, me parece que debe ser hincha del Corinthians,
1: Porque
2: para
1: Brasil.
2: Sidney Da Silva Miranda. Un abrazo de aquí, do Pantanal Sul Mato, Curumba. Frontera Bolivia, nos dice.
0: Está en la frontera con Bolivia.
1: ¿En YouTube lo tenemos al amigo?
2: En YouTube está.
0: Exactamente. Bueno, el crack también, mi gran amigo.
1: Nos falta nada, estamos todos.
0: Eduardito, ¿no? Bossio. ¿Habló el productor con Eduardito Bossio? Que me haga con el dedo.
2: Mañana a la mañana, dice. Tuvo cosas que hacer el productor.
1: Demorón.
0: Para Edu Bossio, el abrazo grande para el amigo. Lo va a llamar Franquito, Está preparando, dice Mati, el quincho para el asado. Muchísimas gracias. Y bueno, para toda la gente que está compartiendo. Es muy radial el día de hoy.
1: Impresionante. No mandó Jorge Daniel, me llama la atención.
0: Ah, chumpito.
1: No mandó Jorge Daniel, pero seguramente en un ratito ya se va a encender.
0: Claro que sí.
1: Bueno, 25 minutitos nos separan de Sia Vendemos y ya seguimos con más. Dale, Manu.
3: Hola, Gonzalo.
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2: Ya terminó la entrada en calor por Central, persiste en el terreno de juego Aldo Civi, el canalla que lo tendrá Jeremías Ledesma, Elías Verón, Nacho Bando, Ávila Soto, Julián Fernández, Ibarra, Pizarro, Cantizano, el pibe Cantina, Di María y Enzo, el Chori Copetti por Aldo Civi, Lucas Acosta, Salazar, Sigale, Breitenbruch, el ex hombre de Independiente, Cufré, Martín García, Alan Sosa, el Pata, Lucas Castro, Godoy, el Cerecino, Tomás Fernández y Andrés Homberger, el ex hombre de San Lorenzo, es el equipo de Israel a Monte Silbato de Pablo Echavarría.
3: Es más, Central deberá demostrarlo, está claro, a lo largo de los 90 minutos. La receta no es tan complicada. La receta será buscarlo desde el arranque. Hay partidos que no se respetan, digo, desde el punto de vista futbolístico. Y este es uno de ellos. Aldo Civi le cuesta horrores tener la pelota, horrores. Plantear algo de igual a igual y es ahí en donde debe hacerse fuerte Rosario Central. Uno espera el gran partido de Cantizano, que está muy cerca de tenerlo, la recuperación de Julián Fernández, a Di María no se le puede pedir nada. Y está claro los goles del 9. ¡Qué falta! ¡Qué bien que le vendrían en la previa de la Copa Libertadores los goles del 9, los goles de Copetti! Central debe ganar este partido por juego, por cuestión colectiva, por individualidades, por una jugada, por lo que sea, porque lisa y llanamente porque es más. En tanto y en cuanto Central tenga y aparezcan dificultades propias, es el momento en el cual se podría llegar a complicar la noche aquí en el Gigante de Arroyito. Uno busca Salazar, Sigali, Breitenbruch, Cufré, Alan Sosa, Lucas Castro, el Pata Castro es este. Bueno, últimamente todos los Castros son Pata, ¿no? Mi coterráneo Matías Godoy, Martín García, algo, Tomás Fernández, Andrés Bombergar. Este una vez Central lo había a buscar, el de San Lorenzo, el grandote que va bien de arriba. El grandote, el 9 que va bien de arriba. Es 4-4-2, 4-4-1-1, es aguantar. Ellos saben que tienen que tratar de que pase el tiempo. La propuesta de este Aldo Civi es cerrarse atrás, tratar de salir rápido, las corridas de Martín García por derecha, de Matías Godoy por izquierda, la pelota parada, no hay tanto misterio en lo que puede llegar a proponer, en donde uno lo entiende Israel Damonte, el técnico de Aldo Civi, porque no hay manera de no ver que este Aldo Civi es inferior a Central. Entonces él a partir de ahí tiene que hacer una táctica, enredar, parar, cortar, un hombre sobre Di María que no juegue, Cantizano esperarlo de a dos, y todas estas cuestiones que son lógicas. Señoras y señores, el Gigante va tomando color. Central, yo digo que este partido, créanme, le cae bárbaro. ¿Por qué le cae bárbaro? Le cae bárbaro porque viene de ganarle a River, porque es la chance de ganar aquí en el Gigante de Arroyito, y porque evidentemente en la previa a la Copa Libertadores de América está bueno ganar en la última contienda. Está bueno, ¿por qué? Porque ante la gente, ante el público, el hecho de poder sumar 3 puntos, de seguir ganando en la confianza, es algo fundamental. Y créanme que también es algo importante en lo que está pasando en estos momentos. ¿Qué está pasando en estos momentos? Aquí en el Autotrol se está dando la formación, en donde está claro que la gente va a explotar con Di María, Ibarra el aplauso, pero me intriga, sé que no va a despertar aplauso Almirón, pero uno espera que aunque sea después de lo que ha pasado, disminuya. ¿Por qué? Porque la última vez que estuvimos aquí hubo una silbatina cerrada al final. Y también, ahí está Di María. Ahí está Di María. Y también cuando lo pusieron aquí en la pantalla, Cantizano aparece ahora, alguien querido por la gente de Rosario Central. Pero de igual no hay una manifestación tan grande. Viene Copetti y ahora va a venir el que yo estoy esperando. A ver, la indiferencia sería lo mejor. No, no hay casos. La silbatina. No fue tan fuerte como... No fue... radio, pa, ¿cómo?
4: No, tampoco fue tan fuerte como la otra vez. Ahí, lo que vimos con cuando hicimos notas, empezó a cambiar un poquito la imagen. Un poquito.
3: De igual manera, una pequeña silbatina hubo. ¿Por qué es importante ganar? Porque hay que ir trabajando partido a partido con victorias. La relación... Olvídense del nombre propio, no es bueno, no es bueno. Otra vez lo ponen Almirón, pero es una persecuta, pobre Almirón. ¿Por qué lo volvió a poner? Esto pasó lo mismo y lo deja. Vos sabés que está más tiempo Almirón que Di María. Sigue Almirón. Se trabó, parece, volvió Almirón. Sigue Almirón. Central es candidato, Central debería tener que ganar este partido. Es muy, pero muy importante mientras... El técnico Almirón sigue en la pantalla, ahí observando, Gato, todo lo que pasa aquí en Escande.
2: Bueno, cada vez más cerca del juego, estamos a 15 minutitos, esperando para este compromiso de Central y Aldo Civi. Mientras tanto, vamos a repasar toda la fecha, porque después de este juego, ¿quién viene, Pep?
5: Muy bien, Gato, para después de este partido tenemos 21:45, arbitraje de Gonzalo Pereira, el VAR de Germán Delfino, Independiente Rivadavia Mendoza ante Estudiantes de Río Cuarto, por el lado de la Lepra Mendocina, Volcato Riepe, Villalba Osela, Griego, Vázquez, Botari, Buca, Florentín, Sartori y Arce, Estudiantes de Río Cuarto con Bruera, Gonzalo González, Mafini, Ojeda, Quiroga, Talpone, Romero, Tomás González, Alanís, Garro y Moreno.
2: Bueno, y la fecha continúa mañana porque se van a estar jugando 6 partidos. 14:45 el juego en Tucumán, Pedro.
5: Claro, porque estará jugando Atlético ante Sarmiento, Leandro Rey Gilfre, el árbitro, el VAR de Héctor Paleta, el decano con Ingolotti, Villa, Ferreira, Vallejo, Galvante, Suri, Godoy, Vega, Nicola, Ruiz Rodríguez y Laméndola. Sarmiento con Ayala, Salle, Orihuela, Insaurralde, Suárez, Contreras, Caramelo Martínez, Zavala, Mavilla, Marabel y Jonathan Herrera.
2: Bueno, y después continúa también, ¿no? Ah, bueno, a la misma hora van a estar jugando Riestra Estudiantes, Pep.
5: Con el arbitraje de Andrés Merlo, con el VAR de Silvio Truco, el malevo con Arce, Bracamonte, Gariglio, Paz, Quintana, Sansotre, Celis, Waxon, Venegas, Alonso y Alexander Díaz. Por el lado del Pincha, con Muslera, Mesa, Núñez, Tomás Palacios, Benedetti, Piovi, Castro, Tiago Palacios, Fabricio Pérez, Tobio Burgos y Carrillo.
2: Bueno, le voy a estar contando para toda la cadena el compromiso en victoria entre Tigre y River junto a Raúl Monti Pepe.
5: El árbitro Andrés Gariano, el VAR Samil Pozzi, el partido que va a las 5 de la tarde, Tigre con Zenobio, Vanegas, Barrio Nuevo, Lazo, Moreno, Santi López, Turquito Elías, Garay, Saralegui, Piti Martínez y Nacho Russo. Por el lado de River con Beltrán, Montiel, Martínez Cuarta, Otamendi y Ortega, Moreno, Freitas, Andrada y Pereira, Ángel Correa y Lucas Beltrán.
2: Y sigue la fecha, Pepe, porque mañana van a estar jugando en la Bombonera, 19:15, Boca y Vélez.
5: Con el arbitraje de Yael Falcón Pérez, con el VAR de Jorge Baliño, Boca con Montero, Gorosito, Di Lolo, Pellegrino, Blanco, Delgado, Paredes, Acacíber, Aranda, Flores y Milton Jiménez, Vélez con Marchiori, García, Silvero, Mamana, Gómez, Aliendro Valdés, Robertone, Pellegrini, Godoy y Lanzini.
2: Bueno, el abrazo grande para Iván Kushnir, también escuchando nuestra transmisión. Abrazo, Iván.
5: Sigue la fecha, 21:30, en Avellaneda, Independiente ante Platense, arbitraje Nicolás Ramírez, el VAR de Gastón Monzón Brizuela, el sí. Rojo con Rey, Arias había cortado, por eso gastó Arias, Pedorco, Lomónaco, Zavala, Marcone, Pérez Cursi, Abaldo, Montiel, Gutiérrez y Ábalos, Platense con Cosani, Saborido, Vázquez, Cuesta, Quirós, Ferreira, Iván Gómez, Mainero, Zapiola, Merlini y Bobadilla. En Córdoba, Instituto Gimnasia Mendoza, arbitraje Sebastián Zunino, el VAR de Adrián Franklin, la Gloria con Ledesma, Alarcón, Mosevich, Galván, Cerato, Gallardo, Abregu, Sosa, Córdoba, Tisera y Luna, el Lobo Mendocino con Rigamonti, Franco, Carrera, Muñoz, Recalde, Antonini, Fernández, Lencioni, Ceballos, Singolani y el Pichichi Módica. El domingo, 4 partidos a las 15, San Lorenzo Huracán, 17:45, Defensa y Justicia Newell's, Gimnasia La Plata, Barraca, 20:15, Argentinos Racing. El lunes, 19 horas, Banfield Belgrano, 21-15, Unión Central Córdoba. El martes cierran la jornada, 9 de la noche, Talleres Lanús.
2: ¿Salió el saludito al amigo Iván Kuznir?
5: Sí, eso sí salió.
2: Eso
5: sí,
2: se escuchó. Sí, sí. Bueno, y les decía también que está también con nosotros, ¿eh? Viste que dije que iba a sumarse en cualquier momento, Jorge Daniel. El abrazo para Chumpito, Chumpi Zaguán, para Martincito Zaguán, también uno de los grandes oyentes que tenemos en la cadena, oyente número uno. Bueno, aquí estamos esperando por los equipos, esperando por Central y Aldo Civi. Tengo tiempo, Manu, para una más, ¿eh? Vamos, vendemos y ya nos preparamos para el compromiso futbolístico. Juega el Canalla, el Gigante.
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7: Bueno, empieza ya a ponerse en clima lo que tiene que ver con el partido. Ahí están los fieles canallas. Ya toma forma de lo que tiene que ver con el espectáculo. En un ratito, aproximándose seguramente sobre el túnel para saltar al terreno de juego, los canallas y los del Tiburón. Vamos a repasar el banco de Central. Néstor Manta.
8: Bueno, a ver, lo que tienen los jugadores que van a tener la oportunidad, si es que así lo decide el técnico, ¿eh? Por el lado de Central, Axel Werner, Álvaro Witch, Sebastián Saracho, Agustín Sates, Federico Navarro, Lucas Ramos, Guillermo Paul Fernández, Alan Coquito Rodríguez, Cabrera, Hamilton Campás, Valentino Felipe, Tomás Badalón, Fabricio Oviedo.
7: ¿88 para Alan?
8: 88, el doble 8, por eso tiene 88.
7: El doble 8. ¿Sabés qué número usa Kevin Serna en el Fluminense?
8: No.
7: El 90.
8: Ahí está. Ha anunciado Estudiantes de La Plata y toda la familia de Miguel Ignomiriello el fallecimiento de alguien que ha sido. Me he cansado de escuchar anécdotas del paso de Miguel Ignomiriello aquí por Rosario Central. Para muchos, un nombre que no les dirá nada. Para aquellos que ya peinan algunas canas, un tipo del fútbol, cuando se dice formador, formador con todas las letras fue don Miguel Ignomiriello, que no solamente ha descubierto tantos y tantos talentos, sino que ha formado personas. Así que hoy Central está de luto, al igual que Estudiantes y todos los lugares. Y
7: muchos fútbol, equipos, Chelo.
8: Muchos equipos. Todos los lugares por donde ha pasado don Miguel Ignomiriello. Una verdadera gloria del fútbol, alguien que ha formado, insisto, futbolistas y personas aquí en Rosario, en todos los que lo han conocido. Gato ha dejado una huella imborrable.
7: En la selección juvenil y en la selección mayor también, ¿no? En Independiente, tantos equipos en el fútbol argentino. Bueno, a la expectación de la aparición de los equipos para que salten al terreno de juego, Central y Aldo Civi, para abrir esta cuarta fecha en el fútbol grande de la Argentina. El domingo estaremos con Estadio 3 desde Florencio Varela para el juego de Newell con Defensa y Justicia. El próximo jueves otra vez nos vuelve a cobijar el Gigante, nos abre las puertas el Gigante y nosotros salimos de Copa. El próximo jueves, Copa Libertadores, que no se acaben, canalla, esas gratas noches de Copa Libertadores, que sigan, canalla, los octavos de final. 180 minutos cruciales, nada más y nada menos que con Corinthians. Y la otra semana armando el viaje a Sao Paulo. De hecho, todo armado ya está por los buenos amigos de Grupo 3. Y vamos a partir junto a Marcelo y Néstor. Allá nos encontraremos con Claudio y vamos a armar una gran transmisión como siempre, como lo hacemos en nuestro territorio. y cuando salimos del mismo también. Y esas noches de copa te activan, te encienden, te motivan, tienen un plus, es un extra que los nuestros, que los equipos de la ciudad jueguen estos eventos continentales. Y para eso hay que hacer grandes campeonatos locales. Flamean las banderas, acompasadas por el viento, los trapos colgados, ¡upalala! Todos, todos presentes, los cadetes. El de Furia, Canalla, Las Heras, Ivanovsky, el de Herli, Empalme, el de Belgrano, con nada se compara el de Villa Urquiza, el de Grandol y los pibes de Ameguino, y los fuegos de artificio, y el trapo que se despliega, y aparece, y ahí está el Canalla, ahí aparece Rosario Central. Los humos en azul y amarillo, y los fuegos de artificio adentro y afuera, las banderas que tapan el decorado esta noche, tarde noche, gigantesca en Arroyito. Ahí están ellos, los que imprimen y le ponen música a la noche, el color en esta noche de baja temperatura, aclimatada por los fieles, los incondicionales, Canalla. Qué hermosas noches que tenemos de fútbol. Así es el nuestro, el fútbol argentino, con sus defectos y sus virtudes. Y esto, la verdad, lo más lindo que tiene. Cuando ellos se activan, cuando ellos impulsan también con su voz los cánticos, y cuando se viste por completo de azul y amarillo, lo que tiene que ver el fútbol de hoy de Central. Ahí se saludan los jugadores Canallas con los del Tiburón. Central vestido de alternativo, de blanco en casaca, pantalón y media, con vivos en azul y amarillo. Y lo veo de oscuro, en tono negro, pero con la campera puesta, Aldo Civi, con los árbitros del partido saludándose. El silbato de Pablo Echavarría, acompañado de quién, Néstor.
8: Facundo Rodríguez y Ernesto Calegari, el cuarto hombre, Facundo Casal. En el VAR estará Fernando Espinosa.
9: Sale bajo, Néstor.
8: En el VAR, Mauro Ramos
10: Errasti.
11: Ahí está. Ahí va. Tremendo el recibimiento, señoras y señores. Central Rosario, el Canalla recibe el equipo. Aquí ya hay clima de Copa Libertadores, aquí ya hay clima de un equipo que viene de dar cuenta de River y que sabe que en este semestre se van a jugar cosas importantes. Un clásico a la vuelta de la esquina, una final con Estudiantes, partidos de Copa Libertadores de América. En medio de todo esto, aquí está este Central, el de Angelito, el Central de Di María, el Central que quiere hacerse fuerte de local, el Central que juega la parte previa a lo que va a ser el choque del próximo día jueves. La ovación para Fideo, el saludo del 11, señoras y señores, en un marco espectacular. El Canalla se prepara para jugar ante Aldo Civi.
7: El gran abrazo para Germán Gonella, también volviendo de viaje, escuchando, sintonizando Estadio 3, Cadena 3 Argentina. Ahí se arma la neblina por completo, inundado. Se hace Londres, Rosario, los humos de colores que han vestido esta noche de fútbol en el gigante Central y Aldo Civi. Y lo decía Marcelo, ¿cómo no pensar y entusiasmarse de lo que tiene que ver con compromisos continentales? Y así está la gente, así está el gigante. Escuchá.

0: la verdad que uno se inyecta de lo que tiene que ver con compromisos continentales, por sobre toda la cosa, la Copa Libertadores de América, y mencionaba también, Chelo, la final que ya tiene fecha, el 26 de septiembre, pero tan soñada y anhelada es la Copa Libertadores, que seguramente se desplaza en lo que tiene que ver en el sueño canalla, y es un título en juego. Todo apunta a la Copa Libertadores del próximo jueves, arrancando la ida, los octavos de final aquí en este estadio. El 20 estaremos en Sao Paulo para la revancha. Señoras y señores, desafectando todo del campo de juego, lo que nada tenga que ver con el compromiso futbolístico. Ya se nos viene este central y Aldo Civi, el canalla con Ledesma, Verón, Obando, Ávila Soto, Fernández, Ibarra, Pizarro, Cantizano, Di María, Copetti, Aldo Civi, Acosta, Salazar, Sigali, Breiten, Bruce Cufré, Martín García, Sosa, Castro, Godoy, Fernández y Bomberger. Vamos a ver Aldo Civi, el canalla que va a atacar el primer tiempo sobre el arco de Regatas. Lo contrario para el tiburón, que lo hará sobre el arco de Calle Génova del viejo Autotrol. Va a pitar Pablo Chavarría y se viene la misa pagana de 90 minutos.
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0: Bueno, el minuto de silencio ya hacía la narrativa Marcelo Lamberti de lo que tiene que ver con el fallecimiento de Miguel Novillielo. Y los aplausos de todo el gigante, Chelo.
2: Merecido el aplauso, nos adherimos al minuto de silencio, Gato, muy merecido el aplauso.
0: Bueno, el simbólico minuto de silencio en el gigante por uno de los técnicos que ha pasado en muchos equipos y que ha nutrido de grandes futbolistas, no solo a Central, sino a tantos, Gimnasia, Estudiantes, Independiente y tantos otros más como la selección argentina. Vamos a ver el Docibi tocar la pelota. Bomberger, Andrés Bomberger, el exhombre de San Lorenzo, el de Villa Luz Uriaga, para dar comienzo al partido. El árbitro vestido de casaca turquesa va a pitar, Marcelo.
2: Bien, la primera señal es que Cantizano va por la derecha, Julián Fernández por izquierda, Angelito Di María irá por el centro. Aquí falta un poquito todavía. Tiene una venda, Copetti en el brazo derecho, ahí a la altura de la muñeca. Está faltando algo, evidentemente, para que arranque
3: algo
2: el partido.
3: De la televisión, Chelo, porque están ahí como demorando un poco.
2: Sí, el cuarto árbitro marcaba el arco donde está Ledesma, pero no hay nadie trabajando. Tiene que ser solamente algo de la televisión, pero vemos que está esperando la tele también.
4: Creo que se disipó el humo.
0: ¿Está el bicho Campase en el banco, Néstor?
3: Sí, señor, sí, señor.
0: ¿Es el último del bicho hoy?
3: Y por todo lo que estuvimos hablando en la previa, parece que sí.
0: Ahora bien la descripción de Chelo, ¿no? Porque mencionó tácticamente el dibujo antes de arrancar el partido. Cantizano por derecha, Fernández por izquierda. Fernández en central siempre jugó por derecha.
2: Exacto.
0: Hoy lo hace por izquierda. Hoy... se abren las puertas de Kevin, Chelo.
2: ¿Y por qué no? ¿Por qué no? Kevin Serna, el hombre, el colombiano que está en el Fluminense, no ha brindado la gente de Conmebol la lista de los cambios. Es algo que tienen que informando los clubes si quieren hacerlo. Me parece, Pepe, que no ha informado nadie, ¿no? ¿Ningún club ha informado? Sí.
4: No, por lo menos.
2: Y todo fue a la hora 18, ya cerró todo. Lo concreto es que está todo pronto aquí. ¿Cuánto que necesita un buen partido Julián Fernández? La noche que tendría que ser de Cantizano. Elías Verón marcando punta por derecha, la chance que tiene de mostrarse. Soto que quiere disputarle a Sandes esto del puesto de marcador de punta, que está ahí para cualquiera. Todas las cosas que tenemos para esta noche, Gato.
0: Y algunos detalles también que tiene que ver con el arco de Calle Génova. Está el asistente, algunos auxiliares, colaboradores, asistiendo la parte lateral de la red, costado izquierdo. Hay seguramente algún enmiendo, ¿no? Algún fallo que tenga.
2: Está abierto ahí la red. Generalmente suele quemarse, ¿no? Porque esto se controla antes. Con toda la pirotecnia está trabajando aquí en el Gato Ávila. Es el arco del Autotrol, el arco que ahora ocupa Jeremías Ledesma.
0: Bueno, moviéndose para no perder la entrada en calor tanto Central como Aldo Civi. El partido que abre la cuarta fecha esperando por Central, esperando por el Docivi, esperando por este compromiso. Bien les decía, tenemos el próximo domingo en Florencio Varela. ¿Cuánto fútbol tenemos por delante? Por la cadena 3 Argentina, la más grande de todas y con una gran audiencia en las diferentes alternativas. Estamos en el 100.1 por aire, estamos en la aplicación, estamos en la web, estamos en YouTube, llegando a diferentes partes del mundo. Vamos a ver al Docivi, ahora parece que sí, va acomodándose el asistente, también se acomoda el árbitro Pablo Chavarría, silbato a la boca, se para delante de la pelota sobre el círculo central, el jugador Andrés Bombergar, y se nos viene el partido. ¡Vamos, Pablito! ¡Vamos, Pablito!
2: ¡Ahora sí!
0: Pablito, el bombardero Chavarría, va a dar pitazo al fútbol de esta noche de viernes, ajusta su cronómetro, se nos viene el partido. Silbatazo bien fuerte, movió el tiburón, se juega en el gigante. Central Aldo Civi, vamos canalla. Pelota al fondo, viene por el marplatense, pasa por el arco de Acosta. Acosta va soltando por la parte izquierda. Breit embruja el largo, envío del defensor ex Independiente. Se impone también con golpe de cabeza cortando la pelota a fondo que queda dolorido. Ya se repone, devuelve ahora Ibarra. La pelota sobre la mitad del terreno, le pertenece al Aldo Civi. Le empala sobre las alturas ahora del jugador Ávila. Gana, se repone. Soto gana, corta de cabeza. Entrega para Fernández, la tiene Fernández. Rodeo, se recuesta otra vez para Soto en 30 segundos. Sobre el canalla.
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0: El gran abrazo para el querido Rolo que nos está escuchando desde los urgentes. Pelota que sale del fondo, nace por el zurdazo del gato Ávila. Viene la conectividad para Angelito Di María, amplifica, pifió Cantizano. No puede el pie de Cantina. La pelota la busca bien adelante ahora Central. Rechaza desde abajo. El pelotazo bien largo de Cufré queda tendido en la zona media y dolorido. Ya se pone de pie el gato Ávila. Habrá salida desde el fondo para los del Mirón.
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0: Se cumple el primer minuto de juego en el gigante.
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0: Se escapa el útil sobre el costado izquierdo. Habrá manual para el Docivi. Lo tiene que hacer detrás de la nuca. Cufré levanta la cabeza y marplatense lo hace ya Brian Cufré. Lo ubica Godoy, toca la pelota, la manda hacia arriba, despeja desde el fondo, ahora el pibe Verón cayó en la cabeza de Copete, peinaba el chorro y no llegaba a su destino, la busca Angelito, llega en el fondo para Aldo Civi, pasa por el arquero vestido completamente de naranja, saca mal, casi la obtiene a la mitad del terreno Pizarro, jugaba ahora en el corte Ávila, toca la pelota pero zurda, mala entrega de Fernández, no llega el gato, balón afuera con las manos para Aldo Civi.
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0: Hay otra y otra y otra, dice el árbitro, y hay otra, le decimos a Manu.
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0: Recupera la pelota, ahora Verón abrió la pelota para Cantizano. Cantizano tira el centro, se viene sobre el área, no puede, Copete y saca. De derecha Salazar, largo envío para que contenga el balón Fernández. Le lleva ahora Tomás, la tiene el de Junín, jugándolo para mitad de la cancha. Merque Cota, bien la pelota ahora por el canalla, el gato Ávila abrió por el sector derecho, trastabillaba en aquel sector, no podía contenerla Verón, se va la pelota sobre un costado, cobra la falta el árbitro, retrotrae la acción a infracción, tiro libre sobre Cantizano perteneciente al canalla.
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1: Quiebra la cintura Fernández para Pizarro. El chileno Pizarro reinicia el juego. Activa en el fondo, va saliendo ahora por el Gato Ávila. El Gato Ávila para Nacho Mando, levanta la cabeza. Va llevando la conducción de la pelota. Jugó para Ibarra, corta por el medio, pasó la bien. El balón ahora para Verón, lo manda hacia arriba. Quería Di María, abrió para Cantizano, emerge. Corta Cufré, le van dejando el juego para Tomás Fernández. La lleva Fernández, hace equilibrio con la pelota doméstica. Muy bien en la mitad de la cancha. Se pronuncia un largo remate, corría entre los centrales, pero no llegaba. Sobre esa pelota Martín García, va a las manos del arquero.
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1: 4 minutos 0-0 en el Gigante.

0: pusieron en el canalla por la zurda. La mandan sobre el centro, quiere el balón. Fernández quedó para Pizarro, empala, viene para Copetti. Está Copetti, cabezazo. ¡No! ¡No lo quieran creer! ¿Cómo podré contar el gol que ha fallado el Enzo? ¡De cabeza! ¡Una gran jugada canalla! Centro enorme a la cabeza de Copetti. Parietal derecho, pegadito al palo derecho. Lo tuvo el canalla en el amanecer del partido. Al minuto 4 se agarra la cabeza, se quiere dar con cualquier cosa. Increíblemente, cuéntelo Lamberti, no pudo el canalla.
1: Solo, solito y solo. Tremendo cómo pierde a Copete. La saga central de Aldo Civi. El centro creo que es del Gato Ávila. Se la pone prácticamente en la cabeza, línea del área chica. Copete en el minuto 4 de cabeza. Dejó pasar un inmejorable.
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0: Nace la jugada desde el fondo, viene por el Gato Ávila, amplifica por derecha, viene para Verón, Verón para Catizano, los pibes canalla. La maniobra, viene por la derecha, toca por el centro para Angelito, el veterano que sabe mucho. Abrieron para Verón, transita parte final. Centro pasado, viene para Fernández de volea, falló Fernández, no le pudo dar. Otra linda jugada, el banado, el canalla, se acerca, mete pavor, pánico sobre el arco de Aldo Civi, que cerquita a los 6 minutos el canalla, Chelo.
1: Otra vez Central llegando, otra vez el desborde, 5 minutos tardó Central, 5 para romper lo que pueda llegar a tener Aldo Civi en defensa. Esta vez de derecha a izquierda, Julián Fernández quiso tirar una media chilena y no la pudo agarrar bien.
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0: Hay saque de manos por el fondo, va saliendo Central, a través de Nacho Bando, toma, recibe, levanta la cabeza, sale de a poquito para Ibarra, elige la salida, un 5 estrella Franco. Ibarra toca hacia el fondo, pasa por el Gato Ávila, el Gato para Fernández acelera, inicia la carrera Central, va picando Copetti, tocó cortito, ahora para pisar el chileno, la mandó también para Copetti, pasado no llegó, le quedó el pibe Cantina, domina Cantizano, todo en el área, se asocia hacia atrás, viene para Angelito Di María, enganché pegale, pincelada de Angelito, viene para Copetti, peinó la pelota, no podía por atrás, Fernández iba a recoger el balón, pero estaba peinándola, el jugador Copetti también entraba, Pizarro, y va a las manos del arquero Marcelo.
1: Merodea Central, cada vez más, ya juega con la chance concreta de convertir. No para nadie el medio, no para nadie el medio de Aldo Civi. Gana Verón, gana Julián Fernández, gana Di María. Central le tira el juego y la historia y es más.
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0: Sale ahora el canalla, pelota dominada, viene para Pizarro, pivoteó Copetti, abrió para Fernández, domina sobre la cuerda, ahí la maneja en la izquierda, tocó hacia atrás para que reinicie el juego el canalla para Soto, Soto para el puntazo largo de la derecha de Ibarra, queda en el camino, queda corto, el que va golpeando, entregando la masa es Godoy, el recupero viene para Ibarra, queda tendido en la mitad del terreno, dolorido el jugador canalla, Obando, sale ahora ileso, se levanta y propone el fútbol para Aldo Civi por la izquierda, Fernández, gana bien la cuerda Fernández, Verón trabó, Verón.

0: también va Obando. Obando, que gana ovación en el público. Canalla viene para Copetti, la pelota llega para el despeje desde el fondo por el jugador Salazar, afuera, lateral, ya realizando por el Canalla, abriendo la cancha por derecha, tocó para Cantizano, Cantizano para Verón, Verón hacia el fondo, pero Obando sale central.
1: En tenis y en el Master 1000 de Canadá va a estar jugando Thiago Agustín Tirante, el argentino, a partir de las 21 horas ante el australiano Aleix Popirín.
0: Y la puso por abajo. Soto abrió la cancha. Viene para Fernández. Giró, ganó la cuerda. Le ganó a Breitenbruch. Lo aplica otra vez. Una dosis ofensiva. El Canalla va acá. ¿Y no hay falta? Sí, señor, hay falta. Hay falta. Lo bajaron a Soto. ¡Foul! Tiro libre, Canalla.
2: Bien, se repite el formato del partido. Central gana por las bandas. Angelito va por la izquierda. Ganan por la izquierda. Va por la derecha. Gana por la derecha. Insisto, tempranito, muy temprano, Central ya empieza a merecer.
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0: Dale que caliento las cuerdas, Manupa.
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0: Y le va a pegar el Ángel Canalla de María. Casi 10 minutos, primer tiempo. Arco de regatas, vendrá el zurdazo. Dará la orden Echavarría, trepó Bando. Trepó el gato Ávila. Está Copetti. Está el primero Canalla, el centro fue. Golpe de cabeza. Cuando restaba Salazar, se va imponiendo otra vez sobre el área. Pelota ganada ahora por Pizarro. Mataron en la escena final y no llegaban. Ahí en la parte final, ni Mirón, ni Bando, ni nadie. La contiene Oldo Civi, sale, regala la pelota. Pifió, cayó, falta. Falta otra vez, lo bajaron cerquita del área, sí señor. ¡Hay tiro libre! Lo bajaron a Fernández en el vértice derecho. ¡Y esto es tiro libre, Canalla!
2: Lo asfixia Central a este Aldo Civi. Prácticamente no puede salir del área. Merodea, juega, acaricia Central la chance de la apertura del marcador.
0: Y habló de caricias Marcelo. Y ahora propone lo mismo Angelito Di María. Está la pelota y él. Ellos platican, hay un diálogo, se entienden muy bien. Angelito le va a dar con la zurda, con la mágica. ¿A dónde, Ángel? ¿A dónde? ¿Ahí? Claro que sí. Ahí donde todos sabemos, en el reservado de Piola, a los 11 minutos de este primer tiempo, nacerá de la zurda de Ángel el descontrol del gigante. Ya dará orden el árbitro Echavarría. Propuso solamente tres para contrarrestar el arquero Acosta. El remate de Angelito, está también Cantizano, pero será de la zurda. Le va a pegar Di María, está paradito en el medio el arquero, le dio Angelito. ¡Oh! Y a penitas arriba. No pasa nada, estamos en 11:30 y esto sigue 0-0, Chelo.
2: Bien, está cerca Central, no debe desesperarse a esta altura porque con la gran superioridad recupera la pelota tan pero tan rápido. La pelota llega a Di María, gana con Cantizano, gana con Julián Fernández, es seguir por esta vía, nada más.
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0: Rechazo Bando, la baja de pecho en la mitad del terreno. Verón no puede, Ibarro termina perdiendo el balón. Ahora el Dosivi toma contacto con ella. Pivoteó Fernández, le va devolviendo el balón. Le lleva García, domina, abrió la cancha. No, transita todo por el medio. El robo Canalla. Viene para Pizarro, suelta por izquierda. Va iniciando la jugada para Fernández. Fernández quiere encarar y eludirlo. Atropellado, atropellado va. Quería eludir también a la pelota. Trasta Villa y sale sobre la parte trasera. A reiniciar el fútbol. Cambio de frente del gato Ávila. Propone salida por la derecha. El Canalla la dejó para Verón. Verón para Angelito Di María. Cruzó el medio. Pica Verón por la derecha. Viene adelante. Lo tiene el pibe Cantina. La mandó para el área para Copetti. Gira y tira al centro. Ahí la tiene Lenzo. Y un dobló. El centro viene del Chori. Termina rebotando la pelota en el jugador Cufré. Viene bien pasado. Quería y no podía. Fernández la va a recuperar Ángel. Va a buscarla de cabeza. Gana Martín García. Cae, falta. Tiro libre para el Lucivi.
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0: 13 minutos 0-0 el primer tiempo.
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0: Vamos con otra.
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0: Cargó el arquero, despeja la pelota. Ávila le queda otra vez al 2 y la manda sobre la izquierda del Pata Castro, abriendo la cancha. Antes que Jodor Godoy estaba Verón para despejarla. Ahí lateral ofensivo y es del 2 y

0: Atención, viene sobre el área, la pelota defeccionaba Soto, le queda Fernández y se adueña de la pelota, escapa entre dos, viene Julián Fernández, perdió, Martín García robó, mandó en el área, viene para Bombergar, la bajó de pecho y sacaba el derechazo desde el área, el propio bando, la peina o tiene intenciones el Chori Copetti afuera, se escapa sobre el lateral y ahora saque de manos un tres cuartos y por derecha para la visita.
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0: Viene ahora el fútbol por Cantizán, abrió para Verón, Verón para Di María, cambiando de frente, el pelotazo bien largo, queda en el camino, quería unificarse ahora con Copetti, devuelve de cabeza, desde arriba Luisito Sigali, se queda con la pelota, foul. Lo bajaron a Fernández y un tiro libre sobre el centro del campo para el canalla.
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0: Gambeta de Ángel, gambeta de María, mecha, tiró. Se desvía la pelota en el área, Copetti, patinaba Copetti. ¿Estás con los botines o estás con los patines? Va saliendo desde el fondo Aldo Civi, le regala el balón a Soto, enganchó. El que la lleva y el control fantástico fue de Soto. La jugó ahora para el cambio de frente de Fernández, Fernández para Cantizán. Enganché y pegale, tiene una bicicleta, le dio de derecha, rebota la pelota, la tiene el pibe Cantina de cabeza hacia atrás, la asiste, pero se adueña del balón Martín García, hizo un slalom con ella, dominó, escapando de la defensa, la toma ahora el jugador de Aldo Civi, Sosa perdió, recuperó Canalla, raudo con Cantizano, Cantizano viene para el medio para Pizarro, Pizarro, Fernández, Fernández, Pizarro, abre la cancha el chileno, por derecha, le va quedando el balón ahora central, la lleva Angelito Di María, viene con la zurda, conquista muy bien para Cantizano, giró, tiro centro, era rastrero y termina rebotando en Cufré. Y ahí saque de manos Chelo Canalla.
2: Se repite el formato del partido. La pelota la tiene central. Mucho protagonismo de Di María, que maneja la pelota, pretende encontrar a Cantizano. Para mí se le fue la mano con el agua, ¿eh? No pueden hacer pie por momento los jugadores de central. Me parece que la regaron demasiado, Néstor. ¿Qué pasó?
3: Sí, lo que pasó también es que lo que veíamos, que había un exceso de agua, ¿eh? Muchos, especialmente acá debajo de donde está la cabina, ahí se patina mucho.
4: El defensor uruguayo, el defensor central, Ronald Araujo, dejó el Barcelona, pasó a préstamo Liverpool de Inglaterra.
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0: Saca de cabeza Soto, abre la cancha y estaba de espalda. Fernández corría en contra de su arco. En este caso, hay falta de Fernández. Lo bajaron y el tiro libre en salida y por izquierda y en defensa es de central.
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0: Bueno, hay salida para Rosario Central. 17 minutos, primer tiempo. Esto está 0-0, Néstor.
3: Bueno, Almirón ahí, un par de indicaciones, especialmente para Cantizano, que pueda terminar un poquito mejor la jugada.
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0: Abre el fútbol central por Verón, trepó, abierto también por derecha Cantizano, elige el medio, viene las opciones para Ibarra, Ibarra con Di María por derecha para Verón, Verón con Cantizano, toca, toca lindo el canalla, la filtraron, Angelito la lleva, la mandó en cortada, viene para Verón, trepó, ganó, Verón, lo empujaron, cayó, se levantó y la pelota se escapa por última línea y habrá salida desde el fondo, es para Aldo Civi. Me gusta, Chelo, cómo está tocando central.
2: Bien, bien, bien, bien, es superior central en el arranque. En la cabeza de Copetti, en el minuto 4 tuvo la más clara, después llega mucho. Hay gran participación de Di María, ¿eh? El protagonista es Angelito, que pide la pelota, que va, tiene unas ganas de encontrarlo a Cantizano. Cuando lo encuentre bien, central rompe el cero.
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0: Ganaba de arriba Bando, peinó Copete, abrió para Di María otra vez con el Enzo, toca la pelota canalla Di María, pica el vacío, ahora Cantizano cambió, viene para Fernández, pelotazo cruzado, devuelve de cabeza a Salazar, le quedó Fernández, la bajó de cabeza, dale mecha, pifió el Enzo, hizo la del payaso.

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1: Lo lleva Angelito al equipo, acompaña Cantizano. Está muy enredado Julián. Muy enredado Julián Fernández. Y por ahora Copetti le está faltando 5 para el peso. Esto recién arranca, está claro. Y da la sensación de que va a tener varias. Pero es Di María que empuja un poquito de Cantizano. Me gusta el pibe Verón en las proyecciones.
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3: ¿Qué cosas para contar de Almirón y Damonte, Néstor?
4: Bueno, ahí aprovechan mientras lo está teniendo Bombergal. Bueno, lo que decíamos de Almirón no está conforme, fundamentalmente con la puntada final de su equipo, cuando tiene que dar la puntada o terminar la jugada. Y Damonte habla ahí con el Pata Castro, uno de sus referentes también, con Bombergal, que salió con ese golpe, a ver qué es lo que pueden hacer.
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3: 20 minutos ya transcurrieron del primer tiempo. 0 para Central, 0 para el Dosivi, fecha 4. De este torneo, clausura, pelotazo penetrante. La baja de pecho al piso. Muy bien, Cantizano la manda al ras, viene para el área. No llega Copetti, desafecta, complicaciones desde el propio área de Aldo Civi. El jugador Salazar le pertenece otra vez al canalla. Trabó y barra hacia arriba y termina devolviendo Aldo Civi. La pelota viene para Cantizano. Se eleva Cantizano, se pone de pie, pierde el balón el pibe Cantina. Afuera, se le escapa Godoy, pero termina rebotando en el de Central. Y es con las manos para Aldo Civi.
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3: Muy bien, somos Estadio 3, el fútbol, el que más escucha, el que gana en todas las canchas. Con la pasión de ser testigos, le contamos de la apertura del clausura, fecha 4. Claro, abrimos la cuarta y estamos en el gigante 0-0. Pelota al lateral, Manuel Yalizo, Verón hacia el medio, engañó todos, jugó para Pizarro. Pizarro hacia atrás, inicia el ensayo, fue con el gato Ávila jugando la pelota para Soto. Soto para Fernández, Fernández viene con ella, domina, maga, viene circulando por la izquierda, lo empujaron, pequeño empellón, pero le queda el canalla. Soto miró, el centro viene sobre el área, se acaba. Sigali, la pelota se va a caer por Cordiviola y es lateral, canalla.
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3: Le juega ahora el gato. El gato viene tocando para Ibarra, que estaba de espalda. Jugó hacia atrás para Bando. Levanta la cabeza abierto. La pide insaciante Cantizano. Le dice a Verón, pedí la voz y dámela a mí. La toca por la izquierda. La manda ahora hacia arriba. Ávila estaba pivoteando. Caía Pizarro. Sigue el fútbol. Producto del fútbol de Angelito. El pase de Soto para Ángela. Maga, maga. La manda hacia arriba. Soto picó y ganó y llegó. Centro atrás, está, tiro Copetti, tumbó el tiro, el pichón le dio en la cabeza y le reventó la cabeza a Sigali, que está detenido ahí en el área. Y la pelota se escapa, habrá lateral, pero está tendido, tumbado Manta.
4: Claro que sí, creo que sigue afuera el pelotazo de Copetti, pero bueno, trajo peligro porque le pegó a Sigali.
1: Di María con la pelota, Di María que pone los pelotazos en profundidad al cajón. Di María está guiando a este central que maneja la pelota, juega en campo de Aldo Civi, pero claro, le falta encontrar el gol, le falta encontrar el final de jugada.
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3: Estamos en 23 minutos. Habrá saque lateral por la derecha para el canalla. No tiene que ser efectivo, Perón, la pelota en sus manos. Habrá saque de manos por canalla, cerca desde la derecha del banderín del córner. Viene para Cantizano, cortaba Cufré. Y esto es tiro de esquina, es ahora, canalla.
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3: Va por el primero de la noche el canalla. El centro vendrá desde la derecha. Habrá zurdazo en acción en el área. Lo hizo en corto, nos engañó. Toque para Fernández, devolución. La pelota para Angelito. Angelito maga, maga. Tira el centro pasadito. Está. La bajaron de cabeza. Viene ahora para Soto. ¿Qué hiciste, Soto? La dejaba escapar. Alguien le gritó a Soto porque era para darle como un penal en movimiento. Devuelve desde la vía aérea Salazar. La pelota le queda nuevamente al Dosivi. Intentaba el Pata Castro para.

0: Lámpara competible sobre el área, va saliendo el arquero, en dos cuotas, en dos tiempos, atrapa y ya sale Lucas Acosta.
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0: Y salida del arquero, por Dios, Acosta, le quedó Angelito, no le pudo dar de lleno para mandarla con un arco de guarnecido. Sale Aldo Civi, abre la cancha por la parte zurda, el pase viene en la posición de Sosa, tocando y tocando, al menos intentando Aldo Civi, rápido recuperación del canalla, viene por Ibarra, cayó, dice el árbitro que no hay infracción, le queda nuevamente Aldo Civi, atención, acomete por la parte izquierda, la lleva Godoy, pivoteó Bomberger, toca la pelota Aldo Civi, esta es linda, penetró con Cufré, ganó la proyección al piso, bando Nacho, el macho del fondo canalla, Nacho bando al córner, hay tiro de esquina para Aldo Civi.
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0: 25 minutos, primer tiempo por el momento. Arcos Vírgenes, placar cerrado. Tenemos en el gigante. 0-0 está el partido. 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Centro sobre el área. No salió Ledesma. Y la pelota atravesó como una daga filosa todo el área menor. Menos mal que no hubo una cabeza danina, no la sacó nadie, Chelo, se ha salvado en esta el canalla.
3: En la primera que tiene, pasaron 25 minutos para que llegue un centro al área de Rosario Central que no pudo conectar de cabeza ningún futbolista de Aldo Civi. Central es mucho más y ahí va el relator.
0: Se va trepando el canalla por la derecha, Cantizano para Angelito Di Mario, otra vez para Cantizano, piso el área, picó, llega, no llega. Se fue por última línea el pibe Cantina. La pelota puesta por Angelito Di María, habrá salida desde el arco para Aldo Civi.
3: Maneja la pelota central a través de Di María. Di María recostado más sobre derecha, buscándolo a Cantizano en forma permanente para que Copetti sea el final de la jugada. Por momentos pone muy poca resistencia, parece Aldo Civi, que en el minuto 25 tuvo un centro. Central merece más, pero esto está 0-0.
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0: Saca el arquero, se impone, manda la pelota, círculo por izquierda, ganaba, lo van buscando en la parte. Hay falta, claro que sí, falta de Bombergar, a infracción, lo bajaban a Nacho Bando, transitando en la ofensiva izquierda de Aldo Civi. Hay salida desde el fondo y es para Central.
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0: Hay que reconocer ciertas cosas, ¿no? Porque uno dice los errores de Almirón, pero tuvo muchas situaciones y Copetti no pudo, Chelo.
3: No, ni hablar. No. Central es más, merecería más. Para mí hay un futbolista que sobra, que es Pizarro. Si esto continúa así, yo no sé si no pondría otro delantero y lo sacaría el chileno.
0: Guapio Ibarra ganó, la dejó para Angelito Di María, viene por derecha. Le lleva Cantizano, la pide insaciantemente Pizarro primero y su estación por Ibarra. Ahora le tira el chileno, abre la cancha por izquierda. Paso por Soto, levanta el mentón Soto. El centro rastrero, córner. Termina despejando la pelota en el área Breitenbruch y esto es córner. Tiro de esquina, canalla.
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0: El abrazo grande para toda la familia Bosch que siempre está con nosotros, para Silvi, para Juli, para Dieguito, para el Bauti. Centro desde la izquierda, el canalla va por el primero, el centro pasadito al área, vino al punto del penal, termina despejando después del pique el jugador Godoy, le queda otra vez a Central. Iba a reabrir la cancha, le dejó para Verón, ahora en el anillo viene para Pizarro. Pizarro cortito para Soto, está de espalda, lo pone por la izquierda el canalla a través de Angelito Di María, pinchó otra vez para Soto, la lleva el canalla, me gusta Soto, miró, le dio. ¡Oh, qué linda, linda! Alexis Soto giró, lo vio apenas adelantado el arquero Costa. Iba con una gran dirección la pelota, apenitas en la parte final, en el trayecto tomó impulso y se elevó un metro arriba. Linda opción tuvo Soto, Chelo.
3: La devolución, el pase de Di María que se la deja picando fuera del área, servida para el zurdo, le pega al palo más lejano por arriba. Valió la intención de Soto, buscar también a través de la media distancia para que no sea Copetti el final de todas las jugadas o el tiro esperando. Se está esperando el remate de Di María. ¡Ojo con el remate de Di María!
0: Ataque Aldo Civi por la izquierda, atención, viene con ella, dibuja.
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0: Habrá tiro de esquina por la zurda. Será para Aldo Civi, le va a pegar Matías Discoteca Godoy. De Ceres el muchacho, Discoteca. ¿Son todos así en Ceres?
3: Upalala.
0: El centro en el área fue golpe de cabeza, defectuoso remate desde arriba, se imponía Martín García. La pelota lejos del arco de Ledesma. Habrá salida en 29:30 para el Canalla.
5: En la B Metropolitana, Comunicaciones Villa San Carlos y Ituzaingó Camioneros están 0-0.
0: Le pegó mal Ledesma la pelota, saca y se va sobre el costado lateral para el Tiburón.
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0: Esa que de manos viene para el jugador Von Bergar. La pelota por la derecha va derivando para Fernández. Ganó la cuerda en el piso. Quedaba Soto, centro, primer caño. Devuelve desde el primer caño. Tamino Mando repone para Canalla. Mete contra. Son dos contra dos. Di María por la derecha. Está Copetti, dásela. Dásela a Lenzo. Viene también Cantizano. Enganchó a Angelito. Enganchó y ubicó a Pizarro. Mecha, mecha, mecha. Abrió ahora para Fernández. Pasado está Copetti. Demoró un montón el Canalla. Demoró Fernández hacia atrás para Soto. Soto le empara sobre el área. Devolución de Cofré. Le queda a Godoy la que estás desperdiciando, central Marcelo.
3: Y sí, la gente empieza a fastidiarse ya porque ve la facilidad con la que llega. La precariedad de Aldo Civi, central que no lo define.
0: Pizarro por el medio, la dejó para Fernández, engancha. Tres en la marcatoria quedaron en el camino. Abrió para Verón, Verón para Fernández. Viene por la derecha, Canalla levanta la cabeza, zurdazo profundo. Viene el remate hacia atrás para Cantizano. Emerge, el corte vino desde abajo. La provocación en la salida fue de Sosa, la mandó hacia arriba. Quería Fernández, no podía bando, empaló la pelota, la manda al área. Atento el arquero. Domina y sale Ledesma.
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0: Dale con otra.
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0: Ya tenemos 31-30, 0 para Central, 0 para Aldo Civi. En la derecha Ibarra encontró Verón. Verón, las resoluciones con Cantizano, el pibe Cantina. A ver si se enciende. Jugando ahora para Fernández, la pide Angelito que aparece por la izquierda. Cambió para Soto, la lleva Soto. Se muestra Angelito, Di María, dámela. Dámela, dice el Ángel Canalla. Domina Di María, propone el juego Pizarro. Abrió Di María para Soto, enganchó Soto. En el camino quedaron todos, la dejó ahora para Pizarro. Otro enganche más, cambia la Pizarro. Lleva la pelota dominada en el pis zurdo. Conquista el balón Verón, Verón tiene que abrirlo para Cantizano. 32 minutos, lo lleva Cantizano. Levanta la cabeza, tiró bicicleta, lo dio. Gran gambeta al centro, viene de Cantizano. Punzante, devuelve de cabeza en el fondo Salazar, le quedó Fernández Mecha. Tiró, venía en el área la pelota, venía en el área, servidita y no pudo darle. Di María con destino de Fernández y ataca el Canalla. Viene por derecha para Ibarra, Ibarra alimentó a Verón, Verón hacia atrás, toca la pelota y sale central Marcelo.
3: Bueno, central ya se repite. Da la sensación de que el gol debería estar al caer, pero claro, esta sensación la tenemos desde el minuto 5.
0: 32-30, el Canalla va, insistente Ibarra, Ibarra para Cantizano, trepa, ahí está Cantina, Cantina la mandó en el área, y no podía, el rebote lo recupera Cantizano, Cantizano hacia atrás, Fernández, Fernández abrió la cancha por zurda, va a recepcionar Soto, pie zurdo, viene sobre el área, y al arco le salió, el remate débil, o centro débil, a las manos del arquero Costa.
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3: A esta altura Central tiene dominio, pero lo que no tiene es contundencia. No tiene cierre de jugada. Le falta definición. Ha aportado muy poco Julián. Y Copetti las que ha tenido ha sido dubitativo. Central ha sido Di María que lo guía, algo de Cantizano e insisto, la precariedad de Aldo Civi.
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0: La manda hacia arriba Angelito Di María. Mal pase sobre Cantizano, no llegó. Corregía Cofré, la manda al lateral. Recupera Verón, Verón para Di María, ataca central por la derecha. Ahí tira bicicletas, Angelito lo deja en el camino. Muy bien el jugador Sosa. La lleva Angelito, Angelito de toco hacia atrás. Queda corto para Cantizano, que queda dolorido. Y digo el modo, va en el área, Verón cayó. No pasa nada, dice el árbitro. Va las manos de Acosta y va saliendo el arquero.
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0: No hubo comunicación entre Obando y el Gato Ávila. La pelota en el rechazo de la defensa canalla terminó dando en Fernández. Tuvo que retroceder algunos escalones el arquero. Ahí provocando algo de pánico sobre el arco. Habrá salida para central. Estamos en 34-0-0.
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0: Una más.
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0: Lo hizo parar Néstor el partido, ¿qué pasó?
3: Claro, como que estaban revisando alguna cuestión, a no ser en la jugada ahí anterior de central, que podía haber habido alguna infracción.
11: Algo revisaban, no tenemos en claro qué. Tiene que central 35 minutos, Gato. Tuvo tanto la pelota, pero generó tan poco, dominó, pero no lastimó.
0: Va con este el canalla, Soto hacia atrás, dejando el balón servido para Pizarro. Pizarro jugando cortito ahora para que vaya tocando de primera Fernández. Fernández para Pizarro y barra en el medio. Todo el Dosini está agazapado. Abre la cancha, lo abre como un bandoneón por la derecha el canalla con Obando. Obando va dejando para Cantizano. Cantizano para Di María. Di María para Cantizano, me gusta. Toco atrás para Angelito. Angelito se llevó el rebote y termina rechazando. Desde el fondo, Breitenbrook, le queda la pelota otra vez al Dosivi. Cufré cortando el balón sobre el centro, viene para Bombergar. Las dudas de Bombergar, por favor, abrió la cancha por la derecha. Va proyectándose el jugador de Aldo Civi, no llega nunca. Hay ese compromiso. Breitenbrook va cortando central con Soto y sale.
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0: Pizarro en escena izquierda, la filtra mano al medio. No le gustó a la gente, no llegaba a pie ahora Copetti. Toma la pelota en la mitad de la cancha Castro. Castro saliendo para Breitenbrook. En el medio soltando el balón ahora Sosa, el platense Alan Sosa. Se va descarrilando el fondo, canalla, cae. Hay falta sobre Cufré, dice el árbitro que no. Robolicito Canalla va encendiéndose. Salió el gato, abre la cancha por derecha. Me gusta, me encanta. La tira el ángel Canalla, la lleva Di María que va. Mira todo el área, mira el arco. Provocó ahora para Cantizano, largo envío. Llegó Cantizano, tiro centro, Copetti que no le quedó para Fernández. Mecha, tiro arriba. No pudo ser, la fileteó mal. Le dio altura Fernández a los 36. ¿Cuántas tuvo el Canalla y cuántas no pudo, Chelo?
11: Ay, Julián, querido. Otra vez Di María, el pelotazo en profundidad por la derecha. El centro de Cantizano que no llega a conectar de cabeza. Copetti le queda a la altura en el vértice del área chica. A Julián que la agarra cara externa, tredero, y la tira por arriba. Julián era fuerte y al medio.
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0: Saca el arquero, termina, va peinando la pelota Sosa, le queda Aldo Civi. Viene por derecha, le quedó Fernández, la bajó cerca del área, giró, le disparó. ¡Ledesma! Se hace de la pelota el arquero canalla.
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0: Dale con otra, Manupa.
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0: El canalla tan cerca, Soto desde lejos, está el gato Ávila, le dio mecha. Abre la cancha, el rebote contribuye para el canalla, para Pizarro. Pizarro abrió para Soto, cerca del área, el canalla mira. Atestigo mirando todo desde el área, ahora Copetti levanta la cabeza. Repone en el fondo, el gato Ávila va saliendo central.
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0: Ibarra, Ibarra soltando por la izquierda para Soto. Soto con Pizarro, no. Júguese atrás para Ibarra. Cantizano muy solo por la derecha. Ibarra va jugando para Pizarro. Gira, le dijeron, giró perfecto. La tiene el chileno. Abrió el juego ahora para Soto. Levanta la cabeza. Copetti está esperando en el área. Deja un ratito para Fernández. Encaró. Miró, pinceló bien para un lado, para el otro. Después terminó perdiendo el recupero. Viene para Soto. Lo veo firme. Soto que va al ataque. Giró perfecto. Ganó la cuerda. El centro viene de Soto. El primer caño. Iba Copetti. Despejaba la pelota a Salazar. El rebote le va a quedar servido a Bombergar. Domina Bombergar. Qué bien. Qué bien el corte ahora. Para mí fue mano del hombre de Aldosivi. Había cobrado falta sobre él. Va la carga Aldosivi. Entregaba mal el balón Castro. La pelota le queda al canalla Di María. Hacia atrás. Cantizano no llega. El corte vino por Salazar. Y a la carga ahora. Va a buscar Verón. Contrarrestar que da según la pelota. Le queda el fútbol ahora. Aldosivi. Viene el pata Castro. Domina. Mira todo. El panorama ofensivo. Encarra por derecha. Abierto. Lo tiene Martín García. Lleva la pelota Godoy. Hizo un rodeo. Suelta por izquierda. Atención. Cargaron en el área. Bombergar pasadito. La va a bajar. Tiró. Chico con la pierna derecha elevada. Arriba. A las manos de Ledesma.
5: En la primera nacional ya están jugando Midland. Deportivo Maipú. Están 0 a 0.
0: Ahora le dejó el balón servido para Fernández. Animate. Acelera un poquito. La lleva Julián. No. Se paró Julián Fernández sobre la mitad de la cancha. Está vacío el fondo de Aldosivi. La dejó para Cantizano. El pibe Cantina. Apertura por derecha para Angelito Di María. La pide Verón. Pero lo lleva el Ángel. Estamos en 39. Enganché y pegale Ángel. Pisa el área. La tiene Di María. Se filtró. Pivoteó Copetti. Devolución. Viene para Ángel. Mala. Mala de Copetti. La entrega mal también Aldosivi. Viene Ibarra. Recoge el balón. Va tirando hacia atrás el balón. El jugador Fernández. Fernández por derecha para Ibarra. Queda en el camino para Cantizano. ¿Cuántos fallos tiene el canalla que no puede? Encara y va llevando dominado el balón. Atención. Le hizo Sosa. Sosa va al piso. También va para quedarse con la pelota. Mando. Contrarresta y esto es lateral para el Tiburón.
11: El partido fue prácticamente como una línea recta. Todo lo que llevamos de esta primera etapa. La pelota mayoritariamente la tuvo Central. La tuvo Di María. Abre. Llega con mucha facilidad hasta el área. Pero créanme. Solamente dos oportunidades, el cabezazo de Copetti, el tiro que no fue de Julián. El resto llega pero no lastima. ¿Qué propone Aldosivi? De contra, encontrar alguna. En una estuvo cerca,
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0: Los últimos 4 minutos del primer tiempo. Arco virgen tenemos en el gigante. 0-0 está el partido. Pasa por el fondo. Sale del área el arquero Acosta. Manda el zurdazo. Estaba inhabilitado. Estaba en offside. A ver si lo ve el árbitro. Sí, sí, lo vio. Adelantado estaba Fernández. Y salida para el canalla.
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0: Toca la pelota central desde el fondo, va saliendo para Obando. Obando jugando para el Gato Ávila, levanta la cabeza, escena central. En el anillo la tiene el Gato, domina 42 casi del primer tiempo. 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La mantiene expectante Obando, debajo de la suela, remate, le dice Ibarra. Se va desprendiendo Ibarra, Ibarra abrió por la derecha. El bostezo de Mantita va abriendo la cancha, ahora central, atención, ataca Ibarra, le dio mecha. La pelota tan cerca del vertical derecho que hizo despertar a algunos que se estaban durmiendo en el gigante. Hay salida para el Dosivi, Chelo.
2: Se cansó Ibarra de buscar y buscar y buscar y agarra y mete un remate cruzado desde afuera del área en una primera etapa que empieza ya a irse entre el dominio de central barra impotencia.
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0: Hay falta sobre el costado izquierdo de Godoy, hay tiro libre, lo bajaron a Bombergar, en el costado de Godoy hay salida, apenas metros adelante de la línea media para el 2CB.
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0: Tiro libre para el Dosive, ejecutaron, la mandaron sobre el área, arriba Bombergar que tiene altura, ganó Bombergar, salió el arquero, atrapa Ledesma, se hace de la pelota, quiere meter contra rápida, la va soltando para Soto, se desprende Soto, más adelante Fernández, por favor, le pide Angelito, le mano levantada, en la derecha está solo Di María, pero propone el fútbol central, primero por la izquierda, pasó por Pizarro, Pizarro por Ibarra, le va llevando Ibarra, Ibarra levanta la cabeza abierto, lo tiene a Verona, Cantizano y a Di María, viene con Obando, Obando lo ubicó el Ángel Canalla, la llevó, parte externo, botín zurdo, profundizó para Verón, giró, el centro atrás, se desvía la pelota en Cofré, impidiendo el córner, se lanzaba el arquero Costa, se hace de la pelota.
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2: Un saludo grandísimo para un amigo de tantos años, Luisito Parpacelli, pegado como siempre a la radio, a la transmisión de Estadio 3.
0: Siempre Luisito con nosotros, pelota hacia arriba. Luis. Gran abrazo Godoy, entrega hacia atrás el fútbol, viene para Cofré, hace un slalom que viene el giro perfecto sobre la esquina izquierda, afuera, el balón no puede conectar muy bien, ahí lateral para el canalla, dame otra mano. Lo bajan Ibarra, tiro libre rápido, acelera el canalla, Pizarro se desprende de dos, lo bajaron a Pizarro, también falta, hay falta de Sosa, tiro libre, 44-30 para Central.
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0: Viene el centro de Soto por izquierda, le queda en el área. El canalla viene para Fernández, no puede dominarla. Y sale ileso por la derecha. El dominio vino de Martín García, largo remate que va a cortar Ibarra. Se quedó con la pelota el 5. La lleva Ibarra, filtró al medio para Pizarro. Mecha, mecha, mecha, tiró arriba. Metro y medio arriba el remate de Pizarro. ¿Cuántas que ha llegado Central, Chelo? ¿Cuántas no puede Central, Marcelo?
2: Lo bueno es el dominio, lo malo la impotencia de un equipo que ha tenido prácticamente la pelota 45 minutos, pero no logró quebrar, no logró tener final de jugada. Es para Pablito Franchina, para Poli Lucci, grandes amigos pegaditos a la transmisión. Preguntan, Gato, ¿ya viene el gol o no viene?
0: Sí, se hace desear. Tiempo cumplido, Néstor.
7: Un minuto más.
0: Hasta los 46, dale otra.
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0: Corre discoteca Godoy por izquierda, llega para el corte en central. Gran limpieza del Gato Ávila, abrió para derecha, ahora para Verón, se va desprendiendo. Corre Verón, Verón para Cantizano, cae Verón. No hay falta, deja seguir porque la domina central con Ibarra. Ibarra filtró para Copetti, me gusta, el canal se ataca. Le lleva Copetti, el Chori abrió. La cancha por la zurda la perdió. Fernández retrasó, Angelito, miralo, miralo, miralo, Angelito. El cambio de frente viene para Di María, queda corto también. El golpe de cabeza para el despeje vino de Salazar. El recupero canalla para Ibarra, que se impone en toda la manda por derecha. Llegará Di María. El corte fue en este caso de Cufré. Rodeó mediante. El remate viene de Cufré. Lanzamiento para que la baje de pecho Bombergar. Descarga bien la pelota para el Nocibio. Atención, ataca. La última del primer tiempo para el Tiburón. Viene por derecha. La dejó Martín García. Ahora para Breitenbruch. Le va llevando el Independiente. La lleva el Misionero. Se acomoda para disparar. Tiró. Le pegó con la pantufla. Balón afuera. No habrá más tiempos. O habrá una más para el Fato. Para, fíjate vos, ¿no? Para Ledesma.
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0: Y el árbitro silbó a la boca, dijo: no va más. Final. Final del primer tiempo en el Gigante de Arroyito por el inicio de la fecha 4 del torneo Clausura. Están igualando Central y Aldo Civi 0-0.
8: Relató en Estadio 3 Emanuel Greco.
2: El dominio que termina siendo impotencia. La superioridad de un central que manejó la pelota, pero que no pudo quebrar la última resistencia de un Aldo Civi que sinceramente muestra precariedad, pero que por ahora le alcanza con las ganas que ponen, especialmente en la última línea. Y con lo poco creativo que es Central a la hora de definir. El dominio por sí solo no alcanza. Si no le aportasen en la última puntada algo de creatividad. Di María lleva a un Central que domina, pero no lastima.
8: Comentó Marcelo Lamberti.
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0: hacemos el repaso de esta cuarta fecha que está arrancando en estos momentos en el Gigante, en el entretiempo. Rosario Central y Aldo Civi están igualando 0-0. 21-45 en Mendoza, Independiente Rivadavia ante Estudiantes de Río Cuarto. Para el sábado tenemos en total 6 partidos. A las 14:45 Atlético Tucumán ante Sarmiento de Junín. Mismo horario para Riestra, Estudiantes de La Plata. A las 5 de la tarde Tigre ante River Plate. 19:15 para Boca Vélez. 21:30 Independiente de Avellaneda ante Platense. E Instituto ante Gimnasia de Mendoza. Nos vamos al día domingo, donde a las 15 San Lorenzo de Almagro enfrentará a Huracán en el Clásico. A las 17:45 Gimnasia de La Plata ante Barraca Central, mismo horario para el partido que vas a escuchar por Cadena 3. Newell's visitando a Defensa y Justicia. A las 20:15 Argentino Junior ante Racing. El lunes dos partidos. A las 7 de la tarde Banfield ante Belgrano. 21:15 Unión ante Central Córdoba de Santiago del Estero. El martes a las 9 de la noche Talleres de Córdoba ante Lanús van a cerrar esta cuarta fecha. En el grupo A, Vélez es el único líder con 9. Independiente de Avellaneda, Gimnasia de Mendoza e Instituto de Córdoba tienen 6, con 4 Newell's, Unión, Boca y Defensa y Justicia. En el grupo B, Argentino Junior, Barraca Central son los punteros con 9. Gimnasia de La Plata tiene 6, con 5 Atlético Tucumán y hasta el momento Rosario Central sumando este empate. Con 4 está Tigre, Banfield, Independiente Rivadavia, Belgrano, Huracán, Racing, Estudiantes de Río Cuarto, las principales posiciones. Recordamos que en la tabla anual el mejor equipo hasta el momento es Independiente Rivadavia de Mendoza junto a Argentino Junior. Los dos tienen 38 puntos, Vélez tiene 37, Estudiantes y Boca 34. Ahí aparece Rosario Central con 33, Gimnasia 32, Independiente de Avellaneda, Belgrano y Barraca Central tienen 30, las principales posiciones del Clausura y la tabla general.
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4: Estamos en el descanso del partido correspondiente a la fecha 4 del fútbol grande de la Argentina. Están igualando sin goles en el Gigante de Arroyito, Central y Aldo Civi. Momento de repasar lo más importante del primer tiempo, proyectar lo complementario. Por eso presentamos al Chelo de la Gente, el muchacho de los ojos claros. Para que te sea el fútbol más claro, lo comenta Marcelo Lamberti.
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5: Lo peor es que posiblemente el empate no le quede tan mal, ¿no? Posiblemente. Si uno reclamaría por la victoria, tendría que ajustarse básicamente a lo que fue el dominio. Porque la verdad lo dominó Central. Mayoritariamente tuvo la pelota. Tienen Di María, el que más participa, el que trata de darle forma insisto, a un dominio, pero que no logra transformarse ese dominio en someterlo al resultado, que es en definitiva lo que cuenta. Lo pudo haber quebrado con el gol de cabeza allá por el minuto 4 de Copetio, en el minuto 36 la que le queda a Julián, una pelota pasada que le pega tres dedos en la punta del área y la tira arriba. No ha sido proporcional la cantidad de situaciones que ha tenido con lo que ha manejado la pelota. La pelota la manejó Central, en donde hasta uno piensa, y claramente, que es hasta una estrategia de un equipo tan pero tan limitado como Aldo Civi, es aguantar y tratar de salir rápido de contra, cosa que no estaría mal de parte del entrenador, que en definitiva es lo que ha sido al cabo de estos primeros 45 minutos Aldo Civi. Cuando uno lo mira a este Central que maneja la pelota pero que no convierte, que no logra quebrar al final, empieza a encontrarle algunas cuestiones que marca. La primera es alguien que a mí sinceramente me encanta, pero que no aparece, no quiebra, que es Julián Fernández. Esa es la primera, candidatazo a salir. La segunda tendría que ver seguramente con el chileno Pizarro, que da la sensación de que está de más. No es culpa de él, es culpa de un sistema que por ahí a lo mejor podría perfeccionarse en base a lo que propone Aldo Civi. La tercera podría ser también sacar un marcador de punta. Soto ha jugado de stopper, Soto te puede hacer las veces ahí en una línea de tres y agregar un delantero. Es imposible no pensar en Hamilton Campaz. Central ha tenido la pelota, Angelito lo ha buscado y mucho a un Cantizano que no ha desentonado, pero que tampoco ha tenido el peso propio que por ahí a lo mejor uno pensaba. Lo de Julián no resultó, no salió, y a Copetti le cuesta. Está claro que cuando te dominan y hay que aguantar, Copetti es importante por lo que no hace sin pelota, pero que cuando dominás, el hecho de eso de ir a pelear y chocar, acá no hace falta. Acá lo que hace falta es ganar y es convertir. Central sigue siendo más, Central sigue siendo el favorito. Eso está claro por la cantidad de tiempo que maneja la pelota. Central ha sido más al cabo de estos primeros 45 minutos, pero está claro que no ha logrado quebrar, no ha logrado convertir, porque Julián no tiene final de jugada, porque Copetti apareció poco y está contramano, y porque hasta por ahí también faltó algo de media distancia. Central tuvo la pelota, pero estuvo carente de ideas. Central dominó a partir del balón, pero no sometió futbolísticamente a un Aldo Civi que hace lo que puede, aguanta y pretende de contra tratar de encontrar una pelota salvadora. Miro Campaz, miro también por supuesto el hecho de jugar con otro delantero, miro, pienso, supongo variantes, más allá de que sé que el técnico no suele hacer cambios al cabo de estos primeros 45 minutos. Central empata, puede que mereciendo más. La sensación no es la mejor. La gente mira, charla, porque claro, vos lo ves Aldo Civi, ves este Central y en 45 minutos deberías tener que haber marcado la diferencia. Falta mucho, falta la mitad. Cuesta creer, imaginar un final de la noche en donde, a partir de la precariedad de Aldo Civi, del manejo de pelota y por tenerlo a Di María, Central podría, debería, tendría que encontrar ese gol que le ha sido esquivo al cabo de los primeros 45 minutos, pero que tampoco golpeó tanto la puerta de Acosta, el arquero de Aldo Civi de Mar del Plata. Se fue la primera etapa. Central tuvo la pelota, no pudo convertir. Aldo Civi aguantó, tampoco es que lo hayan complicado tanto. Era un partido que está dispuesto y acostumbrado a jugarlo de esta manera. Central con poquito con poquito tendría que ganarlo. Yo entiendo que en Campaz o en otro delantero debería estar la llave para abrir definitivamente el partido. Habrá que ver si hay cambios en el arranque de este segundo tiempo. 0-0 aquí en el Gigante Central ante Aldo Civi.
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4: Bueno, se asoma Central para el segundo tiempo. Vamos a ver si habrá variantes o no en el equipo canalla. Mientras tanto, repasamos el banco, Néstor.
5: Sí, señor. Por Central lo tenemos Axel Werner, Álvaro Witch, Sebastián Saracho, Federico Navarro, Guillermo Paul Fernández, Alan Cosquito Rodríguez con el 88, el 7, Marcelo Cabrera, 8, Jamito Campaz, 39, Oviedo, 15, Facundo Mayo, 3, Agustín Sández, y el 16, Tomás Badaloni.
4: Bueno, sin cambio Central, ¿no?
5: A ver, vamos a ver. Sí, sí, o sea, los mismos 11, con estos. Yo creo que, me parece que Chelo, que Campaz en algún momento se va a estar viniendo a la
9: Exactamente,
5: cancha.
9: Lo decía, no suele hacer variantes. No suele hacer variantes el técnico Almirón en el entretiempo, pero uno piensa en Campaz y en otro delantero, ¿no?
5: Sí, señor. Por el lado de Aldo Civi hay que pensar en una variante, ¿eh? Se vendría a la cancha el defensor Joaquín Pombo, 1,91 m, pone más altura, 25 años, el hombre que de pasado, por ejemplo, en Arsenal.
4: Nada que ver con las hermanas Pombo, ¿no?
5: No.
4: Nada que ver.
5: No. Vamos a ver quién se fue.
4: Vamos a ver quién deja la cancha. Perfecto, ya los equipos aquí. Mientras tanto, esperamos la modificación por el lado de Aldo Civi. El cambio en el equipo de Damonte. Va a mover Central. Se nos viene el segundo tiempo.
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4: Va a arrancar el segundo tiempo. Va a mover Central, tocará la pelota en Socopetti. Ah, mientras tanto está afuera y Pombo. Ahí se le manda. Claro,
5: ahí está, se fue.
4: El osito.
5: El osito Sigali, ¿eh? Lo saca de experiencia, lo mete a Pombo. Más altura, ¿eh? No sé, pensará que Central tiene un jugador más alto, no sé.
4: Vos sabés que lo vi en una acción del primer tiempo, caer mal a Sigali.
5: El osito, claro, la artrosis, sí, algún problema, sí. Él le da.
4: Vamos a ver. Viniste filoso, León. Viniste con todo, ¿eh? Está tremendo. Bueno, va a pitar el árbitro, se nos viene el segundo tiempo. El ok para los arqueros. Asistente, todo en orden. Sí, señor. Pitazo del árbitro. Segundo tiempo en marcha. Movió Central. El Enzo. Copetti para Ibarra, Pizarro, Ávila y Obando. Sale Central desde abajo. Levanta la cabeza Obando. Inicia la jugada en corto. El cruce vino sobre la izquierda para que proyecte Soto. La baja de Zurda, ya la tiene Soto. Soto hacia atrás para el Gato Ávila. El Gato conecta para Ibarra. Ibarra que la va llevando. Jugó a la derecha para Obando, abierto lo tiene Verón, Elías Verón, ahí va el público canalla, la manda hacia arriba, viene para Angelito Di María, picó Cantizano, el pibe Cantina, quiere meterse ya de lleno y no puede penetrar sobre el área, lo bloqueaba desde abajo Cufré, Brian Cufré, en el fondo sale central, pelota dominada ahora por el Gato Ávila.
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4: Primer minuto de juego, habrá salida desde el arco para el Docibe, Manu.
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4: Vamos, Berger insiste, pierde la pelota central. Recupera Fernández, emerge, corta muy bien Verón. Violento rechazo de pierna zurda, no pudiendo impedir el lateral. Fernández se le escapa la pelota, para lateral por la derecha. Y en ataque para el Docibi.
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9: Mientras los suplentes de Aldo Civi se mueven, no hay ningún jugador central que esté haciendo los trabajos precompetitivos.
4: Saque de mano, viene para Bombergar, se tiraba Bombergar. Sobre la raya final, pica la pelota, se va por última línea. Habrá salida en primer minuto del segundo tiempo. ¡Uy! ¡Oh! Se equivoca, atención central. ¡Ah! No. No lo quieran creer el gol que ha fallado. Aldo Civi, le cuento toda la jugada. La jugó cortita, Ledesma entregó la pelota para Obando por la derecha. Obando con confianza absoluta que se toma el pibe. Las atribuciones increíbles, nunca notificó que estaba solito para la recepción Bombergar, y este disparó, le quedó todo el arco desguarnecido, la pelota fue hacia arriba, lo tenía libremente para anotar el primero del partido Aldo Civi. El regalo de Obando fue increíble, y mucho más aún lo que falló Bombergar, Marcelo, impresionante.
9: No se puede creer lo que acaba de perder Aldo Civi. Servirá para que reaccione central en el arranque del complemento, no tuvo la visita.
4: Iba para redimirse con esta, abre Pizarro, los brazos abiertos, Fernández centro, viene para el Chori, golpe de cabeza de Pombo, pudiendo el córner, el arquero Acosta se va por última línea, abre salida de la esquina izquierda, no, derecha, es para central, Néstor.
9: No lo puede creer Damonte, vos sabés, se dio media vuelta, dijo, no fue gol, ¿no? Increíble, no lo puede creer todavía el técnico.
4: Hay tiro de esquina para el canalla. Levanta la mano Angelito Di María, ensayará la jugada detenida, preparada, el ensayo de la zurda de Ángel. Todos le reclaman al árbitro.
9: La protesta es que no fue córner, Acosta, el arquero dice, pero ¿cómo? No es córner, están todos locos. No, es córner, lo van a ejecutar.
4: Y le va a pegar Angelito Di María, vendrá el pie zurdo en la esquina Alberto Olmedo sobre el arco del viejo Autotrol. De calle Génova, el remate Angelito Di María, le va la mano derecha buscando conectar alguna cabeza, vamos central, es el momento, le dio Ángel, pelotazo, primer palo, le dio mal Angelito, menos mal que te da Bombergar, mirá cómo está Bombergar, le da otra chance más a central, es increíble lo que falló Bombergar, inenarrable. Hay tiro de esquina en la derecha, canalla de tu zurda, Ángel de tu zurda, al primer caño la buscará ahora Fernández, pelota que viene elevada, se elevaron todos, viene para Soto, devuelve con golpe de cabeza Pombo, la pelota viene para los Civi, mete contra, les mal, va a contrarrestar en el fondo Verón, le queda Elías, el balón abre la cancha para Cantizano, aparece el pie de Cantina por izquierda, se acomoda para el perfil diestro, se unifica ahora para Fernández, Fernández va con ella, transito, le marcan dos, suelta la pelota amplificada, ahora viene por Pizarro, Pizarro para Fernández, la tiene Julián, Julián que va transitando y en este caso no puede provocar nada, la puntea García y la lateral, ahí lateral vino por Soto, Soto jugando hacia el fondo, la pelota para Verón, Verón para Ibarra, abierto en la derecha, estobando, la cambia otra vez Ibarra por la izquierda, qué linda bocha puso, el centro viene pasadito, viene para Chori, le falta siempre una, Chelo. Copetti en el corazón del área, por atrás nadie, le falta una. Y hay córner canalla.
9: No está Copetti en el GPS, no lo tiene prendido, claro, lo puede encontrar en cualquier momento. Otra vez central, después de la salvada que tuvo, se fue a vivir al área visitante.
4: Centro de Di María, sacaba de cabeza Bombergar. Mientras tanto, hay uno tirado en el área. un canalla tirado y me parece que es el Gato Ávila. La pelota le pertenece a Central. El cambio de frente viene de Ibarra. Ibarra por izquierda para Cantizano. Vamos, pibe. Le lleva el pibe. Cantina domina. Levanta la cabeza. De vos necesito Central. La tiene Cantizano. Cantizano para Fernández. Pica bien abierto por la zurda Soto. Se la dieron. Ahí va Central. El esquina izquierda viene para Soto. Soto jugando metros hacia atrás. Pasó por Pizarro. Pizarro se va recostando en el fondo para Bando. Bando con Elías Verón. La lleva Verón. La tiene él. Levanta la cabeza. Verón. Sutil salida para Obando. Obando con Pizarro. Prolijito el chileno por la izquierda. Viene para Soto. Enganchó hacia atrás. De derecha le va a quedar. Intenta otra vez. Busca el claro el canalla. No encuentra. La juega para Ibarra. Ibarra con el Gato. El Gato jugando para Soto. Soto bien amplificando la cancha. Ancho. Ancho lo abre como si fuese un bandoneón. Viene para Fernández. Fernández metió en el área. Viene para Cometti. Gira y pegale. No puede. Lo estaba cerrando muy bien. Pombo. Pelota que va al córner. Habrá tiro de esquina. Canalla. Vamos.
0: El Gato. Joaquín Pombo. Recordado porque jugó contra Rosario Central jugando para Arsenal. Fue expulsado en ese partido que Central necesita ganar. Necesitaba ganar para meterse cuarto. Terminó cuarto y terminó siendo campeón.
5: ¿Este es el que expulsaron temprano?
0: Ese mismo, 16 minutos de segundo.
5: Ahora me acuerdo.
0: Sí.
4: El tiro de esquina para Central, por una cabeza, canalla, por una cabeza, el centro fue, le dio el pibe Cantina, bien pasado, ganaba Bomberger, la pelota le quedó Bando, no pudo dominarla, sale ahora el pata Castro Domina, pie derecho, atención por las espaldas de Ibarra, va corriendo Fernández, salió Ledesma, y en posición defensor, le quedó el rebote, la tiró a distancia, es un golazo de Alocibi, qué terrible gol, golazo de Sosa, golazo de Alocibi, impresionante Sosa. El fondo canalla quedó completamente lastimado, herido, desolado. Por eso tuvo que interactuar como un defensa más Ledesma, que salió del arco a la altura prácticamente más adelantado que un central. Les digo, como si fuese un 5 defendiendo. A esa altura tuvo que salir Ledesma. Cortó la pelota a la mitad de la cancha, le quedó servida y la empaló de primera. Le dio Sosa. Alan Sosa le dio altura a la pelota. Picó casi ingresando sobre el arco de regatas y anota. A los 7 minutos del segundo tiempo, terrible gol de Aldo Civi. 1 para el Tiburón, 0 para el canalla. Sosa, golazo.
5: Bueno, yo no sé si tenía que salir Ledesma, la verdad que no sé. 3/4 de cancha sale, para mí Ledesma no debió salir. La rechaza de cabeza, corta mal el muchacho de Aldo Civi. Le pegó en su vida, creo que va a volver a meterla desde ahí, ¿no? Bueno, gol paso por raso. Ledesma rechaza de cabeza, no debía salir, salió. Le queda el futbolista de Aldo Civi, aquí pierde Central.
4: Atención, viene por izquierda Soto, lanza el centro al área, se le va cerrando, y el arquero Acosta tiró toda la colita y todo su cuerpo sobre la línea de gol, lo puso en el arco, pero la pelota bien, bien mostrada fuera de la misma, se hace de ella y va saliendo el Tiburón, Néstor.
12: Bueno, no lo puede creer Almirón, sin dudas, así yo decía, no se estaban moviendo los suplentes, bueno, ahora creo que se va a venir algún cambio.
5: Me parece que está acampada.
12: Sí, me parece que está acampada, se viene, pero obviamente es un golpazo.
5: Miro, no debió salir el arquero. Encima, Gato, si el arquero sale, tiene que cortar y tirarla lejísimo. De cabeza la tira ahí, cortita, le pega como viene el hombre. El autor del tanto es, perdón,
4: Sosa. Alan Sosa.
5: Le pega a Sosa. De lejísimo la pelota,
12: sí.
5: Entrando en forma increíble.
12: O sea, la virtud de Sosa es que cuando la recibe le pega como viene. Se podía ir a cualquier lado o meterse en el
5: bueno,
12: arco.
5: Bueno, se va a venir Campas, era cambio obligado.
4: Hasta que el canalla viene para Di María, levanta la cabeza, viene por la derecha, cambio sobre la izquierda, viene para Cantizano, retrocede Cantizano, se queda con ella. Qué bien que la domesticaste, pibe, pisó el área, enganché, pegale, dale mecha. Se le llevan demasiado, termina perdiendo el control, rechaza mal Aldo Civi, Central merece más en el partido. Terminó en este infortunio ganando Aldo Civi y está 1-0 arriba. De cabeza repone ahora Ibarra, contrarresta, le quedó Angelito Di María, la mandó en el área, viene para Copete, hizo todo el ensayo, en contra del arco tiró. Rebote Copete afuera. El rechazo de Cufré lo exigió al arquero Acosta volando al ángulo superior derecho para descargar la pelota. Le quedaba el rebote a Copete y la llevó por delante y quedó prácticamente pegando, chocando con el poste derecho que cerca a canalla Marcelo.
5: Sí señor, lo sigue buscando Rosario Central, la variante cantada, cantada, el cantado el cambio.
12: Sí señor, a la cancha Hamilton Campaz, se fue Julián Fernández.
5: Bien, ya se para
9: Hamilton por la izquierda, vino Cantizano, aquí por la derecha no anduvo para nada. Bueno, este cambio lo pedíamos en el entretiempo y lo pedíamos con el 0-0, con el 0-0, ni hablar, un gol de abajo. Central sigue manejando la pelota, uno cuesta creer, a uno le cuesta creer, Gato, cuesta pensar que Central no logre poder convertir teniendo tanto el balón.
0: Para Alan Sosa fue el quinto gol con la camiseta de Aldo Civi, que tiene 4 puntos en el torneo, al igual que Rosario Central. Y para Bicho Campás será su partido 136 con la camiseta canalla, 20 goles.
13: Solo que,
12: perdón, me manudo. Después de lo que pasó, ahora seguramente va a haber algún cambio en Aldo Civi, también creo que se va a venir algún jugador.
4: Rechaza el arquero, se impone con golpe de cabeza, cortaba la pelota el Gato Ávila por derecha, va buscando la conectividad, otra vez Aldo Civi, viene para Martín García con mucha enjundia, iba el jugador Soto, traba y se queda con ella Aldo Civi, ganaba el Bicho, cambió de tres dedos por la derecha para Cantizano, pivoteó, entregó hacia atrás, limpió para Verón. ¿Qué está protestando la gente?
9: Hay muy poca paciencia, Gato. Lo que hay de parte del hincho es una molestia total. Va Central, dásela a Campás, dale.
4: Ahí la tiene el Bicho, patina, se queda con ella. La va llevando el colombiano de Tumaco. Hacia atrás para Soto, Soto para el medio para Ibarra. La lleva con ella, cambio de frente, punzante, remate, viene para Angelito Di María. La bajó como siempre, Ángel va enganchando. Seguramente pintió, escapó por afuera, se mandó en el área filtrada, gran jugada de Ángel. Cayó, se tiró después Angelito Di María. Quería fabricar algo más, termina robando la pelota, ahora el Dosini sale con el pata, termina perdiendo otra vez de Elías Verón, robó Verón hacia atrás para Pizarro, le dio mecha. ¡Palo! ¡Palo y cachetazo del arquero Acosta! La pelota se va escapando sobre la última línea, el canalla cerquita del empate, Marcelo.
9: Bien Pizarro de media distancia, bien Pizarro de media distancia. Lo que no encuentra Central a través, a partir de jugadas, lo empieza a buscar también, insisto, con remates de afuera. Central es mucho, está claro. El resultado es injusto. No sé si Central habría hecho méritos para estar ganando, pero cuanto menos para no estar perdiendo este partido.
4: Hay tiro de esquina por la derecha, canalla, le va a pegar con pie derecho Cantizano. Le va a pegar Angelito Di María, también se suma a la cita. El toque corto vino de Cantizano para Di María. Miró, oteó el panorama, centro cerrado. ¡Oh! Golpe de puños del arquero, queda flotando en el área. El Gato Ávila repone, le queda, está. Tiro Soto, termina rebotando la pelota en el jugador de Aldo Civi, Cufré. Hacia atrás se va reponiendo el canalla a través de Verón. Verón que domina la pelota, está replegado por completo Aldo Civi. Le lleva por la izquierda Pizarro. Pizarro se unifica ahora para Campas el Bicho. Lanzamiento en el área, quería Copetti, ganaba Breitenbruch. En recogimiento de balón, viene central por Cantizano, el pibe Cantina para Ibarra, en la derecha Di María, la baja con el mulo, comete el canalla, la lleva Di María, enganchó por la parte trasera, no pudo con Godoy, se redime y va saliendo Sosa Godoy, sale Aldo Civi.
9: Angelito se tiró bien abierto, ahí va Central, dale Gato.
4: Le robó Cantizano para Verón, domina Cantizano, juega bien para Verón.

0: cancha empieza a pesar, está claro. A partir de esta derrota, qué sorpresa, qué sorpresa aquí en la segunda etapa, por un mal rechazo y una salida inconsistente de Ledesma. Sosa, de tres cuartos de cancha, la clavó, marcó un verdadero golazo y pierde Central.
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2: Lateral, la baja de pecho, el Pata Castro termina respondiendo en el robo central. Jugaba la pelota sobre Ibarra, Ibarra jugando más adelante a Fernández, entregando sobre el costado izquierdo para el Bicho Campás. Le terminaba perdiendo después del pase de Pizarro. El recogimiento del balón vino por Ibarra, por la derecha, acelera Di María. Lleva llevando, estamos en 14:30. Di María enganchó, pie zurdo por la derecha. La va a frotar ahora para Campás, pelota saliendo para el Bicho. La buscó para Cantizano, quedó Pizarro el día de primera. El rebote va para Copete, saca Pombo. Le queda otra vez a Central por Soto. La manda en el área para el Bicho Campás. Está bien pasadito atrás, la busca Di María. Rechaza Cufré. Hacia arriba Bomberger, quería poner todo el cuerpo para quedarse con la pelota. Recuperó Bando, Bando para Verón. Verón en la mitad del terreno, viene jugando para el Gato Ávila por la izquierda, se desprende Soto, abierto lo tiene el Bicho, que la pide, la lleva Soto, el pase viene para el Bicho Campal, la lleva el colombiano, domina, lo va a encarar, imprime velocidad, escapa por afuera, centro como un látigo, ¡gol! ¡Gol! ¡Gritalo, canalla! ¡Gritalo, que es tuyo! Lo hizo el Bicho Campás, la fabricó él, de zurda el latigazo, termina desviándose en Salazar, la pelota del Bicho Campás la pidió, imprimió velocidad, parecía centro, fue centro, pero el propio Salazar terminó metiendo la pelota en contra de su valla, a los 15 minutos del segundo tiempo, lo empata el Bicho Campás, lo empata por el gol de Salazar en contra, maniobra del colombiano, resolución final en contra de su valla, de Salazar en contra para el Docebi, a los 15 merecido, canalla, del segundo tiempo, lo fabrica el Bicho, lo convierte en contra Salazar, Central 1, el Docebi 1.
0: Que no podía encontrar Central, lo que había buscado toda la primera etapa, parte del segundo, el centro de Campás, una pelota que si no la desvía Salazar, está claro, no tenía destino de gol, es gol en contra, pero claro, el autor intelectual, el Bicho Campás, tirando centros y centros, uno de esos la desvía en Salazar, ahora es más justo, falta mucho y empata Central.
3: Y en este caso, con este empate, Central quinto en su grupo a 4 de Argentinos y Barracas. Aldo Civi se queda con 2 unidades.
0: Y se produjo un cambio en Aldo Civi, se fue Bomberger con el 29 de la cancha, el 9 Nicolás Cordero.
2: La lleva Campás por la esquina izquierda, termina perdiendo el balón el colombiano, tras Tavilla, el recupero de balón viene para Dosivi, adelantado, está bobando, le queda la pelota para Fernández, él lleva de cabeza, Fernández pisó en el área, el Gato Ávila ganó, dominó, notable corte del Gato Ávila, sale ahora Bando, Bando va soltando el balón por la parte zurda para Central, le deja el poderío del útil Soto, Soto manejando la mitad de la cancha para Pizarro, va dominando, transitando con ella, le lleva cortita, pegadita el pisurdo, hace equilibrio con ella, abre la cancha para Verón, abierto también lo tiene Angelito Di María, tenemos 17:30 del segundo tiempo, lo empató el canalla. Enganchó Angelito, cayó, perdió, recuperó Cantizano, lo marcan 3, abre la cancha, diabólico lo de Cantizano, viene para Di María, pierde otra vez, irrumpe en el juego el rechazo ahora de Cufré, Cufré para Fernández, Fernández para Godoy, domina Godoy, lo marcan 3, un caño a Copetti, juega al fondo, el rechazo vino de la saga, el despeje vino de Salazar, le queda otra vez a Central por Obando, despeja Obando para Cantizano, recibe a un golpe, lo bajaba Sosa, algo le dice, el pibe se ha enojado, hay salida en el fondo para el conjunto local.
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0: No es malo el escenario para Central, ahí va otra vez, a ver.
2: El centro viene del Bicho sobre el área, el golpe de cabeza de Salazar, le queda la pelota a Pizarro, sacaba ahora el Pata Castro, domina, inicia la contra por derecha, el corte de Soto no pudo exigir el descaso y ni prohibir el lateral para Aldo Civi, Marcelo.
0: Sigue siendo más Central, no es tan malo el escenario, lo estaba perdiendo injustamente, lo empata, lo tiene a Campás en cancha. Campás es el que entiende, está parado por la izquierda, es desbordar y meter pelotazos y pelotazos al área. Lo que no había hecho Central.